0: donde siguió el asedio de Israel sobre el sur del Líbano. Por otro lado, aparece la posterior a eso, Estados Unidos responde con un bloqueo, no en el estrecho como tal, porque el estrecho efectivamente lo controla Irán, sino más lejos, especialmente en el Golfo de Omán. Ahí tenemos el mapa del movimiento marítimo a esta hora en ese lugar tan complicado en esta hora del mundo. Este es el estrecho. Los canales de navegación profundos están del lado de las aguas iraníes. Estos Emiratos Árabes Unidos y Omán, un enclave de Omán acá, y estos Emiratos Árabes Unidos. Este es el Golfo de Omán. Y lo que se ve ahí es una postal repetida desde que comenzó esta guerra, que es un estrecho con muy poca navegación. Las operaciones de los Estados Unidos se dan en esta zona, en el Golfo de Omán, contra algunos barcos. Hubo un ataque, recordemos, hace unos días atrás, a un barco de bandera iraní, y también se impidió el paso de otros, no solo de petroleros, sino también de barcos de carga general. Por ahí tenemos algunas imágenes publicadas en Irán de un operativo de en el Silente 4, un operativo de las Fuerzas Armadas iraníes para interceptar con esas lanchas rápidas que vemos ahí, que parecen haberse convertido en un dolor de cabeza estratégico para los Estados Unidos, esas lanchas que se ven ahí en la parte de abajo de la imagen, en este ingreso de fuerzas iraníes a un barco, para interceptar un barco carguero en específicamente, esto sí es en Hormuz, en el estrecho de Hormuz. Esas imágenes las difundió, por supuesto, las Fuerzas Armadas de Irán, pero después podemos saltar al otro silente, al 5, que son imágenes difundidas por el Cuerpo de Marines de los Estados Unidos, y muestran otra intercepción de un buque petrolero, en este caso, de intercepción realizada por los Estados Unidos en el Golfo de Omán, en la entrada, digamos, al estrecho de Hormuz. Ahora, ¿por qué es importante esto que sucede en Hormuz? Fíjense algunos datos, y datos occidentales, de la agencia Bloomberg. La producción de petróleo de los países del Golfo disminuyó este mes en 14,5 millones de barriles diarios respecto a los niveles previos a la guerra. La producción total en la región, fíjese este dato, es un 57% menor que antes del inicio de la guerra contra Irán. 57% menor la producción en el Golfo Pérsico. Es decir, estamos hablando de la producción de Emiratos Árabes Unidos, de Qatar, de Arabia Saudita en el Golfo, de Kuwait, de Irak, y bueno, y de Irán también, por supuesto. Cualquier posible recuperación, digamos, la producción total, englobando totalmente, se ha dejado de producir casi el 60% de lo que se producía antes del inicio del conflicto. Dice Bloomberg también, cualquier posible recuperación de la producción probablemente tardará varios meses, bajo un escenario que supone la reapertura completa y segura del estrecho de Hormuz. Así de complicada es la situación, y el estrecho de Hormuz sigue siendo el elemento central de presión que tiene Irán. Lo escuchábamos recién al presidente del Parlamento, y sigue siendo el principal elemento a resolver, y por supuesto desde el punto de vista iraní lo ponen arriba de la mesa como un elemento de negociación central a la hora de presionar a Estados Unidos, incluso para que no caiga en la tentación de un nuevo ataque sobre territorio iraní. Pero también es verdad que con el estrecho cerrado mucho más tiempo, eso tiene un impacto en la economía de los países del Golfo y también de Irán. Por eso así de compleja es esta situación. ¿Qué dicen en los Estados Unidos? Vamos al video 7, Vidal, que es este Donald Trump en una charla con una conferencia de prensa en Washington, en la Casa Blanca.
1: Tú sabes, si lees el New York Times en caída, las suscripciones están por el piso, como sabes. Eso es porque la gente ya no cree en estas cosas. Si ves CNN, pensarías que les está yendo bien en la guerra. No les está yendo bien. Están siendo completamente arrasados. Dicho todo eso, ya veremos qué pasa. Ellos tienen mucha, nosotros no tenemos presión. Solo tipos como tú con una pregunta como esa de, ¿cuál es tu tiempo? Llevamos 5 semanas y media. Donald Trump, presidente de Estados Unidos, bueno, eso espero. Pero también hice una pequeña pausa. Les di un respiro. Y recuerda esto, quiero hacer el mejor acuerdo. ¿Podría hacer un acuerdo ahora mismo? ¿Sabes que si me fuera ahora mismo, sería un éxito tremendo? Les tomaría 20 años reconstruirse, pero no quiero hacer eso. Quiero que sea algo duradero. Quiero que sea algo donde nunca consigan, nunca tengan la oportunidad de conseguirlo. O sea, por cómo hiciste la pregunta, sí lo dije. Pensé que tomaría de 4 a 6 semanas, y tenía razón, porque al final de las 6 semanas, al final de las 4 semanas, el ejército estaba devastado. Pero lo que estoy haciendo ahora, eso no te lo puedo decir. No quiero ponerle un calendario así, pero irá bastante rápido. Y vamos a abrir el estrecho. Ahora mismo lo tenemos cerrado. Tenemos control total del estrecho. Y el hecho de que esté cerrado, sabes, ellos lo habrían abierto hace 3 días. Vinieron a nosotros y dijeron, vamos a aceptar abrir el estrecho. Y toda mi gente estaba contenta. Todo el mundo estaba contento, menos yo. Yo dije, un momento, si abrimos el estrecho, eso significa que van a ganar $500 millones al día. No quiero que ganen $500 millones al día hasta que resuelvan esto. Así que fui yo quien lo mantuvo cerrado. Tenemos control total. Y se abrirá cuando hagan un acuerdo o pase algo muy positivo.
0: Ahí estaba Donald Trump, presidente de los Estados Unidos, insistiendo en que tiene control de los términos en que se va dando este conflicto. Lo mismo que en Irán, por supuesto, dicen desde el otro lado. Hay una cuestión central en un conflicto que se extiende, que no es solamente militar, que no es una cuestión de analizar en el terreno las bajas, lo que ataca cada quien, sino que hay una cuestión que involucra a otros muchos países y que tiene que ver con una cuestión central en lo económico. El 60% de la producción total en la región del Golfo Pérsico no se está realizando, 57% menos petróleo en esa zona, 14,5 millones de barriles diarios no se están produciendo por esta guerra. Por eso manejar el quién está ganando y quién está perdiendo es muy complicado, se mantiene sobre la mesa, pero parece cada vez más complicado de sostener desde Occidente. Vamos a lo que decía el Papa León XIV, estuvo de gira por África esta semana, estuvo en Argelia, en Camerún, en Angola, en Guinea Ecuatorial, 10, 11 días de 10 días de lo que es el viaje pastoral más largo hasta ahora realizado por este Papa, que está por cumplir un año, sí, al frente del Vaticano. El Papa León XIV hablaba con periodistas justamente sobre la guerra y ponía una posición interesante sobre la mesa, una visión más humana de esta situación.
2: Vorrei cominciare a dire bisogna promuovere un nuevo atteggiamento cultura per la pace.
3: Quisiera comenzar diciendo que debemos promover una nueva actitud cultural hacia la paz. Con demasiada frecuencia, cuando evaluamos determinadas situaciones, la respuesta inmediata es la violencia, la guerra, el ataque. Y lo que hemos visto es que muchas personas inocentes han muerto. Acabo de ver una carta, quizás usted la haya visto, escrita por algunos niños y familias de niños que murieron el primer día del ataque. Hablan de cómo han perdido a sus hijos e hijas, los niños que murieron. Y yo digo, haya o no un cambio de régimen, la verdadera pregunta es cómo promover los valores en los que creemos sin la muerte de tanta gente inocente. La cuestión de Irán es claramente muy compleja. Las negociaciones que se están intentando, un día Estados Unidos dice que no, entonces todo lo contrario, no sabemos hacia dónde se dirige esto. Esto ha creado una situación caótica y crítica para la economía mundial, pero también hay una población entera en Irán, gente inocente que está sufriendo a causa de esta guerra. No está claro si habrá un cambio de régimen o no. Tras los primeros días de ataques de Israel y Estados Unidos contra Irán, la situación sigue siendo incierta. Lo que preferiría hacer es alentar la continuación del diálogo por la paz, que todas las partes involucradas participen y hagan todo lo posible para promover la paz en lugar de la amenaza de guerra. Es muy importante que se respete el derecho internacional y que se proteja a las personas inocentes, y este no ha sido el caso en muchos lugares. Llevo conmigo una fotografía de un niño musulmán que, durante una visita al Líbano, estaba allí esperando con un cartel que decía, "Bienvenido, Papa". Y luego, en esta última fase de la guerra, fue asesinado. Hay tantas situaciones humanas como esta y creo que debemos aprender a pensar de esta manera. Como iglesia, repito, como pastor, no puedo estar a favor de la guerra. Quiero animar a todos a esforzarse por buscar soluciones que provengan de una cultura de paz, no del odio y la división.
2: Pastor, no puedo ser a favor de la guerra y vorrei incoraggiare tutti.
0: Es un enfoque, una visión interesante la del Papa, ¿no? Que hacía referencia incluso a ese niño que lo había recibido con un cartel de bienvenida. Cuando estuvo en el Líbano, otro de los viajes cortos que hizo León XIV, y que ahora que le avisaron que fue asesinado en uno de los ataques de Israel sobre el Líbano. Otro frente sobre el que vamos a volver más adelante en nuestros mapas de conflicto, porque es un frente que todavía está abierto y que está muy ligado, por supuesto, al que podríamos decir es el frente que tiene más atención, que es el de Estados Unidos contra Irán. Pero ahí hay otra guerra en Irán, en el sur del Líbano, que incluso ha sido ocupado por fuerzas militares de Israel. Hay un plan ahí muy concreto, lo hemos dicho aquí en Mapa de Conflicto varias veces, de Israel de pasar a una suerte de ocupación permanente del sur del Líbano. Si ustedes se imaginan el mapa del Líbano, de Beirut, que está más o menos sobre la costa del Mediterráneo, más o menos en la mitad del mapa del Líbano, todo hacia abajo es lo que pretende Israel ocupar de forma permanente. Así que es otro frente muy importante en toda esta historia, porque lo que pase ahí también ha dejado claro Irán que depende las negociaciones de Islamabad e incluso también la situación complicadísima, como veíamos recién, en el estrecho de Hormuz. Vamos a volver a este lado del mundo. Sigue la peregrinación por la paz y contra las sanciones en Venezuela. La presidenta encargada Delcy Rodríguez estuvo ayer en el estado Lara, en la ciudad de Barquisimeto, y esto decía a propósito de esta peregrinación que continúa.
4: ¿Y por qué queremos una Venezuela libre de sanciones? Porque queremos que Venezuela pueda expandir plenamente, sin ningún tipo de restricción, todas sus capacidades, todas sus potencialidades, sus inmensas riquezas, que han hecho que Venezuela, la maldad existe en el mundo, ustedes lo saben, han hecho que Venezuela sea hasta víctima de muchas envidias, quienes desearon que Venezuela como potencia energética fuera bloqueada, sus principales competidores, o que Venezuela no pudiese producir los alimentos. Y venimos, como lo dijo el presidente de la Asamblea Nacional y lo dijo el diputado Romero, de momentos muy duros que tiene que

0: adelantos y avances, pero falta, falta. No puede haber una sola sanción, ni que estar vigente una sola sanción.
1: Es interesante este planteo de la presidenta encargada, ¿no? Quien le da la bienvenida al nuevo representante de Estados Unidos, un cambio ahí de encargado de negocios, pero sobre la base de que se entienda que esto sucede en el marco del creciente reclamo en Venezuela contra las sanciones, una peregrinación que comenzó en los puntos, en tres puntos cardinales de Venezuela, en el sur, en los Andes, en el estado Zulia, es decir, en el sur, suroeste y noroeste de la frontera hacia el sur, y que confluirán, están confluyendo en Caracas los días 30 de abril, es decir, prácticamente dentro de una semana, y el primero de mayo. Otro tema de la semana que lo habíamos nombrado el lunes, pero y que está relacionado con este, por supuesto, lo habíamos nombrado el lunes, pero volvemos sobre eso porque no paró de crecer el escándalo. Vamos a recordar estas imágenes que ya las habíamos compartido el lunes, era lo que pasaba en Madrid el fin de semana pasado, hace casi una semana, la concentración encabezada por María Corina Machado, y ahí los participantes coreando "Fuera la Mona" en referencia a la presidenta encargada, que les contestó con una franela que le vimos que tenían estos días, creo que durante la peregrinación y durante la movilización contra las sanciones en Coro, en donde una franela que dice "Llegaron los monos". Eso se llama, si esto fuera un programa deportivo, diríamos, es un error no forzado, ¿no? En el tenis pasa mucho eso, en otros deportes también. Hay errores que el rival puede forzar. El jugador se equivoca, el tenista se equivoca porque llega tarde una pelota muy exigida, ¿verdad? Pero también hay errores no forzados, que son los que los deportistas se provocan solos por un error propio. Bueno, eso que sucedió en Madrid es un error no forzado. Y desde el otro lado, los errores no forzados se aprovechan. ¿Cómo no? Así funciona la política. Ahora, yo digo, este error no forzado, ¿por qué es? Porque se emocionó este cantante y coreó "Fuera la Mona". Vamos a pasar al video 11, después volvemos al 10. Vamos a compartir lo que decía el presidente de la Asamblea Nacional, Jorge Rodríguez, en la última sesión de la Asamblea esta semana, sobre este tema y sobre la supuesta emoción de estos opositores en Madrid.
2: Me dejé llevar por la emoción. Me dejé llevar por la emoción y prendí la cámara de gas y maté a tantos judíos. Me dejé llevar por la emoción. Hay relatos, hay testimonios de gendarmes nazis que se emocionaban matando judíos, que se solazaban. Y además, con ese toque de Virgen María, Madre de Dios y Prima Nuestra, si tengo que disculparme, si ofendí a alguien, que me disculpe. A toda la humanidad lo ofendiste. A todas las venezolanas. A todos los venezolanos. Y dijo también, pero ¿cómo voy a ser yo racista si yo tengo amigos negros? Si yo bailo tambor, ¿por qué no te callas? Yo tengo amigos negros, ¿dónde los tienes? En una jaula. Él baila tambor y eso le da patente de corso. Y las otras excusas, que tuvo que esperar más de 2 días, 1.5 días en todo caso. Porque mientras coreaban, la que seguramente reza, Virgen María, Madre de Dios y Prima Nuestra, estaba allí en silencio, viendo. ¿O eso no fue orquestado?

0: si no fue orquestado, ¿por qué nadie dijo nada? ¿Por qué nadie levantó la voz cuando los expulsen de España? Porque si gana Vox, los van a mandar para acá, a todos los que gritaron, saquen a la mona. Estos monos que estamos aquí, al menos en una ocasión, de algunos de esos expulsados que devuelvan a Venezuela, vamos a ir al aeropuerto a darle un abrazo y decirle, aquí vino este mono a buscarte. A ti, que afortunadamente y gracias a Dios, eres de mi misma especie, o sea, mono, igual que yo. Gracias.
1: Esto sucedía en la Asamblea Nacional en Venezuela, en Caracas. Sobre este tema, ayer el colega Gustavo Villapol realizó una entrevista interesante aquí en La Iguana. Vamos a compartir un fragmento para poner en contexto este error no forzado de este sector extremista de la oposición venezolana.
2: Nos conseguimos con esa expresión de racismo allá en España. No es la primera vez. Yo creo que para nosotros no es una sorpresa, ¿verdad?
3: Así mismo. Yo creo que fue la manifestación más honesta y transparente de lo que son. Okay. Un grupo de la oposición, lo más extremismo y radical que ha existido. Y yo creo que a final de cuentas también habla de lo poco que han aprendido esos sectores de la dinámica política venezolana, regional y mundial. Te voy a decir algo. Yo creo que si hay algo que hoy amerita de todos los sectores políticos venezolanos, para hablar nada más de nuestro país, pero de algo que amerita la dinámica política hoy en Venezuela, es que todos aprendamos a hacer política nuevamente.
2: Como un reseteo.
3: Y yo creo que ese sector que se manifestó en esa plaza en Madrid es lo más minúsculo de la dinámica política que no quiere aprender, que no desea aprender a hacer política nada. Y sigue, oye, obstinadamente en la dinámica de la opresión, de la exclusión y de la discriminación, con conceptos absolutamente decimonónicos, hermano. O sea,
2: anacrónicos.
3: O sea, que en verdad tú tengas que utilizar una falacia hominem, es decir, como no puedes atacar el argumento. Como hoy, bueno, el factor fundamental de la geopolítica mundial, que fue tu argumento para poder conquistar tu objetivo político, hoy se entiende como el gobierno venezolano, ¿sí? Y eso te desarma intelectualmente, no te queda otra que atacar en lo personal por características fenotípicas o físicas. Pero además, haciéndolo desde un punto de vista absolutamente discriminatorio. Mira, biológicamente, hermano, biológicamente se ha demostrado que no existe eso que hace 100 años se denominaba raza. O sea, biológicamente ya eso está demostrado, es la especie humana.
2: Somos homo sapiens.
3: Somos homo sapiens. Y además, un tema absolutamente discriminatorio y misógino con la mujer. Es más, te voy a decir algo realmente. Creo que eso terminó de sepultar hoy cualquier tipo de apoyo internacional que podía haber tenido ese sector minúsculo de la oposición venezolana, extremista y radical.
1: Varios puntos interesantes en lo que decía Eric Goicochea con Gustavo Villapol aquí en La Iguana, ¿no? Me quedo con este último como elemento para pensarlo de aquí en más. La entrega la medalla del Premio Nobel de la Paz por parte de María Corina Machado a Donald Trump ya fue un paso en falso. A este no le vamos a decir error no forzado, pero bueno, vamos a decirle paso en falso en todo caso, de este sector de la oposición. Pero este de la plaza, en Madrid, termina de ponerle el moño al paquete, al regalo, ¿no? Termina de completar un descrédito internacional enorme de este sector de la oposición, que aunque sigue teniendo una desmesurada pantalla en muchos medios de comunicación, parece también ese fenómeno irse terminando. ¿Por qué? Porque los medios pueden crear situaciones, pueden ayudar a sostener una imagen pública, una buena fotografía épica, de esas que después ganan premios, ¿no? Y no es ni tan buena ni tan mala como otra fotografía. Ganan el premio por el personaje al que fotografiaron, ¿no? Con todo el respeto a los colegas que hacen su trabajo. Eso es así. Digo, los medios pueden sostener hasta cierto punto una imagen, pero no hacen magia. Por suerte, hasta ahí los medios no llegan. Los criterios editoriales de promoción de tal o cual no pueden hacer magia. Cuando los personajes se equivocan, como se equivocan y muestran lo que son, ¿no? Que era la otra cosa que decía Eric Goicoechea en esta entrevista, este fragmento que compartíamos recién. Cuando se equivocan y muestran lo que son, cuando quedan desnudos en mitad de la vereda, como dice la canción, es muy difícil, incluso para los medios, incluso para la posverdad, sostenerlos en una posición de cierta expectativa política. Eso es lo que le está pasando a este sector de la oposición disolvente, de la ultraderecha venezolana, que sigue de mal en peor y que seguramente tampoco verá con buenos ojos lo que va a suceder, lo que ya comenzó ayer. Teníamos por ahí unas imágenes de la reunión de los cancilleres de Colombia, y la canciller de Colombia, Rosa Villavicencio, recibida por el canciller de Venezuela, Iván Gil, ahí están, en la Casa Amarilla, en una reunión que se realizaba ayer, la primera jornada de la reunión de trabajo de la Comisión de Buena Vecindad. Es un nombre interesante, no es nuevo, digo interesante porque no suele utilizarse, yo por lo menos no lo recuerdo de otras reuniones bilaterales entre países hermanos, ¿no? Fronterizos. En realidad la Comisión de Buena Vecindad o la Comisión de Vecindad de Integración no es nueva entre Venezuela y Colombia y tiene un antecedente histórico. Comenzó a conformarse luego del incidente aquel de la corbeta Caldas en 1987, un incidente donde una corbeta colombiana ingresa a las aguas, a aguas no delimitadas del todo, frente al Golfo de Maracaibo, y eso genera un incidente internacional que termina deviniendo después en puntos de encuentro, allá por 1989. ¿No? Y se fue consolidando desde ahí este tema de las comisiones binacionales de vecindad y de integración fronteriza. Tras la ruptura de todo esto, por supuesto, comenzó a complicarse con la posición de los gobiernos de derecha, Álvaro Uribe, Santos, Duque, contra la revolución bolivariana, que convirtieron a Colombia en un campo de entrenamiento y centro de conspiración contra la revolución bolivariana. Allí se preparó el atentado con drones contra el presidente Nicolás Maduro, ¿recuerdan? Y este tema de que se preparó ahí no fue una investigación del diario VEA, lo dijo CNN, ¿no? Y otros medios. Saludo a los compañeros del diario VEA, ¿no? Lo quiero decir. No es una información que surgió aquí. Bueno, y como eso podríamos nombrar muchas cosas, incluso Álvaro Uribe, ¿recuerdan a Álvaro Uribe diciendo aquello de me faltó tiempo para atacar o invadir Venezuela, tiempo en el gobierno, a lo que el comandante Chávez le contestó, lo que le faltaron si no fueron cojones. Después ya Santos aceptó la colaboración inestimable y central de Venezuela en los diálogos de paz con la FARC, que terminaron deviniendo en un fracaso por acción de la ultraderecha colombiana. Y después Duque, bueno, en tiempos de Santos todavía se da la preparación del atentado contra el presidente Nicolás Maduro. Y después llega Duque, que complica aún más la situación, la tensa más, ya en el contexto del experimento Guaidó, convierte a Bogotá en un centro de conspiración contra la revolución bolivariana. Eso cambia con la llegada del presidente Gustavo Petro a la presidencia de Colombia en el año 2022. Se dan las reuniones la visita de Petro aquí a Caracas, al presidente Nicolás Maduro, las reuniones, varias reuniones, algunas con carácter de visita oficial, otras con recuerdo alguna en la casona, de carácter más operativo. Venezuela vuelve a cumplir un rol muy importante en los diálogos de paz, en este caso con el ELN, que formaba parte de un ambicioso plan de paz completa o total del presidente Gustavo Petro. Después hay una posición, en mi opinión, errada de Gustavo Petro de no terminar de reconocer los resultados o no terminar de reconocer a las instituciones venezolanas y los resultados de la elección presidencial del año 2024, una posición en la que también entró Lula de alguna manera. Eso tensó las relaciones y ahora hay otra visita del presidente Gustavo Petro, quien en definitiva, con su sola visita al Palacio de Miraflores, donde será recibido por la presidenta encargada, Delcy Rodríguez, va, con su sola visita, quiero decir, termina reconociendo quiénes son las autoridades en Venezuela. Y eso nunca es un elemento menor. El presidente Petro estaría llegando aproximadamente al mediodía, hay prevista una reunión privada, por aquí tenía la agenda, vamos a ver si la consigo rapidito, pero había, por lo menos en la agenda que se manejaba hasta el día de ayer, acá está, programa de la tercera reunión de la Comisión de Vecindad e Integración Colombia-Venezuela. Ya en el día de hoy, esto comenzó ayer, como veíamos en las imágenes, hay una sesión de trabajo, hay sesiones de trabajo, están divididas en estas comités: el de asuntos fronterizos, el de asuntos consulares y migratorios, el de asuntos de cooperación técnica, asuntos de educación y cultura, asuntos ambientales y de salud, asuntos de comercio, industria y turismo, asuntos de seguridad y defensa. Esas fueron las reuniones que se realizaron ayer en la Casa Amarilla, después del recibimiento que veíamos en las imágenes del canciller Iván Gil a su par de Colombia. Para la mañana de hoy está prevista en la Casa Amarilla el acto de clausura de la tercera reunión de la Comisión de Vecindad e Integración Colombia-Venezuela, la lectura del informe de compromisos de los comités binacionales que nombrábamos antes, luego palabras de los embajadores, embajador de la República de Colombia en la República Bolivariana de Venezuela, Milton Rengifo, el embajador de la República Bolivariana de Venezuela en la República de Colombia, Orlando Maniglia, y después en los viceministros de ambos países, la viceministra de Relaciones Exteriores, Juana Castro Santa María, y Mauricio Rodríguez, el viceministro para América Latina de la República Bolivariana de Venezuela. Esto va a seguir luego por la tarde, ya con la presencia del presidente Petro, primero en principio con una reunión privada, luego con una reunión ampliada de los presidentes y las delegaciones oficiales para la suscripción de un acta final de la tercera reunión de la Comisión de Vecindad e Integración Colombia-Venezuela. Está previsto también ahí, según el programa que tenemos aquí, palabras de los dos, del presidente Petro y de la presidenta Delcy Rodríguez en esta, como para finalizar este encuentro, que vamos a estar analizando, por supuesto, en cuanto a sus resultados el próximo lunes, pero que, insisto, lo que decíamos al principio y lo que decíamos recién, que dos países vecinos con una frontera tan grande como Colombia y Venezuela se entiendan y puedan articular en todas estas áreas que nombrábamos recién, es un elemento auspicioso. Estamos ante un cambio de gobierno pronto en Colombia. Hay elecciones, recuerdan que las analizamos aquí con el amigo Oscar Laborde hace algunos programas atrás, el diplomático argentino. Vamos a estar, por supuesto, volviendo en Mapa de Conflicto sobre las elecciones en Colombia, con la posibilidad de una continuidad del progresismo en el gobierno, una posibilidad cierta, la sombra, la amenaza, el fantasma de la segunda vuelta en una eventual unidad de la derecha para vencer a un gobierno que, un presidente, Petro, que estará hoy aquí en Venezuela, que también es un dato de la realidad, que está en sus últimos meses de gobierno con una buena aceptación de la ciudadanía a su gestión de la ciudadanía colombiana. Todos elementos que también vamos a estar ordenando en nuestro mapa de conflicto el próximo lunes, cuando volveremos sobre este tema, ya como les decía, con los resultados de esta reunión Colombia-Venezuela, Venezuela-Colombia, ya sobre la mesa. Nos vamos a reencontrar entonces el lunes. Gracias por acompañar.
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6: Bienvenido y bienvenida a Los Mediodías en La Iguana. El mundo ha dado unas cuantas vueltas de la última vez que nos vimos y siguen los mismos rollos. Está el gobierno de Estados Unidos peleándose con todo y con el gobierno de Irán, a ver quién cierra primero el estrecho de Hormuz. Están ahí como en una batalla de lo cierras tú, lo cierro yo, en un conflicto terrible que ya tiene suficiente tiempo como para haber cambiado por completo las reglas de juego en el globo. Esto sin duda parte del terrible genocidio que se hizo al pueblo de Palestina. Continúa el conflicto de Ucrania. Se han intentado ver el gobierno de Donald Trump y el gobierno iraní en varias oportunidades. En Islamabad han intentado reunirse, eso no ha dejado fruto, no han llegado a nada. Entonces comienza la competencia de que si lo trancas tú, lo tranco yo. Lo cierto es que eso ha generado en el mundo entero un verdadero conflicto económico, porque el 20% de las energías del mundo transitan por el estrecho de Hormuz, y eso ha hecho que Europa tiemble desde el punto de vista de las energías. Tal vez lo que querían hacer, desde mi muy humilde punto de vista, que era trancar el acceso a las energías a Asia, es decir, a China y a los países que están en el oriente asiático, no ha funcionado porque no ha logrado quitarle el control a Irán del estrecho de Hormuz. Entonces más bien son los barcos chinos los que transitan por el estrecho de Hormuz, pero no pueden transitar los barcos occidentales. Un verdadero caos en el mundo. Mientras tanto, en Venezuela continuamos en las mismas. Esta semana pasó algo que vale la pena destacar y que vamos a conversar el día de hoy, y es que luego de una concentración en España de unos sectores, pues, de venezolanos que son migrantes allá en España, que sin duda tienen toda la legitimidad de estar en contra del gobierno o a favor del gobierno, de tener las posiciones políticas que mejor le provoque, que de eso tienen todo el derecho, incluso tienen todo el derecho a estar molestos con el gobierno si es lo que le provoca, pero, qué broma que así nunca falta un pero, como decía aquel humorista, salieron unas expresiones ultra racistas y unos cánticos ultra racistas de esa movilización, y quería conversar hoy ese tema aquí en estos mediodías en La Iguana. Recuerden compartir estos videos, meterse en nuestras redes, pero para debatir eso tenemos hoy a un extraordinario politólogo, analista, escritor, estudioso, también hace comunicación porque tiene su programa todas las semanas, que siempre le estamos pidiendo que se pongan filtros ahí en ese programa. Es nada más y nada menos que Ari Goicoechea. Hermano, bienvenido.
7: Hermano, gracias, Gustavo, un abrazo, vale, gracias, en verdad. Oye, me gusta tu franela, no la había leído bien. Siempre mono nunca ardilla.
6: Eso vamos a hablar el día de hoy.
7: Todo bueno.
6: Que me mandó la gente de... Y, epa, esto no es publicidad porque no me dieron ni un centavo por eso, pero como me dieron la franela, lo digo.
7: Así es.
6: La gente de Randan.
7: ¿Cómo se llama?
6: Randan. Te los voy a presentar.
7: Está bueno.
6: Hacen propuestas.
7: Genial ese diseño.
6: Hacen propuestas bien bonitas. Y bien actuales y bien disruptivas. Así es. Bueno, Eric, nos conseguimos con esa expresión de racismo allá en España. No es la primera vez. Yo creo que para nosotros no es una sorpresa, ¿verdad?
7: Así mismo. Yo creo que fue la manifestación más honesta y transparente de lo que son.
6: Okay.
7: Un grupo de la oposición, lo más extremismo y radical que ha existido. Y yo creo que a final de cuentas también habla de lo poco que han aprendido esos sectores de la dinámica política venezolana, regional y mundial. Te voy a decir algo. Yo creo que si hay algo que hoy amerita de todos los sectores políticos venezolanos, para hablar nada más de nuestro país, pero si hay algo que amerita la dinámica política hoy en Venezuela, es que todos aprendamos a hacer política nuevamente.
6: Como un reseteo.
7: Y yo creo que ese sector que se manifestó en esa plaza en Madrid es lo más minúsculo de la dinámica política que no quiere aprender, que no desea aprender a hacer política nueva. Y sigue, oye, obstinadamente en la dinámica de la opresión, de la exclusión y de la discriminación, con conceptos absolutamente decimonónicos, hermano. O sea,
6: anacrónicos.
7: O sea, que en verdad tú tengas que utilizar una falacia hominem, es decir, como no puedo atacar el argumento, como hoy, bueno, el factor fundamental de la geopolítica mundial, que fue tu argumento para poder conquistar tu objetivo político, hoy se entiende con el gobierno venezolano, ¿sí? Y eso te desarma intelectualmente, no te queda otra que atacar en lo personal por características fenotípicas o físicas. Pero además, haciéndolo desde un punto de vista absolutamente discriminatorio. Mira, biológicamente se ha demostrado que no existe eso que hace 100 años se denominaba raza.
6: Exacto.
7: O sea, biológicamente ya eso está demostrado, es la especie humana.
6: Somos homo sapiens.
7: Y además, un tema absolutamente discriminatorio y misógino con la mujer. Es más, te voy a decir algo realmente. Creo que eso terminó de sepultar hoy cualquier tipo de apoyo internacional que podía haber tenido ese sector minúsculo de la oposición venezolana extremista y radical. Creo que en verdad eso terminó de enredarles la vida a nivel internacional, ¿sí? Porque en verdad el nivel de sinceridad y honestidad que mostraron allí, para ellos pudiese ser algo políticamente incorrecto, ¿no? Esas son cosas que de repente en privado y se burlarán y se burlan de nosotros, etcétera, etcétera, los que somos negros, bembones, narizones, lo que sea. Pero al final de cuentas, tú demostraste ahí la poca cualidad política que tiene, la poca capacidad de construir argumentos y la poca capacidad de poder desarmar intelectualmente a tu adversario en el marco del discurso, que es uno de los elementos fundamentales de la política. Que cuando eso pasa, cuando no eres capaz de desarmar intelectualmente a tu adversario, lo único que te toca es atacarlo personalmente. ¿Sí? Porque es negro, porque es gay, porque es bembón, porque es un mono, etcétera, etcétera. Cuando esas cosas empiezan a ser el argumento principal de tu política, pues efectivamente estás demostrando tu incapacidad para entender los nuevos tiempos. Y por eso te lo digo, en verdad, sin mayor complejo, Gustavo, amigo, hermano, hoy la sociedad venezolana está exigiendo que todos los actores políticos aprendan de cero a hacer política nuevamente, independientemente del color político. Azul, amarillo, rojo, verde, no importa. Hoy la sociedad venezolana reclama, exige una forma de hacer política distinta, donde, epa, todos nos revisemos. Y si hoy hay un esfuerzo extraordinario, mira, de todo el espectro político que hace vida hoy en el país, es de, oye, crecer, madurar y empezar a hacer política en verdad como lo exige y lo demanda la sociedad venezolana.
6: Ahora, yo creo que hay como dos reseteos en la sociedad venezolana. A ver, como dos momentos de reseteo que es posible que incluso muchas de las personas que están fuera del país y que no han podido retornar, no lo han logrado percibir, ¿no? No lo han logrado ver, simplemente porque no están aquí, ¿no? Primero, todo lo que sucedió post bloqueo y post pandemia, ¿no? Correcto. El primer reseteo. Eso cambió las reglas de juego.
7: Así es.
6: Antes que el propio bombardeo.
7: Sí, sí.
6: Correcto. Antes que el propio bombardeo, ya las reglas de juego es mi percepción.
7: Ya,
6: me dices qué opinas. Pero antes del bombardeo, ya las reglas de juego yo creo que estaban cambiadas.
7: Sí, correcto.
6: Estaban cambiadas. Incluso muchos estudios de opinión lo decían. Incluso el espíritu de la gente en la calle uno lo
3: decía. Ya había más resistencia de todos los sectores.
6: Luego de lo que vivimos, de la tragedia que nos tocó vivir el 3 de enero, eso se aceleró.
7: Así es.
6: O sea, las condiciones que ya venían después de la pandemia, que ya venían después de lo que habíamos vivido por el bloqueo y las sanciones, el 3 de enero tuvo como un acelerador no natural.
7: Es correcto.
6: ¿Y tú lo ves así o...?
7: Mira, yo estoy absolutamente de acuerdo contigo. Yo creo que efectivamente hay puntos de inflexión. El 3 de enero es un punto de inflexión. Creo que el tema de las sanciones también es un punto de inflexión. Que obligatoriamente nos invitar, ¿sí?, a reflexionar sobre la forma en que estamos nosotros haciendo política. Insisto en ese tema. Creo que hoy, señores, si nosotros no entendemos qué es prosperidad económica, salario, servicios públicos, el tema de la agenda nacional, estamos vibrando en una armonía distinta a la de la sociedad venezolana. ¿Sí? Sin embargo, sí creo también efectivamente que el punto de inflexión del 3 de enero nos obliga también a repensarnos como país. ¿Qué es lo que nos une? ¿Qué es lo que nos unifica? ¿Realmente cuál es el cemento ideológico que construye la sociedad venezolana? Y ese cemento ideológico, oye, no puede estar en una mesa de rebatiña permanente a ver de qué sector es. Te lo voy a plantear así. Y yo creo que a veces hemos tenido discusiones, oye, complicadas y complejas. Que si la bandera tiene 7 estrellas, que si tiene 8, que... ¡Epa! Y eso ha terminado dividiéndonos. Y creo que efectivamente entonces la idiosincrasia del venezolano entonces termina en cuestionamiento porque es que yo tengo una bandera de 8 estrellas y una bandera de 7. Y esos temas que pudiesen ser secundarios terminan dividiendo familias y países. Hoy, oye, está la obligación de todos los sectores de agarrar y decir, epa, el tricolor es uno, hermano. Es uno y todos debemos resguardarlo. Y si nosotros, en verdad, le damos cabida a estos discursos racistas, misógenos, oye, le hacemos un flaco favor a la democracia, le hacemos un flaco favor al país y le hacemos un flaco favor, oye, a todos los millones de venezolanos y venezolanas que quieren que todos los sectores políticos se sienten a discutir sobre los problemas concretos de la gente. Así de sencillo. Y si nosotros no entendemos que entonces este reseteo, ¿sí?, es para todos por igual, Entonces, hermano, estamos, oye, condenados a repetir la polarización infértil, oye, sobre la cual hemos venido haciendo muy mala política en los últimos tiempos. Y esto pasa, hermano, por asumir, uno, bueno, los errores nuestros.
1: Claro,
7: sin rollo, listo. Y yo creo que ahí eso se ha venido asumiendo desde hace años, no es de ahora, eso no es nuevo, 3 de enero. Pero pasa, oye, porque el sector de la oposición también diga, epa, nosotros también hay que hacer un acto de constricción, mea culpa mínimo. Pero te voy a decir algo, un error del chavismo lo paga todo el país, y un error de la oposición también lo paga todo el país.
6: Así es.
7: Entonces, cuando nuestros políticos acepten eso, oye, la sociedad venezolana va a decir, ah, ok, perfecto, vamos a empezar entonces a entendernos. Sin embargo, que este sector siga en su locura, siga en su irracionalidad política, sigue en su emocionalidad, ¿sí? Como si eso fuera justificación, ¿verdad? De expresar estas ideas absolutamente discriminatorias. Entonces, oye, vamos a estar permanentemente pisándonos, en verdad, con la misma piedra y tropezándonos y cayéndonos con la misma realidad, que es de no entender qué es lo que quiere la sociedad venezolana de sus políticos.
6: Esa frase que me dijiste de que un error del chavismo lo paga todo el país y que un error de la oposición también lo paga todo el país, nos da pie para yo mostrarte un video que traje.
7: Vamos a ver.
6: Hay un pana que se llama Daniel Quintero.
7: ¿Cómo no?
6: ¿Cómo
7: no?
6: Hacen un programa que se llama
7: El Cuartico. Ellos intentan hacer humor, ¿no?
6: Ellos intentan hacer humor. Ellos hacen un programa que se llama El Cuartico. Y a veces yo lo veo, a veces en unos que otros sketches me lo
7: vacilo.
6: A veces uno se pero ríe. Uno sabe que detrás hay algo, ¿no?
7: Así es.
6: Vamos a este video y me ayudas a analizarlo, Erick. Vamos a este video del cuarto.
8: Ese es un insulto que te deja mal a ti. O sea, cuando tú dices que es una mona, lo que estás diciendo es, yo considero que lo más abajo que hay es ser pobre y ser negro. Uh-huh. Y eso, de alguna manera, se lo estás diciendo a todas las personas que son clase baja y son de tez negra. No, es un insulto y que te deja peor a ti como persona. No, este insulto no. O sea, cuando tú lo dices, automáticamente tú caes por debajo y la razón la gana la persona. Y por eso sale Rodríguez con una camisa. Llegaron los monos a capitalizar tu error. Claro. Tenemos años viendo cómo los bichos capitalizan el error. Porque nosotros nos podemos equivocar menos. Porque no tenemos el maldito poder. Sí. Por eso nos tenemos que equivocar menos e ir con más cuidado para intentar quitarles el maldito poder.
9: No. Cuando tú lo dices, automáticamente
6: bueno,
9: caes por debajo.
6: Así es. Él hace aquí dos cosas maravillosas. Yo quiero que tú lo termines de ver, porque aquí en el estudio no lo estamos escuchando. Entonces le va a costar a Eri analizarlo. Yo quiero que Eri lo termine de ver. Termina de verlo, hermano. Estamos en vivo. Termine de verlo ahí. Porque en este...
9: Capitalizan el error, porque nosotros nos podemos equivocar menos, porque no tenemos el maldito poder, por eso nos tenemos que equivocar menos e ir con más cuidado para intentar quitarle el maldito poder.
7: Qué honestidad.
6: Ahí es cuando me dice, oye, eres humorista.
7: Así es, mira, hermano,
6: ¿qué piensas tú de este video?
7: Yo te voy a decir, yo lamento que nosotros tengamos que discutir en pleno siglo XXI el tema del racismo en un país como Venezuela. En un país donde el 60% de la población, según el Instituto Nacional de Estadística, según los censos poblacionales, oye, es afrodescendiente. Entonces, que tú tengas que en verdad todavía dice...
6: El homo sapiens es afrodescendiente.
7: Todos somos afrodescendientes. Además, eso sí, tomamos en cuenta que las primeras civilizaciones como tales están en Mesopotamia, entre el Éufrates y el Tigris. Y si además de eso, la especie humana viene de África, oye, todos somos afrodescendientes. Y que en pleno siglo XXI tengamos que todavía discutir que un sector político intenta argumentar, oye, su propuesta política sobre la base de que unos son unos monos, tú dices, efectivamente estamos muy mal. Y estamos muy mal como sociedad porque a final de cuentas tú dices, bueno, quienes se expresan así dicen que son los preparados, los que están estudiados.
6: Gente más inteligente que yo.
7: Eso, que son mucho más inteligentes que nosotros y que efectivamente nosotros somos unos incapaces. Y al final entonces ellos terminan demostrando que esa alta cualidad intelectual y técnica que ellos tienen, lo único que van a hacer es ponerla de manifiesto para colocarse en un nivel superior de la especie humana contra aquellos inferiores. Porque entonces el problema, ¿cuál es? El problema es que nos gobiernan unos negros. Claro, el problema es cuál es. Sí, claro, claro. El problema es que se reduce a que, bueno, es que mire, como fulanito es negro, como fulanito es negra, como fulanita no es blanca, ojos azules, etcétera, etcétera. Entonces, bueno, mira, efectivamente, bueno, nos gobiernan mal. Ahora, cuando ese es el argumento, tú dices, oye, no estamos bien, creo que efectivamente no estamos discutiendo los problemas del país y creo que no hay ningún interés, en verdad, en discutir los problemas sustanciales, claro, del país. Claro. No lo hay. Lo que hay es, oye, imagínate tú describir las características fenotípicas como el elemento sustancial de... Yo hacía la referencia esta mañana a las leyes Jim Crow. Esta gente termina gobernando y en verdad, bueno, van a reeditar las leyes Jim Crow. ¿Qué eran las leyes Jim Crow? Bueno, en el tema de la segregación norteamericana, bueno, era el conjunto de leyes que prohibía a los afrodescendientes o a los negros, bueno, sí, ir a votar, hacer las reglas en los centros electorales. Tu puesto aparte en el autobús. Es correcto, tu puesto en el autobús, estos son clubes para blancos, estos son clubes para negros. Y entonces tú dices,
6: bueno... Ahora, Daniel Quintero, Eri, condena la actitud. Y él dice que quien lo hace se pone por... ¿Qué gracioso? Porque sí, lo hace. Sí. Daniel, lo hace desde su condición de clase. Lo hace desde su condición de clase. O sea, quien condena a un mono se pone por debajo,
7: del mono. Claro.
6: Pero además dice, no sigamos mostrando lo que somos, porque nunca vamos a tener poder.
7: Eso te iba a decir. No, es que porque lo hace en la dinámica del discurso y la narrativa de lo políticamente correcto.
6: Correcto.
7: ¿Sí me explico?
6: O sea, no hay una crítica sincera. No es una crítica. Sino una crítica como politiquera, ¿no?
7: Es correcto. Es que, epa, esas cosas, aunque las pensemos, no las podemos decir.
6: Cuidémonos, ¿vale?
7: Cuidémonos. Correcto. Oye, no cometamos ese tipo de errores de expresar esas ideas, porque efectivamente, oye, nos vemos, nos mostramos, proyectamos una imagen, oye, que no es la acorde.
6: Que no le gustan los monos.
7: Correcto. Cuño, como hay monos y negros, ya no podemos decir eso. Entonces, eso es lo políticamente correcto. Por eso yo además te digo algo con mucha honestidad. Yo no creo en lo políticamente correcto. La gente debe ser como es. Ellos son así.
6: Claro.
7: No es un error político lo que ellos hicieron. Ellos están mostrando cómo son. Bueno, saquemos cuenta y evidenciemos. Dejémoslo ser, es que es lo mejor que nos puede pasar, hermano.
6: Como dijo Carlos, te me dejé llevar. Dejémoslo que se dejen llevar.
7: Hermano, que te invada la emoción las veces que tú quieras, para que toda la sociedad venezolana, para que todo el globo terráqueo vea en verdad lo que ustedes son, que es lo que al final nosotros hemos venido caracterizando. Estos compañeros son unos supremacistas, son unos racistas, y con todo que lo sabemos, decimos, compañeros, cumplen las leyes y bienvenido, y hagamos política. Sabemos lo que eres, sabemos cómo piensas, no tenemos inconveniente, no estamos de acuerdo. Ahora, en el marco legal venezolano, usted tiene algunos derechos, adelante, ejérzalo. Eso sí, ¿sí? Sus opiniones, intente moderarlas, porque efectivamente, oye, esta sociedad no necesita más divisiones.
6: Así es.
7: No necesita más divisiones.
6: Así es.
7: Y yo creo que una obligación hoy de la clase política es eliminar entre nosotros las odiosas distinciones,
6: hermano. Y eso lo está comprendiendo el chavismo, Ari.
7: Yo creo que sí, hermano. Yo creo que el chavismo y buena parte, y la mayoría de la oposición. Yo creo que la mayoría del país.
6: Okay.
7: Yo estoy seguro que aquí la mayoría del país te dice, y yo lo veo a diario, hermano. Mira, ven un sector de clase media, en un sector popular, que te dicen, epa, mira, epa, que nos asfalten la calle, que llegue el agua, que el alumbrado público. La gente está en una dinámica de, epa, coño, tengamos un país, ¿vale? Tengamos un país como nos lo merecemos todos los venezolanos. Y te voy a decir algo, tú lo decías ahorita que hacías alusión a la peregrinación. Yo creo que si hoy hay un ejercicio extraordinariamente amplio, es la peregrinación por el cese de las sanciones. Te voy a decir por qué. Uno, oye, te obliga a sentarte con todos los sectores del país, empresariales, que no necesariamente nosotros hemos tenido las mejores políticas económicas a lo largo de estos 25 años y lo hemos asumido. Sí. Y hemos dicho, epa, hemos cometido errores. ¿Sí? Sectores políticos. Oye, que la rueda de prensa para iniciar la peregrinación esté un Timoteo Zambrano, la gente de COPEI, la gente de Bernabé Gutiérrez. Y ahí estemos todos sentados. Los más rojos, los más azules, los más amarillos, los más blancos, los más verdes. Epa, todos. Ey, con una idea de que efectivamente el país, a pesar de nuestras diferencias, necesita una convocatoria general para poder hoy entrar en conciencia sobre la necesidad de unificarnos en torno a temas, tú dices, epa, entonces nosotros, el chavismo ha aprendido de que hay que empezar a migrar de la idea fuerza de inventamos o erramos, al de, epa, acertemos y acordemos. Ey, acordémonos y vamos a acertar. Este país no aguanta más equivocaciones. ni de nuestro lado ni del lado de ellos. Y yo creo que la gran mayoría del país lo ha entendido perfectamente.
6: Yo quiero que veamos otro video que va por el mismo tono del que vimos ahorita. Pero esto sí es verdad que estos son los herederos de la reina de Inglaterra. El que va ahorita es
7: el príncipe
6: es el futuro príncipe de Inglaterra, que él ahorita vive en España, ¿no? Y ve, ¿cómo se llama el barrio este? De Salamanca.
7: Ajá.
6: Salamanca. Él vive en Salamanca, tranquilamente allá, pero lo agarró una periodista porque después de lo que sucedió ahí con María Corina, con Carlos Bauta, etcétera, uh-huh. y la visita, hay como un sector importante del pueblo español que los está rechazando.
7: Sí, sí.
6: Y entonces hay una periodista que lo increpa directamente, y bueno, y me gustaría que viéramos este video y que lo analicemos también, porque ya, como tú dices, el mundo los vio como son. Nosotros sí, tenemos años viéndolo, pero el mundo los vio como son. Vamos a este video, a ver, y me das tu opinión, por favor.
10: ¿Qué le parece que María Corina Machado no se haya querido reunir con el presidente del gobierno español?
11: Yo, en lo personal, creo que el gobierno español, todos los gobiernos europeos, deben de ayudar, empujar a que esta nueva fase sea una fase en donde los venezolanos tengan una voz.
10: ¿Pero usted comparte esa no reunión, ese desplante al presidente del gobierno? Se lo pregunto porque María Corina Machado sí se ha reunido, por ejemplo, con Santiago Abascal, líder de la extrema derecha, un partido que pide prioridad nacional para los de aquí. ¿No quieren inmigrantes? Ustedes son venezolanos, ¿qué le parece?
11: Lo que creo que es importante es que se ponga el énfasis en cómo avanzar de esta etapa en la que estamos.
10: ¿Quién ha hecho más por Venezuela, Ayuso y Feijóo o este gobierno y Zapatero?
11: Mira, yo creo que esa es una, yo creo que los españoles, yo creo que España.
10: Eso es muy genérico.
11: No, es que yo creo que hay que ser justo. Yo creo que son muchos años de lucha. Han habido gobiernos del PP que han hecho mucho. Hay que reconocer lo que también se ha hecho con el gobierno actual con respecto a la regularización de decenas de miles de venezolanos. Eso hay que reconocerlo.
10: Bueno, usted mismo le dieron la nacionalidad.
11: Bueno,
10: Facundo González lo sacaron en un avión del ejército español.
11: Y yo creo que hay que reconocer que ha sido una política de España de atender el tema de Venezuela.
10: ¿Y de quién es culpa que Delcy Rodríguez siga siendo presidenta venezolana?
11: Bueno, hoy la realidad es que ella está allí con el apoyo de los Estados Unidos, eso es innegable. Está allí de una manera ilegítima.
10: Si es ilegítima y la respalda Trump, ¿por qué darle el Nobel de la Paz a Trump?
11: Bueno, nuevamente.
10: ¿Por qué compartirlo con él?
11: Bueno, él lo explicó.
10: ¿Ha equivocado la señora Corina Machado?
11: Los Estados Unidos dio un paso muy significativo a que se diera un paso definitivo en sacar a Nicolás Maduro, y eso sí, se le debe al gobierno de los Estados Unidos.
1: Pobrecito, hermano, pobrecito.
6: ¿Y esa periodista no es 4F?
3: No, yo iba a decir,
6: esa periodista del igual en periodista no es 4F ni del igual. Eso es periodista.
1: Te iba a preguntar.
6: Además, le dice algo muy gracioso. Ustedes se reúnen con Facebook que quiere sacar a todos los inmigrantes de aquí, y la tipa le dice, y usted es venezolano.
7: Hermano, mira, pero es que una de las cosas que uno analiza, uno dice, a ver, esta gente que va y te aplaude en un país, bueno, un hecho absolutamente racista y discriminatorio, que ya lo vi. Pero que además el factor político de ese país que te termina apoyando tiene una política antimigratoria criminal. El partido Vox, partido más ultraconservador hoy en el Reino de España, oye, es quien más ha criminalizado a la migración. Y que sean estos, oye, mira, ese es en verdad el colmo, hermano. Bueno, de la dialéctica del esclavo, pues, o sea, del esclavo que termina en verdad adorando a su amo, bueno, porque es quien le da de comer. Entonces, bueno, como a pesar de todos los golpes, maltratos, discriminaciones que yo he recibido de ese sector del Reino de España, bueno, es al quien termino apoyando, bueno, porque es el único que es tan intolerante como yo, es el único que es tan discriminatorio como yo, y es el único en que efectivamente es tan irracional como yo. Es, hermano, la locura, es la racional, y la irracionalidad en la máxima expresión llevada a la política, y es, oye, la negación, hermano, no de la política, es la negación del país. O sea, ese pequeño y minúsculo sector es la negación del país. Para ellos aún, la dinámica política es existencial. El chavismo ha dado un paso, ¿verdad? Y ha dicho, epa, nuestras diferencias políticas no tienen por qué ser existenciales. Es decir, ¿para qué el proyecto de inclusión social, de prosperidad económica, se logre, no necesariamente tengo que eliminar absolutamente del espectro político al otro sector? El chavismo lo ha hecho, por eso te digo, oye, mira, yo creo que el chavismo está dando un paso de madurez política importantísimo. Y el sector mayoritario de la oposición, o la oposición que está hoy en Venezuela, un 99%, también lo ha dicho. Epa, aquí nosotros, para existir políticamente, no necesariamente tenemos que desaparecer al chavismo. Pero para este sector sigue siendo una dinámica absolutamente existencial. Ellos solo conciben la política desapareciendo a todo, no al chavismo, a todo lo que no piense como ellos. A todo. Y ahí va. Chavismo, oposición moderada, oposición un poco más vehemente.
6: Las oposiciones.
7: Todas las oposiciones.
6: Que no sean ellos.
7: Que no sean ellos, deben desaparecer. Entonces, efectivamente, creo que eso es un muy mal mensaje para la dinámica que hoy se tiene en Venezuela, pero deja de manifiesto, hermano, su esencia, aquello que ellos no pueden negarse, que es efectivamente, bueno, el carácter supremacista y racista de ese minúsculo sector.
6: Ahora, la presidenta Delcy Rodríguez ha convocado a una peregrinación nacional.
7: Estupendo.
6: Ahí. Ya varios estados, hoy seguramente se van a dar otros estados en el país, en el que precisamente esos sectores de lo que tú estás hablando se están encontrando. ¿Cómo conectar a la población venezolana que está pendiente de lo que tú me dijiste al principio, no? Arregla mi casa, hermano, arregla la calle, vamos uh-huh. a que salga el agua por el chorro. Así que claro, es una frase muy de mi mamá. Es una frase muy de mi mamá. Yo lo único que quiero es que salga el agua por el chorro.
7: Más nada, así es.
6: Que salga el agua por el chorro, así, o sea, resolver la cotidianidad.
7: Se prende la
6: exacto,
7: luz,
6: resolver la cotidianidad. ¿Cómo conectar a esa mayoría del pueblo venezolano que está pendiente de su cotidianidad con esta peregrinación que tiene que ver con lo que tú estás planteando?
7: Y te voy a decir algo. Ahora, amigo, hermano, no es conectar a la sociedad con la peregrinación.
6: Okay.
7: Es conectar la peregrinación con la sociedad. Lo que ha estado desconectado es la clase política. Nosotros. Pero es que además hay que reconocerlo. Hay que empezar por ahí, por eso te digo. Debemos desaprender de hacer la política como lo hemos hecho los últimos tiempos y aprender de cero. Hemos sido nosotros lo que nos hemos venido desconectándose, y hablo de todo el que hace política, he venido desconectándose de la dinámica de la sociedad. La sociedad, hermano, está absolutamente comprometida con el cese de las sanciones, pero además está absolutamente comprometida a que se elimine cualquier tipo de decisión, medida, ley, información que perturbe la dinámica económica de servicios públicos de este país. Lo que tenemos que meternos en esa autopista, en esa calle, en esa vereda, en esa escalera, somos nosotros. Y creo que la peregrinación hoy está dando en el clavo. ¿Por qué? Porque, no es el PSU. No es la puesta en escena rojo, rojito, la banderola, el PSU, el Partido Socialista Unido de nosotros y tal, las raíces, las ramas, todo el árbol revolucionario, aquí defendiendo a todo el país porque nosotros sí y ellos no. No, señor. Aquí la apuesta hoy, la propuesta es, sector empresarial, sector de oposición, las oposiciones, los chavismos. Vamos y hoy todos debemos en verdad, comprometernos a que efectivamente, luchemos y empecemos a discutir los temas de la gente para que podamos de alguna manera demostrar la importancia del cese de las sanciones. Y en ese sentido, para mí no hay nada hoy, y no desde el punto de vista religioso voy a hacer este comentario, sino desde el punto de vista simbólico de la idiosincrasia del ser venezolano en la actualidad hoy. No hay nada más espiritual que unirnos todos los venezolanos en pro de eliminar cualquier tipo de sanción. Nosotros no somos hermanos, ni malandros, ni corruptos, ni somos en verdad ninguna amenaza para nadie. Señores, esas sanciones afectan a todo el pueblo venezolano. Y lo que demuestra gente como Leopoldo López, como María Corina, como Carlos Baute, es que al final a ellos poco les interesa eso. No tienen ningún interés.
6: Yo creo que el más sincero fue Quintero. Claro, porque es el que no es político.
7: El que no es político.
6: Lo dijo por todos lados.
7: Porque al final de cuentas, explicar que de esa argumentación sea justificado, bueno, que aquí no se puede aumentar salario, hermano, okay, que el ingreso haya...
6: Pero lo que te voy a preguntar, ¿cómo claro, se conecta que, el, final, el fin de las sanciones con la cotidianidad?
7: Que,
6: de la
7: hermano, gente, que aquí el ingreso se haya disminuido, oye, a cero por ingreso petrolero, que al final todos sabemos que esa es la palanca del desarrollo de este país, de la, del desarrollo del gasto público, para utilizar efectivamente las categorías, claro, del gasto público. El petróleo no necesariamente ayuda al desarrollo, pero ha ayudado a, bueno, a mantener el gasto público. Hoy no hay sin el principal recurso que tú tienes para la comercialización internacional y obtención de divisas. Cuando eso te ahorca, efectivamente, oye, tienes una dinámica. ¿La gente lo entiende? Sí lo entiende, pero la gente también dice, epa, aún así se necesita discutir el tema salarial. Y el hecho de que hoy se esté discutiendo el tema salarial me parece extraordinario. Y que estén sentados empresarios, sindicatos y el Estado, me parece maravilloso, hermano. Porque una cosa es que nosotros pudiésemos haber criticado la dinámica tripartita hace 20 años, pero son sectores que tenemos que reconocer. Estamos obligados a empezar, y por eso te digo, no es inventamos, borramos, no es inventarnos una cosa nueva. Ey, acordemos, acertemos, y todos, oye, nos ponemos para la jugada para que la cosa avance, que es lo importante. Por eso te digo, e insisto en eso, no es que cómo hacemos para que la sociedad conecte con nosotros, no, somos nosotros los que tenemos que conectar con la sociedad, somos nosotros los que no hemos venido, oye, de alguna manera aislando, somos nosotros los que hemos venido, oye, construyendo un discurso y una narrativa que no va en consonancia con lo que la gente hoy está discutiendo y debatiendo en la calle, en la parada de autobús, en el caserío, en la escalera del barrio. Esos son los elementos que yo digo, ah, cuando se plantea la peregrinación, desde el enfoque en que se plantea, sin partidización política, yo digo, ah, ya estamos entendiendo la lógica. La gente dice, yo para discutir un hecho político, ¿por qué me tengo que poner una franela roja? Porque yo tengo que ir a una asamblea del PSU, nada más del PSU, a venir a discutir, ajá, las sanciones. Y entonces nosotros, si lo circunscribimos a nuestro partido, no vamos a avanzar, claro, hermano, no vamos a avanzar. La gente va a decir, no,
6: entra en la polarización,
7: entro en la brecha. Pero si yo veo al de Fede Cámara, al de Conindustria, ah, mira, al pastor tal para los que son evangélicos, al cura tal para los que son católicos, epa, mira, veo a aquel que lo que hace es criticar y lo veo sentado en la mesa. Sí, veo aquel que siempre ha hablado mal del gobierno, pero lo veo en la mesa discutiendo un tema con la gente del gobierno.
6: O Alfona que monta los torneos en el barrio.
7: Y al veo al deportivo.
6: Que no, que no es que esté en Lubeche necesariamente.
7: Discutiendo sin ningún tipo de simbología partidista, yo digo, ah, estamos empezando a discutir temas importantes. No los temas importantes de un sector, sino los temas importantes de la sociedad.
6: Ahora, yo tengo la impresión, Eric, que el venezolano cuando olfatea petróleo se vuelve loco.
7: Es un riesgo.
6: Pero te voy a tratar de hacer un pequeño resumen para que lo analices. Que además, el boom petrolero de Gómez, sí, el boom petrolero de Angarita, el boom petrolero de Pérez Jiménez. De además, nosotros hemos tenido varios boomes petroleros. En el boom petrolero con los colombianos, el boom petrolero con el comandante Chávez. Correcto. Con el comandante Chávez. O sea, hay como una cultura de los últimos 90 sí, años de nuestra historia. Epa, y eso está aquí. Yo siento que está aquí. El venezolano huele petróleo. O sea, ya está barato, dame dos, sí, quiero, o sea, si tengo el ventilador malo, lo lanzo por la ventana y me compro un aire acondicionado de 24,000. O sea, eso lo digo en lo más
7: cercano. No,
6: pero eso tiene un reflejo también en lo que haría un gobierno cuando viene un petrolero.
7: Así es.
6: Ahorita la gente está empezando.
7: Sí,
6: está, o sea, hay esa ansiedad que hay por el primero de mayo tiene mucho que ver,
7: correcto,
6: con ese olfato que tiene el venezolano de lo que sabe que significa el petróleo.
7: Es así.
6: ¿Cómo no caer en ese ciclo perverso de 10 años de bonanza y después para el piso? 10 años de bonanza y después para... ¿Cómo? O sea, ¿cómo? ¿Qué tenemos que hacer? La presidenta, por ejemplo, ha dicho salario responsable. Eso es un síntoma de algo distinto, ¿no?
7: Hermano, pero eso es... tú no, porque iba por ahí. Yo creo que es lo mejor que se ha podido discutir aquí. O sea, la responsabilidad en el manejo de los recursos petroleros. Porque si hay algo que ha sido una característica común, un común denominador, en todos estos momentos de boom petrolero que tú has señalado, hermano, es que hemos sido extremadamente irresponsables. Hay que decir, extremadamente irresponsables. primero, concepto, como responsabilidad fiscal. Eso es un tema que aquí no se discute. ¿Por qué no? Conceptos como, transparencia.

0: Ayer se armó una comisión.
1: Se armó una comisión para la revisión de los activos del Estado con el sector comunal, con el sector público y con el sector privado. Y dije, magnífico. Veamos qué cosas en verdad son útiles que la maneje alguna organización comunitaria. Me parece extraordinario. Me parece extraordinario, hermano. Es más, eso es inventar la agua tibia. Eso lo digo en esos debates. Economía solidaria, economía social. Eso es. Y nosotros hemos intentado venir construyendo con sus matices y sus especificidades. Pero además, oye, ¿cuáles son los activos que son más necesarios que los tengan privados? ¿Por qué el Estado tiene que estar haciendo cosas que no competen al Estado, generando una burocracia que no es la acorde para eso? Entonces, eso pasa, hermano, mira, por ser responsables políticamente con los recursos. Y para ser responsables, oye, tiene que haber incentivos y desincentivos. Y te voy a decir algo, ¿tú sabes qué es lo grave? Que pareciera que a veces en el país no hay ni incentivos ni desincentivos para hacer las cosas bien. Como quedaría lo mismo. Y tú me preguntas, ¿qué podemos hacer? Hermano, empecemos a discutir los temas. Empecemos a discutir qué pasa y cómo hacemos el aumento de salario responsable. Que no embarguemos el futuro del país. Porque no se trata nada más, y hay otro concepto, responsabilidad generacional, hermano. Lo que hicimos mal hace 50 años, todavía hoy lo estamos
0: Estamos
1: pagando.
0: cobrando, claro.
1: Nosotros tenemos que ser responsables con las generaciones a futuro. Y el término de responsabilidad generacional tiene que ser un elemento que toda clase política, independientemente de la ideología que tenga, oye, debemos empezar a tenerlos como pilares fundamentales del accionar. Y ahí empezamos entonces a separar la política partidista, la politiquería, oye, de las políticas de Estado, de decisiones trascendentales, que en verdad se nos garantice, escúchale, que de tantos dólares que entran por petróleo, tanto va al Fondo de Estabilización Macroeconómica, como en algún momento se planteó, y que efectivamente eso vaya para la inversión de no solamente servicios básicos, sino de infraestructura. Bueno, empezar a discutir cómo están los aeropuertos del interior del país. Es una cosa que se quedó en el tiempo. Funcionan, sí. Tienen más pantallitas, sí. Pero oye, cuando tú te vas para Guayaquil, tú dices, ¿cómo es esto? ¿Y
0: Incluso lo mismo aviones.
1: por qué nosotros no tenemos estas cosas así? ¿Y por qué esto es más bonito aquí y allá? ¿Y nosotros? Entonces tú dices, ah, creo que hay conceptos, creo que hay elementos, hermanos, que nosotros debemos empezar a discutir y que debe ser amplio. Y ahí yo creo la academia tiene un rol fundamental. La academia. Todas las
0: Sí,
1: universidades.
0: claro.
1: Todas las
0: Producción
1: universidades.
0: del
1: La
0: conocimiento.
1: Bolivariana, la UCV, la UNEFA, las especiales que nosotros hemos creado, la del petróleo, todas. Dos, el tema de la administración de recursos no es nada más responsabilidad de los burócratas. Es responsabilidad de todo el mundo.
0: Así es.
1: Es responsabilidad de todo el mundo, señores.
0: Porque además es de todo el mundo.
1: Así es. La dinámica de la malversación, la corrupción, es una dinámica que nos compete a todos, hermano. El sector privado, el sector público, la formación. Es más, además, te voy a decir algo. Nosotros somos el único país de América Latina que aún tiene una escuela, secretaría o ministerio para el tema de la formación de los empleados públicos. La única de América Latina. Los cubanos la
0: Interesante.
1: tienen. Haití tiene una secretaría de función pública. Para que el funcionario público se forme
0: Como funcionario,
1: como funcionario
0: o
1: público,
0: como servidor,
1: como
0: llámelo como
1: servidor,
0: quiera.
1: como lo queramos llamar. Está bien, servidor público, está bien, no hay rollo. Pero esas cosas son necesarias. Porque en esos detalles es que cuando tú vas a una institución y tú te esperas lo peor y te atienden bien, tú sales extrañado, tú dices, oye, fue rápido el proceso. El nivel de carga, de prejuicio que nosotros tenemos contra la administración pública es generalizada.
0: Que a veces no es ni tan
1: No
0: prejuicio.
1: está, es un prejuicio, pero bueno, a veces no es ni tan prejuicio y a veces el prejuicio se equivoca. Pero lo que te planteo es, hermano, hay cosas que son sencillas, hay cosas que generan consenso y hay cosas que no necesariamente tenemos que hacer un gran acto, una gran. No, no, hermano, una decisión sencilla. Epa, todos los directores de administración van para el lado a formarse, compañeros, esto es. ¿Sí? ¿Cómo comenzamos nosotros a conciliar la racionalidad política con la racionalidad técnica? Esas racionalidades se tienen que conciliar. Esto no es competir el tecnócrata contra el político ni el político contra el tecnócrata. Y que empecemos nosotros, hermano, a discutir con transparencia, sinceridad y honestidad los asuntos que nos competen a todos. A todos.

0: a todos.
1: Ajá.
0: Y ojo, y la expectativa del primero de mayo, la expectativa del primero de mayo es cómo hacemos posible, sostenible, sustentable el aumento y que nosotros podamos mostrarle al país la posibilidad de que efectivamente, oye, sin comprometer las generaciones futuras, sin comprometer recursos que todavía no tenemos y garantizando que los servicios, que la inversión en educación, en hospitales, no se va a ver disminuida porque vamos a aumentar el salario. Y ahí entiendo yo la responsabilidad. ¿Cómo garantizamos efectivamente que los recursos que tenemos, oye, garanticen un servicio de salud, garanticen un servicio educativo, garanticen servicios públicos y que efectivamente me alcance para hacer mi mercado? Y ahí todos tenemos que ponernos de acuerdo. Sector privado, trabajadores y el Estado.
2: Rigo y Cochea. Gracias,
0: Gracias,
2: hermano.
0: hermano.
2: Gracias por
0: Gracias a ti,
2: venir a los
0: hermano.
2: mediodías en Liguana. Politólogo, analista, creo que nos las pintó clarita. Nos hace falta dar estos debates en la sociedad venezolana. Hace falta que discutamos cómo podemos avanzar hacia una mejor sociedad por fuera de la polarización que sin duda nos hizo mucho daño y de la que todos fuimos partícipes.
0: Así
2: Que
0: es.
2: todos fuimos partícipes. Lo que sí no podemos permitir es que acciones anacrónicas, formas de ser que ya son condenadas por el 100% de la sociedad global, se reproduzcan en nuestra sociedad. Y por eso,
0: Siempre
2: siempre
0: hemos.
2: mono y nunca ardilla. Estos son los mediodías en Liguana. 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
0: Arroba Erigoico en Instagram, y en TikTok. Ahí estamos.
2: Arroba Eric Goico, arroba Villapol R. Estos son los mediodías en La Iguana, donde nunca, nunca, nunca, pero nunca nos rendimos a la dictadura del algoritmo. Las quiero y los quiero muchísimo.
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5: Salud, amigas y amigos de La Iguana Televisión, ¿cómo están ustedes? Nosotros, como siempre, muy agradecidos con su sintonía, su presencia y su participación a través de todas nuestras plataformas. En el programa de hoy vamos a estar pasando revistas, como ya lo estamos haciendo habitual, a los titulares de los últimos días, pero luego nos vamos a concentrar en uno de ellos. Vamos a comenzar entonces viendo algunos de los titulares que han destacado en estos últimos días. Comenzó la peregrinación por una Venezuela libre de sanciones. Hemos visto tanto a la presidenta encargada de la República, Delcy Rodríguez, como a otros altos funcionarios del Estado venezolano recorriendo el país, activando toda esta protesta en contra de las medidas coercitivas unilaterales y del bloqueo que sigue afectando a Venezuela a pesar de los cambios, de los alivios que se han dado en algunos campos. También tenemos que la presidenta encargada, Delcy Rodríguez, informó que no está previsto ningún programa de endeudamiento con el Fondo Monetario Internacional. Como ustedes saben, la semana pasada se anunció pues que Venezuela había sido readmitida en el Fondo Monetario Internacional. Estaba suspendida no por decisión de Venezuela, sino por decisión del propio Fondo Monetario Internacional, que siguiendo, digamos, la narrativa de los Estados Unidos sobre el gobierno interino del año 2019, excluyó a Venezuela de los mecanismos del fondo. Y Venezuela tiene todavía allí al menos 5 mil millones de los derechos especiales de giro que se supone que ahora va a tener acceso a eso. Más recientemente la presidenta encargada conversó con la directora del Fondo Monetario Internacional, Kristalina Georgieva, y aparentemente pues fue una conversación muy fructífera la relación que ha tenido Venezuela con el Fondo Monetario Internacional no es precisamente un jardín de rosas, pero bueno, se espera que a partir de esta nueva etapa que se está abriendo pudiera ser una relación mucho más provechosa. Otro titular de estos últimos días es que la Defensoría del Pueblo acordó un intercambio permanente con el Programa para la Paz, que ha venido dirigiendo nuestro colega Ernesto Villegas. Y finalmente, entre las noticias destacadas de los últimos días, está la que vamos a desarrollar durante el programa de hoy, es que la ultraderecha venezolana y española protagonizaron un vergonzoso acto de racismo y clasismo en Madrid. Pasemos ahora a ver algunos de los titulares internacionales. La ONU declaró que el desarrollo humano en Gaza retrocedió casi 80 años debido al genocidio perpetrado por Israel. También tenemos que la Cancillería de Ecuador está negando la masividad de las deportaciones de ecuatorianos desde Estados Unidos, pese a que se han sido devueltos más de 40.000 ecuatorianos. Y también tenemos que España, México y Brasil se unieron para defender la integridad territorial de Cuba y anunciaron respuesta humanitaria coordinada para la situación de la isla caribeña. Un área en la que hemos tenido muy buenas noticias durante estos últimos días es el deporte. Ahí tenemos que la Vinotinto Sub-17 femenina conquistó oro y se coronó campeona suramericana. También en los Juegos Juveniles Suramericanos que se están desarrollando en Panamá, la gimnasta Mía Garcés arrasó con 3 medallas de oro y una de plata. Y Venezuela sumó oro en ciclismo de ruta gracias a la velocidad de Eduard Ayala. En otro tipo de campeonato, en el Panamericano Senior de Judo, Karen León ganó oro, derrotando nada menos que a la campeona olímpica de 2024, la brasileña Beatriz Souza. Y en el campo del deporte profesional, Yangel Herrera y Joan Aramburu, jugadores de la selección nacional vinotinto, pudieron alzar la Copa del Rey en España por ser parte del equipo Real Sociedad que derrotó al Atlético de Madrid. Es la primera vez que jugadores venezolanos tienen la oportunidad de ganar algún tipo de campeonato en el fútbol español. Bueno, en el campo cultural tenemos que una noticia triste, y es que Venezuela despidió a la cantautora y activista Gloria Martín, de verdad una leyenda de la canción necesaria de Venezuela de los años 60, 70. Todas estas informaciones usted las puede revisar en el portal de Venezuela, La Iguana Televisión. En este programa vamos a ampliar, como les decía antes, el tema de las manifestaciones de racismo y clasismo de la ultraderecha venezolana y española en Madrid. Este es el tema central que vamos a estar desarrollando, ¿no? Y es que la ultraderecha venezolana y española juntas, peligro, protagonizaron un vergonzoso acto de racismo y clasismo en Madrid. El racismo y el clasismo opositor, y esa es la tesis que vamos a desarrollar aquí, es un producto cultivado durante décadas, no un fenómeno que surge repentinamente en un mitin en Madrid. Más allá de las claras responsabilidades individuales de dirigentes y de figurantes de la derecha extrema, esa manifestación segregacionista responde a una manera de estar en el mundo, característica de las élites plutocráticas del norte global y de sus derivados en los países del sur, las oligarquías y burguesías de cada una de nuestras naciones. El racismo, clasismo, es una de las expresiones sociales del neoliberalismo reinante, y ya decadente, por cierto, en todo el norte-occidente geopolítico y sus zonas de influencia. Su expresión más acabada está en las políticas contra los inmigrantes que vienen desarrollando Estados Unidos y la Unión Europea. En el caso específico venezolano, los factores de la derecha, tras ser desplazados del poder en 1999, optaron por despertar, por avivar ancestrales trazas racistas latentes en el ser nacional, cuyos orígenes se remontan a nuestro pasado colonial, que por cierto fue alimentado por visiones positivistas que imperaron durante cierta parte del siglo XX, que postularon la necesidad de recibir inmigrantes europeos para, entre comillas, mejorar la raza. Una posición obviamente endorracista, ¿no? La operación de poner el racismo en un lugar elevado de la controversia política sobrevino a partir del surgimiento de la figura del comandante Hugo Chávez en 1992, acentuándose a partir de su incursión en la senda electoral en 1998. Los sectores de la oligarquía venezolana, a pesar de ser mayoritariamente también de ascendencia racial mixta, que comúnmente se llama mestizos, se perciben a sí mismos como blancos blanquísimos. Para muchos de ellos era desde incómodo hasta inaceptable que un Sambo Barinés ostentara la presidencia de la República, y eso lo dejaron claro desde los primeros días del año 1999, cuando comenzó el gobierno del comandante Chávez. En el desprecio por el nuevo presidente había además un componente clasista, porque Chávez era un llanero proveniente de una familia pobre, y él, que estaba muy orgulloso de ello, había llegado al poder para reivindicar expresamente los derechos de los llamados pata en el suelo, ¿no? Eso era mucho más de lo que los oligarcas podían soportar. Si el comandante, con sus características étnicas y sociales, se hubiese mostrado dispuesto a gobernar en favor de los ricos, tal vez, solo tal vez, lo habrían tolerado, aunque no sin grima. En todo caso, hay que precisar que, con fines de cualquier análisis, en las primeras expresiones de menosprecio racial, muy similares a las proferidas por el cantante Carlos Baute y su coro en Madrid, se lanzaron contra Chávez tan temprano como en la última década del siglo pasado. La fijación de ciertos opositores con el tema de los primates viene de muy atrás en la historia. A Chávez lo llamaron el mico mandante, además de negro bembón y otros remoquetes no referidos a sus ideas políticas ni a su gestión de gobierno, sino a sus raíces étnicas y sociales. Las agresiones raciales no se limitaron a Chávez, sino que afectaron también a sus hijas, a las que también a menudo se les equiparó a simios. No se salvó siquiera la menor, Rosinés, que apenas era una nena en esos primeros años. También la llamaban habitualmente la monita. Por supuesto que el modelo de ataque se aplicó también a otras figuras de la Revolución Bolivariana, siendo el ejemplo más notorio el profesor Aristóbulo Isturiz, a quien siempre pretendieron vilipendiar con epítetos racistas, aunque nunca lograron dañarlo porque él estaba más que acostumbrado a ese tipo de afrentas. Fíjense ustedes un detalle: luego de la situación planteada con Chávez, se produjo un cambio en el animal de referencia, del mono al burro. El racismo y el clasismo, siempre en tándem, siempre en equipo, tomaron un giro a partir del ascenso a la presidencia de Nicolás Maduro tras la muerte del comandante en 2013. Cambiaron la referencia del mono a la del burro. El actual presidente constitucional secuestrado en Estados Unidos tampoco es blanco, como quisiera la oligarquía para el ocupante de Miraflores. Pero las invectivas contra él no se centraron tanto en su color de piel como en su condición de obrero. La gente decente y pensante del país, con una frase irónica de la diputada y humorista Carola Chávez, ya había puesto el grito en el cielo cuando Chávez nombró a Nicolás Maduro ministro de Relaciones Exteriores. Melindrosos diplomáticos de frac y pumpa lo llamaban el conductor de la Cancillería, en alusión a su pasado como chofer de autobuses. La derecha racista y clasista se puso peor todavía cuando Chávez lo designó vicepresidente y lo ungió como su sucesor, recomendando encarecidamente que el pueblo revolucionario votara por él en caso de unas elecciones sobrevenidas, que ciertamente fueron necesarias. Al presidente Maduro se le intentó estigmatizar por no tener un grado universitario y por ser, según la narrativa de los opositores, alguien de poca inteligencia. Se acuñó el apelativo más burro para golpear su autoestima, pero solo consiguieron agudizar su capacidad para hacer bromas sobre sí mismo. El supuesto burro los dominó con toda clase de jugadas de alto ajedrez durante más de 12 años. y solo han podido sacarlo del juego mediante un secuestro ejecutado por una potencia extranjera. Y ahí vino el otro cambio que se manifiesta ahora, del burro a la mona. La historia del racismo, clasismo opositor continúa este año con los improperios a la presidenta encargada, Delcy Rodríguez, coreados por migrantes venezolanos en Madrid, instigados por un cantante y tolerados risueñamente por la dirigencia a cargo del mitin. Esto es importante subrayarlo. Es una nueva versión de la misma vieja manía de deshumanizar al adversario al darle características de ciertos animales debido a su origen racial, su aspecto físico o las capacidades intelectuales que le atribuyen. Los perpetradores quedaron muy mal ante los ojos de Venezuela, de España y del resto del planeta. Así han sido, así son, y al parecer no quieren cambiar. Vamos a ver, a pasar ahora a un espacio con mi opinión. Se llama ¿qué pasa cuando un artista folclórico, entre comillas, es racista? Si un experto en operaciones de daño reputacional le hubiesen encargado inventarse algo para que el acto de la ultraderecha venezolana en Madrid saliera muy mal, difícilmente se le habría podido ocurrir un episodio tan desastroso como este que ha ocurrido el fin de semana, cuando el cantante Carlos Baute dejó brotar su racismo, actitud destemplada en la que fue acompañado por una parte de los asistentes a ese encuentro político, y que no fue condenada por los dirigentes allí presentes. Para los organizadores de ese acto, todo lo que podía salir mal, salió mal, en estricto cumplimiento de la ley de Murphy. El artista que comenzó su carrera cantando temas folclóricos, incluyendo uno de tambores de zonas afrodescendientes venezolanas, se mostró en la capital española como el más retrógrado de los esclavistas de los tiempos coloniales. La bochornosa actuación de este personaje se produjo en una ciudad que ha declarado cero tolerancia con las expresiones racistas que afloran a menudo en el fútbol, dirigidas contra jugadores de origen africano o latinoamericano. Adicionalmente, la agresión basada en el origen étnico fue dirigida contra una mujer, amalgamando así la misoginia al supremacismo racial. Otro agravante, Baute instigó a la masa allí presente a corear su cántico racista y recibió un sonoro respaldo de centenares o miles de connacionales. No hace falta un estudio genético profundo para suponer que una porción considerable, probablemente mayoritaria, de los venezolanos que hacen vida en España son, como somos todos nosotros acá, de ascendencia mixta, con componentes de pueblos originarios, afrodescendientes y europeos. Apoyar manifestaciones como las promovidas por el cantante es entonces una expresión de endorracismo. El desastre no se detiene allí, pues cuando la líder del acto, María Corina Machado, comenzó su turno como oradora, continuaban los aberrados cánticos, con lo que ella bien pudo marcar distancia y recriminar tal conducta. No lo hizo, pero al día siguiente pretendió escurrir su responsabilidad en un cobarde intento de control de daños. También, por supuesto, el principal implicado salió a tratar de disculparse, utilizando como atenuante su condición de divulgador de la música tradicional y alegando que forma parte de una generación que ha sufrido mucho por culpa del chavismo. En otras palabras, fue de mal en peor, porque en realidad no pidió perdón, sino que endosó la culpa a la persona agredida por él. La guinda de la torta la han puesto los opinadores e influenciadores maricorinistas que se dedicaron a defender algo que a todas luces es indefendible, tratando de hacerle creer al mundo que en Venezuela supuestamente mona no califica como insulto. Vale la pregunta, ¿un malévolo agente de la guerra sucia habría podido dejarlos peor parados? No parece. Sigamos ahora con las reacciones diplomáticas que se produjeron ante este acontecimiento. La Embajada de la República Bolivariana de Venezuela en el Reino de España, liderada por la embajadora Gladys Gutiérrez Alvarado, emitió el 19 de abril de 2026 un contundente comunicado para rechazar las expresiones de odio, racismo y misoginia emitidas recientemente por el ciudadano Carlos Baute en un acto público en Madrid, el Estado venezolano denunció formalmente estos hechos ante la opinión pública española, calificándolos como una agresión directa a la identidad nacional y una violación a los estándares mínimos de convivencia democrática, tras el uso de términos deshumanizantes como mona para referirse a figuras femeninas del ámbito político e histórico del país. Venezuela reafirma su compromiso con la defensa de los valores universales de igualdad, respeto y justicia, así como con la promoción de una convivencia basada en el reconocimiento de la diversidad y no como motivo de discriminación, sentencia la comunicación oficial. Por su lado, el ministro de Asuntos Exteriores de España, José Manuel Álvarez, declaró que las expresiones racistas son inaceptables en su país, calificó duramente a Machado tras su paso por la capital española, dijo: no se puede venir a pedir ayuda y luego desmerecer a las instituciones españolas. Él dijo esto porque calificó como error que Machado se presente como líder de una facción ideológica vinculada a la extrema derecha tras su negativa a reunirse con el presidente Pedro Sánchez. Según Álvarez, es extremadamente chocante que la dirigente opositora venezolana solicitara en su momento ayuda al gobierno español y ahora salga, haga todas estas críticas gratuitas. Álvarez recordó que Machado llegó a solicitar asilo en la embajada española en Caracas, lo que finalmente no se produjo. Vamos a analizar ahora algunos antecedentes destacados del racismo-clasismo opositor en lo que va de siglo en Venezuela. Lo ocurrido este fin de semana en Madrid no es algo repentino ni individual, sino una manera consistente de hacer política de buena parte de la oposición venezolana en las últimas décadas. Revisemos algunos antecedentes destacados de esta conducta reincidente. ¿Se acuerdan ustedes, por ejemplo, de cuando Henry Ramos Alup, al asumir la presidencia de la Asamblea Nacional en enero de 2016, habló de un Bolívar amulatado? Eso fue luego de que ordenara sacar de los hemiciclos del Palacio Federal Legislativo los retratos del Libertador en su nueva versión, la versión que se realizó después de la exhumación de los restos, y del comandante Hugo Chávez. Vamos a recordar ese momento.
1: Chávez ni a Maduro, yo eso toda esa vaina para Miraflores, o se lo dan a la feo, yo no tengo que ver con esa vaina, pero aquí nada.
5: Luego de ese estreno estelar que tuvo como presidente de la Asamblea Nacional, Ramos Alup razonó su acción. Vamos a escuchar esas palabras que dijo.
6: La imagen del Libertador que se trató de reconstruir a partir de la exhumación que por acuerdo unánime de la Academia de la Historia se consideró profanación, para de ahí reconstruir una imagen del Libertador con ciertas semejanzas, para amulatar el rostro del Libertador, no es para nosotros el rostro del Libertador. Para nosotros el rostro del Libertador no es lo que alguien diga que este es el rostro del Libertador. Para mí y para nosotros el retrato del Libertador es el de Gil de Castro que colgamos ahí.
5: Bueno, uno puede entender la actitud de Ramos Alup en ese momento respecto al retrato del comandante Chávez. Tengamos en cuenta que la oposición había ganado las elecciones parlamentarias de 2015 por paliza y los dirigentes estaban envalentonados. De hecho, fue este diputado el que luego prometió sacar a Maduro de Miraflores en un plazo máximo de 6 meses. Pero lo del retrato de Chávez era parte de la diatriba política. Sin embargo, el racismo ancestral se le salió a Ramos Alup con esa expresión de que no queremos al Bolívar amulatado. Una postura digna de análisis, dicho sea de paso, pues Ramos Alup no es precisamente un blanco criollo, ¿no? Como se llamaban los hijos de los españoles en tiempos coloniales, es decir, de gente que como de la casta del Libertador. Él es de ascendencia árabe, O sea que si él estuviera en esta España racista, actúa en contra de los futbolistas, lo llamarían moro. Sigamos analizando los hitos del racismo opositor venezolano del siglo XXI. Mención aparte merece el diario El Nacional. Lo que vivieron esos años, recordarán aquel editorial denigrante, ya no contra los dirigentes, sino contra el pueblo chavista. Fue el editorial del 14 de octubre del año 2002. Leamos el fragmento más exquisito de esa pieza de opinión. Abro comillas, dice: la respuesta que el presidente y su entorno le han dado a las preocupaciones de la sociedad venezolana sobre la grave crisis que vivimos consistió en volver a traer del interior del país al mismo lumpen de siempre, convertidos en sempiternos pasajeros de autobuses, con un bollo de pan y una carterita de ron, para que vengan a dar vivas al gran embaucador de la comarca. Esta maravilla de párrafo fue publicada por El Nacional el 14 de octubre de 2002. Este episodio fue tan repudiado en el país que obligó al dueño del Nacional, Miguel Enrique Otero, a disculparse, aunque como de costumbre echándole la culpa a otros. Voy a leer lo que dijo este señor. Abro comillas. Lo primero que tengo que decir, aunque parezca extraño, es que no comparto en absoluto los términos utilizados en ese editorial, porque hay que aclarar que los editoriales son el resultado del trabajo de un equipo de editorialistas quienes en esta oportunidad incurrieron en exageraciones y agravios injustificados de los cuales no tuve conocimiento sino una vez publicados. Quiero afirmar categóricamente que ese editorial no expresa la línea del Nacional ni la posición de su editor, quien está en total desacuerdo con discursos racistas o xenófobos. Lamentablemente estamos viviendo un momento en el cual se ha instalado en el país el discurso de la violencia y de la exclusión, cuestión que el Nacional precisamente ha tratado de combatir, porque no hay país que pueda progresar en estas circunstancias. Esto fue lo que dijo Miguel Enrique Otero, el dueño, el editor del diario El Nacional, sobre lo que había sido publicado como editorial en su propio periódico. Y aquí hay que recurrir a la teoría y práctica del periodismo clásico. Un periodismo que, por cierto, está en extinción, ¿no? Tal como los periódicos de papel. El editorial de un medio de comunicación es un texto de opinión que expresa el punto de vista del medio en el que aparece, lo que equivale a decir de sus propietarios o directivos, porque el medio no es un ser pensante, ¿no? El medio no es una persona, sino que tiene unos dueños, unos directivos. Esos materiales no aparecen calzados con ninguna firma personal, pero se sobreentiende que constituyen la opinión del dueño o al menos de los jefes de dicho medio. Por supuesto que en muchos casos los dueños no quieren, no pueden porque no tienen tiempo o lo que sea, o no saben escribir artículos de opinión. Entonces delegan esas responsabilidades en personas de su extrema confianza, quienes tienen muy claras las líneas maestras de la opinión de los propietarios o directivos. Y lo habitual es que estos directivos o propietarios lean el texto antes de que se publique, pues saben que será su responsabilidad una vez que llegue al público. La excusa de Miguel Enrique Otero en este caso fue absurda, por decirlo menos, porque si esto se publicó como editorial, definitivamente era su responsabilidad, lo haya leído o no antes de publicar. Aprovecho aquí la oportunidad para decir que acá en La Iguana TV a veces hemos usado impropiamente también ese término editorial para referirnos a opiniones personales de los presentadores, entre ellos la mía. En realidad no son editoriales porque no necesariamente representan el criterio de los directivos. En todo caso, volviendo al asunto del bollo de pan y la carterita de ron, el medio del planteamiento que se hizo aquí era que no había una militancia real, sino una masa movilizada por el mero interés económico, el hambre y el gusto por el licor. Se negaba así la existencia del chavismo en cuanto movimiento político de gran raigambre popular. Ese enfoque aberrado, dicho sea de paso, ha llevado a la oposición a una derrota tras otra y a dilapidar el capital electoral que ha podido alcanzar en sus victorias. Subyace una cuestión realmente profunda, el empeño de borrar la existencia misma del otro, su negación como ser humano, es decir, el mismo peligroso principio que en situaciones extremas llega a justificar su eliminación física. La cuestión del bollo de pan y la carterita de ron, además, no fue la única travesura, entre comillas, racista, clasista, del Nacional. Mucho tiempo después de eso que ocurrió en el año 2002, concretamente el 25 de septiembre de 2010, La Mancheta, del Diario Nacional, que es otra sección cuya responsabilidad era plena de los directivos del diario, estaba referida a la muerte del guerrillero colombiano Víctor Suárez, conocido como el Mono Jojoy. La Mancheta de ese día dijo: murió el mono y queda el mico. Chávez, que no se quedaba con nada, comentó esa vez, abro comillas, hoy salió en un periódico aquí en Venezuela, cuya mancheta dice: muerto el mono, hablando del mono Jojoy, ahora le toca al mico, o quedó el mico. Bueno, el mico soy yo, ese soy yo, el mico, dijo Chávez en ese momento. En este caso, el agravante del asunto es que uno de los verbos de la frase es el verbo morir, con lo que puede considerarse al menos como un deseo de que el otro personaje aludido también muriera. Volvamos al presente. El racismo, el odio y el extremismo consumen a quien los expresa. No debemos dejarnos provocar. Quienes persistan en el discurso de división pagarán el karma de su propia violencia, dijo el presidente de la Asamblea Nacional, Jorge Rodríguez, en Puerto Ayacucho. Vamos a escuchar a continuación palabras de quien, como bien se sabe, es además hermano de la presidenta encargada. El sonido tiene una falla de origen porque se grabó en plena caravana de la peregrinación contra las sanciones y el bloqueo, pero es muy interesante, vamos a escucharlo.
7: ¡Llegaron los monos! Esto es una cosa tan bárbara, que en Venezuela haya personas, o venezolanos o venezolanas, que sean inducidos a entonar cantos racistas, que son justamente las cosas que le dicen a ellos allá en Madrid, que son justamente las cosas que partidos como Vox, como el Partido Popular, o como todos esos extremistas racistas que hacen vida política en España y que quieren sus cachorros en Venezuela, justamente es a ellos a quienes le dicen sudaca, mono, negro, moro. Entonces la víctima convirtiéndose en victimario, creyendo que se convierte en victimario. Nosotros somos una mezcla maravillosa y nos sentimos muy orgullosos de pertenecer a esa mezcla. Esa mezcla de negros, de indios, de europeos, que generó una raza que se levanta sobre las dificultades, que se levanta sobre la vicisitud, que inventó una cultura, que inventó una fuerza indetenible que logró la independencia de todo este continente. Nosotros no.
8: Acabas de decir que se emocionó y que se haya ofendido, bueno.
7: A confesión de parte. O sea, cuando él se emociona se le sale el racismo. En el momento se le sale la pedofilia también.
5: Bueno, y teníamos entonces al presidente de la Asamblea Nacional, Jorge Rodríguez, en plena caravana por allá por Puerto Ayacucho, hablando acerca de lo ocurrido el fin de semana en Madrid. Como decía, el sonido tenía sus problemas, pero el que sí tiene buen sonido es Gino González, quien hizo hace varios años ya un resumen musical de las denominaciones de migrantes del chavismo creadas por la oposición en todos estos años. Vamos a escucharlo.

0: Ahí teníamos entonces a nuestro amigo Gino González cantando los epítetos racistas y clasistas de cierto sector opositor para los partidarios de la Revolución Bolivariana. Un saludo y un abrazo para el amigo Gino. Ayer estuvieron en este mismo espacio, bajo la conducción de nuestra joven colega Gisette Cabrera, las investigadoras y escritoras afrodescendientes Beatriz Aifil y Sol Siré Pérez, quienes subrayaron el hecho de que el racismo y el clasismo no son algo nuevo en la sociedad venezolana. Aquí vemos la nota publicada por el portal de Venezuela, La Iguana Televisión. El título dice: el racismo que negaban otra vez contra el chavismo. Beatriz Aifil y Sol Siré Pérez analizan en exclusiva. Y en el texto dice que, a juicio de las investigadoras y escritoras Beatriz Aifil y Sol Siré Pérez, los señalamientos racistas proferidos en Madrid, España, el pasado fin de semana por el cantante Carlos Baute en contra de la presidenta encargada, Delcy Rodríguez, son evidencia de un problema estructural que padece la sociedad venezolana desde hace muchos años. Así lo manifestaron ellas en durante la emisión del programa Los Mediodías de La Iguana TV, que en esta oportunidad fue conducido por la periodista Gisette Cabrera. Tenemos una sociedad enferma estructuralmente, donde todas y todos padecemos el fenómeno en mayor o menor medida. No es un asunto de aquella tolda política, es una enfermedad social que afecta a toda la sociedad venezolana, señaló Aifil. La también socióloga recalcó que el hecho, aunque le generó vergüenza, no le causó sorpresa y lo catalogó como un infeliz momento. Es algo estructural que está introyectado en nuestra sociedad, en nuestras pieles. Son 500 años aprendiendo a despreciar a nuestra propia venezolanidad, a nuestra negritud, a nuestra indigenidad. La sociedad colonial no terminó en 1821 con la batalla de Carabobo, ni con la batalla del Lago, ni con la Guerra Federal. Continúa hasta nuestros días y se ha acentuado el efecto del racismo porque sufrimos el fenómeno del mestizaje, que, si bien es cierto que existe una mezcla entre grupos étnicos, también es cierto que ese tema se utiliza como ideología para poner un velo sobre el racismo. Por su parte, la experta en análisis del discurso, Sol Siré Pérez, considera que lo ocurrido en Madrid es una expresión masiva de intolerancia y racismo de esa superestructura, de esa construcción social y política. Podemos ver cómo el oprimido en España, que es el migrante perseguido por su condición y lugar de nacimiento por ese mismo partido, el de Isabel Díaz Ayuso, que convocó a María Corina Machado y la premió. Agregó que el ataque racista no fue solo contra la mandataria, sino también contra el país al que Díaz Ayuso, que es la presidenta de la Comunidad de Madrid, llamó fan. Fue una puesta en escena de la punta del iceberg de una superestructura que se manifestó lingüísticamente, pero que es parte de la espiritualidad, de la conciencia de la derecha, enfatizó Pérez. Oigamos a continuación un fragmento de esa entrevista que recomiendo ver completa acá en el canal YouTube de La Iguana Televisión.
1: Hoy vimos cómo a nuestra presidenta encargada, que tiene una, que manifiesta lo que es ese carácter multiétnico y pluricultural de nuestra nación, de nuestra población, pero que además también manifiesta lo que es la mujer venezolana, que se remonta sobre las dificultades, la mujer venezolana que crea de las cenizas, a partir de los problemas, oportunidades. Entonces tenemos ahí una mujer sumamente preparada, la primera mujer que ocupa el cargo de presidenta en condiciones adversas, pero que lo está haciendo con mucha inteligencia, con mucha claridad, y que tiene además las condiciones desde el punto de vista político, académico, tiene la experiencia, y que semeja esos criterios, esos valores que la derecha internacional, que dice que nosotros los afros, los indígenas, el pueblo, no tiene conocimiento, no tiene cultura, que somos marginales, que no somos personas, que somos brutos, que somos animales. Y entonces utilizan a la figura de la presidenta encargada para descargar toda esa tradición colonial, toda esa tradición inquisitorial, toda esa tradición política que deshumaniza al ser humano, que deshumaniza a la mujer, que deshumaniza a los pueblos, y que por caída libre además dice: bueno, pero si no hay cultura, si no hay educación, si tú eres un animal, tú no puedes administrar un país.
0: Bueno, otro de los invitados a los programas de la Buena Televisión esta semana que opinó sobre el respecto fue Joel Horta, quien estuvo aquí y ahora con el compañero Julio Riobó. Como vergonzoso calificó el analista internacional los ataques racistas proferidos el pasado fin de semana por el cantante Carlos Baute contra la presidenta encargada de la República, Delcy Rodríguez. Todo lo expresó él el martes 21 de abril durante la entrevista concedida al programa Aquí y Ahora que transmite la Iguana Televisión. Abro comillas, es realmente vergonzoso lo que observamos, afirmó al tiempo que señaló que lo ocurrido tiene que llamarnos a la reflexión a todos los venezolanos. Fustigó además a la parte de la dirigencia opositora que no condenó los señalamientos del artista. Horta comentó la disculpa de Baute apelando al refrán que dice que después de todo sacado no vale Santa Lucía. Sin embargo, señaló que más que Baute, el llamado hay que hacerlo a la dirigencia política, que con ese silencio terrible estaban aplaudiendo sin decir una palabra lo que allí sucedió. Veamos un segmento de ese diálogo con Julio Riobó.
2: Y que se haya construido una movilización de más españoles que de venezolanos, de acuerdo a lo que refieren las estadísticas de ese acto.
3: Esa es la realidad.
2: Esa pareciera que es la realidad. Para decirle mona a nuestra presidenta, para denigrar además de una venezolana, porque eso está por encima del propio cargo que ostenta, porque no es la ofensa a la presidenta solamente, sino que es a una compatriota y a una mujer. Entonces eso hay que, darle con mucha fuerza para que no vuelva a sucederse y no vuelva a ocurrir.
3: Carlos Baute decía, bueno, es que me dejé llevar por el momento. ¿Se puede uno dejar llevar por el momento?
2: Una figura pública no se puede dejar llevar por el momento. Más aún, ni siquiera estando en un ambiente privado, tú te puedes dejar llevar por lo que esté sucediendo. Es decir, tú estás en una fiesta y todo el mundo decidió sacar un arma y disparar y tú vas a agarrar y vas a hacer lo mismo. Entonces supone que en tu sano juicio tú te retiras o tú invitas a que eso no suceda. No, es que me dejé llevar y por eso entonces agarré yo también una pistola y empecé a disparar al aire porque me pareció graciosísimo. Pensé que eran fuegos artificiales. Es una irresponsabilidad.
0: Horta añadió que del lado del chavismo también deberían cesar los insultos y el uso de apodos, como el de la Sayona, que se aplica a María Corina Machado. En ese programa, también en el programa de entrevistas cara a cara, conversé yo sobre el tema con el analista político Carlos Raúl Hernández, quien observó que el acto de Madrid fracasó debido al episodio de racismo. Pues lo único que se dijo en el momento y lo que ahora se recuerda es eso, quedando en segundo plano todo lo demás.
4: Bueno, yo creo que además debemos agradecérselo, porque es decir, ahora que van a escribir los de eso, ella tiene unos tipos a sueldo que le hacen artículos internacionales, ¿no?
0: Unos escribanos,
4: vamos a llamarlos así. Porque la noticia de ese evento, como periodista sabes mejor que yo, fue eso. Cualquier cosa que hayas dicho, eso no importa. La noticia que partió el agua fue esa. Y entonces me parece que es muy bueno que la gente sepa cómo es la cosa, cómo es el juego, ¿no? Uh-huh. Que sepa de qué se está tratando. Uh-huh. Que es una posición que no oculta su racismo. Porque no es que lo hayan dicho, porque la gente puede decir lo que le dé la gana. Es que tú les pongas el micrófono para que se oiga.
0: Sí.
4: Eso realmente es alarmante.
0: Le pregunté esa vez a Carlos Raúl Hernández qué piensa de la excusa que a menudo se presenta para justificar los discursos de odio de que el otro empezó y que fue el comandante Chávez quien implantó ese discurso político en el país. Esto fue lo que respondió.
4: Eso es un sofé. Si a mí me parece que esa es una de las peores formas de justificar, porque entonces ¿para qué hay cambio? Si tú te presentas como el cambio, si tú vas a corregir los errores dices que vas a corregir los errores que cometieron los otros, entonces si comienzas por hacer exactamente lo mismo, entonces no tiene ningún sentido cambiar, pues ya es preferible mal conocido que bueno, por conocer, dice el dicho, ¿no? Uh-huh. Entonces tú eres un clon de lo que critica. Entonces, ¿cuál es tu autoridad moral para decir que tú debes sustituir al que está ahí? Uh-huh. Y además, cuando el problema es que eso tú sabes como esquema teórico, pero en el esquema práctico que estamos viendo en Delcy Rodríguez y el equipo que la acompaña, un cambio sustantivo, absolutamente sustantivo. Y entonces ahora, paradójicamente, lo que hablábamos al principio, ahora la violencia, la agresividad verbal viene de allá, y la tolerancia y el espíritu democrático viene del chavismo. Entonces, que me resuelvan eso, yo no puedo.
0: Nuestro compañero de trabajo, Marco Salgado, en su programa Mapa de Conflicto el pasado lunes, analizó también este tema y dijo que este tipo de situaciones pintan de cuerpo entero al sector opositor extremista y a sus dirigentes. Pues aunque María Corina Machado intentó marcar distancia de lo ocurrido, todo el país sabe que ella comparte ese tipo de visiones racistas y clasistas. Vamos a escucharlo.
5: Creo que después María Corina Machado intentó de alguna manera despegarse en una declaración posterior de esos cánticos racistas, xenófobos, clasistas, como decíamos antes. Pero más allá de que intente despegarse, aquí sabemos claramente que ella es una de las que promueve ese tipo de actitudes. Desde el momento en que hizo campaña electoral diciendo que iba a ganar y que iba a cobrar, ¿qué está promoviendo? Esto, y esos son ellos, son así. Eso que sucedió en Madrid los pinta de cuerpo entero. Los pinta de cuerpo entero. Y queríamos cerrar esta parte del mapa de conflicto precisamente recordando esto, ¿no? O sea, en Madrid hay un escándalo, en España en general hay un escándalo grande con esto. Si eso hubiera, fíjense, si eso hubiera sucedido en un estadio de fútbol, habría sanciones por esos cánticos racistas. Hay incluso sectores políticos en España que están pidiendo que se pronuncien las autoridades locales de Madrid, de derecha, sobre esto. O sea, un escándalo que recién está comenzando. Pero insistimos acá, es mucho más que simbólico. Las cosas que pintan de cuerpo entero a este sector y a sus dirigentes también.
0: Muy certero ese punto que destacó Marco. Si algo como esto hubiese ocurrido en un estadio de fútbol en España, habría sanciones porque los mensajes de odio racial están prohibidos en los escenarios de este deporte profesional en España. Fue necesario establecer límites porque con el furor que desata el fútbol, suele pasar que la gente se deje llevar por la emoción, igual como lo dijo el cantante Bauten. Entre quienes suelen recibir insultos raciales están los jugadores africanos y brasileños afrodescendientes, pero también lo sufren algunos españoles como el superastro Lamin Yamal, hijo de inmigrantes marroquíes. En 2024, tres fanáticos fueron detenidos en Madrid por gritarle a Yamal y al brasileño Rafinha, ambos del Barcelona, frases como puto moro, puto negro, y ve a vender pañuelos en el semáforo. Saben que muchos de los migrantes africanos se ocupan, tienen estos oficios para rebuscarse la vida, pues, de vender cositas en las intersecciones de las vías. La gran contradicción del racismo en el fútbol español y europeo en general es que los jugadores de ascendencia negra o árabe son fundamentales tanto en sus ligas como en las selecciones nacionales que disputarán el Mundial de este año. Cabe suponer que durante el mes y medio del torneo, los hinchas racistas suspenderán sus odios. Vamos a ir finalizando el programa, ya entrando en la última fase, hablando ahora con las efemérides de los próximos días. Mañana 23 de abril es el Día del Libro y del Idioma. Seguramente habrá mucha actividad cultural, tanto por iniciativa del gobierno nacional como por también iniciativas privadas. El 30 de abril es el aniversario del golpe de los plátanos verdes, ocurrido en el año 2019, otro de los grandes episodios protagonizados por esta ultraderecha venezolana. Y el 1 de mayo, ya la semana que viene, finales, es el Día de las Trabajadoras y los Trabajadores, conmemoración mundial de los eventos de Chicago en 1886, salvo en Estados Unidos, donde no se celebra eso, más bien se borró, que justamente allí fue donde ocurrió esta matanza jurídica de quienes estaban luchando por la jornada laboral de 8 horas, que por cierto se está perdiendo aceleradamente en todo el mundo, especialmente por iniciativa de gobiernos como el de Javier Milei en Argentina. Vamos con nuestra sección Una Imagen 100 Palabras, que inauguramos la semana pasada. En este caso la tenemos allí en pantalla y las 100 palabras son las siguientes. Delcy no ha peleado. La presidenta encargada, Delcy Rodríguez, en la compleja circunstancia que le ha tocado enfrentar desde el pasado mes de enero, ha portado el estandarte de la paz, la amnistía y la reconciliación, lo que incluye pasar por alto provocaciones e insultos de quienes solo quieren más confrontación y violencia. Sin embargo, nadie duda de sus condiciones para el combate político rudo. Parafraseando al general Juan José Rondón en Pantano de Vargas, Rondón no ha peleado. Puede decirse que ella está fogueada para fajarse en caso de ser necesario. Por lo pronto, ya tiene los guantes puestos. Y bueno, finalizamos nuestro programa con la otra sección que también inauguramos la semana pasada. Se trata de humor vitrio. Saben que es como una especie de pasatiempo, ¿no? Estos suplementos que venden por ahí para pasar el rato o que aparecen en los teléfonos también. En este caso vamos a tratar de encontrar juntos las 5 semejanzas entre estas dos imágenes. Voy a darles 3 pistas para que no se ocupen demasiado tiempo en esto. La primera semejanza es que ambos personajes son blancos, catires, como decimos acá en Venezuela, los rubios, porque es bueno tener en cuenta que hay monos blancos y gorilas blancos también. Es más, los llamados gorilas del sur del país, del sur del continente, de la época de las dictaduras, casi todos eran blancos. El segundo parecido es que a ambos personajes les ríen sus gracias, aunque, como decía mi mamá, a veces en lugar de gracia le sale una morisqueta. Y la tercera pista, la más obvia, es que tanto el animalito de la derecha de la pantalla, quiero decir, como el otro, tienen la lengua larga. Y bueno, ya sabemos que la lengua es el castigo del cuerpo. Con este humor vitrio llegamos al final del programa. Si a ustedes les gustó esta sinopsis informativa de los últimos días y esta revisión del tema histórico del racismo y el clasismo de Venezuela en el siglo XXI, por favor manifiéstenlo con la señal de costumbre. 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Le doy las gracias al equipo técnico de producción integrado por Vidal Rivero, Irene Echenique, Diego Hernández, Daniela Prieto, Jacob Núñez, Miguel Ángel Brizuela, Michael Afario Gún, Erika Soteldo Carrillo y Juan Araujo, por haber hecho posible este programa. A ustedes, amigas y amigos, será hasta la próxima vez.
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2: Sean todos bienvenidos una vez más al programa del Chamo del Pelo Azul por La Iguana TV. Como siempre, la invitada de hoy te la presentamos con este video.
3: Febrero rebelde, febrero que nos da mucha fortaleza. Cuando dices por ahora, hemos caminado estos 34 años hablando de esos pocos segundos, porque fue un minuto 5 segundos que duró ese mensaje que dio nuestro comandante Chávez, pero en ese minuto él logró transmitirle al pueblo que era un proyecto bolivariano lo que se estaba encaminando en ese momento, y que lamentablemente los objetivos no fueron logrados, pero que la patria

0: ciencia, en valentía, en gallardía, y por eso es que el pueblo se mantiene de pie hoy, porque a pesar de que cayeron bombas, literalmente, nosotros lo hablábamos ayer a un mes y decíamos, oye, a un mes, el pueblo no ha dejado de marchar todos los días para exigir la liberación del presidente y de la diputada Siria, pero además para transmitir nuestra decisión firme, plena, de continuar avanzando hacia la edificación de un nuevo Estado.
1: Hoy tenemos de invitada especial a la diputada Gabriela Peña. Para mí, bueno, un honor tenerte en este espacio, una persona, una mujer guerrera, trabajadora y bueno, con gran trayectoria, que el día de hoy viene a compartirnos quién es y cómo llegó a este momento.
2: Gracias, Anses, por la invitación. Y wow, tengo 37 años de edad. Nací el 21 de febrero de 1989, días antes del Caracas.
1: Días antes del Caracazo, ¿cuántos años tenías?
2: Nací, tenía 6 días de nacida.
1: O sea, naciste fue en pleno caos.
2: En plena conmoción.
1: ¿Tus padres en ese momento?
2: Mi madre, obrera. Mi mamá trabajaba en ese momento en una empresa, si mal no recuerdo, en Nestlé. Y mi papá es un hombre náhuara, mi papá hace de todo. Mi papá es latonero, es pintor, es herrero, es albañil, canta, y un hombre pues, un joven del barrio para ese momento.
1: Mira, bueno, ya que hablas de jóvenes del barrio, Gabriela, bueno, es presidenta, te dice presidenta, ¿no?, de este gran movimiento, Jóvenes del Barrio.
2: Es que, ¿sabes que Jóvenes del Barrio es un vacilón? Porque nació como una política pública en el 2014, era una dirección adscrita a un ente del Ministerio de Comunas. Trabajamos en el marco de, bueno, de iniciativas, de programas que se planteaban para aquel momento en torno a atender a jóvenes en situación de vulnerabilidad social, y en vista de que dependíamos de otras direcciones o de otros entes para ejecutar esos programas, le propusimos al profesor Aristóbulo Isturiz ser una fundación. Y hoy es una fundación adscrita al Ministerio del Poder Popular para las Comunas. Por eso es que tiene hoy un presidente. Pero nosotros trascendimos la institucionalidad y hoy somos un movimiento. Por eso es que se nota así como que es fundación por un lado, adscrita a un ministerio del Poder Popular, pero no, trascendimos y somos hoy un movimiento, y me siento vocera todavía de ese movimiento que tiene vida propia en todo el territorio nacional.
1: Mira, nos fuimos muy hacia adelante, pero hay que empezar desde el comienzo. Cuando hablamos de Jóvenes del Barrio, hablamos de una Venezuela de atrás, donde ciertamente el barrio existía, pero no estaba siendo atendido. Háblame un poco de, bueno, de ese movimiento y de por qué Gabriela decidió tocar y llegar al barrio que para su momento era un caos. Era un caos donde la delincuencia abundaba y seguramente no cualquiera era capaz de meterse al corazón del barrio.
2: Sí, sabes que ahí debo confesarte que yo llego a Jóvenes del Barrio el día de su nacimiento. Es decir, ya había un equipo que había trabajado ese proyecto y que había pensado en atender a jóvenes que estuvieran al margen de la acción del Estado. Es decir, jóvenes que no estuviesen siendo atendidos por una política pública. Y a mí me enamoró de Jóvenes del Barrio sus colores, su forma de mostrarse. Y en ese momento, para el 2014, 25 de febrero, en el cementerio, en el barrio Los Sin Techos, vi por primera vez en acción a esos jóvenes que se organizaban y que buscaban participar protagónicamente en ese momento a través del Estado, pues junto al gobierno. Mis amigos, ANSES, debido al sistema, nosotros hoy debatimos muchísimo sobre las consecuencias del sistema capitalista, y mis amigos con los que crecí no tienen vida. Hoy no tienen vida para contar sus historias, pero yo viví muchas cosas con ellos y sé que su sueño era vivir, era ir a la playa, era disfrutar de la vida, y bueno, el sistema les arrebató la vida porque la violencia es una consecuencia del sistema capitalista.
1: Mira, ya se nos puso sentimental, Gaby. El barrio, bueno, ciertamente en ese entonces muchas personas crecían con sus amigos y los perdían en el proceso, porque ciertamente la delincuencia estaba arrasando los barrios. y no existía como esa conciencia de poder llevar la música, de poder llevar el arte, de poder llegar las transformaciones de las políticas públicas que hoy en día

0: bueno, tú entras a un barrio con completa tranquilidad y un barrio está completamente transformado. Hoy en día, hasta una ruta turística, yo traje acá invitado el otro día a los amigos de la Cota 905, y cómo creer en este momento, sabiendo lo que pasó en ese barrio, que ahora la gente va a influencer, artistas, a recorrer el barrio como si nada, a ver a los chamos jugar fútbol, a ver a la gente transformada. Y bueno, en ese entonces, ver lo que el trabajo de la revolución ha hecho, que ciertamente ha sido un trabajo arduo, ha sido un trabajo fuerte, ha sido un trabajo duro, es lo que hoy vivimos nosotros los jóvenes, y que bueno, podemos contarlo y crecer y ver a nuestros amigos ahora sí. O sea, ahora es crecer en el barrio y ver que los amigos tuyos también salen del barrio.
1: Sí, Anses, y sobre todo conversar con amigos de generación que tienen entre 30 y 40 años y mirar que nosotros sí estamos vivos. Pero es porque tuvimos la oportunidad de encontrarnos. Creo que hoy en Venezuela, luego de 27 años de revolución, tenemos la oportunidad de encontrarnos en espacios como estos, realmente saludar ese trabajo bonito que viene haciendo parte de esa generación en el ámbito comunicacional, porque humanizar la política pasa por mirar de dónde venimos, dónde estamos hoy y hacia dónde queremos ir, y es parte de lo que estamos conversando, Anses. Nosotros, gracias a nuestras madres, lo hablábamos antes, mi mamá era vocera de la mesa técnica de agua, yo tenía 14 años, y me vinculó, gracias a ella, me vinculó en la organización, en la comunidad, siendo secretaria de la mesa técnica de agua, y solo tenía 14, 15 años, y de ahí en adelante, escuchar a mi mamá hablando, mirar cómo la gente hacía sus papelógrafos y se convocaba a asamblea, luego ver que en las asambleas no solamente todo era color de rosas, también la gente tenía opiniones contrapuestas a la que orientaba la vocería, pero mirar cómo luego de esas propuestas encontradas surgía una solución a los problemas, yo me quedaba así como que, no, pero es que la cosa es conversando, la cosa es poniéndonos de acuerdo y resolvemos nuestros problemas. Y no, te hablé de que me enamoré de jóvenes del barrio, pero realmente creo que también tenía que ver con la posibilidad de atender una situación concreta a partir de la participación protagónica.
0: ¿De qué barrio vienes?
1: Del sector Las Margaritas, es de la parroquia La Dolorita, municipio Sucre. Siempre se habla de Petare, pero Petare es la parroquia más grande del municipio Sucre, y existe La Dolorita, existe Mariche, existe Caucagüita, y nosotros allí en el municipio somos 5 parroquias.
0: Pero bueno, el del otro lado de la ciudad le dice a todo Petare.
1: A toda broma le dicen Petare, vale. Entonces cada vez, Gabriela Peña de Petare, ya va, de La Dolorita. Petare sí, vamos para adelante, pero La Dolorita es una parroquia hermosa, donde hemos constituido 6 comunas, y allí nací, viví, crecí, estudié, y Nahuara, ese es mi corazón. Allá,
0: bueno, tanto así que ahora eres Gaby Comuna.
1: Sí, pero Gaby Comuna responde a la responsabilidad que me dio el Partido Socialista Unido de Venezuela en el 2018, como comisionada de comunas. Entonces, inicié siendo Gaby Comunas 18, y cada año iba variando. Gaby Comunas 19, Gaby Comuna 20, y hasta ahí llegué y dije, ya va, es Gaby Comunas pelado, no vamos a seguir cambiándole el número cada año porque eso lo comprendía yo sola.
0: Cada año tenías un nuevo usuario.
1: Sí, entonces comunicacionalmente no, Gaby Comunas y ya estamos en el 2026, o sea, ya llevará 9 años todos los años cambiándole el número, no.
0: Mira, ahorita hablabas algo que, bueno, tocó la tecla. Tus amigos que en su momento se criaron contigo, bueno, ya no están. Partieron a otro plano, no tuvieron la misma oportunidad que tú tuviste. ¿Te consideras una sobreviviente del sistema?
1: Sí, porque también pudiera estar muerta. Viví cosas que pudieron arrebatarme la vida, pero estoy aquí.
0: Cuéntanos.
1: Estoy viviendo. situaciones difíciles en los barrios, donde tú estás en el lugar equivocado, en el momento equivocado, y esa situación pudo haberme arrebatado la vida, pero Dios es grande. Se lo atribuyo a Dios, soy creyente, no tengo otra explicación.
0: Mucha, mucha velocidad, como dirían en el barrio.
1: Y me gustaba la velocidad, y siendo honesta, me gusta la velocidad. Siendo honesta.
0: ¿Tienes alguna anécdota que hayas vivido así en ese momento? que te haya marcado la vida y te haya sido seguir y esforzarte más por superarte?
1: Wow. Sabes que en el barrio, producto del sistema, aplica la ley del más fuerte. Entonces justamente hoy estaba recordando, porque hicimos un homenaje a un compañero que falleció el año anterior en el marco del Día de la Comunicación Popular, y hablábamos sobre la importancia de elevar la voz y defender la verdad de Venezuela. Pero en eso concreto, se me fue el recuerdo antes, y una vez yo iba bajando por una escalera y recuerdo que una muchacha me quitó la pinza. Yo tenía el cuello agarrado y me quitó la pinza. Y yo volteé como que, ¿qué te pasa? Y nada, me quitó la pinza, pues, de malandreo, me quitó la pinza. Antes yo tuve que trabajar grueso porque iba sola y venían 5 muchachas. Y me fui. Pero luego, no sé, una semana más tarde, vengo, no voy por las escaleras, sino voy por la calle y me encuentro de nuevo a las muchachas. A ti te estaba esperando, yo. ¿Para qué? Antes tuve que pelear. Tuve que pelear. Y de ahí para adelante, más nunca. Pero es como tú tienes que acudir a la violencia para sobrevivir. Porque si no, imagínate, ya iba a quedar sin pinza, iba a quedar sin bolsa, iba a quedar sin nada, porque sencillamente alguien quiere sobreponerse, alguien quiere someterte, alguien quiere oprimirte. Hasta el momento en el que tú dices, ya, puedo tener miedo, pero no me la calo. Y tuve que sacar los poderes del fondo de mi ser. Y bueno, hasta ahí se metieron conmigo. Pero esto no lo cuento con orgullo para reproducir la violencia. Lo cuento porque es la manera como, lamentablemente, el sistema nos obliga a vivir en los barrios. Y hoy lo miramos, no en lo concreto, en el tema de la opresión en el barrio, allí en lo minúsculo de cómo una persona intenta someterte, sino en el sistema, como un imperio poderoso pretende callarte la voz. Entonces, cuando tú dices, ya va, ¿qué pasa? Nosotros existimos, tenemos dignidad, y en el barrio la diplomacia bolivariana de paz es un poco más compleja. Casi que no existe. Casi que tú tienes que pararte firme, decir, tú me respetas o me respetas, y bueno.
0: La moraleja, nunca te dejes quitar la pinza. En este caso, bueno, defender la revolución. La revolución la podemos hacer que es la pinza y alguien intentando quitarla, y jamás vamos a permitirlo. Toca defenderla aunque la gente esté llena de odio.
1: Llevándolo a ese punto de vista, puede que nos hayan arrebatado la pinza, pero nos la tienen que devolver. Y nos la tuvieron que devolver, ¿sabes? Porque en el segundo momento fue así como que, pero...
0: Tan calladita no era.
1: Claro, porque nosotros tenemos que, sobre todo, mirar a dónde queremos llegar. Porque a veces nos toca, compañeros, nos toca, ANSES, reflexionar y mirar la situación crudamente y decir, ni está primero. Uh-huh. O sea, ¿qué ocurre? Tú puedes plantearte más poderosa o poderoso, pero yo tengo dignidad, soy valiente. El hecho de que no me enfrente en un momento quiere decir con que las tenía de perder. Serán 4 mujeres y yo sola, ahí sí, no me voy a enfrentar. Pero días más tarde se dio la situación y tuvieron que devolverme la pinza para no quitármela más. Y hoy nos podemos ver y me miran con respeto. Hoy soy Gabriela Peña, ellas siguen siendo compañeras que crecieron conmigo en el barrio. Una de ellas ya no tiene vida, pero aquí estamos, aquí seguimos.
0: Mira, la reflexión de todo esto, porque esto también se vive no solo en el barrio, sino en las escuelas, donde muchas veces los jóvenes son sometidos por alguien que quiere ser más popular o quiere ser mejor que esa persona. Muchas personas tienen miedo a hablar o a expresarse, y eso también se ve hoy en día en las redes sociales de muchas personas que defienden el proceso revolucionario, que están con la revolución, pero que por temor, porque es lo que le han sembrado en este tiempo de debilidades, donde quieren ser más fuerte que el que realmente ama, quien ha trabajado fuertemente en su país. Temen a expresarse porque simplemente no le sueltan el temor a dame mi pinza. Y eso se aplica hoy en día hasta en cualquier sociedad. Y es el trabajo de nosotros, a través de la comunicación, transmitirle a esos chamos que no están solos, que tienen quien los apoya, quien tiene que también piensa como ellos, porque nosotros pensamos como tú y no tienes que tener miedo de expresarte, porque esto no es nada malo ni nada que no conozcas. Nosotros acá hemos trabajado desde el barrio, desde las escuelas, desde los espacios, para que el futuro de Venezuela se garantice. Y bueno, Gaby es testigo de ese gran trabajo que se ha hecho en las comunidades y bueno, en la calle. Hoy diputada de la Asamblea Nacional y que bueno, está dando la batalla. Háblanos un poco de...
1: Sí, la situación en la escuela es similar, porque quienes estudian allí son los jóvenes del mismo barrio, ¿no? En este caso quizás del mismo urbanismo, porque hemos cambiado un poco la realidad en términos de vivienda en el país, pero tiene que ver siempre con los principios, ANSES, con elevar la voz, sabiendo que esos son tus valores, esos son tus principios, y siempre mirando que no buscamos como imponer la verdad, sino reconocer la verdad del otro. Ahí hay una herramienta muy hermosa que es nuestra Constitución. Tú sabes que estudié comunicación.
0: Sí.
1: Me gradué en el 2013. Y uno de los artículos que me aprendí fue el 57, porque el artículo 57 de la Constitución dice que tenemos derecho a expresarnos libremente. Y cuando tú hablas del miedo, todos los seres humanos tenemos miedo. Incluso la profesora Tamara Díaz, ella habla de Marta. Todos los seres humanos tenemos a Marta. ¿Quién es Marta? El miedo,
0: okay.
1: El amor, la tristeza, la alegría. Entonces, si nosotros tenemos miedo, alegría, rabia, tristeza y somos amorosos, oye, debemos reconocer cada una de esas emociones. Pero nos toca luchar frente a esta situación y parte por reconocerlas primeramente. Si tenemos miedo, ¿por qué tengo miedo? ¿Qué está pasando? ¿Será que no estoy seguro? ¿Será que no estoy segura de las cosas en las que realmente creo? Bueno, allí nos toca a quienes somos propulsores, a quienes venimos del trabajo comunitario, reconocer de dónde venimos y dónde estamos para defender hacia dónde queremos ir, porque es la batalla de las ideas. Y hoy tenemos una lucha contra la guerra cognitiva, o sea, lo que sale por las redes sociales es totalmente, en la mayoría de los casos, tergiversado. O sea, se tergiversa la realidad de una manera. Yo me quedo sorprendida con tus videos, cómo tú muestras una realidad y de una vez una cantidad de personas que comentan unas cuestiones que no tienen absolutamente nada que ver con lo que estamos viviendo, pero que, manipulados por el odio, porque en las emociones también, en la rabia ya... profunda es el odio, ¿no? Entonces, compañeros, compañeras, jóvenes, mujeres, abuelos que puedan ver este video, el miedo es libre, pero hey, ¿hasta qué punto yo callo perdiendo mi dignidad, perdiendo mis principios, poniendo en riesgo la credibilidad, la cual tengo derecho a defender hasta el día en que parta de este plano físico? Porque lo único que nos llevamos los seres humanos es la credibilidad. A mí me encantaría que el día que parta de este plano tú me puedas recordar con esas palabras tan bonitas que dijiste al inicio, y no como que Gabriela doble cara, Gabriela dice una cosa y hace otra, Gabriela no es coherente. Epa, cuidemos la credibilidad.
0: No, y tú tocas un punto muy importante, que es el de las redes sociales y de cómo le han sembrado y han manipulado tanto el pueblo como para que duden, para que pierdan, bueno, su credibilidad y su dignidad. Porque, ¿qué pasa? Esa gente que me critica, yo siempre se los digo, tú sabes qué feo, que tú vengas y gracias al trabajo duro que hacen día y noche, porque yo le digo, ¿para qué me sigues? Si no te gusta la revolución, si no, yo soy chavista y eso no va a cambiar. Ellos buscan, a través de su sistema, porque si es un sistema que está organizado, de hacerte doblegar a ti, haciéndote pensar de que nadie está de acuerdo con el proceso y de que yo te, si tú sigues ahí, yo te voy a odiar y todo el mundo te va a odiar. Y es mentira. O sea, ellos te tratan de vender y de intimidar para que tú cambies tus ideales y tú dejes de pensar así y digas, no, sí, mira, yo me voy a humillar y voy a darle la razón en el sentido opuesto porque tú no tienes ideales propios. ¿Qué pasa con esto? Que cuando tú te enfrentas a la calle, tú sales a la calle, tú sales pensando y diciendo, ¿será que de verdad la gente te odia? Dice. Hasta que en mi caso, en lo personal, a cada rincón de Caracas y de Venezuela que yo me acerco, no hay una persona que no me salude con un carisma alegre, que me diga, tú eres el chamo del pelo azul, o que me diga, vamos a tomarnos una foto, y yo digo, ya va, pero esto no concuerda. Y ahí es donde tú te das cuenta de que hay un laboratorio estructurado, construido desde afuera, y que no es tan difícil de hacer. Tú pagas un sistema chino de lo que tú quieras, haces una granja de robots, programas con inteligencia artificial que te cree no sé cuántas cuentas, y manipulas al pueblo a través de la guerra cognitiva, donde tú le haces creer a las personas que te odian para que tú también lo odies.
1: Claro.
0: Pero entonces no te quedas realmente con los hechos, sino con el comando digital que te dice cómo, o te programan y te dicen cómo debes pensar. Pero bueno, yo quiero que ahora tú me hables del librito azul, porque ese libro azul para mí es importante.
1: Fíjate que siempre dicen que el chavismo es alegría. Y somos alegría porque tú con un box no te puedes tomar un café. Con un box tú no puedes bailar salsa. Con un box tú no puedes ir para la playa. Con un box no puedes sostener una conversación amena, llena de recuerdos. Recordar es vivir. Entonces, como recordar es vivir.
0: Y con un box no puedes construir país.
1: No puedes construir país. O sea, un box no tiene sentimientos. Un box no te puede abrazar. Y nosotros nos abrazamos todos los días. Si estamos tristes, aceptamos que oye, sí, pasamos por un momento duro el 3 de enero.
0: Y en la calle, no es desde atrás de la pantalla, porque uh-huh. Eso es lo que hacen ellos. Muchos están ni siquiera en la acción de ejecutar, de actuar buscando solución. No, tú los ves buscando problemas, buscando odio, división, todo el tiempo. Ese es el formato y no lo han cambiado.
1: Y no lo van a cambiar porque están solos. Yo les hago una invitación a quienes puedan mirar este video. Reflexionen porque se van a quedar solos. El rencor exacerba las enfermedades del cuerpo humano. Y frente a esa situación, usted debe amar en defensa propia. No es casual que Cristo haya dicho, ama a tu prójimo como a ti mismo. Uh-huh. Y nosotros lo que hemos hecho durante toda nuestra vida ha sido amar al otro. Incluso perdonar si han cometido errores. Chévere, fuiste manipulado por el odio, por las redes, por toda esta situación, por todas estas corporaciones, vente, súmate. Estamos a tiempo, vamos a echar para adelante, vamos a construir país. Soñemos, pensemos en los hijos, pensemos en nuestras hijas, pensemos en nuestros familiares, en nuestros amigos, porque hay un plan de las 7 transformaciones que es real, que usted lo puede hojear y puede mirar hacia dónde queremos ir. No le creas todo lo que dicen las redes.
0: No hay algo más cierto que el pensamiento que le han vendido y le han creado, que ellos son capaces de, por no darte la razón y llevarte la contraria hasta lo más profundo, de no importarte Venezuela y decir, mira, llévate el petróleo, te regaló Venezuela, con tal de yo no darte la razón, mira, invade Venezuela, quédate con Venezuela, quítale su soberanía, quítale su democracia, porque ellos juran de que si se va el chavismo, acá ellos van a llegar en bandeja de plata, toma Venezuela, aquí vamos a tomar decisiones. No, están equivocados. O sea, ellos, con tal de no darle la razón al oficialismo que ha dado la batalla durante toda la historia para garantizarle al pueblo su soberanía, ellos, con tal de que no te va a dar la razón, mira, haz lo que quieras con Venezuela, pero yo no le voy a dar la razón, róbate el petróleo, pero yo darle la razón a un chavista, jamás.
1: Sí, pero ahí juega un papel importante también reconocer los egos, la soberbia, la prepotencia que tenemos los seres humanos, pero que también debemos reconocer y ver hasta dónde nos van a llevar. Miren, en otra confesión, ¿sabes cuándo supe de verdad por qué soy chavista? Cuando leí este libro. Los invito a leerlo, a quienes nos acompañan ideológicamente en el proyecto y a quienes no también, a ver si nos comprenden un poquito, porque algunos dirán, pero esa gente está loca. ¿Cómo sale con esa alegría, ese entusiasmo? ¿Qué los mueve? Nos mueve nuestra historia, nos mueve nuestros próceres, los que lucharon por nuestra independencia. Y esto no es retórica. O sea, leer a Bolívar nos ayuda a comprender lo que estamos haciendo hoy para continuar su lucha.
0: Y lo que ha costado.
1: Y todo lo que ha costado. Leer a Simón Rodríguez es ampliar el conocimiento. Simón Rodríguez decía: enseña y tendrás quien sepa, educa y tendrás quien haga. Y nosotros durante estos años nos hemos encargado de formarnos, de autoformarnos, de compartir experiencia, de ir a la teoría para posteriormente avanzar en una praxis transformadora. Y cuando vemos el legado de Zamora, vemos que desde Zamora estamos luchando por nuestra tierra, tierra y hombres libres, horror a la oligarquía. Entonces, este librito azul habla del árbol de las tres raíces del socialismo bolivariano, y es nuestro comandante Chávez que toma al libertador, a su maestro y al general del pueblo soberano, y dice: aquí está el sistema EBR, y nos invita a una planificación estratégica desde el año 2001 con el Proyecto Nacional Simón Bolívar. Ese libro es un tesoro, siempre lo comparto a los espacios donde voy, porque nos convoca a mirar el rol que tenemos hoy como venezolanos y venezolanas en torno a consultarnos los medios para satisfacer nuestros deseos. Allí Simón Rodríguez habla sobre que nosotros debemos en nuestro país generar la revolución económica. La revolución económica tiene que complementar la revolución política para avanzar en el proyecto estratégico que es la construcción del socialismo bolivariano. Entonces, cuando tú ves estas raíces profundas, Anses, y cuando ves la capacidad que tuvo el comandante Chávez de mostrarnos un proyecto transparente, real, visionario y coherente con lo que nosotros también queríamos, nos tocó acompañar al presidente Nicolás Maduro en todo este proceso, en medio de una adversidad terrible que todos vivimos, eso no es secreto para nadie. Y hoy, luego de más de 100 días de su secuestro, nos toca plantarnos muy firme y decir, como hombres y mujeres que creemos en un país próspero, en nombre de Dios, tengo que seguir con este proyecto que viene de lejos. Y que nosotros, con nuestras particularidades, de acuerdo a cada barrio, a cada territorio, a cada urbanismo, a cada urbanización, decir cómo lo quiero hacer. Porque el qué ya lo tenemos claro: construcción de socialismo bolivariano. ¿Cómo? Nos toca a todas y a todas ponerle el sazón, como todo proceso. ¿Cómo lo quiero yo? Bueno, me corresponde hacerlo así, me corresponde hacerlo asado, y ahí es donde la voz de todas y todos cuenta.
0: Librito rojo. Hoy nos trajeron libritos.
1: Yo lo tengo así como en este orden, ¿no? Este es el primero, el librito azul, 91. Este es el segundo, librito azul pequeño y potente, nuestra Constitución de la República Bolivariana de Venezuela, 1999. Y librito rojo, este librito es profundamente revolucionario. Acá están descritos los principios fundamentales del Partido Socialista Unido de Venezuela, que ya es mayor de edad, y que integra toda esa mirada que tuvo nuestro comandante Chávez de que seamos profundamente antiimperialistas. Nosotros creemos en el socialismo. ¿Qué es el socialismo? La exaltación de lo social. ¿Y qué buscamos con este libro rojo? Que sobre todas las cosas nos convirtamos en esos propulsores de la democracia participativa y protagónica. Es la única manera como nosotros lograremos construir socialismo bolivariano, y para ello existe una estructura. Allí están descritos algunos artículos que siempre menciono, como por ejemplo la necesidad de que en medio de toda esta situación país nosotros sigamos afianzando la crítica como esa forma de generar los procesos en torno a la conciencia. Lo plantea una de nuestras características de las y los militantes del partido: crítica consciente, basada en esa disciplina que nosotros hemos ido forjando. Ahora bien, tenemos un desafío en este momento, y es no confundir la disciplina con sumisión, jamás, ni con obediencia. No, eso no es sinónimo de disciplina. La disciplina debe estar aquí, encajada en nuestros principios fundamentales, en nuestro libro azul, en la ética chavista y igualmente la lealtad. La lealtad, nosotros somos leales a un proyecto. Hay personas que se encargan a veces, antes hay que decirlo en este momento adverso que vive la revolución, de hacer cosas contrarias incluso al proyecto y se ponen una gorra roja, pácata, y yo soy chavista, pácata, pero por la boca y en las acciones hacen todo lo contrario. Entonces todos los que están viendo este video deben asumir ese legado nuestro y es una invitación de verdad con profunda certeza que les hago de avanzar mirándonos a los ojos en función de un proyecto, no en intereses personales, nos hacen mucho daño, en los intereses del colectivo. Si usted recibe una instrucción que vaya en contra de sus principios, pendiente. Si usted recibe una instrucción que no sea coherente con el proyecto, pila, alerta. Genere la alerta porque nos hacen un flaco favor. ¿Y a quienes nos hacen un flaco favor? A quienes creemos profundamente en que solamente juntos vamos a lograr la patria que soñamos. Alerta, pueblo. Dice por allí eternamente nuestro profesor Aristóbulo Isturi. La voluntad es el verdadero poder del ser humano y esa voluntad debe estar acompañada de la conciencia del deber social. El comandante Hugo Chávez nos convocó al entusiasmo militante. Pero ¿sabes qué nos convocó luego, Vances? Okay. Al entusiasmo consciente. No solo basta el entusiasmo. El entusiasmo militante, vamos, con fuerza. Sumémosle la conciencia del deber social, afiancemos nuestra conciencia política, recordemos que nuestras raíces son muy profundas, pero muy profundas, y sigamos consultándonos entre nosotros, organizándonos para forjar, para fortalecer el poder popular y que esta revolución bolivariana sea irreversible, indivisible.
0: Mira, Gaby, importante, y es la pregunta que siempre le hago a cada persona que viene a este programa. ¿Por qué ser chavista en el 2026?
1: Por nuestra dignidad. El chavismo es el bolivarianismo del siglo XXI, dijo nuestro presidente Nicolás Maduro Moros en una oportunidad. Y cuando nos encontramos en los territorios y nos miramos a los ojos con ese amor, con ese entusiasmo, miramos que el chavismo es la gran oportunidad para salvar la vida en el planeta. Así lo dice el quinto objetivo histórico del Plan de la Patria. Entonces, es un desafío grande, sí, pero
0: no de Venezuela, del planeta.
1: Del planeta. Quinto objetivo histórico de nuestro Plan de la Patria. Hasta allá se fue nuestro comandante Chávez. Nuestro comandante Chávez nos habló en el cuarto objetivo histórico: avanzar hacia un mundo multicéntrico y pluripolar para lograr el equilibrio del universo. Y eso lo estamos haciendo en Venezuela.
0: Bueno, de hecho, Venezuela ya en este momento histórico se dio a entender de que es una ficha importante en el mundo. Sí. En cómo se mueve todo. O sea, Venezuela es la clave de todo.
1: Y el tercero, Vance, vamos atrás para adelante. Convertir a Venezuela en un país potencia, en lo económico, en lo político, en lo social, en lo cultural. El segundo, voy a construir socialismo bolivariano para lograr la suprema felicidad posible, como decía Bolívar. Sistema de gobierno más perfecto es aquel que produce la mayor suma de felicidad posible, la mayor suma de seguridad social, la mayor suma de estabilidad política para el pueblo. Y el primero, que no es menos importante, es el central, es el fundamental, es defender, consolidar y expandir la independencia como el bien más preciado que hemos reconquistado después de 200 años. Por eso somos chavistas hoy, año 2026, más de 100 días del secuestro de nuestro presidente Nicolás Maduro Moros, pero más convencidos de que nosotros somos protagonistas de esta historia y que no es solo hacer un buen gobierno, decía nuestro profe Aristóbulo, es hacer revolución. Hay revolución bolivariana en Venezuela, la vamos a seguir defendiendo porque no es solamente tener el poder político en Miraflores, es mantenerlo y transformarlo para edificar el nuevo Estado. El Estado comunal de transición al socialismo bolivariano. Hoy tenemos 5.336 comunas y circuitos comunales en el país. Son miles de hombres y mujeres trabajando, planificando, generando transformación, promoviendo la economía comunal, generando la sostenibilidad económica allí y ejerciendo la Contraloría Social, ojo pelado en todos los procesos, para que no se tergiverse lo maravilloso que tiene que ver con el espíritu de la comuna.
0: 2026 y 2000 siempre, porque el que es chavista hoy, es chavista mañana y cuando todo se pone difícil, porque en tiempos difíciles es donde realmente uno ama y aprende a amar el proceso revolucionario. Y como siempre también digo, Venezuela no lo han querido dejar gobernar porque le tienen miedo al chavismo. Imagínate si lo dejaran gobernar tranquilamente, sin bloqueos, sin sanciones, lo queríamos.
1: Estuviéramos nosotros ya mirando los frutos de ese planteamiento que nos hizo el comandante Hugo Chávez. ¿Sabes qué? Él nos dijo que tendremos comunas en el 2029. Okay. Imagínate, o sea, él vio el proceso. Y nosotros estamos en el 2026 súper felices así con las consultas populares. Son 7 consultas populares que hemos tenido en el país. Ya hemos visto cómo cada comuna ha ejecutado al menos 10 proyectos de esas 7 consultas que se han dado. Pues sabes que se han dado los primeros y los segundos proyectos, ¿no? Y nosotros decimos, si nos hubiesen dejado gobernar, tuviéramos hoy el mejor sistema de salud del continente, sin temor a equivocarme. ¿Te acuerdas que en el 2008 logramos tener el salario más alto de América Latina? Y lo recuerdo claramente porque yo trabajaba en la Alcaldía Metropolitana de Caracas y tenía un salario antes que mejor ni te cuento. Entonces cuando la gente dice, no, es que hay que volver a los tiempos de Chávez, donde teníamos la oportunidad de vivir viviendo, donde gracias a Mercal teníamos tremendos mercados en nuestra casa, porque no es la misma realidad de cuando nosotros estábamos en la escuela. En la escuela mi mamá tenía que estirar el salado y comíamos un día pasta con onoto, para ponerle color a la pasta, queso rallado en un día, queso tal el otro día le echábamos caraota, y así, o sea, eso de carne, de pollo, de como estamos acostumbrados nosotros gracias a la revolución bolivariana, no era así antes. A veces uno echa estos cuentos y dice, no, claro, como tú eres diputada, ey, no es verdad que los diputados ganamos $15,000, compañero. Y tengo que decirlo aquí aprovechando esta cola. Estoy hasta aquí de que digan que los diputados ganamos $5,000. Eso es mentira. Eso es falso de toda falsedad. ¿Hasta cuándo van a intentar dañar y quebrantar a ese pueblo que se ha unido intentando dividirlo a través de mentiras? Los invito. No lo voy a decir por respeto, pero los invito en algún momento a conversar y le muestro mi recibo de pago. No iré más.
0: Ok. No, pero es que realmente eso aplica para todo. Realmente en estos tiempos de Venezuela, donde realmente a todo le quieren sacar un tema, te das cuenta de que ojalá sacaran esos temas para aportar al crecimiento de Venezuela y no para destruir desde afuera. Porque mucha gente se quedó atrapada en el tiempo. Tú hablas con una persona que tiene 8 o 9 años sin venir a Venezuela y piensa que Venezuela es la misma de cuando se fueron. Y le echan la culpa al chavismo a pico y a espada y dicen que fue culpa del chavismo. Pero ¿por qué no van más allá e investigan a sus líderes políticos que hasta el momento siguen mintiendo? Siguen vendiéndote algo que no va a pasar. Y siguen vendiéndote un discurso de odio montado, guionizado, para que tú vayas y creas que eso es así.
1: Esa oposición venezolana cara de tabla, que son capaces de hacer y decir cualquier cosa para arrebatarnos los derechos y los logros que hemos tenido en revolución, no se lo vamos a permitir. Nosotros como familia chavista tenemos que defender nuestras banderas de lucha, y una de ellas, ANSE, ha sido el derecho a la vivienda. Nos decían, la misión Maqueta, quienes han pasado por la avenida Bolívar, ven esos edificios. Hoy vivo en Ciudad Tiuna, y esa no es ninguna maqueta. La semana pasada estuve del lado del sector Simón Rodríguez, más de 17,000 familias viven allí. Eso es una maqueta, es una vivienda construida en revolución, porque el comandante Chávez soñó con que todos viviéramos dignamente. El comandante Chávez soñó con que todos tuviéramos derecho a alimentarnos. El comandante Chávez soñó con que en cada barrio hubiese un módulo de barrio adentro para que tuviéramos acceso a la salud directamente. El comandante Hugo Chávez soñó con que los niños, todos y todas, tuvieran derecho a alimentarse en sus escuelas, y surgieron las escuelas bolivarianas, surgió el PAE. Entonces, si hay un proyecto maravilloso que existe, las casas de alimentación, la misión identidad, y aquí pudiéramos hablar durante horas. Hermanos, hermanas, en Venezuela se erradicó el analfabetismo porque el comandante Hugo Chávez soñó con que nuestros abuelos, nuestras abuelas y nuestros padres y madres que no tuvieron oportunidad de ir a la escuela primaria aprendieran a leer y escribir. Hombres y mujeres que vieron por primera vez la luz del día, porque gracias a la misión Milagro se operaron y lo logramos, los abuelos y las abuelas pensionados. La semana pasada tuve una asamblea ANSES a propósito de los 20 años de la Ley Orgánica de los Consejos Comunales, y una señora me preguntó en la asamblea: Gabriela, ¿qué hay de cierto de que ya no habrá más pensiones en Venezuela? La guerra cognitiva, las grandes corporaciones metiéndose con las pensiones de los abuelos. Y yo le decía, Irma, se llama ella, por cierto, Irma, ¿tú te acuerdas que para el momento en el que el comandante Chávez impulsó todo este proceso de los pensionados y posteriormente se crea la Gran Misión Amor Mayor, había hombres y mujeres que por no tener cotización en el Seguro Social no podían ser pensionados? ¿Qué pasaría entonces con esa cantidad de amas de casa que hoy son pensionadas? Porque las mujeres que estaban en sus casas cuidando a sus hijos, se les fue la vida trabajando en el hogar, porque eso de ser ama de casa, no, el trabajo del hogar, tú sabes, hey, he tenido un día y que libre. Lavar, planchar, cocinar, es una labor que lo has hecho, ¿verdad? Dime sí, que sí, claro. Dime que eres un caballero que sí. Apoyas en las labores del hogar, que bueno, estamos avanzando, bueno, en ese parte, sentido.
0: Se llama trabajo en equipo.
1: Claro, o sea, que colaboras.
0: Uno hace una cosa, el otro hace otra cosa.
1: Usted como salta de una vez.
0: No, porque si ven esto, después van a decir, ¿cómo que tú haces todo? No, es imposible. O sea, ahí es una mitad y mitad, parte y parte.
1: Quedó grabado que pregunté si colaboraba y de una vez, ¡ey, sí!
0: Claro que colaboro, sí colaboro, o sea, bueno, se distribuyen las responsabilidades.
1: Mira, vale, pero se trata de reconocer todo el esfuerzo que se ha hecho en función de impulsar esa suprema felicidad posible, y nuestros abuelos y abuelas lo merecen todo. La presidenta encargada hace pocos días dio un mensaje a la nación, y una de las orientaciones que dio fue la atención a los adultos y adultas mayores en términos de su protección social. Así que nos corresponde analizar, reflexionar y pensar con cabeza propia. No dejar que otros piensen por nosotros. No dejar que a través de estos aparaticos manipulen nuestra mirada del país que queremos construir y hacer nuestro aporte concreto. Sí, ANSES, hacemos la invitación. Nosotros estamos en la Comisión Permanente del Poder Popular y Comunicación, en la Asamblea Nacional, permanentemente buscando la forma de asumir como esas ideas que tiene el pueblo en cada uno de los territorios para lograr nutrir el debate. Porque hay momentos donde no se debate, sino se analiza. Bueno, con la oposición venezolana nos toca debatir, mirar ambos modelos y que sea el pueblo el que decida cuál es el que le conviene en función de su bienestar social, de su desarrollo integral como ser humano.
0: Es que el gobierno desde tiempos y tiempos ha atendido al pueblo venezolano, ha atendido a los abuelitos, ha atendido a las mujeres importantes, porque en su momento las mujeres no tenían un espacio donde hablar. No tenía un espacio donde denunciar, donde ser atendidas, donde ser escuchadas. Hoy en día, bueno, la oposición se ha encargado de generar ese discurso de odio y de división. Y un ejemplo podría ser que la presidenta habló de un aumento el 1 de mayo. Y por otro lado, ¿queremos aumento? Pero si ya dijeron que van a poner un aumento, ¿por qué la necesidad de armar un show mediático intentando dividir si ya te están dando respuesta a tu petición mucho antes de que tú hicieras aquel teatro?
1: Porque su agenda es de violencia, su agenda no es real, su agenda no es coherente. La presidenta encargada incluso habló de un incremento responsable. Imagina cómo nuestra presidenta encargada habla en términos de que el pueblo comprenda que ella está mirando esa necesidad de generar un incremento responsable de acuerdo a los ingresos, de manera progresiva. Entonces, ¿qué debemos hacer nosotros como venezolanos y venezolanas? Escuchar con mucha, seriedad los planteamientos que ha hecho la presidenta encargada y, oye, bajarle dos a la violencia, porque esa agenda no contribuye a nuestro bienestar. Nosotros queremos paz. No somos un país guerrerista, somos un país que permanentemente está buscando la manera de seguir adelante. Venezuela se ha caracterizado históricamente por eso, en defender sus razones históricas, en defender sus motivos, en defender el día a día, en defender la alegría de los niños y de las niñas, en defender nuestro derecho a la recreación y sobre todo en avanzar en una agenda, en el marco de los consensos, que nos permita dirimir nuestras diferencias en la acción concreta, respetándonos los unos a los otros. No esperen de nosotros que vamos a salir por un medio de comunicación a ofender a nadie. Compañeros, en este caso le hablo a la oposición venezolana, las ofensas y la violencia son las armas de quienes no tienen la razón y ya han quedado en evidencia. Ahorita conmemoramos 24 años de los hechos del 11, 12 y 13 de abril, donde generaron una masacre en nuestro país. Venimos de aprobar una ley de amnistía, pero como les digo una cosa, les digo la otra. La ley de amnistía contempla los delitos del pasado, no las acciones del futuro. Entonces pilas con esto, porque entonces luego de que generan una situación en un espacio, van y dicen, hay represión. Entonces, cuidemos la paz, que es uno de los elementos que nosotros hoy valoramos más en nuestro país. No queremos más bombas en nuestro país. No queremos más situaciones que generen zozobra y que generen traumas en nuestros hijos, en nuestras hijas. Queremos vivir tranquilos, tenemos nuestro derecho a compartir y avanzar en una agenda económica en la patria que verdaderamente permita la prosperidad que nos planteamos hace unos años. Recuerdo claramente cuando la presidenta encargada, quien para ese momento era vicepresidenta de nuestro país, ella planteó el programa de recuperación, crecimiento y prosperidad económica. Logramos recuperarnos, estuvimos en crecimiento sostenido a partir del año 2021. Vamos hacia la prosperidad económica, construyamos país a partir del respeto, a partir del libre debate de ideas, a partir de poner los puntos de vista, pero siempre en función de construir y no de destruir, porque destruir es bastante sencillo, construir nos ha costado bastante.
0: David, ¿cómo ves la juventud hoy en día? ¿Cómo ves el barrio? ¿Cómo ves a los jóvenes del barrio?
1: Los noto como, y los vi la semana pasada en un encuentro a compañeras y compañeros del Movimiento Jóvenes del Barrio, quienes son responsables del programa Activa tu Barrio, y de verdad me dio sentimiento porque me fui 12 años atrás cuando yo llegué, con ese ímpetu a flor de piel, esa creatividad, esa necesidad de generar dinamismo en cada uno de los barrios del país. Nos toca a nosotros acompañar ese ímpetu, esas ganas, esa voluntad que tienen hoy de transformar. Veía cómo han estado acompañando los proyectos en el marco de la consulta popular de la juventud. Veía ayer al equipo de Aragua visitando una textilera y tú dices, ¿cuánto cosas está construyendo la juventud hoy en cada uno de los consejos comunales del país? Nosotros tuvimos la oportunidad de ser parte de los consejos comunales desde su nacimiento y ya hoy ver esos frutos, que es la juventud más joven, jóvenes de 15, 17 años defendiendo con tanta certeza el proyecto bolivariano. Tú dices, hemos sembrado, podemos estar tranquilos. Y el comandante Hugo Chávez antes nos convocaba a ser jóvenes para siempre. Entonces, también mirar ese ímpetu y esa creatividad y empaparnos nosotros nos toca. Por eso conectar siempre con mis hermanos del Movimiento Jóvenes del Barrio me hace mirar la importancia de que tengamos los pies en la tierra y reconozcamos todo el trabajo que se viene haciendo desde cada uno de los movimientos de la juventud, porque no es solamente el Movimiento Jóvenes del Barrio. Yo veía a los compañeros que están llevando el tema ya de los equipos de comunas que se han venido conformando antes, los escuchas hablar y tú dices, a esa edad yo no tenía la capacidad de dar un discurso de esa manera.
0: Soy testigo. Yo me quedo loco.
1: Yo escucho a un jovencito hablar y digo...
0: Sí, no.
1: Ya va, a los 13 años no comprendía casi que nada. Y hoy tú ves a un jovencito de 13 años y pues ahí estamos haciendo esto y lo otro, porque en la asamblea nosotros decidimos. Entonces esa semilla ha germinado y dará su fruto. Ahí hay que reconocer también el rol que han jugado las mujeres en torno a la creación y consolidación de los consejos comunales, porque digo mujeres porque son el 83% de la población que hace vida activa en los consejos comunales, y generalmente a través de nuestra mirada desde la madre estamos como que acompañando, guiando, y gracias a ellas es que esa juventud se ha forjado de la manera como la vemos hoy. Hoy es realidad la juventud participando protagónicamente, siendo vocera de los consejos comunales y comunas de nuestro país.
0: ¿Cómo ves los barrios de Venezuela actualmente? ¿Todavía se utiliza el término los caras sucias?
1: Chamo, eso ha bajado mucho, desde mi punto de vista.
0: Sabes que el barrio en su momento era marginado, era como lo marginal, los barrios feos, tal.
1: Uh-huh. Y yo creo que ha bajado mucho, pero es a partir de la oportunidad que nos ha dado la Revolución Bolivariana de expresarnos y de visibilizarnos tal y como somos, de reconocernos. Hoy cualquier joven puede estar acá al frente de este micrófono, exponer sus ideas, así tenga la cara de culpable. ¿Escuchaste eso? Nosotros bromeamos bastante con el tema de la cara de culpable. Incluso a muchos de mis compañeros le decía, no chamo, es que tú, si tú no fuiste te pareces igualito. Y ahí nosotros decimos, en el sistema nos hace reproducir la lógica de la estigmatización con los estereotipos. Incluso tengo permanentes debates, incluso discusiones con algunos cuerpos de seguridad del Estado, porque de una vez tiene gorra, tiene chaqueta, es moreno, dale para allá. Pero va uno blanco, camisa de botones, no sé qué tal, no le des para allá. Nos pasa a nosotros como diputados y diputadas. Si yo voy con una colita, sin secarme el cabello, vestida de deportiva, no tengo pinta de diputada. Si yo voy, la misma persona, pero con el pelo seco, con tacones, con una cartera, y paso derecho así, buenas tardes, diputada. Tú dices, ¿qué es esto? Entonces, luchar contra los estereotipos nos corresponde todavía. Ha bajado, pero existe. Todavía existe. Producto del sistema.
0: Cara culpable.
1: Cara culpable. Sí, cara sucia, no recuerdo mucho, pero nosotros usábamos cara culpable. Y hoy en el barrio, tú ves cómo esa misma juventud ha venido conociéndose, reconociéndose y mirando hacia dónde quiere ir con su forma. ¿Tú quieres saber otra de las razones por las cuales me enamoré de Jóvenes del Barrio?
0: Por un cara culpable,
1: eso es verdad. Pero además de eso, porque nadie me decía cómo tenía que vestirme, ni cómo tenía que hablar, ni que no puedes decir eso, ni que espérate un momentico. Lorena Freites es responsable de eso. ¿Por qué? Porque ella escuchaba lo que yo quería decir. intentaba comprender lo que yo quería transmitir y nunca me juzgó por eso. Por el contrario. Gabriela, ¿cómo ves esto así? Entonces fui como un experimento. Y el profe Aristóbulo, me pasó exactamente lo mismo con él. Tenía la oportunidad de trabajar con grandes seres humanos. Y debo nombrar también a Jorge Arriaza. El profe Aristóbulo hoy no tiene vida, pero Jorge Arriaza sí está vivo y es otro más. Yo le digo cualquier cosa, todavía porque ese espíritu rebelde e irreverente vive aún. Solamente que Carola Chávez me dijo, hay que dosificar la irreverencia y sigo en el proceso. Y Jorge Arriaza es un hombre que es capaz de escuchar lo que sea y después decir, Gabriela, ¿y tú querrás decir esto por esto? Sí, claro. Entonces, son cuadros de la revolución que sos capaces de escuchar, de interpretar y no de juzgar lo que tú estás planteando. Y nosotros debemos estar oído parado y ojos bien abiertos para interpretar las demandas de esa juventud de los barrios, de esa juventud que está en los liceos, de esa juventud que está en las universidades, que a veces hace los planteamientos de una forma no adecuada, pero el fondo contiene una gran carga de irreverencia en función de una transformación, en función de hacer revolución. Yo quisiera, ¿puedo hacer una recomendación a una lectura?
0: Claro.
1: Un ensayo sobre la crítica del diputado Juan Carlos Valdés. Es muy hermoso, es realmente importante en este tiempo porque él habla de tres elementos de la crítica: la forma, el momento y el lugar. Cuando vayamos a hacer un planteamiento, se los digo por experiencia propia, cuidemos esos tres elementos que nos invitan a construir país, a crear un nuevo sistema de relaciones humanas, a crear la sociedad del amor, nos invita el comandante Chávez, a forjar una nueva cultura política en la cual tome cuerpo una bandera de lucha muy importante que tiene que ver con combatir la criminalización de la pobreza. Escuché recientemente al fiscal general de la República hablar sobre esa categoría y realmente lo felicito, lo aplaudo y lo acompaño como ser humano, como mujer revolucionaria, porque debemos luchar contra la criminalización de la pobreza. El sistema nos hizo nacer en barrios del país, vivimos, convivimos, coexistimos como hombres y mujeres habitantes de los barrios del país y es nuestra responsabilidad transformarlos para vivir viviendo para siempre.
0: Profundo. Mira, Gaby, para ir cerrando, ¿qué es lo que realmente te mueve, te hace sentir viva y qué es lo que comparas tú con lo que fue antes a lo que es ahora en tu trayectoria?
1: El fortalecimiento del poder popular. El poder popular es el logro más grande de la revolución bolivariana y cuando fortalecemos el poder popular, fortalecemos la familia. Yo creo que la familia, el núcleo, el más chiquitico, es como el espacio desde donde se ejerce el poder popular. ¿Por qué? Porque en la familia tú te pones de acuerdo. En la familia el domingo queremos hacer un almuerzo. ¿Qué quieres almorzar tú? ¿Qué quiero almorzar yo? Vemos qué hay en la casa, vemos si podemos comprar lo que falta y almorzamos todos en familia, ¿o no? Si tú quieres imponer tu modelo de democracia representativa, se va a comer esto y punto. Pero de pronto, ¿qué tal si estamos como esa nueva manera de relacionarnos y tomamos la decisión en colectivo? No sé si me explico. Incluso vinculas a los hijos, vinculas a los que están allí y a partir de simplemente, o quizás no el almuerzo, quizás tiene que ver con los quehaceres del hogar. Bueno, tú lavas, tú friegas, tú barres y de ahí nos vamos poniendo de acuerdo. El siguiente es la comunidad. Si yo soy capaz de generar ese nuevo sistema de relaciones humanas en la familia, tengo que buscar generarlo en la comunidad para que entre todas y todos, en función de que nos ponemos de acuerdo, avanzamos y creamos esos acuerdos de convivencia que nos permiten estar como más tranquilos. No vemos la basura regada afuera, no vemos que hay un bote de agua y me hago el loco, no veo que hay un bombillo que se quemó, sino que veo y hago una vaca y lo compro. O sea, tengo que ver con el bienestar en mi comunidad. Posteriormente, la comuna. La comuna es la célula donde vamos a parir el socialismo, pero si ya yo vengo con esa cultura desde la familia, la voy proyectando en la comunidad, afianzo la comuna como una instancia de gobierno y así no se concentra toda la responsabilidad en una sola mujer en este caso. Me mantiene viva el fortalecimiento del poder popular. Creo que las relaciones se hacen de adentro hacia afuera. Para nosotros construir un país, debemos estar bien nosotros. Yo no

0: la oscuridad no podrá vencernos. Y hoy somos miles de hombres y mujeres. Con Eduardo Galeano diría, somos un mar de fueguitos. Entonces, algunos vibran, encienden bastante, otros casi que no se nota la llama, pero cuando tú lo ves así con un dron, tú dices, epa, esto es un viaje de gente que está allí vibrando en cada comunidad de nuestro país, y somos fuertes. El chavismo es una gran familia, somos una gran familia, y para mantenernos respirando esta nueva etapa que le ha tocado vivir la revolución, tenemos que hacer cada uno nuestra parte, colocar un granito de arena en función de un proyecto estratégico maravilloso, extraordinario que tenemos en nuestro país.
1: Mira, Gaby, por último, no menos importante, un mensaje para los chamos, para los jóvenes que en este momento histórico se encuentran, bueno, dando la batalla y ahí firme. ¿Qué le dirías tú a esos chamos?
0: A la juventud del país, que nunca deje de soñar. Es un mensaje que me dio mi padrino cuando tenía 15 años y desde entonces lo llevo conmigo todos los días. Nunca dejen de soñar, porque soñar es la base del éxito. Es mejor morir soñando que vivir sin sueños. Cuando hablo de éxito, no hablo del éxito individual. Hablo del éxito colectivo que tenemos como visión de país. Cuando ganamos el campeonato de béisbol recientemente, vimos cómo en las calles era una energía de emoción, de entusiasmo, pero de orgullo. Bueno, a la juventud venezolana le corresponde elevar el tricolor a lo más alto. Y elevar el tricolor pasa por amar a Venezuela sobre todas las cosas. Defendamos la verdad de nuestra patria. Evitemos pregonar el odio. Seamos nosotros esos jóvenes que impulsan el amor, que aman en defensa propia y que se oponen a todo lo que tenga que ver con dañar nuestro país. Cuidemos nuestro país. Cantemos el himno nacional como si fuese la canción preferida nuestra todos los días, y demostrémosle al mundo que los venezolanos y las venezolanas somos hombres y mujeres de bien. Evitemos que dañen nuestro país. Somos nosotros quienes podemos hacer posible convertir a Venezuela en un país potencia en todos los ámbitos. Que viva la juventud y seamos jóvenes por siempre.
1: Bueno, Gaby, gracias por acompañarme en este espacio. Para mí, bueno, un placer, un honor compartir, bueno, de tu experiencia, de tu aprendizaje, porque es un aprendizaje, y bueno, seguir trabajando fuertemente para seguir construyendo la patria bonita y este amor revolucionario que va a seguir,
0: amén,
1: fluyendo y amando.
0: Amén, amén, amén.
1: Bueno, muchachos, esto fue todo por hoy. Se despide por acá el chamo del pelo azul. Nos vemos la próxima semana.
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Saludos amigos, feliz martes para todos. Voy con algunos comentarios. Muchas personas se han sentido identificadas con el programa estrenado el pasado 5 de abril relacionado con la sentencia número 73 de la Sala Constitucional del Tribunal Supremo de Justicia que reprocha el uso de los tribunales penales para aplicar desalojos a inquilinos, siendo que esa es una materia de la jurisdicción civil, tal como lo dicen los magistrados del máximo Tribunal de Venezuela. Al respecto, Ricardo Ospina me informa que le fue imputado el delito de invasión y agavillamiento, aun cuando posee un contrato de alquiler y sus pagos están al día desde hace 23 años. La imputación se llevó a cabo el pasado 10 de abril por parte de la Fiscalía 87 del Área Metropolitana de Caracas a cargo de Pablo Murga y Belkis Natalí García H. En ese mismo acto también fueron imputados la esposa de Ricardo Ospina, identificada como Carla Yomara Bello, y sus dos hijos, Horacio Ospina Bello y Oriana Ospina Bello. Ricardo Ospina consignó ante esa fiscalía que los imputó los documentos

0: lo acreditan como inquilino. Eso para desvirtuar la especie de que es un invasor. Uno de los documentos es un certificado expedido por la Superintendencia Nacional de Arrendamiento de Viviendas, SUNAVI, donde consta su condición de inquilino del edificio Rosal Classic, ubicado en la calle El Retiro, urbanización El Rosal, municipio Chacao, del estado Miranda. Ricardo Ospina aclara que esa certificación de la SUNAVI le fue remitida al Ministerio Público por ese ente del estado porque la Fiscalía 87 de Caracas así lo solicitó. Sigo con más comentarios. La señora Vivian Bárbara Uco, de nacionalidad africana, ha interpuesto 7 denuncias ante el Ministerio Público del Estado Zulia por hostigamiento contra su persona y amenazas de muerte. Vivian Bárbara Uco reside desde hace 24 años en Ciudad Ojeda, municipio Lagunillas del Estado Zulia. Varias de las denuncias presentadas por esta persona ante el Ministerio Público del Zulia tienen su correspondiente número. En atención a esa situación, Vivian Bárbara Uco se vino a Caracas y acudió al Departamento de Atención y Orientación Ciudadana, adscrito al Tribunal Supremo de Justicia, para denunciar el retardo en procesar sus denuncias. En respuesta a ese planteamiento, esa dependencia del Tribunal Supremo de Justicia le envió una comunicación a la Fiscal Superior del Área Metropolitana de Caracas, donde le remite toda la información proporcionada por la denunciante, abre comillas, a los fines de la articulación interinstitucional correspondiente, atendiendo a las competencias que ese organismo, la Fiscalía Superior de Caracas, tiene asignadas para el conocimiento y resolución del presente caso, cierre comillas. Esa comunicación está firmada por el abogado Manuel Rodríguez Luna, gerente de participación social e institucional del Máximo Tribunal de Venezuela. Sigo con más comentarios. Existe preocupación en el Consejo Comunal El Ventorrillo, parroquia San Pedro de los Altos, Estado Miranda, porque temen que los tribunales ordinarios ahoguen con sus decisiones a la justicia de paz, concebida como una instancia directa para resolver conflictos entre vecinos y así evitar que estos escalen a situaciones mayores. Tal preocupación quedó expresada en una comunicación que remitió Manuel Lovera, juez de paz principal y coordinador del Juzgado de Paz Comunal del Circuito Comunal Comandante José Roque Pinto, San Pedro de los Altos, Estado Miranda, a la Coordinadora Regional de Justicia de Paz Comunal del Estado Miranda, Zulay Bravo. Parte de esa comunicación enviada por Manuel Lovera dice así: el presente escrito tiene su origen en la sentencia número, esa que estamos viendo allí en pantalla, el número, emitida por el Juzgado Segundo del Municipio de la Circunscripción Judicial de Miranda, de fecha 27 de marzo de 2026. Dicho fallo, al declarar la nulidad absoluta de la totalidad de las actuaciones sustanciadas por este juzgado de paz en el conflicto suscitado entre los ciudadanos, aquí está el nombre de los vecinos en conflicto, incurre en un vicio de juzgamiento que trasciende lo procesal para convertirse en un agravio institucional. Sigue aquí la comunicación y dice así: la referida sentencia no solo desestimó un trabajo de mediación y abordaje de campo plenamente consolidado, sino que instauró un criterio regresivo y anacrónico. El juzgado de municipio pretende imponer ritos procesales propios del derecho adjetivo ordinario en el ámbito de la ley orgánica de la Jurisdicción Especial de la Justicia de Paz Comunal. La referida sentencia no solo desestimó un trabajo de mediación y abordaje de campo plenamente consolidado, sino que instauró un criterio regresivo y anacrónico. El juzgado de municipio pretende imponer ritos procesales propios del derecho adjetivo ordinario en el ámbito de la ley orgánica de la Jurisdicción Especial de la Justicia de Paz Comunal, que de manera taxativa ordena la aplicación de la equidad. El criterio sostenido por el juzgado segundo de municipio resulta incompatible con el ordenamiento jurídico de la Justicia Especial de Paz al pretender subordinar la soberanía de la paz comunal a los ritos del derecho adjetivo ordinario. El criterio sostenido por el juzgado segundo de municipio resulta incompatible con el ordenamiento jurídico de la Justicia Especial de Paz al pretender subordinar la soberanía de la paz comunal a los ritos del derecho adjetivo ordinario. Esta visión formalista desvirtúa lo que la Sala Constitucional del Tribunal Supremo de Justicia, en su sentencia número 1118 de fecha 13 de junio de 2003, ha definido como la esencia de nuestra jurisdicción. La justicia de paz constituye una justicia de proximidad que aproxima a los órganos de participación popular a la solución de conflictos cotidianos, buscando la armonía social mediante procedimientos breves, gratuitos y exentos de ritos procesales complejos. Sigo con más comentarios. La Sala Constitucional del Tribunal Supremo de Justicia está recabando información sobre la situación judicial de Manuel Alejandro Tique Chávez, un colombiano capturado en la frontera por autoridades venezolanas en octubre del año 2024. Vamos con los detalles. Para ese momento, Manuel Alejandro Tique Chávez era investigado porque presuntamente estaba dedicado al reclutamiento de paramilitares y enrolarlos en planes destinados al derrocamiento del presidente Nicolás Maduro, según lo ventilado en su momento por el ministro de Interiores Diosdado Cabello. Tique Chávez, ingeniero industrial, trabaja para la organización no gubernamental Consejo Danés para Refugiados. Durante su procesamiento penal, Tique Chávez denunció que no le permiten designar un abogado privado ante el Tribunal Especial Segundo de primera instancia en funciones de control con competencia en casos vinculados con delitos derivados y conexos asociados al terrorismo, corrupción y delincuencia organizada a nivel nacional. Este tribunal está a cargo del juez Carlos Liendo. Por esa razón, Tique Chávez interpuso una acción de amparo que ingresó a la Sala Constitucional el 20 de junio del año 2025. Al revisar el expediente, los magistrados observaron que carece de información necesaria para tomar una decisión. Es por ello que emitieron una sentencia el pasado 25 de marzo, signada con el número 355, mediante la cual solicitan al Juzgado Especial Segundo de primera instancia en funciones de control con competencia en casos vinculados con delitos derivados y conexos asociados al terrorismo, corrupción y delincuencia organizada a nivel nacional, informe en qué estado se encuentra la causa contentiva del procesamiento penal, del procedimiento penal seguido contra el ciudadano Manuel Alejandro Tique Chávez, ya identificado, y en caso de haber dictado sentencia o algún acto conclusivo, bien por alguna medida sustitutiva de privación de libertad o en el marco de la aplicación de la Ley de Amnistía para la Convivencia Democrática, remita a esta sala copia certificada de la misma. ¿Qué pasa si el juez Carlos Liendo, quien está a cargo del Tribunal Especial Segundo Antiterrorista, desacata esa orden del Tribunal Supremo de Justicia? Aquí la respuesta de los magistrados de la Sala Constitucional. Abre comillas. Finalmente, se advierte al juez de ese despacho que la inobservancia del requerimiento exigido por esta sala podría acarrear responsabilidad administrativa de conformidad con lo establecido en el artículo 122 de la Ley Orgánica del Tribunal Supremo de Justicia, que prevé la posibilidad de aplicar multa equivalente hasta 200 veces el tipo de cambio oficial de la moneda de mayor valor establecido por el Banco Central de Venezuela a las personas funcionarias o funcionarios que no acataren sus órdenes o decisiones o no le suministraran oportunamente las informaciones, datos o expedientes que solicitare de ellos, sin perjuicio de las sanciones penales, civiles, administrativas o disciplinarias a que hubiere lugar. Ya está advertido el juez Carlos Liendo, advertido por los magistrados de la Sala Constitucional. Hasta aquí nuestro programa de este martes. 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Que Dios me los bendiga.
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2: Buenas tardes, bienvenidos sean todos y todas a Los Mediodías en La Iguana, el portal de Venezuela. El día de hoy, lamentablemente, no vamos a hablar de algo positivo, pero que sí es positivo que se esté hablando de eso. Hace unos días, la semana pasada, vimos al cantante venezolano Carlos Baute en Madrid, capital de España, ejerciendo, expresando unos cánticos, unas consignas racistas en las que se calificaba a la presidenta encargada de Venezuela, Delcy Rodríguez, como una mona. Lo primero que yo sentí cuando vi eso fue una profunda vergüenza, pero además me ratifica que esa clase política venezolana, luego de 27 años de debate, de transformación, de discusión, no ha aprendido nada. A Chávez en el 99 se le calificaba de mono y ahora Delcy en el 2026 se le califica de mono. Para eso he invitado a esta conversación a las que son para mí dos maestras de la resistencia de la identidad afrovenezolana. Estoy hablando de Solciret Pérez y Beatriz Aifil, escritoras, investigadoras. En el caso de Solciret, desde el análisis del discurso, en el caso de Beatriz Aifil, desde la sociología, y vamos a desmenuzar qué es lo que ha sucedido, por qué viene sucediendo y qué se debe hacer, cómo se debe analizar esas expresiones que, a pesar de que se niegan mucho en Venezuela, siguen formando parte de las conductas, lamentablemente, de muchos venezolanos y venezolanas. Bienvenidos a La Iguana.
3: Gracias, gracias, Gisette.
2: Lo primero que les voy a preguntar, ¿cuál fue la primera reacción que tuvieron al ver esas imágenes, al saber que eso había sucedido? Comenzamos por Beatriz.
3: Bueno, igual que tú, sentí mucha vergüenza. Estábamos en casa ajena. Nada sorpresa, ¿no? Pero sí, mucha vergüenza, porque estábamos siendo vistos y vistas a nivel internacional, en el ámbito internacional, porque era un evento internacional en la oposición venezolana, y sentí vergüenza de que el mundo supiera que en Venezuela las cosas estaban así. Sin embargo, he ido como que digiriendo el asunto, y empezaba a ver los rasgos positivos de toda esta situación, ¿no? Las consecuencias positivas que nos trajo ese infeliz momento. Dicen los viejos y las viejas como yo, no hay mal que por bien no venga, ¿no? Creo que esto se convierte para nosotras y nosotros, el pueblo venezolano en general, en una oportunidad para limpiarnos de algunos males que aquejan a nuestra sociedad, ¿no? Y bueno, y podemos, desde nuestra experiencia, ser faro del mundo, también como venezolanas y venezolanos. No es un asunto exclusivo de un grupo o de otro, políticamente hablando. No es exclusivo de un grupo o de otro, étnicamente hablando. Es un problema de la sociedad entera. Y Carlos Baute nos la bateó chévere, pues, para nosotros, a partir de esa experiencia, desarrollar muchas acciones que vayan en contra de la discriminación racial y del racismo, en Venezuela en principio y en el mundo en general.
2: Solciret, tú como analista del discurso, ¿cómo recibiste ese discurso?
4: Bueno, realmente como analista del discurso estamos permanentemente atajando, viendo, observando cómo las expresiones del racismo, de la discriminación, de la intolerancia se manifiestan en los medios de comunicación, en la vida cotidiana y en todas las relaciones sociales en el país, dentro y fuera del país. Sin embargo, aquí, en este acto que ocurrió en la Puerta del Sol el 18 de abril, en el contexto de la premiación de María Corina Machado, líder de la oposición en España, porque aquí en Venezuela la líder María Corina Machado no ha llenado todavía ni una cuadra, ella no ha llenado los espacios que llenó allá. Nosotros vemos que allá vimos una expresión masiva de la intolerancia, del racismo, de esa superestructura, de esa construcción social, política, la vimos de forma masiva, como un ecualizador gigantesco, con todos los medios allí. Y bueno, yo creo que con este laboratorio que nos permite montar en este evento, nosotros podemos ver cómo se manifiesta lo que Fran Fanon llamaba pieles negras, en su piel negra, máscaras blancas, ¿no? Como el oprimido en España, que es el migrante, el que es perseguido por su condición, por su lugar de nacimiento, los venezolanos, que por ese mismo partido que representa a Ayuso, que fue la que convocó a María Corina, que la que la premió, la que la llamó flor en el fango, porque no solamente le dijeron esto a nuestra presidenta encargada, es que ya llamó a Venezuela un fango, llamó al país un fango, y que ella era una florecita que había salido dentro de todo ese lodazal. Entonces, en ese laboratorio que ellos nos permitieron poner en escena de forma masiva y con un gran ecualizador mediático, nosotros podemos ver cómo el venezolano que en España y que fuera de Venezuela, gracias a esa oposición racista, supremacista, fascista, que niega incluso su condición de venezolano muchas veces, que se retratan más fácil en Europa, que se retratan más fácil en los ideales norteamericanos, porque ellos se parecen más a esa élite mundial que a su propio pueblo. Ellos aquí son representantes de una élite que es opresora y que pretende volver a oprimir al pueblo, que pretende regresar a oprimir a los descamisados, a los oprimidos históricos por el colonialismo. Entonces, allí lo que nosotros asistimos fue a una puesta en escena de la punta del iceberg de una superestructura que se manifestó lingüísticamente, pero que es parte de la espiritualidad, que es parte de la conciencia y que es parte del plan político de la derecha global.
2: Vimos a muchos tratar de desmarcarse y señalar esa situación como un hecho aislado, cuando realmente es un patrón, es algo que se replica.
3: Es como lo dijo Sol Sirene, algo estructural, es algo que está introyectado en nuestra sociedad, está introyectado en nuestras pieles, en nuestras ánimas, ¿ves? Son 500 años aprendiendo que hay un grupo étnico al que hay que asemejarse. Hay un punto que es normal, que es lo que debe ser. Tenemos siglos aprendiendo a despreciar a nuestra propia venezolanidad, a nuestra propia negritud, a nuestra propia indigenidad. ¿Ves? Tenemos siglos aprendiendo eso. O sea, la sociedad colonial no terminó cuando, en 1821, con la batalla de Carabobo, no terminó allí. No terminó después en la batalla del lago, no terminó con la guerra federal, continúa hasta nuestros días, y se ha acentuado el efecto del racismo porque sufrimos entonces el fenómeno del mestizaje, que si bien es cierto que existe un mestizaje, una mezcla entre culturas, entre grupos étnicos, también es cierto que ese tema del mestizaje se utiliza como ideología para poner un velo sobre el fenómeno que existe, que es el racismo. ¿Ves? El racismo que se implementó o que se activó durante la época de la trata transatlántica, más anteriormente con la época de la conquista de los pueblos indígenas, ¿verdad? Entonces el mestizaje vino a ser como no ni siquiera un paliativo, sino un velo sobre el fenómeno real existente, que es el racismo, ¿ves? Entonces tenemos una sociedad enferma estructuralmente, donde nosotros todos y todas padecemos el fenómeno de en mayor o menor medida. O sea, no es un asunto de aquella toalla política o de nosotros, que somos los inocentes, los santos, los salvados. No. Es una enfermedad social que afecta a toda la sociedad venezolana, en mayor o menor grado, en grupos diferentes, ¿no? Nosotros podemos decir, o nos confundimos a veces, porque decimos, el pueblo afro es el que sufre mayormente o en mayor medida los ataques discriminatorios. Está comprobado, está sometido a consulta, todo eso, ¿no? Entonces, tendemos a señalar al pueblo afro como el inocente del asunto, el bueno, ¿no? Dentro del pueblo afro hay también conductas discriminatorias, los que viven arriba, los que viven abajo, los que viven en el este, los que viven en el oeste, los que llegaron primero, los que fueron traídos, los que vinieron en barcos, los que vinieron en avión,
4: los que hablan de una manera o de otra,
3: los que hablan de una manera o de otra, los que tienen plata, los que no, no sé. Hay tantos criterios que se pueden utilizar para hablar de discriminación racial, pero lo cierto es que ninguno está salvado. Que ninguno está salvado, que nosotros debemos proceder a sanar. Ayer yo hablaba en una conversa, hablaba de la higiene del lenguaje, ¿no? Porque tenemos que limpiar, tenemos que curar el lenguaje, los comportamientos, las actitudes. Es un trabajo arduo que tiene que empezarse, que se ha empezado tímidamente muchas veces, que no hay una acción o un plan agresivo, porque es que tiene que ser planes agresivos para curar esa enfermedad tan brava que ha penetrado, ha hecho metástasis en nuestra sociedad. Entonces, a mí no me indigna lo que dijo Carlos Baute. Me avergüenza, pero a mí no me indigna porque él es una víctima. La agredida es una víctima, el agresor es víctima también de un sistema, que está enfermo y que tenemos que hacer todo lo posible por curarlo, si de verdad queremos a nuestra Venezuela y a nuestro planeta.
2: A mí me, analizando la situación y viendo las expresiones, las posturas, que Carlos Baute fue un individuo que expresó libremente ese sentir o ese pensar, pero es algo que está enquistado en muchas conductas permanentemente. Uh-huh. Sí. Uh-huh. Entonces, ver a ese sector político, que son los que constantemente están hablando de que ellos van a posibilitar la reconstrucción, la reunificación,
3: la paz, el amor,
2: de todos los venezolanos y las venezolanas, con esos criterios expuestos tan desvergonzadamente, a mí me causa temor. Yo, siendo venezolana, negra, que está acá, yo digo, Dios mío, nos va a venir eso a nosotros.
3: Pero perdona un momento, yo siento que vimos un fenómeno, que es un fenómeno que pudo haber sucedido en el estadio de Tacarigüita, en Barlovento, con todos los negritos diciendo fuera el amor. Sí. Porque fue una reacción de masa, ¿eh? Cuando hay un emplazamiento ante unas masas, uno dice lo que sea. Y uno suelta lo que sea, pero hay algo latente, ¿verdad?, que activa ese pensamiento, claro. Y esa persona o personas que hayan iniciado en la frase, ¿no?, la arenga.
2: Pero yo me tengo que identificar con eso, porque si yo no estoy
3: es de acuerdo, hay algo con latente,
4: la es que
3: hay
4: lo que latente, pasa y está que, latente. Gisette y Beatriz, todos los usuarios y usuarios de la iguana y de nuestra Venezuela querida y amada, no fue un evento, fue una manifestación de la estructura, de la forma institucional en la que se manifiesta el racismo y la discriminación. No fue un evento. De hecho, cuando escuchamos las declaraciones, otra vez apelando al discurso de Carlos Baute ayer, donde él trata de expresar, de donde él se disculpa a su manera, donde él se disculpa, él dice que no es un racista, pero el lenguaje es tan la expresión que no se basa solamente en lo que dices, sino cómo lo dices, la forma como lo expresas, cómo lo articulas, con la sintaxis de lo que dices. Entonces él dice que bueno, que es que él se contagió, que fue una emoción. Entonces él pretende sacar de contexto el tema de su expresión, de la estructura del racismo, de lo que tienen en la mente, de lo que tienen en su espiritualidad y de lo que es su plan para Venezuela. Nosotros no podemos olvidar que estos venezolanos, estos connacionales, se fueron a reunir allá en España con nada más y nada menos que con Vox. Y en España, Vox es la estructura partidista política que promueve la persecución de los migrantes, especialmente de los mismos venezolanos.
2: Se negaron a reunirse con otras posturas políticas.
4: Exactamente, eso fue directamente una agenda entre iguales. Ahí no había una agenda de la diversidad, de escuchar voces, de la construcción, del debate. No fue una agenda, fue una agenda entre iguales, que además reproduce una agenda sionista. Vemos lo que está pasando en Palestina. Bien, una agenda supremacista, fascista, que se niega a ver las realidades que están, bueno, en muchos casos, acometiendo genocidio en varias partes del mundo, en las que los medios no permiten ver y en las que no. Aquí nosotros tuvimos la ventaja, vamos a sonar otra vez la parte positiva, de que ellos lo que querían era que viéramos a María Corina, que viéramos a lo que ellos querían proyectar como un reconocimiento de una líder que está buscando reconocimiento fuera de Venezuela. Porque dentro de Venezuela, ella tiene que demostrar eso todavía. Entonces, ella va a buscar el reconocimiento de los españoles, de los venezolanos en España, que, bueno, en su mayoría también hemos visto cómo se ha construido en el tiempo el discurso no solamente de odio, sino de desmarcarse de lo que está pasando en el país, de muchos venezolanos, y de asumir no una crítica, sino incluso un discurso de odio, que hoy vimos como a nuestra presidenta encargada, que tiene una que manifiesta lo que es este carácter multiétnico y pluricultural de nuestra nación, de nuestra población, pero que además también manifiesta lo que es la mujer venezolana, que se remonta sobre las dificultades, la mujer venezolana que crea de las cenizas a partir de los problemas, oportunidades. Entonces tenemos ahí una mujer sumamente preparada, la primera mujer que ocupa el cargo de presidenta en condiciones adversas, pero que lo está haciendo con mucha inteligencia, con mucha claridad, y que tiene además las condiciones desde el punto de vista político, académico, tiene la experiencia, y que semeja esos criterios, esos valores que la derecha internacional, que dice que nosotros los afro, los indígenas, el pueblo, no tiene conocimiento, no tiene cultura, que somos marginales, que no somos personas, que somos brutos, que somos animales. Y entonces utilizan a la figura de la presidenta encargada para descargar toda esa tradición colonial, toda esa tradición inquisitorial, toda esa tradición política que deshumaniza al ser humano, que deshumaniza a la mujer, que deshumaniza a los pueblos, y que por caída libre además dice, bueno, pero si no hay cultura, si no hay educación, si tú eres un animal, tú no puedes administrar un país. Tú no puedes dirigir un Estado. Al convertirte o al asociarte con un animal, como ha sido la tradición occidental del norte global, al deshumanizarte, entonces yo puedo darte cualquier trato. Incluso ellos mismos, que tienen sus agendas verdes, que hablan de los animales y de la agenda ecológica, bueno, se chispoteó que utilizaron la idea, el constructo simbólico de asociar al ser humano no blanco, no europeo, no asociado a los estereotipos del hegemón, ¿verdad? Entonces, toda esa estigmatización la descarga en lo que es la tradición del racismo, de que nosotros venimos del mono, que somos equivalentes a los animales y que no merecemos ningún trato humano. Y bueno, al presidente Chávez lo atacaron de la misma manera, atacaron a Aristóbulo Turis de la misma forma, también lo han hecho con Robert Serra, que no era un negro visiblemente desde el punto de vista de su fenotipo, pero que tenía una religión, bien, una religión afrocubana, una religión, una espiritualidad basada en la cultura de nuestros ancestros, de nuestros pueblos, y cuando lo asesinaron, justificaron su asesinato porque dijeron que él estaba haciendo rituales paleros. Porque no es nada más el color de la piel, es todo lo que se asocia con los pueblos, la espiritualidad, la ropa, los colores, el cabello, la estética, las formas de estar de los pueblos, para ellos son formas deleznables, son formas para excluirte al no lugar, a la no presencia, a la no existencia, y es una forma de muerte simbólica. Entonces, así como ellos hoy en día, vamos a decir, ya nuestro comandante Chávez no está, ellos atacaron y quisieron darle muerte simbólica al líder supremo de esta revolución, al padre de supremo de esta revolución. Le quisieron dar muerte simbólica también a Nicolás Maduro con ataques xenófobos, otras de las formas del colonialismo, otras de las formas del racismo, y ahora hacia la presidenta encargada. Entonces eso es un poco un tecnicismo, pero son como movimientos de metonimia, donde yo agarro la cosa, un pedacito, una parte, y asumo que es el todo. Entonces, ella representa una parte de la venezolanidad. Ella representa un símbolo de la venezolanidad hoy. Porque ¿cuántas mujeres nos están viendo hoy en Delcy Rodríguez? ¿Cuántas mujeres hoy, a pesar de los pesares, con todo el dolor que tenemos, con toda la angustia, con el temor que tenemos, con la tristeza, con esta herida que tenemos, que también es una herida avivada por una forma de fascismo, de colonialismo, donde también nos secuestraron a nuestros líderes? Entonces, ahora remeto contra ese otro modelo de venezolanidad que representa nada más y nada menos que la cúspide de los logros en revolución. Porque de lo negativo nosotros somos como el espinito. Nosotros nosotros vemos y nos reinventamos. Entonces, la revolución bolivariana es una revolución hecha por mujeres. Esas mujeres a las que le han dicho gorgojeras, esas mujeres a las que la han acusado por su forma de vestir, por su manera de estar de forma estética, que se han metido con ellas por comer mangos, por comer gorgojo, te han dicho que comen gorgojo porque esperan una bolsa del CLAP, esas mujeres que se organizan para educar a los niños, para que se den las misiones y las grandes misiones en nuestra comunidad. Bueno, esa es el de plus ultra de la mujer venezolana, es una mujer que ha logrado superar esa relación racismo-pobreza, esa relación de enajenación, y que logró con los medios educarse, logró aprender la forma de educarse del hegemón, lo que no discrimina que la mujer que se educa en los pueblos y que aprende a procesar la sarrapia, a procesar el maíz, a procesar el cacao, no tiene un conocimiento. Pero esa mujer que logró tener las herramientas del hegemón, pero con el corazón, con el espíritu de los oprimidos, eso es lo máximo que puede haber logrado nuestra revolución. Eso es lo que ella representa, y ese es el terror que le tienen, y por eso es que la han atacado tan cruentamente, y es por eso que hoy nosotros aprovechamos esa oportunidad para abrazarla, para decirle, bueno, presidenta, nosotros estamos aquí con usted, las mujeres negras, las mujeres indígenas, el pueblo venezolano todo, que también venimos de todas esas luchas, de toda esa resistencia histórica.
2: Ahora, ¿qué hacer aprovechando esta situación? Porque muchas veces vemos en el discurso, cuando se trata de analizar estas situaciones, ¿no?, que en pleno 2026, ¿cómo es posible que estas cosas estén pasando? Como que si tú abres una cuenta en Instagram o consultas en ChatGPT, ya te vuelve, ya se te quita el racismo por eso. O sea, tú puedes ser muy moderno en la utilización de las tecnologías, pero seguir replicando una conducta, o sea, no tiene nada que ver. ¿Qué hacer bajo este panorama que se nos presenta?
3: Bueno, ya que nos batearon esa bombita, lo que hemos hecho, lo que estamos haciendo como mujeres, porque está el aspecto de la misoginia que lo ha tocado ya Sol Sirela, el machismo, la misoginia, el patriarcado, que es desde los tiempos más pretéritos que pretéritos, ¿no? La ubicación de la mujer como un ser inferior, como el sexo débil. Tenemos que, por ese lado, combatir eso, ¿no? Y por el otro, bueno, la lucha contra el racismo y la discriminación racial, que en Venezuela tiene los siglos que ya te conté, 500 años, que a partir de 2011 aproximadamente, sí. Se promulga la Ley Orgánica contra la Discriminación Racial y se promueve la creación de un instituto para prevenir, erradicar, castigar la discriminación racial. Ese instituto está puesto o colocado o propuesto a través de la Ley Orgánica contra la Discriminación Racial. Nosotros hemos asumido, como venezolanas y venezolanos, esa lucha contra la discriminación racial, pero hace falta, y aquí caigo en un terreno peliagudo, ¿no? Hace falta esa parte que le corresponde al Estado. Que le corresponde al Estado en el sentido de planificar, de elaborar o de construir un plan para prevenir, erradicar.
2: Claro, un abordaje real de la situación.
3: Un abordaje real. Porque con charlitas, o sea, yo vengo aquí a La Iguana y doy una charlita. Entonces, si le va a la escuela tal, y doy una charlita. El otro, cada uno. Siempre estamos abordando un 1% de la población con nuestros recursos, con nuestros esfuerzos, pero el Estado tiene la posibilidad de poner en práctica o de obligar a la práctica de lo que está establecido en la Ley Orgánica contra la Discriminación Racial, que por cierto ya fue reformada en 2021, ¿no? Entonces, el Estado tiene la obligación, y ahí está en la Ley Orgánica contra la Discriminación Racial, de ejecutar un plan para la prevención y para la erradicación. Eso no se ha hecho todavía. Esa es una deuda que tenemos nosotros como gobierno, porque el pueblo es gobierno también, tenemos como gobierno, como Estado venezolano, y yo creo que en función de eso, nos estamos moviendo en la actualidad, a raíz de este ejercicio funesto de racismo, con más fuerza, con más apoyo, porque el batazo no fue a las organizaciones, no fue a un líder, a una lideresa de alto grado, como es nuestra presidenta encargada, Delcy Rodríguez. Entonces, tenemos una oportunidad de oro para activar lo que hemos estado pidiendo o participando en la ejecución, suscribiendo, motorizando, promoviendo desde hace años, pero los esfuerzos son mínimos con respecto a lo que tiene que hacerse en el Estado venezolano. ¿Ves? Lo que tiene que hacerse es de inmensa magnitud. Si de verdad tenemos la intención de sanar la sociedad, porque es que no son los de oposición, vuelvo y repito, claro. Yo no los estoy defendiendo para nada, yo estoy en mi bando, y nosotros somos de bando, pues, magallaneros o caraquistas, o de oposición o chavista, ¿ves? Y yo soy chavista, ¿ves? Y creo en el chavismo como una filosofía de vida. Entonces, en esa filosofía de vida, el racismo no entra. Pero yo veo que mis compañeros y compañeras está pervive, porque sale en ejemplos cotidianos, salen expresiones, salen chistes, como hablamos en aquella oportunidad, ¿te acuerdas? Salen tantas manifestaciones que dejan sabor amargo, ¿no? Y uno sabe que la sociedad no se va a curar 100%, pero está muy enferma. Está muy enferma y esa enfermedad está en las personas que están diciendo, que estamos diciendo, que nosotros queremos una sociedad de iguales.
2: ¿Por qué ha costado tanto en Venezuela que se aborde la conversación del racismo? O sea, que las personas puedan darse la oportunidad de evaluar sus comportamientos, sus conductas y saber que por cómo hemos sido formados podemos estar replicando sin querer, queriendo, o inconsciente, conscientemente el racismo para comenzar a hacer una transformación real.
4: Justamente ha sido difícil en Venezuela y en el mundo, porque el racismo se adquiere o entra en ti de una manera inconsciente. Está como estructura en el lenguaje que aprendemos. No solo el racismo, sino otros ismos, como mencionaba Beatriz, está en el patriarcado, en el machismo, ¿bien? Y otros ismos más. Entonces, se inocula en el lenguaje, está en la crianza, se representa incluso en la cartografía, ¿no? En las políticas públicas, porque va más allá del lenguaje. El lenguaje solo es una expresión, una manifestación lingüística del imaginario, de la idiosincrasia, de las formas de ver y de las relaciones sociales como están establecidas. Entonces, nosotros estamos codificados en un lenguaje y nosotras estamos codificadas en un lenguaje que nos da un lugar en el contexto venezolano. Entonces, somos, como en términos de Fanon, se es racista o no se es racista. No hay grados para el racismo. Y Venezuela, en palabras de Beatriz, yo las voy a decir tomando esas palabras también en términos de Fanon, Venezuela está enferma de racismo, y ese racismo, el sistema educativo, los libros escolares, los programas, el hecho solo de escoger a los anclas, a los moderadores, quién es que el concepto de lo estético o no, hasta en la ropa que viene y se importa a Venezuela, lo que se trae de afuera, tiene un matiz que refunda y que reanima permanentemente el racismo. Entonces, como es una superestructura que además tiene un carácter, también tiene una realización desde el punto de vista en lo económico, porque no perdamos de vista para qué es el racismo. Si yo te discrimino y te hago sentir menos y te cosifico, entonces yo te puedo esclavizar. Y la esclavitud moderna es una forma de inferiorización para someterte en cuanto a lo que te corresponde, a lo que es tu derecho. Entonces, una vez que yo te convierto en animal, te puedo convertir en esclavo. Y esa estructura viene per secula seculorum. Los padres del racismo son los grandes iluministas franceses en las universidades, en la academia nuestra. Cuando vamos a hacer una tesis, cuando tú vas a hacer un trabajo de investigación, tú tienes que validarte, tú tienes que fortalecerte desde el punto de vista epistemológico en los autores europeos y en la visión que los autores europeos tienen del mundo. Entonces, para que un venezolano, una venezolana, sea profesional en las universidades nuestras, debe hacer un viaje hacia la superestructura, hacia la mentalidad que nos ha colonizado históricamente. Entonces, reproducimos saberes, acciones, estructuras coloniales, los libros de texto que el presidente Chávez tanto impulsó la creación del libro venezolano a través de las políticas editoriales del Ministerio de la Cultura, para que Venezuela tuviera sus propios autores, para que nosotros nos leyéramos y viéramos cuál era el saber, el patrimonio lingüístico venezolano. Hoy en día, esa política que existe y que se fundamentó y que el bloqueo también la afectó, porque en tiempos del comandante Chávez, aquí en Venezuela se hicieron cualquier cantidad de libros en las imprentas nacionales, en la imprenta de la cultura, que se unificaron como un gran sistema, y uno de los grandes objetivos principales, si nosotros buscamos esta gaceta oficial del sistema de imprentas públicas, era que el sistema de imprentas llevaran los libros hechos en Venezuela para los colegios. Entonces, nosotros tenemos libros hechos por editoriales extranjeras, que por ejemplo hablan de cuentos, narraciones, donde la simbología es que el negro nació de la leche sucia de un río y que el indígena nació de una leche que no estaba tan sucia. Eso existe hoy en día. Hay libros en los colegios que están siendo leídos por nuestros niños. Las prácticas que están alimentando y que están fortaleciendo esa simbología y esa mentalidad del racismo. Y eso, las madres afrovenezolanas y las que no son afrovenezolanas también, porque yo creo que el racismo es una estructura que está en todas partes y que nos discrimina a todos. Esa enfermedad no es que estamos dándole un remedio cuando llevamos al niño a la escuela o cuando los afrovenezolanos llegan a estudiar medicina integral comunitaria o cuando los afrovenezolanos van y estudian derecho en la bolivariana, ¿no? Esas estructuras están allí luchando contra un país mantuano, contra una sociedad que vive del mantuanaje, donde todavía los apellidos no quieren soltar el poder que históricamente han tenido, su supremacismo, ¿ah? Y que han sido y serán, hasta que nosotros no demos una conciencia de cuál es la enfermedad, cuál es el miasma, ¿ah? Cuál es que alimenta ese cuerpo que se mueve, no solamente como una expresión en una plaza, sino que se maneja como una mentalidad y que se manifiesta políticamente cuando vamos a tomar decisiones, que se manifiesta comunicacionalmente, que se manifiesta en las relaciones humanas y que se manifiesta incluso en la cartografía, en la forma como vemos, nos tratamos, nos sentimos y nos colocamos. Porque además el racismo se reproduce en la enajenación de ese grupo de venezolanos que, bueno, se sienten más europeos que venezolanos, que se olvidaron de Bolívar cuando dijo que aquí la población indígena buena parte había sido diezmada y que nosotros éramos una emanación indígena, africana y europea. Nosotros somos toda esa maravilla, pero hay quienes pretenden, ¿verdad?, enajenarnos y hacerle ver a ese grupo que negando su venezolanidad, que negando su carácter negro, su carácter maravilloso, indígena, afroeuropeo, que negando eso, ellos van a tener la posibilidad de instaurar su modelo político y que ellos en ese modelo político van a ser aceptados.
2: Finalmente, la pregunta va para las dos. En estos tiempos de promover necesariamente la convivencia, los espacios de reconocimiento mutuo, para darle a nuestro país la paz y las condiciones que requerimos todos y todos para el desarrollo de nuestra vida, ¿es posible? ¿Cuáles son los peligros que este tipo de expresión, que como decía Sol Sirek, no es una expresión, pero que emerge de una mentalidad, presentan a esto que queremos todos, que es la convivencia de los venezolanos y las venezolanas dentro, fuera, sin importar cuáles son nuestras preferencias, nuestras formas de afiliación política, étnica, etcétera?
3: Los peligros.
2: Sí.
3: Todavía estamos en deuda con lo que hay que hacer, ¿no? Porque yo pienso siempre en el plan me persigue y no se concreta. Pensamos en el plan. Ese es uno de nuestras principales banderas, ¿no? Hay que hacer realidad el plan contra la discriminación racial, contra el racismo. Uh-huh. Eso es algo categórico. Tiene que haber un plan contra la discriminación racial. Ahí van a estar involucradas las escuelas, los colegios, van a estar involucrados los medios de comunicación, van a estar obligados a hacer algo que se proponga en ese plan. ¿Ves? Principalmente las escuelas, o sea, el sistema educativo y los medios de comunicación. Las redes son inmanejables, pero tú puedes obligar a los dueños del perfil a que hagan advertencias, a que llamen a la cordura, a la sensatez, al respeto. Entonces, hay tantas cosas que se pueden plantear desde un plan que venga desde el alto gobierno y que obligue, ¿ves?, a las instituciones, y que eso permee a la sociedad en general, que para mí esa es una de las principales acciones que nosotros tenemos que llevar a cabo. Otra, tiene que ver con seguir creando leyes, seguir creando resoluciones, seguir, porque el movimiento en la sociedad es más rápido que lo que puede quedar plasmado allí en la Constitución. En la Constitución se prohíbe la discriminación por credo político, religioso, por nacionalidad, por cuestiones étnico-raciales, etcétera. Está prohibida la discriminación racial. Está prohibida la discriminación en general por orientación sexual, por lo que sea, por género. Está prohibida. Pero eso es un papel. Y nosotros lo hacemos carne, lo hacemos vida. Entonces, el plan ayuda a dejar fluir eso que aparece en nuestra Constitución. Las resoluciones, que son más rapiditas, que son para situaciones específicas. ¿Ves? Nosotros hablábamos de una resolución especial para las escuelas y colegios, donde se someta a revisión todos esos manuales que inventaron ahora, los protocolos, ¿cómo se dice?
4: Las normativas.
3: Las normas de convivencia, etcétera, etcétera, que donde está el racismo tan soterrado que no lo ve.
4: Sí.
3: Porque habla de repente de formas decentes de presentarse en los colegios.
4: Sí.
3: O habla
2: de
3: maneras normales, del corte formal. O sea, hay unas palabritas y unas frases que esconden una agresión fuerte, sobre todo con las comunidades afro. ¿Ves? ¿Por qué? ¿Por qué? Porque tenemos el cabello chicharrón, porque tenemos la bimba grandota, porque etcétera, ¿no? Por nuestras características de fenotipo y por nuestra cultura, porque nos peinamos así o asado, o porque nos gustan los colores, o no nos gustan, lo que sea. Pero allí hay una normalidad que uno no sabe en qué consiste, pero la vives. La viven los representantes, la viven los niños y niñas en los colegios. Siempre estamos defendiendo gente, pero estamos defendiendo gente de a poquito, ¿ves? El 1%, ¿cierto? Entonces, si es algo que aparezca en una resolución ministerial, por ejemplo, que llegue a todas las escuelas y colegios públicos y privados, ya los maestros van a tener una guía, porque si no es a libre interpretación. Libre. ¿Y qué va a salir en la libre interpretación? Lo que está latente, que es nuestro racismo anquilosado desde hace 500 años.
4: Sí.
3: Eso es lo que va a salir, así no lo vemos, pero lo tenemos.
2: Sí. ¿Es posible la reconciliación con racismo?
4: Sí.
3: Sí, es posible.
4: Es posible porque también es cierto que los afrovenezolanos, los indígenas, los afros,
3: nos queremos todos.
4: Tenemos una profunda espiritualidad. Nosotros, si hemos llegado hasta aquí, con tantos años de colonialismo, y seguimos con este orgullo, con este autorreconocimiento, con esta dignidad, es porque sí se puede. Se puede porque nosotros le hemos dado, nuestros ancestros y ancestras le han dado todo a este país y al continente todo. Se puede porque nuestra espiritualidad, que hoy en día también es producto de la intolerancia religiosa, nuestras formas de adorar a nuestros antepasados.
3: No todo el tiempo.
4: Sí, sí, hoy en día y todo el tiempo, pero sobre todo hoy más, cuando hay una vuelta de tuerca de ese racismo que se expresa en distintos espacios de la realidad social y política, donde las personas sienten vergüenza por adorar y por su forma de adoración, por su forma no solamente religiosa. Porque la religión es un ámbito, pero está el campo de la espiritualidad. Un campo de la espiritualidad que tiene saberes, que tiene conocimiento, que tiene una filosofía y que tiene una orgánica que está relacionada con el todo. Nosotros creemos en el Ubuntu. Yo soy porque somos. Y nosotros creemos que para ser, nosotros tenemos que abrazarnos primeramente con nuestros hermanos afro, con nuestros hermanos indígenas, con nuestros hermanos que se reconocen más en su vertiente, en su raíz europea, hoy en día.

0: de equilibrio con todo lo que es el mundo, con lo que es el espacio social donde, nos, donde, nos, donde nosotros nos movemos. Entonces, sí es posible porque nuestro aporte, esa reconciliación, porque nuestro aporte es el perdón. Nosotros no somos resentidos, como muchos también a veces nos dicen. Cuando no nos dicen mono, pero nos tratan como tal. No te digo negro, te digo negrito, pero es de cariño, pero por debajo subyace toda esa ideología. Entonces nosotros y nosotras convivimos con toda esa realidad, con todas esas agresiones, y sin embargo, nosotros y nosotras nos reconfiguramos, vemos al otro como hermano y pensamos que Venezuela, para ser esa patria soberana, para gozar de esa paz, primeramente tiene que fortalecer su venezolanidad. Y no puede haber una venezolanidad que excluya a más del 60% de la población. ¿Cuándo va a todo esto a cristalizarse? Como decía el compañero Héctor Rodríguez, lo dijo en la constituyente afro, cuando nuestras políticas públicas, cuando nuestros movimientos, cuando nuestras acciones se parezcan más a ese gran porcentaje de la población, que si no se autorreconoce fenotípicamente, o no se reconoce identitariamente, o no se ve fenotípicamente, es parte de una herencia que tiene esos valores, esos principios que vienen de África y que también se han abrazado con los pueblos indígenas venezolanos y europeos.
1: Bueno, gracias a las dos por este tiempo. Sabemos que estamos en medio de agendas que están en constante movimiento, pero bueno, gracias por dedicar a la Iguana este tiempecito para darnos su punto de vista sobre este tema.
2: No, siempre. La lucha antirracista es de todas y todos. Es de blancos, negros, indios, verdes, azules, todos. No es, como se piensa generalmente, de los afros, no es de los indígenas, es de todas y todos. Y en este caso, de las venezolanas y venezolanos. Entonces los invitamos a todas y todos a participar en acciones que vayan en contra de esa enfermedad que se llama racismo y de esa otra enfermedad que se llama misoginia.
0: Sí, bueno, yo también hago una invitación en el seno de los hogares venezolanos, en una cría de promover una crianza más consciente del amor y del respeto hacia todos los seres humanos y una educación, esa crianza, que ahora se habla de la crianza positiva, nos unimos a las modas permanentemente, pero que hagamos una crianza también antirracista, una crianza que abrace la diversidad, una crianza que abrace el respeto a la niña, al niño, al negro, al indígena, al que es diferente a mí, a las personas con neurodiversidad, que aprendamos a más bien enseñarle a nuestros niños que el otro es una
2: Complemento.
0: oportunidad. Es una oportunidad para aprender, para crecer y que sí, que es nuestro complemento. Que si la sociedad venezolana hay una parte de ella que sufre porque el racismo también genera insanía mental, le genera problemas de salud a quien lo padece y es producto de quien lo ejerce, que nosotros propendamos a esa sociedad donde la igualdad no sea palabra, sino que sea verbo, que sea acción y que esa acción empiece desde la casa, con los pequeños, en las escuelas, en las universidades, en el autobús y en todas partes.
2: El ascensor.
1: Gracias a ambos. El debate sobre el racismo en Venezuela está abierto y es necesario comenzar por reconocerlo, aunque incomode. Y la reconciliación debe comenzar por el reconocimiento y el respeto al otro. Muchas gracias y a la otra. Muchas gracias por habernos acompañado en esta entrevista y nos vemos en otra oportunidad. 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
5: Salud, amigas y amigos de La Iguana Televisión. ¿Cómo están ustedes? ¿Cómo les va? Nosotros por acá, como siempre, agradecidos con su sintonía, su presencia y su participación en todos nuestros programas.

0: ¿Cómo está la situación política del país luego de los más recientes acontecimientos? Todas las semanas cambian. Cada día prácticamente hay nuevos elementos que analizar. En estos últimos días hemos tenido varios de ellos y sobre eso vamos a estar hablando con Carlos Raúl Hernández. Él es politólogo, profesor universitario, ha estado varias veces en nuestros programas. Yo soy el periodista Clodovaldo Hernández y este es el programa de entrevistas Cara a Cara que hacemos con gran gusto para todas y todos ustedes, siempre persiguiendo el mismo objetivo, que es conseguir y compartir información política de calidad y con ello contribuir a la formación política de todas y de todos, incluyendo la nuestra, porque la formación política no cesa, es permanente. Bienvenido, Carlos Raúl, ¿cómo estás?
1: Bueno, muy contento de estar aquí con ustedes.
0: Qué bueno. Mira, Carlos Raúl, primer tema, ¿no? Sobre de los últimos que han ocurrido, que son muchos. El retorno de Venezuela al Fondo Monetario Internacional. Sé que tú has sido siempre, desde la época en que se polemizó más en Venezuela acerca del papel del Fondo Monetario Internacional, que fue a finales de los años 80. Ha sido
1: Mediados, sobre todo, mediados.
0: un defensor de las políticas de ajuste, en el sentido de que esa es la ruta. Quizás no de los resultados que lamentablemente tuvo desde el punto de vista social en el primer intento, que fue el 89. Pero creo que eres un convencido de que la ruta es un ajuste de corte neoliberal. ¿Cómo lo ves en este momento ese retorno después de veintitantos años digamos, de conflicto, de enfrentamiento discursivo, al menos con el Fondo Monetario Internacional?
1: Bueno, yo creo que la mejor demostración es el hecho de que hoy quien encabeza ese tipo de cambios en Venezuela es precisamente el gobierno de la doctora Delcy Rodríguez. Eso ya es una demostración palmaria después de 35 años de, por cierto, esa calificación de neoliberal, que no tienen nada de neoliberal porque son programas bastante socialdemócratas, porque todos ellos incluyen ajuste económico, pero ajuste económico implica sencillamente que el Estado no puede gastar más de lo que recibe en ingresos, porque lo obliga a editar moneda, y editar moneda es fatalmente inflación. Entonces, más que neoliberales, son programas de la socialdemocracia avanzada. Y ciertamente en Venezuela hubo todos esos problemas y se frustró, pero de los 80 para acá se han incorporado más o menos unos 20 países a la escala de desarrollo internacional, son los países de punta. De esos países, 20, incluso en el medio, en Asia Central, son producto de las reformas económicas del Fondo Monetario Internacional, y América Latina, Brasil, México, sobre todo México, en este caso, que fue protagonista del Pacto Económico del Norte con Canadá y Estados Unidos, ¿no? Que, bueno, también la acusaban de neoliberal. Pero el hecho es que todos esos partidos, esos países se han convertido en pequeñas potencias, y desgraciadamente nosotros estamos pedaleando y retornando a los conceptos económicos de hace 35 años. Ahora, lo importante es que retomamos el camino, porque todavía yo veo por ahí en esos chats de debate, que hay bastante, yo estoy como en 10, pero no participo porque no me da tiempo, tendría que vivir para eso. Bueno, que hay gente que está cuestionando a Delcy por eso, bueno, ¿qué quieres tú? ¿Cuál es la fórmula? Porque ya las hemos ensayado todas, y resulta que por algo llegamos a esta solución final. Bueno, pero a mí me parece muy bien porque el gobierno está haciendo reformas muy audaces. Tal vez solo el gobierno de Delcy podía hacerla, porque tiene la base social y política suficiente para hacerlo. Yo no me imagino un presidente débil haciendo ese tipo de reformas. Bueno, pues ya lo vivimos en el pasado. Y creo, y lo dije desde el día 5 en la madrugada, que fue el programa de Globovisión, yo no sé qué hace la oposición que no está apoyando lo que está haciendo Delcy Rodríguez, porque Delcy está encaminando el país hacia una vía de salir de los problemas que tenemos. Además, una vía que está comprobada, que no la inventó ella tampoco, no salió de los laboratorios del chavismo, sino que es una idea universal. Entonces, creo que está resultando el no apoyar lo que está haciendo, que es incuestionable, lo que es más bien un psicoanálisis para la oposición. Se revela que no les importa absolutamente nada la suerte de los venezolanos, sino lo que quieren es acomodarse en el poder. Que la gente pase trabajo, pero yo quiero estar acomodado, quiero ser gobernador, alcalde, concejal o lo que sea, pero yo estar bien colocado y lo demás ya veremos.
2: Claro.
1: Ese es lo que se trasluce, ese afán electorero ahora de quienes eran abstencionistas. O sea, cuando tenían que participar, no participaron. Y ahora que el país reclama un cambio económico, concentrarse, y es más, yo lo que le critico siempre al gobierno de decir es que no han impreso la suficiente urgencia económica. Es como si como si estuviera en un barco con un incendio y tú lo tomas a la ligera. No, tienes que, yo declararía emergencia económica en el país hoy. Uh-huh. Bueno, pero de todas maneras sí han reaccionado mucho. Y espero que eso ayude a que rápidamente se elabore con el Fondo Monetario un programa de reforma. Eso nos estabilice y mejore las relaciones con los deudores, con los acreedores. Uh-huh. Porque nosotros nos quedamos con frecuencia y con razón de las sanciones. Pero las sanciones vienen de haber incumplido acuerdos internacionales, deudas, etcétera, expropiaciones. Entonces hay que, digamos, arreglar la casa, crear un comité de deudores, un comité de examen de la deuda aquí en Venezuela, que empiece las negociaciones, hacer con el fondo un programa de reestructuración de la deuda, como hizo Pérez, para pagar a largo plazo, todas esas cosas que implican normalizar las relaciones con los acreedores, bueno, para que el país realmente pueda atraer inversiones extranjeras en masa, porque aquí hay cómo tenerlas, ¿no? Oro, diamantes, de todos los metales raros, petróleo, pero está aquí todo, como decía antes, que Dios le dio de todo a Venezuela y después le mandó los adecos.
2: Ahora, Carlos Raúl, tú dices que los 20 países que se han desarrollado sobre la base de los acuerdos con el Fondo Monetario Internacional, pero no es un poco una trampa eso, en el sentido de que cuando un país trata de irse por una vía alternativa, lo castigan de tal manera que al final tiene que meterse por el rey.
1: Claro, lo que pasa es que las vías alternativas, la primera vía alternativa fue el leninismo, y el leninismo fue la mitad de la humanidad, y vimos cómo terminó. ¿Por qué? Bueno, porque si tú, la base de ese modelo que es alternativo que se diseñó en el siglo XIX era la idea de que el capital es robo. O sea, tú lo que tienes que hacer es quitarle el capital a los que lo tienen y hacerlo a los trabajadores para que surja una forma de sociedad distinta. Bueno, eso se experimentó en la mitad de la humanidad y fracasó. Y el socialismo quebró todo él, incluyendo el chino. Ahora, ¿qué pasó con China? ¿Por qué China no corrió la suerte de Rusia? Porque Deng Xiaoping llegó a la conclusión aquella de que el mercado no es ni capitalista ni socialista, es un patrimonio de la humanidad. Y aquella otra que citó Jorge Rodríguez en estos días: no me importa que el gato sea blanco o negro, que el problema es que cace ratones. Mm. Bueno, y así China hoy tiene los bancos más importantes del mundo, las empresas más grandes del mundo, en competencia con los Estados Unidos. Mm-hmm. Es decir, tiene la expansión comercial más grande del planeta, es el primer socio comercial de gran parte de los países del mundo, y todo bueno porque tienen las empresas más poderosas, empresas privadas además. 3 de los 10 bancos más importantes del mundo son bancos privados chinos, y uno es un banco del Estado chino. Uh-huh. Entonces, por encima de los bancos tradicionales, tienen 200 años.
2: Bueno, ahora fíjate, el gobierno ha dicho, los voceros del gobierno en estos días, después que se supo el retorno de Venezuela al Fondo Monetario Internacional, que de momento va a estar limitado el retorno al uso de los derechos especiales de giro. Sí. Y que no va a haber una deuda que vaya a ser cancelada con el sacrificio de los trabajadores. Pero, ¿tú crees que la ruta va a conducir necesariamente a una reestructuración como lo fue el programa de ajuste del 89? O como
1: bueno, eso está encaminado hacia allá. Lo que pasa es, como te digo, una de las primeras cosas que hizo Miguel Rodríguez, a quien mencionaron en estos días, ¿no? Vi que lo habían mencionado, porque Miguel dijo que él arreglaba esto un día. Bueno, a lo mejor no es un día, pero sí, yo creo que la inflación la pudiera parar como Sánchez Lozada, que la paró en... Sánchez Lozada tenía una en Bolivia, tenía inflación del 12% mensual y en dos meses la puso en 7%. Ahora, ¿qué hizo? Tomó medidas drásticas. Una de ellas es que tú tienes unas empresas del Estado que son, no le sirven ni a los trabajadores que ganan $2, ni a la sociedad porque se llevan una parte del presupuesto que no produce ningún beneficio. Bueno, entonces, mientras tú tengas esas empresas que son sencillamente un factor de empobrecimiento de los que trabajan ahí, porque ya nadie vive de eso. O sea, todos los trabajadores de la administración pública viven, como todos los venezolanos, de la economía informal. Ese es un milagro económico que tenemos en Venezuela, como fue el de Perú, la economía informal. La gente dice, bueno, la miseria en Venezuela, y tú te pones a ver que hay un crecimiento económico realmente considerable, y que las cosas no son como se imaginan cierta teoría convencional. Porque aquí la gente está produciendo. Está donde quiera que tú llegas, hay boneros produciendo. Aquí hay un mercado al lado, donde tú consigues de todo. Ahora, ¿qué pasa? Que si no, la gente no podría vivir. Hay 3.5 millones de empleados públicos que no viven con $2 diarios. Entonces, todo el mundo ha tenido como necesidad de producir. Entonces, el gobierno debe sincerar eso, reducir la administración pública a un límite que pueda pagarle unos sueldos más o menos decentes. Bueno, estudiar con el Banco Mundial una forma de indemnización de los trabajadores, esos 4 millones que están ahí, como varios países hicieron, a partir de la renta petrolera, asegurarle un futuro a esos trabajadores, no como andan por ahí diciendo que le den $40,000, no, tú vas a tener un ingreso en la medida en que la economía petrolera se fortalezca, vas a tener toda tu vida una renta por ahí. Vemos, yo lo escribía en estos días, que nosotros tenemos con 30 millones de habitantes, tenemos el mismo número de empleados públicos que tiene Japón, que con 150 millones de habitantes. Entonces, claro, tú tienes que resolver eso, resolver el problema de, para recibir capitales extranjeros, tú tienes que darle seguridad de que no los vas a expropiar. Y esas seguridades son, entre otras cosas, que haya un acuerdo sobre las deudas viejas, que es lo que yo te decía, la reestructuración de la deuda. Bueno, pero entonces esas son cosas que hay que hacerlas, y yo creo que Delcy Rodríguez las está comenzando a hacer. Ahora, a mí lo que me preocupa de esto es que ese sector opositor, al que lo único que le interesa es acomodarse, son capaces de frustrar en esa angustia por ese arribismo sustancial que tienen, son capaces de atreverse a frustrar el proceso de cambio que estamos viviendo. A ellos no les importa.
2: Sí, justamente ese era el otro tema que te quería plantear, que es la situación de la oposición en Venezuela. Sabemos que hay una oposición moderada que está participando en el diálogo, que está respaldando en la Asamblea Nacional muchas de las iniciativas que se han tomado, pero sigue siendo, digamos, los focos, sobre todo de la gran maquinaria mediática global, están puestos en otro sector de la oposición venezolana, que está en el exterior del país, que está en contra de cualquier medida que pudiera favorecer la recuperación de la economía. ¿Cómo crees tú que se va a resolver eso? Porque también está hablando de... Ese sector está hablando de elecciones.
1: Sí. Bueno, es que ellos están, como te digo, desesperados porque hay un proceso electoral, y además que explícitamente han dicho que no quieren, bueno, María Corina lo dijo hace 3 días, que ella no quería que subieran levantándole las sanciones a Venezuela. Es decir, ellos están partiendo de aquella tesis que defendíamos nosotros en la izquierda en una época, que mientras peor mejor. Mientras la gente esté en peores condiciones, pues más revolucionaria es, cosa que se demostró falsa. Entonces, ¿qué pasa? Ellos lo creen, la necia idea que teníamos nosotros en el pasado es la que tienen ellos.
2: ¿Tú estabas en el MAS en esa época?
1: No, yo primero estuve en el MIR.
2: En el MIR.
1: Y luego en el BAS Bolivia salió un poco esa teoría que se llamaba... ¿cómo es que se llamaba? Tenía un nombre teórico que se lo ha puesto a Marcuse, por cierto. Bueno, que era que la revolución la iba a hacer la gente depredada, marginal, furiosa, que los trabajadores institucionales ya no lo hacían porque estaban incorporados al sistema, ¿no? El carencialismo, sin basarse en las carencias. Ellos son carencialistas. pero además no se dan cuenta de que eso no tiene absolutamente ningún sentido. Y que por el contrario, mira, si yo fuera de ese grupo, yo diría, bueno, yo prefiero que esta señora me arregle la casa, claro, y después yo voy a simplemente a ocuparla, a alquilarla. Sí, lo que hace cualquier persona que va a alquilar un apartamento, bueno, tú me lo pintas, me arreglas la cocina, la coseta, y después vengo yo. Ahora, pero esto tiene una visión tan deformada. A mí me dio mucha risa lo que ocurrió, por cierto, en el Congreso, con la elección del fiscal y la defensora, ¿no? Porque esa era una buena oportunidad para que la oposición diera una manifestación de unidad, de búsqueda de entendimiento, porque además la lección se la está dando el chavismo. O sea, cuando tú oyes a Delcy Rodríguez hablar, tú piensas que es una dirigente de la opositora de la década de los 2000. Tú sabes, el pluralismo, la convivencia, después eso se perdió, ¿no? Y entonces cuando oyes a un opositor, tú lo oyes como los chavistas radicales del TEF. Y dices, chico, pero estos tipos no se dan cuenta de cómo ellos mismos se han acorralado en un cambio de actitud que no lo favorece. Pero tenían la oportunidad ahí de dar una demostración de convivencia. Bueno, entonces salieron con sus 10 boticos, tú sabes, en actitud de combate. Y una cosa muy triste, Henry Falcón, que atacó ahí ferozmente. No se dan cuenta que exhibieron ante el país, le recordaron al país que tienen 10 votos. ¿Qué necesidad tenían de eso?
2: Sí, además los tienen 10 nada más por culpa justamente de la estrategia abstencionista, claro, ¿no? Claro. Deben tener muchos más.
1: Además que, mira, tú no puedes condenar a un tipo porque sea chavista a estas alturas del juego. Y sobre todo, tú me dices que es un asesino serial, sea chavista o no sea. Pero este es un señor, el fiscal, que tipo absolutamente honorable, nieto de Pompeyo Márquez, tipo con una carrera profesional. Entonces, por el hecho de ser chavista, tú lo vas a estigmatizar. Uh-huh. O sea, es una cosa tan primitiva.
2: También ha habido incorporaciones al gabinete, ¿no? De figuras vinculadas a la oposición. Y allí ha ocurrido un fenómeno que también es más preocupante todavía, porque es el de las nuevas generaciones de opositores que han tratado de confrontar de una manera muy extraña, muy innecesaria, a la ministra de Educación
1: Universitaria. O sea, que a mí eso me preocupó mucho, porque tú te acuerdas, no, todos nos acordamos que en los 90 el discurso de la derecha, porque la izquierda tenía su propio discurso, ¿no? Pero el discurso de la derecha moderna era que la partidocracia, porque ellos apoyaban a los partidos porque eran populares, no era por otra cosa, ¿no? Yo le oí decir al quien mencionábamos hace rato, era en una mesa donde estaban otros, yo estaba ahí asomado, pues, y dijo, nosotros, en la oligarquía, pues, ustedes gobiernan, porque nosotros nos ocupamos de otras cosas. El día que nos decidamos, ocupamos el gobierno también.
2: Sí, el señor que escribió la generación, claro, de relevo, o sea, que el Estado omnipotente.
1: Ellos consideraban que la política era un oficio vil y ellos estaban ocupados con cosas más importantes. Pero eso venía a cuento porque era porque la tesis de aquel momento era la generación de relevo.
2: Sí.
1: Bueno, ya yo tengo aquí, igual que tú, ¿cuánto tiempo? 27 años viendo generaciones de relevo y cada una es peor que la otra.
2: Yo me decía, era imposible, ¿no?
1: Oye, yo parecía imposible. Entonces, en el 2007 surgió aquella cosa que inventó Ravel, ¿no? Que fue la generación del 2007. Sí. Un muchacho había salido a 3 manifestaciones y había no sé qué hecho, no sé qué cosa, y los querían consagrarlo. Bueno, y míralo, terminaron como todo el mundo.
2: Sí.
1: No son la generación del 28.
2: No, ya son cuarentones, además.
1: Digo, dos más.
2: Sí.
1: Digo, pero la generación del 28 cambió el mundo.
2: Sí, sí.
1: Pero estos no han hecho nada, ¿no?
2: Así es. No, y esta generación más reciente que hemos visto en la universidad, pues todavía con una ministra, y creo que ahí hay un detalle importante, una ministra que es de la oposición.
1: Pero de la oposición y de la universidad.
2: Y de la universidad.
1: Pero es que además tú sabes una cosa que a mí me llama mucho la atención y la he comentado, que es que el escrache, que es que llega una pequeña turbita y rodea a una figura que no le gusta, eso es típico del fascismo. Sí. Ellos están imitando sin saber. las tácticas de Mussolini o de las camisas negras. Es decir, eso es lo que se llama scratch, que por cierto aquí lo empezaron a practicar
2: con
1: la guarimba y luego en los restaurantes cuando vienen. Esas son tácticas fascistas. Entonces agarra primero una mujer, además una profesora de larga data, y entonces llegan cuatro sacaletones y la rodean para intimidarla. Mira, eso lo que da es grima, ¿vale? A mí se me revolvió el estómago cuando vi eso, y entonces son altaneros. Oye, tú sí eres macho con esa señora, ¿no?
2: Sí. No, y los están invitando además a que vayan a mesas de discusión, pero como eso no es parte, digamos, de la exposición mediática, no quieren.
1: Es que todo es un teatro. Uh-huh. Un teatro que dirigen desde algunas facultades de la universidad. Hay decanos que quieren acabar con todo. Entonces, claro, bueno, esa es la política, al fin y al cabo. Como dicen, verdugo no chilla.
2: No, claro. Mire, Carlos Raúl, y hablando de cosas que tú dices que revuelven el estómago, ¿qué me dices de lo que ocurrió en Madrid?
1: Bueno, eso ya va más allá. Tuve el tratamiento este fin de semana a base de estabilizadores estomacales. Porque es que, mira, bueno, yo creo que además debemos agradecérselo. Porque... Es decir, ahora que van a escribir los de eso, ella tiene unos tipos a sueldo que le hacen artículos internacionales, ¿no?
2: Unos escribanos,
1: vamos a llamarlos así. Ajá, porque la noticia de ese evento, como periodista sabes mejor que yo, fue eso. Cualquier cosa que hayas dicho, eso no importa. La noticia que partió el agua fue esa. Y entonces a mí me parece que es muy bueno que la gente sepa cómo es la cosa, cómo es el juego, ¿no? Uh-huh. Y que sepa de qué se está tratando. Uh-huh. O sea, que es una posición que no oculta su racismo. Porque no es que lo hayan dicho, porque la gente puede decir lo que le dé la gana. Es que tú les pongas el micrófono para que se oiga.
2: Sí.
1: Eso realmente es alarmante. Y ya uno ve la acumulación de odio. Mira, yo escribo cosas políticas, pero en un tono bastante académico, ¿no? Bueno, a mí toda la semana, bueno, no sé qué cosa le falta por decir. Bueno, a mí Belis Acevedo, chico.
2: Sí.
1: Que es una persona no beligerante.
2: Yo la he invitado para acá, pero ya no quiere.
1: No, que ella no le gusta. Ella es una señora que se ocupa de su trabajo intelectual y no le gusta salir de ahí. Ella es una de mis mejores amigas. Bueno, y entonces a mi Belis la han tratado. Bueno, yo no voy a repetir lo que le dijeron, pero tú debes haberlo visto.
2: Sí, a veces.
1: En estos días un debate sobre, pero además sobre un tema, sobre si hay o no polarización en Venezuela. No es sobre si Delcy es buena o mala, o si María Corina es buena o mala, sino sobre el tema de la polarización, ¿qué es polarización? Y le dijeron cosas irrepetibles. Uh-huh. Irrepetibles. Uh-huh. Bueno, y ella además le están diciendo aquellas ofensas espantosas y ella sigue explicando con su condición femenina y sólida. Entonces, mira, entonces tú dices, bueno, cuando estos tipos lleguen, si es que alguna vez lo hacen, ¿qué va a ser de uno? Porque yo me puedo dar el gusto de decir que tengo 27 años diciendo que me da la gana.
2: Sí.
1: Y pero será así en los próximos 27.
2: Bueno, cada vez que se señala eso, que se señala, incluso sin señalarlo, cuando surgen espontáneamente, como ocurrió este fin de semana en Madrid, la justificación es que el otro empezó primero y que el odio, el discurso de odio lo sembró Chávez en algún momento y bueno, se expandió por todo el país. ¿Qué piensas tú de eso?
1: Bueno, chicos, eso es un sofé. Si a mí me parece que esa es una de las peores formas de justificar, porque entonces ¿para qué hay cambio? Si tú te presentas como el cambio, si tú vas a corregir los errores o dices que vas a corregir los errores que cometieron los otros, entonces si comienzas por hacer exactamente lo mismo, entonces no tiene ningún sentido cambiar, porque ya es preferible mal conocido que bueno por conocer, dice el dicho, ¿no? Uh-huh. Entonces tú eres un clon de lo que critica. Entonces, ¿cuál es tu autoridad moral para decir que tú debes sustituir al que está ahí? Uh-huh. y además cuando el problema es que eso tú sabes como esquema teórico, pero en el esquema práctico que estamos viendo en Delcy Rodríguez y el equipo que la acompaña, un cambio sustantivo, absolutamente sustantivo. Y entonces ahora, paradójicamente, lo que hablábamos al principio, ahora la violencia, la agresividad verbal viene de allá, y la tolerancia y el espíritu democrático viene del chavismo. Entonces, que me resuelvan eso, que yo no puedo.
2: Claro. Pues fíjate, Carlos Raúl, una cuestión importante, digamos, puertas adentro del chavismo. Tú que eres un estudioso de toda la realidad política, ¿no? El chavismo puede digerir el chavismo popular, el chavismo que ha estado durante, como tú decías, 35 años, porque el discurso anti-FMI es pre-chavista.
1: En Venezuela. Claro, sí, es lo eco.
2: ¿Puede el chavismo digerir algo como esto de volver a la...?
1: Tú no lo vas a creer, pero yo estoy ahorita estudiando ese problema. Uh-huh. Y lo estoy estudiando a partir de unos señores muy serios. Un señor llamado Schopenhauer, que no, en esa época no hablaba de eso, pero sí hablaba de la relación entre la elaboración intelectual y la práctica masiva. Y el argumento que he sacado de ese gran libro, que es un libro interminable, que tiene como 1000 páginas y tú puedes estar toda la vida leyéndolo, que es el mundo como voluntad, es que la gente masivamente sigue parámetros emocionales. Si tú le llegas emocionalmente, te sigue. Ahora, si tú le llegas con unas elucubraciones abstractas, sencillamente ni te entienden ni te prestan atención. Entonces, en ese sentido, cosas como esta del racismo son terriblemente dañinas. Y la respuesta que dio Delcy, que por cierto, yo me imaginé que iba a ser otra cosa, ¿no? Pero fue una respuesta sin ira, sencilla. Ese es el tipo de cosas que resulta muy complicado de ganar. Y yo lo he dicho en varias ocasiones. Se lo dije en una reunión de la comisión esta del proyecto de paz. Ajá. Que me invitaron. Y dije, bueno, mira, pero es que aquí hay un elemento esencial que no se puede descuidar. No se puede ser tecnocrático en la visión del cambio. Si la visión del cambio tiene que ser política. Y eso lo enseña Gramsci. Y Gramsci dice que antes del comunismo la sociedad requería lo que ya llamaba la reforma intelectual y moral. Entonces, ¿qué significa eso? Que tú tienes que tener un proyecto, una concepción. Todo lo que tú hagas debe estar metido en esa concepción. Tienes que tener un nombre ese proyecto y tienes que tener un eslogan. Uh-huh. Mira, Chávez era eso. Si Chávez le imbuyó a la sociedad venezolana de querer un cambio, ¿y cómo se llamaba el cambio? El socialismo del siglo XXI, y que era la justicia social y la democracia protagónica. Carlos Andrés Pérez comenzó muy bien con el gran viraje, la nueva Venezuela, es decir, la gran Venezuela al principio, sí. Pero Lucinchi tenía la democracia social, es decir, tiene que tener empaque, tiene que tener un modelo, tiene que tener un marketing y un eslogan que se asocie con ella. Yo lo he dicho por ahí varias veces, pero yo creo que está procediendo muy como tecnócrata. Están haciendo los cambios y no les ponen nombre, apellido y un componente ideológico que es necesario. Uh-huh. Es decir, un discurso englobante de lo que están haciendo. Entonces, bueno, yo te digo que eso, el combate político es entre esas dos confrontación, esa confrontación entre esas dos fuerzas intelectuales y morales, como diría Gramsci.
2: Pero Raúl, ya para ir terminando, en tu visión de politólogo, de analista político, ¿cómo queda el presidente Maduro en este cuadro?
1: Bueno, yo creo que a mí me parece, si tú dices lo que a mí me parece, no tengo más que informaciones aisladas de la prensa internacional, pero ese juicio es difícil que se sustente. Además, también la suerte misma de Trump no se sabe cuál será. Yo he leído en especialistas de los Estados Unidos que dicen que el juicio es ilegal, es la violación de una soberanía. Es decir, es un juicio muy, muy frágilmente sustentado, y además que le han retirado algunos cargos como el narcotráfico, todas esas locuras que todavía repiten estos señores. A mí me parece que eso va a tener una salida política, porque además Putin presiona mucho. Y un compromiso como, bueno, señor, usted se queda tranquilo, no vuelva para Venezuela ni se le ocurra pensar en ser presidente, deje que eso siga funcionando como va y podemos, creo yo, creo por los elementos que tengo, que son muy pocos, estoy tal vez improvisando, pero es que por todos lados se ve, y tú lees las primeras sesiones del juicio y tú ves que son muy endebles, las actitudes y las posiciones del fiscal son muy, muy frágiles.
2: Claro, y desde el punto de vista interno, ¿cómo ves esa opción de que él pudiera ir al exilio, no sé, quedar fuera?
1: Bueno, yo creo que él es un político y lo ha demostrado, ¿no? Y creo que, bueno, ya pasó su momento, lo tuvo, entonces ahora tiene que darle a los otros. Esa es una ley de todo,
2: de la vida.
1: Bueno, ¿tú cuántos años estuve presidente? Tampoco es que ese pobrecito que...
2: Sí, está bien, ingenioso. Bueno, le doy las gracias entonces a Carlos Raúl Hernández, politólogo, analista político, por haber estado con nosotros revisando estos últimos acontecimientos. Hay que ir a escoger dos o tres porque es que ocurren tantos acontecimientos que sería interminable un programa.
1: Ya 6 horas aquí en seminario.
2: Exactamente. Bueno, si a ustedes les gustó esta conversación, por favor, manifiéstenlo con la señal de costumbre. Compartan el video.
1: Yo no hablo.
2: Compartan el video para que haya discusión, debate, reflexión sobre todo esto que él dijo y lo que estuvimos conversando. 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Le doy las gracias al equipo técnico y de producción integrado por Vidal Rivero, Irene Echenique, Diego Hernández, Miguel Ángel Brizuela, Rita Soteldo Carrillo, Daniela Prieto, Michael Afariagún, Jacob Núñez y Juan Araujo por haber hecho posible este programa. A ustedes, amigas y amigos, será hasta la próxima vez.
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0: Muy buenas tardes y bienvenidos una vez más a su espacio de los mediodías en Iguana de este lunes 20 de abril del año 2026. María de los Ángeles Díaz les saluda en nombre de todo un equipo técnico de producción que hace posible este espacio. El día de hoy vamos a hablar, bueno, de esos aspectos importantes que se han suscitado en nuestro país en los últimos días. Hace unos días veíamos ese balance de los primeros 100 días de gestión de la presidenta encargada Delcy Rodríguez, pero también el día de ayer inició este proceso de peregrinación en nuestro país que se estará realizando hasta el próximo 1 de mayo, el cual ha sido convocado por la presidenta encargada Delcy Rodríguez. Diversos aspectos que se están llevando en la palestra del territorio venezolano y hoy los vamos a analizar acá en nuestro programa Los Mediodías en Iguala. Para ello tenemos como invitado al analista político, historiador y abogado Juan Martorano, pero también, bueno, ya amigo de la Casa de la Iguana TV. Muy buenas tardes, bienvenido.
1: Gracias, María de los Ángeles. Bueno, y gracias a la Iguana TV por esta invitación. Creo que este es el primer programa que vengo a este portal de análisis político que no me invita el amigo Clodovaldo Hernández, pero no se vaya a poner celoso con ello. Pero bueno, atendiendo tu gentil invitación en este, si me permiten catalogarlo, en este almuerzo informativo de toda nuestra semana.
0: Bueno, Clodovaldo, por favor, no te vayas a poner celoso ni a molestar porque te quité a tu invitado el día de hoy. Hablemos de la peregrinación que inició el día de ayer, pero para hablar de la peregrinación, que es precisamente por el levantamiento de las sanciones, hay que hablar de las sanciones en nuestro país y cuál ha sido su impacto que ha tenido en la población venezolana y en todo el territorio nacional.
1: Sí, bueno, sabes que aprovechando tu pregunta, tuve la oportunidad desde el punto de vista personal de hacer el diplomado sobre medidas coercitivas unilaterales. La República Bolivariana de Venezuela cuenta con una institucionalidad para luchar contra estas medidas coercitivas unilaterales y contra el bloqueo, que por cierto lo dirige nada más y nada menos que el compañero William Castillo, viceministro de Políticas Antibloqueo y gerente general del Observatorio Venezolano Antibloqueo. Justamente atendiendo a tu invitación, igual como otros analistas han hecho, yo tomé en cuenta algunas estadísticas que son las siguientes, si tú me lo permites.
0: Adelante.
1: Hasta la fecha de hoy, 20 de abril, y desde el 9 de marzo del año 2015, nosotros tenemos todavía en vigencia 1.088 medidas coercitivas unilaterales, de las cuales 917 afectan de manera directa a nuestro país y 171 son otro tipo de medidas. De esas 1.088, el 58,3% fueron impuestas por anteriores administraciones de los Estados Unidos, 14% Canadá, 7% Panamá, 7,6% la Unión Europea y 6,1% Suiza. Se han sancionado 584 personas, 188 empresas o entidades públicas del Estado, 85 buques y 60 aeronaves. Sin duda que desde el 3 de enero a la fecha ha habido una política de flexibilización. Pero como lo dijo afortunadamente el compañero William Castillo, esa flexibilización o esos permisos tienen una temporalidad. Y tomando en cuenta las propias palabras de nuestra presidenta encargada, Delcy Rodríguez, que creo que fue el jueves pasado en una reunión con el subsecretario de Energía, donde saluda las buenas relaciones con Estados Unidos, pero le agrega ese elemento de que estas sanciones o medidas coercitivas unilaterales, como prefiero llamarla yo, no garantizan la seguridad jurídica incluso de los propios inversionistas estadounidenses que quieren
0: Estas
1: acudir.
0: licencias, ella decía las licencias.
1: Exacto, por la licencia es un permiso, como tú lo señalas, pero de ahí la pertinencia que ha hecho la presidenta encargada de este peregrinar que arrancó el día de ayer. Entiendo que hasta el 30 de abril, porque hay un contexto de que el 1 de mayo, aunque no es el tema en el que me traes, de algunos anuncios en materia salarial. No obstante, yo me atrevo, aprovechando esta tribuna del Iguana y que estamos saliendo en vivo, de hacer una propuesta y una sugerencia, que es que estas jornadas de peregrinación se evalúe la posibilidad de ser prorrogadas hasta el 5 de mayo. ¿Por qué yo hablo del 5 de mayo? Pues resulta que la Oficina de Activos Extranjeros de los Estados Unidos, que depende del Departamento del Tesoro, el pasado 20 de marzo prorrogó la licencia con respecto a al remate o a la subasta de Sirgo. Eso fue el 20 de marzo, que fue prorrogado hasta el 5 de mayo. Estimo, por el buen relacionamiento que hay entre Venezuela y la actual administración, que probablemente esa licencia sea prorrogada. No obstante, como estamos en ese espíritu del llamado a la paz, de la espiritualidad, creo que sería conveniente, lo dejo como idea, ¿no?, de que esa jornada, si así lo considera la presidenta encargada, se prolongue por lo menos hasta el 5 de mayo por esa fecha emblemática.
0: Pero en este caso, hablando por ejemplo de las afectaciones en cuanto a las sanciones directamente a la población venezolana, también a los empresarios, ¿cómo han afectado o cómo podrían afectar directamente estas sanciones de no haber un levantamiento de ellas a los empresarios o a los empleados públicos o a los empresarios privados también en este sentido?
1: Bueno, fíjate, hay un dato que siempre lo señalo cuando explico sobre las medidas coercitivas unilaterales o medidas coactivas que violentan el derecho internacional, que es, nos lo dieron en el Observatorio Venezolano Antibloqueo, que es una de mis fuentes, yo lo recomiendo profundamente, que es, en el año 2013 el ingreso petrolero se ubicaba, nada más en ingreso petrolero, en 53 mil millones de dólares. En el año 2020 apenas ingresaron a las arcas del Estado 742 millones de dólares. Es un poco, si cabe el término, que Venezuela, nosotros somos los, digamos, estamos en este espacio y solo vivimos del alquiler que genera este espacio. Okay. Y que un grupo de personas ocupan este espacio, lo invaden y dejamos de percibir ese ingreso. Entonces, ahí es donde tú te preguntarías cómo tú resuelves o cómo tú atiendes ese pago de salario, de hospitales, de escuelas, uh-huh, si no está ingresando la misma cantidad que te ingresaba hace 10 años. No se puede negar que durante la gestión de nuestro presidente Nicolás Maduro Moros y que hoy continúa la presidenta encargada Delcy Rodríguez, ha habido una importante recuperación en la economía, pero hace una recuperación que ha tenido algunos límites producto de estas licencias que tienen una temporalidad y sobre todo bajo ciertas y determinadas condiciones que no garantizan la seguridad jurídica para los propios inversionistas estadounidenses. Entonces es por eso que aún reconociendo, fíjate algo que hasta Chávez nos lo enseñaba, nosotros debemos y no tener complejo de reconocer que tanto los Estados Unidos como Venezuela tienen un modelo político, económico, uh-huh, diametralmente distinto. Ellos tienen un modelo de democracia incluso representativa, nosotros nos inclinamos por una democracia participativa, pero las relaciones internacionales del mundo de hoy implican de que se pueden dar relaciones de respeto, de igual, y sobre todo de soberanía, respetando tanto la legislación estadounidense como la propia legislación venezolana. Entonces, en ese sentido, más allá de las diferencias que puedan tener nuestros gobiernos, incluso la economía se basa en relaciones de interdependencia. Ahí está también, por ejemplo, China y los mismos Estados Unidos, uh-huh, que han tenido disputas en lo geopolítico que nadie puede negar, sin embargo, sus economías...
0: Y más recientemente.
1: Claro, y son economías que son interdependientes, o incluso la misma Rusia con lo mismo Estados Unidos, producto incluso del conflicto en Ucrania, los mismos Estados Unidos en su momento se negaron ellos mismos, producto de esa disputa, a comprar el petróleo ruso que ellos venían adquiriendo hace tiempo. Es decir, no necesariamente el elemento ideológico implica un mal relacionamiento en el aspecto económico.
0: También, bueno, no hay que dejar de lado que las sanciones tienen una función para quienes las imponen, hacia el país a quienes se las imponen. En este caso es una manera de presión hacia los diferentes gobiernos, no solamente Venezuela ha sido uno de los países sancionados, por ejemplo, por Estados Unidos. ¿Hay datos que lleven a cabo o que se pueda evidenciar que de repente esas sanciones logren ese cambio de gobierno que es como el fin al que ellos quieren llegar en algún momento?
1: Bueno, en otros países ha logrado un cambio de régimen, como dicen, o cambio de gobierno, porque hay una satanización en el término régimen, pero régimen no es más que un sistema basado en reglas. Y todos los países del mundo, no solamente Venezuela, Argentina, Estados Unidos tienen sus propias reglas. Lo que pasa es que en el caso de Venezuela ha ocurrido algo muy particular. Evidentemente, y estaba incluso antes de estar acá leyendo la sentencia número 1 de la Sala Constitucional del Tribunal Supremo de Justicia, que es para mí uno de los elementos que en el que descansa la legitimidad de la presidenta encargada Delcy Rodríguez, que ha recibido, aunque no se comenta mucho, muchos ataques del sector extremista que representa a la señora María Corina Machado. Entonces, si bien hubo lo que yo he dicho, la privación ilegítima de la libertad del presidente Nicolás Maduro Moros y de su esposa, la primera combatiente Cilia Flores, sin embargo, en Venezuela no podemos decir que ha habido un cambio de régimen, porque en este caso Delcy Rodríguez, vicepresidenta ejecutiva, de acuerdo a esa sentencia y de acuerdo al mandato del artículo 234 de la Constitución y el 239, numeral octavo, asumió también las funciones como presidenta encargada. Seguimos teniendo los mismos gobernadores que elegimos en el año 2025, la misma Asamblea Nacional, por lo tanto, hay un clima de estabilidad en medio de una situación verdaderamente dolorosa y lamentable como lo del 3 de enero. Ha habido un nuevo relacionamiento con los Estados Unidos, como lo he dicho, bajo un clima de igualdad, de respeto a cada una de sus identidades, y sobre todo ha habido una adecuación, una actualización de la economía. Generalmente yo he venido hablando del tema, evidentemente se habla del petróleo, pero en lo particular yo me he enfocado más en el tema de la minería y recientemente en el tema de la reforma de la Ley Orgánica de Minas, porque esto apuntala a sostener el crecimiento económico del país, sobre todo en el nuevo momento político, como lo definió la presidenta encargada, que está viviendo la República. Entonces, creo que en el caso de venezolano, para redondearte tu inquietud, creo que no ha habido tal cambio de régimen, más allá de la persona que esté al frente de los destinos del país, porque el modelo político que es el gobierno bolivariano, la revolución bolivariana y un modelo de democracia participativa y protagónica a la luz de la Constitución del año 99 se mantiene hasta el sol de hoy.
0: Para hablar también un poco de la peregrinación que inició el día de ayer, que se va a extender hasta el próximo, bueno, del 30 al 1 de mayo, porque el 1 de mayo también hay movilización nacional, un poco el mensaje que está dando en estos momentos Venezuela con este inicio de la peregrinación.
1: Bueno, evidentemente parte por lo que hemos venido señalando de liberarnos de las ataduras de estas medidas coercitivas unilaterales, que de hecho, como lo dicen analistas, porque al principio se hablaban de sanciones, pero uno que es abogado dice, bueno, pero es que Venezuela no ha violentado ninguna normativa del derecho internacional que amerite que sea castigada o sea sancionada. Entonces se adoptó el término que es violatorio a todas luces del derecho internacional público, que es medidas coercitivas unilaterales. Pero yo recuerdo mucho a una colega abogada, ya nos dio clase en el diplomado, Ana Cristina Bracho, porque fíjate algo muy importante, ¿no? Incluso el tema de la coerción es debatible. ¿Por qué? Porque resulta que en el sistema de Naciones Unidas el Consejo de Seguridad impone sanciones, y esas sanciones que impone o que podría imponer el Consejo de Seguridad tienen un carácter legal a la luz del derecho internacional. Pero cuando hablas de coacción, esto sí no es de ningún punto de vista legal. Entonces incluso ha habido las consideraciones de hablar de medidas coactivas más que coercitivas que violan el derecho internacional. Entonces, en función de la soberanía, del respeto, del rescate al derecho internacional, es que debemos saludar y apoyar esta iniciativa loable de la presidenta encargada, que ha venido siendo acompañada incluso por sectores de oposición, que aún siendo de oposición y que no van a dejar de serlo, sin embargo, se ha dado un espíritu de unidad nacional importante, extraordinario, que nosotros debemos saludar. Así que por ese lado la peregrinación y sobre todo por la afectación. Fíjate, por ejemplo, con el tema de Citgo, uno de los elementos que bastante daño se hizo con respecto a estas medidas fue la apropiación de los fondos de la Fundación Simón Bolívar, que maneja Sirgo. O sea, prácticamente se le negó el derecho a la salud a infantes que venían recibiendo esa ayuda, y incluso de acuerdo a Fundalatin, lamentablemente algunos fallecieron. Entonces, ¿quién puede, siendo chavista o no siendo chavista, oponerse a un levantamiento de medidas que a la larga el que va a beneficiar es al pueblo venezolano, independientemente de su ideología política? Por eso creo que es muy oportuno y muy saludable esta iniciativa de la presidenta encargada, que por cierto también viene siendo apoyada desde la distancia por nuestro presidente Nicolás Maduro y por la compañera primera combatiente Cilia Flores.
0: Hay un punto que quizá no se ha abordado mucho en los medios de comunicación, y es el hecho de que la peregrinación inició justamente el 19 de abril, día del grito de independencia en nuestro país. ¿Qué mensaje también puede dar que la peregrinación por el fin de las sanciones inicia un 19 de abril?
1: No solamente eso, yo te diría además que la batalla que libra hoy Venezuela es simbólica, es semiótica. Hay un autor que yo, a pesar de reconocerlo como opositor, yo he recomendado, que es Leopoldo Cucci, disculpen que lo nombre, ¿no? Porque él habló de un elemento fundamental que tiene que ver con el elemento de la guerra cultural. Porque situaciones como las vividas el 3 de enero, y de hecho el tiempo ha venido demostrando, la hemos venido superando, a pesar del aturdimiento que todavía pudiera haber en importantes sectores de la sociedad venezolana. Sin embargo, la guerra cultural, la guerra cognitiva, es mucho más peligrosa. ¿Por qué? Porque dice Pucci en un artículo que escribió hace algún tiempo, creo que hace más de un mes, porque si el dominado adopta la mentalidad del dominador, y sobre todo porque todavía seguimos hablando de un pensamiento de colonial, entonces realmente nosotros habremos perdido la batalla. Entonces, en este momento, esta iniciativa de la presidenta encargada, Delcy Rodríguez, que estamos acompañando, evidentemente refleja parte de esa disputa también de sentidos, de semántica, de símbolo, que nosotros debemos apoyar, y sobre todo para lograr el objetivo de que estas medidas coercitivas, si bien han sido flexibilizadas, se logre un total y definitivo levantamiento que a la larga no solo beneficiaría a Venezuela, sino también al propio pueblo de los Estados Unidos.
0: Hablaba de simbolismo, y precisamente eso le quería preguntar. Normalmente en este tipo de movilizaciones, y que son convocadas por el gobierno nacional, se habla de marchas, de movilizaciones, pero en este momento se está hablando de peregrinación. También es una frase que se califica en el ámbito religioso. ¿Por qué hablar de peregrinación en estos momentos y quizás no más de otra movilización?
1: Bueno, es que el elemento de la religiosidad es un elemento que aglutina y que convoca. Por eso, y además de que no solo por un tema religioso, sino también porque estamos viendo cómo la presidenta encargada viene haciendo un recorrido por el país. Pero no es un recorrido basado en un liderazgo individual. Esto es muy importante señalarlo. Porque, por ejemplo, el propio presidente de la Asamblea Nacional, Jorge Rodríguez, estaba nada más y nada menos que en Amazonas, en una tierra mágica, especial para los que conocemos el territorio nacional. Y bueno, el capitán Diosdado Cabello se encontraba en el estado Táchira, y eso va a continuar en a lo largo y ancho de la geografía nacional.
0: Representa en Zulia.
1: Por supuesto, y en Zulia, que por cierto no es fortuito, que ha sido uno de los estados que ha venido siendo más golpeado por el tema de la crisis eléctrica, que también es producto del cambio climático, y que sobre todo, además de esta convocatoria, ella ha venido dando algunas respuestas a esa población realmente preocupada. Por eso creo que es importante el tema, como tú lo preguntas, de los símbolos, pero también de una comunicación real y efectiva, y sobre todo empática a la población venezolana.
0: Habló de unidad nacional, que esta peregrinación, bueno, está uniendo a sectores políticos, tanto de la oposición como del chavismo, pero más allá de los sectores, de los dirigentes políticos, considera que pueda generar también unidad en la población como tal, a los que piensen distinto al gobierno nacional.
1: Sí, indudablemente que sí. De hecho, siempre en las bases de nuestra población, independientemente de la ideología política, vivimos en comunidad, y siempre, por más diferencias que tengan, siempre uno apoya a su vecino, a su vecina. De ahí el rescate del término de la comuna, del poder popular, del consejo comunal, porque el ser humano, y sobre todo aquí en Venezuela, nosotros somos seres que somos muy sociables, somos muy comunitarios. Uh-huh. Eso es parte de nuestra esencia como pueblo. Entonces sí, afortunadamente creo que justamente en las bases de nuestro pueblo es un proceso mucho más sencillo que más bien le da lecciones a la dirigencia política de esto. Por eso sí estoy convencido de que ese objetivo se va a lograr en esa parte.
0: También hablando de eso que dice de las lecciones, el mensaje cuando se habla de la peregrinación por parte de las diferentes autoridades ha sido siempre de paz. ¿Cómo se puede llevar también ese mensaje a ese mismo sector de la población venezolana que piensa distinto, o quizás también a esos dirigentes políticos de la extrema derecha que quizás siguen llamando a las sanciones en el país, que están en desacuerdo y lo han dicho públicamente, que están en desacuerdo con el levantamiento de las sanciones o con estas licencias que se están emitiendo?
1: Bueno, pero es que justamente esta convocatoria, afortunadamente a ese sector, sí, fascista, extremista, la misma población, la misma dirigencia los ha venido aislando. Claro, evidentemente nosotros tenemos que generar, estar atentos ante las alertas tempranas, porque ese sector, lamentablemente disociado, yo lo catalogo disociado, tratan de generar elementos para, digamos, darle una patada a la mesa y torpedear la estabilidad y la paz que se respira en el país. Por ejemplo, me decía un compañero, digamos que aprovechando este almuerzo informativo, a advertir, no solo por esta iniciativa positiva de la presidenta encargada Delcy Rodríguez, sino ante la posibilidad de la recuperación del ingreso, tanto a nivel salarial como a nivel de bono, es evidente que hay sectores que, enceguecidos y borrachos de poder, ellos manipulan el justo reclamo de una dignificación del ingreso de la

0: salir a protestar y hablar de aumento chucuto, si todavía, más allá de algunas especulaciones, no ha habido el anuncio del aumento salarial. Pero afortunadamente, primero los cuerpos de seguridad ciudadana, pero también la conciencia de un pueblo los ha venido aislando de manera pacífica. Y afortunadamente son grupos muy, muy, muy reducidos. Ah, que tienen alguna resonancia mediática, ciertamente. Pero son afortunadamente grupos muy reducidos que, sin embargo, el Estado lo supervisa de manera de garantizar el orden público y la paz del país. Por eso que estas iniciativas de este peregrinar me parece que son positivas, porque realmente ha unido al país sin desmeritar las diferencias ideológicas o políticas que pueden haber, y de hecho en el plano político se dirimen a través de los procesos electorales que, de acuerdo al mandato constitucional, así se realicen. Pero sobre todo, por encima de esas diferencias políticas, está una nación que es la República Bolivariana de Venezuela, un Estado-nación al cual nosotros debemos cuidar y defender.
1: Pero si las sanciones han afectado en el tema de salud, en educación, en su momento, en el inicio de la aplicación de las sanciones en materia de alimentación, muy, muy duramente, no es secreto para nadie, ¿cómo puede tomar este sector de la oposición o sector de la población que sigue apoyando todavía a la oposición cuando ve que sus dirigentes apoyan este tipo de sanciones y que siguen llamando a las sanciones y el bloqueo?
0: Bueno, eso justamente lo deja a ellos. Su base, digamos, social y política de respaldo queda totalmente erosionada. El comandante Chávez, en su último mensaje anual de la Nación, creo que fue el 13 de enero del año 2012, él, a una expresión de esa dirigencia de la extrema derecha, él no solo le dijo que estaba fuera de ranking. Para el que recuerde ese episodio, yo incluso veo ese video y me río mucho de eso. Y casi que de manera profética, Chávez le decía a esa expresión: usted no debe tener más del 3%. Y es cierto, eso fue en el año 2012, y casi 14 años después, eso no ha cambiado en absolutamente nada. Más allá de la bulla mediática y sobre todo a nivel internacional que pueda tener. Lo que sí nosotros debemos tener mucho cuidado es porque ese mismo sector, hay un video que ella lo expresó con Carrera Dama, que hablaba de salidas no dialogantes y no electorales. Entonces, ante eso, nosotros debemos tener mucho cuidado, de ahí la inteligencia social, las alertas del pueblo y también de los órganos de seguridad del Estado que han hecho su trabajo, garantizan también la paz, además del diálogo y la convivencia y los programas que se ha venido librando desde el gobierno de la presidenta encargada, Delcy Rodríguez.
1: Desde el análisis que usted puede hacer, ¿qué hubiese pasado en Venezuela si en ningún momento se hubiesen aplicado sanciones?
0: Si no se hubiesen aplicado estas sanciones o estas medidas, realmente el crecimiento económico de Venezuela, que el año pasado fue de un 10%, hubiese sido descomunal. Uh-huh. El modelo, porque no es Chávez como figura o como ser humano, sino el modelo político que, a través de la Constitución de la República Bolivariana de Venezuela, nos ha dejado el comandante Chávez. Ese modelo evidentemente fue afectado, fue perforado por estas agresiones económicas. ¿Por qué? Porque Venezuela es un país inmensamente rico. Fíjate un dato que, si me permite, quiero socializar, y que ahí de alguna manera obedece a decisiones que ha tomado el gobierno bolivariano, hoy encabezado por Delcy Rodríguez. El 3 de abril de este año, la República Popular China, el Banco Popular China de China, salió a la venta más de 630 mil millones de dólares de bonos del Tesoro de los Estados Unidos, porque China es el principal acreedor de los Estados Unidos. China tenía desde hace 16 meses que venía acumulando y comprando oro, y acumuló la bicoca de 2.300 toneladas métricas, nada más y nada menos. Por ejemplo, yo tengo acá algunos datos, sobre todo a propósito de la ley de minas, que los principales yacimientos de oro de Latinoamérica están en Venezuela, y tenemos 2.200 toneladas de oro necesarias y suficientes para que, porque como el negocio de los minerales se maneja en Nueva York, y ahorita el negocio no es el que tiene el papel, que Estados Unidos

0: emitió mucho papel, pero resulta que los depósitos de los bancos estadounidenses, de cada 100, si consiguen 2 o 3, es mucho. China tiene como 10, 2.300 toneladas métricas y Venezuela 2.200 toneladas. Nada más y nada menos que en el yacimiento Las Brisas, hablamos de 10 millones de toneladas métricas valoradas en 44.400 millones de dólares. Y Las Cristinas, que es muy famoso, con 50 millones de toneladas métricas y valoradas en una monstruosidad de cifra, 222 mil millones de dólares.
1: Vaya.
0: Nada más con esas cifras, y eso que no estoy tomando en cuenta el petróleo, es más que suficiente para la declaratoria de aumento de salario que las medidas coercitivas unilaterales nos han negado. Nada más por decirte esto, por decirte también, si me permite, otra cifra.
1: Claro.
0: 321 millones de toneladas de bauxita. La bauxita es un mineral utilizada para la creación de aluminio y también para la industria de la construcción. Pero, por ejemplo, decimos que somos la primera reserva de petróleo del mundo, lo cual es, estamos en los primeros lugares de reservas de auríferas, lo cual es cierto. Pero además de ello, nosotros tenemos 28 millones de toneladas de níquel. Somos también la primera reserva del mundo en níquel. Son detalles que no son a lo mejor muy comentados, pero creo que afortunadamente estamos en el portal número uno de política y de economía y estamos
1: Correcto.
0: dando estos tubazos. Entonces, aprovechando tu pregunta, he dado solamente algunos de estos datos, tengo más, pero me agradan mucho las preguntas y esta conversa porque eso justifica la adecuación que sufrió la Ley Orgánica de Minas, justifica también la adecuación de la Ley Orgánica de Hidrocarburos y sobre todo este andamiaje jurídico porque se está adecuando a los nuevos tiempos, sobre todo cuando superemos en definitiva estas medidas coercitivas para garantizar la paz y la prosperidad de este país.
1: Y eso también rompe como un poco con esa narrativa de la oposición que decían que no, que la afectación económica en Venezuela no era producto de las sanciones.
0: No, incluso tendríamos que remontarnos a la reunión del 9 de enero del propio presidente Donald Trump con las transnacionales petroleras, cuando él habló, creo que fue con el mismo CEO de la ExxonMobil y de la Halliburton, y decía, no, nosotros salimos de Venezuela precisamente por estas medidas. Ahora bien, como ha habido esa flexibilización y esa apertura, enhorabuena, porque se benefician ellos y nos beneficiamos nosotros. Por eso hablo de la economía interdependiente. Ahora bien, ¿qué sucede? Que de estas 1.088 medidas han habido licencias que apenas representan un 12% de flexibilización, ¿no? Y que dejarían totalmente en actividad y que todavía constituyen un lastre pesado para tanto la economía venezolana como la economía estadounidense, casi 1.040 medidas todavía bajo su pleno vigor, su plena vigencia. Es por ello que es totalmente pertinente y lo hemos ido enlazando el tema de la gestión de la presidenta encargada, el tema del peregrinar con el tema económico y el por qué estamos luchando por el levantamiento definitivo de estas medidas coercitivas unilaterales.
1: Y de hecho, a eso íbamos, a la gestión de la presidenta. Salía el balance de la semana pasada, esos primeros 100 días de gestión. Se evaluaba la estabilidad que está viviendo en estos momentos Venezuela, el crecimiento que se ha registrado durante estos apenas 3 meses del año. ¿Cómo se puede evaluar todo este balance, esta estabilidad, también esta garantía de paz en estos últimos meses en nuestro país, del mando de la presidenta encargada Delcy
0: Bueno,
1: Rodríguez?
0: aquí tenía otros datos y tu pregunta, si me lo permite, me da pie a algunas reflexiones. En estos 105 días, hasta la fecha de hoy, que tiene Delcy Rodríguez en su función de presidenta encargada, ha habido un crecimiento de la economía de un 20%. Ha habido la entrega de más de 70 millones de créditos y fundamentalmente a las mujeres. Pero yo quiero además, aprovechando esta oportunidad que me da la Iguana, este almuerzo informativo, para señalar que quién es Delcy Rodríguez. Lo dijimos en un medio internacional, Radio Lateral de Argentina. Un saludo desde acá, Sergio Centenaro. Cuando dijimos que Delcy Rodríguez es hija de un mártir de esta democracia, como lo es el maestro Jorge Rodríguez. Sí, ciertamente es un cuadro técnico. Es un cuadro formado en esa parte técnica, pero además es una persona totalmente comprometida y militante. Obviamente Adelcy Rodríguez, ella no lo va a decir, pero creo que es importante, ha sido objeto de la misma campaña que sufrió en su momento el propio presidente Nicolás Maduro, al que ella se ha mantenido en la lealtad, porque recordemos cuando se dio la muerte lamentable de nuestro comandante Chávez, ¿cuál era el discurso y la narrativa que había? Ah, no, Maduro no es Chávez. Entonces, en el caso de Delcy Rodríguez, además de una narrativa totalmente jalada por los cabellos de traición, prácticamente, y me disculpan, no se vayan a reír por esto, pero es prácticamente como que Delcy no es Maduro, o sea, que también de ese sector extremista parece que le tomaron afecto al propio Maduro, después que lo odiaban. Pero incluso esa narrativa que ha habido, que nosotros en el programa de Clodovaldo hace 3 semanas que estuvimos, que alertábamos sobre esa falta absoluta, que no la hay, bueno, en el judo se dice que a veces es bueno utilizar la propia fuerza de tu oponente para derrotarlo. Pues bien, la tesis peregrina de estos sectores extremistas que hablaban de fraude de las elecciones presidenciales del 28 de julio del año 2024 se cae por este mismo argumento, porque ¿cómo, suponiendo, y toco madera cuando digo esto, que suponiendo que eso hubiese sido el caso de la falta absoluta, de que no lo es, del presidente Nicolás Maduro, cómo tú vas a decir que hay una falta absoluta a un presidente que tú supuestamente, o mejor dicho, supuestamente, que tú no reconoces? Es totalmente ilógico, porque el derecho no es solo interpretación, es lógica. Entonces, esto también, para ese sector extremista muy minoritario y reducido, constituye también una derrota y un triunfo también para la compañera Delcy Rodríguez, este reconocimiento de ellos, aunque expresamente no lo digan, de que no hay falta absoluta, porque incluso la legitimidad de origen de la hoy presidenta encargada descansa del reconocimiento, además, que le dio el presidente Donald Trump. Uh-huh. El 11 de marzo, en la reunión Escudo de las Américas, y nosotros tenemos un principio jurídico que lo accesorio sigue la suerte de lo principal. Si tú reconoces a la hoy presidenta encargada, ¿cuál es el elemento que le da origen a la presidencia encargada de Delcy Rodríguez? El presidente Nicolás Maduro. Y que esta diferencia, y que el caso de la, aunque no es el tema, se dirimirá por las vías diplomáticas y por las vías que se... Está bien, pero hay un reconocimiento del Estado, y por eso es que se están dando estas señales que nosotros no podemos dejar pasar por debajo de la mesa.
1: Cifras también importantes que hay sobre ese balance de los 100 días. Se habla de un crecimiento del Producto Interno Bruto cercano al 9% en apenas estos 100 días de gestión, y también el incremento de la producción petrolera en el país. ¿Forma parte también de esa nueva etapa de la que hablaba la presidenta Delcy Rodríguez?
0: Sí, claro, pero hay otro elemento adicional que no podemos desaprovechar, y con esto también pulverizar una mentira, ¿no? Y ubicarlo en su contexto, que es el reciente retorno de Venezuela al Fondo Monetario Internacional. Claro, evidentemente, como decimos coloquialmente, el que está pica de culebra cuando el bejuco salta. Pero no, explicamos esto. El tema del retorno de Venezuela al Fondo Monetario Internacional versa por un elemento que llaman los derechos especiales de giro. Los derechos especiales de giro no es préstamo, no es deuda de Venezuela, es un dinero que del cual nos es derecho nuestro por el solo hecho de pertenecer a este Fondo Monetario Internacional. Algunos decían, cosa que no es mentira, que el presidente Maduro en el año 2020, a propósito de la pandemia de la COVID-19, había solicitado esos 4.900 millones de dólares para la adquisición de vacunas por la COVID-19. En ese momento esos fondos estaban bloqueados porque el Fondo Monetario decía que se debatía en que no sabíamos si reconocían a Juan Guaidó o a Nicolás Maduro. Bueno, esa situación ya ha sido superada con el reconocimiento tanto de la administración Trump, del propio Fondo Monetario Internacional, y bueno, se liberan estos fondos que también ingresan a las arcas del Estado. En dado caso, también había la sugerencia, incluso recomendando la página Transparencia Soberana, que es donde se van revelando los ingresos, porque pude notar que ahí están reflejados los 300 millones de dólares de la venta de Fuloy del mes de enero. se está hablando de un ingreso de 5 mil millones de dólares, y en aras de mejorar esa contraloría social, es bueno que la página sea actualizada, porque hasta el momento que venía no había sido actualizada. Pero se habla de esos 5 mil millones de dólares, que representa también recuperación de servicios, recuperación del ingreso, que es algo también extremadamente positivo.
1: Que lo ha dicho la presidenta, ya lo ha dicho, con este dinero que se recupere del Fondo Monetario Internacional se va a destinar a servicios públicos, hospitales, también diferentes áreas para la población.
0: Es correcto, pero eso nada tiene que ver, y es bueno aclararlo y repetirlo, con políticas de ajuste, con que nos entregamos al Fondo Monetario Internacional. El Fondo Monetario Internacional incluso presta asistencia técnica y posibilidades de financiamiento, pero ya esas serán decisiones que en su debido momento debe adoptar la presidenta encargada. Pero en principio, lo positivo de la noticia del retorno de Venezuela al Fondo Monetario Internacional, aunque leí por ahí lo siguiente: si bien Chávez habló de liberarnos de este Fondo Monetario Internacional, no obstante, fue una de las decisiones que no fue ejecutada. Él dio la orden, pero nosotros siempre permanecimos allí y estuvimos como en esta especie de stand-by, porque fue producto de todas estas agresiones económicas que sufrimos, producto de estas medidas coactivas unilaterales que sufrimos, pero que ya empiezan a flexibilizarse.
1: Que precisamente hay varios sectores que han dicho que esta medida va en contra de todo lo que es el proceso que se ha venido trabajando desde el gobierno nacional. Es importante también aclarar eso.
0: Es correcto, es parte de esa política, y no nos olvidemos que es también parte del programa por el que votamos el 28 de julio de las 7 transformaciones. Y la primera, que fue la que impulsó el presidente Maduro, que continúa nuestra presidenta encargada, es el elemento económico. Entonces, simplemente lo que estamos observando es la continuidad de una política. O sea, generalmente cuando hablamos de 100 días de gobierno, generalmente es como que fuera un nuevo gobierno. Uh-huh. Para mí no es un nuevo gobierno, es la continuidad de un proceso histórico, y eso es fundamental. Pasó con Chávez cuando le entregó el testigo a Maduro, y producto de unas circunstancias sobrevenidas, como lo señala la sentencia número 1 del 3 de enero del año 2026 de la Sala Constitucional, simplemente es la continuidad a través de una mujer, la primera mujer presidenta en este rol y en unas circunstancias particularmente complejas, pero que está llevando el barco y el puerto y al barco a puerto bien seguro.
1: Otro de los aspectos, o si se puede decir también logros, dentro de estos 100 días de gestión o de continuidad, como usted lo dice, ha sido la aprobación de la ley de amnistía. Entra también en el marco de ese fortalecimiento de las negociaciones en Venezuela, fortalecimiento de la paz en nuestro país.
0: Sí, por supuesto, por supuesto. Ese sería uno de el tercer pivote, por decirlo así, que es la garantía de la paz. Porque un país en paz es un país en el que se puede invertir. Pero además, como yo he hablado y he hecho algunas alertas, es una paz con justicia y sin impunidad, como lo ha explicado también el capitán Diosdado Cabello, sobre todo, repito, a sectores muy minúsculos que pudieran pensar que esto es impunidad o que es debilidad del Estado. No es así, ¿sí? Es en aras de la convivencia, de la paz, de la unidad nacional, que se ha dado una amnistía. Pero no es una ley que regula hechos a futuro. Los que de ese grupo que ha sido beneficiado, creo que más de 8.000, pero de ahí un grupo, si acaso de 20, que pudiera pensar que con esta amnistía les da el aval para volver a intentar conspirar contra la patria, bueno, ahí están los mecanismos institucionales, están los mecanismos legales, está un Estado fuerte, soberano, que sabrá ejercer la ley y la Constitución para seguir garantizando la paz, la estabilidad y sobre todo el respeto de los derechos de todas las venezolanas y de todos los venezolanos.
1: Habla de las garantías de paz. Antes de iniciar la entrevista me hablaba que maneja también el tema de la seguridad de nuestro país. También ha sido uno de los puntos que se han abordado, se han resaltado dentro de ese balance de los primeros 100 días de gestión. ¿Cómo se encuentra en estos momentos dentro de ese análisis? ¿Cómo evalúa usted cómo está la situación en cuanto a la seguridad en Venezuela?
0: Bueno, a 105 días de la gestión de la compañera Delcy Rodríguez, si nosotros miramos estos elementos en perspectiva histórica, bueno, en el caso de la seguridad ciudadana, evidentemente sigue habiendo una merma de la cifra de delitos, después que Venezuela era un país que tenía altas cifras de criminalidad, hoy es uno de los países con más baja criminalidad. Siguen existiendo las incautaciones de drogas, el combate contra el narcotráfico, de la mano en este caso del vicepresidente sectorial de Política, Seguridad Ciudadana y Paz, y ministro capitán Diosdado Cabello Rondón. Pero incluso, aunque no es directamente o tiene que ver con el tema de la seguridad ciudadana, hay un buen artículo, creo que es Jesús Pacheco, que llaman El ajedrez en el precipicio. Él dice, la Fuerza Armada está intacta. Incluso, otro dato que lo pueden tomar como parte de las buenas noticias y de los logros de los 100 días.
1: De los tips.
0: De los tips. Resulta que un F-16, recordemos que estas medidas coercitivas unilaterales, que generalmente pensamos que arrancó el 9 de marzo del 2015, ¿no? Chávez en su momento denunció la falta de la cooperación de para transferir los repuestos de los F-16. Bueno, en la Fuerza Armada, lo leí antes de entrar acá, el día de ayer cuando arrancó este peregrinaje, se logró colocar un F-16 que tenía 15 años inoperativo, con ingeniería inversa y el talento de nuestros soldados, se logró poner operativo. Es decir, han habido logros, avances de este proceso bolivariano, del gobierno bolivariano y revolucionario, que garantizan que el modelo político, a pesar de las heridas que todavía tiene la República, se mantiene. Son elementos positivos, parte de esos, además de la estabilidad institucional. Yo solamente he dicho, repito, como yo he hablado de que aquí no hay falta absoluta, y eso lo tiene claro hasta el propio Donald Trump, por el elemento de la sentencia del 3 de enero, eso fue una medida cautelar, porque eso fue una situación que no fue prevista en la Constitución, y una situación inédita. Y la Sala Constitucional en aquella oportunidad señaló de que como esto no estaba previsto, en función de ello, por una laguna que llamamos nosotros legal, igual la hoy presidenta encargada asume la función. ¿Qué es lo que pasa? Porque tiene que ver con una reflexión que decía Chávez de elemento, aunque no es el momento, pero en algún momento habrá que hacer la revisión de la Constitución, porque ese sector extremista muy reducido, pero que cuenta dentro de sus filas con algunos constitucionalistas, ellos manipulan, porque ¿qué pasa? El 234 tiene un párrafo que pienso debería ser objeto de una interpretación de la Sala Constitucional para clarificar ese punto, que señala que al haber una falta temporal por 90 días consecutivos, la primera parte habla de 90 días, prorrogables por 90 días más por parte de la Asamblea Nacional, eso está claro, pero estos sectores que ellos hablan de 90 días, es por esa palabrita que genera como un ruido, pero no leen que dice, la Asamblea Nacional decidirá por mayoría de sus integrantes si debe considerarse falta absoluta. No voy a repetir las explicaciones que han dado otros colegas con respecto a esa sentencia del 3 de enero del año 2026, la sentencia número 1 de la Sala Constitucional, pero yo le doy, sin dejar de ser abogado, la interpretación política, que es la siguiente. La encargaduría de la compañera Delcy Rodríguez en esta situación inédita pasa por la decisión política de la Asamblea Nacional. Uh-huh. En eso no debemos tener ningún tipo de complejo. Pero yo he dicho, además está el artículo 5 de la Constitución que señala dos cosas. Uno, que la soberanía, reside intransferiblemente en el pueblo, quien la ejerce en las formas previstas en la Constitución y la ley. Parte también de otro logro es la consulta popular en la que ocurrió el pasado 8 de marzo. Esa es una de las maneras de que el pueblo ejerce su soberanía. Pero sobre todo, ese artículo 5 señala de que los órganos del Estado emanan de la soberanía popular y allá están sometidos. Si eso es así, mal puede el Parlamento Nacional, como expresión de ese pueblo, como vocero de ese pueblo, tomar una decisión que vaya contraria a ese pueblo. Y cierro esta reflexión, me disculpa si me extendí un poco, lo que hubiese pasado, y nuevamente aquí cito a Chávez, toco madera nuevamente, ¿qué hubiese pasado si en la Asamblea Nacional la correlación de fuerzas hubiese sido totalmente distinta. Hubiese sido la Asamblea Nacional del año 2015 o 2020, que no hubiese estado en situación de desacato, en una situación parecida a lo que hubiesen hecho. De ahí, cuando nosotros nos toca esos procesos electorales, elegir y votar a conciencia, porque ahí estamos viendo esos resultados. Hoy Venezuela goza de paz y de estabilidad porque nosotros supimos elegir a tiempo, y la correlación de fuerza de la Asamblea profundamente popular garantiza también un elemento de paz y de estabilidad. Pero lo dejo aprovechando este espacio y esta invitación tuya también como un espacio de reflexión, de balance positivo de 100 días, de la continuidad no solo de un gobierno, sino de un proyecto político histórico, sino también de un proceso que debe generarnos reflexión de lo que nosotros podríamos perder si no tenemos conciencia de ello.
1: Ya que hemos hablado también bastante sobre el tema de las sanciones y las medidas coercitivas, otro de los aspectos que resaltan en este balance es el tema de la alimentación. De hecho, en un porcentaje, en cuanto a la agroalimentación y nutrición, hay un abastecimiento del 99,4%, y el sector de alimentación fue uno de los más afectados durante el inicio de las sanciones. ¿Cómo se puede evaluar que en estos momentos Venezuela registre más del 99% de abastecimiento?
0: Bueno, eso tuvo que ver con la implementación de la política pública. Repito nuevamente, así como está Chávez presente, Nicolás Maduro, de los consejos locales de abastecimiento y producción, los CLAP, que fue una política sostenida. De hecho, no olvidemos que producto de esas medidas coactivas y coercitivas, hubo incluso países, cuando en su momento en Colombia con la gestión de Santos, que cajas del CLAP fueron decomisadas por aquello del sobrecumplimiento de estas agresiones económicas y financieras, porque buscaban el cambio de régimen como a ellos les gusta. Hoy en día, producto de ese esfuerzo sostenido, de esa constancia, incluso de elementos, como decía José Martí, que tanto lo decía el presidente obrero, Nicolás Maduro, hay cosas que en silencio han tenido que ser. Elementos que han tenido que no ser muy publicitados, porque muchas veces cuando se hacían ciertos y determinados anuncios o se creaban ciertas y determinadas expectativas, entonces a veces venía el enemigo y lo saboteaba. Entonces ha habido un elemento de direccionalidad estratégica que ha permitido que hoy en día, cuando se pretendió rendir a este país por hambre, no lo lograron. Ciertamente, con Obama se abrió la puerta de estas medidas coercitivas unilaterales. En el 2018 se establecieron las medidas más duras y más severas porque fueron directamente al corazón económico y financiero del país, sin embargo no pudieron doblegar. Y ahora, cuando se da la posibilidad, como lo hemos dicho, de esa flexibilización de estas medidas, entonces no nos queda de otra sino seguir luchando para garantizar esa seguridad jurídica, como lo dice la presidenta encargada, que el levantamiento total y definitivo de estas 1088 medidas coercitivas unilaterales.
1: De hecho, hablaba de ese sabotaje y hablaba de las consultas populares, e inicialmente las consultas fueron politizadas diciendo que no, bueno, solamente debían participar los chavistas y que no participaran en este tipo de jornada, y después la gente se fue dando cuenta de que no, que es un tema social para beneficiar a todas las comunidades, pero en su momento también lo dijeron como para sabotear, como lo mencionaba. También otro de los aspectos que han sido abordados en este informe son las más de 5.000 personas que han regresado al país a través del plan Vuelta a la Patria. ¿Se podría decir que estas personas que han regresado confían en este nuevo proceso, en esta nueva etapa que está teniendo Venezuela en estos momentos?
0: Claro, de hecho también tenía esa cifra por acá, otro tic.
1: Parece que yo lo hubiese leído, que se lo hubiese escrito.
0: Sí, claro, tiene que ver con estos, lo he dicho, 100 días o 105 días exacto. Reducción del 91% de la migración irregular, migración por cierto inducida también desde los Estados Unidos, y bueno, producto de esos nuevos acuerdos, ahora esto ha caído drásticamente. Ese es otro gran logro de esta gestión de la revolución y que demuestra, como lo he dicho, a pesar de diferencias ideológicas y políticas entre gobiernos, si se respetan los cánones del derecho internacional, se pueden llegar a unos acuerdos. Entonces, sí, ciertamente, y ojo, no todos los que han sido repatriados, esos connacionales, no todos son chavistas. Allá hay muchos de oposición, pero que se han venido dando cuenta que esta revolución bolivariana no atenta contra su derecho a la propiedad, que también tienen el mismo derecho que la Constitución les garantiza y que ellos también están incluidos. Por lo tanto, ese también es otro gran logro.
1: Que quizás se fuera en el momento en el que, bueno, las sanciones estaban afectando directamente sobre todo el tema de la alimentación, y que ahora están regresando al país porque el escenario definitivamente es otro, tanto en el aspecto económico como en materia de seguridad, de alimentación y diferentes áreas. Y entre esas diferentes áreas también se encuentra el turismo. Hay diferentes aristas en este balance de los 105 días de gestión, que han sido también, más allá de lo político, el área del turismo. Más de 13 millones de venezolanos se movilizaron, por ejemplo, en Semana Santa, cifras también bastante elevadas durante el carnaval. ¿Cómo se puede evaluar esa movilización que se está teniendo, también ese ingreso que se está teniendo de turistas en nuestro país?
0: Claro, porque eso tiene que ver no solo por un tema de la diversificación económica. Cuando me tomé esa gentileza de dar es alguna cifra dentro de lo que es la minería, ¿no? Y que aprovecho para seguir dando 14.721 millones de toneladas métricas de hierro, la octava reserva mundial de hierro. Pero además, cuando tú le garantizas a la población la sana recreación, que además es un derecho constitucional, pero además, como activista de derechos humanos, hablamos de movilidad social. 13 millones de personas movilizadas no es cualquier cosa. Es algo importante, y sobre todo, repito, garantiza la movilidad social, es también un logro muy importante. Por no hablar de, evidentemente, un gran logro dentro de la parte deportiva. Mira, yo siempre he dicho, aunque parezca mentira, porque no hablemos, o el deporte no tiene que ver, no. Yo siempre he dicho, a mí que me gusta el fútbol, que no hay nada más político y geopolítico que el fútbol, por ejemplo. Por cierto que, como un paréntesis, en estos días la Real Sociedad le ganó al Atlético de Madrid con dos venezolanos, Aramburu y Yángel Herrera, de nuestra selección de Venezuela, por no hablar que casi es ese triunfo de ellos coincide con el mes de que nuestra selección de Venezuela de béisbol le derrotara a la selección de los Estados Unidos, sobre todo cuando estuvimos hablando de lo semiótico, ¿no? Entonces, eso también son elementos que nos da una fortaleza, que nos llena de optimismo, sin dejar de reconocer dificultades y contexto complejo que se están viviendo, pero que nos muestra de que a pesar de esos caminos de dificultad, hay perspectivas positivas en el horizonte, que nosotros podemos salir adelante, pues.
1: Hablando del deporte, bueno, se ha hablado de financiamiento, también de apoyo, se ha realizado la Liga Monumental de Béisbol, diversos escenarios también que han estado se han realizado en estos 100 días de gestión. Bueno, Venezuela ganó el Clásico Mundial, aparte también a la gestión de la presidenta, pero es un aspecto fundamental e importante que se ha hecho en cuanto a materia deportiva. No solamente es un tema de este apoyo que le ha brindado el gobierno nacional a las diferentes áreas económicas, sino un apoyo que se le está brindando al deporte. Eso también viene dentro de esta gestión y se puede resaltar dentro de estos 100 días de gestión cómo ha ido avanzando el deporte en nuestro país o cómo se ha ido visibilizando.
0: Sin duda. Y el deporte visto desde el barrio, desde la comunidad, ese semillero, porque uno pudiera pensar de que el deporte es ajeno a la política, como lo dije, y no es así, porque incluso las federaciones, hay un ministerio del deporte que debe apoyar a las diferentes federaciones, y ahí se ven los resultados cuando se obtienen este tipo de triunfo. Pero es también lo que se viene haciendo también entre sectores como la salud, que es muy importante, que también se ha venido recuperando paulatinamente producto de estos, como lo calificó en su momento Nicolás Maduro, el presidente, esas heridas de guerra. Por eso, para poder avanzar mucho más rápido y mucho de una manera más sostenida, es por eso que nosotros tenemos que seguir impulsando y empujando por el levantamiento total y definitivo de estas medidas coercitivas unilaterales. Ha habido una recuperación importante en la economía desde el año 2021, sin embargo, debemos reconocer que comparado con la cifra que di de 53.000 millones de dólares del año 2013, aún se quedan cortas, no llegan a los niveles históricos. Pero repito, para poder avanzar mucho más rápido y de manera mucho más sostenida, es por eso que debemos apoyar esta iniciativa que a la larga nos va a beneficiar a todas y a todos del levantamiento definitivo, de que se pase de licencia a un levantamiento total y definitivo de estas medidas coercitivas unilaterales.
1: Ya para finalizar, y ya que hemos evaluado todo este panorama de tanto de la peregrinación como los 100 días de gestión de la presidenta encargada, ha compartido cifras interesantes con las personas, bueno, que están sintonizando este espacio, ¿cómo se puede visualizar Venezuela dentro de los próximos 100 días?
0: Mira, yo creo que, bueno, primero agradecerte, María de los Ángeles, y a los amigos de Libana por esta invitación. Espero que Global no se vaya a poner celoso, porque de paso casi que nos duramos una hora acá, muy agradecido. Yo creo que Venezuela va destinada a la grandeza, pero el mensaje de hasta luego que quiero dar no es como el que dimos el 27 de marzo recordando a Chávez en ese video de pase lo que pase, siempre resultará victorioso, por cierto, en ese último mensaje en la Asamblea Nacional, no. Es una idea que me dio un amigo y yo creo que con eso condensaría el mensaje, ¿no? A propósito de tu pregunta, que el chavismo es un, creo que le dice Oscar Schemer, es una comunidad política, social y casi que espiritual y religiosa, pero también es una comunidad con un gran poder de resiliencia. Nadie puede negar que con la muerte del comandante Chávez, una tragedia histórica, todos pensaban que la revolución bolivariana caía y se mantuvo. Y en el caso de los eventos lamentables, pues del 3 de enero, muchos pensaron de que se decapitaba el Estado y se acababa este proceso, esta revolución, y resulta que aún, eso sí lo dijo la presidenta encargada y le tomamos la palabra, ante las manipulaciones de algunos sectores, de nuevo, ella lo dijo desde el primer momento, estamos en un nuevo momento político, también va a ser un momento que hemos demostrado resiliencia y que también lo vamos a superar. Y que evidentemente en esas tres líneas que algunos no recuerdan, voy a partir por la última, la conservación del poder político, como se señaló, el mantenimiento de la paz, que también es una línea, pero no la paz de los sepulcros como algunos pretendían, y evidentemente, más temprano que tarde, como se ha dicho, el pronto retorno y en condiciones seguras al país del presidente obrero Nicolás Maduro y de su compañera, su esposa Cilia Flores. Así que bueno, agradecido y bueno, siempre a la orden para estas trincheras de comunicación, que en estos momentos hacer este tipo de comunicación y llevar este tipo de mensaje es profundamente revolucionario y, ¿por qué no?, antiimperialista, porque culmino con esto. Chávez nunca estuvo en contra de los Estados Unidos. Él siempre lo dijo, mi postura es antiimperialista, no antiestadounidense.
1: Agradecido de que nos haya podido acompañar el día de hoy, bueno, por estas cifras importantes que le dio a todas las personas que se conectaron con nosotros. Igualmente agradecidos con todos los que se conectaron con nosotros. La invitación nuevamente el próximo lunes a la 1:00 p.m. en su espacio Los Mediodías en Iguala TV con esta servidora María de los Ángeles Díaz.
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5: Hola, ¿cómo están? Qué gusto que nos acompañen nuevamente en nuestro mapa de conflicto en vivo en el primer portal político de Venezuela, en laiguana.tv, un mapa de conflicto donde vamos a estar deteniéndonos en varios temas, pero vamos a comenzar específicamente pasando revista a lo que sucedía durante el fin de semana aquí en Venezuela, en lo que fue la gran peregrinación o el comienzo de la gran peregrinación nacional por una Venezuela sin sanciones y en paz. Las actividades centrales fueron en los tres puntos de donde está comenzando esta peregrinación, que va a seguir durante todos estos días hasta el 1 de mayo, llegando el 30 de abril a Caracas, y el 1 de mayo para el Día Internacional de los Trabajadores. Tenemos por ahí, no sé si lo estoy compartiendo, sí, ¿no? Lo tenés ahí, Vidal, la nota, una nota, una de las notas de la cobertura de la Iguana.tv, precisamente de esta gran peregrinación nacional que comenzó ayer domingo. La presidenta encargada, Delcy Rodríguez, lideró la gran peregrinación nacional por una Venezuela sin sanciones y en paz desde el Zulia. Vamos a precisamente compartir algunas de las declaraciones, algunos de los conceptos de la presidenta encargada específicamente comenzamos con lo que fue un encuentro con trabajadores petroleros, de Pequivén específicamente, allí en el estado Zulia, una de las primeras actividades de la presidenta encargada en torno a esta gran peregrinación nacional contra las sanciones. Vamos a compartir.
6: Estamos marchando, caminando, cantando, orando, como he dicho. Estamos conversando como venezolanos y como venezolanas. Cuando yo digo Venezuela, habla, Venezuela dialoga, Venezuela convive, Venezuela se encuentra y se encuentra por intereses supremos de nuestra república. Y un interés supremo es una Venezuela libre de sanciones. Yo se lo pido aquí como venezolana, le hablo al pueblo de los Estados Unidos, le hablo a los pueblos de Europa, le hablo a sus gobiernos, a sus autoridades. Ya basta de sanciones para el noble pueblo venezolano. Venezuela tiene derecho, no es un privilegio, no es una limosna que queremos, no. Venezuela está reclamando sus derechos y un derecho fundamental es que Venezuela esté libre de sanciones para que pueda desarrollarse con el mundo de manera libre, para que pueda desarrollarse sin intervención alguna, sin restricción, sin limitación, que la industria de los hidrocarburos. Y yo dije, si voy al Zulia, tengo que ir a ver a mis compañeros, a mis compañeras de la industria de los hidrocarburos, del petróleo, del gas, de la petroquímica. Ustedes son un símbolo del Zulia, un estado históricamente petrolero, y nosotros estamos dando también desarrollo al gas y a la petroquímica. Este es un gran estado, aquí está su gobernador, y lo digo frente a él, es un estado que tiene extraordinarias potencialidades para desarrollar, para garantizar futuro a los zulianos, a las zulianas, a sus hijos. Y bueno, nosotros, esta peregrinación tiene un profundo sentido espiritual, no solamente es material, es espiritual, porque para que nosotros alcancemos felicidad económica y social necesitamos paz, necesitamos entendimiento, necesitamos borrar de nuestros corazones el odio y la intolerancia, el racismo, el clasismo, que cese ya para siempre. Venezuela, esta Venezuela quiere algo distinto, y quiere algo distinto de sus líderes, que sean líderes responsables hacia sus pueblos, hacia los ciudadanos, hacia las ciudadanas, que sean líderes que estén preocupados qué hacer por el porvenir.
5: Ahí estaba la presidenta encargada de Venezuela, Delcy Rodríguez, en una de las actividades ayer en el estado Zulia. También participó, tenemos las imágenes por ahí, la presidenta de una caravana que se realizó, ahí tenemos las imágenes, en el puente sobre el lago, el icónico puente sobre el lago de Maracaibo, y donde que une Maracaibo precisamente con el oriente de Venezuela. Ahí la no el oriente, sino con casi toda Venezuela, ¿no? Pero digo, es el lugar icónico, y fue precisamente una forma también de graficar, ¿no?, el comienzo de esta peregrinación. También la presidenta encargada encabezó una actividad en el Teatro Baral, en la ciudad de Maracaibo. Vamos a compartir precisamente parte de lo que decía Delcy Rodríguez allí.
6: Estoy feliz de estar en el Zulia. Desde muy pequeña me tocó venir acá. Mi papá fue un preso político
7: en Sabaneta. Y aquí comenzó mi asma a los 2 años. Porque cuando vinimos a visitarlo, nos encerraron en un cuartico y nos tiraron una bomba lacrimógena. Y yo quedé asmática para siempre y mi mamá, que estaba embarazada, perdió el bebé. Y desde muy pequeña he visitado este estado. Tengo un amor particular por el estado Zulia y le he dicho al gobernador que me pongo al frente con él para hacerle frente a los problemas del estado Zulia, para resolver los problemas del estado Zulia y para celebrar también las buenas noticias para el estado Zulia. Sé lo que les ha quejado. Cuando aquí se va la luz en la madrugada, yo tampoco duermo. Ahí están mis conversaciones con el gobernador. Sé lo que está pasando en la planta termoeléctrica Termozulia, en la TZ1, en la TZ7. Sé lo que está pasando en Ramón Laguna. No estoy ajena de la situación, pero yo quiero decirles también buenas noticias. Las buenas noticias es que dijimos ese 3 de enero tan doloroso para Venezuela, dijimos vamos a abrir un nuevo capítulo de la vida política nacional, que debe ser una política con P mayúscula, que sea una política de la decencia, del respeto, del reconocimiento del otro, pero también abrir un nuevo capítulo de la geopolítica, de nuestras relaciones internacionales, que incluya también a los Estados Unidos de Norteamérica. Gracias a ese diálogo diplomático, puedo decir que ya nosotros estamos en relación directa con Siemens y con General Electric para resolver el problema eléctrico en el estado Zulia. Y por eso esta peregrinación que inicia en Zulia, yo le dije al gobernador, vámonos al plan de la Universidad del Zulia, Plan Luz. Vámonos a la intervención de la Lara Zulia. Vamos a atender los problemas de este estado, que como dijo el diputado Timoteo, ha dado tanto a Venezuela y que todavía está por dar tanto a nuestro país, pero también al pueblo de este estado. Y cuando hemos llamado a la peregrinación por una Venezuela libre de sanciones, no lo decimos solamente desde el punto de vista material. Yo hablo de una nueva espiritualidad. Esa nueva espiritualidad debe sanar la intolerancia, el odio, el extremismo, el racismo, el clasismo, la xenofobia, el desprecio al que es distinto.
5: Esa referencia en el tramo final que escuchábamos, compartíamos, de la presidenta encargada Delcy Rodríguez al racismo, la xenofobia, el clasismo, está vinculada de una u otra manera también a lo que sucedió este fin de semana en Madrid, donde en una concentración opositora hubo un escándalo. Después lo vamos a revisar, ¿no? Pero consignas racistas y yo diría también clasistas. Por eso, tomando un poco el concepto de la presidenta encargada, precisamente contra ella, contra la figura de la presidenta encargada y contra yo sumaría ahí también su condición de mujer, ¿no? Porque el racismo y el clasismo muchas veces también es o está íntimamente ligado con el machismo. Entonces, el hecho de que tengamos hoy por hoy en Venezuela, por primera vez en la historia, una mujer gobernando, también es un elemento que estos sectores repudian de una u otra manera. Pero sobre eso vamos a volver después. Permítanme volver a un aspecto particular que tiene que ver con por qué pedir el levantamiento total de las sanciones o del bloqueo contra Venezuela. Porque no es lo mismo terminar con las sanciones que lo que está haciendo hoy por hoy Estados Unidos, que es emitir licencias ¿Licencia a qué? Licencia a la sanción. Hay una sanción, pero yo, pero emito, la oficina, la OFAC, emite una licencia para decir, bueno, esta sanción la vamos a dejar sin efecto provisoriamente. Ese es el mecanismo que está usando Estados Unidos. Por eso no es tal como lo dice también el Centro Internacional, el Observatorio Antibloqueo de Venezuela. Por ahí tenemos para compartir una nota interesante, ¿no? Con declaraciones del viceministro de Políticas Antibloqueo y gerente general del Observatorio Venezolano Antibloqueo, colega William Castillo, quien afirmaba en los últimos días que las 14 licencias relativas a Venezuela emitidas por Estados Unidos luego del 3 de enero representan permisos temporales y condicionados que no implican el cese del bloqueo económico y financiero impuesto al país durante los últimos 11 años. Ese es un elemento importante. Aquí no se está pidiendo o se está haciendo mención especial a que debe haber un levantamiento total del bloqueo, no solo exenciones a través de licencias. Jorge Rodríguez, presidente de la Asamblea Nacional, encabezó otro punto de inicio de la peregrinación nacional contra el bloqueo y las sanciones y por la paz. En este caso, en el caso de Jorge Rodríguez, en el estado Amazonas. Vamos a compartir parte de lo que él decía ahí.
8: Hoy es 19 de abril, día del grito de la independencia de nuestra tierra. Y como ese grito retumbó en todos los puntos de nuestra tierra venezolana, hoy retumba el grito de esta peregrinación, que es un llamado a la unión, es un llamado al encuentro, es un llamado al abrazo, es un llamado a la solidaridad, es un llamado para que nadie se quede afuera, es un llamado para que nadie se sienta excluido. Esta es una peregrinación para dejar de lado las banderas políticas, las consignas, y levantar la única bandera que nos une a todos, la única bandera que nos hermana, los únicos colores que son Venezuela, el amarillo, el azul, el rojo y las ocho estrellas que brillan sobre el firmamento de la patria. Estamos en el lugar perfecto para iniciar esta peregrinación, en el día perfecto y en el lugar perfecto. Hemos avanzado mucho, no se puede decir. Hemos avanzado mucho, todo hay que decirlo, en estos 100 días de gobierno de la presidenta encargada. Pero si solamente al haber levantado 14 sanciones, ya se nota que Venezuela está sonando, ya se nota que la economía se está redinamizando. Imagínense si con la Unión Nacional logramos que se levanten todas las sanciones, que vengan todas las empresas extranjeras, que se desarrollen todas las actividades económicas para que nuestro pueblo recupere la prosperidad, para que podamos construir los nuevos hospitales, para que podamos mejorar definitivamente los salarios y los ingresos de la gente, para que podamos construir vialidad, para que podamos hacer del Amazonas esa tierra bendita que se lo merece todo. Estamos en el día perfecto del inicio de la peregrinación por todo el país. Estamos en el lugar perfecto del inicio de la peregrinación por todo el país. Hemos recibido el abrazo que viene desde la noche de los tiempos, la oración que viene desde la noche de los tiempos. Nos ampara nuestro Padre Río, y aquí en las riberas del Orinoco, los raudales de Atures, digo, se inicia la gran peregrinación de la Unión Nacional para que Venezuela libre se libere de las sanciones y vuele alto hasta conseguir el futuro que nos merecemos.
5: Y veíamos cómo comenzaba esta gran peregrinación nacional en el estado Amazonas, en el sur de Venezuela. El otro punto desde donde también comenzó esta peregrinación es en el estado Táchira, frontera con Colombia, donde precisamente Diosdado Cabello, ministro del Interior y secretario general del Partido Socialista Unido de Venezuela, encabezó el comienzo de la peregrinación allí en el Táchira. Vamos a escucharlo.
9: Bueno, nosotros nos sumamos a este gran voluntariado nacional. Toda Venezuela sale a la calle para pedir, exigir el cese de las sanciones, fin del bloqueo, de las persecuciones, y que Venezuela siga siendo un territorio de paz a lo largo y ancho de todo el país. Desde el norte a sur, de este a oeste, el pueblo hoy comienza una gran peregrinación. Desde occidente hasta Caracas, desde los llanos y los Andes hasta Caracas y desde el sur de Venezuela hasta Caracas. Con esa bandera, la bandera de la paz, la bandera del cese al bloqueo, la bandera del cese a las persecuciones, del cese a las sanciones y a las medidas coercitivas unilaterales que han llevado a nuestro país a situaciones límites de necesidad, a situaciones límites. Y Venezuela y el mundo entero recuerda cuando la pandemia, cómo se hizo aquí en Venezuela para traer las medicinas. Cuando el mundo entero estaba recibiendo apoyo, Venezuela no podía por culpa de las sanciones y el bloqueo. Levantamos nuestra voz y exigimos ya no más bloqueo, ya no más sanciones contra nuestro país.
10: Esta gran peregrinación nacional que inicia hoy reúne a los sectores de distintos gremios. Hace algunos minutos los empresarios en Táchira manifestaron también y están pidiendo el cese de las sanciones, pero también el sector religioso, un estado como Táchira con tantos íconos religiosos, también están hoy aquí pidiendo por el cese de las sanciones.
9: Es que hay cosas que unen al país entero, a todos los países lo unen. La paz, la espiritualidad une a los pueblos, que el pueblo, el derecho al trabajo, a la educación, a la salud, son cosas que unen al pueblo. Y cuando hay países que están tomando medidas contra un pueblo, todos los sectores tienen que unirse, porque esto no es un problema ni del gobierno. Aquí se corrió mediáticamente la narrativa, ¿no?, que las sanciones solo eran para los líderes de la revolución. No, mentira, las sanciones son contra el pueblo de Venezuela, y la hemos vivido en los últimos 10 años de cómo Venezuela, desde aquel nefasto decreto de Obama, nosotros hemos sufrido todas las consecuencias de medidas que no tienen ningún sentido porque afectan directamente a nuestro pueblo. Hoy estamos aquí con el gobernador, con las fuerzas militares, las fuerzas policiales, la juventud, como tú dijiste, los empresarios, los panaderos, los campesinos, la asociación de pescadores, de criadores de pescado, los estudiantes, las mujeres, todos en la calle, en toda Venezuela, pidiendo fin de las sanciones y que el país siga manteniéndose en su territorio de paz.
10: El pueblo venezolano ha dado siempre ejemplo de paz, de resiliencia, y hoy lo está demostrando en una fecha importante como es el 19 de abril.
9: Claro, 19, la convocatoria va del 19 al 1 de mayo, ir hasta Caracas, todo, después de pasar por todo el recorrido de Venezuela, llegar hasta Caracas es un gran acto de fe y de esperanza, en el futuro y en la paz de este país.
5: Casual, hay que remarcarlo, que esta gran peregrinación, esta gran movilización nacional comenzó el 19 de abril, 216 años del grito de la independencia de Venezuela. No es, por supuesto, una fecha casual el inicio de esta peregrinación. El sábado, aquí en Caracas, precisamente hubo una rueda de prensa en el Parque del Este, en el Parque Generalísimo Miranda, donde se anunció lo que iba a suceder luego el domingo, pero queremos detenernos en dos intervenciones que hubo durante esa rueda de prensa. Primero, porque aportan más información y enfoques a esta gran movilización. Ernesto Villegas, coordinador general del Programa para la Convivencia Democrática y la Paz, esto decía en esa rueda de prensa el sábado.
11: Lo primero es resaltar la importancia de la convocatoria que se ha hecho. Que ese reclamo de levantamiento de las sanciones, que hay que llamarlas por su nombre, del bloqueo criminal contra nuestro país, el levantamiento de ese factor de perturbación nacional que es transversal al ejercicio de todos los derechos contemplados en nuestra Constitución. Los venezolanos quieren despejar el camino para el ejercicio de todos sus derechos, y el principal factor de perturbación es el bloqueo criminal que en lenguaje diplomático internacional son las llamadas medidas coercitivas unilaterales o sanciones. Y ese reclamo tiene que tener el rostro de nuestro pueblo. No es el rostro de la institucionalidad que se hace eco de un clamor nacional. Por eso los próximos días son vitales y claves para el desmontaje de ese

0: levantamiento de las sanciones, que es una causa nacional que nos une a hombres y mujeres con los que podemos tener profundas diferencias ideológicas, políticas, debates pendientes que no se van a solucionar, no los vamos a dejar de lado. No vamos a rehuir el conflicto entre nuestras distintas formas de concebir el mundo, pero sí vamos a reconocer aquello que nos une. Nos une Venezuela, nos une la aspiración de una madre porque su hijo pueda alimentarse, vestirse, acceder al derecho al estudio, adquirir una formación, formar una familia y vivir con esperanza plena en un futuro, no en otra parte, sino aquí en Venezuela. El derecho de nuestros jóvenes a tener perspectivas profesionales, familiares, de realización, aquí en Venezuela y no en otra parte. De eso depende el levantamiento de las sanciones. O mejor dicho, eso depende del levantamiento de las sanciones. Y como ese no es un reclamo solo de la institucionalidad, de la dirigencia política, sino que es un reclamo nacional, el llamado es para que estos próximos días, a partir de mañana, comenzando por el Zulia, el Táchira y Amazonas, se desaten los poderes creadores del pueblo, como decía el poeta Aquiles Nasoa, expresando ese reclamo, esa exigencia, una Venezuela libre de sanciones. Y una vez multiplicado por millones los rostros de esos reclamantes, nosotros tendremos muchísimas más posibilidades de construir efectivamente una Venezuela de paz y de convivencia democrática. El trabajo que venimos desarrollando en el programa por la paz y la convivencia democrática que la presidenta encargada Delcy Rodríguez Gómez nos encomendó el pasado 23 de enero, estaría incompleto si la calle no se pronuncia por la paz y la convivencia democrática. La paz y la convivencia democrática no es un asunto de oficinas con aires acondicionados, es un tema de este sol, de este suelo y de este calor, de hombres y mujeres con rostro, con identidad, que han hecho de su vida una épica. Cada uno de ustedes para llegar hasta aquí tiene una historia que contar, una historia de resistencia y de resiliencia, de capacidad de adaptación exitosa en condiciones cambiantes, en condiciones adversas.
1: También en esta rueda de prensa participaron referentes de la oposición democrática, ese sector de la oposición que tiene presencia en la Asamblea Nacional a través de la Alianza Democrática. Timoteo Zambrano, referente del Movimiento Ciudadano Cambiemos, decía esto en esa rueda de prensa el sábado.
2: Quiero en primer término agradecerle al programa por la paz y la convivencia que dirige Ernesto Villegas, por habernos invitado a los sectores políticos que hacemos vida en la Asamblea Nacional. Ha invitado a nuestra Alianza Democrática y también agradecerle al vicepresidente, el primer vicepresidente de la Asamblea, Pedro Infante, el diputado Pedro Infante, por haber participado también en las reuniones y alentado para que pudiéramos participar y responder a esta invitación que nos hiciera el programa de convivencia y paz. Como bien lo dice, lo acaba de expresar Ana María San Juan, es un camino. Peregrinar es otro camino que tiene en sí mismo un elemento que une a la gente porque es un término que conocemos profundamente religioso, que une a todas las religiones del mundo. Asistimos a un nuevo momento de luchar juntos contra las sanciones y contra el bloqueo y contra un acto de guerra ilegal que aprovecharon para secuestrar al presidente de la República y a su esposa, diputada de la Asamblea Nacional, Cilia Flores. Para materializar de alguna manera

0: era el injerencismo de guerra a partir del uso militar contra un país absolutamente pacífico, y que hoy estamos trabajando en este programa que nos va a unir a lo largo de los próximos 10, 12, 15 días, pero que estoy seguro que todos los que estamos aquí estamos asistiendo sin saberlo al inicio, a que este será el inicio del gran acuerdo nacional que este país está reclamando todos los días. Un acuerdo que nos lleve a 10, 15, 20, 30 años, que nos garantice estabilidad, gobernabilidad y alternabilidad. Que podamos trabajar en una mesa plural, representativa de todos los sectores de la vida nacional, ese proyecto tan necesario y que nos lo reclama la gente, un nuevo proyecto nacional, que imaginemos el país que queremos a 30 años. Ese es el desafío para el nuevo acuerdo nacional. ¿Y qué mejor momento que este, donde está la comisión que lleva adelante este programa de paz y convivencia? Que ellos puedan articular en adelante, al finalizar este programa que iniciamos hoy, con una propuesta que convoque a toda la sociedad y que nos permita entonces trabajar por ese gran acuerdo nacional. Profundas reformas que debemos hacer, pactos importantes que requiere la sociedad venezolana, la reforma económica, la reforma laboral, previsional, que trabajemos en la profunda reforma política, que es tan importante, en que en todos los factores nos pongamos de acuerdo para que tengamos reconocimiento y sobre todo confianza. Ese es, a mi juicio, lo que va a continuar después de la arrancada de este gran programa que se inicia hoy por todo el país. Muchas gracias.
1: Ahí estaba Timoteo Zambrano aportando también la visión de este sector de la oposición con representación parlamentaria en Venezuela, que participa de esta peregrinación, de esta movilización nacional contra el bloqueo y por el levantamiento total de las sanciones. Hacía referencia a Zambrano y parece interesante al 3 de enero, que no olvidamos aquí para nada, la agresión militar de los Estados Unidos contra Venezuela. De ahí venimos también, del secuestro del presidente Nicolás Maduro y la primera dama Cilia Flores, que están hoy en los Estados Unidos, y hay un reclamo, por supuesto, puesto encima de la mesa para su liberación inmediata, y así debe ser, digo, así tiene que estar presente también ese reclamo. Venimos del 3 de enero, venimos de esa agresión, y aún así, hay capacidad de movilización política para seguir adelante con el principal, o uno de los principales reclamos, que es precisamente el levantamiento total del bloqueo. La presidenta encargada, Delcy Rodríguez, también ayer difundía un mensaje en torno a los primeros 100 días de su trabajo como presidenta encargada. Es un mensaje breve, vamos a compartirlo.
2: He querido dirigirme a Venezuela luego de estos 100 días, donde hemos dado paso firme hacia la consolidación de un nuevo momento histórico para nuestro país. Unidos, estamos abriendo el camino del reencuentro nacional. Un camino desprovisto de clasismo y de racismo. Un camino que encuentre la paz en sí mismo. A través de la ley de amnistía, más de 8.000 venezolanos han sido beneficiados, mientras que el programa de convivencia y paz integra y atiende a todos los sectores nacionales. La paz no es un discurso. La paz se construye todos los días, con reconciliación, con reconocimiento mutuo y con tolerancia. Hoy Venezuela se ubica entre los países más seguros de la región, con 3 homicidios por cada 100.000 habitantes y más de 6.000 cuadrantes de paz activos. Esto significa algo muy claro: más tranquilidad para nuestras familias y más estabilidad para el país. En lo económico, hemos entrado en una nueva etapa de crecimiento. El Producto Interno Bruto, es decir, todo lo que produce el país, crece en casi un 9% con 20 trimestres consecutivos de expansión. Y ese crecimiento debe ser para la felicidad social, traducirse en más empleo, mejores ingresos y más oportunidades reales para nuestro pueblo. Más de 70 millones de dólares en créditos dirigidos principalmente a mujeres emprendedoras. Esto está impulsando una nueva economía local y abriendo nuevas oportunidades. En los próximos meses, ese crecimiento debe sentirse con más fuerza en quienes más lo necesitan. Con la reforma de la ley de hidrocarburos, de la ley de minas, Venezuela entra en una nueva etapa con reglas claras para atraer inversión, tecnología, desarrollo productivo y creación de nuevos empleos. Abrimos nuestras puertas al mundo con la certeza de que podemos avanzar sin renunciar jamás a la soberanía sobre nuestros recursos. Hoy PDVSA produce 1.1 millones de barriles diarios. Hemos dado los primeros pasos a la exportación de gas y esperamos recuperar inmediatamente este mes el nivel de producción petrolera que tuvimos en diciembre del año 2025, perturbado por el bloqueo contra Venezuela. Hoy Venezuela vuelve a levantarse con fuerza propia, con su rol en el mercado energético global. Hemos vuelto al escenario internacional. Cientos de empresas han mostrado interés en invertir en el país. Y gracias a la diplomacia venezolana, recuperamos nuestra representación en el Fondo Monetario Internacional, abriendo acceso a nuestros recursos para salud, servicios básicos, producción nacional estratégica y estabilización de nuestras reservas internacionales. Reconozco las grandes expectativas de nuestra población y nuestros equipos trabajan por lograr las mejoras en plazos razonables y con hechos verificables. Pero estamos dando los primeros pasos. Estos 100 días no son un punto de llegada, son el inicio de una nueva etapa. Una etapa para recuperar la esperanza, para alentar la confianza, para volver a encontrarnos entre venezolanos y para garantizar el futuro de nuestra juventud. Cuando un país se une, cuando una familia se reencuentra, cuando un pueblo decide avanzar, no hay nada que lo detenga. Yo apuesto a esa Venezuela, que es la Venezuela de bien, la Venezuela donde los venezolanos y las venezolanas nos podamos abrazar y podamos marchar juntos a defender a nuestra patria, la patria de nuestros libertadores, la que heredamos de Simón Bolívar.
1: El mensaje de lo compartíamos completo de la presidenta encargada Delcy Rodríguez durante este fin de semana, un fin de semana donde también en Madrid, en España, ahora vamos a dedicar una parte del programa a hablar un poco de lo que pasaba en Barcelona, pero en Madrid se daban esta movilización o esta concentración, mejor dicho, en una zona emblemática de la capital española, donde estuvo María Corina Machado, premio Nobel de la Paz, entregado luego a Donald Trump. Ella encabezó esa movilización que vemos ahí en pantalla, unas 20.000 personas según las autoridades locales, en donde hubo un momento en donde esa persona que veíamos recién, que es un cantante, tengo entendido, tomaba en el micrófono lo que decían, lo que coreaban las personas que estaban allí, que decían fuera la mona, en referencia específica y concreta a la presidenta encargada, Delcy Rodríguez. Creo que después María Corina Machado intentó de alguna manera despegarse en una declaración posterior de esos cánticos racistas, xenófobos, clasistas, como decíamos antes. Pero más allá de que intente despegarse, aquí sabemos claramente que ella es una de las que promueve ese tipo de actitudes. Desde el momento en que hizo campaña electoral diciendo que iba a ganar y que iba a cobrar, ¿qué está promoviendo? Esto, y esos son ellos, son así. Eso que sucedió en Madrid los pinta de cuerpo entero. Los pinta de cuerpo entero. Y queríamos cerrar esta parte del mapa de conflicto precisamente recordando esto, ¿no? O sea, en Madrid hay un escándalo, en España en general hay un escándalo grande con esto. Si eso hubiera, fíjense, si eso hubiera sucedido en un estadio de fútbol, habría sanciones por esos cánticos racistas. Hay incluso sectores políticos en España que están pidiendo que se pronuncien las autoridades locales de Madrid, de derecha, sobre esto. O sea, un escándalo que recién está comenzando. Pero insistimos acá, es mucho más que simbólico. Las cosas que pintan de cuerpo entero a este sector y a sus dirigentes también. Y a sus dirigentes también. Vamos a quedarnos en España, pero con otro tema y en otra ciudad, en el encuentro progresista que se realizó en Barcelona también este fin de semana, el viernes en el último mapa del conflicto hicimos una referencia general sobre el tema con el diplomático argentino Oscar Laborde aquí en el estudio, pero se realizó esta reunión, este encuentro progresista, podríamos llamarlo así. Concretamente es la cuarta reunión en defensa de la democracia. Pedro Sánchez, presidente del gobierno español, y Luis Ignacio Lula da Silva, presidente del Brasil, aparecen como dos referentes centrales de esta iniciativa. Vamos a repasar precisamente lo que decían algunos de ellos. Empezamos por Pedro Sánchez en la reunión plenaria el sábado.
3: Porque el contexto es claro, la democracia no puede darse por sentada. Vemos ataques al sistema multilateral, un intento tras otro de impugnar las reglas del derecho internacional y una peligrosa normalización del uso de la fuerza. Y dentro de nuestras sociedades crece la desigualdad, la desinformación erosiona la confianza en los gobiernos y, por tanto, en nuestras instituciones democráticas. Ese es el verdadero riesgo al que nos estamos enfrentando. Y por eso nuestra respuesta no puede ser meramente defensiva. No basta con resistir. Tenemos que proponer. Tenemos que liderar. Tenemos que demostrar que la democracia no solo se defiende, sino que se fortalece y se perfecciona día a día. La primera es la multilateral. La multilateral. Nosotros creemos en un orden internacional basado en reglas, en la cooperación y en instituciones legítimas. Pero también sabemos que el sistema multilateral necesita renovarse con urgencia y debemos hacerlo en profundidad. Por eso creemos que ha llegado el momento de que Naciones Unidas sea renovada, reformada y, ¿por qué no? Claro que sí, dirigida por una mujer. No es solo una cuestión de justicia, que también es una cuestión de credibilidad, de credibilidad. Junto con la agenda multilateral, la segunda prioridad es la gobernanza digital. Creo que esta es una preocupación que compartimos todos los gobiernos que nos sentamos en torno a esta mesa. La tecnología puede ser una herramienta de progreso, sin duda alguna, pero no se gobierna sola, ni todos los intereses en juego apuntan en la misma dirección. Sin reglas, la tecnología nos divide y nos hace más dependientes. No podemos, por tanto, aceptar que la desinformación condicione, como está condicionando nuestras sociedades, tampoco la conversación pública en nuestros países, ni que los algoritmos premien el odio, la polarización, la confrontación.
1: Ahí aparecía en este fragmento de la intervención de el presidente del gobierno de España, Pedro Sánchez, algunos de los elementos centrales que se trataron en esta reunión, ¿no? Fueron tres grandes ejes, básicamente. La defensa del multilateralismo, multilateralismo y la democracia, el impacto de la desinformación y las tecnologías digitales y el auge del extremismo y la desigualdad. Vamos a escuchar a la presidenta de México, Claudia Sheinbaum, que también estuvo en este encuentro en Barcelona.
4: Vengo a la cumbre por la democracia a nombre de un pueblo trabajador, creativo y luchador, pero sobre todo profundamente generoso. Un pueblo que ha aprendido a resistir sin odiar, a defender sus derechos sin dejar de respetar a los demás, a creer en la paz incluso cuando la historia le ha puesto pruebas difíciles. Vengo a nombre de un pueblo solidario hasta en la adversidad, profundamente humano, que se resiste al individualismo, que rechaza la discriminación y se niega con dignidad a mirar al otro o a la otra desde el desprecio. Vengo de un pueblo que reconoce su origen en las grandes culturas originarias, aquellas que fueron acalladas, esclavizadas y saqueadas, pero que nunca fueron derrotadas, porque hay memorias que no se conquistan y raíces que nunca se arrancan. El respeto a la autodeterminación de los pueblos, la no intervención, la solución pacífica de controversias, el rechazo al uso de la fuerza, la igualdad jurídica de los estados, la necesidad de la cooperación internacional para el desarrollo, el respeto a los derechos humanos, la lucha permanente por la paz. Porque en un mundo herido por la guerra, por la desigualdad, estos principios democráticos siguen siendo un aporte de México a los pueblos del mundo como un símbolo de esperanza. Los principios democráticos también significan libertad, pero vale la pena preguntarnos, ¿cuál libertad? ¿La libertad que defiende el conservadurismo? ¿La libertad de someterse a intereses externos? ¿La libertad de convertir a las naciones en colonias modernas? ¿O la libertad del mercado sin Estado, que convierte a muchos en nada y a pocos en mucho? No. Creemos que la democracia implica libertad, pero la libertad es palabra vacía si no la acompaña la justicia social, la soberanía y la dignidad de los pueblos. Cuando hablamos de democracia, no es la de las élites, sino la del pueblo. No es la de la concentración de la riqueza, sino la de la distribución. No de la imposición, sino de la participación. No de la guerra, sino de la paz. Destinar el 10% del gasto mundial en armamento, que asciende a miles de millones de dólares, para impulsar un programa global que permita a millones de personas reforestar millones de hectáreas cada año. En vez de sembrar guerra, sembremos paz, sembremos vida. Quiero proponer una declaración en contra de la intervención militar en Cuba, que el diálogo y la paz prevalezcan. Quiero también extender una invitación para que esta cumbre tenga como próxima sede a México, donde podamos dialogar sobre la economía centrada en el bienestar y sobre una democracia que responda a las verdaderas necesidades de los pueblos.
1: España y México impulsaron precisamente una declaración que surgió de esta de este encuentro progresista en Barcelona contra la intervención militar, contra la amenaza de una intervención directa de los Estados Unidos sobre Cuba. Algo que de lo que hemos hablado mucho aquí en Mapa de Conflicto y sigue estando como una amenaza latente. Hay matices, por supuesto, en esta reunión. Vamos a seguir repasando lo que decían algunos de los presidentes presentes de América Latina. Estuvo, ya la veíamos, Claudia Sheinbaum, también Gustavo Petro de Colombia, Lula da Silva de Brasil, Yamandú Orsi del Uruguay. Entre, digamos que América Latina fue el continente, subcontinente que aportó mayor cantidad de jefes de Estado en esta reunión en Barcelona. Vamos a escuchar lo que decía el presidente de Colombia, Gustavo Petro.
5: En mi opinión, tanto la agresión a Irán como la extensión de la guerra a todo el Medio Oriente es uno de los peores pasos dados por gobierno alguno en el mundo en el último tiempo fuera del genocidio de Gaza. El que se pueda abrir y empezar a construir un proceso de paz serio en el Medio Oriente coloca sobre el tapete el asunto de Palestina, la resolución del conflicto allí, la opción de dos estados soberanos y coloca al mundo la necesidad de salir del petróleo, que es el que está causando con los hidrocarburos en general la tensión política cada vez peor, el descuadernamiento del derecho internacional y la imposibilidad que la humanidad actúe rápidamente para su propia existencia, que tiene que ver con la descarbonización de la economía. Así que ese proceso de paz que va a bajar el precio del petróleo casi instantáneamente y que va a permitir un espacio de alimentación, porque uno de los efectos más importantes del cierre del Estrecho de Hormuz era el hambre en el mundo, el avance del hambre en el mundo. Pero ese espacio que ahora se abre de pacificación, de paz, tiene que reflexionar la humanidad sobre una nueva agenda. Y esa agenda tiene que ser construida por fuera del petróleo, de los hidrocarburos y hacia la descarbonización de la economía.
1: Ahí estaba el presidente de Colombia, Gustavo Petro, quien ya está en sus meses finales de mandato. También el expresidente de Chile, Gabriel Boric, estuvo en este encuentro en Barcelona.
6: Vemos con preocupación cómo la desafección ciudadana, que a menudo es alimentada por una desigualdad creciente, lacerante, una desinformación rampante, también por errores propios, hay que decirlo, está siendo aprovechada por proyectos autoritarios que prometen soluciones fáciles o atajos a problemas que son complejos. Y eso muchas veces, en diferentes lugares del mundo, sucede a costa de nuestras libertades y de la dignidad humana. El mundo está en una vorágine de convulso movimiento, declaraciones todos los días. La guerra se ha vuelto una palabra cotidiana, desgraciadamente. Hay una desafección hacia el derecho internacional, hacia el derecho humanitario, hacia algo tan básico como el respeto irrestricto a los derechos humanos. Hemos visto lo que ha sucedido con el genocidio del pueblo palestino. Y hay un debilitamiento, como decía el presidente Sánchez, del multilateralismo, que parece no dar abasto con las demandas actuales. Y es que la democracia no es un estado natural de las cosas. Tenemos que cultivarla día a día, cuidarla. Es frágil y requiere de conciencia y de mucho trabajo queremos que la riqueza se distribuya con justicia, queremos combatir el extremismo, queremos que el espacio digital no sea una selva donde impera la ley del más fuerte, y como bien decía el presidente Sánchez, queremos no solamente apuntar a quienes son nuestros adversarios, porque no queremos hablar y generar miedo, queremos generar propuestas, esperanza. Y yo veo, hay un viejo adagio que decía que la tradición no consiste en la adoración de las cenizas, sino en la preservación del fuego. Y eso es justamente lo que tenemos que hacer hoy día. Cambiar para mantener lo bueno, y Naciones Unidas es una gran oportunidad. Por eso, como decía el presidente Sánchez, estamos ante una oportunidad de que por primera vez en 80 años de historia las Naciones Unidas sea liderada por una mujer.
1: Ahí estaba el expresidente de Chile, Gabriel Boric. La veíamos también a Mia Mottley, primera ministra de Barbados, también presente en la reunión. No la había nombrado antes cuando hablábamos de que presidentes de este lado del mundo estaban en ese encuentro en Barcelona. Y uno de los promotores de este encuentro, Luis Ignacio Lula da Silva, el presidente de Brasil, decía esto durante el cierre del evento.
7: Nenhum presidente de nenhum país do mundo, por maior que seja, tem o direito de ficar impondo regras a outros países. Nenhum. E os cinco membros do Conselho de Segurança da ONU devem se reunir para mudar o seu comportamento.
8: Ningún presidente de ningún país del mundo, por grande que sea, tiene derecho a imponer reglas a otros países. Ninguno. Y los cinco miembros del Consejo de Seguridad de la ONU deben reunirse para cambiar su comportamiento. No podemos despertarnos cada mañana e irnos a dormir cada noche con el Twitter de un presidente de la República amenazando al mundo, haciendo la guerra. Es decir, y todos toman decisiones sin consultar a la ONU, de la que son miembros y parte del Consejo. ¿A quién le pidió Bush que invadiera Irak? A nadie. ¿Dónde están las armas químicas que había en Irak? No había ninguno. ¿A quién pidieron Francia e Inglaterra que invadiera Libia? A nadie. ¿Qué daño causó el registro en ese momento? Ninguno. ¿A quién le pidió Putin que invadiera Ucrania? A nadie. ¿A quién le pidió Trump que invadiera Irán? A nadie. ¿A quién pidió Israel que invadiera la Franja de Gaza como lo hizo? A nadie. ¿A quién le pidieron invadir Venezuela? A nadie. En otras palabras, son decisiones unilaterales que no respetan el foro en el que participan estas personas. Y si no discutimos esto, nada cambiará. Nada cambiará, la tendencia es empeorar. Creo que este extremismo, esta falta de respeto a las cartas de la ONU, esta falta de respeto a la armonía entre países y naciones, es muy peligroso en el mundo en el que vivimos. Hoy tenemos más conflictos armados. Es el momento de la historia con mayor número de conflictos armados en el mundo desde la Segunda Guerra Mundial. Y el Consejo de Seguridad de la ONU no se reúne. Sus miembros permanentes no asisten. Siempre es la representación del embajador, y cuando apruebas algo, existe el derecho de veto, y no funciona porque cualquiera puede vetarlo. ¿Y cuántos años llevamos intentando proponer un cambio en el número de países que participan en la ONU? ¿Dónde está la representación?
1: Ahí, en este fragmento de lo que decía Lula da Silva, aparece otro varios elementos, pero uno en particular que queríamos destacar porque fue uno de los ejes de los que se habló en esta reunión, que tiene que ver con qué hacer con la ONU, ¿no? Lo decía Lula da Silva con mucha claridad, y aparece recortándose por ahí la posibilidad de que estos, de lo que los países representados allí, acompañen la posibilidad de que Michelle Bachelet, expresidenta de Chile, sea precisamente la próxima secretaria general de las Naciones Unidas, en este marco más general de necesidad de reforma del organismo y del Consejo de Seguridad, especialmente. A eso hacía referencia específica Luis Ignacio Lula da Silva, y es auspicioso que de alguna manera el tema esté puesto sobre la mesa, porque es una necesidad imperiosa. Eso ha quedado demostrado especialmente en estos bueno, desde hace mucho tiempo, pero especialmente en estos últimos meses de invasiones y de ataques promovidos por los Estados Unidos, contra el cual el sistema internacional parece no tener, bueno, parece no, no tiene capacidad de respuesta, en parte por cuestiones formales vinculadas al funcionamiento de las Naciones Unidas, en parte, por supuesto, también, no somos inocentes en eso, por decisiones políticas. Ahí, entonces, este encuentro en Barcelona pasará a ser una suerte de espacio estable de coordinación entre partidos, sindicatos, grupo de pensamiento, ONG progresistas. Es una de las cuestiones que se habló allí. Podríamos decir en general que es un intento de ciertos sectores del progresismo de empezar probablemente a pensar la situación internacional y a enfrentar las políticas específicas guerreristas que están avaladas también o soportadas de alguna manera detrás de un discurso disolvente de la ultraderecha internacional, ¿no? Era hora que empezaran a aparecer estas voces. Hay ausencias, hay diferencias, por supuesto, no solo de matices, también conceptuales, entre quienes están en esta iniciativa que se reunió en Barcelona el fin de semana, pero es importante, en todo caso, que esto esté sucediendo y por eso quería mostrarlo aquí también a nuestro mapa de conflicto. Para terminar, vamos a dejar dos puntos centrales de lo que está sucediendo en el Medio Oriente, un tema que no olvidamos, ¿no? Recuerdan que cesaron los ataques de los Estados Unidos y de Israel contra Irán y Israel también contra el Líbano, en altos al fuego que son muy precarios y provisorios, y que en las últimas horas también todas las miradas están puestas nuevamente en el Estrecho de Hormuz, porque hubo un incidente en particular, un ataque de los Estados Unidos contra, ahí tenemos imágenes del Estrecho de Hormuz, que había sido reabierto por Irán durante los últimos días, pero luego, cuando empezaron a darse ataques de los Estados Unidos contra buques en el Estrecho, o en este caso en particular en Omán, en el Golfo de Omán, que es uno de los lados del Estrecho de Hormuz, volvió a cerrarse prácticamente todo el paso de buques mercantes y petroleros por el Estrecho de Hormuz. Hubo en particular un incidente de la Marina de los Estados Unidos que interceptó y atacó un carguero iraní de gran tonelaje en las aguas del Golfo de Omán, disparando contra el barco, contra la sala de máquinas del barco para hacer que este barco de gran calado, de gran tamaño, se detuviera. El buque después fue abordado por marines estadounidenses que tomaron el control de la nave y pusieron bajo custodia a la tripulación. Washington dice que la tripulación ignoró durante horas las órdenes de alto emitidas por un buque estadounidense, un destructor. El carguero se identifica como Tosca, es un buque de casi 275 metros de eslora y una gran capacidad de carga en Irán. Dicen que se trata de un hecho de piratería marítima y la violación del alto al fuego, cuando este barco comercial iraní pasaba ahí cerca del Estrecho de Hormuz en el mar de Omán. El portavoz del cuartel general central, Hatam Al-Anbiya, acusó directamente a Washington de actuar como agresor y advierte que las Fuerzas Armadas iraníes responderán con represalias. Todo esto mientras se intenta, o por lo menos en Pakistán se espera, una una nueva ronda de negociaciones y cuando ya prácticamente está venciendo entre Estados Unidos e Irán y prácticamente a las puertas del vencimiento del primer acuerdo de alto al fuego de 15 días. Hay en Pakistán quienes dicen que está dada la posibilidad de que vuelva a haber un encuentro. En Irán son más cautos en este sentido y en los Estados Unidos no se descarta esto, pero todo en el marco más general de una creciente tensión, en particular en las últimas horas, este hecho que les decía, este ataque al barco iraní por parte de la Marina de los Estados Unidos ocurrió en la tarde-noche de ayer domingo, en aquel lugar del mundo, al mediodía aproximadamente aquí en este lado del mundo, y sigue siendo un elemento central para ver, bueno, si hay o no otra ronda de negociaciones. Eso seguramente lo iremos sabiendo durante la semana, y lo vamos a estar tratando aquí en Mapa de Conflicto el viernes. Y tenemos por ahí unas imágenes, con eso sí cerramos, de algo que sucedía en Tel Aviv. La presencia de el presidente de la Argentina, Javier Milei, ¿con quién? Con Netanyahu, con el primer ministro israelí. Encuentro muy fervoroso, ahí se ve a la secretaria de la presidencia, la hermana de Milei. Milei, que fue prácticamente el único representante de alto nivel que llegó ha ido a Israel en los últimos días. El alineamiento de Milei con Israel es total, así lo dijo el presidente ultraderechista argentino. Dijo que Irán es un enemigo de la Argentina y de alguna manera reinstaló el tema vinculado a la responsabilidad nunca probada de Irán, de la República Islámica de Irán, en los atentados contra, especialmente el atentado contra la Mutual Judía Amia en el año 1994 en Argentina. Entonces, ese es un elemento que ha sido, digo, este alineamiento de Milei ha sido muy criticado en la Argentina. Este alineamiento seguirá. Milei va a mudar la embajada argentina a Tel Aviv, desde Tel Aviv a Jerusalén, en lo cual es considerado claramente un acto de provocación. ¿Cuáles serán las consecuencias para la Argentina de este alineamiento? Es difícil saberlo. Es difícil saberlo todavía. Hay quienes dicen que es un alineamiento, por supuesto, peligroso, porque pone a la Argentina dentro de un conflicto que no le pertenece o que no tiene nada que ver desde el punto de vista histórico. Es un elemento para anotar. También puede haber un cambio de gobierno en Argentina, también puede haber sectores que incluso desde la misma derecha atemperen esta posición, pero también es verdad que esa es una de las características de esta ultraderecha, ¿no? Los alineamientos sin ningún tipo de condicionamientos que pueden poner en aprieto al país todo, en función de las consecuencias que estos alineamientos podrían tener. Por eso lo queríamos traer también para dejarlo anotado como uno de los temas de este fin de semana que pasó. Nosotros vamos a estar volviendo, por supuesto, en nuestro mapa de conflicto aquí en laiguana.tv el próximo viernes. Hasta entonces.
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Saludos amigos, feliz domingo para todos. Bienvenidos a este espacio que nos ofrece laiguana.tv, dedicado exclusivamente a los sucesos y al quehacer del sistema de justicia en Venezuela. Hay dos decisiones que acaba de tomar el Tribunal Supremo de Justicia en relación a dos venezolanos capturados en Colombia. Dos venezolanos catalogados como integrantes de estructuras delincuenciales que operan de diferentes maneras. Ya veremos por qué. Esos dos venezolanos están identificados como Jorge Luis Páez Cordero y Catiusca del Carmen Pargas del Rosario, alias Katy. Y como estas dos personas cometieron delitos en Venezuela, el Tribunal Supremo de Justicia acaba de aprobar su extradición para que se les pueda seguir un juicio en territorio venezolano. Empecemos por Catiusca del Carmen Pargas del Rosario, alias Katy. Esta persona fue capturada en Bucaramanga, Colombia, el pasado 19 de febrero, año 2026, informó en su momento el ministro de Defensa de ese país, Pedro Sánchez Suárez. Katy fue capturada junto a César Pérez Serrano. El ministro de Defensa de Colombia escribió en sus redes sociales que estas dos personas coordinaban desde Bucaramanga, Colombia, corredores estratégicos hacia Estados Unidos y Europa, financiando estructuras del Ejército de Liberación Nacional, ELN, en zona fronteriza con Venezuela. Hoy esa estructura criminal pierde su centro de gravedad, dijo el ministro en su interacción en sus redes sociales. Recordemos que el ELN es una organización guerrillera que opera en Colombia desde 1964. Aquí en Venezuela han sido desmantelados campamentos del ELN en Zulia, Apure y Amazonas, según reportes del Comando Estratégico Operacional de la Fuerza Armada Nacional Bolivariana. En esos campamentos los militares venezolanos han encontrado tanto materiales bélicos como fusiles, cartuchos, así como implementos para el procesamiento de drogas, según los reportes. De manera que alias Katy está presuntamente implicada en esa estructura criminal que trafica con droga para financiar actividades del ELN, según lo dicho por las autoridades colombianas. Y al conocerse de su captura en Colombia, el Ministerio Público de Venezuela inició el trámite para traerla aquí vía extradición. Y por tratarse ese de un procedimiento sujeto al control judicial del Tribunal Supremo de Justicia y del Tribunal de Control, el expediente de alias Katy ingresó a la sala penal el 13 de marzo pasado. Los magistrados revisaron dicho expediente y constataron que efectivamente reúne los requisitos establecidos en los tratados, por lo cual declararon procedente la extradición de Catiusca del Carmen Pargas del Rosario. Contenido del expediente contiene el relato de los hechos criminosos presuntamente cometidos en Venezuela por alias Katy y que dan pie para que se ordene su enjuiciamiento en el país tal como lo está planteando la sala penal. Veamos el detalle de esos hechos delictivos explanados en la sentencia número 206 publicada el pasado 10 de abril con la firma de los tres magistrados integrantes de la sala penal: Elsa Gómez, redactora oponente de la sentencia, Carmen Marisela Castro y Michael Moreno. Las investigaciones del Ministerio Público, en coordinación con la Guardia Nacional Bolivariana, lograron determinar que alias Katy pertenece a una red destinada a modificar vehículos de carga pesada y así poder transportar los cargamentos de droga por varias carreteras de Venezuela. En ese sentido, Catiusca del Carmen Pargas del Rosario funge como representante legal de la empresa Multiautos Venezuela Compañía Anónima, destinada a la compra-venta y distribución, transporte, importación y exportación al mayor y de tal de todo tipo de vehículos automotores nuevos y usados para darle apariencia legítima a los ingresos patrimoniales provenientes del tráfico de sustancias estupefacientes y psicotrópicas. Hay otras sociedades mercantiles implicadas en esa comandita creada para traficar drogas, como lo son el complejo turístico Guper, ubicado en el estado Cojedes, y la finca La Milagrosa, que queda en las adyacencias de Santa Bárbara de Barinas, estado Barinas. Ambos espacios servían como campamentos logísticos para el transporte de grandes cargamentos de droga. En todas esas sociedades mercantiles participaban, además de Catiusca del Carmen Pargas del Rosario,
Otras personas identificadas como Jesús Rafael González Gallardo, Rafael Hernán Rodríguez de Méndez, Leiván Noel Camargo Pérez, César Pérez Serrano, José Noel Pérez Serrano, Daniyer Gumey Pérez Matus, Antonio Melquisedec Contreras Herrera y Eddie Johuana Meneses García. Descubrimiento de toda esta estructura delincuencial. Ese imperio de la droga empieza a derrumbarse en diciembre del año 2021. Concretamente, el 4 de diciembre de ese año 2021 hubo un procedimiento en el punto de atención al ciudadano ubicado a las orillas de la población del Naipe, municipio Libertador del estado Carabobo. Ese 4 de diciembre, año 2021, los funcionarios de la Guardia Nacional Bolivariana que atienden esa alcabala del Naipe visualizaron un camión de carga a cuyo conductor indicaron que se detuviera a una parte de la vía o en una parte de la vía. El chofer de ese vehículo quedó identificado como Johnny Javier Duque Contreras. A simple vista, los funcionarios militares observaron una anomalía en la estructura donde está ubicado el tanque de combustible del vehículo de carga. En medio del procedimiento, los militares informaron a sus superiores y estos a su vez al Ministerio Público, específicamente a la fiscal provisoria 12ª en materia contra las drogas. Esta fiscal giró instrucciones para que la esperaran en el Naipe antes de iniciar cualquier revisión del vehículo de carga. Luego de una breve espera, la fiscal llegó a la alcabala militar y ordenó trasladar el vehículo de carga hasta las instalaciones del puerto marítimo de Puerto Cabello, con la finalidad de escanearlo en el circuito de inspección no intrusivo del CENIA para tener una orientación en cuanto al lugar donde se encontraba oculta la droga. Una vez en el sitio, se logró realizar y detectar que efectivamente en los extremos delantero y trasero del remolque tipo tanque se apreciaron imágenes de color denso, lo que permitió definir las áreas donde se encontraba oculta la droga. Con esa información se procedió a trasladar el vehículo hasta la sede del comando de zona número 41 de la Guardia Nacional Bolivariana, ubicado en el Aeropuerto Internacional Arturo Michelena, que queda en Valencia, capital del estado Carabobo. Al mencionado lugar trasladaron a un herrero, quien con el empleo de un esmeril y un equipo de oxicorte procedió a realizar el corte por la parte externa superior donde fue detectada la droga oculta en el remolque. Hechos los cortes del compartimiento ubicado en la parte posterior del tanque, los funcionarios extrajeron la cantidad de 938 panelas de marihuana y 100 de cocaína. En otro compartimiento ubicaron 1.120 panelas de marihuana. En total quedaron incautadas ese día 2.058 panelas de marihuana, que sumaron 1.023 kilos con 36 gramos, así como 100 panelas de cocaína que arrojaron 101 kilos con 66 gramos. El gran total de ese procedimiento quedó distribuido o desglosado así: 1.125 kilos con 2 gramos de drogas empaquetados en 2.158 panelas. A partir de ese procedimiento, la Unidad Regional de Inteligencia Antidrogas, en coordinación con el Instituto Nacional de Tránsito y Transporte Terrestre, procedieron a verificar los vehículos, los posibles vehículos que pudieran poseer la empresa Constructran 2010, compañía anónima, los cuales podrían tener las mismas modificaciones estructurales que el decomisado allí en esa alcabala del Naipe, estado Carabobo. Una vez obtenida la información, el jefe del Comando Nacional Antidrogas de la Guardia Nacional Bolivariana ordenó a todos los comandantes de las unidades regionales de inteligencia antidrogas a nivel nacional tomar acciones de perfilamiento y revisión de vehículos de carga pesada que cumplieran con las características advertidas para poder detectar posibles operaciones ilícitas ligadas al narcotráfico, generándose de esta manera una alerta a nivel nacional. Dicha alerta rindió un primer fruto en el estado Falcón, donde efectivos militares adscritos al Comando Rural número 13-2 de la Guardia Nacional Bolivariana logran avistar un vehículo que cumplía con las características aportadas por el Comando Nacional Antidroga.
Dicho vehículo se dirigía sentido Morón Coro, conducido por Héctor José Gutiérrez García. De acuerdo a las investigaciones, la droga provenía de Colombia, era colocada en la finca La Milagrosa, que queda ya en el estado Barinas, y de allí la acomodaban en camiones de carga previamente modificado. El destino final de esos cargamentos era el estado Monagas, para desde allí sacarlos fuera de Venezuela. Las investigaciones prosiguieron hasta dar con la identidad de las personas que estaban detrás de toda esa red del narcotráfico. De allí que el 23 de noviembre del año 2022 dictan orden de aprehensión contra Catiusca del Carmen Pargas del Rosario por la presunta comisión de los delitos de legitimación de capitales y asociación para delinquir. Esa orden de aprehensión fue solicitada por los fiscales Javier Quintero Gómez, Edgar Maurera Villarreal y Ronald Alexander Ratia Aponte. Dos días después, concretamente el 25 de noviembre del año 2022, fue aprobada esa orden de aprehensión por el Tribunal Décimo de Primera Instancia en Funciones de Control del Circuito Judicial Penal del Estado Carabobo. Cuatro años después de aprobarse esa orden de aprehensión, específicamente el 19 de febrero pasado, año 2026, el fiscal provisorio tercero del Ministerio Público en materia contra las drogas, con competencia plena y especial en extinción de dominio a nivel nacional, solicitó iniciar el trámite de extradición de la venezolana Catiusca del Carmen Pargas del Rosario, toda vez que ya las autoridades de Interpol Bogotá, Colombia, habían informado a Venezuela sobre la detención de esta persona. El pasado 24 de febrero, año 2026, el Tribunal Décimo de Control de Carabobo declaró con lugar la solicitud formulada por el Ministerio Público y remite el expediente a la Sala Penal del Tribunal Supremo de Justicia para que sus magistrados digan si procede o no la extradición de Catiusca del Carmen Pargas del Rosario. Los magistrados constataron que en dicho expediente se encuentran compilados los requisitos exigidos para tramitar la extradición de Catiusca del Carmen Pargas del Rosario y en razón de ello la declararon procedente. En ese caso, cuando el Estado colombiano decida enviar a Venezuela a la mencionada, esta deberá ser presentada ante el Tribunal Décimo de Primera Instancia en Funciones de Control del Circuito Judicial Penal del Estado Carabobo, donde le impondrán oficialmente de los delitos imputados, esto es, legitimación de capitales y asociación para delinquir. El delito de legitimación de capitales está contemplado en el artículo 35 de la Ley Orgánica contra la Delincuencia Organizada y Financiamiento al Terrorismo, cuyas primeras líneas dicen así: quien por sí o por interpuesta persona sea propietario o propietaria, poseedor o poseedora de capitales, bienes, fondos, haberes o beneficios a sabiendas de que provienen directa o indirectamente de una actividad ilícita será penado o penada con prisión de 10 a 15 años y multa equivalente al valor del incremento patrimonial ilícitamente obtenido, cierre comillas. Mientras que el delito de asociación para delinquir, también contemplado en la Ley Orgánica contra la Delincuencia Organizada y Financiamiento al Terrorismo, proyecta una pena de 6 a 10 años de prisión para quien forme parte de un grupo de delincuencia organizada. Bueno, estaremos pendientes de su llegada a Venezuela, de alias La Cati. Y el otro venezolano recientemente capturado en Colombia es Jorge Luis Páez Cordero, alias Cucaracho. Este sujeto figura en la lista de los integrantes de la estructura del Tren de Aragua, banda criminal que quedó disuelta el 20 de septiembre del año 2023, cuando fuerzas militares y policiales tomaron el centro penitenciario de Aragua, ubicado en la población de Tocorón, desde donde operaba la plana mayor de ese grupo criminal. Alias Cucaracho fue capturado el 25 de febrero pasado cuando dormía en un apartamento ubicado en Santa Marta, Colombia. Previamente, las autoridades colombianas lo habían visto nadando en la piscina del conjunto residencial donde estaba viviendo. Edgar Correa, director del Grupo de Acción Unificada por la Libertad Personal, GAULA, de allá de Colombia, declaró a medios del vecino país que alias Cucaracho era el encargado
de coordinar envíos de droga desde Colombia hacia Europa, Centroamérica, entre otros espacios. Dice este funcionario, asimismo, controlaba el cobro de extorsiones y secuestros a comerciantes y ganaderos de la región Caribe colombiana, señaló el jefe del Gaula. Pero aquí en Venezuela, ojo, alias Cucaracho, tiene un expediente abierto por tráfico ilícito de sustancias estupefacientes y psicotrópicas, financiamiento al terrorismo, tráfico de armas y municiones y asociación agravada. Por esos delitos,

la estructura Tren de Aragua, es decir, Carlos Rebete, alias El Coqui, abatido el 8 de febrero del año 2022 en Las Tejerías, Estado Aragua, y Carlos Enrique Gómez Rodríguez, apodado El Conejo, quien cayó abatido el 24 de marzo del año 2023 en Irapa, Estado Sucre. Recordemos que El Coqui tuvo una connotación o un protagonismo aquí en la Cota 905, junto a otros sujetos. Es por eso que al conocerse sobre la captura de alias Cucaracho el pasado 25 de febrero, el Ministerio Público inició los trámites para traerlo a Venezuela y someterlo a la justicia para que pague por los crímenes cometidos aquí. Esos hechos criminosos están explanados en la sentencia número 205 emitida el pasado 10 de abril con la firma de los tres magistrados integrantes de la Sala Penal, Elsa Gómez, ponente, Carmen Marisela Castro y Michael Moreno. En esa sentencia se indica que la investigación respecto al Tren de Aragua inició el 31 de julio del año 2029 por parte de la Base Territorial de Inteligencia del Estado de Aragua del Cuerpo de Policía Nacional Bolivariana. Y esas investigaciones se activan debido a un hecho de los cuales estaban acostumbrados a ejecutar los integrantes del Tren de Aragua. Estamos hablando del año 2019. Se trata del incendio provocado en las instalaciones de la empresa productora El Símbolo, compañía anónima Galletera Puig, ocurrida en julio del año 2019. Esta empresa está ubicada en Las Tejerías, municipio Santos Michelena del estado Aragua. La comisión policial determinó que los responsables del suceso integran una organización delictiva liderada por Carlos Enrique Gómez Rodríguez, alias El Conejo, quien para ese momento dirigía una célula criminal perteneciente a la banda delictiva denominada El Tren de Aragua. Estoy leyendo parte del informe de la Polinacional. Tren de Aragua, liderada por Héctor Guerrero Flores, alias El Niño Guerrero, recluido en ese tiempo, año 2019, siempre aclaro, en el centro penitenciario de Aragua, ubicado en la población de Tocorón. Desde esa cárcel, El Niño Guerrero dirigía, coordinaba, planificaba y ordenaba a los miembros de su organización delictiva la múltiple comisión de delitos, entre los cuales se encuentran homicidios, extorsiones, tráfico de armas y municiones, extorsiones, secuestros, sicariatos, robos de vehículos automotores, daños a la propiedad, obstrucción de la libertad de comercio y actos terroristas. Hay otro evento criminal atribuido a la célula de El Conejo y cuyos detalles están narrados en la sentencia 205 de la Sala Penal del Tribunal Supremo de Justicia. Esta sentencia que declara procedente la extradición de alias Cucaracho. Este segundo evento es un ataque con armas cortas y largas perpetrado el 6 de febrero del año 2023 contra los comandos policiales y militares del Estado venezolano, entre ellos la subdelegación del 6CPC ubicada en Las Tejerías, el Cuerpo de Policía Nacional Bolivariana, sede de Las Tejerías, y el Cuerpo de Comandos Rurales de la Guardia Nacional Bolivariana, entre otros sitios atacados. Todo ese ataque fue ejecutado por los miembros del Grupo Estructurado de Delincuencia Organizada, encabezada, ya lo dijimos, por Carlos Enrique Gómez Rodríguez, alias El Conejo, quien a su vez, dice el reporte, mantiene vinculaciones directas con Héctor Guerrero Flores, alias El Niño Guerrero. Pero además de esos dos eventos, la sentencia de la Sala Penal recoge lo que es la labor cotidiana de esa estructura criminal que tenía asociado a la banda de la Cota 905, a la banda del Conejo, entre otras que se mencionan aquí en esta sentencia de la Sala Penal. Es decir, lo que hacen diariamente, lo relata también la sentencia de la Sala Penal, lo que hacen diariamente estos delincuentes, o lo que hacían, estamos hablando del año 2019, abre comillas. Sin embargo, esta banda criminal utiliza números telefónicos adquiridos mediante empresas de telecomunicaciones internacionales de las repúblicas de Colombia, Chile, Panamá, Ecuador y Estados Unidos, comunicándose con las víctimas a través de la aplicación de mensajería WhatsApp y mediante la red social Instagram, con el fin de obtener un beneficio económico a cambio de no atentar en contra de sus vidas, sus familiares, sus
bienes materiales y en contra de establecer

0: establecimientos comerciales que hacen vida en los referidos sectores, dice la sentencia de la Sala Penal. Esta última acción criminal tuvo un impacto a lo largo y ancho del territorio venezolano, el cual generó en su momento zozobra y alarma pública, afectando la economía socioproductiva de Venezuela, dice la sentencia de la Sala Penal. Ahora, ¿cómo encaja Jorge Luis Páez Cordero, alias Cucaracho, detenido recientemente en Colombia, en toda esa estructura que acabamos de describir? Acabamos de describir basado en las investigaciones de la Policía Nacional Bolivariana que están explanadas allí en la sentencia de la Sala Penal. Bueno, los organismos de seguridad del Estado, policiales y militares, lograron identificar a 42 personas que en ese momento, estamos hablando del año 2019, integraban la plana mayor del Tren de Aragua. En esa lista, Jorge Luis Páez Cordero ocupaba o ocupa el número 42. Aclaro, la numeración no implicaba jerarquización o relevancia alguna. Esos 42 estaban al mando de la estructura criminal Tren de Aragua. Y como dijimos anteriormente, Páez Cordero tiene orden de aprehensión desde el 18 de noviembre del año 2024 aquí en Venezuela. Pero además tenía notificación roja en la Policía Internacional, Interpol. Esto es para que los 200 países suscritos a ese mecanismo de rastreo internacional lo capturen si acaso pasa por su territorio y le avisen a Venezuela, que es el país requiriente. Bueno, eso fue lo que ocurrió en febrero pasado, cuando el sujeto lo atraparon en Santa Marta, Colombia, el 24 de febrero de este año. Conocida oficialmente esa información, el Ministerio Público activó el trámite de extradición iniciado en una primera instancia el pasado 1 de marzo por el Tribunal Especial Segundo de Control, con competencia en casos vinculados al terrorismo con jurisdicción nacional, desde donde remitieron el expediente a la Sala Penal del Tribunal Supremo de Justicia. Veamos ahora los delitos y las penas a las cuales se expone Jorge Luis Páez Cordero según el análisis hecho por la Sala Penal. Ley Orgánica de Drogas, artículo 149, tráfico. Él o la persona que ilícitamente trafique, comercie, expanda, suministre, distribuya, oculte, transporte por cualquier medio, almacene o realice actividades de corretaje con las sustancias o sus materias primas, precursores y solventes y productos químicos esenciales desviados a que se refiere esta ley, aún en la modalidad de desecho para la producción de estupefacientes o sustancias psicotrópicas, será penado o penada con prisión de 15 a 25 años. Quien dirija o financie las operaciones antes mencionadas con las sustancias, sus materias primas, precursores, solventes o productos químicos esenciales desviados a que se refiere esta ley, aún en la modalidad de desecho y droga sintética, será penado o penada con prisión de 25 a 30 años de prisión, pena máxima. Ley contra la delincuencia organizada y financiamiento al terrorismo, artículo 37, asociación. Este es otro de los delitos que le imputan a el Cucaracho. Quien forme parte de un grupo de delincuencia organizada será penado o penada por el solo hecho de la asociación con prisión de 6 a 10 años. Ley contra la delincuencia organizada y financiamiento al terrorismo, nuevamente, artículo 38, tráfico ilícito de armas y municiones. Quien, como parte integrante de un grupo de delincuencia organizada, importe, exporte, adquiera, venda, traslade, transfiera, suministre u oculte armas de fuego, sus piezas, componentes, municiones, explosivos y otros materiales relacionados, sin la debida autorización de la Fuerza Armada Nacional Bolivariana, será penado o penada con prisión de 12 a 18 años. Si se trata de armas de guerra, la pena será de 15 a 25 años de prisión. Nuevamente, Ley contra la delincuencia organizada y financiamiento al terrorismo, artículo 53, financiamiento al terrorismo. Quien proporcione, facilite, resguarde, administre, colecte o recabe fondos por cualquier medio, directa o indirectamente, con el propósito de que estos sean utilizados en su totalidad o en parte por un terrorista individual o por una organización terrorista, o para cometer uno o varios actos terroristas, será penado o penada con prisión de 15 a 25 años, aunque los fondos no hayan sido efectivamente utilizados o no se haya consumado el acto o los actos terroristas. La pena señalada se aplicará independientemente de que los fondos sean utilizados por un o una terrorista individual o por una organización terrorista que opera en territorio extranjero, o con independencia del país donde se efectúe el o los actos terroristas. El delito de financiamiento al terrorismo no podrá justificarse en ninguna circunstancia por consideraciones de índole política, filosófica, ideológica, religiosa, discriminación racial u otra similar. Culminado el análisis del expediente, los magistrados concluyeron que se verificó el cumplimiento de los requisitos que imponen los principios generales sobre la extradición, por lo que declararon procedente la misma porque, dicen ellos, se fundamenta en la legislación nacional e internacional. Bueno, hasta ahora las autoridades colombianas no han emitido un pronunciamiento respecto a esa petición de Venezuela de solicitar vía extradición la entrega de Catiuska del Carmen Vargas del Rosario y Jorge Luis Páez Cordero, alias Cucaracho. Estoy pendiente. Hasta aquí nuestro programa de este domingo. 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Que Dios me los bendiga.
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0: Muy bien, muy bien, muy bien, muy bien. Fuerte el aplauso. ¡Venezuela! Muy bien, inmediatamente vamos a dejar en el uso de la palabra a la vocera por parte de PDVSA, la señora Lean Nived Ocanto.
1: Y buenas tardes. Buenas tardes, señora presidenta. Sea bienvenida al Estado Zulia. Reciba un caluroso aplauso y bienvenida de parte de todos nosotros. Los trabajadores de la industria petrolera, gasífera y petroquímica, le damos la bienvenida y queremos reiterarle nuestro apoyo en el inicio de esta peregrinación. Hoy, justo 19 de abril, se conmemora la independencia de Venezuela, 216 años, y no en vano estamos iniciando en el Estado Zulia. Sea bienvenida, cuente con nuestro apoyo. Hombres y mujeres, que nos une un solo sentimiento, el amor por PDVSA, el amor por nuestro país. Aquí estamos firmes porque vamos a cumplir la misión. Queremos beneficio para nuestra industria, para nuestro país. Aquí estamos y lo reiteramos. Libre. Cuente con nosotros, presidenta.
0: Seguidamente, las palabras de Karina Concho, de Pequi Ben.
2: Feliz tarde. Un saludo fraterno y caluroso de todos los trabajadores y las trabajadoras del sector hidrocarburo. Hoy estamos acá para acompañarla en la unidad, en la paz, en la esperanza por una Venezuela libre. Acá, con todos nuestros compañeros y compañeras, juramos lealtad a todo el trabajo que usted viene desarrollando. Hoy, al lado de nuestro Coquivacoa, estamos orgullosos y orgullosas de iniciar esta peregrinación que nos llama a mantenernos unidos y a trabajar por nuestra Venezuela, una Venezuela potencia. ¡Venezuela, vuela libre! ¡Gracias!
0: Muchísimas gracias, Karina. Seguidamente, las palabras del señor Héctor Rodríguez, vicepresidente sectorial del Socialismo Social y Territorial y ministro del Poder Popular para la Educación.
3: Bueno, un abrazo a todos los trabajadores, las trabajadoras del sector hidrocarburo, a todo el pueblo del Zulia. Un abrazo, querida presidenta. Feliz de estar acá en este lago histórico, hermoso, simbólico, importante para toda la población venezolana, iniciando este proceso de encuentro, de movilización, de abrazo, de fuerza, para decirle al mundo que estamos decididos a ser libres y para exigir que se quiten todas las sanciones, sanciones que le han hecho daño a todas y a todos los venezolanos, que han debilitado nuestra capacidad de ingresos, que han debilitado nuestra vida cotidiana y que con mucho esfuerzo de todos los trabajadores y las trabajadoras hemos logrado mantener este país de pie. Por eso creemos que si logramos que quiten todas las sanciones, podemos ir mucho más rápido en la recuperación de nuestra economía, de nuestros ingresos, de la vida cotidiana. Y esto tiene que dejar de lado las diferencias políticas, las diferencias partidistas. Venezuela tiene que unirnos a todas y a todos los venezolanos. La paz, la prosperidad, la recuperación económica es un tema de unidad nacional. Por eso llamamos a todos los venezolanos de bien, a todos los que aman esta patria, a todas las zulianas, los zulianos, que nos unamos como una sola familia a defender el hogar, a defender la paz, a defender la libertad, a defender la soberanía, pero sobre todo a defender el futuro y la prosperidad de nuestro pueblo. Un abrazo para todas y todos y muchísimas gracias.
0: Gracias, ministro. Seguidamente, las palabras de la doctora Paula Henao, ministra del Poder Popular de Hidrocarburos.
4: Bueno, buenas tardes para todos. Bienvenida, presidenta, a esta tierra hermosa del Zulia, histórica, donde tenemos una larguísima historia de producción de hidrocarburos, acompañados de toda nuestra fuerza petrolera, gasífera y petroquímica. Emblemáticos hoy aquí en el complejo Ana María Campos, aquí en el muelle para salir al complejo, acompañados de esta masa trabajadora bellísima, que con muchísima fuerza y muchísima unidad viene a decirle, a acompañarle en esta hermosa peregrinación, donde nosotros lo que pedimos es una Venezuela libre de sanciones, una Venezuela que pueda maximizar su potencial de producción, porque somos, sí, la mayor potencia de reservas de petróleo, una potencia importantísima de gas, pero que necesita que se liberen esas sanciones para que nosotros podamos apalancar todo este sector y este motor de hidrocarburos. Entonces, con el mayor cariño, recibe este aplauso y este recibimiento de esta gente y bienvenida aquí a su casa, a Pequivén y a PDVSA.
0: Muy bien.
1: ¡Que viva!
0: Fuerte aplauso para nuestra presidenta, Delcy Rodríguez.
1: Bueno, yo quiero decir como la gaita, tengo una emoción tan grande de estar aquí, de verdad. Quise venir como una venezolana más, como cada una de las venezolanas, de los venezolanos, que nos anime a iniciar esta peregrinación en un día de fiesta patria, como es el 19 de abril de 1810. Es una fecha donde se dio el primer grito de independencia en un pueblo unido, en un pueblo que supo entender que debía romper las cadenas del control político del colonialismo español. Y por eso iniciar con esa fecha histórica, marcando nuestro camino, siento la emoción de iniciar esta peregrinación. ¿Qué significa? ¿Por qué estamos peregrinando? Estamos peregrinando por Venezuela. Nadie es dueño de la peregrinación sino los venezolanos y las venezolanas que queremos a nuestra patria. Estamos marchando, caminando, cantando, orando, como he dicho. Estamos conversando como venezolanos y como venezolanas. Cuando yo digo Venezuela, habla, Venezuela dialoga, Venezuela convive, Venezuela se encuentra y se encuentra por intereses supremos de nuestra república. Y un interés supremo es una Venezuela libre de sanciones. Yo se lo pido aquí como venezolana, le hablo al pueblo de los Estados Unidos, le hablo a los pueblos de Europa, le hablo a sus gobiernos, a sus autoridades. Ya basta de sanciones para el noble pueblo venezolano. Venezuela tiene derecho, no es un privilegio, no es una limosna que queremos, no. Venezuela está reclamando sus derechos y un derecho fundamental es que Venezuela esté libre de sanciones para que pueda desarrollarse con el mundo de manera libre, para que pueda desarrollarse sin intervención alguna, sin restricción, sin limitación, que la industria de los hidrocarburos. Y yo dije, si voy al Zulia, tengo que ir a ver a mis compañeros, a mis compañeras de la industria de los hidrocarburos, del petróleo, del gas, de la petroquímica. Ustedes son un símbolo del Zulia, un estado históricamente petrolero. Y nosotros estamos dando también desarrollo al gas y a la petroquímica. Este es un gran estado, aquí está su gobernador. Y lo digo frente a él, es un estado que tiene extraordinarias potencialidades para desarrollar, para garantizar futuro a los zulianos, a las zulianas, a sus hijos. Y bueno, nosotros, esta peregrinación tiene un profundo sentido espiritual, no solamente es material, es espiritual, porque para que nosotros alcancemos felicidad económica y social, necesitamos paz, necesitamos entendimiento, necesitamos borrar de nuestros corazones el odio y la intolerancia, el racismo, el clasismo, que cese ya para siempre. Venezuela, esta Venezuela, quiere algo distinto, y quiere algo distinto de sus líderes, que sean líderes responsables hacia sus pueblos, hacia los ciudadanos, hacia las ciudadanas, que sean líderes que estén preocupados qué hacer por el porvenir, pero no estar... Nosotros no hemos venido aquí a prometer magia, no. Estamos diciendo, sabemos cómo hacerlo, sabemos cómo salir adelante, sabemos cómo superar las dificultades, porque lo hemos hecho en Unión Nacional, junto a los trabajadores, en los últimos 5 años. Y nos falta. Y por eso necesitamos una Venezuela sin sanciones. Cada medida coercitiva unilateral, 1081 vigente, es una medida que impide el desarrollo del pueblo venezolano. Es una medida que atenta contra la economía. Es una medida que atenta contra el ingreso de los trabajadores y de las trabajadoras. Bueno, nos toca la Unión Nacional. Marchemos todos juntos. Oremos todos juntos. Cantemos todos juntos por una Venezuela libre de sanciones. Por una Venezuela que no tenga límites en su esperanza. Yo sé que en cada uno de nosotros hay esperanza de lo que queremos para el futuro.
5: Y yo digo amén también. Y yo digo amén también. Y lo digo desde toda la diversidad de la fe, pero en la fe profunda de creencia en el Dios que nos ampara, que nos cuida y que nos va a garantizar este camino. Así que, hermanos y hermanas, yo dejo aquí instalado en el estado Zulia para que arranquemos la peregrinación que llegará a Caracas para encontrarnos con los trabajadores, para conmemorar como se merece el primero de mayo, para rendir homenaje a nuestros trabajadores, a nuestras trabajadoras, para agradecerles, para darles un abrazo, para decir, vamos avanzando y vamos por más, vamos por más. Eso debe ser nuestro andar en esta peregrinación, donde desde la divergencia, desde las diferencias, yo lo he dicho, ningún partido político es dueño de esta peregrinación. Son los venezolanos y son las venezolanas que quieren a su patria, que les duele la patria, que les duele Venezuela, que jamás hayan pedido una sanción para nuestro pueblo, que jamás hayan pedido que cayeran misiles sobre nuestro territorio. Son los venezolanos de bien y yo los invito a la peregrinación que hoy ha arrancado desde los Andes, desde el sur y desde Occidente para encontrarnos con los trabajadores y con el pueblo de Venezuela el 30 de abril. Así que, hermanos y hermanas, trabajadores, mi agradecimiento por siempre. Yo los quiero más a todos ustedes porque yo sé lo que ustedes han hecho, pero también sé lo que van a poder hacer y ahí está puesta mi esperanza. Gracias, gracias.
0: ¡Venezuela!
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10: Muy, pero muy buenas noches, gente de la Iguana TV. Son las 8:30, en punto de las 8:30 y comienza nuestra cita de cada sábado. El sofá, donde vienen ustedes a sentarse junto con nosotros, a acompañar a personajes y personalidades que representan lo positivo de ser venezolana, lo positivo de ser venezolano. Gente maravillosa que decide acompañarnos cada semana a compartir su experiencia dentro del mundo del arte, del deporte, de la ciencia, incluso hasta de la política. Pasado 65, 66 invitados hemos tenido hasta la fecha y que han venido a contarnos historias maravillosas que se quedan en la memoria de todas y de todos. Hoy tenemos una invitada que viene del mundo de las tablas, pero también del mundo del baile, de la danza contemporánea, de la poesía. Es multifacética, pero además comenzó en ese mundo muy chiquitita, y ustedes se van a enterar, pero como cada sábado, le pedimos a Carlos del Emperador Fernández que le dé la bienvenida, como ella se lo merece. Adelante.
11: Tenía 5 años cuando pisó un escenario por primera vez en las costas de Cumaná. Desde entonces dedicó sus años a formarse como actriz e intérprete de danza contemporánea. Ha pasado por varias compañías teatrales y dancísticas, presentado dentro y fuera del país y ha escrito varios poemarios. Desde 2008, nuestra invitada dirige su propia agrupación, Amacá Colectiva. Hoy, la actriz, intérprete y poeta Marcela Lunar se sienta en el sofá de La Iguana TV.
10: Marcela, ¿cómo estáis?
12: Un gusto.
10: Bienvenida. Estar aquí. Bienvenida, qué fino que viniste.
12: Gracias, gracias por esta invitación. Además, siempre es un placer compartir contigo, conversar y reírme contigo.
10: Marcela, acaban de terminar temporada, ¿cierto? Con tu grupo, con Amacá Colectiva, dirigiste una obra de teatro, El origen de las especies. Estuvieron en el Teatro Luis Peraza. Luis Peraza.
12: Estuvimos primero en el Luis Peraza.
10: Luego tuvieron temporada aquí en el Rajatabla hasta... hasta esta semana.
12: Hasta esta
10: ¿Qué
12: semana.
10: Tal? ¿Cómo estuvo la experiencia?
12: Bueno, maravilloso. Siempre es maravilloso poder compartir el trabajo que uno hace con tanto esfuerzo y dedicación, sobre todo en procesos tan complejos y largos como el que tuvimos con El origen de las especies. Esta es una obra que hemos estado hurgando desde hace más o menos unos 2 años.
13: ¿Dos años?
12: Sí, desde que Indira me la entregó y entramos como el trabajo físico, investigación, trabajo de mesa, todo lo que ha significado eso y además, bueno, distintos procesos porque hemos tenido también varias actrices, por ejemplo, que han interpretado a la madre. Primero estuvo Marisela Montiel, pero bueno, por razones de dar a luz a unos gemelos maravillosos, pues no pudo, gemelos bellos, no pudo acompañarnos en esta temporada. Entonces, bueno, todo fue maravilloso porque estamos celebrando 18 años de investigación y pues en eso pensé en invitar a Saima Rada, que bueno, ha trabajado conmigo desde todos los años que tenemos haciendo Macá. Y fue lindo como volver a coincidir en este momento para celebrar 18 años.
13: Me decía que pasaron 2 años en ese proceso y me hace recordar un comentario que me hizo acá Francis Rueda cuando me acompañó, que decía que bueno, que ahora en este mundo de la inmediatez, incluso hasta las artes escénicas también optan mucho por ese proceso rápido. Ella me decía que bueno, que ya tuvo a lo largo de su carrera procesos en los que estuvo 18 meses preparando un personaje, ¿no? Y eso ahora pareciera impensable, no hay tiempo para nada. Ustedes estuvieron 2 horas, pero también una reivindicación de bueno, a pesar de los pesares, lo que eso va a significar tomarse tiempo para.
12: Sí, yo creo absolutamente en los procesos largos, no para todo, no siempre, ¿no? Pero hay obras que sí ameritan tomarse esos tiempos para cuajar, para entrar bien también en la interpretación. Sobre todo, lo hablaba con Indira en estos días, que las obras que hacemos en Amaca Colectiva son obras muy, muy profundas para el intérprete también. Y
13: está hablando de Indira Carpio, la
12: sí,
13: autora.
12: Estoy hablando de Indira Carpio, la autora de la obra, por supuesto que sí, mi amiga, compañera y cómplice de las creaciones de Amaca Colectiva. Entonces, sí, hay obras que requieren ese tiempo.
13: ¿Con esta en particular?
12: Con
13: 2 años.
12: Con esta en particular nos hemos tardado 2 años, pero también la hemos sometido a pruebas. Okay. Digamos, la presentamos el año pasado, la presentamos como un fragmento, la presentamos hasta la mitad, también para probar la reacción del público, dialogar también con las reacciones de la gente, porque bueno, siempre tocamos temas álgidos, comprometidos.
13: De eso te quiero preguntar, Marce, porque también en es una época donde parece que a la gente todo se le da masticado y no hay muy poco a la interpretación. Y ustedes en tu agrupación Amacá Colectiva han optado por eso, por abordar temas difíciles, temas que son duros de tragar. ¿Cómo les ha ido con la gente con eso, cuando las experiencias de la gente que va al teatro?
12: Bueno, por lo general nos va muy bien, o al menos los comentarios que recibimos son muy buenos. Justamente porque sí hay una parte de la población a la que le gusta, bueno, cuestionarse, problematizarse, indagar también en la poética de estas realidades, bueno, a veces tan dolorosas también. Nos gusta a nosotras desde Amacá Colectiva tocar estos temas, ¿no? Porque son súper necesarios. Yo creo que además es nuestro compromiso como hacedores de arte, ¿no? Okay. Porque el arte nos tiene que transformar, no solo como individuos. Y creo además en el arte que se propone como una forma de pensamiento más allá de una simple distracción, digamos. Nunca me gustó a mí ir al teatro a perder el tiempo. Me pasa como con el cine. Sí, no me gusta ver malas películas, no me gusta no me gusta perder el tiempo, pues me gusta que el arte en general me problematice, me cuestione, me haga preguntas, me deje pensando, me deje sin dormir, me deje hasta las 2 de la mañana.
13: Sí, pasa que sales a veces de salas de cine o de teatro y sales como una energía que no te termina de asentar en el cuerpo, cuando te choquea. Pues,
12: claro, cuando te choquea.
13: Cuando no pasa inocuo por el
12: sí, cuerpo. Te confronta, te estremece. A mí me gusta que cuando el arte a uno lo estremece.
13: Mira, Marcela, ya que estamos hablando de arte, tú tienes formación en el teatro como actriz, eres intérprete de danza contemporánea, con tu licenciatura en UNEARTE,
12: sí.
13: ¿Tú te sientes más actriz que bailarina o viceversa?
12: Y es que es un, ¿o cómo es eso? Es un problema. Eso siempre es un problema. Mira,
13: mal.
12: A nosotras, por ejemplo, no nos invitan a los festivales de danza porque dicen que nosotras hacemos teatro. Y no, y viceversa, no nos invitan a los festivales de teatro porque nosotras hacemos danza.
13: Ustedes en tu grupo
12: mezclan. Mezclamos, o sea, no, a mí me gusta como la vida misma, es hacer un mezclote, mezclar todo lo que uno sabe, ¿no? Y ponerlo allí sobre la mesa. Yo tengo, bueno, formación en teatro desde muy chiquita porque, bueno, vengo de una casa de teatreros, mi papá era director de teatro, Orlando Rodríguez. El mejor cuentacuentos de Cumaná, contador, chistero, y una madre actriz, productora también de teatro.
13: Te llevaron 5 años.
12: A los 5 años hice mi primera obra de teatro. A los 5 años, es un recuerdo hermoso porque esa obra se llamaba La amistad en un mundo de magia. Y era la historia del Principito. Okay. Yo era el Principito.
13: 5 añitos.
12: 5 añitos, sí. Y era lindísimo porque, bueno, se reunía a varias actrices y actores de Cumaná sobre la literatura venezolana. Estaban los cuentos de la cigarra, la ratoncita presumida, okay. Todo esto en una dramaturgia muy hermosa que construyó Henry Guerra. Y cuando Henry, claro, yo me la pasaba siempre entre gente grande, los amigos de mi mamá, los amigos de mi papá. Y Henry me invita a hacer esa obra, un 5 añitos. ¿Sorprendida? Además me encantaba porque yo era salidísima.
13: ¿A tu padre le encantó o no?
12: Claro, ellos también actuaban en la obra.
13: Ah, claro.
12: Además me tocó actuar con mi papá y con mi mamá, maravilloso. Los ensayos eran en la noche. Claro, era una forma de hacer teatro distinta, ¿sabes? Sí. Que ahora, eso que decías antes de los procesos que parece que agregue, bata y ya tiene una obra de teatro.
13: Como los purés instantáneos.
12: Como los purés instantáneos. También, bueno, tiene que ver con la necesidad, con los tiempos, seguro, con todo lo que se mueve en la vida misma.
13: No, sí, ya que hablamos de eso, empezaste 5 años. ¿Hay una edad para empezar en el teatro, tú, en tu experiencia?
12: No, creo que haya mi edad. Yo creo que uno siempre está investigando.
13: Hay gente que empieza muy grande también.
12: Hay gente que empieza muy grande.
13: Ok.
12: Igual que en la danza, igual yo creo que la danza. Pero todo el mundo puede bailar, claro, pero
13: ya una edad no puedes mover el cuerpo de...
12: Pero puedes bailar.
13: Ah, no, seguro.
12: A lo mejor no vas a ser bailarina de ballet profesional, claro. Pero sí, claro que la gente puede bailar. A mí me sorprende mucho cuando he abierto algunos de los talleres que he facilitado, que vienen muchas mujeres grandes,
13: okay,
12: mayores, y siempre su planteamiento es desde allí, es que yo siempre quería bailar, pero no me he atrevido hasta que, bueno, llegó el momento. Y es lindísimo cuando ellas mismas se sorprenden de lo que pueden hacer. Y sí, claro que sí, siempre se puede. Cualquier edad.
13: Tú naciste en Cumaná.
12: Nací en Cumaná.
13: Eso es la primogénita del continente, le dicen a Cumaná. ¿Qué te trajo a Caracas, Marzo? ¿Por qué te viniste?
12: Mira.
13: Pues tu papá estaba allá, tu madre, tu una vida, pues, en Cumaná, estaban además en el ambiente del arte, o sea, tenían sus espacios. ¿Qué te trajo a ti para acá?
12: Mira, yo me vine a Caracas a los 15 años.
13: ¿Chiquita también?
12: Chiquitica. Yo terminé bachillerato a los 15 años y me vine a Caracas. Porque mi papá, sobre todo mi papá, estaba convencido de que yo tenía que dedicarme al arte, o sea, como todo lo contrario al resto del mundo, que sí, tiene que dedicarse a algo, sí, más serio y entre comillas profesional.
13: Claro.
12: Mi casa era, no, tú tienes que dedicarte al arte. A mí me gustaba la medicina, hasta que descubrí que, bueno, que la sangre no era lo mío. Me gustaba, después me dio por arquitectura, diseño, okay, gráfico. Diseño de modas, porque además, bueno, siempre empecé a vincularme desde el arte también. Me gustaba mucho dibujar, mi papá dibujaba, me gustaba lo que hacía. Y
13: pero si contemplaste otras opciones además de
12: sí,
13: la actuación,
12: claro, ¿verdad? Claro, de hecho en ese momento hacían las pruebas estas de ingresos para las universidades y yo me acuerdo de haberme postulado por arquitectura. Okay, yo me postulé por arquitectura y mi papá me decía, no, es que tú tienes que estudiar danza, tú tienes que hacer teatro, tú tienes que hacer algo que esté más relacionado al arte. Y yo, bueno, pero también está relacionado a la creación.
13: Claro, o sea.
12: Total, que bueno, estuvimos siempre en esas conversas hasta que mi papá empezó a guiarme. Mi papá fue director de cultura de Cumaná. Y en un momento, yo tendría como 13 años, fue la maestra Carmen Ortiz a dar un taller en Cumaná, en la escuela donde yo estudiaba, en Fundadanza. Ella da un taller allí, yo quedé enamorada de esa mujer, de lo que ella estaba haciendo, porque, bueno, era introducirnos también en una especie de dramaturgia, de cuento, de otra forma de bailar, ¿sabes? Ya estaba cansada también un poco de la escuela de danza, o de la forma en la que se abordaba la danza allí. Y cuando descubrí a Carmen, me maravillé. Dije, ¿qué? Esto es lo que yo quiero hacer el resto de mi vida. Me encanta.
13: Y era lo que necesitaba mi papá que yo viera.
12: Que yo viera, sí. Y entonces, bueno, tuve la fortuna de tener el papá que tuve también. Y mi papá invitó a Carmen a que me diera un taller, porque él necesitaba tener las garantías de que sí era el camino, pues de que él estaba tomando la decisión correcta y mandarme con esas garantías. Entonces Carmen estuvo trabajando conmigo como unos 3-4 meses, no recuerdo ya en este momento, estuvo un rato largo. Recuerdo que un súper privilegio, la verdad. Además Carmen me enseñó a mí como la disciplina, el rigor. Trabajábamos nosotras dos solas, yo tendría eso, 13-14 años, aquella maestra que era así afiladita. Sola, pues. Estábamos trabajando una pieza que se llamaba Venidas del Mar. Y me acuerdo que yo me equivocaba lo más mínimo y Carmen me hacía correr por aquel galpón gigante. Y empiezo otra vez, y empiezo otra vez. Y nada, yo me iba enamorando cada vez más de la disciplina, pues. Y así fue como a los 15 años me vine. Después, Carmen en ese ir y venir me invitó a bailar con su compañía, a seguirme formando, pues. Uh-huh. Y yo vine un par de veces antes de entrar a la universidad, he tomado las clases con ella y luego empecé la universidad. Sí, y luego empecé la universidad a los 15 años.
13: Entonces, y Caracas tiene lo suyo, ¿no? Viene
12: para en el Instituto Universitario de Danza, quedado en la Casa del Artista. Ahí éramos felices. Yo entraba ahí a las 7 de la mañana
13: y salía a cualquier hora.
12: Cualquier hora de una clase tras otra, clase tras otra, clase tras otra.
13: Entonces, podrías hacerte, sin ánimo de meterte en un lío, ¿tuvo más influencia tu mamá o tu papá en tu vida artística?
12: No, los dos, porque mi mamá, yo viví mucho más tiempo con mi mamá, entonces, claro, mi mamá siempre me estuvo guiando más en la lectura. Mi mamá fue mi maestra, yo aprendí a leer muy chiquitita. Cuando estaba en el preescolar me quedaba dormida, decía, yo no quiero pegar más nubes de algodón, yo te fastidio. Me quedaba dormida. Entonces, a los 5 años, mi mamá me empezó a llevar con ella como oyente a la escuela donde ella daba clases. Y yo, bueno, le empecé a sabotear las clases porque yo era muy tremenda, me montaba en el escritorio, decía, niños, vamos a leer, ¿qué dice aquí? Hasta que le llamaron la atención a mi madre, porque además sí, directorcita desde chiquita. Y entonces le llamaron la atención a mi mamá, la maestra de primer grado le dijo que...
13: Déjala
12: conmigo aquí. Entonces empezaba yo a corregir a la maestra en la pizarra, qué desastre.
13: La maestra, esa vez que mejor te la dejo de nuevo aquí.
12: Y bueno, empecé el primer grado a los 5 años, por eso me gradué tan chiquita también, o sea, por eso salí del bachillerato tan chiquita, porque...
13: Pues fue un montón de cosas muy prematuras,
12: entonces sí. Siempre estuve con gente más grande, aprendí a leer, mi mamá, claro, me iba... conduciendo por los libros. Yo siempre quería saber más también, haciéndome preguntas. Además, con ellos estaba siempre en ensayos, siempre como
13: rodeado de toda esa gente,
12: ¿no? Iluminada de todas esas discusiones de teatro, de poesía, de literatura. Me iba a la universidad con mi papá y con mi mamá a sus clases, o sea, siempre estaba muy llena de información. Así que cuando me vine a los 15 años, ya era grande. Sí. Yo veo a mi hija ahorita de 13 añitos y...
13: Mire, tú dices 13 añitos. Yo tenía 15 años
12: y tenía 13 añitos. Yo tenía 13 añitos, chiquita.
13: No pasa como cuando no es papá. Mira, me dijiste cuando te pregunté, dijiste que tu papá era lo más cumanés que había. Era recontra cumanés.
12: Lo más cumanés que
13: había. Ahora, esa zona del país, esa cercanía con el mar, con la costa, ¿tú crees que tiene alguna influencia en tu visión artística, en la forma en la que abordas la cosa? ¿O tú eres culturalmente más caraqueña que cumanesa? ¿Cómo te sientes?
12: No, yo me siento muy cumanesa.
13: ¿Sí?
12: Muy cumanesa. Y sí, siento que estoy muy influenciada de eso que ha sido mi vida en Cumaná. A ver, quizás también con una carga de nostalgia, ¿no? Porque me vine muy pequeña. Y realmente cada vez he vuelto menos.
13: Sí, seguro. Y seguramente el Cumaná de tus 15 años no es ahorita el Cumaná de ahora.
12: Pero
13: hay uno que vive en la nostalgia, que es una cosa muy linda.
12: Sí, de hecho, cada vez me cuesta más volver a esa ciudad. Creo que lo único que me sostiene de vuelta allí es mi madre. Porque además, después que murió mi papá, que era como mi mejor amigo, uff, la casa se hizo muy pesada. Y bueno, luego como que mis amistades tampoco están, muchas de mi familia tampoco está más. Entonces, claro, yo vuelvo siempre a ver a mi mamá y a pasar un rato con ella. Pero volviendo a la pregunta que me hacías, sí, creo que mi obra está muy, muy influenciada por mi vida cumanesa, por sentirme cumanesa, por el mar, por el sol, por la calidez de sus calles, por esos recuerdos. Yo trabajo mucho en mis talleres, en mis clases, con los recuerdos. Me gusta hurgar en eso que cargamos de la casa, en los olores, en las formas, en la forma que tenemos de relacionarnos con nuestros seres,
13: okay.
12: Lo que añoramos, lo que guardamos de la casa y lo que nos hace ser la gente que somos ya grandes.
13: Claro, pues que también, qué lindo que esos recuerdos, que seguramente están matizados por la nostalgia, te mueven. A mí me pasa lo mismo, o sea, seguramente la ciudad en la que yo, el pueblo en el que yo crecí, no se parece nada al pueblo que está en mis recuerdos, pero hay una cosa sentimental que te ata a ese recuerdo, de bueno, que también a mí, en mi caso, ha sido un motivo también de creatividad, de creación, motivo de creación, o sea, la infancia primera, la cocina, la mamá,
12: la
13: papá.
12: Cocina, los olores de la casa. Yo recuerdo mucho la luz de mi primera casa, o sea, la casa donde yo crecí, era un apartamento de la urbanización Rómulo Gallegos. Y recuerdo mucho la luz de esa casa y recuerdo mucho como las emociones que sentía de estar en ese lugar. Con mi mamá, sobre todo, porque en ese tiempo mi papá vivía en Caracas, no estaba con nosotras. Entonces recuerdo mucho las cosas que pasaban en esa casa. Cuentos como mi mamá un día estaba sentada sola en la cocina y ella dice que ella estaba leyendo el periódico, cuando todavía había periódicos.
13: Lindo.
12: Ella estaba leyendo el periódico y dice que sonaron las tazas de la cocina. O sea, de frente a ella estaba la cocina y había una platera donde ella guindaba las tazas. Ella dice que algo pasó.
13: Se movieron todas.
12: Y se movieron todas las tazas así. Ella dice, no, esto lo estoy imaginando.
13: Es una ráfaga de viento.
12: Una ráfaga de viento donde no pasaba ni un poquito de aire. Y se va para el cuarto. Y entonces se sienta en la cama. Y ella dice que ella se sienta en la cama y ella siente que algo se le sienta en la cama. Y yo, pero mamá, ¿cómo tú? Ella estaba sola, o sea, no había nada que pudiera hacer. Entonces, esos cuentos de esa casa, yo los llevo siempre, o sea, los llevo como que pasaron ayer.
13: Pero que además con internet, la tecnología dejaron de pasar esos cuentos. Claro. De por ejemplo, mi mamá contaba, eso no lo vi, pero mi mamá contaba de hacer un bolito. De espantos, de aparecidos, de sonidos, de...
12: Pero, o sea, muy pocas veces pasó eso en la casa, porque la verdad es que esta es una casa muy luminosa, muy, muy hermosa, pero nada, por ejemplo, abajo había una plaza.
13: Era un espacio para la maravilla, también, para maravillarse.
12: Totalmente, ¿no? Entonces el viento que pasamos por la luz, por el lavadero, la plaza, yo me asomaba a la ventana y estaba la plaza, y yo bajaba esa plaza y corría y hacía, y, ¿sabes? Los chamos de Caracas no tienen esa fortuna, muy pocos tienen esa fortuna, por lo menos mi hija no. Entonces nada, añoro esos momentos, o que ahora de grande entiendo que hacía brujería en la plaza porque agarraba las matas, las cayenas, y entonces hacía mis brebajes para hacer el champú, y entonces hacía el champú. Claro, todas esas cosas.
13: Esa escuela te sirvió para la pandemia, pues en pandemia hicimos champú, desodorante, ejercicio, no sé qué, claro. Qué cosas.
12: Ah, también recuerdo en esa casa, y estas son cosas que me sirven también para escribir. Me recuerdo que de chiquita yo sentía que me desdoblaba. O sea, que cuando me dormía en el sofá de la sala, yo me desdoblaba. Yo salía de mi cuerpo, me veía flotando así por esa plaza. Entonces, nada, como voy siempre construyendo memorias desde esas sensaciones de la casa, de la familia. Los encuentros de mi familia eran en esa casa. Mi mamá se pasaba todo el año mi mamá se pasaba todo el año comprando regalitos que ella iba guardando en el closet hasta que llegaba diciembre. Entonces en diciembre se reunían todos mis primitos por la familia de mi mamá, mis primos, amigos, mis tías, se reunían en esa casa.
13: Tenía regalos a todos.
12: Todo, cualquier cosa era maravilloso, un carrito, una cosita, un detallito para todos. Mi mamá le encanta la Navidad, siempre le ha gustado.
13: Mi época favorita del año. Mira, ya te lo mencioné ahorita, ¿no? Y sabes que lo pienso porque lo dije como una broma lo de la pandemia, pero seguramente todo el mundo tiene un recuerdo de tantas cosas que uno hizo encerrado en ese sitio. Pero fue una época que impactó seriamente el cine, el teatro, o la música. ¿Cómo recuerdas tú ese periodo?
12: Ese para mí fue una... Bueno, creo que para mí, para todo el mundo, ¿no?
13: Así es.
12: Fue un periodo muy duro. Porque yo venía en una dinámica de trabajo muy álgida. Hacía muchas cosas al mismo tiempo. Yo trabajaba con la Compañía Nacional de Teatro, hacía clases, tenía Macá, siempre estaba inventando performance, cosas, juegos nuevos, obras nuevas. Y con la pandemia...
13: De pronto, ¿no fue?
12: Fue un solo golpe, stop,
13: frenazo,
12: párate, frénate.
13: Ya de una.
12: Y además, claro, no sola, porque estaba con mi hija, pero digamos, no tenía ni mamá, ni papá, ni, ¿sabes? Éramos Lucía y yo contra el mundo.
13: Claro.
12: Y además Lucía estaba chiquita, ¿sabes? Que
13: era logística, ¿no? Salir a comprar,
12: toda esa época de, además, mamá. ¡Por Dios! No puede, sin escapatoria, sin escapatoria. Pero fue también un momento de encuentro con la creación, con las formas, ese momento de pausa de mirarse uno también, de escudriñarse, de mucha escritura.
13: Yo recuerdo que en algún momento le comentaba a Indira, mira, yo veía tus estados, por ejemplo, usted, Saima, que está contigo en Amacá, los de Bernal, dice, estas chamas no paran, le decía, todo el tiempo usted, vamos a traer, no sé qué, estamos preparando, y dice, pana, no duermen, o sea, que ¿cómo carajo hacen? Sí, me acuerdo ese periodo de la vida antes de la pandemia.
12: Sí, era muy... Y sin embargo, ya, bueno, cuando empezamos a descubrir otras formas,
13: administrar mejor
12: las formas de la pandemia, pues nada, empezaron a surgir estos encuentros virtuales. Ahí descubrimos también las plataformas digitales, las formas de crear también desde lo digital, porque por supuesto
13: los webinars, que es la palabra más horrible, se le ocurre a la pandemia, los webinars
12: horrendas. Pero qué sé yo, tomé el taller con Indira Carpio de escritura, de lectura, que era una forma también de, bueno, de acompañarnos desde las distancias. Luego vino el Festival Internacional de Teatro, que se hizo en ese año de forma virtual. Entonces, bueno, fue toda una logística, nos mandaron a buscar, nos llevaron al teatro, nos hacían todo el...
10: Toda la grabación.
12: ¿Sabes? Como todo ese protocolo de limpieza antes de...
10: Te fumigaban.
12: Te encerraban en un camerino. No, no toques a esta gente. No, hablen de lejos. No, no haces la favor. Claro, sí. Párate aquí, graba, no sé.
10: No le voy a... Ahorita nos puede dar risa, pero...
12: Pero fue un momento súper álgido. Yo recuerdo que ese día yo sentí... Ese día que salí precisamente para grabar, yo sentí un... terror.
10: Eso te iba a decir, yo nunca en mi vida había experimentado tanto miedo como en la época de saber que era una amenaza, te podían matar en cualquier momento y no sabías dónde.
12: O sea. Fue terrible, o sea, para mí ese día fue terrible porque yo poco había salido, o sea, salía como muy puntual, así que sí, al mercado y salía cada 15 días. Bueno. Pero esa vez...
10: Te iba a acercarte a otros seres humanos.
12: Me iba a acercar a otros seres humanos, pero además pasé por unos lugares que no había recorrido, pues. Y entonces todo era un desierto, no había nadie, todo estaba súper solo, la ciudad era así, las bolas de paja. Y yo sentí pánico, o sea, yo llegué ese día a mi casa aterrada y lloraba, o sea, yo decía, este es el fin del mundo, ahora sí.
10: Qué rudo, ¿no? Qué rudo. Pues te puede parecer una cosa risible, pero... La humanidad entera estaba encerrada en su casa.
12: No, y además contenida para no llorar frente a Lucía, porque además estaba Lucía ahí. Y yo decía, no, yo tengo que ser fuerte.
10: Mira, Marcia, has tenido una carrera artística, yo decía al principio, multifacética, pues actúas, bailas, has hecho colaboraciones con, o sea, con grupos de teatro, te ha tocado interpretar teatro y danza dentro y fuera del país, has hecho hasta de presentadora de programas de televisión.
12: Sí.
10: ¿Cómo se presentó lo de dirigir? ¿Cómo supiste que podías dirigir o fue que dijiste, bueno, voy a darle a ver qué sale? ¿Cómo fue eso?
12: Mira, con esta cosa de las memorias y de volver siempre en el tiempo, yo creo que sabía que era directora desde chiquita, o al menos mi familia lo sabía, por eso mi papá me guió también por allí. Porque desde chiquita yo jugaba con mi primo hermano Mauricio, y entonces jugábamos a la escuela y yo era la maestra.
10: Claro.
12: Y entonces Mauricio después decía, no, es que yo no quiero jugar más con ella, porque ella siempre es la que manda.
10: Y si Mauricio era maestro, decía, bueno, yo soy la directora.
12: Y todo era así, yo siempre era la que tenía que guiar las cosas.
10: Mira.
12: Siempre, en los grupos, en el colegio, siempre estaba como liderando. Hasta cuando no me proponía liderar, me tocaba liderar. En la universidad fue igual, desde que llegué. La universidad también nos impulsaba siempre a la creación, ¿no? Muchas de las tareas eran trabajos creativos, trabajos de composición.
10: En
12: UNEARTE. Esto era el Instituto Universitario de Danza, lo que es ahora UNEARTE. Pero entonces la carrera siempre estaba impulsándonos a crear. Y entonces yo fui descubriendo en eso, bueno, una divinidad. Me encanta dirigir, me encanta.
10: ¿Tú dirigiste primero danza o teatro? ¿Qué te hiciste primero?
12: No, creo que danza, creo danza. Que es de la universidad danza, pero siempre tuve esa inclinación por combinar la palabra con el movimiento. Siempre estuve trabajando desde allí. De hecho, en mis trabajos siempre le metía la poesía, siempre epígrafes. O sea, siempre estuve relacionando. Haciendo collage.
10: Como interdisciplinarios.
12: Sí, sí.
10: Mira, ya que Marcelo dice escribe, aquí está, mira. Este es el más reciente, ¿verdad?
12: Eso es el más reciente, sí.
10: Mira, ve.
12: El más reciente, mi primer libro.
10: Raíz de agua. Ya le di. Este es el de hoy, no le había pegado hoy al micrófono. Raíz de agua, poemario de Marcela Lunar, lo pueden encontrar en la editorial El Perro y la Rana, las librerías del sur. Muchos de estos libros están disponibles en PDF, lo puedes descargar gratuitamente. De hecho, la gente del Perro y la Rana le pide a los autores, mira, ¿lo puedo poner ahí?
12: Creo sí, que nos piden la autorización para eso.
10: Bueno, ¿está ahí entonces?
12: Pero está ahí, está en la Galería de Arte Nacional.
10: Qué bonita foto.
12: La foto es de Miguel.
10: De Miguel, qué feliz. Bellísima. Bueno,
12: sí.
10: Raíz de agua. ¿Y ya qué? Sí, ya voy, ya lo escuché. Eso, me están poniendo ese sonido ahí, es porque es el momento del intermedio, nosotros jugamos, Marce. Y ya que estamos hablando de poesía, te traímos un juego muy lindo, vamos a estrenar, Marce, que se llama El Cadáver. Tú vas a ser el cadáver. Pon esto para acá un minuto. Mira lo siguiente.
12: No me siento nada presionada.
10: No, vas en góndola, tranquila. Tú escribes, así que te va a ir bien. Yo te voy a decir unas frases y tú tienes que tratarla de integrar en, como en un poema. Tú ves cómo te sale. Mira, aquí tienes el papel.
14: ¿Yo anoto las frases o lo
10: que? No, yo te las puedo nombrar y tú las puedes ir anotando. Pero, por ejemplo, mira, la primera frase dice, tú ves qué quieres usar. Yo te la nombro y tú escoges qué quieres usar de ahí.
14: Okay.
10: La primera dice, me las voy a llevar todas a un VIP. Un VIP. Ey, saluden a Titi. Tiene la primera frase. Aquí está. En serio, aquí está, mira la primera. La segunda dice, boom, dale, dale. Boom, boom, dale, dale. La tercera dice, me tienen en un patín comprando en San Valentín. Y la cuarta dice, no, no, Noriel, Brian Myers, Dirty Boy, Maluma, versátil y muchacho. Bueno, pues, lo que te salga de ahí, que sea poemable. Vidal mide el tiempo. Listo. De un minuto. Yo voy a tomar café mientras Marce escribe ahí. Repito, la primera dice, me las voy a llevar todas para un VIP. Un VIP. Ey, saluden a Titi. Y se puede empezar, está buena, ¿eh? Tiene punch cuando dicen saluden a Titi.
14: No vale.
10: Titi lo que es un broyero, vale. Titi quiere saber cuántas novias tiene, lo que le interesa es. Estaba, tiene, ese tema me tiene preocupado, estaba analizando mucho.
14: Titi le no, pero ya va, esto es de novia. Verdad, esto es de verdad. Tú me estás haciendo esto.
10: Claro, Marce, en serio. O sea, este es un programa serio, Marcela. Pensar la gente que nos ve a través de Iguana TV. Pasamos horas en reuniones de producción decidiendo cuáles son los juegos y las estrategias para poner a nuestros invitados a demostrar sus capacidades artísticas.
14: No, no, no.
10: Mira, recuerden, yo les voy a mostrar aquí mientras Marcela trabaja. Recuerden, aquí está el libro, el poemario Raíz de Agua. Qué bonito es. Está súper bonito, me gusta la foto. El perro y la rana. Me las llevé las canoas, aquí están las calcomanías. Aquí están, nos las trajo Marcia y regaló. Ahora te doy una vida, mira, a Macá Colectiva. No sé si se ve porque está muy lejos. Pueden buscar por ahí en las redes. Vamos, Marcia, que te está venciendo el tiempo. De a poco, repito las frases. Me las voy a llevar todas para un VIP. Un VIP. Ey, saluden a Titi. Y te dio por... Frase número 2. Boom, dale, dale. Boom, boom, dale, dale. La tercera. Me tienen en un patín comprando en San Valentín. Este es del filósofo...

0: Tienes que, tienes que. Mira. Aquí te, además, no todo el mundo puede inspirarse solo, no tiene gracia. Con una chuleta, esto sí es un reto, ¿no? Pero bueno, pero también puede ser una ayuda ahí fácil. Dale, pues. Dime qué escribiste, Marce, te quiero escuchar. Pero declámamelo con sentimiento vallenato, si no. ¿Cómo
1: Bueno,
0: dice?
1: esto dice, llevar el agua de ida y vuelta hasta las profundidades. Dale, dale, salúdame a Hécate. Me tienen contra el olvido.
0: No me no pusiste a Tití.
1: No
0: Me pone
1: puse
0: a
1: a
0: Tití,
1: Titi.
0: vale, pobre Tití, se va a molestar acá. Marce, fírmamelo,
1: ¿Será
0: por favor, yo los guardo.
1: que a Hécate le dicen Titi?
0: Bueno, quizás en otro país, en otra cultura. Tití traduce del griego Hécate. No sé. Gracias,
1: Qué
0: Marce, por.
1: compromiso, ¿vale?
0: Bueno, mira, tú
1: Imagínate,
0: sabes lo que pasa
1: parafrasear
0: producción,
1: eso.
0: lo que pasa producción investigando para encontrar estas frases, ¿no? Es un montón. Horas que se gastan aquí,
1: Uf.
0: horas hombres en la empresa. Mira, Marce, vuelvo a ponernos serio, ¿vale? 2008, fundaste Amacá Colectiva, ¿cierto?
1: Sí.
0: 2008. Creo no equivocarme, pero han dedicado casi todo el tiempo de existencia a abordar los temas de la feminidad, o trabajo todo abordado
1: Sí,
0: alrededor de la
1: casi todo el
0: feminidad.
1: tiempo.
0: Siendo mujer y siendo artista, ¿crees que aún persisten los obstáculos para las mujeres en el mundo del arte?
1: Sí,
0: Sí.
1: claro que sí. Siempre estamos rodeadas de ese poderío masculino y patriarcal que rige, bueno, las instituciones, los teatros, la toma de decisiones culturales. quién viaja, quién no viaja, quién puede girar, quién. Eso en términos de compañías, por ejemplo. Pero sí, claro que estamos custodiadas.
0: Qué difícil que a mí estas cosas todavía me parecen en pleno siglo XXI, es una locura, ¿no?
1: En pleno siglo XXI, bueno, sí, las mujeres seguimos aterrando a las masculinidades y siguen habiendo cercos.
0: Sí,
1: Igual nosotras somos como el agua y traspasamos todas las barreras.
0: este tema me trae inmediatamente a colación el de que la obra que acaban de terminar la temporada, El origen de las especies, entiendo que es una de las pocas obras donde han incluido un protagonista hombre
1: Hombre.
0: en el elenco. Siempre
1: Sí.
0: está, como se han abordado temas de la feminidad y también con elencos de mujeres.
1: Con elencos de mujeres. Sí. Sin embargo, por ejemplo, hicimos Alma, que fue un serial audiovisual que hicimos justo en la pandemia. Trabajo hermoso, poético. Y ahí estuvimos trabajando con algunos hombres. Ahí invitamos a Osvaldo Marchonda, a Brian Landaeta. Creo que fueron los chicos que nos acompañaron en ese momento.
0: Entraban y salían, digamos, o sea,
1: Sí,
0: invitados, una invitación.
1: eran invitados, porque además eso como era un trabajo tan rápido en pandemia, de hecho ese guión lo hicimos junto a Jordana García, pero bueno, era un trabajo que se hizo a distancia, la gente leía sus personajes. Nos vimos en ese espacio para grabar un día hoy y ya, listo. O sea, no había forma de profundizar en esa relación con lo
0: Ese
1: masculino.
0: momentazo también de la pandemia.
1: Luego hicimos Ínsula, que es un trabajo cinematográfico que tenemos por allí todavía cocinando, donde también participaron algunos bailarines, intérpretes, hombres. Pero también fue un trabajo en pandemia que se hizo muy puntual, pues hicimos como un par de tres, cuatro ensayos y luego nos fuimos a la grabación y ya, pero además el trabajo por el personaje central de ese trabajo es una mujer que escribe, es una mujer que se sueña a sí misma, con algunos personajes que están allí en ese imaginario. Entonces no hay profundidad, digamos, en esa búsqueda de lo masculino. Siempre hemos abordado los
0: Pero en
1: temas
0: cambio, ahora en el
1: desde
0: origen de las especies, el
1: la
0: hombre que
1: feminidad.
0: está en el elenco tiene un rol protagónico
1: Tiene un rol
0: también. O sea,
1: protagónico.
0: porque es una familia, es la
1: Sí.
0: figura masculina de la familia.
1: Sí, además es un personaje hermoso. O sea, el personaje que nos plantea Indira, Indira Carpio Olivos. Uh-huh.

0: esa obra, es un personaje hermoso por todas las preguntas que puede hacerse o que pueden hacerse además los hombres contemporáneos, ¿no? Los hombres que en este momento buscan otra forma también de vincularse con lo femenino, sí, de vincularse con las crianzas, de vincularse con el amor, de vincularse en los espacios de trabajo,
1: de desaprender lo aprendido,
0: de despatriarcalizarse en el sistema. Sí. Sí, entonces este es un personaje hermoso, la verdad yo le tengo bastante cariño.
1: ¿Cómo le fue a usted, siendo que es un grupo que ha fomentado la exposición y la defensa de lo femenino, trabaja con un personaje masculino que además tiene un rol importante en la trama de la obra?
0: Bueno, en principio confieso que a mí me costó incluso encontrarme con ese personaje en el guión. Okay. Sí, incluso cuando lo leí la primera vez, me sorprendí, no sabía cómo reaccionar a eso. De hecho, lo discutí con Indira, así como, pero.
1: O sea,
0: ¿cómo hacemos este personaje masculino?
1: Si yo no tengo aquí una foto.
0: Con hombres de esta, con esta profundidad, pues. Pero bueno, también con Indira, bueno, lo conversamos mucho, como, pero ¿cómo planteamos el tema de la familia y del rol de lo masculino y del hombre en la familia sin un hombre?
1: Y que también eso siempre la mayoría de las historias te la cuentan desde el punto de vista del hombre, ¿no? El autor, el escritor, y ver también un hombre contado también desde la mirada de una mujer implica también un reto, digo, interpretativo
0: todo,
1: también.
0: Todo un reto, yo creo que para todo el equipo del Origen de las Especies ha sido un reto interpretar a estos personajes, interpretar esta obra, no solo por el hombre, no solo porque sea un hombre, sino porque es una obra extremadamente profunda, o sea, es una obra muy, muy visceral, o sea, que te lleva, sí, a mirarte desde adentro, o sea, es imposible no revisar las crianzas de cada uno de nosotros, de cada una de nosotras. Todos tenemos algo de estas historias en nuestra vida, en nuestro prontuario. Pero bueno, sí, enfrentarme a este personaje masculino, la verdad es que ha sido un reto maravilloso, porque me ha hecho descubrir también y revisar cosas de mi trabajo, de mi dirección, de mis formas con relación a esto. Y para los hombres también ha sido un duro reto. De hecho, el primer chico que yo invité para esta obra no lo pudo hacer. O sea, él estuvo en dos ensayos. En la segunda lectura no fue más.
1: ¿En serio?
0: ¿En serio?
1: ¡Qué rudo!
0: Y bueno, luego, bueno, entonces buscamos por aquí, buscamos por allá. Yo le propuse a otro actor, a más. El trabajo de Amacá tiene una dificultad, que es dominar los dos lenguajes, el movimiento y la palabra. O sea, entonces, conseguir intérpretes que tengan esa dualidad no es tan fácil. Le planteé, creo que, a un par más de intérpretes, y después que leían, no puedo en este momento. No pudieron. Tres personas.
1: Wow.
0: Hasta que.
1: Es como tú dices, coño, está puesta arriba la cosa, ¿no?
0: Yo dije, bueno,
1: vamos a pegar una foto aquí.
0: Bueno, y nosotras seguimos andando, porque ya nosotras estábamos en ese trabajo físico, pues andábamos en esa exploración de la movilidad, del cómo trabajamos este tema de la animalidad, que además yo quería dentro de la obra. Hasta que una de las chicas me dice, bueno, pero yo conozco a. Y me propone a Leomar Aponte. Yo hablo con Leomar, le doy la obra, y fue el primer valiente que asumió ese papel. Y además también muy bellamente, porque él es un muchacho que también se hace preguntas. Él decía, este personaje a mí me atraviesa desde el inicio hasta el fin, porque además yo me estoy planteando ser padre, y yo, pues, por supuesto, no quiero reproducir un montón de mecanismos de este sistema que está obsoleto, que no nos lleva a ningún lado. Y luego, bueno, como como todas las dinámicas de vida de todas y todos, Leomar no podía para unas funciones, no sé qué, ajá, necesitamos a alguien que pueda suplir este personaje. Y otra vez empezamos a buscar aquí, buscar allá, ¿verdad? Apareció Douglas Uñaga, que es este chico que viste,
1: que hizo esta temporada.
0: Bueno, él estuvo desde el año pasado, hizo un par de funciones de las que mostramos el año pasado y bueno, toda esta temporada. Al principio eso, pues a mí me costaba encontrar como la movilidad, la fisicalidad, como toda esa plasticidad poética que a lo mejor con las mujeres
1: Tiene una forma diferente de relacionarse.
0: Por supuesto. Pero bueno, aprender es como también desestructurar allí uno esas ideas.
1: Ah, si te parece que al abordar esos temas y esas puestas en escena, ¿crees que puede servir el arte como un vehículo para cuestionar y para transformar sobre todo esas percepciones que hay de género en la sociedad?
0: Totalmente, estoy convencida de eso. Estoy convencida de que el arte nos modifica, y además estas formas del arte, estas obras, a mí creo que me enamoro cada vez más de trabajar con Indira. Porque hemos hecho, creo que una muy buena dupla entre jugar con las ideas. Él le decía a ella que le agradecía mucho poder poner en palabras todas las ideas que a mí me pasan por la cabeza. Más, bueno, las ideas de ella, que son maravillosas, ¿no? Indira tiene ese poder de tocar el alma de la gente con las palabras. Y nosotras con el movimiento. Entonces ese poder se evidencia en las obras de Macá.
1: Yo voy a echar un poquito para atrás, porque me decías antes de que jugáramos, en la primera parte de la entrevista, que les ha pasado que no las invitan a festivales de teatro porque ustedes bailan y no a los de danza porque ustedes actúan. Entonces me pregunto, cuando hacen esa experimentación, ¿no están de alguna forma? Yo creo que esa resistencia puede ser porque están desafiando la forma básica o estructurales del teatro y la danza, al estar mezclando ambas cosas.
0: Sí, yo creo que tiene que ver con nuestras personalidades, siempre estamos desafiando algo. No queremos entrar en el patrón de siempre, no queremos entrar en la clasificación de esto es danza, o esto es teatro, o esto es poesía, esto es plástica. Yo creo que el trabajo de Macá es un mosaico giratorio, en el que nosotras un mosaico giratorio, ahí nosotras componemos. Además, con todos los imaginarios de quienes vienen a jugar a cada uno de los procesos, que además también es otra herramienta. No trabajamos con una dramaturgia lineal, no es solo lo que está escrito allí, sino que siempre estamos abiertos a trabajar con todo lo que tiene cada una de las intérpretes para aportar a la obra. Es decir, bueno, es que yo tuve esta imagen, yo creo que esto puede ir por aquí, o a partir de algún otro texto relacionado con la obra, podamos generar las partituras físicas.
1: Yeah.
0: De hecho, ellas tienen como unas especies de mantras cada vez que hacen las partituras físicas, porque cuando las creamos partimos de las palabras. Entonces a mí me gusta mucho verlas, porque por ejemplo podrían decir los ojos se le iban sobre el agua, y entonces
1: lo que les guía el movimiento.
0: Okay. Entonces van abriendo sus imágenes, y además sabemos porque hemos generado esa especie de diálogo detienes cada palabra, ¿sabes? Como los cadáveres exquisitos, sí, sí. Así cuando uno escribe y dices, ah, es que esto es una frase de Ernesto, esto es una frase de Indira, esto es una frase, nos pasa lo mismo con, con la creación. Entonces vamos componiendo esa especie de cadáver exquisito entre la palabra y el movimiento.
1: Mira, Marcia, vuelvo con esta idea, tú eres actriz, eres intérprete de danza, eres poeta. ¿Cómo haces para no dispersarte? O sea, ¿alguna de esas cosas te quita más tiempo que la otra?
0: No, esto, porque me haces este tipo de preguntas. Es que, bueno,
1: para
0: siempre...
1: Para gestionar el riesgo de la dispersión.
0: Es que no lo gestiono.
1: Me disperso. La pregunta,
0: resulta que me disperso, sí, okay. Resulta que no siempre tengo una estructura ni de vida ni de trabajo. Siempre estoy como haciendo varias cosas al mismo tiempo. No sé si a ustedes les pasa, pero a mí me pasa mucho que yo no puedo limpiar la casa por partes. O sea, yo no puedo limpiar la cocina. Yo limpio un poquito de la cocina y limpio un poquito del cuarto y doblo la ropa y hago esto. Entonces voy así como por partes de la casa. Voy haciendo diferentes cosas. Me pasa exactamente con la creación.
1: Yo tengo así maniático. Yo voy a intentar trabajar y si yo barro primero. Ajá, o sea, yo barro y entonces estoy barriendo y me pasa igual. Así.
0: Y de pronto estoy en la cocina llenando las jarras o regando las matas. O... Entonces mi compañero de hecho me hace algunos reclamos con el tema del tiempo.
1: Ah, bueno.
0: Porque me dice, ¿pero vas a estar lista a esta hora o te vas a poner a regar las matas antes de salir?
1: Dile, no había pensado en regar las matas, pero sí en estoy armando un
0: rompecabezas. Vamos a ponerte a coser en este momento.
1: Sí, hay un vestuario no determinado, sí.
0: Pero sí, me voy paseando por la creación, ¿sabes? A veces, bueno, me provoca escribir, aunque me lo pongo como una especie de tarea también. No siempre las puedo cumplir y de pronto me pongo a pensar en una obra, entonces voy cuando se me mete algo en la cabeza, eso sí, nadie puede sacarme de ahí, entonces voy, ajá, pero yo puedo hacer esto, pero esta música me suena para esta obra, pero si leemos este texto, pero si agarramos a, y entonces empiezo a buscar referencias de vestuario, además soy maniática, enferma con la fotografía, entonces empiezo a buscar imágenes y así voy. Entonces, nada, siempre voy haciendo como collage, o sea, mi vida es un poco así.
1: Ya veo que
0: escribo, pinto, hago, bordo por aquí.
1: Bueno, aquí gestión de la dispersión, check.
0: Que busca un psicólogo.
1: Mira, Marce, yo pienso mucho, ese es un tema que me ha dado mucho la vuelta últimamente, pues la humanidad está viviendo una época muy jodida, guerra, no sé, regreso de ideologías que uno creía que
0: estaban
1: execradas del ámbito humano. ¿En qué puede ayudarnos el teatro o el arte en una etapa como esta de la humanidad?
0: Bueno, hablando de gestiones, yo creo que el arte nos puede ayudar a gestionar esas emociones ante el horror.
1: El horror, sí.
0: Sí, tú me tocas este tema y yo no puedo evitar romperme un poquito por dentro, ¿no? Yo pienso en Palestina, pienso en Irán y, o sea, en Cuba se me remueve toda la emocionalidad, porque bueno, la humanidad se nos deshace, ¿no? Y bueno, hay muchas preguntas que se abren para la creación también. Justamente ahora nosotros nos proponemos a trabajar con estos temas. Bueno, nos ponemos en ese lugar de cuestionarlo todo, de enfrentarnos a otras realidades, digamos. Sí. Entonces, creo fielmente que sí, que el arte es una herramienta para gestionarnos a nosotros mismos, gestionar nuestras emociones, canalizarlas y por supuesto que algo tenemos que hacer con ellas. En este caso nosotras seguramente les daremos respuestas en alguna obra de teatro.
1: Ya que hablábamos de tu libro de poesía, ¿la escritura poética te ¿Tú crees que enriquece tu trabajo escénico o al revés?
0: Yo creo que va en ambas direcciones.
1: Sí. Traes de la escena para acá y llevas de aquí para allá.
0: Y viceversa, sí. Siempre he estado en esas dos direcciones.
1: ¿Cuál es el primero, el libro este?
0: Ese es mi primer libro,
1: o sea, publicado.
0: Publicado, pero solita,
1: escribes,
0: para mí.
1: ¿Pero escribes desde hace cuánto, Marcia? O sea, que tú recuerdes.
0: Escribo desde muy chamita.
1: Ah, miren.
0: De hecho, en casa mi mamá tiene algún cuento que se llama El pájaro de los siete colores. Eso lo escribe a los 7 años.
1: Sí. ¿Y tu mamá lo tiene todavía?
0: Sí, sí, lo tiene por ahí.
1: Ah, qué
0: Eso bien. Lo escribí para un concurso de poesía cuando tenía 7 años. Pero que mi mamá, como te digo, mi mamá siempre me condujo por los caminos de la palabra también. Entonces siempre me estuvo estimulando para la escritura. Y luego mi papá también. Mi papá sí publicó algunos libros y poemas también en antologías. Mi papá escribía y también entre ambos me fueron guiando por allí. Entonces la poesía ha sido para mí un camino de ida y vuelta.
1: Mis chamas estudian en la Escuela Comunitaria de San Antonio y hacen algo, entre otras actividades artísticas, pero hay una que a mí me encanta, que es que ellos anualmente escriben un cuento, ¿no? En su clase con la maestra de redacción, y luego que ellos terminan su cuento y lo revisan y decían que era, tienen que hacer un libro, y le hacen portada y le hacen dibujo y lo encuadernan, no sé qué, y luego hay un concurso de libros. O sea, me encanta.
0: Qué bello.
1: Parece una cosa maravillosa que los chamos se permitan en esta época poderse inventar.
0: Bueno, Lucía, mi hija, me está sorprendiendo un poco, va por allí también, le gusta escribir, está experimentando, también es actriz, está ahorita con un grupo muy bonito que se llama Mis Juguetes Canción, donde ellos exploran también el canto, el baile, la actuación. Ella desde que llegó ahí es feliz.
1: Ah, mire.
0: Pero bueno, también le gusta mucho dibujar y está, en estos días me leyó algo y quedé fascinada, dije, bueno.
1: Uno hace así por esfuerzo para que no se le aguarapen los ojos cada vez que te...
0: Cada vez que le vienen a uno con esos espejos también, porque, o sea, ¿para dónde van, pues? Con la gente que uno es. Pero nada, me parecía lindo esto, que esta pregunta sobre la poesía de...
1: Qué lindo está.
0: De qué nutre qué. La palabra al movimiento o el movimiento a la palabra. Y te decía eso, que van como en ambas direcciones. De hecho, para trabajar en Amacá o en mis clases, en los talleres que doy, yo paso siempre por la creación poética. Es decir, hacemos una revisión de la memoria, de los recuerdos. Mira. Yo les leo algunas cosas. Y siempre les pongo a escribir, entonces hay un resultado poético o de cuentos que eso luego lo llevamos al cuerpo también, o sea, porque cómo a partir de esa historia la transmutamos en el movimiento.
1: Más si quiero terminar con esta, pues la dejé de última, también es otra de las facetas que no había abordado, es que también eres profesora.
0: Chan, chan.
1: ¿Estás clase en UNEARTE?
0: Sí, ahorita estoy dando clase en UNEARTE, creo que es una tarea obligatoria en este mundo también, bueno, compartir lo que uno tiene para dar. Compartir las experiencias, compartir todos los aprendizajes que uno va acumulando a lo largo de la vida, sobre todo en un país como este donde uno se forma gratuitamente.
1: ¿Sí? ¿Hay alguna máxima, una cosa que tú le repitas siempre a tu alumna y alumno? Que quizás te ha visto y dice, soy mi mamá o soy mi papá.
0: Quizás sí, ahorita no lo recuerdo, pero...
1: Ah.
0: Pero sí, hay muchas repeticiones como...
1: Como con la crianza, ¿no?
0: Ahí sí.
1: Cosas los hijos, soy mi mamá.
0: Soy mi mamá y lo veo mientras digo. Lo veo mientras veo las palabras salir de mi boca. Dios, soy mi madre.
1: Soy mi mamá.
0: Sí, con dar clases me pasa un poco con el rigor, con la disciplina, con el compromiso de estudiar una carrera en artes. Creo que sí, a mis estudiantes se los digo y les digo parte de eso. O sea, ustedes estudian en una universidad gratuita.
1: Claro.
0: Echen revolución. Además, antes de Chávez en este país, era impensable tener una universidad de artes de libre acceso. Además, ¿no? Eso es una de las cosas más hermosas que le debemos al presidente Chávez, sí. Y creo que eso yo lo repito mucho en clases, ¿no? Como, o sea, agradezcan este espacio que tienen para la creación,
1: La memoria,
0: agradezcan, sí,
1: una
0: la
1: memoria.
0: memoria. Eso no se nos puede olvidar.
1: Querida mía, te agradezco mucho que haya hecho tiempo de venir, porque bueno, justo están terminando temporadas, sé todo lo que eso significa, pues, no solamente antes, durante, sino también hay un después. Y bueno, que vinieras a sentarte con nosotras y con nosotros aquí en el sofá de Lugana TV.
0: Bueno, yo agradecí, Ernesto, de esta invitación, de todas tus preguntas maravillosas, de poder reírme además y, bueno, hacer esa revisión bonita por lo que uno es.
1: Bueno, saliste bien, no fue ninguna pregunta de física ni de
0: Ni
1: química.
0: de química ni nada de
1: Tenía
0: eso.
1: un par de ellas, pero
0: Solo esa dificultad de la poesía.
1: y de la dispersión.
0: De la dispersión.
1: A mí me cuesta, yo anoto las preguntas porque yo soy un desastre de dispersión también, entonces por eso anoto cosas para que no se me olviden.
0: Muy bien.
1: Bueno,
0: Gracias.
1: técnica, una cosa se va inventando uno con los años. Y a ustedes, como siempre, muchas gracias por acompañarnos cada sábado aquí en el sofá de Liguana TV, donde ustedes son bienvenidas y bienvenidos. Recuerden, en punto de las 8:30 de la noche, es nuestra cita de cada sábado. 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Chau.
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5: Saludos cordiales, bienvenidos, bienvenidas al podcast de Economía y Petróleo de laiguana.tv. El tema del salario es quizás la preocupación más grande que tiene hoy los venezolanos y venezolanas. El nivel de ingresos que tienen tanto en el sector público como en el privado no es hoy suficiente para cubrir los gastos básicos sin hacer algunos esfuerzos adicionales, como la mayoría de las familias venezolanas lo están haciendo. El tema es dramático en el sector público, donde además es bastante evidente que los ingresos que tiene el gobierno venezolano para cubrir las nóminas del sector público, pues no son los óptimos en este momento. De este tema vamos a hablar con nuestro invitado el día de hoy. ¿De quién se trata? De Carlos López, sindicalista, trabajador universitario, ha tenido una amplia trayectoria sindical, está entre los fundadores de la Central Bolivariana Socialista de Trabajadores, también entre los fundadores de la Federación de Trabajadores Universitarios de Venezuela. Y nos acompaña hoy en el podcast justamente para hablar de las propuestas de visión que tienen desde esta central, la mayoritaria en el país, del tema salarial. ¿Cómo estás, Francisco? Francisco, perdón, fue un lapsus.
6: Te confundí con mi hermano menor.
5: Sí, me confundí con mi hermano, que le mandó un saludo desde aquí, un saludo muy afectuoso a Francisco López, sí, ¿no? Un querido amigo, pero estamos hablando con Carlos.
6: Vale. Bueno, para hablar de los ingresos económicos de los trabajadores y trabajadoras venezolanos, no podemos entrar al tema si no ubicamos el contexto de, bueno, exactamente de 2013 hasta el 2026. 13 años, la Central Bolivariana tiene 14 años, va para 15. Pero de esos 15 años de la Central Bolivariana, los últimos 10 años, sobre todo, le tocó lidiar con el tema que tenemos que repetir hasta la saciedad, porque exige que es el de las medidas coercitivas unilaterales.
5: Popularmente la gente los conoce como las sanciones, pero es que en realidad no son sanciones, porque para que haya sanción tiene que haber un acto previo de que merezca ser sancionado, y en este caso no Venezuela ni el pueblo venezolano han cometido ninguna falta que amerite que la administración de Estados Unidos nos castigue como nos ha castigado.
6: Sí. Estados Unidos y Europa. Uh-huh. O sea, no solamente Estados Unidos, y algunos que aunque no tenían cómo hacer, algunos países
5: latinoamericanos. Sí, como Panamá, Argentina.
6: No tenían cómo sancionar, pero apoyaron políticamente la decisión. Entonces, ¿qué pasa? Ese contexto de sanciones, de agresión económica contra Venezuela de 11 años ya, 2015, o sea, desde que se comenzaron a aplicar el decreto de Barack Obama declarando a Venezuela como una amenaza inusual y extraordinaria, y ahí arrancó. Eso creó una situación económica por demás conocida, afectó duramente las exportaciones petroleras, que llegaron a un nivel muy muy bajo en el año 2020, casi 0% de exportación, cero exportación, cero ingreso petrolero, por lo menos algunos meses, y eso desde luego golpeó muy fuertemente a los ingresos de los trabajadores y trabajadoras, sobre todo del sector público y también de la administración pública, a las empresas del Estado y a la misma empresa privada, que se vio constreñida durante esos años, ¿verdad?, en bajar su producción, y sobre todo afectaron muy fuertemente a los ingresos de los trabajadores, tanto públicos como privados. Ahora, si nos ubicamos ahí, entonces el enemigo fundamental es el imperialismo norteamericano y sus acólitos europeos, porque las sanciones son de la Unión Europea y de Estados Unidos, sanciones que no se han detenido ni una sola se ha levantado, ni una. Seguimos con millones de dólares retenidos en las cuentas bancarias de PDVSA, del gobierno nacional.
5: Y sí, pero además ahora hay un mecanismo más perverso inclusive, porque desde el 3 de enero de este año, cuando las fuerzas militares norteamericanas agredieron nuestro país con un bombardeo selectivo que acabó con la vida de más de 100 personas, entre ellos los funcionarios que resguardaban al presidente de la República, incluyendo a 32 hermanos y hermanas cubanos que estuvieron ahí y que dieron su vida en defensa de nuestro presidente, que finalmente fue secuestrado, igual que su esposa, la diputada Silvia Flores. Yo creo que eso hay que ponerlo siempre en contexto, porque además a partir de allí el presidente de los Estados Unidos anunció que Estados Unidos iba a ejercer el control sobre la industria de los hidrocarburos venezolanos. Entonces, en este momento PDVSA no tiene ese control. PDVSA, digamos, opera la extracción de petróleo en Venezuela, pero la comercialización se hace a través de unas empresas que fueron designadas por el gobierno de Estados Unidos. Los ingresos producto de esas ventas llegan a cuentas tuteladas por la OFAC, y desde allí es que llega el dinero al gobierno venezolano. Yo no tengo razones para poner en duda las afirmaciones que ha hecho la propia presidenta, y lo que uno puede más o menos conocer de las finanzas públicas es que no está entrando ese dinero. O sea, no esté, a pesar de las de los señalamientos que haga la administración Trump, pues no hay realmente transparencia en el manejo de los recursos que son de los venezolanos y venezolanas. No son de Delcy Rodríguez, no son de Nicolás Maduro, no son de el presidente PDVSA, no son de los venezolanos y venezolanas. Sí. Y deberían estar justamente beneficiando a los trabajadores y trabajadoras venezolanas.
6: Sí. Y siguiendo con ese hilo de hechos que pasaron, producto del bloqueo de todos los últimos meses del año pasado, bloqueo petrolero, de venta petrolera. Recordemos que nos interceptaban los tanqueros en el Mar Caribe, la Armada Norteamericana. Y producto de eso, PDVSA acumuló aproximadamente 30 millones de barriles en sus espacios, donde
5: no guardaban. Tanto en los buques que estaban esperando, porque no se arriesgaban a salir al mar para que no se confiscara su cargamento, como en los espacios de almacenamiento que tiene PDVSA.
6: En
5: los
6: tanques. Y esos 30 millones de barriles se le vendieron a los estadounidenses. Se les vendieron. Hasta el día de hoy no ha entrado ni un dólar producto de esa venta a Venezuela. Entonces, en una situación, como tú dices, es más perversa todavía, porque en teoría estamos, ¿cómo es que llaman ellos? Hay licencias en las medidas coercitivas unilaterales, no están levantadas, pero esas licencias no se han expresado en la recuperación de la capacidad de Venezuela de exportar petróleo, exportar cualquier...
5: Y además en dejar sus recursos, porque yo creo que es importante recalcar eso. Se ha vendido petróleo venezolano, pero los reales de esa venta no están a la vista de los venezolanos.
6: Sí, no han ingresado al erario nacional. Entonces, en esa situación tan difícil, tan compleja, hablar de la recuperación económica de la sociedad venezolana y en específico también de los trabajadores y trabajadoras, la recuperación de los ingresos, desde luego, tienes que ubicarlo en ese contexto, si no es hablar pasguatadas, hablar no tiene sentido. Ahora vamos a hablar de algunos personeros que están ahorita apareciendo, hablando de un aumento de salario. Pero volviendo al tema, los ingresos de los trabajadores y trabajadoras, nosotros lo vemos como el planteamiento que hicimos a la presidenta, un proceso gradual de recuperación del salario, gradual.
5: Pero, ¿el salario entendido como un ingreso integral?
6: Sí, el salario nominal.
5: No, y me parece importante como distinguir esos conceptos, ¿no?
6: El salario nominal.
5: Porque vimos, por ejemplo, en una protesta que hubo la semana pasada de trabajadores y trabajadoras que con todo el derecho legítimo están protestando y exigiendo un aumento de salario. Decían, pero es que yo no puedo vivir con un sueldo de 130 bolívares, ¿no? Pero ese es el salario mínimo nominal. Yo dudo que haya alguien en este país que gane eso, porque incluso el ingreso más bajo, el ingreso integral más bajo que hay en la administración pública está alrededor de los $160, o me equivoco.
6: $190
5: indexados, además, indexado. Porque desde hace unos 3 años se implementó una política de indexación de esos bonos en bolívares, un poco para frenar el impacto que tiene la inflación y el movimiento de la tasa de cambio en esos ingresos de los trabajadores. Pero ese no es el escenario ideal, ese es el escenario de guerra.
6: Sí, sí. Entonces, el planteamiento nuestro es que en un escenario de gradual recuperación de la economía venezolana, que todos aspiramos, de gradual recuperación de las exportaciones petroleras, que todos aspiramos, comenzar a recuperar salario. Mientras tanto, mantener los bonos indexados e ir aumentando los bonos indexados, porque es la posibilidad real, como lo dijo Nicolás Maduro muy bien, de que el trabajador pueda acceder a un nivel de ingreso suficiente o mínimo para poder abordar todos los gastos familiares y sus propios gastos. El 1 de enero 2023, finalizando la marcha del 1 de mayo, que fue cuando Nicolás acuñó la idea de los bonos integrales indexados, aunque ya venía aplicándose uno, pero ese día lo definió, vamos con esto, lo dijo clarito, no me acuerdo textualmente las palabras, pero dijo, vamos con esto, con los bonos integrales indexados, como una etapa en transición hacia la recuperación de salario. Nicolás, revolucionario, sindicalista, y sabe la importancia que tiene para los trabajadores el salario como tal. Entonces, ¿cuál es el horizonte? La recuperación total de salario.
5: Ah, pero la fórmula para el primero de mayo, tomando en cuenta que ya la presidenta encargada anunció que habrá un aumento de salario el primero de mayo, no especificó detalles de este aumento, puede ser esa fórmula que ustedes están proponiendo, es decir, que por un lado se vaya aumentando el salario nominal, ese que hoy está en 130 bolívares de salario mínimo, y por otro lado también aumenten los bonos integrales indexados.
6: Sí, sí.
5: Ese es el escenario.
6: No, ese es el escenario de nosotros. Ese es el planteamiento que hicimos llegar nosotros a la jefa. Hace como un mes pasamos, consultamos a todos los sindicatos de bases y federaciones, hicimos un estado mayor aquí en Caracas, se aprobó el documento y se lo llevamos a la jefa. Y ese documento plantea eso. Y entiendo que el discurso de la presidenta encargada ha sido más o menos en esos términos. O sea, vamos a tocar el salario en la medida que se pueda, siempre que sea sustentable, lo he dicho varias veces reforzando, y vamos a mantener la política de los bonos indexados, del ingreso de los bonos, de ¿cómo es? Ingreso integral indexado, que sería todo, los 130 bolívares más los dólares, los bolívares equivalentes a 190 dólares, que es lo que está más alto ahorita.
5: Ahora, ese es el escenario del sector público, porque en el sector privado la cosa es muy diferente. De hecho, si uno toma como referencia los datos de la encuesta de coyuntura trimestral que aplica con industria, pues durante el año 2025 el promedio del salario, por ejemplo, del personal obrero en las industrias venezolanas estaba entre los 240 y los 260 dólares mensuales, mientras que el salario de el personal administrativo, personal profesional calificado, se movía entre los 650 a 700 dólares, y el personal directivo entre 1000 y 1200 dólares. Eso es la referencia de la encuesta de coyuntura que aplica con industria, que me parece una data seria que se puede citar con fe en la fuente. ¿Y cómo ven ustedes el escenario en el sector privado? Porque ciertamente estamos hablando de unas referencias, de unos promedios, no necesariamente eso es así en todas las industrias ni en todos los sectores de la economía privada.
6: Mira, el Fede Cámaras, como industria parte de Fede Cámaras, presentó este año, en la primera mesa de diálogo que se convocó, si mal no recuerdo, en febrero de este año, presentó sus cifras. Eso es un indicador parecido así. Pero fíjate, en ningún momento esos ingresos son salarios. Igualito que en el sector público, en el sector privado, ellos le dan ingresos integrales. No son ingresados como nuestro, pero ingresos, ellos lo van subiendo de acuerdo a las condiciones. Ingresos más o menos de eso, de 200 dólares hacia arriba. Pero ingresos integrales, no salario. Aparte, algunos tienen un salario más o menos, pero depende de la empresa. Depende de la empresa y el volumen de capital que tenga. Que tiene un salario más o menos superior, muy superior al salario mínimo nacional, y también superior. Y equivalente más o menos por los ingresos de del sector público. Pero no es cierto que ellos tienen salarios de 1000 dólares o 600 salarios. Estamos hablando de salario. Son bonos igualitos que todos, y en algunos casos, porque depende mucho, hay mucha variedad de empresas con muchas formas diferentes de cálculo, pero en algunos casos ellos calculan, por lo menos para final de año, unas utilidades de producto de todo el trabajo, de todo el acumulado, de todo el año, unas utilidades que pueden apuntar hacia arriba, pues hacia 1000, 2000 dólares, como utilidades anuales, que es otro bono más, pero no es salario, y los pagan a algunas empresas. Sobre todo
5: ¿Es necesario mantener la política de bonificación del salario?
6: Nosotros creemos que no, o sea, que ha sido una transición, una medida de transición producto, como dijo Nicolás, el 2023, en el 1 de mayo, para poder darle posibilidad de ingresos económicos a trabajadores y trabajadoras en estas condiciones terribles de bloqueo y de ausencia de exportaciones petroleras, ausencia de cualquier tipo de exportaciones, como estábamos y estamos en este momento. Entonces, el bono como tal, la bonificación del salario, estamos en contra de eso, totalmente en contra. O sea, mejor dicho, que se pierda el concepto salario sustituido por solamente bono, no estamos de acuerdo con eso. Es más, repito, estamos planteando que haya un proceso de recuperación progresiva de salario real, que eso implica acumulación de utilidades de final de año, aguinaldo en el caso del sector público, vacaciones y prestaciones sociales, desde luego, y el ahorro. El aporte a las cajas de ahorro. Son diferentes factores que dependen del salario, que son un capital fundamental de la clase trabajadora, están contenidos en la ley orgánica del trabajo de los trabajadores y las trabajadoras de 2011-12, que la aprobó el presidente Chávez, y nosotros hoy estamos troncados. Nosotros no creemos que haya que echar hacia atrás ningún tipo de...
5: Entramos en otro de los temas que quería abordar contigo, pero antes de hablar de ese tema que tiene que ver con posibles reformas en la legislación laboral en Venezuela, quisiera hablar de la instalación de esta comisión de diálogo social laboral que anunció la presidenta encargada la semana pasada, y que, me acuerdo lo que tú me comentabas también en otro espacio, es una continuidad o una formalización de un espacio que ya se venía dando, ¿no?
6: Sí, bueno, realmente desde el año, a ver, como 2022 más o menos, 24, 26, sí, se vienen dando los 22-23, lo que se llamó el foro de diálogo social. Ese foro sale a partir de que la OIT implementa una sanción contra Venezuela y obliga, tienen que hacer diálogo social. El gobierno se ha respondido, y nosotros, en Venezuela hay diálogo social y profundo, muy profundo, mucho más allá de una comisión tripartita como la llama la OIT, mucho más allá. Ahora, desde luego, el gobierno no tiene ningún problema, no tuvo ningún problema y ni tiene, en sentar en la misma mesa a todos los actores, a los actores de los empleadores, los actores de los trabajadores, y discutir las diferentes políticas que tienen que ver con salario o con cualquier beneficio de los trabajadores y trabajadoras. Entonces, eso venía hace varios años. Y ahorita se convoca esta mesa de diálogo nacional para los consensos laborales y sociales, ese es el nombre que le puso la jefa. ¿En qué términos se instala esta comisión en condiciones de la actual situación de una diplomacia audaz de parte de la presidenta y del gobierno, una diplomacia de paz audaz que pretende involucrar a todos los sectores, en este caso del mundo laboral, empleadores y trabajadores, a todos los sectores en la construcción?
5: No solamente en términos de empleadores y trabajadores, sino que las representaciones de ambos sectores son variopintas, por decirlo así.
6: Sí. Pero llevándonos a construir un camino de unidad y de construcción de la paz y de defensa de la soberanía económica y productiva de Venezuela.
5: ¿Cómo observan ustedes, como en tu caso, pues representas a la Central Bolivariana Socialista de Trabajadores, el hecho de que también están sentados en esa mesa representantes de otras organizaciones sindicales que incluso han hecho abierta oposición al gobierno de Nicolás Maduro y al de Hugo Chávez?
6: Sí, yo creo, ahí está la CTB y hace. CTB, que sigue existiendo con un nivel de fuerza, no se debe despreciar. Y así, que es una central nueva, que tiene cierto desarrollo. Desde luego, la mayoritaria sigue siendo la Central Bolivariana, con todo, o sea, todas las áreas estratégicas las manejamos nosotros: petróleo, electricidad, cantera, público, universitario, educación, salud. En algunos casos se comparte las comisiones colectivas, la administración, con otros sectores opositores, pero la central es la inmensamente mayoritaria, la bolivariana. Ahora, ahí están la CTB. Yo quiero mencionar como un caso especial Esther. La CTB tiene la mancha inmensa de haber participado en el golpe de Carmona, ¿verdad? Y todo lo que pasó después no se bajaron del golpismo al fracasar ese golpe, sino siguieron por lo menos casi una década de enfrentamiento nada democrático al gobierno de Chávez. Estos compañeros que están haciendo ahorita, hay que evaluarlo de una forma, yo creo que diferente. Ayer dijo la compañera Delcy.
5: Francamente me sorprende que me digas eso, pero claro, quiero escuchar tus argumentos.
6: Sí, ya llegó para allá. Delcy dijo ayer que hay unos dirigentes sindicales de las organizaciones que están aquí presentes que trabajan del exterior. Y sabemos a quién se refiere. Se refiere al tocayo mío ese.
5: Carlos Ortega. Sí, por eso, porque además sí. Justamente en estos días se cumplieron ya 24 años sí. De aquel golpe de Estado sí. Que se dio de una connivencia antinatural desde sí. Mi punto de vista entre la CTV y Fede Cámara. Sí. Y yo creo que después no nadie puede olvidar que no solamente es que en el golpe de Estado de abril del 2002, sino que después en el paro sabotaje durante sí. Diciembre de 2002 y enero de 2003 convocaron a todos los trabajadores del país y lograron en el caso de PDVSA que buena parte de los trabajadores se plegaran a un paro que incluyó el sabotaje de las instalaciones petroleras en refinerías.

0: etcétera, con la idea además expresamente de acabar con el gobierno de Hugo Chávez. Bueno, el paro pasó, los sistemas se rescataron, las operaciones también, y el gobierno de Chávez duró hasta que Dios nos permitió tenerlo con nosotros, pues.
1: Y el día de hoy sigue en uso.
0: Así es.
1: Claro, entonces lo que te voy a decir, y me pusiste los ojos así, es que hay una dirigencia ahí que hay que dar bala. O sea, este que está ahorita asumiendo la condición de la CTE, el observo que ayer de pleno respeto por parte nuestra, Antonio Suárez, que dirige el sector público de la CTE, están dos más. Bueno, tienen un paso importantísimo, uno. Y lo mismo ASI, la Central Sindical Independiente, que declararon que están en contra de las medidas coercitivas unilaterales y que hay que suspenderlas, que hay que atacarlas. Yo los homologo un poco con la dirigencia política de la oposición que está en la Asamblea Nacional, que también han hecho causa común contra las medidas coercitivas unilaterales. Entonces, por eso te digo que una CTV que no es, no podemos en este momento acusarla de golpista, con todo el que tiene eso en sus espaldas. Y ese jefe de cámara, nunca, que también está presente ahí, nunca en su vida reconocieron que su organización gremial fue utilizada para un golpe de Estado cruento, etcétera, todo lo que pasó con Hugo Chávez y posteriormente. Pero están ahí, es que están aquí, ¿qué plantea el jefe de cámara? Plantea condiciones buenas para seguir continuando haciendo negocio en Venezuela, para seguir siendo acumulado capital y, desde luego, como siempre ha pasado, un grupo empresarial que aspira a mantenerse disfrutando de la renta petrolera, de todo el drenaje de la renta petrolera hacia todos los sectores productivos. Entonces, están ahí, no están en una posición de oposición violenta al gobierno, y desde luego, en este escenario de diálogo que está abriendo la presidenta, tienen total cabida. Ahora, ya va, y su cámara tiene, preguntaste ayer en otro espacio y no pudimos hablarlo, tiene una dualidad de posiciones, porque Fede Cámara fuera del país, específicamente en la OIT, no se ha bajado del apoyo a las sanciones contra Venezuela. Estamos sancionados con la OIT, con la famosa Comisión de Encuestas, y la OIE.
0: En por cierto, déjame explicar un poquito para quienes nos van a ver este podcast, porque este episodio es grabado, un poco lo que tiene que ver con esas sanciones, porque uno dice, bueno, sanciones de la OIT, y cualquiera pudiera pensar, bueno, porque es que Venezuela incumple con las normativas. No, ya va. Desde hace más casi 20 años hubo una situación que involucró a la que entonces era presidenta de Conse Comercio, si no recuerdo mal. Andrés Muñoz. Ella, vivió una situación en la cual hubo elementos de violencia, supuestamente intentaron secuestrarla, agredirla. En su momento, la dirigencia de tanto de Fede Cámaras como de Conse Comercio denunció esa situación. Y hicieron esa denuncia como representantes de los organismos de empleadores de Venezuela ante la OIT. Ahí hubo, y yo quiero ser muy responsable al decir esto, una serie de maniobras políticas, porque en esas organizaciones internacionales, la verdad, pues las medidas que se toman dependen mucho del lobby político que se haga. Pues las organizaciones empleadores de Venezuela, y de eso me hago referencia específicamente a Fede Cámaras y el Consejo de Comercio, durante años hicieron lobby tomando como bandera esa situación específica para denunciar el incumplimiento de Venezuela de las normativas internacionales. Hay otras denuncias por otros temas, como el tema de la libertad de elección en los sindicatos, por la normativa que hay para de reportar o de solicitar autorización al CNE para hacer un proceso electoral. Hay otras denuncias con otros temas, pero particularmente la Comisión de Encuestas de la Organización Internacional de Trabajo sanciona, y lo voy a poner entre comillas, a Venezuela por esa situación que denunció en su momento Fede Cámaras contra la que entonces era presidenta de Conse Comercio y vicepresidenta de Fede Cámaras. Okay. Parece mentira, y por eso digo que hay más un lobby político que otra cosa, porque ciertamente hay otras denuncias que yo creo que en algún momento habrá que sentarse y revisar el tema de las elecciones sindicales y gremiales, pero eso no fue lo que provocó que la ABT tomara una medida, sino una situación que incluso policialmente fue aclarada en ese momento.
1: Realmente a nivel de la UIT ese caso fue cerrado.
0: Exactamente.
1: Por eso, porque fue aclarado como un hecho delictivo, un delincuente común que intentó atracar al grupo de empresarios que venían saliendo, que un sitio creo que era por el Country Club, un tiroteo y ella salió herida. Lo quisieron manejar como una agresión del gobierno de Chávez contra
0: ellos. Exactamente.
1: Una maniobra burda, por cierto. Yo tuve la posibilidad de conversarlo personalmente con Alvin, una de ellas, con Alvin Muñoz, y desde luego. No, ya no sentí ningún tipo de solidez en lo que ella decía. Pero escucha, pero después, como tú bien dices, hay un lobby. La OIT en el fondo es una organización que busca regular la explotación capitalista en el mundo. Realmente esa es la verdadera esencia de la OIT. Controlar la explotación capitalista para que no se escape, ¿verdad? Y no se vuelva ingobernable y no se convierta en revoluciones obreras triunfantes. La OIT nace en 2019, creo que fue justo un año después de la revolución bolchevique rusa. Y cuando había una.
0: En 1919.
1: Y bolchevique fue el 19.
0: El 17.
1: El 17,
0: 1917.
1: Bueno, unos años muy difíciles para el capitalismo, muy florecientes para la clase obrera, porque surgió el primer Estado obrero del mundo, la Unión Soviética. Pero había un reguero de pólvora dentro de Europa. En Alemania había unas insurrecciones muy importantes de los obreros que fueron masacradas bárbaramente. Entonces se veía que había algo, había una fusión de la lucha obrera en toda Europa, sobre todo Europa, y tenía rebote en Estados Unidos. Y esa fusión de lucha obrera, desde luego, obligó al capital a decir, no, esto hay que pararlo. Y crean la OIT, como un mecanismo donde la clase obrera vaya a plantear sus reclamos, vayan los empresarios a responder y se haga un mecanismo que yo no veo perverso de control de la contradicción capital-trabajo, contradicción obrero-empresario. Para eso es que se genera la OIT. Ahora, ¿qué pasa? Ha habido que 100 años de desarrollo de la OIT o más, un poco más de 100 años, y en todo su recorrido, y sobre todo ahora que estamos viviendo la revolución venezolana, bolivariana y otras, se busca crear un suficiente consenso para agredir a las revoluciones, así no haya condiciones para sancionarlas. Todas las acusaciones contra Venezuela fueron respondidas en su momento, respondidas todas, y son insignificantes, supongo que fueron verdad, algunas de ellas, son insignificantes con cosas que pasaron hasta en la más cruzada de frontera en la Colombia antes de Petro, que era una
0: de las más peligroso del mundo, sí, para ser sindicalista era Colombia.
1: Y otro, y toda Centroamérica, menos Nicaragua, toda Centroamérica. Es una variedad de asesinatos, y México, asesinatos de sindicalistas y de todo. Entonces, la OIT era como decir, el consenso se creó para acabar con las revoluciones triunfantes. Y cuando se aprueba la comisión de encuesta en 2018, se había perdido una correlación de fuerzas favorable a la revolución bolivariana en América y en parte del mundo, porque habían desaparecido los gobiernos de Lula, de Fernández en Argentina, de Correa en Ecuador, y se creó el famoso Grupo de Lima. El Grupo de Lima aglutinó todas las fuerzas de derecha contra Venezuela, se rompió el equilibrio que hay ahí, que mantenía un poco la cosa. Entonces, precisamente ese año se aprueba la sanción con el voto de quienes, todo

0: el 3 de enero, 3 de enero, porque los compañeros decían ahí, ¿cómo es posible que se dé una situación en la cual un país X, en este caso de Estados Unidos, porque necesita riquezas, invade y mata y asesina o secuestra un presidente? No vamos a aclarar eso. Eso lo dijeron, hubo 4 intervenciones detrás de mí, incluyendo el presidente de la Central Sindical de las Américas, Rafael Freire, hizo esa denuncia. No podemos mantener eso. El presidente de la Central Sindical de África, o sea, esas son las centrales regionales que son filiales de la Mundial. Un compañero del Medio Oriente y el dirigente de nada más y nada menos sindicalista de los Estados Unidos de Norteamérica. Los 4 intervinieron uno tras de otro en el grupo de trabajadores. Una cosa es el grupo de trabajadores, otra cosa es la penalidad.
1: Así es.
0: Sí. Y bueno, fue un cambio radical. El grupo de trabajadores radicalizaron la defensa de Venezuela en la defensa de, en la denuncia de la secuestro de Nicolás Maduro y Cecilia Flores. Entonces, bueno, eso es la OIT.
1: Bueno, esta larga disrupción que hemos hecho tiene que ver con justamente el hecho de que, le decía Carlos, la instalación de esta mesa o este grupo, de esta comisión de para los consensos, como lo ha dicho, lo denominó la presidenta encargada, no es una novedad. Ya se venía trabajando en una mesa en donde estaban sentados los mismos representantes. Hoy, pues, a mí me parece bien positivo que se hayan diversificado las representaciones. Es decir, en el sector laboral no está solamente la Central Bolivariana Socialista de Trabajadores, no me decía que está la CTB, o lo que queda de ella, que está la CIS, que es además una agrupación nueva, una organización nueva. En el caso de los empleadores está Confede Cámaras, está Fede Industrias también, y bueno, la representación gubernamental, que entiendo está compuesta por el ministro del Trabajo fundamentalmente. Entiendo, en la instalación hubo otros ministros, pero el ministro del Trabajo y Eduardo Piñate, que además viene de ser ministro del Trabajo, como el comisionado presidencial para la constituyente obrera, ¿no?
0: Así es. Y otros ministros más. Está Ricardo Sánchez, está la ministra de
1: Ricardo Menéndez, porque perdón. Ricardo Sánchez ya no es ministro.
0: Saludos, Ricardo, amigo mío. Acaba de ser ministro hasta hace poquito y tuvimos muy buena relación. Ricardo Menéndez, la ministra de Finanzas, me disculpo, no recuerdo el nombre, la ministra que se encarga de los adultos mayores.
1: Abel Pereira.
0: Ajá. Bueno, hay varios ministros y directores, y bueno, y presidida por el ministro de Trabajo y desde luego por la jefa y por Eduardo Piñato, comisionado presidencial. Bueno, esta mesa tiene una agenda importante que abordar. No es ponerse de acuerdo, por ahí qué medida a tomar.
1: Mira, yo le decía a Carlos, y creo que seguramente muchos de nuestros usuarios y usuarias habituales, que es de estos que siempre mandan mensajes y cosas en YouTube, pues se recordarán con cierta aprensión este tipo de iniciativas, porque a los que tenemos unas canitas nos recuerda a la tripartita, la famosa comisión tripartita en la cual estaban sentadas Fedecámara, la CTV y los gobiernos del momento, y que en 1997, en el último gobierno de Rafael Caldera, aprobaron la eliminación de la retroactividad de las prestaciones sociales.
0: Sí.
1: Y eso tiene que ver con otro tema que quería conversar contigo, Carlos, que es el tema del marco laboral, el marco legal que rige las relaciones laborales en Venezuela, porque no es un secreto para nadie que sobre todo los sectores empresariales han clamado por la reforma e incluso en algún momento hablaron de la derogación de la actual ley del trabajo. Pero antes de entrar en ese tema, quería como redondear lo de esta comisión que se instaló. ¿Y cuál es el objetivo que tiene la comisión?
0: Sí, bueno, la compañera planteó varios puntos de agenda. Uno es revisar el tema salario en todo sentido de hablar. Salario real, salario social, X. Revisar el tema de la estabilidad laboral. También lo planteó la jefa como otro tema.

0: temas de las convenciones colectivas. Tercer tema. Y cuarto tema, el tema de la seguridad social, que también va algo muy álgido, bueno, muy caliente, mejor dicho, porque álgido significa frío, ¿no? Muy caliente, que hay que ver cómo se aborda, porque la seguridad social es un tema fundamental. Entonces, bueno, esos temas, en una mesa para dialogar, para tratar de buscar consenso, como su nombre lo dice, y en la medida que se logre un consenso, avanzaremos en la creación de una plataforma de recuperación de la economía con la participación de todos, construyendo algo donde la clase obrera no debe perder, no vamos a perder, la central obrera no va a transigir, ya vamos a tocar el segundo tema, que es el tema que tú dices, pero déjase para mantener el carácter progresivo de los derechos de los trabajadores, que claramente lo establece la Constitución de la República Bolivariana de Venezuela. Entonces, mantener eso, pues vamos con todo, en función de progresión, de avanzar.
1: Bueno, y con el tema de la reforma de las leyes laborales, hay algunos números que podemos citar que hacen, digamos, marco de referencia a las propuestas que puedan surgir. Decía la presidenta encargada que no se deben volver a cometer los errores del pasado, y mencionó como un error la política que se implementó en 2018 de aumentos cada 3 meses, cada 2 meses del salario mínimo integral, porque fueron altamente inflacionarios, y ella misma reconoció que esos aumentos se dieron con dinero inorgánico, en dinero emitido para poder dar los aumentos, pero que no tenía respaldo en la riqueza real generada en la economía nacional. Pero también otro de los elementos que se puede mencionar como un marco de referencia en cuanto a números, para que tengamos idea de las dimensiones de este tema, es el hecho de que en el país hay actualmente 5 millones de pensionados, que son pensionados y algunos de ellos también jubilados. Pero hay 3 millones y medio de activos en la administración pública. Sin embargo, y a pesar de que todos esos pensionados y pensionadas aportaron al sistema de seguridad social del país, pues hoy su aporte se devuelve saliagua debido a la devaluación de nuestra moneda, y además el aporte actual, tanto de los activos como del sector empresarial, incluso del propio Estado, el sistema de seguridad social, es insuficiente para mejorar el ingreso muy merecido además de los pensionados y jubilados. Y eso lo pongo como una referencia para el tema de la reforma de las leyes laborales. Ya hay algunas propuestas por parte de la Central Bolivariana Socialista de Trabajadores. Ese me supongo que va a ser uno de los temas de debate de esta comisión para los consensos laborales, ¿no?
0: Sí, no tenemos ninguna propuesta específica que no sea la de mantener la progresividad de los derechos consagrados en la Constitución y en la Ley Orgánica del Trabajo. Mantener la progresividad. Uno de los puntos que hay que mantener es las prestaciones sociales, el régimen, que recordemos que no es solamente retroactivo, es un régimen mixto. El régimen mixto, eso es lo que te acuerda la ley de Chávez y nosotros, la ley nuestra, que se aplica casi siempre en los primeros años de la vida laboral de un trabajador. Se aplica el régimen que llamaban régimen viejo, que es el recálculo anual, hasta que en algún momento dado el régimen más anterior, que es de la retroactividad, se cruce las dos curvas y se aplica cuál es el mejor. En ese caso, a veces la retroactividad supera al recálculo anual y entonces se comienza a aplicar depende de la antigüedad. Eso es lo que plantea nuestra Ley Orgánica del Trabajo. Pero nosotros creemos que eso hay que mantenerlo igualito. Eso no tiene mucho que discutir. Ahora vamos a ver qué traen los empresarios y qué trae el mismo gobierno. Porque no es que nos neguemos a discutir, podemos discutir, desde luego. Podemos discutir y podemos buscar alguna alternativa, pero siempre manteniendo la progresividad de los derechos. Y somos intransigentes. Creo que nadie, ni Delcy Rodríguez, ni Nicolás Maduro, ni nosotros, nos atreveríamos nunca a echar para atrás el gran legado de Hugo Chávez, que fue la Ley Orgánica del Trabajo, los trabajadores y trabajadoras. Fue algo, y ¿qué pueden decir? Que las condiciones han variado. Las condiciones han variado porque estamos sometidos a una guerra económica, eso es todo. O sea, no variaron las condiciones. O sea, en 2013 teníamos...
1: O sea, Carlos, ¿tú consideras que entonces la lucha fundamental de los trabajadores venezolanos hoy tiene que ser el levantamiento definitivo y total de las sanciones?
0: Claro, lo dio unos tiros. El jefe lo planteó, entonces ya estamos delineando una consigna fundamental para este 1 de mayo. Fundamentalmente tiene que ser eso, el retiro inmediato de todas las sanciones que pesan, de 1.200 sanciones que pesan contra Venezuela, y la recuperación de todos los activos que están fuera del país represados y robados o congelados. Eso por un lado, y desde luego regresó el presidente Nicolás Maduro y la diputada Silvia Flores. Son las grandes consignas para este 1 de mayo. Pero es por ahí van los tiros. Y volviendo al tema de la mesa tiene mucho que discutir, tiene mucho que hablar. Ya hablamos que se va a reunir la semana que viene y posiblemente se empiecen a montar subcomisiones por las 3 o 4 áreas que hablé, para comenzar a conversar sobre eso. Ahí está Fede Cámara, que representa el sector privado. Hay que hablar en la óptica de los trabajadores privados. ¿Tenemos con qué? O sea, desde luego, tenemos sindicalistas del sector privado. Y ir cuadrando poco a poco toda esa situación. Entonces, yo creo que la mesa tiene muchas posibilidades. Tenemos que buscar que esa mesa de diálogo nacional para el consenso social y laboral tenga éxito. Porque en la medida que tenga éxito, esa mesa va a lograr crear una plataforma económica de recuperación donde todos los actores deben participar. Fede Cámara, bueno, nosotros hemos dicho que nunca se dejó de la agenda golpista, como que se bajaron por fin, espero.
1: Bueno, nosotros hemos tenido aquí varias veces al actual presidente de Fede Cámara, Felipe Caposolo, y se lo hemos preguntado abiertamente, Carlos, porque yo creo que para nadie es un secreto, y yo creo que ahí están los testimonios de la participación de Fede Cámaras en una agenda golpista, no solo en el 2002. Hay que recordar que Pedro Carmona Estanga se autoproclamó presidente de Venezuela y era entonces el presidente de Fede Cámaras, sino que incluso quienes lo sucedieron después participaron en distintas formas en el paro sabotaje petrolero del 2002-2003, en la promoción de agendas violentas, en la promoción de agendas de escasez programada. Es decir, yo creo que no estoy difamando a nadie cuando digo que hay representantes de Fede Cámaras, de Consecomercio, de con industrias, de una serie de organismos gremiales, que consideraron que no podían desarrollar su actividad económica si se mantenía en el poder el gobierno de Hugo Chávez, electo por el pueblo, o el gobierno de Nicolás Maduro, electo por el pueblo. Saludamos que los directivos de esas organizaciones gremiales de los empresarios hoy digan: mira, nosotros nos queremos dedicar a nuestra actividad productiva, sin embargo consideramos que debemos influir en la agenda pública, de las políticas públicas, porque el que se cambien algunas cosas beneficia nuestra actividad económica, lo cual es absolutamente legítimo, ¿no? El tema es cuando ellos en el pasado dijeron: mira, si está este gobierno, nosotros no podemos hacer nuestra actividad.
0: Sí, la agenda no fue nada más en 2002, no. La agenda fue muy reciente, bueno, ya fueron 10 años, ¿no? Pero el 2015, con su silencio, evidenciaron complicidad, sino autoría, de dos cosas: hiperinflación inducida y desabastecimiento programado. Sí, sí. O sea, ahí se demostró, por ejemplo, el Grupo Polar, que tenía reservas inmensas de harina, estuvo 2 o 3 meses que no la sacaba. Uh-huh. Y 2 o 3 meses que eran vísperas de un proceso electoral donde ellos pensaban derrotar al chavismo. Entonces, escasez de harina, escasez de muchos productos. Bueno, la Polar tenía, o tiene, muchos productos que eran monopólicos en aquella época. Eso ha venido cambiando, ¿no?
1: Pero, significativamente, ¿no? Sí. Al punto que en redes sociales hay una campaña muy malintencionada que no debe ser muy difícil explorar quiénes son los autores de esa campaña en contra de algunas de las marcas de harina que se han popularizado, por decir algunos productos. Pero bueno, eso es tema para otro podcast. Carlos, sí. Yo quiero agradecerte que nos hayas acompañado. Quisiera finalizar con una reflexión hacia los trabajadores y trabajadoras que nos están viendo, que además son la mayoría de los venezolanos, porque aquí todos y todas vivimos de nuestro trabajo, de nuestro esfuerzo, y eso debe ser suficiente para poder vivir bien, que creo que es la meta al final de toda revolución, ¿no?
0: Sí. Bueno, los trabajadores con vida, el 1 de mayo, que está al menos de 3 semanas, la gran consigna en este momento es derrotar el imperialismo norteamericano y a la Unión Europea, derrotar y levantar las sanciones. Esa es nuestra consigna, y así seguiremos construyendo esta patria soberana. Hemos tenido 11 años de sanciones, de medidas coercitivas unilaterales. La clase obrera aguantó, queremos decir, con la conducción de la central bolivariana, fuimos un dique de contención que evitó que la clase obrera se pasara en contra de Nicolás Maduro. Lo evitamos con el concurso de Nicolás de Lebrero y todas las fuerzas de revolución, el PSU, etc. Pero hay que decir que la clase obrera fue baluarte fundamental que impidió que este gobierno cayera, por los mismos trabajadores que estaban, pudieran haber canalizado su indignación y su molestia en contra de la revolución. Eso lo logramos nosotros. Entonces, tenemos que seguir este camino. Como tú bien dijiste, ahora es un poco más perversa la forma de dominación, porque ahora podemos vender petróleo, pero no nos pagan. Entonces, hay que seguir. Tenemos que seguir en esta lucha contra las medidas coercitivas, que es la consigna fundamental de este 1 de mayo, y llamamos a la unidad, a mantener la unidad como estaba todo este tiempo, y esperamos tener el 1 de mayo centenares de miles de trabajadores marchando en Caracas o en diferentes capitales en torno a esta consigna.
1: Muchísimas gracias, Carlos.
0: Siempre la orden.
1: Y gracias a ustedes por sus vistas y sus comentarios. Nos encontramos en una próxima oportunidad.
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5: aniquila o intenta aniquilar esa posibilidad de mantener nuestra soberanía, nuestra independencia. Mira, se agrega esto y nos convoca entonces a redoblar las fortalezas, a redoblar las maneras de analizar, sobre todo lo que estamos en el área, digamos, del conocimiento o de teorizar sobre situaciones adversas o positivas o negativas, y nos permite entonces tener un cuadro, un mapa, un mapa donde vernos y observarnos. Y no tengo dudas, porque así lo percibo con las conversaciones que tengo con amigos, amigas, intelectuales, historiadores, de que hay un proceso de impacto moral, hay una desmoralización, eso no lo podemos negar, y a esa desmoralización hay que darle el componente de conciencia. Hay que, pero ya basta, estamos, nos dieron un golpe, pero ya va, el golpe fue táctico, nos han derrumbado las estructuras fundacionales de lo que es el bolivarianismo como elemento simbólico, el chavismo. O si tú quieres ponerlo no en el plano de un sector de la población, sino la patria. Uh-huh. No lo han destruido. Están ahí intactas. Ah, que nos han obligado y que han obligado al gobierno a tomar algunas decisiones para continuar la proyección de la extracción de los recursos naturales que tenemos nosotros, sobre todo materias primas, para provecho de las grandes transnacionales y del sionismo, lo que tú quieras, sí, pero yo creo que ahorita se ha aplicado, es lo que yo percibo, ¿no? Una suerte de inteligencia estratégica, en el sentido de que ese proceso que fue compulsivo, generado por una manera de gobernar autoritaria como la de Trump, tiene un fin, tiene un final que está quizás muy pronto a ocurrir. En los Estados Unidos hay una, como tú sabes, hay un fuerte movimiento social. Viene en noviembre del año 2026 una nueva elección. Trump está en muy buenas condiciones. Todos los analistas internacionales coinciden en que hay una improvisación y una desplanificación caótica de la política exterior de Estados Unidos, y eso lo hemos visto en la guerra contra Irán. De manera que nosotros, como Irán, aunque no tengamos la potencia militar, la fuerza que tiene Irán o Corea como recurso nuclear, debemos hacer uso de mecanismos asimétricos que nos permitan reivindicar esos tres derechos que tenemos. Uno es el de la felicidad, el otro es de la seguridad social de la sociedad y de la estabilidad política que proclamó Bolívar hace más de 200 años.
3: Ahora, Andemaro, fíjate que ese día, la madrugada del 3 de enero, cuando ocurre esta agresión y el secuestro del presidente Maduro y de la primera combatiente Silvia Flores, bueno, no hubo una respuesta militar proporcional. Hubo un intento de responder, de evitar que ocurriera esto, pero no pasó a mayores. Y esto ha sido juzgado por algunos, sobre todo digo yo que por algunos que no estaban en la lista de los primeros que iban a combatir, pero lo han juzgado muy duro. Han dicho, bueno, tanto que habíamos dicho que íbamos a responder, que no iba a haber, que iba a haber una respuesta. ¿Cómo juzgas tú lo que ocurrió?
5: Desde el primer día, yo no estaba aquí en Caracas, yo estaba en Los Llanos, en Pariaguán, el estado Anzoátegui, y a las 5:30, cuando yo me entero de todo y veo lo que ha ocurrido, yo pensé que la decisión tomada, que fue una decisión tomada, eso fue lo que yo pensé en principio, que fue una decisión tomada por el presidente Maduro para evitar un mayor impacto de derramamiento de sangre, pérdidas humanas cuantiosas. Hay que ver cómo, fíjate que ciudad como Caracas son ciudades que tienen concentraciones poblacionales muy densas y cualquier bombita mata un gentío. Entonces, ¿por qué te digo esto? Porque unos días antes yo había tenido la información de que el presidente Maduro, puedo confesarlo, ¿no? Sin nombrar a la persona, había preguntado dónde era que habían, cuál era el calabozo donde estaba preso un dirigente del MEP, que fue muy conocido por su dignidad y su firmeza, que fue Salomé Espinosa. Él mandó a preguntar a alguien dónde estuvo preso Salomé. Esa persona me llamó a mí y yo le dije, mira, él estuvo preso en tal sitio, en el San Carlos, en la celda A1, ¿no? Donde colocaban o encarcelaban a presos que tenían, entre comillas, cierta categoría, diputados, oficiales, altos oficiales. Entonces, yo cuando escuché esto, que vi que eso, que secuestraron al presidente, dije, ¿por qué el presidente preguntó eso? Entonces, claro, empiezo a atar cabos. Digo, yo creo que el presidente sabía de alguna manera, o por lo menos había estudiado opciones para una eventualidad de ese tipo. Yo creo también que los sistemas de información que nosotros tenemos, los vínculos, asociaciones con otros sistemas de información de otros países, que son muy avanzados y que plotean, digamos, los mecanismos de inteligencia de los Estados Unidos, alguna información debió llegarle. Lo digo porque después coincido esto con con el diputado Juan Romero, que también pensó lo mismo, y que no era, digamos, conveniente dar una respuesta que la podíamos haber dado, sacar los 15 sucois y formar toda una cuestión. Ahora, lo importante de esto, al fin de cuentas, es que explotó la bomba, explotaron los misiles, llegaron, mataron, asesinaron a 15 personas. Ah, pero tampoco nos dijeron, ni tampoco todavía se sabe con certidumbre si hubo bajas del otro lado. Solamente desde Cuba hemos tenido información de que fueron alrededor de, no sé, 23 creo, heridos, soldados norteamericanos que eran... De manera que...
3: Uno de ellos lo presentó el propio Trump en...
5: Que fue la maestra de la reunión. Que yo no sé, que Trump a veces... yo me imagino las discusiones que debieron tener la oposición de Marcos Rubio para presentar a ese señor en la televisión. Me acuerdo cómo que se llama el muchacho. Ese muchacho, yo escribí una crónica sobre eso, investigué cómo eran los disparos que hicimos, tanto los cubanos como los venezolanos, con una ametralladora como la de alta potencia, que puede perforar cascos de hierro como los que perforaron, y qué impacto puede hacer una bala de un proyectil de 50 milímetros al cuerpo humano, lo desmenuza. Si a ese muchacho, a ese marín norteamericano, le tocó una bala de esas, le pulverizó los huesos, y no digas tú los organismos blandos, testículos, todo lo que está por allí destruido, pero además destruida su condición como ser humano, porque ya no puede hacer lo que podía hacer antes. Entonces, cuando yo escribí esa nota que apareció en Ciudad Caracas, oye, tuvo tanta respuesta, y es como que es una manera de moralizar a la gente. No, bueno, es una manera de ver lo triste que es una guerra, ¿no? Sí. La pérdida de un ser humano, de sus capacidades, que quede vivo y que quede en esas circunstancias, la familia, toda aquella tragedia, y que fueran uno, o fueran 23, o fueran 100, como las pérdidas que nosotros tuvimos, bueno, es una tragedia, ¿no? Sí. De manera que la respuesta del presidente Maduro, eso lo tendría que decir él, ¿no? Pero creo que ha sido la más digna. La manera como él se presentó firme, ¿no?, diciendo que él era el presidente de la República Bolivariana de Venezuela, como efectivamente lo es, haciendo uso de su capacidad comunicacional con algo que tú lo acabas de demostrar, ¿no?, al signo de la victoria, que después pensaron que era la imagen de la firma de Chávez. Puede ser, pero en todo caso hay un acto simbólico de dignidad, de integridad, de soberanía, en el sentido de que a mí me respeta, deben respetar.
3: Claro. Pero fíjate, Aldemaro, una vez que ocurre eso, muchos pensamos, bueno, aquí va a venir un derrocamiento total, un descabezamiento total del Estado venezolano, del gobierno y de los demás organismos, y van a poner a gobernar a este o a aquella. Y no ocurrió realmente eso en el fondo, sino que se ha mantenido, inclusive podemos decir que es una condición de paz, de entendimiento y de restablecimiento de relaciones. ¿Tú te esperabas algo así?
5: No, pero sin embargo, por lo que el presidente dijo antes de su secuestro, yo creo que eso venía. Él había puesto en la mesa puntos. Acuérdate que desde hace años, Jorge Rodríguez, el actual presidente de la Asamblea Nacional, estaba designado para trabajar el tema de los diálogos, y cada vez que se plantaba una idea venía con otro cuento. Pienso que después de la acción contra Venezuela y esto que ocurrió con Irán, ya tú estás viendo un cuadro distinto a como lo pudimos ver el 25, en diciembre. En diciembre del 2025, una periodista venezolana de televisión entrevistó al filósofo ruso Alexander Dugin. Y Alexander Dugin señalaba, como efectivamente muchos han señalado, que nosotros estamos en plena guerra. Y eso es solo un episodio de esa gran guerra, un episodio físico. Ahora hay una guerra sostenida contra nuestra economía que, producto de la acción, de la gestión del gobierno, pero también de la resistencia de las comunidades organizadas, se ha mantenido. Este país no ha sido derrotado. Cuando tú ves eso, tú dices, ah, entonces aquí hay una simetría que potencialmente puede ser el recurso para una victoria a largo plazo. ¿Y cuál es ese? Bueno, eso es que ya no tenemos una economía absolutamente dependiente del petróleo que nos provee de recursos gigantescos, pero tenemos una economía que se ha desarrollado en estos tiempos que provee alimentos. Y algo muy importante, Clovaldo, que es lo que llamo la sociedad estructurada. Aquí hay una sociedad estructurada que tenía sus condiciones antes de la aparición o la organización de los miles de consejos comunales, porque había una dinámica económica que no dependía de las gestiones del gobierno, ni tampoco de la empresa privada, ni nada de eso, sino que venía en pleno desarrollo. Eso se potenció, se desarrolló, y eso es quizás la salvación y será la salvación de este país. Eso no quiere decir que la empresa privada también no tenga acceso, porque yo te puedo decir francamente, yo críticamente puedo decir, yo no me explico todavía cómo tenemos un dólar como este dólar, digamos, que es el único en el mundo que es inflacionario cada día, aunque en estos días ha estado como que, ¿no? Y ahora seguramente con las medidas de corte financiero que han tomado la licencia 57 y las negociaciones financieras de los bancos venezolanos y el BCV, del Banco Central de Venezuela, es posible que venga otro sistema, otra manera. Yo creo que Venezuela no puede dejar de ser autónoma en sus decisiones, porque no podemos tener relaciones con China. De hecho, mira, cuando tú ves el enorme desarrollo científico tecnológico de China, tú ves ese espejo. Tenemos que mirarnos en ese espejo, en Irán. Nosotros tenemos un gran reto de formar una generación tecnológica, científica, intelectual, sobre todo de pensadores de alto calibre, que permitan que nosotros flotemos independiente y soberanamente en el futuro.
3: Tú eres historiador. Yo he escuchado a algunas personas estudiosas de la historia decir que este episodio que estamos viviendo es la crisis más grande que hemos tenido en toda nuestra historia republicana desde que logramos la independencia de España. ¿Cómo lo evaluas tú?
5: Sí, así es. Pudiéramos decir eso. Si tú te pones a ver la historia, el periodo histórico del siglo XIX, las tragedias que dejó la guerra de independencia, la falta de fuerza de producción, el descalabro de la economía, del comercio exterior y del comercio interno, fue terrible. Y a eso se agregó luego la guerra federal, dos guerras casi continuas. Oye, el exterminio de miles de hombres o mujeres, pero sobre todo hombres, es lo que explica por qué somos una población pequeña relativamente, ¿no? Para no, por ejemplo, con México. Pero ciertamente cuando vemos los golpes de Estado en el periodo del siglo XX, todo ese periodo del puntofijismo, que dejó también un lastre de muerte y de violación a los derechos humanos, a pesar de todo lo que ha ocurrido contra Venezuela en términos de violencia política, pudiéramos decir que desde el Estado no, porque no ha ocurrido desde el Estado, eso esos ruidos, esos estruendos que hay, de que si faltan los derechos humanos, me hacen. Pero tienen que verse en el espejo de la democracia punto fijista. A mí me tocó ser miembro de la Comisión por la Justicia y la Verdad, y hasta el 2015 estuvimos buscando cuerpos. Se recuperaron miles de cuerpos de personas desaparecidas que durante 50 años estuvieron desaparecidas. Eso no lo podemos olvidar. Pero, sin embargo, y con todo lo que el bloqueo, los golpes, el golpe de Estado contra Chávez, la violencia que ocurrió después de la muerte de Chávez, que tuvo que el presidente Maduro confrontarlo de manera muy inteligente, toda esta guerra económica en la que nos han bloqueado todo eso, aquí estamos, aquí seguimos. Uh-huh. Y creemos, y yo creo, que el gran aporte de Venezuela, en este caso tendríamos que analizarlo a mayor profundidad, y por qué, uno se pregunta, ¿por qué hemos resistido? ¿Por qué tú y yo en este momento podemos estar conversando en este set con estos muchachos aquí y contigo de manera tranquila, analizando de manera reflexiva qué es lo que nos ha pasado, ¿no? Y cómo entonces tendríamos la capacidad para decir, mira, lo que nos puede venir es esto. Eso es parte de lo que es la historia prospectiva, ¿no? Creo que tenemos que dignificar o reconocer más bien, Clodoaldo, que el proceso de independencia de Colombia, que era Colombia, Nueva Granada, Quito, fue un proceso civilizatorio, pero no solamente de la Colombia continental, sino de Cuba, con José Martí, con Artigas, con los mexicanos. Es decir, que nosotros, los venezolanos, tenemos que vernos como los colombianos, como los mexicanos, como un proceso civilizatorio, independentista, cultural. No es una coyuntura en la que estamos pasando. Bueno, estamos pasando una coyuntura, pero venimos de un proceso estructuralmente civilizatorio, como bloque mundial. Eso lo han sabido los Estados Unidos y los mandatarios europeos, han tratado de dividirnos. Dividirnos internamente y con todos nuestros amigos de nuestra América y del Caribe. Pero tenemos que entender que somos un continente con un proceso de independencia que no ha terminado y que en pleno proceso estamos, en un proceso civilizatorio cultural. Que como bloque tenemos que tener respuesta ante otros bloques, otros polos de poder, como el euroasiático, como el europeo, como el de los Estados Unidos y Gran Bretaña, en fin, esos bloques mundiales. Yo creo que ahí apuntan los BRICS con todo y que nos boicotean de vez en cuando por ahí.
3: Pero en ese proceso de independencia que sigue en desarrollo, lo que ocurrió el 3 de enero y lo que está ocurriendo desde el 3 de enero, ¿cómo interpretarlo? ¿Es un retroceso? ¿Es un estancamiento? ¿Qué es?
5: Es una coyuntura, es un boquete por el que estamos entrando. Yo creo que hay que mirarnos en el escenario mundial. ¿Por qué razón nosotros seguimos siendo? Porque no han derogado la orden que emitió Obama en el 2015. Seguimos siendo una amenaza. ¿Por qué somos una amenaza? Bueno, por eso que acabamos de decir ahorita, porque somos un ejemplo de un pueblo que ha sabido resistir todos estos desastres y disparates que han inventado los Estados Unidos contra nosotros. Pero, insisto en que tenemos la altísima responsabilidad, sobre todo los que tienen a cargo políticas públicas, el diseño de políticas públicas, de pensar en perspectiva histórica, es decir, estamos hablando de 50 años adelante. Que es necesario crear toda una generación científico-tecnológica que nos permita avanzar con pie firme en actos de soberanía y de independencia. Mira, en el siglo XVIII, para los efectos del tránsito mundial, se crearon los primeros instrumentos, ¿no? El reloj, el astrolabio, la otra cosa, para poder transitar en este mundo. Nosotros en este momento tenemos esa responsabilidad, y no es solamente el estudio de la inteligencia artificial, no es solamente eso, ¿no?, sino incluso llegar a comprendernos a nosotros mismos desde nuestras originalidades. Los pueblos originarios americanos todavía no han sido estudiados a su plenitud. Una vez dijo un filósofo alemán, Gadamer, que aquí en América había fuentes para lo que vendría en el futuro. Eso lo dijo un alemán, pero es que nosotros tenemos que saber eso. Claro. Los conceptos occidentales aquí, los pueblos originarios, lo tenemos que filosofar y estudiar desde su propia visión, en la comprensión de que no es solo la paz contigo, conmigo, sino que tenemos que tener paz con el cosmos, paz con la tierra, respetar, ¿no?, el espacio natural, para poder seguir viviendo en este mundo. Los que en cualquier momento, porque es que no se sabe, que los Estados Unidos en cualquier momento lanzan una noticia que te pone a temblar el mundo. En este momento está declarando Vance, quién sabe qué locura estará diciendo. Entonces uno tiene que tener pie firme. ¿Y dónde encontramos ese pie firme? Para poco responder tu respuesta. En nuestras propias realidades. En entender que el hecho de una batalla o una agresión física como la que sufrimos el 3 no es el fin. Es solo un episodio de un proceso que hemos venido viviendo. Nos han tratado de planificarnos, y porque tienen que planificarnos a nosotros y nosotros podemos planificarnos nosotros mismos. Bien. Siempre con el respeto y la diplomacia bolivariana de paz, que es un principio básico de nuestra política internacional, pero creo que tenemos todas las potencialidades para seguir adelante, cada quien en su área, todo en el área de comunicación, historia, yo, y también comunicación, cada quien en su área,
3: claro,
5: cada quien en su trinchera, pues.
3: Ya para finalizar, Aldemaro, tú señalabas que una de las respuestas necesarias está en la integración, en la unión de estos países, ¿no? Y viendo el episodio militar del 3 de enero, uno piensa en la necesidad que se planteó muchas veces, que se planteó durante la década ganada, ¿no?, la década de Chávez, de Kirchner, del primer Lula, de Evo Morales, de la necesidad de una defensa conjunta. Y el propio Lula, el propio segundo Lula, después del 3 de enero dijo, bueno, nosotros tenemos que tener mecanismos de defensa conjuntos, porque si no se van a apropiar de todos nuestros países. Claro, él, hay que decirlo previamente, boicoteó la entrada de Venezuela a los BRICS. Pero ¿es eso una utopía, la posibilidad de tener una defensa conjunta? Porque quizás si el continente entero le hubiera plantado cara a la agresión que se cocinó durante meses, porque hay que decir que antes del 3 de enero estaban esos barcos ahí bloqueando navalmente a Venezuela durante varios meses. Si el continente entero le hubiera plantado cara, a lo mejor hubiera sido otra
5: respuesta.
3: Entonces, pero eso es una utopía, es una cosa así, un sueño que uno tiene.
5: Bueno, sí, puede ser una utopía, pero es realizable. Las utopías siempre plantean otras utopías. No es una distopía, no es algo realizable. Es que hay que entender algo, Clodovaldo. Tenemos que revisar nuestro proceso histórico. Bolívar, en el proceso de la Guerra de Independencia, después de tener casi 10 años de guerra, desgastando todos los recursos del Estado, endeudándonos y todo eso, finalmente logró la liberación de España. Pero antes incluso de la batalla de Ayacucho, llamó al Congreso Anfitriónico de Panamá, que se conmemoran 200 años, un centenario. Y la llamada al Congreso Anfitriónico de Panamá tenía tres fundamentos, ¿no? Uno, el comercio entre nosotros, entre los pueblos de América y los de Estados Unidos y Europa, Gran Bretaña. El segundo, la necesidad de mantener la estabilidad política, como lo dijo en 1819 en el Congreso, la necesidad de tener estabilidad política en el gobierno. Y la tercera, la liberación definitiva de todo rasgo del Imperio Español en América, Cuba y Puerto Rico. Los Estados Unidos, tú sabes, inmediatamente boicotearon Coixet, el representante de Estados Unidos en México, y el otro estaba en Perú, junto con Anderson, que estaba aquí en Bogotá. Conspiraron y lograron naufragar o hacer naufragar el Congreso Anfitriónico de Panamá.
3: Con el apoyo de Santander y de otros.
5: Santander, su blandenguería y en un plano del pensamiento, George Canning, el jefe de Relaciones Exteriores de Gran Bretaña, y en el otro, Quincy Adams, que era el presidente, y Henry Clay, que después fue también presidente. Entonces armaron toda una estrategia que incluso, fíjate bien, no era una estrategia para desde aquí, desde Colombia, México, no. Era una estrategia que involucró incluso a Rusia, por todas las conversaciones que tuvo Henry Clay con el representante diplomático de Rusia. Era convencerlo a él de que ya ellos no tenían posibilidades en América, porque ya el Ejército Libertador era demasiado fuerte, 20.000 hombres, una cantidad de naves de guerra colocadas en Cartagena y con un sistema defensivo muy poderoso. Y desde ahí empezaron a trabajar el tema de la Guayana Esequiba. Ese cuento es buenísimo, porque desde el año 25 ellos entraron en negociaciones con Estados Unidos y con Gran Bretaña para quedarse Estados Unidos con Alaska, Rusia con el norte de Pakistán y Gran Bretaña con la Guayana Esequiba. Ese cuento viene de 1825. Fíjate tú, casi 70 años duraron, pero lo lograron. Entonces, hoy día, volvamos a hoy, es la misma situación. No hay otra vía sino una integración latinoamericana para poder funcionar como bloque polar, para entrar dentro del sistema de los bloques multipolares. No hay otra vía. Divididos no vamos a ningún lado. Incluso divididos dentro no vamos a ningún lado. Creo que hay la oportunidad grande, Venezuela tiene la enorme oportunidad de dar un ejemplo en la capacidad que tiene para unir. Si tú tienes capacidad para unir a tus propios, ¿no? Tienes capacidad para unir a los demás, pues tienes que dar el ejemplo. Y yo creo que una de esas iniciativas de la peregrinación por la paz está bien, está en la línea, está en esa ruta. Recuerda que nosotros somos fundamentalmente cristiano, y la paz tiene que ver con eso, de la paz esté contigo y con tu espíritu. Entonces, oye, y el diálogo siempre debe ser el instrumento más apropiado para dirimir, mitigar diferencias y entrar en procesos productivos complejos, potenciales, tecnológicos, científicos, que nos permitan convertirnos en una potencia. Eso va a tener su contraparte, pero hay que entenderla con inteligencia o inteligencia estratégica.
3: Bueno, le doy las gracias entonces a Aldemaro Barrios Romero, historiador, periodista de opinión, investigador del Centro Nacional de Estudios Históricos, por haber estado con nosotros hablando acerca de estos temas tan interesantes como es cómo preservar la paz, cómo seguir avanzando en paz luego de todo lo que nos ha ocurrido en este año, que apenas va por ciento y tantos días, pero que ya parece que hubieran sido varios años seguidos. Si a ustedes les gustó esta conversación, por favor, manifiéstenlo con la señal de costumbre, compartan el video para que haya discusión, haya debate, haya reflexión importante en este caso. 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Le doy las gracias al equipo técnico y de producción, integrado por Vidal Rivero, Irene Echenique, Diego Hernández, Miguel Ángel Brizuela, Rita Soteldo Carrillo, Daniela Prieto, Michael Afariagún, Jacob Núñez y Juan Araujo, por haber hecho posible este programa. A ustedes, amigas y amigos, será hasta la próxima vez.
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7: Elegido. ¿Qué nos va a permitir también? El tema de los activos financieros en dos aspectos que es estratégico y para mí es uno de los más importantes. El tema de Cisco y de los activos que tenemos nosotros financieros de petrolero. Pues. En este sentido, pues, las utilidades que tiene Cisco las podemos reinvertir en el país para producir más petróleo, para diversificar nuestra economía, pero también para ir compensando la recuperación del salario. Los activos que tenemos, cuentas por cobrar, porque en muchos países, el caso de Paraguay, es decir, otros países aprovecharon el bloqueo y las sanciones para no pagar. Nosotros entonces vamos a exigir los pagos correspondientes.
1: Qué bueno que hagas referencia a eso, ¿no? Porque sí, con el gobierno paraguayo nada más hay una cuentica como de 350, 400 millones de dólares. Que por cierto, en el mal llamado gobierno interino, cuando el señor Guaidó, diputado de la Asamblea Nacional, pretendió no de auto erigirse como presidente de la República, estaba negociando con el gobierno de Paraguay que la exoneración de esta deuda.
7: Sí, y bueno, lo otro es el reconocimiento de la presidenta de ese nivel internacional. Pues es un paso importante porque ahora los activos del Banco Central, el oro que tenemos también en reclamo, ya también vamos a exigir, son casi 4 mil millones de dólares que tenemos en reservas de oro, okay, entonces tenemos esos activos, okay, ahora a favor de la República. Y lo más importante, que para mí es estratégico, es que una vez que nos sancionan con el Fondo Monetario Internacional y el Banco Mundial, nos pidieron las deudas, nos exigieron las deudas y nos crearon un default, es decir, todo el mundo nos solicitó pues que le pagáramos, y cómo le vamos a pagar a nadie, y fuimos al default, pues. Y eso es una de las cosas que ahora podemos entonces comenzar un proceso de renegociación de nuestra deuda. Son 140 mil millones de dólares la deuda pública y la deuda con PDVSA, y bueno, ahora entonces asentarnos para poder reestructurar nuestro proceso de deuda y por supuesto nosotros y cumpliendo con todas las obligaciones como lo veníamos haciendo la República. Es decir, vamos a ir normalizando progresivamente el proceso de reestructuración de nuestra deuda, pues, con nuestros acreedores. Y bueno, creo que la presidenta ha hecho unas alianzas clave a quienes apostaron en esto, a quienes invirtieron desde el 2022 con el tema de producción. Pues Chevron se le está ampliando y bueno, se están haciendo negociaciones con la Shell. Y por supuesto ya Rexor, es decir, vamos a ir liberando las demandas que teníamos nosotros internacionalmente y vamos a un proceso de renegociación para poder entonces poner todas esas fuentes, esos recursos en función de la recuperación de la actividad económica del país. El petróleo, minería, agrícola, el farmacéutico, es decir, vamos a ir recuperando la actividad económica, pero ahora nos va a permitir también la estabilidad, la política monetaria y la política cambiaria soberana. El Banco Central de Venezuela, en articulación con el Estado, vamos entonces a poder ir estabilizando la variable fundamental que es la inflación con la estabilización del tipo de cambio. Viene entonces una oferta importante de divisas para esa estabilización y, por supuesto, viene, digamos, reduciendo la inflación y recuperando el salario, nosotros entonces vamos a mejorar la calidad de vida de la población. Es decir, estos son escenarios.
1: Pero mira, ya va, Vladimir, yo quisiera ponerle allí un poquito de pausa al tema, porque es que creo que desde el 3 de enero, cuando se cometió un ataque contra Venezuela, un ataque militar, secuestrado al presidente constitucional de Venezuela y su esposa, diputada Cilia Flores, Tonga salió exultante ese mismo día, al día siguiente. Yo creo que el señor Trump debe consumir alguna sustancia que altera sus estados de ánimo, su percepción de la realidad, porque él decía inmediatamente que, bueno, íbamos a ganar muchísimo dinero, que estábamos ganando, y hace apenas dos días decía nuevamente estábamos ganando mucho dinero. Pero los trabajadores y trabajadoras venezolanos estamos viendo ese dinero en nuestros bolsillos. Porque bien dice un refrán popular que usaba mucho mi mamá, que del dicho al hecho hay mucho derecho. Y es que las expectativas deben estar adecuadas a los tiempos políticos, geopolíticos, porque además, y tú lo comentabas con nosotros en otro espacio en estos días, la movida política este momento en el planeta también es importante evaluarla para saber dónde estamos parados y qué capacidad va a tener Venezuela de recuperarse, porque ha sido años muy difíciles, ¿no?
7: Bueno, mira, estamos entonces en un reacomodo internacional, como te expliqué en estos días, con tres bloques importantes, pues, en el sistema monetario. Ahí está el campo de batalla, la moneda. Si el Estados Unidos quiere mantener la hegemonía con el dólar, y por supuesto el mundo va a una desdolarización de la economía, va a una diversificación de la economía. En tres bloques, el Banco Internacional de Pago, que incorpora 67 bancos centrales, que quiere mantener los CBDC y el stablecoin, que son los CBDC, son monedas emitidas por bancos centrales, y los stablecoin, monedas emitidas por privados. Los Estados Unidos, que quieren los stablecoin, los privados, y por supuesto el BRICS, que quiere los CBDC, pero con respaldo de activos, de oro y de petróleo o cualquier mineral importante. Entonces, esa configuración es el campo de batalla. Pero Venezuela, okay, nosotros pasamos de una guerra económica, como te decía, a una economía de guerra. Y esta economía de guerra fue fulminada con nuestra principal actividad, el petróleo, y por supuesto la caída de los ingresos petroleros impactó nuestra variable fundamental de la calidad de vida, que es el salario y todos los factores de más de 650 mil millones de dólares que afectó. ¿Qué pasó? Las mentiras que había en los Estados Unidos y nosotros resistiendo, pues, pasó el 3, pues, la invasión, llegaron a todo lo que ya todos sabemos y conocemos, pues, del supuesto presidente, pero en este tema, pues, nos toca entonces volver a recomponer. Esto es un matrimonio, te voy a decir así en términos zulianos, esto es un matrimonio a conveniencia. Es decir, hoy Estados Unidos necesita la estabilidad para garantizar el petróleo, porque nosotros fuimos en los últimos 100 años el país que le podía suministrar el petróleo de acuerdo a las condiciones con estabilidad, pues, y no tenía los conflictos que ha tenido, pues, en el Medio Oriente, que es el principal proveedor también del mundo, pues. Entonces, bueno, nosotros...
1: Pero además sigue todavía ese tema con mucha inestabilidad, porque a pesar de que hoy se hablaba en casi todos los medios internacionales con alivio que Irán abrió el estrecho de Hormuz, resulta que quien lo mantiene cerrado, bloqueado, es Estados Unidos ahora.
7: Claro, pero fíjate, hay algo importante. Cuando yo decía que es un matrimonio a conveniencia, a ellos les conviene la estabilidad y la producción petrolera. A nosotros también nos conviene la estabilidad, que la estamos garantizando, para que vengan los inversionistas, y la producción petrolera, porque es nuestra principal fuente. Hemos perdido...
1: Una cosa interesante que quería tu comentario, y es que cuando hablamos de venderle petróleo a Estados Unidos, pareciera que es que nunca le vendimos, o que no, en estos 26 años de revolución bolivariana no se le vendió petróleo a Estados Unidos, cosa que no es cierta.
7: No, por eso decíamos, claro, pero le vendíamos 1.200.000, ok, diario, y le estábamos vendiendo 120.000 diario. Entonces, pero fue problema de ellos, no fue problema de nosotros. Nosotros queríamos de verdad seguir vendiendo petróleo a todos. Le vendíamos a Estados Unidos, que nosotros éramos su principal proveedor, pero ellos se fueron de otra línea y perdieron ellos y perdimos nosotros. En esa conveniencia, ok, vamos a ponernos de acuerdo. Nosotros necesitamos recuperarnos, porque tuvimos 10 años con bloqueos, con sanciones, que afectó toda la estructura política, económica, social, institucional del país, y queremos recuperar a nuestro país de esa guerra que vivimos, pues. Y por eso, entonces, bueno, vamos a ponernos de acuerdo en algo. Entonces, bueno, En eso hay un marco jurídico que se ha aperturado, ¿okay? Y que le da condiciones a Venezuela, pues. Por decir, ahora nosotros mantenemos la mayoría como Estado, mantenemos la mayoría de PDVSA y vamos a hacer alianza. Supongamos que la alianza sea 51%, 49% de cada 100 barriles, 51 son de PDVSA, del Estado venezolano, y 49 de la empresa internacional. Y bueno, nosotros podemos de ahí comenzar un proceso de recuperación. Si vienen los inversionistas, vamos a ganar todo. Y esa es nuestra gran tarea que tenemos para ir

0: que queremos evitar cometer los errores del pasado. Se refería particularmente al tema del salario, pero ha habido errores en la política petrolera que no deberían repetirse. Hay que decir que los académicos, y tú eres docente universitario, han tenido en este país un debate de décadas sobre la forma en que debe ser utilizada la renta petrolera y si debemos hablar de renta petrolera.
1: Sí, mira, esta es una pregunta bien importante, por eso decía que el petróleo es y seguirá siendo nuestra principal fuente de energía y de ingreso. Y de ahí que lo utilicemos, que no vaya la corrupción, sino que vaya de verdad de una forma transparente, la forma como se está haciendo a través de los fondos y unos mecanismos para que la gente sepa en qué entran los ingresos y en qué se gasta. Esto es un hecho trascendental para eso. Y no nos pase lo que pasó con la apertura petrolera. Con la, perdón, la nacionalización petrolera en 1975, cuando de cada 100 barriles de petróleo que entraba la presión fiscal, es decir, iban al fisco, 74%. En el 2000, cuando llega el presidente Chávez, y ese fue el gran tema de la caída de la Cuarta República, pues, es decir, de cada 100 que entraba en el 99, apenas 20 iban al fisco. Metieron unos costos de transferencia que nunca llegaron, ¿ok? Y que eso impactó el agotamiento. Muchos hablan del agotamiento del modelo rentístico petrolero. No, fueron que cambiamos se revirtió la cuestión. No pagaban impuestos, esa es la verdad. No pagaban regalías, no pagaban. Entonces teníamos un precio a $7, ¿ok? Y con el 20%. Y de ahí fue, ese es la caída de la Cuarta República. Y bueno, luego, con el presidente Chávez, pues, se le dio un giro importante y se recuperó los ingresos petroleros. Entonces, bueno, ahí está, los ingresos petroleros se transfirieron en calidad de vida a los venezolanos. Pero bueno, en ese sentido, pues el petróleo sigue siendo ahora un papel fundamental en las próximas generaciones. Y es, bueno, el presidente Nicolás Maduro vivió todo el tema de las sanciones. Es decir, ¿cómo evaluar una economía en sanciones? Pues no tiene indicadores para eso. Ahora viene es decir, una nueva etapa. En esta nueva etapa,
0: También quería tu comentario sobre el cambio de la presidencia del Banco Central de Venezuela, un zuliano al poder.
1: bueno, nos contenta de verdad que nuestra Facultad de Economía tuvo un zuliano como Gastón Parra Luzardo. Es decir, fue el presidente de PDVSA, fue el presidente del Banco Central, tomó como indicador importante el nivel óptimo de reserva. Nunca se me olvida ese trabajo, después te comento. Pero hoy Luis Pérez, pues, del Zulia, estuvimos juntos ahorita en noviembre, cuando se dio el reconocimiento del doctor Gastón Parra Luzardo, pues. Entonces, tiene una inmensa tarea, uno, de ir a los mercados internacionales, pues, a recuperar la cantidad de activos que tenemos nosotros para que estén en función de la República, pues, en función de recuperar, y para mí es la variable fundamental, el gran reto que tenemos nosotros en estos próximos años es la recuperación del salario real de los trabajadores. Ahí hay, ahorita hay mecanismos y
0: A
1: hay
0: propósito
1: políticas.
0: de eso, la presidenta encargada anunciaba que habrá aumento de salario el 1 de mayo. No especificó si eso era solamente un aumento del salario mínimo, que es la referencia para el resto de las escalas salariales, si es un aumento general de salario. Lo único que dijo es que sería un aumento responsable. Y en estos días vimos a un sindicalista de la CTV, que yo pensaba que eso ya no existía, pero y decir que ellos iban a salir a la calle nuevamente porque van a pedirle al gobierno salarios apropiados. Y ambas cosas, la verdad, son un eufemismo, porque sé qué significa un aumento responsable, qué significa salarios apropiados en términos numéricos.
1: Bueno, salario responsable es que tenga, es decir, que venga de la capacidad de ingreso, ¿ok? Y que no generemos dinero inorgánico, que fue uno de los problemas que también causante de la hiperinflación nuestra. Es decir, que la capacidad de esos ingresos sea producto de, digamos, de la economía real, en este caso, de la producción petrolera. Pero

0: tenemos hoy ventajas importantes. Por eso es sumamente quitarnos las sanciones del Fondo Monetario, incorporarlo, insertarlo en el sistema financiero y monetario internacional, es una gran oportunidad, porque podemos usar activos para recuperar la salud, que tenemos una saldar esa deuda con la salud, poder recuperar la educación y el tema universitario, podemos recuperar el sistema eléctrico y agua, es decir, servicios, pues, y atender toda esta plataforma de las afectaciones de las inundaciones, es decir, cambio climático. Entonces, para ahí tenemos inversiones y recursos, como los derechos especiales de giro, tenemos recursos también en Naciones Unidas, que estábamos bloqueados, 3.200 millones de dólares quedan para eso, y poder entonces, de estos ingresos extraordinarios que van a entrar, poder ir recuperando progresivamente el salario de los trabajadores. Yo creo que en este sentido, pues, hay que mirarlo bajo esa óptica, porque bueno, nosotros estamos como, digamos, nuestra economía no la llevaron a cuidado intensivo, pues. Bueno, ya nos estamos levantando, estamos dando los pasos importantes, y creo que los pasos son firmes en cuanto a los acuerdos que se están llegando. ¿Para qué?
1: Hay un tema que no podemos obviar tampoco, Vladimir, es que el hecho de que la economía venezolana, nos guste o no, lo digamos o no, sigue tutelada. Y es que el petróleo venezolano no lo comercializa PDVSA, lo comercializan unas empresas autorizadas por el gobierno de Donald Trump. Esas empresas no cobran el dinero y se lo entregan a PDVSA, o no lo cobra PDVSA directamente, se deposita en unas cuentas de un banco privado estadounidense tuteladas por la Oficina del Tesoro norteamericano. Y además, bueno, no termina de haber una información bien clara. Hay una página que se creó, que Transparencia, tiene los fondos, hasta ahora el movimiento allí en el Fondo Soberano Dirigido a Protección Social ha sido de 300 millones de dólares utilizados para pagar el aumento en el bono de guerra económica del mes pasado, es decir, el mes de marzo. Pero ayer, en una intervención en una comité del Senado, el señor Michael Kozak, subsecretario de Estado, dijo que se han movilizado 3.000 millones de dólares para salarios en Venezuela y para la compra de insumos para la industria petrolera. Y uno se pregunta qué está pasando realmente con el dinero que es de Venezuela, hay que decirlo.
0: Sí, estamos de acuerdo, pero nosotros estamos en una transición. O sea, ¿qué implica esto? Que en ese matrimonio de conveniencia, ¿ok? Estamos partiendo determinadas reglas, ¿ok? Y acuerdos, ¿ok?
1: Acuerdos. Pero dirá, ¿qué matrimonio? Juro, porque la verdad es que nosotros no buscamos casarnos con...
0: No, pero bueno, perdí, creo que ellos...
1: 100 muertos y un presidente y una primera dama secuestrado.
0: Sí, pero hay algo elemental. Que en este caso, ¿qué es lo que estamos nosotros ahorita en ese acuerdo que hay? Bueno, vamos entonces a una senda de crecimiento de la recuperación. A ellos les interesa que haya estabilidad en los precios petroleros y producción. Bueno, y a nosotros nos interesa que tenemos la reserva importante y poder utilizar esos recursos en la recuperación de esta economía que estaba en guerra, ¿ok? Y que necesita entonces recuperarse fundamentalmente en el tema del salario. Pero en esa recuperación, si no está en ese fondo de los Estados Unidos, todos nos están embargando. Nosotros tenemos cada dinero que llegara a cualquiera, nos van a embargar. Y por eso es sumamente importante el paso que se está dando para que cuando nos quite, cuando podamos entonces reestructurar la deuda, ¿ok? Y eso, renegociar la deuda, entonces podemos tener mucho más libertad.
1: ¿Qué paso después de esto que
0: tenemos? Tenemos pasos y que a veces no, por levantarme más temprano, va a amanecer más. Ok, hay procesos, ok, que hay que irlo progresivamente atendiendo, pero necesitamos esta señal, porque esta señal de que no estamos en el fondo, de incorporarnos en el sistema financiero internacional, okay, ya van a venir inversionistas y progresivamente, okay, ya nosotros podemos recuperar parte de la soberanía del Banco Central de Venezuela. El Banco Central de Venezuela, okay, ahora tiene, está muy limitado en su política monetaria y en su política cambiaria. Y bueno, ahora tiene mecanismo, instrumento, y ayer la propia presidenta Delcy habló sobre las bolsas, okay, que es un mecanismo para fijar precios.
1: No, ya, pero déjame preguntarte, porque yo iba justamente, hay que recordar que nuestro invitado es corredor de la bolsa agrícola y además ha sido un activo promotor de este mecanismo como una forma alternativa de financiamiento que además tiene muchas más ventajas y seguridades para los inversionistas y para los productores. Entonces, ¿cómo puede influir toda esta apertura, este alivio que estamos viendo en las posibilidades de hacer operaciones financieras de Venezuela en fortalecer el mecanismo de la bolsa?
0: La bolsa es mucho más transparente porque las empresas que cotizan en la bolsa ya son evaluadas internacionalmente, o sea, tienen un prestigio, okay, porque bueno, ellas tienen que publicar su propuesta, eso se llama prospecto, okay, financiero, económico, de negocio, oportunidades que hay, la tienen que publicar para emitir en la bolsa. Entonces, todo inversionista lo primero que ve es que estas cumplen con esas funciones y están invirtiendo, y por eso que tú ves un crecimiento que ha habido durante este año del 166%, y si lo llevas a un año es más del 1300%. Eso no lo da cualquier país. Y como te decía anteriormente, muchas de estas empresas están subvaluadas, okay, ahora cuando vengan capitales aquí van a conseguir grandes oportunidades para revalorizar estas empresas. Los bonos de PDVSA, ok, puede entonces ya comenzar nosotros a emitir algunos bonos en las bolsas nuestras, y es lo que queremos nosotros. Es decir, en el 2010 nosotros emitimos 3 mil millones de dólares en bolívares pagaderos en dólares, y eso estabilizó el tipo de cambio, bajó el tipo de cambio 50%. Anunciamos, la demanda fue de 3 mil y la demanda fue de 9 mil millones de dólares. Es decir, ese instrumento hoy lo podemos hacer. Es decir, entonces podemos entonces ahí llevar inversionistas que vayan a la bolsa de cualquier proyecto petrolero, agrícola, minero o de cualquier sector. Pues, se presenta el proyecto y quienes conocen eso saben las oportunidades que se van a abrir en este proyecto para mediano y largo plazo. Es decir, nos da una gran oportunidad para que podamos traer, además de los ingresos petroleros, hablamos de la remesa y hablamos de la inversión extranjera directa. Es decir, esos inversionistas llegan y, por supuesto, eso es una oferta adicional de divisa que nos va a ir estabilizando. Pero además es una oferta para promover la inversión, y la inversión nos va a generar empleo y nos va a generar más calidad de vida. Es decir, el efecto dinamizador de la inversión en la economía, en los diferentes sectores, petrolero y no petrolero. Y bueno, yo digo,
1: ahora quiero hacerte o pedirte una reflexión quizás más política que económica, ¿no? Porque a propósito del descontento legítimo, además, que tienen los trabajadores y trabajadoras, porque creo que hemos sido, y me incluyo, los más golpeados con toda esta crisis, pero bueno, comienza a verse luz al final del túnel, pudiéramos decir así. Sin embargo, hay quienes hoy están llamando a protestas, que ojo, yo creo que la protesta es un derecho legítimo, perdón, de todos los ciudadanos, pero que en este momento hay, desde mi humilde opinión, quienes parecen querer pescar en río revuelto, aprovechando el descontento que efectivamente tienen los trabajadores y que yo reitero, es muy legítimo, pero valdría la pena esperar un poco más porque sigan mejorando las condiciones para que también mejoren las condiciones de los trabajadores y trabajadoras.
0: Te lo voy a decir, bueno, por eso cuando hablamos de un salario responsable, es que debe tener garantizado pues el incremento y que no va a afectar la inflación. Pero yo te puedo decir como el hombre irresponsable, ¿no? Que se separa de la esposa, porque ¿okay? Quema la casa, no le da alimento a los niños, no le pasa, no le da educación, no lo atiende en salud, y a los 10 años llega que porque los niños están desnutridos, porque no han ido, porque no han estudiado, es decir, parece entonces una irresponsabilidad de verdad. Nosotros estamos en un país que sufrió una guerra desde todo punto de vista, psicológica, con todo el odio que han creado para dividir el país, en una guerra comunicacional, en una guerra de alimentos, nos trancaron todos los alimentos, una guerra farmacéutica donde, bueno, nos afectó todo el sistema de salud, pues. Entonces no pretendamos que la vamos a recuperar de la noche a la mañana. Estamos, como decíamos, bueno, nos levantamos del cuidado intensivo, vamos a un proceso de recuperación. Yo quisiera que fuera mucho más rápido, y ahí lo entendemos nosotros, que hoy tenemos instrumentos que nos da la política monetaria, la política cambiaria, nos da la integración banco, mercado de valores, que podamos entonces impulsar los sectores. Lo primero estratégico, el sector petrolero, el sector de gas, el sector petroquímico. Con ahí vamos a levantar.
1: Bueno, de hecho, del sector petroquímico poco se ha dicho, pero entiendo que hay bastantes posibilidades de que se abran allí oportunidades de inversión.
0: Mira, hay cosas que a mí me contenta mucho. El tema de Cisco es tan estratégico, un monómero, que ya lo vamos a recuperar. O sea, la intención es recuperarlo. Entonces es una gran oportunidad. ¿Cisco por qué? Porque nosotros estamos exportando café, estamos exportando cacao, estamos exportando camarones, cangrejo azul. Es decir, tenemos 10.000 estaciones de servicio, podemos entonces poner los productos venezolanos en esas 10.000, donde hay muchos venezolanos que lo pueden comprar en el exterior. Es decir, nos abre grandes oportunidades. Y el tema del gas nos va a permitir entonces que podamos interconectar una oferta de gas para recuperar la petroquímica. Si recuperamos la petroquímica, tenemos fertilizantes, bajamos el precio de los fertilizantes, bajamos el precio de los alimentos. Es decir, es toda una política integral. Y a mí me gusta hoy algo bien importante, que es que ya tengo los indicadores económicos del Banco Central. Así son, porque ahí nos permite entonces, en esos indicadores, qué es lo que hay que abordar, cómo hay que integrarnos, porque qué debemos mejorar y hacia dónde va a ir la política dirigida para bajar la inflación. La inflación, el éxito que tuvo la inflación en México y en Colombia es que se centró en la inflación para reducir el tema de los inflación en alimentos, pues. Y eso fue exitoso porque eso es calidad de vida. Nuestro salario lo demandamos fundamentalmente en alimentos y en medicina, pues. Ahí es donde debemos enfocar una estrategia antiinflacionaria para poder entonces seguir recuperando el ingreso real de los trabajadores. Eso es calidad de vida, eso es capacidad. Y algo, yo siempre te he dicho, bueno, mi padre fue un sindicalista, y bueno, en honor a eso, yo he querido crear los fondos soberanos, ¿okay? El fondo de los trabajadores soberanos, al estilo lo que hizo Noruega, un fondo que le ha permitido a ellos diversificar su economía.
1: Quería que le explicaras, porque recuerda que quienes nos están viendo no conocen la experiencia noruega de fondo soberano. Muchos no tendrán idea de qué estamos hablando. Yo quisiera, bueno, que tú explicaras un poco en qué consiste este fondo, por qué Noruega constituyó un fondo soberano, en qué consiste, qué es lo que se hace con un fondo soberano y por qué ha beneficiado a la población de Noruega.
0: La presidencia acaba de constituir dos fondos que son sumamente importantes. Uno para el tema de los servicios y el otro para los trabajadores. En un primer momento, bueno, ir recuperando el salario, y ese fondo luego, con los ingresos extraordinarios, ¿okay? Podamos entonces distribuir, es decir, de cada 100, de cada 100 bolívares, ¿okay? 70% lo aporta el patrón y el 30% el trabajador. Vamos entonces a crear, ¿okay? Ese fondo soberano que le permita al Estado y al, bajo una metodología de vigilancia, de control, que se hagan las inversiones. ¿Dónde podemos hacer inversiones? En el sector petrolero. Y las ganancias del sector petrolero van al fondo. ¿Okay? Y eso se va capitalizando y va generando, como lo generaron ellos, un ahorro generacional que en 25 años se le puede acabar el petróleo, que fue pensado en eso. Si se acaba el petróleo, ¿qué van a hacer? Tienen 60 años para mantener un ahorro, una calidad de vida. En 60 años pueden construir nuevas piezas. Invirtieron, hoy invierten en todos los sectores, ¿ok? Petrolero, no petrolero, alimento, y bueno, lo hicieron con ética. No invierten en empresas que afectan a los trabajadores, en empresas de tabaco, en empresas de alcohol, sino que invierte en empresas con responsabilidad social. ¿Sí? Es un fondo que no es de un particular del Estado, no es de un particular privado, es de la sociedad.
1: Y el Estado noruego puede decidir, por ejemplo, mira, yo tengo un déficit en el presupuesto en el área de obras públicas, por ejemplo, y puedo sacar de ese fondo y destinar para eso.
0: Claro, es que eso comenzaron y recuperaron internamente, pero crearon tantos, porque eso se llama la capitalización. Es decir, tú vas obteniendo rendimientos capitalizando, ¿okay? Y eso es lo que crece exponencialmente, porque tú lo estás utilizando en un fondo de mediano y largo plazo, ¿okay? Bien administrado y, por supuesto, vigilado por la sociedad. Sabe qué van a invertir y cómo lo van a invertir. Pero primero lo hicieron internamente, después generaron tanto ahorro que lo abrieron al mundo. Y bueno, ahí está la inversión. Y eso es lo que queremos hacer. Es decir, tener la fuente de ahorro e inversión, que son las variables fundamentales en la economía. El ahorro de mediano y largo plazo en función del desarrollo del país. Y nosotros los venezolanos seremos dueños de la gran industria PDVSA, de las petroquímicas, del gas, seremos dueños de la minería, seremos dueños de las empresas de alimentos, tecnológica. Es decir, hemos invertido el ahorro de la sociedad en el futuro de las nuevas generaciones. Eso es lo que nosotros debemos crear para que de verdad podamos entonces consolidar que unos 20 o 30 años tengamos entonces el ahorro suficiente para garantizar la estabilidad. ¿Se acaba el petróleo? Bueno, vendrán otros minerales. Y Venezuela tiene esa fuente.
1: Pero es que para que se nos acabe el petróleo, tenemos que explotarlo a 6 millones de barriles diarios durante unos 30 años, más o menos. Pero ese no es el escenario. Vladimir, quiero agradecerte muchísimo que a pesar de la distancia hemos podido tener esta conversación. Siempre estamos dispuestos a escucharte porque sabemos de tu estudiosa observación de la realidad económica. Gracias por acompañarnos.
0: Veniste para acá y hacer unos programas desde acá.
1: Voy ahí, pero vas a comer bananas, patacones y agüita de sapo.
0: Bueno, es probable que el presidente Petro anunció que va a estar en Venezuela, y el Zulia creo que es un epicentro, que vuelva a ser un epicentro de verdad internacional muy importante, binacional, y gran parte de...
1: ¿Qué nos aguanta con el Zulia repotenciado?
0: No. Bueno, gracias, Esther.
1: Gracias por acompañarnos. Bueno. Nosotros vamos a seguir esta conversación porque de verdad yo insisto en lo que decía al principio. Bueno, se puede considerar unos éxitos de la República estos temas económicos, pero es que hoy un terremoto, y desde mi perspectiva es porque estas medidas que se han anunciado en estas últimas semanas han derribado los muros que impedían que Venezuela pudiera tener una mejor gestión económica. Y vamos a seguir la conversación con José Ignacio Guarino, analista financiero, administrador, quien es profesor universitario también, que nos acompaña para seguir hablando de estas medidas, ¿no? Ya con la conversación con Vladimir Labrador decíamos, bueno, una de las cosas interesantes que comentó Vladimir era el hecho de que los venezolanos que están en el exterior van a poder enviar y los que están aquí recibir remesas con menores dificultades. O sea, que se le van a acabar el negocio a una cantidad de gente que está haciendo intermediación con esas remesas.
2: Ter, la decana del periodismo económico en Venezuela.
1: Así como que no me siento vieja, yo estoy muy orgullosa de mi cana.
2: Yo tengo más que tú.
1: Por Dios, se te ve linda.
2: Eso no es sinónimo, sino experiencia. Gracias por la invitación, llegué. Caracas sí. Está convulsionada, o sea, sí. El tránsito, la cantidad de gente en los sitios comerciales, aquí en la comida bajo el Iguana, espectacular. Irene, ¿cómo estás? Encantado en verte, la mejor fotógrafa que tiene la Iguana.
1: La verdad es que sí, conmigo hace magia, confieso que conmigo hace magia.
2: Bueno, gracias por la invitación. Sí, estas recientes 3 semanas, un movimiento dentro de estos 100 días de gestión que tiene la presidenta encargada, Delcy Rodríguez, donde todo lo que ha pasado era impensable hace 4 meses.
1: Así es.
2: ¿Sí?
1: O sea, yo creo que nosotros conversamos finalizando el año 2025 y si bien evaluamos muy positivamente el esfuerzo del aparato productivo, porque yo creo que sería injusto decir que solo es el esfuerzo del gobierno.
2: Es correcto.
1: El gobierno hizo un gran esfuerzo, generó unas condiciones también para que el sector privado pudiera poner también el hombro, pero el crecimiento, yo cito mucho a Luigi Pizzella, expresidente de Conindustrias, quien siempre nos decía que, bueno, ya va, tenemos ya 20 trimestres consecutivos en crecimiento. Pero este es un cuerpo que tenía 100 kilos y perdió 90. Entonces, cuando tú dices que crecimos 10% de un trimestre a otro, no es que crecimos sobre los 100 que teníamos inicialmente, ¿no? Crecimos sobre los 10 que nos quedaron. Eso creo que es bueno dimensionarlo. Sí. Y con todo y que veamos con esperanza en 2026... pues a mí se me hacía un nudo en la garganta cuando pensaba que cuando terminó el 2025, Venezuela no había podido exportar en 2 meses petróleo.
2: Sí, y que ahora es cuando está saliendo alguna exportación importante en estos últimos 100 días y en los próximos entre 36 y 40 millones de barriles que habría represado. Uh-huh. 1.800 millones es lo que ha ingresado realmente, aunque el subsecretario del Tesoro le dijo 3.000.
1: Es que lo dijiste porque lo cité.
2: Muy cierto, gran vocero que ha tenido el empresario en Venezuela, Luigi Pizzella, uh-huh, que ha explicado de una manera muy pedagógica lo que sucede, uh-huh, que trabaja en pro de Venezuela y del empresariado y tiende puentes con el Ejecutivo Nacional, no de ahora, sino es un trabajo en el tiempo, al igual que Felipe Capozzolo, etcétera.
1: Mira, pero volviendo un poco a lo que tú decías, y yo quiero citar nuevamente, porque Bitácora Económica en su cuenta en Instagram publicó ayer que Estados Unidos afirmaba que se habían movilizado 3.000 millones de dólares para salarios en Venezuela y la compra de insumos para la industria petrolera. Michael Kozak, subsecretario de Estado para Asuntos del Hemisferio Occidental, afirmó ante el Congreso de su país que este el monto que se había movilizado por ventas de petróleo bajo el control de la administración Trump. El dinero ha sido canalizado del gobierno de Venezuela para pagar salarios y comprar diluyentes para la industria petrolera. Ese dinero no puede utilizarse para pagar a China, Irán o Cuba, precisó Kozak, quien explicó que se estableció un sistema de auditoría independiente para la cuenta que recibe los fondos petroleros y que la empresa global KPMG, muy conocida en Venezuela.
2: Auditada PDVSA, no se les olvide.
1: Auditada PDVSA,
2: no se les olvide.
1: Todavía tiene un edificio con su nombre en el corazón de Chacao.
2: Sí.
1: Presentará informes trimestrales sobre el uso de los recursos. Yo quiero ahí pararnos un momentico, porque aquí hay una guerra de narrativas, la ha habido siempre.
2: Y ahorita más, de hecho, eso que dice, disculpa que te interrumpa, por eso es que es tan bueno venir a esta entrevista, qué lástima que llegue tarde. Lo primero, Jorge Jordani en estos días, conjuntamente con Elías Agua hablando, Jorge Jordani debería limitarse a no hablar nunca más en Venezuela. Culpable importante de lo que aún estamos viviendo. Que no se le olvide a Jorge Jordani lo que hizo con el mercado cambiario y las casas de bolsa. Siempre lo diré en los medios, no me importa. porque eso es una causa de lo que estamos viviendo hoy en día. En Venezuela pareciera que siempre las narrativas van atadas a los intereses de cada uno de los que narran. Y los que nos ponemos aquí, que no tenemos un interés particular, sino analizar y enseñar, somos objeto por las redes sociales de un vilipendio, bueno, pero es parte de la chamba, como dicen. Pero efectivamente, mira, Esther, cuando vimos el último Consejo Nacional de Economía Productiva, donde estuvo el presidente de la República, y los gremialistas le hablaban con propiedad, con respeto, pero con firmeza de lo que se tenía que hacer, y como, lo cito, con su permiso, Felipe Capozzolo le dijo, los privados podemos intervenir en el tema de los servicios públicos y estamos dispuestos, y él dijo, aprobado. Y después encontrarnos con el primer Consejo Nacional de Economía Productiva, con la presidenta encargada, donde dijo lo de la bicicleta financiera, no se vuelvan locos, etcétera, etcétera. Y lo que está pasando también ratifica algo de la narrativa gubernamental. Estábamos sancionados y seguimos sancionados. Nos abrieron fue una puerta. Eso es como cuando los que tienen
1: hijos... Una válvula de oxígeno.
2: Exacto. Bueno, tú que eres madre.
1: ¿Cuánto oxígeno va a
2: entrar? Tú que eres madre. Cuando tus hijos se portaban mal, tú les decías, bueno, vamos a suspender el castigo, pero si te vuelves a portar mal, los que somos un poquito mayores, la chola voladora regresa. ¿A qué me refiero con esto? Muchos inversores internacionales le han dicho a Trump, ya va. Y se lo dijo la presidenta encargada a la representación norteamericana, con mucha diplomacia pero firmeza en el Palacio Miraflores. Es momento que nos levanten las sanciones, porque con sanciones, en el largo plazo, no nadie se crea confianza y credibilidad. Y es que tampoco nadie en el corto plazo.
1: Es que, ajá, el capital es lo más cobarde que hay. Pero es razonable, porque tú no dices, mira, si yo tengo que hacer una inversión para que en 10 años yo pueda tener un crecimiento, pero es que resulta que Trump no va a durar 10 años.
2: Correcto.
1: Trump tiene...
2: Le quedan 3.
1: Pero además de que le quedan 3...
2: Viene un medio término.
1: Viene un medio término. Pero además de eso, ninguna de esas medidas se ha eliminado. Esas medidas existen legalmente.
2: E históricamente Estados Unidos nunca levanta sanciones.
1: Ah, bueno.
2: Otorga
1: ahí
2: licencias.
1: Ahí pregunta de Cuba, 62 años de medidas coercitivas, 64 tiene. 64 años de medidas coercitivas unilaterales. Pregunta el Irán, 40 años de sanciones, de medidas. Pregúntele a Rusia, que tiene, si nosotros tenemos miles, ellos tienen como 10.000 medidas en contra de su economía.
2: Sí.
1: Y varios gobiernos han pasado y las medidas siguen allí. Entonces tiene toda la razón, toda la legitimidad. No es solamente una exigencia política. Recordaba el gobierno cubano en un comunicado que hizo ayer, diciendo que hoy más que nunca está vigente Playa Girón, a propósito de las intenciones, hasta ahora no confirmadas, pero ahí están, de Estados Unidos de tomar una acción militar contra la isla, ¿no?
2: Que cuando se acabara Irán, ellos iban a tomar Cuba, es lo que dijo Trump. Y ya hoy aparentemente el tema con Irán se ha flexibilizado.
1: Bueno, pero ahí está otro ejemplo de contradicciones en el tema. Porque comenzamos con Irán restringiendo el tráfico comercial en el Estrecho de Hormuz de manera legítima, lo afirmo con toda la responsabilidad. Y resulta que Trump presionándolas para que lo abrieran. Después de bombas van, bombas vienen, muertos van, muertos vienen, se logró una tregua que incluyó al Líbano, sobre todo, que desde aquí mi solidaridad, mi corazón con la comunidad libanesa en Venezuela, con el pueblo libanés que se vio en medio de una guerra que no es suya, pero que al final lo metieron a juro en la guerra, y que estaba Israel bombardeó de una manera inmisericordia. Bueno, se logran unas condiciones. Irán dice, al restablecido el paso sin límites en el Estrecho de Hormuz. La única limitación, primero, no van a pasar por ahí buques militares, y segundo, los que comerciales tienen que notificar, mira, vamos a pasar. Eso es todo. Ahora Trump dice que va a mantener el bloqueo contra Irán. Dice, bueno, y como tú lo sabes, porque tú le haces seguimiento a esos mercados, los precios del petróleo.
2: La volatilidad que hay en los mercados internacionales en este momento, lo cual está pegando en muchas fortunas de los más adinerados del mundo, es un tema de discusión en los mercados internacionales. Ha hecho así, pero es que además el Standard & Poor's 500 hace dos días rompió récord de 7.000 puntos. O sea, estamos en un mundo completamente impredecible. Un mundo donde un día era un año de antes. Donald Trump desató un entorno que se venía llamando buca, bica, incierto, no lineal, ansioso. Ahora todos los días es así. Y da noticias y contranoticias en el mismo día. Y tiene, se dice que en este momento el mundo está envuelto en más conflictos bélicos en los últimos años que nunca.
1: Que nunca.
2: Entonces, pero cuando tú ves los balances personales de Trump, él y sus hijos se están haciendo cada día más ricos. Pero,
1: o sea, en el primer año quintuplicaron su fortuna, su patrimonio
2: y
1: personal.
2: Y abriendo cada vez más las brechas sociales en los países, que es un temazo en Venezuela. La desigualdad en Venezuela es un temazo. Ahorita cuando venía para acá corriendo, caminando para estar con Esther y no quedar mal, y con Irene y con Liguana, veía que la directora del banco, del Fondo Monetario, que ya la representación venezolana está allá, el embajador Félix Plasencia, sale mordiendo un carne de verán esa foto, y tiene que emocionarnos eso porque regresamos al juego internacional, reconocen al gobierno venezolano, no solo el Fondo, el Banco Mundial, el Banco Interamericano, la CAF, eso abre paso a algo muy importante y necesario. Reestructuración de deuda venezolana, más de 170
1: millones de dólares.
2: Entonces, volvemos al juego, pero ahora sí como que todos podemos entender más allá del discurso y la narrativa, que me preocupa de que efectivamente teníamos un bloqueo que prácticamente no nos dejaba respirar, que tú no pudieras tener un SWIFT, que el Banco Central de Venezuela no pudiera disponer de 4.900 a 5.000 derechos especiales de giro que te fortalecen las reservas internacionales de la unidad de moneda de cuenta. Yo investigué en un libro muy viejo, del 2005, más o menos un derecho especial de giro estaba en $1.45. Multipliquemos eso por 4.900 a 5.000 y nos da. Busquemos en internet en este momento en tiempo real, ahorita podemos hacer el ejercicio de cuánto está un derecho especial de giro. Pero también ayer, estando en un programa de televisión en la noche, cuando salió la noticia, era importante ver cómo personas decían, nos vamos a entregar al Fondo Internacional, al Fondo Monetario, eso no va a pasar. Y el Fondo Monetario ya va, el Fondo Monetario no es que viene y te impone, el Fondo Monetario te da asistencia técnica. Hay conversaciones, hay evaluaciones. De hecho, la directora pidió en este momento al Fondo Monetario Internacional data clara y precisa de la economía venezolana para empezar a entender y comprender. Y el Banco Central...
1: Y ahí voy a hacer un comentario.
2: Ajá, pero el Banco Central la semana pasada...
1: Hace unas semanas justamente hubo unas publicaciones de números que todos los que hacemos seguimiento de la economía que hagamos y que ajá, y aquí ¿qué pasó? Todo... De hecho, el comentario, digamos, el rumor, porque todavía no había confirmación, era, mira, es que vamos a volver al banco, al Fondo Monetario Internacional, al Banco Mundial, a los organismos multilaterales, y si no hay números publicados, no hay ellos van a decir, mira, no, no, no.
2: ¿Y desde cuándo lo venían diciendo? Tenemos un nuevo presidente del Banco Central de Venezuela.
1: Sí, por cierto, un hombre que hemos tenido la oportunidad de entrevistar en varias ocasiones, viene bien cercano. De ser, es un economista, es docente universitario.
2: Músico.
1: Es músico, Maracucho. Sí, además, bueno, no, lo de Maracucho ya habla y mira, hizo amplia gala de su orgullo zuliano, pero fíjate, además...
2: Pero le honor a la Grecia, todo el tema zuliano, Zulia despunta, Venezuela despunta, no tenemos problema con eso.
1: Mira, este es un contrabando también. No,
2: pues, el Zulia es muy interesante.
1: No, pero el mejor estado de Venezuela es Yaracuy y punto. Así que no vamos a discutir sobre el regionalismo, pero ciertamente Luis Pérez creo que es un hombre que ya se ha probado en batalla, viene de ser viceministro, Ministerio de Economía y Finanzas,
2: Minas,
1: y estuve en Minas, fue también viceministro, presidente de Corpo Zulia, de Carbo Zulia, no de Corpo Zulia, sino de Carbo Zulia.
2: Conoce el tema minero.
1: Sí, conoce el tema minero. De hecho, el año pasado, en el marco de la Expo Metal que se hizo en Puerto Ordaz, pues tuvimos una amplia conversación para la Iguana, justamente.
2: Y lo más hermoso que dijo ayer la presidenta encargada, yo me sentí reivindicada. Cuando le ordenó a la ministra de Finanzas crear un mecanismo a través del mercado de valores, un producto para negociar el tema minero. Eso se lo propuse yo al presidente Maduro recién entrando, y tengo mi firmado por allá, donde no lo dejé, mira, fue en secretaría, porque no es que me recibió nadie, ni el jefe del despacho, que era Osorio en aquel momento.
1: Imagínate.
2: Los errores del pasado, los 13 años, los errores del pasado. Pero muy interesante ver cómo la presidenta habló de reinstitucionar el Estado, reprofesionalizar el Estado, y lo estamos viendo en los nombramientos. Me preocupa y me ocupa también de que todas las parcialidades que existen en el país, y que es normal que existan, tengamos claro qué es lo que está pasando y por qué está pasando. Aquí hay muchas cosas que están pasando más allá de por quererlo, es por necesitarlo. ¿O es que no nos damos cuenta que sin tener acceso a los entes multilaterales no tenemos vida?
1: Sí, no solamente eso, no, y no es un tema de ser ortodoxo, químicamente o políticamente puros, porque sí. Aquí hay quienes son más revolucionarios que todos los demás.
2: Correcto.
1: Y están afirmando cosas que bien jaladas de los cabellos, para sí, no hacer sí, mayores detalles, pero sí. En todo caso, yo creo que hay ciertamente una oportunidad, y por eso yo insisto en explicar por qué yo digo que hubo un terremoto económico en las últimas semanas, porque todos esos muros que se habían levantado alrededor de nuestro desempeño económico se han caído en cuestión de 3 semanas, a pesar de que las medidas coercitivas unilaterales siguen existiendo. Las 14 licencias que se han otorgado del 3 de enero para acá, pues han abierto posibilidades de tomar aire. Y esta en particular, la decisión del Fondo Monetario Internacional de reincorporar a Venezuela, porque no es que Venezuela no fuera miembro, Venezuela es miembro desde 1946.
2: ¿Miembro fundador?
1: Es miembro fundador del Fondo Monetario Internacional, es miembro de la CAF, es miembro del Banco
2: Interamericano,
1: del Banco Mundial. Y a pesar de que para muchos venezolanos de otras generaciones, me incluyo entre los que vivimos los paquetazos del Fondo Monetario Internacional en los 90 y vimos el deterioro de los niveles de vida de la gente y de nosotros, pero con todo y eso, pues yo creo que hay que tener una clara dimensión, y sí. Espero que este podcast ayude de verdad a quienes nos están viendo, a quienes nos están escuchando, a tener otra idea de cómo van, de qué pueden ser las cosas y las oportunidades que se abren, no solo para los empresarios venezolanos, porque se pudiera pensar que para el capital nada más, no, para nosotros los que vivimos de un salario, para nosotros los y nosotras que vamos al mercado, que cada día sacamos cuentas y cuentas para ver si pagamos esto, no pagamos aquello.
2: Venezuela es un país, cabe destacar, disculpa que te interrumpa, que es controlado y gobernado, más allá de una presidenta por primera vez, por mujeres, matriarcado, que son las cabezas de familia, que son más eficientes y eficaces administrando. Mira, Esther, yo veía con profunda preocupación anoche que aquí entramos siempre en una guerra de egos y de descalificaciones. No nos respetamos ni nos reconocemos. Aquí se busca el purismo y el tener la razón. Y resulta que aquí nadie tiene ni tuvo la razón ni la tendrá. Porque la economía depende de las fuerzas emotivas y emocionales y las expectativas, por ende, de nosotros. Aquí yo no puedo decir y sentarme contigo a decir.
1: Yo siempre he dicho que la economía, más que números, tiene un ingrediente fundamental, que es la confianza.
2: Total, y vendemos confianza. Y la puesta en escena de la presidenta encargada cuando hace 2 semanas mencionó un dato que a mí me pareció súper importante, que por primera vez nos hablaron en años con datos, de que para mantener el sistema de pensiones en este momento tendrían que existir 38 millones de venezolanos trabajando. Eso es un dato lapidario. Eso nos dice que los sistemas de pensiones, al igual que en Europa y hace muchos años en Venezuela, es insostenible. Aquí hace más de 20 años hablamos de que el sistema de pensiones tenía que ser como, por ejemplo, en Chile, que tenía que crearse un fondo de inversión.
1: Bueno, ese lo vamos a debatir en un próximo podcast.
2: Perfecto. ¿Ya nos vamos?
1: No, nos vamos, pero yo tengo mis serias dudas sobre el funcionamiento de ese sistema.
2: Ok.
1: Fíjate, hace poco, y ustedes mañana, y voy a hacerle propaganda de una vez, van a poder ver una conversación que tuvimos con Carlos López, dirigente sindical, director, secretario ejecutivo de la Central Bolivariana Socialista de Trabajadores, a propósito del aumento de salario. Y con él conversamos también del tema de la ley del trabajo.
2: Sí.
1: Y él recordó algo que yo francamente no recordaba con precisión, pero que la ley actual tiene un sistema mixto. Sí, es decir, claro, cuando el sistema de liquidación anual de prestaciones sociales favorece al trabajador, se liquida anualmente.
2: Sí, correcto.
1: Cuando el sistema favorece la antigüedad de las prestaciones, la acumulación de estas prestaciones, pues se liquida por ese sistema.
2: Porque es el débil jurídico al trabajador y se premia el débil jurídico en la ley.
1: Exactamente. Sí, sí. Pero quiero, a propósito de este tema de las pensiones, porque fíjate que a los chilenos se les vendió como la octava maravilla, la panacea, pero fue para las empresas. fue para las intermediarias que captaban recursos para los fondos privados de pensiones, uh-huh, y con eso hacían y deshacían. Es decir, esas son empresas que captan esos recursos y no es que los utilizan solamente para beneficiar a los trabajadores, no. Compran otras empresas, invierten en valores, etcétera, etcétera. Cuando llegó la pandemia, hizo crisis el sistema chileno. Porque, como pasó aquí, las aseguradoras no cubrían muchos tratamientos para el COVID, que además eran costosos, eran experimentales, eran prolongados, etcétera. Y le tocó al Congreso chileno aprobar en 4 oportunidades la posibilidad de que los trabajadores, los pensionados, pudieran retirar de sus ahorros porque las empresas no se los permitían.
2: Claro.
1: Y quiero hacer referencia a ese punto, tú que para que lo abordaste, porque sí, yo tengo mis dudas. Yo lo que sí creo es que es un momento importante para que revisemos el sistema de seguridad social venezolano. Para eso ya la presidenta instaló una mesa, que debe haber una propuesta seria con números en mano. Yo creo que no se trata solamente de una retórica política sobre si yo defiendo o no los derechos de los trabajadores, sino cómo los defiendo con números en la mano. O sea, ¿qué sistema puede garantizarle a los trabajadores venezolanos cuando lleguen a la edad de pensionarse, que tengan una pensión digna, que les permita comprar medicinas, comprar alimentación, recrearse? Y le permita también al Estado venezolano poder sustentar ese...
2: Eso me parece muy interesante lo que dices, porque incluso de las experiencias fallidas del exterior nosotros podemos aprender y mejorar. Yo creo que para el mercado de valores venezolano, por ende para la sociedad venezolana, ese es un tema que hay que estudiar y que hay que profundizar a ver hasta dónde se podría llevar. A mí me sorprendió de una manera muy ingrata en los últimos días que vi un señor que lo llamaban Paquetico. Creo que él nunca superó que su papá no lo reconociera. Esas son cosas que pasan. Sí, el hijo no reconocido es Jovito Villalo, el señor Miguel Rodríguez. Con un vaso de escocés así, diciendo que esto era un problema monetario y que él lo resolvía en un mes. ¿Por qué no resolvió en 1989 lo que pasaba con CAF?
1: Y que recordemos que su apodo de Paquetico justamente fue porque él aplicó
2: una receta,
1: paquete de medidas, una receta del Fondo Monetario.
2: Y tenemos que aprender que las recetas en Venezuela no aplican. No aplicó la del fondo en su momento y por eso mucha gente lo rechaza, pero tampoco no fue bien con la de los ecuatorianos que tenemos o tuvimos aquí en Venezuela recientemente. Yo creo que aquí hay la suficiente calidad y personas como el nuevo presidente del Banco Central de Venezuela, el presidente de Pequiven, el ministro de Minas, la ministra de Economía, el vicepresidente del área económica, todos jóvenes y bastante estudiados, como para, en conjunto, por supuesto, con la presidenta encargada, sacar esto adelante. Pero con sus propias ideas, con su propio pragmatismo, aplicándolo a lo venezolano. Los venezolanos somos muy particulares hasta en nuestros criterios de consumo. El tema de lo que fue el 2014, el desabastecimiento, cambió el negocio del retail en Venezuela.
1: Por ejemplo.
2: Nos cambió, lo ha dicho Ítalo aquí varias veces.
1: Muchas veces.
2: Entonces, caramba, Venezuela cambió. Venezuela ya los libros de finanzas internacionales, de macroeconomía, de microeconomía, es muy difícil aplicarlos a Venezuela. La teoría sirve, te da un marco conceptual, por supuesto. Pero tienes que ver la idiosincrasia de lo que piensa y necesita el venezolano. Yo me siento hoy aquí, y si le digo a todos los venezolanos, vamos muy bien, han pasado 100 días, vamos a tener un poquito de calma. ¿Es lo correcto? Sí. Pero lo realmente que nos está pasando es que los gastos y los costos todos los días nos pegan. Entonces, ¿cómo vamos a pedir un poco de paciencia?
1: Como vemos cada vez que hacemos un podcast sobre el tema aquí en los comentarios, que siempre nos pide que hablemos de la inflación, que vemos el tema cambiario, porque si se están mejorando las cosas, no lo siente el trabajador, la trabajadora en su bolsillo. Sí. Yo insisto, le preguntaba justamente a Vladimir Labrador que... desde su opinión, porque bueno, Vladimir ha sido alcalde, es una persona con una trayectoria política que
2: estaba en casi igual cubo allá, claro, tenía una opción de, tuvo una idea de una bolsa por allá agrícola,
1: bueno, sí, claro que es una realidad hoy, él es corredor de esa bolsa.
2: Sí.
1: Bueno, ciertamente el tema de que es un legítimo descontento que puede tener cualquier trabajador, sobre todo quienes dependen de la administración pública,
2: sí,
1: porque la verdad es que está muy depauperado su ingreso. Ahora, pedir esperar es como demasiado. Yo creo que no nos queda otra.
2: Sí. Mira, disculpen que estoy viendo el teléfono y chateando, pero es que nos está llegando información en tiempo real. Así impresionante.
1: Así es.
2: Pedir paciencia sería como mucho con demasiado, como dicen ahora en la calle, pero es que no nos queda de otra. Con la diferencia de que las expectativas en este momento son mucho más racionales con lo que está sucediendo. O sea, tenemos apertura.
1: Son unas expectativas reales,
2: no son más racionales.
1: Y voy a decir una cosa aquí, uh-huh, que para lo mejor nuestro buen amigo Pérez Pineda me va a llamar por esto. Pero no son los pajaritos preñados que nos mandaron en el programa que es el Tierra de Gracia, que de la señora Machado, en la cual una de las primeras cosas que quiere hacer es privatizar PDVSA, como lo ha repetido en cuanto foro empresarial ha estado.
2: Sí.
1: No, eso no son esos pajaritos preñados.
2: No.
1: Son expectativas reales.
2: Es que, Esther,
1: palpables.
2: Justamente, mira, además de que es muy precisa, va al grano, lo explica, y creo que los funcionarios que están aguas abajo, obviamente con su autorización, deberían comenzar a explicar un poco más en lo específico lo que Elina, la presidenta encargada de ella, ha sido y ha dado muchas cosas interesantes. El tema de analizar qué empresas que posee el Estado son rentables y cuáles no. La única que...
1: Tú quieres venir como tres veces seguidas.
2: Bueno, montamos una cápsula dentro del podcast. Pero al final de la historia que ha dicho, vamos a analizar, la única que no se toca es PDVSA, que además tiene prohibición constitucional para cotizar en bolsa. No caigamos, el Fondo Monetario, el 89, la privatización, Dios mío, como Milei va a votar un poco gente de la administración pública. La Constitución de Venezuela dice que somos un Estado social de derecha, de derecho. Eso quiere decir que aquí se respetan constitucionalmente ese tipo de los derechos al trabajo, etcétera. Muchos dirán, ay, este hombre, mira, me está enchufado que está ahí, porque eso es lo que te dicen cuando estás hablando de esto, asalariado, etcétera. Pero esa es la realidad. Más allá, como tú bien lo dices, que el salario no alcanza, es una realidad. Que el ingreso mínimo no alcanza, es una realidad. Pero al final de esta historia, ¿qué pasa si Venezuela, por ejemplo, una cantidad importante del capital de CanTV, no el que está en este momento, sino una porción más grande, comienza a cotizar en la bolsa? Y viene inversión internacional. CanTV necesita demasiada inversión para ponerse en top tecnológico. La mayoría de las empresas en Venezuela tienen un rezago tecnológico entre 10 y 15 años. Empresas estadales y no estadales, porque siempre caemos en el error. Empresa pública, damas y caballeros, la que cotiza en bolsa, no la que le pertenece al Estado. Cuando la presidenta te dice eso, quiere decir que seguramente ya en las estrategias macro que se tienen dentro del Ejecutivo Nacional, más lo que han pedido nuestros nuevos y mejores amigos socios estratégicos americanos, es despréndete de lo que no sea eficiente y concéntrate en tu naturaleza de Estado. Seguramente el Fondo Monetario ya lo había dicho, porque esto no fue que ayer nos dimos la mano. Seguramente esto se venía tejiendo.
1: Eso es todo un temazo y ahí hay que hilar más fino. Uh-huh. Quiero agradecerte que hayas llegado. Yo sé que hoy
2: está
1: un poco complicada la cosa. Quiero agradecerte también que hayas compartido con nosotros estas opiniones sobre todo lo que ha sucedido. Hoy nos prolongamos, pero mucho más de lo que esperábamos en esta conversación, porque creo que vale la pena explicarles a ustedes pues lo que está sucediendo en materia económica en el país. Vamos, les invito a que mañana vean el podcast sobre el tema salarial con Carlos López y les agradezco nuevamente sus vistas, sus comentarios. Nos encontramos en una próxima oportunidad.

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4: Hola, ¿cómo están? Qué gusto que nos acompañen nuevamente en nuestro mapa de conflicto en el primer portal político de Venezuela, en laiguana.tv. Tenemos hoy el gusto de contar en el estudio con el diplomático argentino Oscar Laborde. ¿Cómo estás, Oscar?
5: ¿Qué tal? Buenos días. Gracias.
4: Gracias por estar de nuevo aquí. Siempre es grato poder conversar y repasar los temas centrales que nos ocupan en este mapa de conflicto. Permitime empezar mostrando, tengo por ahí para compartir, y dale la pantalla del recuento oficial de votos en Perú. Ustedes dicen, no, pero las elecciones fueron hace una semana. Sí, pero el tema está abierto todavía. Tenemos, claro, el gran dato fue que, pues, la noticia de este recuento es que Roberto Sánchez, el candidato de Pedro Castillo, digamos, de ese sector político, que hizo campaña sobre la base incluso de decir que va a ser liberado o indultado Castillo, que está preso y que fue víctima de un golpe de Estado del Congreso peruano, Roberto Sánchez está segundo y está entrando al balotaje, ¿no? Lo tenemos ahí, claro, con una diferencia muy pequeña respecto al ultraderechista Rafael López Aliaga. Ahí a esta hora menos de 10.000 votos, unos 8.000 votos, el porcentaje prácticamente es el mismo. Aliaga está con 11,92 y Roberto Sánchez 11,98, y faltan contar un 7%, es un escenario todavía volátil, pero en principio lo que hay que destacar es que cuando se empezaron a contar los votos, lo habíamos dicho el lunes aquí en Mapa de Conflicto, ¿no? Cuando se empezaron a contar los votos del campo, del interior de Perú, creció y pasó del séptimo lugar al segundo, el candidato que apoya a Pedro Castillo. Ese es el dato político en el Perú. Pero estamos, Oscar, en un año, que podríamos decir un año largo si tomamos las elecciones en Chile de diciembre, las elecciones en Perú, con un final abierto todavía. Hay elecciones en Colombia en mayo, hay elecciones en Brasil en octubre. En el marco de un continente o de una región, podemos hablar en este caso de Sudamérica específicamente, que está en disputa, ¿no? Si uno ve la forma en que fueron cambiando entre izquierda, derecha, progresismos, ultraderecha, los gobiernos de América del Sur particularmente, podemos decir que eso sigue estando en disputa. Pero ahora en un marco mucho más complejo, que es la intervención directa de los Estados Unidos, ¿no? Lógicamente uno se pregunta, lo primero que nos preguntamos es, bueno, está bien, puede ganar el progresismo, puede volver Castillo de alguna manera, o ese sector político en el Perú, puede ganar Lula, puede ganar el progresismo, la izquierda en Colombia, pero con la amenaza de Estados Unidos, ¿no?
5: Claro. Estamos en disputa. En el 2016, yo diría, se termina una época donde claramente había una hegemonía de los gobiernos progresistas, de las propuestas de izquierda, de las propuestas y la práctica de la integración. Se mejoró el Mercosur en aquel momento, del 2000 al 2016. Uh-huh. Se creó la UNASUR, se creó la CELAC, los triunfos importantes, y después los triunfos de mala articulación entre ellos. En el 2016, yo diría, con la derrota que tuvimos en Argentina con Macri y con la destitución de Dilma, parecía que se abrió una etapa conservador. Se había terminado una época y empezó otra época. Y no fue así. Dijimos en aquel momento que empezaba un momento de disputa. Bueno, se prende Argentina, Bolsonaro gobierna Brasil, de triunfo de la derecha, pero tampoco son irreversibles. Y después hubo un veranito que hizo pensar entonces que empezaba una nueva época para Brasil. Se gana en Argentina, se gana en México, se gana, Lula vuelve a triunfar, y tampoco la verdad.
4: Vuelve en Bolivia, vuelve, digamos, se revierte el golpe.
5: Después de un golpe, extraordinariamente, digamos, el pueblo logra que después de un golpe, volver al año, pero tampoco aquella sucesión de triunfos no constituyen una nueva época, no lo hicieron la ofensiva conservadora que tuvo sus logros. Y ahora pareciera que el trumpismo políticamente, ahora hablaremos de la amenaza militar, también ahora hay una época del trumpismo, y tampoco es así.
4: Claro.
5: Porque está Uruguay, está Brasil, está Colombia, resiste Venezuela, está México, la gran novedad

0: Los progresismos que ganen, la izquierda que ganen, tiene que ser transformadora, porque si no, la gente, ¿para qué nos va a votar? Si no, le vamos a cambiar la vida, no va a votar, ¿no? Entonces, habrá que ver, de cualquier manera, nuevamente, si se pierde, se podrá ganar, y si se gana, se podrá perder.
1: Sí.
0: Hasta que haya, así una consolidación de una articulación de los países que se dispongan en este nuevo mundo. Nosotros observamos la guerra, y no solamente por el peligro que se transforme en guerra atómica, no solamente por la curiosidad, ¿por qué tiene que ver aquella guerra con lo que nos pasa a nosotros?
1: Sí.
0: ¿No? Entonces, en esta situación, más que nunca, América Latina, sobre todo América del Sur, yo diría, tiene que ser un polo en un mundo multipolar. ¿Qué pasó en la guerra? ¿Cuál es la primera víctima de la guerra? El derecho internacional.
1: Sí.
0: O sea, nadie habla de ir a la ONU y en la ONU justificar por qué yo voy a invadir. Y se hace. Antes se mentía. Se iba a invadir Irak porque había armas de destrucción masiva.
1: Claro.
0: Ahora ni siquiera se miente porque ni se va. Y ese es un drama para nuestros países. Porque si prima la ley del más fuerte, imagínate en esa pelea que podemos hacer nosotros. Así sí. Es un momento de disputa en varios sentidos, porque tiene que disputarse dentro de la izquierda cuál es el modelo. Digo yo, que cada uno tendremos que preguntarnos, tal vez Venezuela también, bueno, ¿cuál es el modelo que haga sustentable el proceso transformador en la Argentina? De ya el peronismo se debe, un debate muy importante, y así los diferentes países.
1: ¿Y no hay también una necesidad de una mayor, no sé si coordinación es la palabra, porque por ahí queda muy técnico, habría que buscar un término más político, entre los gobiernos? O sea, porque... creo que lo de Venezuela, y lo hemos charlado, Oscar, aquí, una de las razones por las cuales pudo darse el ataque militar de los Estados Unidos del 3 de enero es que Venezuela se quedó sola en muchos sentidos, también en la vecindad, ¿no? Y aunque hubo, recordemos, repudio y rechazo de Colombia, Brasil, México, no terminó de haber una reacción de condena a un hecho gravísimo como es el secuestro a un presidente, un ataque con misiles en la capital de Venezuela, en una capital sudamericana. Digo, hay una dimensión también que tiene que ver con la necesidad de que estos gobiernos gobiernos se coordinen de alguna manera o encuentren puntos comunes de contacto para poder reactivar de alguna manera aquello de la CELAC, de la UNASUR, ¿no?
0: No hubo una respuesta regional, ni el Mercosur, ni la UNASUR, ni la CELAC se expresaron. Y no hubo una respuesta importante, potente, a la altura de lo que había pasado.
1: Claro.
0: Porque esas declaraciones del gobierno de México, de Colombia, de Brasil, no estuvo a la altura de la barbaridad que habíamos visto.
1: Yo siempre digo aquí, no hubo una cumbre, no hubo una cumbre de presidentes. ¿Te acuerdas cuando le intentaron dar el golpe de Estado y lo secuestraron a Correa en el Ecuador, que lo secuestra a la policía? Inmediatamente hubo una reunión, se llamó, Néstor Kirchner llamó a una reunión en Argentina y fueron los presidentes de la región. Cuando aterrizaban en Buenos Aires ya el tema estaba resuelto, pero hubo una reacción. Acá no pasó nada de eso.
0: Sí, ahí hubo una capacidad de los Estados Unidos de desintegrar lo que habíamos integrado. Aquel proceso virtuoso del 2000 al 2016 se continúa con triunfo de los partidos conservadores y con una gran presión externa para que esos organismos, que habían sido logrado después de mucho tiempo, por ejemplo, jamás se habían articulado los gobiernos de América del Sur.
1: Claro.
0: Nunca se habían encontrado los presidentes de la CELAC, que eran ni más ni menos la OEA, menos Canadá y Estados Unidos, más Cuba. Ellos se esforzaron mucho en denostar esa integración, por esto.
1: Claro.
0: Entonces, en cuanto a los organismos, ya estaban muy debilitados. En cuanto a los gobiernos, yo no sé.

0: Yo creo que equivocadamente algunos gobiernos piensan que el imperialismo, si tiene éxito en lograr dominar al pueblo venezolano, no va a continuar con el de Brasil, el de Colombia.
1: Sí.
0: Parece un poco infantil, un poco infantil que si pasara sin pena ni gloria el ataque, el secuestro de un presidente y el bombardeo de un país, si hubiera hecho éxito eso, todos lo harían con otros, ¿no? Pareciera que si, bueno, a mí no me va a tocar.
1: Claro.
0: Perdónenseme la simplificación, pero parece un poco ingenuo.
1: Sí.
0: Parece un poco ingenuo, ¿no? Yo creo que Lula reaccionó en un momento y dice, no, bueno, no hay derecho internacional. Prima la ley del más fuerte. Se me dice que yo tengo, que es el comando de la capital, o el comando Vermelho,
1: Sí.
0: tengo un grupo narco que podría ser identificado con terroristas. Todos sabemos que con esa categorización puede ser intervenido un país
1: Sí.
0: para atacar a un grupo terrorista, ¿no? Acá en el clan de los soles,
1: Sí.
0: justo se enteran, no, no, mira, me parece que nos equivocamos, no, no hay clan de los soles. Entonces están apuntando al comando Vermelho y al comando central de la capital, ¿no? Digamos, de Brasil, como para atacarlo. Entonces, yo creo que ahora se comprendió tardíamente de que está claro que es un experimento en Venezuela. Está claro que un imperio debilitado, es decir, lo principal del escenario global es que está en declive el imperio norteamericano, cada vez se demuestra más. Pero claro, en ese declive adopta la estrategia de seguridad nacional, creo que lo conversamos acá,
1: Sí.
0: y avanza sobre eso de la última vez que conversamos. Ahora dice la Gran Norteamérica,
1: Claro.
0: dice Hexet,
1: Sí.
0: ¿no? El secretario de CNN de guerra, porque ahora le cambiaron el nombre, no es el secretario de defensa,
1: Sí.
0: sino el secretario de guerra. Bueno, ahí tuvieron un gesto de honestidad,
1: Claro.
0: ¿no? Porque efectivamente lo que
1: Era
0: quiere
1: lo que
0: hacer
1: venía.
0: lo que hace Estados Unidos es entrar en guerra con los demás, con la justificación de que podría ser atacado. Entonces, él dice la Gran Norteamérica, retoma una idea de 1930. Entonces, la Gran Norteamérica es desde Ecuador para arriba,
1: Para arriba.
0: no hasta Alaska, sino hasta Groenlandia.
1: Sí.
0: Entonces, produce un círculo, digamos, con un centro en Estados Unidos, Nueva York, pongámosle, y eso le da México, Canadá, le da Centroamérica, el Caribe, le da Venezuela, Colombia, las Guyanas y Ecuador. Pero del otro lado le da Groenlandia, es decir, la Gran Norteamérica es una parte de Europa, medio
1: Claro.
0: raro.
1: Claro.
0: Entonces, ante todo eso, uno tiene que decir, bueno, ya sería más que cándido, si no pensamos nosotros que los que están en ese primer círculo, primero, pero además dice Hetzel, que los que estamos en el segundo círculo también
1: Sí.
0: tienen que cumplir con los objetivos que se propone Estados Unidos. Entonces, ante todo eso, no solamente preocuparse y responder y reunirse para denunciar un ataque, sino prepararse para lo que viene. ¿Qué va a hacer militarmente los países de Sudamérica si son invadidos? Está claro, acá se demostró, es imposible
1: Sí.
0: disputar contra una potencia militar de la proporción de Estados Unidos, ¿no? Estará debilitada desde el punto de vista de la influencia y de su hegemonía, pero militarmente no cabe duda que es la principal fuerza militar en el mundo, ¿no?
1: Entonces ahí se recorta, Oscar, de alguna manera, el tema de las elecciones en Brasil de este año como un elemento central, ¿no? Porque digo, pensando incluso desde lo militar, porque Brasil tiene una industria militar, tiene una fuerza armada preparada, digo industria militar porque hasta produce aviones militares, y estamos en un año de elección, de una elección que todas las encuestas indican, en principio, puede llegar a ser reñida, entre presidente Lula da Silva, nuevamente candidato, ya se sabe que eso va a ser así, aunque oficialmente todavía no comenzó ese proceso de postulación oficial, pero bueno, ya está planteado, y también desde la ultraderecha está planteado o asoma, ahí no está tan claro, pero asoma como apuesta principal Flavio Bolsonaro, ¿no? Uno de los hijos del expresidente Jair Bolsonaro, que no puede presentarse porque fue condenado por entre otras cosas, por el intento de golpe de Estado en los primeros días de este gobierno de Lula. Digo todo esto porque ya se va recortando en el panorama de Brasil la idea de que lo que viene es la madre de todas las peleas, ¿no? Lo plantea Lula de alguna manera así, y él habla de que es el año de la verdad para defender la democracia, y del otro lado, los Bolsonaro, la ultraderecha, hablan de un proyecto de Dios para Brasil y la necesidad de rescatar a Brasil del comunismo, ¿no? ¿Estamos ahí en una batalla clave?
0: Sí, fundamental. Agreguémosle que entre las elecciones importantes que tiene América Latina está la de medio término de Estados Unidos.
1: Claro.
0: ¿No? Porque estas elecciones y el futuro de América Latina
1: son más o menos en esos días de la elección en Brasil.
0: Van a tener mucho que ver cómo le va Trump en las intermedias, ¿no? Aparentemente perdería la Cámara de Representantes, que se elige en su integridad,
1: sí,
0: y podría hasta perder el control del Senado, aunque en el Senado se elige un tercio, uh-huh, con lo cual podría mantener. Pero Lula hizo una gran gestión social.
1: Uh-huh.
0: No sé si una transformación, pero por lo menos una mejora de la condición de vida del pueblo. Entonces, se debe preguntar la izquierda y el progresismo por qué la derecha es potente, si nosotros aparentemente, nosotros digo porque nosotros somos el Movimiento Popular y el PT, hicimos, uh-huh, las cosas bien, entonces el bolsonarismo es más fuerte que Bolsonaro.
1: Sí.
0: Entonces, yo creo que hay algo en la comprensión del Movimiento Popular para lo que pasa con el pueblo que hay que complejizarlo más.
1: Sí.
0: Uno entiende por qué, digamos, la despreocupación con la política, pareciera que no le da nada al pueblo, y menos a los jóvenes, la decepción con la democracia, finalmente hace ya algunos años,
1: uh-huh,
0: que no hay golpes de Estado tradicionales, y la verdad que la vida no ha mejorado en la mayoría de la población, pero yo creo que hay algo más.
1: Uh-huh.
0: Yo creo que la derecha nos conoce mucho, y nosotros no conocemos tanto a la derecha, la subestimamos.
1: Uh-huh.
0: Pero Venezuela es un caso diferente, porque Venezuela sí pudo perdurar de aquella época virtuosa de los 2000 al 2016, prácticamente lo que queda es Venezuela, Nicaragua, diría yo, Cuba era anterior, pero Venezuela como país importante.
1: Uh-huh.
0: Entonces, hay que complejizar el análisis y preguntarnos por qué. ¿Por qué se afirma una derecha? ¿No? ¿Qué es lo que sucede allí? ¿Qué tendremos que hacer con las jóvenes generaciones?
1: Fíjate que hablando de Brasil, ahí estaba revisando algunos números y Lula aparece como el dirigente con el techo más bajo en cuanto a la posibilidad de crecimiento. ¿Qué quiero decir? Ante la pregunta de a quién no votaría bajo ningún punto de vista, el 48% de los brasileños dicen no lo votaría Lula. Digo, ahí hay que recordar lo que le decía Fidel a Chávez, ¿no? No hay un 50% de oligarcas en Brasil, o tampoco hay un 50% de clase media acomodada. Digo, por esto que estabas comentando, ¿no? Hay mejoras sociales. Bueno, Petro, ahora vamos a hablar de Colombia también. La mejora porcentual del salario que dio Petro en sus 4 años de gobierno es mayor a los 8 presidentes de derecha anteriores en Colombia, ¿no?
0: Claro.
1: Digo, en Brasil pasa algo similar, lo estabas comentando. Sin embargo, hay una resistencia muy fuerte, ¿no? A la figura de Lula, y una resistencia que evidentemente está instalada también entre los sectores populares, porque si no, no dan los números, ¿no?
0: Obviamente, varias cosas. Efectivamente, las últimas encuestas le dan una ventaja, incluso una pequeña mayoría al hijo de Bolsonaro, que está preso por golpista. Tal es así, Lula comprende ese techo tan bajo, que él está pensando, y lo ha dicho, armar una coalición donde él colabore en esa coalición,
1: uh-huh,
0: donde empuje esa coalición, pero no sea él la cabeza.
1: Ajá.
0: Ellos están buscando, el PT tiene su congreso ahora en Brasilia, 25, 26 y 27.
1: ¿Eso sería que no sea el candidato?
0: Absolutamente.
1: Uh-huh. Podría no ser candidato Lula.
0: Podría no ser candidato Lula. Una opción.
1: Sí.
0: Lula está reflexionando, uh-huh, hablando con gente del PT de su máxima cercanía. Ellos están viendo que si es tan alto, digamos, la posibilidad de que no lo voten, el que participe y llamar a votar a otro para romper eso.
1: Claro, ¿no?
0: Entonces, acá tiene que ver con la incapacidad que ha tenido nuestro gobierno de hacer un equipo de difusión, un aparato de explicación y sobre todo un cambio de contenido. No es solamente cómo se transmite, sino lo que se transmite. Uh-huh. Pero acá lo que aparece es que se ha despegado cómo me va a mí con lo que hace el gobierno.
1: Ajá.
0: No hay una linealidad. Es decir, a mí me va mejor, pero yo lo interpreto que es porque el gobierno hace las cosas mal. En Argentina, a mí me va mal, ahora a Milei por suerte le va mal, pero todavía a una importante parte de la población que no asocia lo mal que le va a ella con lo que hace el gobierno, ni cuando le va bien ni cuando le va mal.
1: Estaba viendo una encuesta en Perú que decía, le preguntaban a la gente de quién tenía la culpa de la crisis en Perú, y un 30%, si no me equivoco, decía: la culpa es mía. Bueno, yo tengo la culpa.
0: O sea, la gran victoria cultural. Mirá, la persona Abramo había hecho el 2010, hace 15 años, una encuesta. Le preguntaba a los que le iban bien por qué creía que le iba bien. Entonces, el 60% decía por esfuerzo propio, el 20% por la iglesia, el 15% por la familia y el 5% por el gobierno. A los que le iba bien, creía que era más importante la iglesia, la familia y su esfuerzo principalmente que el gobierno. Uh-huh. Nosotros, y ahí estamos avejentados, atrasados, creemos que linealmente, si hacemos las cosas bien, la gente se va a dar cuenta, entonces nos va a votar. Esa idea, digamos, de que me van a votar los pobres porque yo puedo sacarlo de ser pobre. Entonces, hay que revisar profundamente. Y es un problema, porque ¿qué es lo que pasa con los movimientos populares? Cada uno está en su pelea.
1: Uh-huh.
0: En Venezuela están tratando de no ser doblegados por el imperio, nosotros estamos tratando que no se instale una propuesta de ultraderecha, ¿no? Digamos, entonces cada uno está ensimismado en sus temas. Acá cuando hubo articulación, cosa que vos reclamabas para el otro, en el otro tema, uh-huh, era cuando había gobiernos populares que además se articulaban. Entonces cada uno de nosotros en este momento estamos tratando de resolver el tema de nuestro país, y está bien, que no volvamos a aquella situación de la izquierda que le daba en la internacional, le daba consejo a todo, pero después había el 3% de su país. Bueno, lo primero que tenemos nosotros, los argentinos, es ganar a Milei.
1: Uh-huh.
0: Después, sin hablar, ya de dar consejo, después articularemos con las otras fuerzas. Entonces, uh-huh, es complicado encontrar la respuesta, pero te digo, hay demasiadas cosas que no se explican solamente con los conceptos que teníamos anteriormente. Entonces, uh-huh, yo diría, en Brasil, Lula es un tipo honesto. Se demostró que fue víctima de una persecución que lo mantuvo preso injustamente. Hizo las cosas mejor. Y sin embargo la gente piensa votar al hijo de Bolsonaro.
1: Uh-huh.
0: Entonces eso hay que entrarle, porque ante situaciones complejas lo peor es tener certezas simples, porque eso no nos va a llevar a explicar el tema, ¿no? Entonces yo creo que ese es uno de los motivos por qué nos encontramos en esta disyuntiva.
1: Uh-huh. Ahora vamos, hablabas de Argentina, vamos a ir un minuto ahí, pero también el tema excede la cuestión de los medios de comunicación, ¿no? Porque muchas veces le hemos echado la culpa a los medios de comunicación. Evidentemente cumplen un rol, pero no es el único problema, ¿no? ¿Cómo ves eso? ¿Cuál es el lugar de los medios de comunicación en esta problemática que estás planteando?
0: Los medios de comunicación y las redes lo que hacen es transmitir un relato. Un relato. Nosotros tenemos que preguntarnos qué estamos relatando. Y después entonces diríamos cómo lo hacemos ese relato.
1: Sí.
0: Está claro que la forma que se hace ese relato es muy importante, y por lo menos en Argentina tenemos diferencia, ¿no? Es despareja esa pelea. Ahora, lo primero que tenemos que ver es qué relatamos.
1: Uh-huh.
0: Y lo digo desde Argentina, autocríticamente. ¿Qué prometemos nosotros? No voy a exagerar y ridiculizar. Está haciendo mal las cosas Milei. hay que ganarle a Milei. Bueno, está bien, pero ¿ustedes qué proponen? Que yo digo que hay que ganarle a Milei porque está haciendo las cosas mal Milei.
1: Sí.
0: Digo, entendido, pero...
1: Sí, sí, sí.
0: Y ahora qué hacemos? No, ahora nunca le decimos que vamos a hacer nosotros.
1: Claro.
0: Entonces, la propuesta de ellos, de los Bolsonaro, de los Milei, aunque sea distópica, ellos te hacen una propuesta.
1: Sí.
0: Nosotros vamos a decir, vamos a meterle vara a los delincuentes, los pobres que me importa, hay que premiar a los ricos, porque si los ricos tiran del carro, todos nos venemos beneficiados. Ellos te hacen una propuesta, aunque sea distópica,
1: sí,
0: pero la hacen. Entonces muchas veces le falta un paradigma, un futuro, un horizonte, nos falta esa idea de lo que vamos a hacer. A veces en cuestiones prácticas vamos a hacer esto, vamos a hacer lo otro, pero no le presentamos una, bueno, una épica, ¿no? Falta eso. Falta saber que cuando ganemos, yo creo que en cada uno de los países de América Latina, dentro de lo que vamos a hacer en general, no la suma de las medidas que ayudarán a los sectores más humildes. ¿Qué vamos a hacer con la riqueza? Acá hay problema, no es si qué vamos a hacer con la pobreza. ¿Quién va a decir, no, yo quiero que la pobreza aumente? Lo que hay que decir, ¿qué voy a hacer con la riqueza? Porque si nosotros no decimos qué vamos a hacer con la riqueza, en un mundo que la digamos, concentración después de la pandemia es espantosa, incluso en los Estados Unidos.
1: Sí.
0: El problema incluso que tiene Trump, que va a perder las elecciones, porque ya no está gobernando para la élite, está gobernando para el 1%.
1: Claro.
0: Entonces, si nosotros no decimos qué vamos a hacer con la riqueza, no podremos decir cómo vamos a solucionar el problema de la pobreza. Entonces, cómo se comunica. Ahora, yo digo, claro, son más cuestiones que complejizan, ¿no? Que soluciones. Pero yo digo, ¿cómo lo contamos? Ahora, ¿qué contamos? ¿Cuál es el relato? ¿Cuál es nuestra propuesta? En eso la derecha y la ultraderecha se caracteriza por ser muy terminante, ¿no? Y en un momento donde los mensajes tienen que ser muy breves, lacónicos, entonces la derecha dice cosas que, digamos, entendibles, cortas, pero que son mentiras.
1: Claro.
0: Nosotros decimos verdades largas e incomprensibles. Entonces, eso es en la transmisión del contenido. Y después, ¿cómo lo hacemos? Claro, ellos se han dedicado hace mucho. Y también hay que decir que el algoritmo está a favor de eso. El algoritmo, claro, lo que usamos cuando miramos las noticias, es un algoritmo de derecha. Y uno cuando ve quiénes son los propietarios de los medios, pero sobre todo del sistema algorítmico, y es una derecha supremacista, digamos, anti-izquierda, antipopular, machista, y, ¿no? Digamos, y de eso nos alimentamos sin darnos cuenta.
1: Incluso la inteligencia artificial, ¿no? Si vos consultás o usás herramientas de inteligencia artificial que sale a buscar en internet las cosas, la inteligencia artificial es de derecha.
0: Absolutamente. O
1: sea, tiene a veces es parece cómico, no lo es, pero yo me peleo con la inteligencia artificial así como uno se pelea con la radio, ¿no? Como si estuviera escuchando, porque, claro, sale, así sea una cuestión técnica, cuando sale a buscar en internet, lo que te trae es esa posición.
0: Y, gente, pero ¿por qué harían las Big Tech la explicación de la respuesta para que vos suplantes el poder de las grandes empresas? Sería ridículo.
1: Claro.
0: Ellos tratan de darte respuesta desde una visión del mundo donde, en tu caso, tenés que aceptar que hay una condición de supremacía que no, en donde vos no participás, que vos tenés que aceptar. ¿No? Digamos que esa lógica de los que queremos subordinar el momento actual y el Estado y las cosas como tal, no te la van a alimentar ellos.
1: Claro.
0: Pero bueno, nos encontramos en este momento complejo, una derecha que tampoco puede hacer pie definitivamente.
1: Sí.
0: Hablamos de la dificultad del movimiento popular, ¿no? También hablemos que no hay una derecha que se ha mantenido. Macri ganó y perdió, Milei ganó y va a perder.
1: Bolsonaro,
0: ¿no? Digamos, la derecha en Bolivia dio un golpe y después perdió, claro, después ganó. En este caso, en el caso de Bolsonaro, decía, después fue derrotado, se ganó en México después de muchísimo tiempo y con una preparación para que el establishment continúe muy interesante. En fin, yo creo que decirle a la militancia y decirnos que hay que complejizar los temas. Y lo malo de estos aparatos es la superficialidad.
1: Claro.
0: Toda la rapidez, la falta de profundidad, ¿no? Es una laguna de 2 centímetros de profundidad. ¿No? Entonces hay que intentar los temas complejizarlos, porque los think tanks de la derecha sí lo hacen. Para darte respuestas concretas, digamos que te confundan en cuanto al objetivo, ¿no?
1: Y hay una pérdida de contacto también, me parece. No digo para ser nostálgicos de la vieja militancia política, pero también las redes, los telefonitos, hacen que se pierda el contacto, digamos, se pierda la posibilidad de debatir, se pierda la posibilidad de saber qué es lo que está pasando. Fíjate que en Perú, comenzamos en Perú, el fenómeno del voto a Castillo, digamos, o al candidato de Castillo, porque Sánchez es un personaje que tiene peso propio, está muy ligado a ese voto de base, claro, al voto de la gente que no usa internet o que lo usa muy lateralmente, ¿no? Ahí es donde creció. Hay lugares en el Perú, me comentaban algunos colegas, que en ese país que está tan dividido entre lo que es la ciudad y el campo, claro, en donde el voto a Sánchez era el 90%, 95%. Porque, entre otras cosas, había un acuerdo de la comunidad previo para ir, claro, a votar a ese candidato, como lo habían, claro, hecho antes con Castillo, ¿no?
0: Era dos cosas. Uno es, no solamente con los militantes populares nos impide, nos aleja del contacto, sino con el conjunto de la sociedad. Después de la pandemia y cuando esto explota, somos menos sociales que antes. Claro. El hombre que tiene su condición y así ha prosperado de ser social, ser, digamos, así ha logrado prosperar, justamente, digamos, el individualismo va con toda la lógica de la comunidad, que todo lo que ha construido como sólido lo ha hecho colectivamente, desde el idioma hasta la agricultura, en fin, podemos hablar mucho de eso. Acá se alienta el individualismo justamente va en contra de lo que ha hecho al hombre, digamos, el animal más preparado del mundo. Ahora, también hay ejemplos como el de Mandami, el del alcalde de Nueva York, que también ganó su elección,
1: sí,
0: recorriendo los barrios.
1: Sí.
0: ¿No? Entonces, tenemos que mejorar la forma de comunicarnos, sí. También lo que tenemos que recuperar, no para ser nostálgicos, sino para ser realistas, porque hay muchas experiencias de logros que se han conseguido en la votación, del cara a cara, de, ¿no?, digamos, del cuerpo a cuerpo, de volver a construir comunidades. ¿Qué es lo que pasa en Argentina en el movimiento popular? Sí. Ante, digamos, ante el mal gobierno de Alberto Fernández, ante una situación de búsqueda muy turbulenta del peronismo, la gente se protege en comunidades. Cada uno de nosotros, lo que hacemos, nos juntamos con los parecidos.
1: Sí.
0: Yo digo, ¿no? Entonces, por ejemplo, uno de los hijos de Bielsa tiene los criptoperonistas.
1: Ajá.
0: 120 muchachos, sí, que se agrupan a partir que ellos les interesa ese tema. Hay comunidades, digamos, que están más vinculadas a la literatura, comunidades más a la música, comunidades. Entonces, eso es lo que hacemos. Y ahí es donde nosotros nos mejoramos. Entonces, mientras no pueda haber en la sociedad una comunidad mucho más grande, hay una tendencia fuerte, y yo creo que va a ser la base de la recuperación de la articulación del movimiento popular, las tribus, las comunidades, los grupos, los grupos de amistad, los grupos de coincidencia, la búsqueda común, ¿no? Y eso, claro, ellos necesitan que el individualismo prime.
1: Claro.
0: Porque el individualismo, si vos fracasás, como habíamos decía, la culpa es tuya.
1: Claro.
0: Incluso, vos fíjate cómo se desfigura la imagen de los empresarios. Marcos Galperín, que es el dueño de Mercado Libre, sí, en Argentina, multimillonario, evasor, está muy financiado por el Estado, que le da subsidios a la invención tecnológica, el tipo lo aprovecha para enriquecer.
1: Sí, además, ahí hay que, porque acá en Venezuela hay Mercado Libre, pero en el de Argentina es mucho más importante, en el sentido que casi se ha convertido, casi se ha convertido también en un mecanismo de pago, como una especie de pago móvil, como, claro, que hay aquí en Venezuela, ¿no?
0: Claro, entonces, para el emprendedor que tiene una cervecería y que le reparte el moto, Galperín es como él, porque es un emprendedor, así se lo han vendido.
1: Sí, sí, claro. Ah,
0: está en jean, con remerita, medio así, uh-huh, ¿no? Peinadito.
1: Vive en Uruguay por las dudas, ¿no?
0: Vive en Uruguay, pero entonces, pero él es un emprendedor exitoso. Entonces, en vez de verlo, como antes veía el obrero, que su patrón era el responsable de que él le fuera mal, ahora te han convencido de que este es un emprendedor exitoso y vos deberías ser exitoso. Entonces, para ser exitoso, bueno, tenés que lograr que a los otros emprendedores que son tus pares les vaya bien. Vos tenés que lograr que les vaya mal.
1: Claro.
0: No es que te asocias para que a todos los emprendedores, vendedores de cerveza les vaya bien, si no tratás de que le vaya mal al otro para que te vaya
1: bien. Sí, pues la torta no es infinita, el mercado no.
0: Claro, uh-huh. Entonces, increíblemente, te echás la culpa de lo mal que te va, uh-huh, porque vos sos incapaz, en vez de comprender que la situación económica no permite que haya tantos consumidores como para vos también te vaya bien.
1: Ese es un elemento, te lo pregunto, que explica también algo que desde acá y desde otros lugares no se terminó de entender, que fue la victoria o lo bien que le fue a Milei en las elecciones de medio término.
0: Sin ninguna duda, claro. En el caso de Milei y las elecciones de medio término, primero, quiero hacer una aclaración. Bueno, yo dirijo un instituto que tratamos de ver bastante estos temas.
1: Sí.
0: Uno a veces tiene la posibilidad de enamorarse del objeto del estudio. Entonces uno lo estudia tanto que se parece. No es mi caso. Uh-huh. No es mi caso. Digo todo esto para conocer y, por supuesto, tengo una confianza muy grande, es que el pueblo siempre va a encontrar su mecanismo, ¿no? Digamos, finalmente va a primar en el pueblo de argentino con tanta tradición, uh-huh, la búsqueda de unirse, de juntarse, de la solidaridad, tan atacada la solidaridad, porque justamente el individualismo va en contra de la solidaridad. Entonces, yo creo que eso es lo que va a primar. Ahora, uh-huh, también hago este tema de intentar entender qué hace la derecha. Milei gana en la última semana simplemente porque Trump le promete 20 mil millones de dólares, Marcelo. Uh-huh. No es así, se lo dice en la cara a Trump. Sentado Milei ahí le dice, estaba muy mal y yo te ayudé, si no perdías, sí, descaradamente. Ahora yo lo puedo hacer algunas veces, no siempre va a hacer triunfar involucrándose en las elecciones de otros países con promesas. Uh-huh. Entonces, en el caso de Milei, él ya ha venido deteriorado, sí, esa promesa ante un movimiento popular disperso y ante no definirse en una presidencial, en una legislativa,
1: claro,
0: él lo hizo zapar. Uh-huh. Esa promesa de que en Argentina, como todos saben, tenemos una obsesión con el dólar.
1: Sí.
0: ¿Qué iba a pasar con el dólar el lunes? Uh-huh. ¿Qué iba a suceder? ¿A dónde se iban a ir los precios? Entonces, vino alguien con Brexit y dijo, yo lo resuelvo. Sí. Tranquilo que el dólar va a estar fijo, Estados Unidos va a poner la plata que haya que poner. Bueno, dicho por Estados Unidos, dicho por el secretario del Tesoro, fue creíble. Y eso le hizo ganar el hecho. Entonces, ahora viene la presidencia, eso no va a suceder. Uh-huh. No va a suceder. Entonces, bueno, será nuestra tarea, pero me parece que son todos los temas que tenemos que ver,
1: sí,
0: y encontrar la solución entre nosotros.
1: Y ahí, pensando en esa presidencial, está bien, falta mucho, ¿no? Es el año que viene. Pero aparece otro tema, que es el tema de la unidad, ¿no? O sea, de la posibilidad de que se vaya construyendo una candidatura que realmente pueda traccionar a diferentes sectores que quizás en otras condiciones no se pondrían de acuerdo. ¿Existe esa posibilidad en Argentina? ¿Se puede ir hacia una candidatura, no diría unitaria, porque no se trata de eso, pero sí una candidatura fuerte, digamos, por lo menos que no se dividan los votos contra Milei, que hay que ver si además si le va a dar el cuero para volver a ser candidato, ¿no?
0: Es una opción que no sea él, que sea otro. Va a ser difícil en su psicopatía. Uh-huh. Parece que va a ser muy difícil convencerlo que él deje lugar a otro, que sería mejor para la derecha, ¿no? Va a haber una unidad, un rejunte, una, uh-huh, articulación, llamalo como quieras. Siempre se encuentra eso en las segundas vueltas.
1: Sí.
0: ¿No? Porque ya hay un 60% de la gente que dice que no votaría a Milei en segunda vuelta.
1: Uh-huh.
0: Hay, ¿no?, digamos, una parte que todavía lo haría, pero ante la pregunta si lo votaría ya la mayoría dice que no. Entonces, naturalmente se va a encontrar. La duda es cuál será el candidato que sintetice eso, si va a ser un candidato transformador o un candidato del establishment retocado, o alguien que no quiere hacer tantos cambios,
1: sí.
0: Pero yo no tengo duda que me lo iba a perder, y será un trabajo nuestro también, Marcelo, ver al interior de esa unidad, porque acá el problema no es la unidad, el problema es quién hegemoniza. Eso claro. Me lo dijo mi Néstor Kirchner con mucha claridad. Bueno, pero estos componentes que hay en tu frente, pero acá que el problema no es los componentes, sino quién lidera, quién hegemoniza, claro. Quién impone el proyecto. Entonces, los que queremos una transformación, tenemos que encargarnos de hacer una corriente poderosa al interior de esa unidad o rejunte para tratar de ser la primera minoría dentro de esa unidad. Entonces no podemos ser consejeros y opinadores, una tendencia también muy desarrollada, ¿no? En la izquierda, ¿no? Los gladiadores de Twitter,
1: ¿no? Los gladiadores del podcast.
0: El podcast también. Y del Twitter y dar opinión. No, por ejemplo, en el caso de Venezuela, compañero, nosotros le podemos ganar una legislativa a Milei. Le voy a decir a los venezolanos que hace 26 años de combate contra el imperialismo Casar y un poco más claro. De modestia, ¿no? Un poco más de educación.
1: Claro. Me quiero quedar en Argentina y me falta después otro tema que quería recorrer contigo, Oscar, que es el tema de volviendo a este tema del panorama electoral. Las elecciones en Colombia, incluso están más próximas que las de Brasil, de las que ya hablamos. Pero en el tema de Argentina, Milei festejó el asesinato del líder espiritual iraní. Bueno, más que el líder espiritual, del líder. Uno dice líder espiritual y pues, sí. Parece que lo corremos de la política, pero no. O sea, el liderazgo de Jamenei era muy fuerte, era histórico, llevaba muchos años.
0: Además, un liderazgo, Marcelo, reconocido por la Constitución.
1: Sí, claro.
0: O sea, era el líder espiritual y el jefe supremo, no de manera sentimental.
1: Sí.
0: Una cantidad de cuestiones tenían que pasar por su decisión.
1: La defensa, entre otras.
0: La defensa y la política de relaciones exteriores.
1: Claro. Entonces, Milei festejó el asesinato, cosa que no hizo, que no se animaron a hacer otros que lo habrán hecho en privado, pero en público no. Y dice que, bueno, viajó a Israel. O sea, ¿quién va a Israel hoy? Nadie. Creo que viajó a las ceremonias vinculadas a lo que en Israel se considera algo así como el Día de la Independencia, que tampoco lo es como el día en donde se oficializa la partición de Palestina a través de la ONU, cosa que después Israel nunca respetó. Pero digo, decían por ahí, no estoy seguro, pero que era el único jefe de Estado que iba a ir a esa ceremonia, ¿no? En Tel Aviv está el tema de la provocación que sería trasladar la embajada de Argentina de Tel Aviv a Jerusalén, que en definitiva es trasladar, digo, para explicarlo, porque es grave, es trasladar la embajada a un territorio ocupado, ¿no? Que además no formaba parte de la partición aquella de Palestina, acordada con la ONU, la solución de los dos estados. Entonces, de alguna manera, no sé si estoy exagerando, me corregirás, Argentina está involucrada en una guerra.
0: Absolutamente. El único presidente que no solamente festejó groseramente, ¿no? El asesinato del líder espiritual y por constitución la mayor autoridad de Irán, porque ellos tienen esa decisión. Ningún otro presidente de América Latina respaldó el ataque de los Estados Unidos, ni los aliados más leales. No lo hizo Bukele,
1: sí.
0: No lo hizo Kass dijo una generalidad: siempre estaremos del lado de los que defienden la democracia.
1: Sí, bueno, forma de zafar.
0: No lo hizo el presidente de Paraguay. Ningún presidente de América Latina dijo: está bien que intervenga Estados Unidos e Israel militarmente en Irán. Él dijo: vamos a ganar esta guerra. Lo dijo Milei. Es decir, se considera que está en guerra porque si vamos a ganar,
1: sí.
0: Significa que efectivamente se siente parte. él dijo que mandaría fuerzas, mandaría tropas. Eso fue respondido por la canciller para América Latina de Irán, diciendo que eso iba a tener consecuencias. Uh-huh. No para Milei, sino para el país.
1: Claro.
0: Porque naturalmente, todos aquellos que en un conflicto bélico, y vos te involucrás en ese conflicto bélico, tienen la posibilidad de que esa colaboración, esa ayuda, ese compromiso sea respondida. Hoy, o dentro de un tiempo, yo estoy convencido, lamentablemente, Marcelo, que va a haber represalias para Argentina. Sí. Y yo no sé si Milei y quién no, la verdad, tienen conciencia de lo que por esta necesidad de incolumnarse uh-huh. con Israel y con Estados Unidos, tienen conciencia con lo que puede pasar. En Argentina hubo dos casos,
1: claro, eso es
0: la voladura de la embajada de Israel, ¿no? Y el ataque a la AMIA, que tiene que ver con que Argentina se involucró en una guerra que no le correspondía.
1: Más de 100 muertos entre los dos, ¿no? 83 en la AMIA y 29 en la embajada de Israel.
0: Sin entonces, ¿por qué no sucedería de vuelta? Si ante el mismo caso, en aquel momento incluso estaba autorizada por Naciones Unidas la intervención, ¿por qué si pasó antes no pasaría ahora?
1: Además, el discurso oficial de la Argentina, de la justicia argentina, es que especialmente en el caso de la embajada de la AMIA, de la Mutual Judía AMIA, donde murieron 83 personas, oficialmente Argentina dice que la decisión de la voladura se tomó en una reunión de altos mandos en Irán. Eso lo dice Argentina. Hace más grave incluso la cuestión del alineamiento de Milei, porque si la misma justicia argentina está diciendo eso, aclaro lo de la justicia argentina porque no es algo que esté probado, en mi opinión, faltan muchísimos elementos para poder llegar a una conclusión de esas características, pero entonces es doblemente irresponsable, porque el mismo Estado argentino está diciendo, no, la culpa de lo de la AMIA fue de Irán, ¿no?
0: Sí, entonces debería suponer que podría pasar nuevamente. Está claro que hay que buscar justicia, efectivamente comprobar si fueron los iraníes, si fueron, hay que, digamos, juzgarlos y condenarlos a los que fueron, los iraníes u otros. Pero
1: ahí quiero hacer una aclaración. En el gobierno de Cristina Fernández se buscó una alternativa, recordemos, para poder hacer que declararan los imputados iraníes, y después en el gobierno de Macri se persiguió incluso a Cristina y al que era su canciller, ya fallecido, incluso a él lo metieron preso por ese caso, se persiguió a Cristina por el tema de haber firmado ese memorándum de entendimiento, que después igual nunca se llevó a la práctica, ¿no?
0: O sea, a Timerman, el canciller de que habla, se le prohibió la salida, porque estaba detenido en el domicilio, y bueno, estaba en un tratamiento de cáncer, y esa ausencia para continuar el tratamiento significó que acelerara su muerte. Pero bueno, yo insisto, yo creo, no sé si es consciente Milei, dentro del vértigo de su pensamiento y su situación, de lo que puede significar para Argentina. O tal vez no es y no le importe.
1: Sí.
0: Pero yo yo estoy convencido de que va a haber represalias.
1: Uh-huh.
0: Bueno, viendo cómo actúan los iraníes, es posible que lo sea, ¿no?
1: Uh-huh. Permitime, Oscar, en el tramo final ya de nuestro mapa de conflicto, volver a lo que planteaba al principio de los turnos electorales que se vienen, porque hay elecciones en Colombia, falta poquito, falta muy poco, faltan mes y medio, el 31 de mayo. La posibilidad de la continuidad del pacto histórico en el gobierno aparece como favorito. Lo que hablaría, volviendo un poco a lo que planteamos más en general, de un escenario auspicioso, en el sentido de que eso es precisamente lo que le ha costado al progresismo, ¿no? Incluso la cuestión de cambiar de personaje, de que claro. porque Petro no puede ser el candidato, no está previsto así en el ordenamiento colombiano. Entonces aparece Iván Cepeda, con hoy por hoy la mejor posición en las encuestas, con un Petro que además se va del gobierno con un índice de muy favorable en cuanto a su imagen y su y la valoración de su gestión, que incluso hablan, se habla hasta de, del 50% de quienes piensan que ha hecho las cosas bien. Está el tema del aumento de salario como un elemento central que de alguna manera ha sido agradecido en Colombia a Petro. Pero ¿cómo ves ese esa elección? Ahí aparece el fantasma de las segundas vueltas, ¿no? Claro. Por eso Cepeda, hay una consigna fuerte de ganar en primera vuelta. Me vas a acordar a Correa, era la consigna de Rafael Correa en su primer gobierno, ¿no? Una sola vuelta. Está planteado eso así también en Colombia.
0: Sí, el balotaje, el nombre francés de la segunda vuelta, fue inventado por De Gaulle para que la izquierda no gane en Francia. Uh-huh. Así fue. Es decir, podía ganar el Partido Comunista, pero De Gaulle inventó la idea de que haya una segunda vuelta, y en todos nuestros países, en Venezuela no la hay, pero es un problema la segunda vuelta para los gobiernos progresistas. Recordemos que Lula, en las tres elecciones, digamos, que perdió hasta que ganó durante la cuarta, sacaba el 42-43% en la primera vuelta contra 22% sí, color de Melo, y después perdía. Uh-huh. ¿No? Porque se trabajaba con la idea de que, bueno, de que todos contra el de la izquierda. Entonces,
1: después con Cardoso le pasó lo mismo.
0: Claro, uh-huh. Con Cardoso le pasó lo mismo, pero en el caso de color de Melo fue el 22%, le había claro, sacado 20, más de 20 puntos el segundo. Entonces, en todos los lugares, Argentina, por supuesto, nosotros ganamos la primera vuelta en la última solamente con el 37-30%, y así hay un montón de gente. Sí. La segunda vuelta fue inventada para perjudicar a la izquierda. Uh-huh. Y la verdad que ha tenido un éxito en América Latina sí, muy grande. Te creo que en el caso de Iván Cepeda, bueno, ojalá también vean las condiciones de poder, si no ganan primero la vuelta, hacer importantes acuerdos. Viniendo uh-huh, de afuera, uno le recomendaría, digamos, mirar eso, no solamente jugarse a todo nada. A mí me parece que lo que relatás con el tema de la continuidad en el liderazgo ha sido un problema para el movimiento popular. Uh-huh. ¿No? Lo fue en Argentina, lo fue en Ecuador, lo fue en Honduras, sí, ¿no? Por supuesto que fue trágico ese problema en Bolivia, trágico. Uh-huh.
1: Sí, un enfrentamiento pelea, directo.
0: Esa pelea fratricida uh-huh, entre el líder y el presidente y el sucesor fue trágica porque perdió el MAS, ganó la derecha, se cuestionó el tema de la capacidad que tienen los pueblos originarios de gobernar. Yo veo que en Uruguay sí, en México es el ejemplo, uh-huh, ¿no? Digamos, sí, a seguir, porque López Obrador, con todo el peso que tenía, dijo... Pero claro, no hizo solamente designar al heredero, más bien permitió que lo decidieran los afiliados de Morena o los interesados. Sí. Entonces él dijo, bueno, interna. Pero antes que se define, una semana antes, dijo, yo le voy a dejar escrito acá 20 puntos uh-huh, que tiene que cumplir el que gane. Eso le explico al pueblo, sí, estos 20 puntos son los que yo deseo. Los 20 puntos no eran disminuir la pobreza, mejorar el medio ambiente, ¿no? Digamos.
1: Sí, no eran genéricos.
0: No, eran puntuales. Uh-huh. Pero él cumplió muy fuerte con ese compromiso de no involucrarse. Él sí, dijo, me voy a Palenque, y se fue a Palenque y no fue al cumpleaños de al casamiento del hijo últimamente para que no lo acosen los periodistas.
1: Claro.
0: Ese fue el compromiso. Me da la impresión uh-huh, que con Iván Cepeda, no digamos, y con el presidente Petro se daría nuevamente esa idea de no solamente no perjudicar, que ha pasado, uh-huh, sí, no enfrentarlo, sí, claro, que ha pasado, y te vuelvo a decir Argentina, Bolivia, sino colaborar. Entonces sería muy bueno, porque habría una continuidad de un proyecto progresista que a veces tiene poco tiempo para desplegarse, 4 años, 6 años, poco, uh-huh, tendría que tenerse más tiempo, ¿no? Sí. Pero también veo que además de poder tener esa continuidad, y en un momento de esta disputa, contar con Colombia de este lado, podría ser un ejemplo también para, digamos, los que tienen que seguir con el proyecto y no poderlo hacerlo, no poderlo liderar personalmente. Uh-huh.
1: Quiero terminar planteándote brevemente un tema que se está desarrollando ahora, por eso lo quería traer también, que es esta movilización progresista mundial que se está, una reunión que se está llevando a cabo en Barcelona, organizada por la Internacional Socialista y por los el Partido de los Socialistas Europeos, aparece ahí el presidente del gobierno español, hay algunos presidentes latinoamericanos, y esa es la novedad, que han viajado, incluso Claudia Sheinbaum de México, es el primer viaje, si no me equivoco, que realiza desde que comenzó su gestión. Petro está Lula, está Orsi de Uruguay, y se plantea, está el expresidente de Chile, Boric, y se plantea como como una suerte de encuentro para enfrentar a las derechas, sobre la base de decir, bueno, sí se puede enfrentar a la derecha. A mí personalmente te digo, y no te quiero, por supuesto no te condiciono con esto, tu respuesta, pero a mí no me gusta esa cosa eurocentrista de porque nos convocan en Europa, entonces vamos, ¿y por qué no lo hacemos acá? Pero bueno, aparece de alguna manera una intentos de respuesta.
0: Sí, lo veo positivo desde ese punto de vista. Conceptualmente, le ha ido mal a la izquierda cuando trató de copiar modelos de Europa, porque, como le explicó Manuel Ugarte, y lo explicó, inventó el Ferré, ¿no? Y lo explicó Perón, creo que también Chávez colaboró con eso. La primera contradicción que tienen los pueblos en América Latina es liberación o dependencia, es nación-imperio, es, claro, no es digamos, trabajadores contra el capital, no es... ¿Ya no? Entonces eso sí se modificó, claro, ¿no? Digamos, por ejemplo, incluso con el marxismo clásico. Pero bienvenido a todas las secciones que sean que nos juntemos, porque el problema es que antes no es que nos juntamos en América Latina, no nos juntamos en ningún lado. Creo, por suerte, lo veo desde ese entusiasmo, está haciendo Axel Kicillof, se encuentra gobernador de la provincia de Buenos Aires, seguramente será el candidato. Sí. De lo más comprometido del peronismo.
1: Puede ser el candidato que enfrente a Milei.
0: Puede ser el candidato que enfrente a Milei, claro. Entonces, yo creo que es bueno. Y es una respuesta a, bueno, a esta falta de unión, y es un intento de encontrar algo para enfrentar a la derecha que sí se une, ¿no? Y nosotros tenemos esa dificultad. Lo veo con entusiasmo, y entonces veo también que estaremos tan preocupados que estamos dispuestos a hacer este tipo de juntadas, de encuentros, de momentos, y ir pensando juntos cómo resolver esta disyuntiva de que no puede ser que la derecha se junte tras cualquier candidato, gane quien gane,
1: claro,
0: y que nosotros tengamos siempre pruritos para hacerlo, ¿no? Y como también, no digo el cordón sanitario, que es también una expresión que se acuñó en Europa y en Francia, ¿no? Pero bueno, sí, de buscar la manera de garantizar que no gane el fascismo en nuestros países. Voy de vuelta, Lula hasta está dispuesto a apoyar a otro candidato si hubiera peligro en que gane a Bolsonaro, ¿no?
1: Ese es casi un tubazo, digo, de tubazo le dicen aquí, no es pegado con un tubo, sino una primicia, la que nos trae, porque bueno, es una posibilidad.
0: Es una posibilidad, sí, eso es evaluando. Y me parece que Sánchez tuvo la actitud de enfrentarse con el imperio, siendo un país no de los más potentes de Europa, y que después fue seguido por el resto de los países.
1: Sí. No sé. En esta coyuntura de
0: en esta coyuntura de qué hacer con la guerra
1: y en Gaza, además.
0: Y las armas y la utilización de bases y demás. El primero fue la débil España de Pedro Sánchez. Después se sumó Francia, se sumó el Reino Unido. La fascista Meloni,
1: sí,
0: dijo no a la base, y además no voy a deshacer el acuerdo que tenía con Israel, pero el primero fue Sánchez.
1: Sí.
0: Pero entonces me parece que sabiendo que eso le podía tener consecuencias electorales negativas, ¿no? Y que podía ser después desconocido esa decisión por el resto de los países, lo hizo. Así que le doy un crédito a Sánchez por haber hecho esa decisión.
1: Bien, Oscar, Carla Borde, muchas gracias por este rato. Siempre es bueno poder actualizar información y miradas sobre América Latina. Te agradecemos mucho.
0: Bueno, siempre es bueno venir acá, aunque uno siempre se va con más dudas que certezas. Pero bueno, me parece que la etapa es esa. Si nosotros buscamos certezas prematuramente, incluso entiendo por lo que me dicen el propio proceso de ustedes y en el proceso de los países, es negativo.
1: Sí.
0: Porque a veces uno no tiene la certeza de lo que tiene que hacer, sí, por lo menos las grandes guías a lo que enfrenta. Así que siempre es muy bueno intercambiar contigo esas dudas.
1: Muchas gracias. Sí, además el ataque, o sea, al estar sometido a un ataque tan fuerte, el ataque conmociona, confunde. Necesitamos pensarlo más, ¿no? Esa es la idea. Muchas gracias, Oscar.
0: Gracias por la invitación.
1: Carla Borde. Quédense en La Iguana porque durante el día va a haber más información sobre un tema importante, la promulgación de la Ley Orgánica de Minas. Lo hacía en las últimas horas la presidenta encargada, Delcy Rodríguez, la creación de la superintendencia para la actividad minera, un sector minero que tuvo un crecimiento del 10,9% y 20 en el marco general de los 20 trimestres consecutivos de crecimiento de la economía venezolana. Va a haber más información especializada, en profundidad, como ustedes saben que se hace siempre aquí en La Iguana .tv sobre este tema, así que les invito a quedarse en la programación. Gracias por habernos acompañado.
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Salud, amigas y amigos de La Iguana Televisión, ¿cómo están ustedes? Nosotros, como siempre, agradecidos con su presencia, su sintonía y su participación en todos nuestros programas, especialmente, por supuesto, en los mediodías de La Iguana. Yo, la verdad, es que con gran gusto estar de nuevo con ustedes luego de un tiempito de ausencia de este programa específicamente. Esperando que de ahora en adelante tengamos un horizonte despejado en ese sentido. Hoy vamos a estar hablando de los temas más importantes o de los que tenemos que juzgar como más importantes, porque son tantos que no nos queda otra que hacer una jerarquización de los ocurridos, de lo ocurrido en los últimos días en Venezuela y el mundo. Vamos a ver entonces a continuación los titulares más destacados que tenemos hasta el momento. Y ahí vemos en el caso de los titulares referidos a temas nacionales, tenemos que la OFAC emite licencia que permite al Banco Central de Venezuela y a bancos públicos efectuar transacciones internacionales. Una de las noticias más importantes, no solo de esta semana, sino en realidad de mucho tiempo en la historia reciente de Venezuela, por lo que han significado las medidas coercitivas unilaterales y el bloqueo para la economía y para el pueblo venezolano. Otro tema que vamos a estar tocando es que el gobierno de Venezuela y la empresa petrolera estadounidense Chevron firmaron un acuerdo para ampliar operaciones. Un tercer tema es que comenzó a funcionar la mesa de diálogo laboral y social. También vamos a estar mencionando, en este caso solamente una mención, que la presidenta encargada Delcy Rodríguez designó al general Vladimir Padrino López como ministro de Agricultura y Tierras. Esto ha sido una noticia también impactante porque, como se sabe, el general Padrino viene de ser durante un largo tiempo el ministro de la Defensa. Bueno, un amigo dice que cualquier persona que no entienda que la agricultura es un tema de seguridad y defensa raspó la materia. Y también vamos a estar mencionando que el hecho de que María Corina Machado se reunió con Emmanuel Macron en París. Luego tenemos aquí los titulares destacados en la escala internacional. Tenemos que culminó sin resultados el encuentro Irán-Estados Unidos en Pakistán. Y como consecuencia de esa falta de resultados, Estados Unidos anunció que bloqueará el estrecho de Hormuz, aunque deberíamos decir más, con más precisión, deberíamos decir que lo re

Temas internacionales que han destacado en la semana fueron las elecciones en Perú, que terminaron en un desastre absoluto, inclusive hasta el punto, una cosa que no se había visto en mucho tiempo, que las elecciones continuaron el día lunes, estaban pautadas para el día domingo y tuvieron que continuar el día lunes porque había algo así como 52 mil electores que no habían podido ejercer su derecho por errores logísticos. Y además aquí se da, ya desde el punto de vista de los resultados, que todavía no están claros, pero lo que se dice inicialmente es que van a ir a segunda vuelta dos personajes de la extrema derecha, Keiko Fujimori, una reincidente en las candidaturas presidenciales, y Rafael López Aliaga. Lo curioso en este caso es que Keiko Fujimori, que fue la que ganó las elecciones en esta primera vuelta, no llegó a 17%. Y Rafael López Aliaga, el segundo lugar, creo que no llega a 13%. Entre ellos dos, bueno, van a dirimir quién será el próximo presidente de Perú. Lo que no sabemos es por cuánto tiempo, porque allí los presidentes duran muy poquito. También tuvimos elecciones en Hungría. Y allí se presenta una situación parecida porque entre dos representantes de la derecha se decidió esta elección. Peter Magyar destronó a Víctor Orbán, que había estado en el poder durante 16 años. Aquí se ve mucho en estos temas de las elecciones, se nota mucho el doble estándar, el doble rasero que hay para analizar los temas de elecciones en el mundo, porque si algo como esto que ocurrió en Ecuador, perdón, en Perú, hubiese ocurrido alguna vez en Venezuela, bueno, el escándalo hubiera sido de grandes proporciones, ¿no? Pero bueno, como ocurrió en un país donde se está dirimiendo todo entre la derecha, pues se pasa sin pena ni gloria. También hemos tenido en estos días titulares destacados en materia deportiva y en materia cultural. En materia deportiva tenemos que en Venezuela, en Caracas, se reunieron las leyendas del béisbol profesional en el Estadio Monumental Simón Bolívar. De verdad fue un episodio de verdad muy, muy simpático ver a todos estos personajes, la mayoría de ellos ya retirados, algunos de ellos retirados hace bastante tiempo, haciendo este juego de exhibición, de camaradería, de cordialidad, sobre todo detallar que muchos de estos grandes peloteros destacaron la organización, destacaron el papel que tiene el béisbol profesional en Venezuela y destacaron la calidad del Estadio Monumental Simón Bolívar, sin lugar a dudas, un estadio con características similares a los mejores de los Estados Unidos. Otra noticia deportiva que tuvimos fue que la venezolana Clara Fuentes ganó medalla de oro en la categoría de hasta 50 kilogramos en el campeonato abierto de parapotencia Asia-Oceanía realizado en Bangkok, Tailandia. Y hay muy buenas noticias también acerca de los Juegos Sudamericanos de la Juventud que se realizan en Panamá y que han tenido Venezuela, los atletas venezolanos han tenido un excelente desempeño hasta ahora. En materia cultural, vimos que la Galería de Arte Nacional comenzó la celebración de sus 50 años y también que Ciudad Mural, que es un programa de promoción de las manifestaciones artísticas callejeras de la urbe, espera completar este año 2026 500 obras, creo que tienen ahora alrededor de unas 300, con expresiones de pintura, fotografía, poesía, música y producción audiovisual. Bueno, todas estas informaciones usted las puede revisar en el portal de Venezuela, La Iguana Televisión. En este programa nosotros vamos a ampliar algunos de estos temas. Comencemos con la noticia de la semana y casi diremos que del año hasta el momento, al menos en esta materia de economía, es el levantamiento parcial de las medidas coercitivas unilaterales al Banco Central y a la banca pública venezolana. La OFAC emite licencias que autorizan transacciones de Venezuela. Para ello vamos a la noticia publicada ayer. Este martes, el departamento

0: del Tesoro de los Estados Unidos emitió por medio de la Oficina de Control de Activos Extranjeros, OFAC, por sus siglas en inglés, la licencia 56 que autoriza las negociaciones comerciales de contratos contingentes con el gobierno de Venezuela. La licencia abarca al Estado y al gobierno de Venezuela, a cualquier subdivisión política, organismo o entidad dependiente del mismo, a cualquier persona que sea propiedad o esté controlada directa o indirectamente por los anteriores, y a cualquier persona que haya actuado o pretendido actuar directa o indirectamente en nombre o representación de los anteriores, destaca el comunicado. Por supuesto que todas estas palabras que acabo de leer deben ser necesariamente muy bien analizadas por los expertos en la materia, por los abogados, por los especialistas en el derecho económico, ¿no?, en el derecho bancario, etcétera, porque seguramente hay allí muchas indicaciones de lo que realmente significa esta decisión. Asimismo, fue emitida la licencia general para Venezuela 57, la cual autoriza las transacciones de servicios financieros que involucran bancos venezolanos y personas del gobierno nacional. Sobre el significado de esta medida, el viceministro de Políticas Antibloqueo, William Castillo, quien ha estado aquí en nuestro programa Los Mediodías de la Iguana como moderador, advirtió que las licencias alivian el bloqueo, pero son un permiso temporal y condicionado. Dice Castillo que para levantar las sanciones bastaría con que Estados Unidos no renueve en marzo del próximo año el decreto de Obama, el cual califica a Venezuela como una amenaza inusual y extraordinaria para la seguridad nacional de Estados Unidos. Esta observación de William es muy importante porque remite al origen de estas medidas coercitivas unilaterales, las mal llamadas sanciones y el bloqueo, que ocurrió justamente en el año 2015 y bajo un gobierno demócrata, que luego se intensificó con el primer gobierno de Donald Trump, es cierto, pero el punto de partida, sobre todo desde el ángulo jurídico, ha sido precisamente este decreto, esta orden ejecutiva de Barack Obama. El viceministro de Políticas Antibloqueo de Venezuela, William Castillo, precisó que las 14 licencias emitidas por Estados Unidos desde el 3 de enero representan un permiso temporal y condicionado, y durante una entrevista exclusiva con nuestro canal hermano Telesur, el funcionario explicó que este alivio gradual no significa el levantamiento del bloqueo económico que aún pesa sobre nuestro país. Las licencias recientes constituyen una medida pragmática diseñada para flexibilizar y aliviar el impacto del bloqueo económico sobre el país. Este mecanismo permite normalizar las operaciones financieras internacionales a través de la banca pública de Venezuela, facilitando transacciones que anteriormente se encontraban restringidas. El funcionario subrayó que contra el país se mantienen 1.040 medidas coercitivas activas de un total de 1.088 sanciones impuestas por Estados Unidos y otras naciones. Bueno, pasamos ahora a analizar a desarrollar la segunda noticia que habíamos señalado en los titulares, y es que Venezuela y Chevron firmaron un acuerdo. Y esta es una de las noticias también más importantes de la semana, y que es política, es económica, pero también es de naturaleza geopolítica. La firma del acuerdo con Chevron, vamos a oír a propósito de ella parte de la intervención de la presidenta encargada, Delcy Rodríguez, en el acto realizado en el Palacio de Miraflores, con toda la solemnidad del caso.
1: Chevron ya tiene más de un siglo en Venezuela y ha demostrado, siempre lo digo, compromiso con el país. Creo que Chevron puede servir de ejemplo de lo que ha sido una empresa productora de hidrocarburos comprometido con Venezuela, que en las en los peores momentos, en las peores dificultades, no se fueron, se mantuvieron en el país y que hoy dan muestras claras de seguir avanzando. Esta firma de intercambio, como tú has dicho, entre un activo de un campo de gas, de una licencia de un campo de gas, por un campo petrolero, Ayacucho 8, que se va a sumar a la producción de Petropiar, bueno, nos permitirá dar importantes avances en materia de producción. Y que los ingresos derivados de esa producción vayan directamente a beneficio del pueblo de Venezuela y que sea un beneficio compartido, bueno, para los pueblos de los Estados Unidos y de Venezuela.
0: Dos ideas que destacamos en este fragmento de la intervención de la presidenta encargada, Delcy Rodríguez. La primera idea es que diferenció la actitud de Chevron frente a otras transnacionales petroleras y otras empresas también de naturaleza, de otro tipo de actividades, que no se fue del país durante los peores años del bloqueo. También subrayó que el producto de esta alianza debe beneficiar tanto a Estados Unidos como a Venezuela. Creo que la presidenta está hilando fino en medio de un escenario inédito para el tema de la soberanía nacional. Un detalle significativo de este acuerdo es que demuestra la velocidad a la que se están moviendo los acontecimientos en Venezuela. Porque fíjense ustedes, hace apenas unas semanas, el 24 de marzo, Mike Weir, que es el CEO de Chevron, afirmó que la corporación requería más seguridad jurídica para invertir en Venezuela, dando a entender que la reciente reforma de la Ley Orgánica de Hidrocarburos no les había resultado suficiente. Ahora se realiza la firma de este acuerdo sin que en la legislación venezolana haya habido otros cambios. ¿Qué pasó? ¿Por qué cambió el discurso? Aquí pareciera, da la impresión, una interpretación pudiera ser, que lo que realmente cambia el discurso de Chevron es, no es el cambio en la política, en la legislación de hidrocarburos de Venezuela, que ya se había realizado, sino el cambio en la actitud del gobierno de Estados Unidos con respecto a las medidas coercitivas unilaterales, es decir, el otorgamiento de estas licencias. Otro elemento a destacar fue la presencia en este acto del subsecretario de Energía, Kyle Housegate, quien estuvo allí y tuvo además una reunión bilateral con la presidenta encargada, Delcy Rodríguez. La agencia de noticias española EFE, para presentarles una visión diferente a la que tenemos aquí internamente de la iguana, reseñó lo ocurrido en estos términos. Dice, el gobierno de Venezuela firmó un acuerdo que expande las operaciones de la compañía estadounidense Chevron para aumentar la producción petrolera en el país semanas después de la aprobación de la reforma de la Ley de Hidrocarburos, que abrió el sector a la inversión privada y extranjera. Este acuerdo, firmado en un acto en el Palacio Presidencial de Miraflores en Caracas, aumentó al 49% la participación de Chevron en la empresa mixta Petro Independencia y también otorgó derechos para actividades primarias en el bloque Ayacucho 8, como parte de Petropiar, empresa conjunta entre la compañía estadounidense y la estatal Petróleos de Venezuela, según explicó en el evento Javier Larrosa, representante de Chevron. Él es presidente de Activos, Base y Países Emergentes de esta corporación. El campo petrolero Ayacucho 8, señala la agencia EFE, está ubicado en la faja petrolífera del Orinoco, el yacimiento de crudo extrapesado más grande del mundo. En el acto transmitido por el canal estatal venezolano de televisión, el representante de Chevron agradeció por la gran colaboración entre el gobierno venezolano y el gobierno americano y el apoyo que ha recibido la compañía para mantener y crecer sus operaciones en las tres empresas mixtas en las que gestiona. Aseguró que la mayor producción del país. Por su parte, la presidenta encargada, Delcy Rodríguez, afirmó que el acuerdo se suscribe luego de días en negociaciones y lo señaló como un ejemplo de perseverancia, compromiso y de que sí hay caminos legales con el nuevo marco normativo para que las inversiones estén seguras en Venezuela y tengan un porvenir próspero. Siempre aprovecho para insistir en que debemos avanzar hacia una Venezuela sin sanciones. Siempre se lo digo a la embajadora de Estados Unidos, Laura Dobu, al gobierno de Estados Unidos, porque también es una manera de brindar seguridad jurídica e institucional a los inversionistas que vienen a Venezuela, que se entienda que no es una inversión pasajera ni momentánea, sino que estamos apostando al futuro, agregó. El documento fue firmado por Héctor Obregón, presidente de la Estatal Petróleos de Venezuela, Eduardo Pinto, vicepresidente de Exploración y Producción de PDVSA y presidente de la Corporación de Petróleo, y por Mariano Vela y Mario Gandara, presidente y vicepresidente comercial de Chevron en Venezuela. Por cierto, que hablando de lo rápido que se mueven las noticias en el país y bueno, en general, tenemos que la presidenta encargada mencionó allí a Laura Dogu, encargada de negocios de Estados Unidos en Venezuela, pero ya hoy, una noticia del día, esta mañana, se confirmó algo que había venido señalándose por allí como rumor, y es que ella fue sustituida por un nuevo diplomático. En pleno proceso de reapertura de su embajada en Estados Unidos, designó al diplomático John M. Barrett como nuevo encargado de negocios en Caracas. Con 20 años de carrera, aterrizará desde Guatemala para liderar una etapa clave enfocada en los sectores de energía, seguridad y migración. Específicamente, se encargará de profundizar la agenda bilateral entre ambos países en un momento de reactivación de los vínculos diplomáticos. Antes de su misión en Centroamérica, Barrett fue ministro consejero en Panamá, consejero de Asuntos Económicos en Perú y cónsul general en Recife, Brasil. Bueno, con esto pasamos ahora a otro de los temas que habíamos señalado al principio en la lista de titulares, y es el diálogo para los consensos laborales y sociales. Vamos a ver parte de las intervenciones realizadas en la instalación de esta mesa, y comenzamos con Leida León por la Central de Trabajadores de la Alianza Sindical Independiente de Venezuela, ASIC.
2: El mundo del trabajo en Venezuela afronta desafíos sin precedentes. Por eso aplaudimos escenarios como este. Pero esta situación y este contexto nos da la oportunidad de transitar los cambios y transformaciones con diálogo inclusivo. Reconocemos y admitimos que el bloqueo económico y las sanciones nos hicieron mucho daño. Hoy expresamos el dolor y sufrimiento que hemos padecido junto a nuestras familias. Y lo que queremos ahora es reivindicar a los débiles y continuar construyendo respuestas desde el diálogo inclusivo y con resultados. Cuente con Central ASI para construir, crecer y buscar resultados. Muchas gracias.
0: Bueno, teníamos entonces la intervención de esta dirigente sindical de ASI Venezuela, que es una central sindical con peso específico en el país, fundada hace más de una década y con presencia en el Consejo de Administración de la Organización Internacional del Trabajo. Es pertinente dar estos datos porque algunos dirigentes sindicales no son tan mediáticos como otros, pero tienen una representatividad importante y están siendo considerados en estas mesas de diálogo. Oigamos ahora lo que dijo uno de los representantes del empresariado en esta reunión. Se trata de Alejandro Di Silvestro por la Comisión Laboral de Fedecámaras.
3: Fedecámaras ratifica su total disposición a la mayor contribución en aras de conseguir el objetivo común de la mesa. Evidentemente, no es solamente uno que otro artículo de la Ley del Trabajo los que hay que revisar, sino que hay que revisar mucho el contexto legal en el cual se desempeña la empresa venezolana. Ese contexto tiene que ver con temas tributarios, tiene que ver con temas económicos y evidentemente con el tema laboral. El tema de hacia dónde dirigir también la revisión de la legislación laboral es adecuarla a los nuevos desafíos mundiales.
0: Bueno, y escuchemos también parte de la intervención de la presidenta encargada, Delcy Rodríguez, en este diálogo para los consensos laborales y sociales.
4: He escuchado y tomado nota de las principales ideas. El mundo laboral es un mundo que conozco muy bien. Primero, desde pequeña, por mi padre, quien siempre estuvo de mano de las luchas y reivindicaciones de los trabajadores en nuestro país y concentrado en el sur, en la Corporación Venezolana de Guayana. Y luego, desde que entré a la Facultad de Derecho, también me dediqué al derecho laboral. Y si algo me preocupó como persona y como profesional, una vez que se hizo y arreció la agresión económica contra Venezuela, fue justamente la afectación que se estaba dando en el mundo laboral, en el ámbito de los derechos de los trabajadores, en el ámbito de la viabilidad de las empresas y la pérdida de capacidad industrial que tuvimos. Ya este año podemos decir que estamos en una recuperación del 52% de la capacidad instalada de Venezuela, pero en el año 2019 esa capacidad instalada estaba apenas en uso 9%, por decir nada. Imaginen ustedes un Estado sin acceso a mercados financieros internacionales, un Estado que ni siquiera puede tener cuentas en el extranjero, un Estado cuyas cuentas con los recursos financieros del país fueron congelados, bloqueados y robados, un Estado que sencillamente fue excluido del sistema económico, financiero y comercial predominante en el mundo. Esa es la realidad. Un Estado cuyos ingresos en divisas cayeron el 99%. 99%. Yo recuerdo, y bueno, el vicepresidente de Planificación debe recordar también momentos muy duros. Yo digo a los trabajadores, discúlpenme que lo diga en criollo, no hay que echarles ningún cuento. Porque ustedes saben lo que significó perder el 99% de sus ingresos. Ustedes saben, y los empresarios también lo saben, lo que significó tener que cerrar actividades económicas porque las cerraron. Y cómo a partir del año 2020-2021 empezamos un proceso de recuperación, pero aún en un país bloqueado. Venezuela está sancionada y está bloqueada. Esa realidad no ha cambiado. Y por eso a mí me parece fundamental este encuentro y este diálogo que debe ser permanente hasta que consigamos soluciones duraderas, sostenibles para los trabajadores y para los sectores económicos del país.
0: No hay aquí que tomar nota de lo dicho por la jefa encargada del Estado. Venezuela ha sufrido una agresión económica continuada durante años. Las medidas coercitivas unilaterales y el bloqueo han tenido un efecto destructivo para los trabajadores y también para las empresas del país. Los activos congelados nacionales han sido bloqueados y robados. Y Venezuela está sancionada y bloqueada. Esto no ha cambiado. Estas fueron parte de las declaraciones que dio la presidenta encargada en este encuentro de la mesa de diálogo laboral y social. Pasemos ahora a otro de los temas señalados allí en la lista de titulares, y es las actividades conmemorativas del 13 de abril de 2002. La presidenta encargada de la República, Delcy Rodríguez, participó este lunes 13 de abril en la celebración del Día Nacional de la Unión Cívico-Militar desde el Calvario en Caracas. Ella dijo allí, y aquí estamos viendo la nota publicada por el portal La Iguana Televisión: ese fascismo de hace 24 años está vivo en Venezuela, pero lo que está más vivo en nuestra patria es la conciencia de los venezolanos y las venezolanas de entender y de saber que ese no es el camino para Venezuela. Lo que está más vivo que nunca es el alma patriota, es el espíritu que vibra en nuestra piel por defender a Venezuela. Nada ni nadie podrá contra esa Venezuela de bien, subrayó la presidenta encargada. En este sentido, la mandataria extendió un llamado a la unidad nacional para defender la paz del país ante las pretensiones desestabilizadoras del extremismo. Asimismo, reiteró la convocatoria a todos los sectores que hacen vida en el país sin exclusión para la gran peregrinación del 19 de abril al 1 de mayo por el levantamiento de las sanciones. Abro comillas, nos felicitamos hoy 13 de abril porque hace 24 años fue una verdadera fiesta democrática que vivió Venezuela, cuando el pueblo se volcó a las calles junto a la Fuerza Armada Nacional Bolivariana para traer de la mano de vuelta al comandante Hugo Chávez. No le tembló el pulso a nuestra patria para defender la democracia, para defender a Chávez. No tembló el pulso, pero no nos tiembla en este momento de construcción, añadió la presidenta encargada. Resaltó además que en Venezuela la Unión Cívico-Militar Policial se mantiene firme sin darle cabida al extremismo y al fascismo que solo han causado daño y destrucción al país. Hoy más que nunca, fusión cívico-militar-policial, porque sepan que aquí en el territorio de Venezuela nadie nos va a vencer cuando se trata de defender nuestro tricolor, que sepan que aquí estamos más unidos que nunca al frente al extremismo y frente al fascismo, que no hay espacio para el extremismo en Venezuela. Que no se imponga la destrucción ni la oscuridad del mal. A propósito de este tema del día 13 de abril, voy a leer a continuación lo que sería el editorial de este programa. Lo hemos llamado obligatorio recordar. Los medios golpistas quedaron sin máscara el 13 de abril de 2002. La actuación de los medios de comunicación golpistas el día 13 de abril de 2002 es uno de los episodios más vergonzosos en la historia del periodismo venezolano. En las trepidantes horas en las que el gobierno de facto de Pedro Carbona Estanga se desplomó, la oligarquía mediática de la época demostró la suprema hipocresía de sus clamores por la libertad de expresión y de prensa que caracterizaron su discurso contra el gobierno revolucionario antes del golpe de Estado y lo siguieron caracterizando después. El día 13 de abril, ante la evidencia de que el contragolpe popular y militar era una contundente realidad, los medios optaron por censurarse. La radio y la televisión, que llevaban meses agitando al pueblo hasta límites histéricos, ese día optaron por no informar, alegando que de esa manera supuestamente colaboraban con la tranquilidad nacional. Mientras el país hacía efervescencia en procura de la restauración del gobierno constitucional, las televisoras transmitían comiquitas. Quedó registrado el maratón de Tom y Jerry que pusieron al aire para no dar cuenta de unas noticias que no eran del agrado de los dueños de esos poderosos órganos audiovisuales. Existía entonces una suerte de comando mediático unificado en el que tenían rol protagónico Venevisión por el lado de las plantas televisoras y el Nacional por los periódicos. Todos los demás estaban alineados con sus mandatos. La orden que emanó de los jefes mediáticos de la conspiración el día 13 fue no transmitir informaciones a través de las televisoras y radioemisoras y no imprimir los diarios del día siguiente, el domingo 14. Este bochornoso capítulo de la historia de la prensa venezolana se conoce como el Día del Silencio Informativo. Este apagón voluntario de los medios de comunicación se sumó al cierre arbitrario del que habían sido víctimas venezolanas de televisión, Radio Nacional de Venezuela, YBKE Mundial y un puñado de emisoras y televisoras comunitarias y alternativas. Pese a semejante maniobra, el pueblo, de boca a oído y a través de mensajes de texto, que eran la tecnología más avanzada en ese momento, se mantuvo al tanto y fue protagonista de su propia comunicación masiva. No fue por casualidad que el presidente Chávez, en su alocución de la madrugada del 14 de abril, cuando retomó las riendas del gobierno, un video que hemos pasado aquí en varias oportunidades, el famoso video del crucifijo, hizo un vehemente llamado a los dueños de medios para que reflexionaran sobre los acontecimientos y se sumaran de manera sincera al rescate de la paz y la concordia entre venezolanos. La historia lamentablemente también registra que luego del susto inicial, los magnates de la televisión, la radio y el periodismo impreso volvieron a sus andanzas muy pronto. Ya para el segundo semestre del año estaban todos aupando a los oficiales rebeldes de la Plaza Altamira. Y en diciembre volvieron a ser y esas claves en el nuevo intento de derrocar a Chávez, el paro, sabotaje petrolero y patronal. Un golpe mediático fue lo que ocurrió. Ya es un punto aceptado por gente de todas las tendencias. El golpe de Estado del 11 de abril de 2002 tuvo una vanguardia principalmente mediática. La implicación de los dueños de medios privados y de muchos de sus periodistas asalariados fue evidente en la exacerbación de los ánimos que llevó a la marcha opositora a la trampa de la Avenida Baral. También fue fundamental la actuación de la maquinaria mediática, en especial la televisión, en la construcción de una narrativa para responsabilizar al comandante Hugo Chávez de los asesinatos que los propios golpistas perpetraron. Si a alguien le quedaba alguna duda, hubo confesión de parte. A la mañana del 12 de abril, las figuras ancla de canales como Venevisión, RCTV, Televen y Globovisión montaron una fiesta sobre la sangre derramada y se ufanaron de su participación en el golpe. Venevisión estuvo a la cabeza de esa y sucesivas maquinaciones, al punto de que el magnate Gustavo Cisneros, ya fallecido, habitualmente de bajo perfil político, llegó a participar en marchas y concentraciones del antichavismo exacerbado. La hostilidad de Venevisión cesó después del referéndum revocatorio de 2004, ganado por el comandante Chávez, cuando Cisneros aceptó la legitimidad del presidente y sostuvo conversaciones de alto nivel con el gobierno. Bueno, hasta aquí este artículo de opinión que lo publicamos aquí en La Iguana Televisión, justamente el día 13 de abril. Vamos a ver ahora una nueva sección que vamos a inaugurar hoy en este programa. Se trata de una imagen y 100 palabras. Sabemos que es una verdad aceptada universalmente, que una imagen vale más que 1000 palabras, dice la frase. Por eso una de las tácticas para la creación de narrativas, de matrices de opinión, de relatos, consiste en fabricar imágenes para que se difundan intensamente, o como se dice ahora, se hagan virales y surtan un efecto mayor que cualquier cantidad de palabras. No da tiempo para comentar esta imagen con 1000 palabras, pero podemos hacerlo con 100. Las leo a continuación. Una participante de las protestas del 9 de abril en Caracas se ubica delante de la barrera policial, hace gestos dramáticos y muestra su cartel que dice: "Disparen pan, que tenemos hambre". Nadie ha disparado a los marchistas en estos días, ni siquiera con gases lacrimógenos. Pero la llamada narrativa necesita poner a sonar este verbo, disparar, que equivale a gritar ¡van, van! Los medios internacionales afirman que es un adulto mayor clamando por un mejor salario. Otro dato, ella es Leida Brito, secretaria de Mujeres de Encuentro Ciudadano, partido que se define como de centro-derecha, fundado por Delsa Solórzano. Una imagen vale más en 1000 palabras, nosotros utilizamos 100 para tratar de contrarrestar esta intención. Vamos con otra sección nueva del programa, Efemérides de la Semana. Tenemos que esta semana, el 12 de abril, justamente por lo que señalaba en el artículo, que el pueblo se rebeló contra el silencio informativo, se informó a sí mismo, se movilizó de boca a boca y a través de los mensajes de texto. Ese es el Día de la Comunicación Popular. Un día muy especial para Venezuela y para todos aquellos que hacen comunicación, al margen de que tengan o no un título universitario en periodismo. Luego tenemos que el 13 de abril es el Día Nacional de la Unión Cívico-Militar, tal como vimos la manifestación que se realizó ese día en Caracas. Y el 14 de abril, que esta vez creo que pasó un poco por debajo de la mesa, es el aniversario de las elecciones presidenciales sobrevenidas del año 2013, a que el presidente Nicolás Maduro le ganó al candidato opositor Enrique Capriles Radonsky. Y no debemos olvidar, un poco igual como no se debe olvidar todo esto del 11, 12 y 13 de abril, no debemos olvidar que a raíz de unas declaraciones que el candidato derrotado, Gabriel Radonsky, dio esa noche, se produjeron nuevamente en el país hechos de violencia que causaron la muerte, si no recuerdo mal, de unas 13 personas. 13 personas que fueron víctimas de, bueno, de la actitud desquiciada de algunos militantes opositores que creyeron en las denuncias irresponsables de fraude, fraude que jamás fue probado, ni siquiera estuvo cerca de ser probado por Gabriel Radonsky y su comando. Bien, y el próximo 19 de abril se celebrará, como siempre, el primer grito de independencia en el Cabildo de Caracas en 1810. Y este año será el punto de partida, como lo vimos anteriormente, de lo que se ha denominado la peregrinación contra el bloqueo y las medidas coercitivas unilaterales. Vamos a finalizar el programa con otra sección nueva. Hemos traído varias novedades hoy. La hemos llamado Humor Vitrio. Y le vamos a pedir a ustedes, al público, que encuentre las cinco diferencias entre estas dos imágenes. Esto es algo así como los pasatiempos, ¿no? Los pasatiempos, esos que venden en los terminales de pasajeros y en todos los sitios donde hay algún tipo de espera. Y también ahora se pueden ver en los teléfonos celulares, en los tablets, etcétera. Y aparecen, el truco consiste en encontrar las diferencias. Yo le voy a dar tres para que no se compliquen tanto. La primera es que una foto es a color y la otra es en blanco y negro, ¿no? Como dicen los muchachos ahora, obvio. La segunda es que en la primera foto el caballero está a la izquierda de la dama y en la otra él está a la derecha de ella. Por supuesto que nosotros decimos damas y caballeros porque somos gente cortés, pues. Y la tercera diferencia, al menos la que yo aprecio, es que los personajes de una de las fotos son monstruos simpáticos, afables, graciosos, que nos traen gratos recuerdos, sobre todo a la gente de cierta edad, ¿no? Los de la otra foto son monstruos a secas, más nada. Con este humor vitrio, una de las secciones que hemos estrenado hoy, llegamos al final del programa. Si a ustedes les gustó esta sinopsis informativa, por supuesto con algún condimento de opinión, por favor manifiéstenlo con la señal de costumbre, porque es importante, ¿no?, que ese apoyo por parte de ustedes. 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Le doy las gracias al equipo técnico y de producción integrado por Vidal Rivero, Irene Echenique, Diego Hernández, Daniela Prieto, Jacob Núñez, Miguel Ángel Brizuela, Michael Afariugún, Rita Soteldo Carrillo y Juan Araujo por haber hecho posible este programa. A ustedes, amigas y amigos, será hasta la próxima vez.
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1: Sean todos bienvenidos una vez más al programa del Chamo del Pelo Azul por La Iguana TV. En esta oportunidad tenemos en la distancia a José Manuel Silva, creador del libro Los Misterios de Roraima. Por eso, bueno, nada, quisiera que el día de hoy te presentaras acá y nos hablaras un poco de quién eres.
2: Soy José Manuel Silva, estudié biología, ecología, pero me he dedicado más de 10 años al turismo nacional e internacional. Soy guía de montaña, tengo experiencia de lo que es Roraima, Salto Ángel, Amazonas. Creo que son las zonas más extremas que tenemos acá en Venezuela. Y en eso me he dedicado estos últimos 10 años a aprender, a conocer toda Venezuela, todo mi país.
1: Mira, José Manuel, aquí veo que desde el 2015 iniciaste esta investigación. ¿Qué es Los Misterios de Roraima?
2: Mira, Los Misterios de Roraima es un libro basado en hechos reales, en hechos auténticos, básicamente vivencia dentro del Tepuy Roraima. Cuando comencé a subir el Tepuy, era muy escéptico por mi mentalidad científica. Siempre he sido científico y cuando algo sale de las variables, sale de los cálculos matemáticos y no lo puedes comprobar, ahí empieza todo este choque que entra en tu mente. ¿Por qué? Porque la parte espiritual, o la parte, si vamos a llamarlo la parte espiritual, a veces tiene choque con la parte física. Y cuando no lo puedes comprobar, la mente te comienza a explotar, comienzas a ver cosas, comienzas a preguntar, a saber, comienzas a indagar con los indígenas, con los ancianos de la zona y comienzas a entender un poco más todo esto. Entonces, hay misterios en Roraima que científicamente no lo puedes explicar, no lo puedes medir, pero sí ocurre, sí pasa. Pasan cosas extrañas en el Tepuy que físicamente o científicamente no lo puedes comprobar.
1: ¿A qué llamas la caravana de las 32 almas?
2: Fuimos un grupo de personas que nos fuimos encontrando en el camino. Yo comencé este viaje con un amigo acá del estado Lara y en este viaje se fueron sumando almas, espíritus, con nosotros hasta llegar al Tepuy Roraima. O sea, se sumaron 32 personas y fuimos lo que compartimos toda esta experiencia. Yo creo que cada uno de ellos sumó su granito de arena, sumó su particularidad, su característica para que este viaje se completara. Fuimos conociendo personas en todo el camino. Comenzamos acá del estado Lara, pasamos a Valencia, Caracas, Maracay. Fue una aventura que pasamos varios estados, fueron aproximadamente más de 23 días que pasamos en esta aventura hasta llegar al Tepuy Roraima. Así comienza el libro con esa gran aventura que 32 almas emprendimos.
1: ¿En qué consiste el recorrido?
2: Mira, el recorrido fue mochileando por Venezuela. Nosotros llegamos y mi idea fue conocer Venezuela completa, darle la vuelta, y comenzamos acá en el estado Lara. Salimos acá del estado Lara, fuimos a Valencia, fuimos a una zona que se llama Vigirima, luego nos fuimos a Maracay, a Ocumare de la Costa, estuvimos en la Ciénaga, luego pasamos a Caracas, al Cerro del Ávila, y así pasamos por todos estos estados. Estuvimos en Mochima, compartimos con la gente. Mochima fue una experiencia con los pescadores. Andábamos con nuestras mochilas y nuestra alma, decíamos nosotros, porque no teníamos más nada. Pedíamos la cola, a veces caminábamos, agarrábamos un bus y llegábamos al lugar de destino. En Mochima ayudábamos a los pescadores a pescar en la mañana y nos regalaban peces y eso lo cocinábamos y comíamos pescado. Y así fuimos y conocimos mucha gente en el camino hasta llegar a nuestro destino, que era nuestro destino final, que era conocer el Tepuy Roraima, y así llegamos. Pues fue una aventura totalmente épica, yo creo que difícil de repetir, pero sí, sí fue muy impactante esa aventura que tuvimos para conocer Venezuela.
1: ¿Es muy complicado llegar al Tepuy?
2: Mira, el Tepuy, llegar primero a la Gran Sabana, por lo menos acá a Barquisimeto, son 3 días, 30 horas de recorrido. Si te vas en vehículo, son aproximadamente 600 litros de gasolina sin un rústico, 3.000 kilómetros hasta llegar a la Gran Sabana. Luego que llegas a la Sabana son 3 días de caminata. Aproximadamente el primer día son 12 horas de caminata, el segundo día son 10 horas de caminata y el tercer día 4 horas de caminata, pero los grados de inclinación hacia el Tepuy aumenta la dificultad, pues son 3 días para llegar a la cima del Tepuy, sumando los 3 días o las 30 horas de carretera que por lo menos acá de Barquisimeto, si vas de Caracas o cualquier otro lado del país, va a depender la hora, pero desde la Gran Sabana son 3 días de caminata.
1: ¿Es muy, muy costoso hacer este tipo de rutas?
2: Va a depender, yo digo que no es costoso la inversión, yo creo que siempre es una inversión porque Roraima te cambia la vida. Roraima es un antes y un después, antes de Roraima, un después de Roraima. Lo que aprendes, lo que te enseña Roraima, yo creo que no tiene un precio, no un costo como tal, simplemente es una inversión de tu vida y eso te va a generar una experiencia que te va a hacer más resiliente en cualquier cosa que emprendas o cualquier negocio o cualquier parte de tu vida, te hace más resiliente, más fuerte y la experiencia te hace entender muchas cosas más allá de lo físico. Por eso los misterios de Roraima, ahí pasan cosas que no se pueden explicar, o sea, hay portales energéticos, puedes tener experiencias, vamos a llamarlas paranormales en la zona, y la energía, yo he medido la energía de la tierra ahí, estando descalzo, y he llevado un voltímetro para medir energía, y la energía es totalmente diferente a la energía de la ciudad, y nuestro cuerpo funciona como antena y está cargándose de esa energía constantemente ahí en el Tepuy, y energéticamente llegas renovado.
1: ¿Qué fue lo que viste en Roraima que te hizo cambiar tu concepto de vida? ¿Qué te hizo pensar que lo material es material y que la vida es más valiosa que lo que está físicamente?
2: Mira, los indígenas. Ves a los indígenas y ver cómo ellos viven sin tener muchas cosas y cómo son felices teniendo poco. Ver cómo sonríen, cómo ellos siempre tienen una palabra para decirte, cómo, lo que te digo, o sea, se bañan en el río, tienen una vida, comen del conuco, y siempre andan felices, siempre andan con una sonrisa. Eso llama la atención te hace comparar el por qué ellos tienen esa forma de vida y por qué en la ciudad hay otra forma de vida, y comienzas a entender muchas cosas. Cuando comienzas a mezclar lo espiritual con lo científico, empiezas a entender, por ejemplo, el agua de Roraima. Hay un estudio que habla que tiene 40.000 veces más energía que cualquier agua de todo el planeta, y solamente un trago de esa agua puede regenerar todas tus células, te puede cambiar, o sea, te puede sanar todo esto y te puede mantener feliz. Y es cierto, o sea, tú ves a los indígenas tomando agua de esa zona y siempre andan felices, le ves el cabello siempre liso, siempre. ¿Por qué? Porque el agua tiene todos los componentes naturales que necesita el cuerpo humano. El agua tiene grandes cantidades de saponina, que básicamente es el componente del jabón, pero es natural. Y todo esto ellos lo tienen ahí, los tienen integrado a la tierra y están conectados con la tierra, y simplemente no necesitan de mucho para poder vivir en ese punto. Cuando empiezas a entender eso, la vida te cambia.
1: Mira, entre las 8 leyes de Roraima menciona de que no se debe gritar porque altera el ecosistema de ese espacio.
2: Mira, te llueve y eso es un, o sea, yo le digo a la gente que es una ley de Roraima, y cualquiera, mira, yo reto a cualquier persona que vea esta entrevista que haya subido el tepuy que me desmienta. O sea, siempre tú puedes ver el tepuy despejado y alguien grita, hace un grito y automáticamente a los segundos, minutos comienza a llover, ves una nube negra formándose y como que rompe esa vibración o esas, vamos a llamarlo, esas moléculas vibracionales del tepuy, que automáticamente empieza una lluvia, y dependiendo del grito y de la frecuencia del grito puede ser muy intensa o puede ser muy leve, pero siempre caen unas gotas si alguien grita. Es una ley que hasta ahora no hay una explicación científica sobre lo que pasa. También pasa si pisas alguna ranita. Las ranitas de Roraima son muy particulares porque son ranitas que primero no saltan, son ranas que no saltan, no tienen membranas en los dedos como las demás ranas para nadar, y son ranas que a nivel de evolución no evolucionaron porque arriba no tienen depredador. Pero si tú pisas una rana, matas una rana, agarras una ranita, automáticamente el tepuy se nubla y comienza a llover también. Todo está conectado en el tepuy, y es como que una forma de defensa del mismo tepuy para defender todo lo que contiene arriba.
1: Mira, ahorita comentabas lo de las vibraciones con el tema de la lluvia y dependiendo del tono que tenga, y esto tiene algo que ver con los indígenas, con los... ¿Cómo es que se llama el que está un poco más alto en la jerarquía?
2: El cacique, el chamán.
1: Ellos dicen que a través del canto curan el veneno de picadura de serpiente.
2: Sí, eso pasa en Amazonas. En Amazonas yo conozco a uno de los chamanes. Yo creo que es uno de los últimos chamanes que queda acá en Venezuela, porque él es hijo del abuelo Bolívar. El abuelo Bolívar era un gran chamán que mucha gente lo conoció a nivel internacional y viajaba para dar medicina a nivel internacional. Y yo he visto cómo Rufino, él es de la tribu de los Piaroa, de los Wotoja, él ha curado personas que han sido mordidas por serpiente, ha curado el veneno, y a través de los cantos. El canto, parece ser que el canto de ellos es por las cuerdas vocales, mueven las cuerdas vocales, y esa vibración que se genera puede transformar las moléculas del veneno, las neutraliza. Y esto, si tú lo estudias científicamente, es muy posible, y posiblemente se compare con el mismo milagro de Jesús. Jesús simplemente a través de utilizando energía pudo modificar las moléculas del agua para transformar en vino. Si tú te pones a ver una molécula de vino y una molécula de agua y las comparas, tienen hidrógeno y oxígeno. O sea, y lo que cambian son los enlaces y la configuración molecular. Pero si tú lo aplicas a esto energía, que la vibración es energía, puedes modificar estas moléculas y puedes cambiar. Yo creo que es el mismo procedimiento que se hace con el canto que hace el chamán al veneno. Entonces, por eso lo puede neutralizar. Rufino maneja aproximadamente 25 cantos para curar 25 enfermedades. Y lo he visto porque he estado en Amazonas, he estado viendo y he visto cómo las personas se han curado con esto. Yo creo que es el último chamán que tiene este conocimiento, porque hay otros, pero no tienen este conocimiento de los cantos, que se lo dejó su papá. Viene una familia de chamanes.
1: Mira, en el libro hay algo que me llama bastante la atención sobre los canaimos, una historia estremecedora donde, bueno, resaltas que el nombre del Parque Nacional Canaima podría ser un error por lo oscuro de donde viene ese nombre.
2: Sí, tú sabes que canaima o canaimo viene de lo maligno, significa lo maligno, y simplemente es una parte de la familia de los indígenas. Los indígenas, los pemones, se dividen como en tres subetnias, que son los camaracotos, que están al lado del Parque Nacional, allá donde está el Salto Ángel, están los Arecuna, que es la entrada de la Gran Sabana, donde está Luepa, hasta San Rafael de Camuirán. Y están los Taurepanes, que es la zona de Roraima, hasta Santa Elena de Guairén. Pero están los cuartos, que son como que los hermanos malignos, los malos, los que se dedican a utilizar la energía negativa, que son enemigos de sus hermanos, que son los Canaima. Y allá en el Parque Nacional Canaima, hay una ley, hay una alerta, se llama alerta Canaima, cuando estos Canaima, o estos hermanos malvados o oscuros, empiezan a utilizar su energía para extraer esa energía de sus hermanos, y a veces le producen la muerte. Hay una, en la autopsia que le hacen a los indígenas allá, y lo pueden comprobar con médicos que han hecho su pasantía allá, hay algo que se llama muerte canaima, y es legal acá en Venezuela colocar en la autopsia muerte canaima. No, o sea, no se sabe qué fue lo que pasó, no hay explicación alguna de la muerte, y se coloca muerte canaima. Por eso son canaima. Yo creo que fue un error colocarle canaima. Los indígenas no estuvieron de acuerdo con colocarle el nombre al parque nacional de su enemigo, pero fue así.
1: Cuando hablamos de los indígenas, ¿en su mayoría dominan el español?
2: Sí, los indígenas hablan español, los más jóvenes. Los que son adultos les cuesta un poco más, pero sí dominan el español.
1: Cuando te comunicas en español.
2: Sí, en español, y a veces se usan traductores, si son de repente colombianos, traductores.
1: Coméntame sobre la piedra cueca, la piedra de la abuela. ¿De dónde viene? ¿De dónde proviene?
2: Mira, la abuela cueca es interesante porque yo le hice el seguimiento a la historia, toda la historia. Fue una piedra que se extrajo en el año 98, se extrajo la piedra, y fue muy turbio el tema cómo se extrajo, porque salió con permiso de acá de Venezuela. En ese momento de transición del gobierno de Caldera y Chávez, sale la piedra de Venezuela, y la piedra tenía un significado muy grande, que porque ella significa el amor. Entonces está el abuelo y la abuela, la parte masculina y la parte femenina, y tienen como una forma de corazón, y se extrae porque simplemente un alemán loco artista estaba armando un parque de piedras energéticas, extrayendo piedras de varios continentes, así tipo la película Avengers, Los Vengadores, tipo Thanos, estaba armando como que las piedras del infinito, y saca la piedra de Venezuela. Esa piedra energéticamente significa el amor, saca la energía femenina y saca el amor de Venezuela. Entonces, en ese momento hubo lo que se llama la tragedia de Vargas. Vimos la tragedia de Vargas, los indígenas adjudican la tragedia de Vargas a una respuesta energética por sacar o dejar sacar la piedra de Venezuela. Eso pasa en el año 98. En plena pandemia, la piedra regresa a Venezuela por petición de los indígenas. El gobierno interviene para que los indígenas vayan allá, reclamen la piedra, se hace una parte legal, se reconoce que la piedra fue sacada del Parque Nacional Canaima, que es patrimonio de la humanidad por UNESCO y todo esto, y se reconoce que todo fue ilegal. Regresan la piedra a Canaima, la piedra regresó en plena pandemia, cuando todos creían que era imposible, porque el mundo estaba paralizado, el mundo estaba cerrado. La piedra entra a Canaima, y ahora está en su lugar, está puesta en su lugar y está siendo recuperada, porque la piedra fue pulida, fue tallada, y ahorita se está recuperando.
1: ¿De qué tamaño es? ¿Pequeña, grande?
2: No, la piedra es grande, mide aproximadamente, o sea, pesa 30 toneladas, para más o menos tenga, o sea, 30 toneladas, y mide alrededor de 3, 4 metros de largo. Y pesa 30 toneladas.
1: Háblame del Esequibo y el punto doble.
2: Mira, ese es un tema porque muchas personas lo llaman punto triple por el desconocimiento, porque no saben que parte parte del Esequibo está arriba en Roraima. Nosotros compartimos frontera lo que es con Brasil y Venezuela, pero muchas personas piensan que es parte de Guyana y no lo toman como el Esequibo. También hemos cometido errores, parte de gobiernos pasados armaron allá un monolito y colocaron una triple frontera, y nosotros lo que entendemos, todo ese proceso legal que tenemos con el Esequibo y el acuerdo de Ginebra, yo por ejemplo siempre en mis rutas, en mis guías, le digo a la gente que es un punto doble. Hay otras personas que por desconocimiento y otros actores dentro del turismo que le llaman punto triple, pero yo creo que es un error nosotros como venezolanos estar hablando de un punto triple cuando solamente tenemos la frontera entre Brasil y Venezuela, y eso es lo que llamamos el punto triple, es el Esequibo venezolano que es parte de Venezuela. Y mientras el acuerdo de Ginebra siga vigente, eso sigue siendo de Venezuela hasta que no las partes no se sienten a negociar esa zona de reclamación.
1: Mira, en el libro hablas del tesoro de Torio.

0: si te das cuenta, Venezuela o Sudamérica estaba pegada al África en la época de la Pangea, en la época del supercontinente. Nosotros estamos pegados al lado de África. Entonces no es una locura pensar que esas civilizaciones o esa civilización viene de Venezuela. O sea, somos una de las civilizaciones más antiguas, y simplemente que cuando se pegaron los continentes, Venezuela se separó, se despegó del África o de ese continente africano. Y nosotros tenemos las mayores reservas. Nosotros tenemos, mira, Venezuela tiene el 91% de los recursos. Yo le digo a la gente que esto lo debe saber todos los venezolanos, porque esto no nos lo enseñan en la escuela. Nosotros tenemos el 91% de los recursos para mantener el planeta. O sea, grábense ese dato. El 91% de los recursos para mantener el planeta. El venezolano que diga que es pobre es porque quiere, porque nosotros tenemos el 91% de los recursos para mantener a la persona que nosotros queramos. O sea, al planeta, al país, díganos cuánto es, nosotros tenemos dinero, tenemos recursos para mantenerlo. Simplemente debemos conscientemente comenzar un tema para poder aprovechar todos esos recursos que tenemos, y hay elementos dentro de estas zonas que todavía no han sido descubiertos. Hay elementos que están ahí en el suelo venezolano que todavía la humanidad no ha descubierto, y yo creo que en unos 3, 4, 5 años se van a descubrir unos elementos que la humanidad se va a sorprender de lo que van a encontrar ahí en Canaima.
1: Mira, también mencionas que la NASA le ha colocado nombres a Marte como Paso Paraetepui o Canaima. ¿Por qué crees que las agencias internacionales estén tan interesadas en nuestra geografía?
0: Mira, yo creo que es parte de lo que ellos saben que nosotros no sabemos. Ellos saben que Venezuela posee las tierras más antiguas del planeta, lo que te estoy diciendo en muchas de mis investigaciones y también conversaciones con muchos de los científicos. Hay un libro muy interesante que se llama Historia Antigua de Venezuela. Este libro es hecho por un investigador venezolano. Que murió en el 2015 cuando terminó su tesis y publicó el libro, murió de cáncer. Pero ese libro tiene una investigación, yo creo que una de las investigaciones más completas sobre la historia antigua de Venezuela. Y el libro dice que nosotros somos descendientes directamente de los Atlantes, de la Atlántida, porque él dice que la Atlántida se ubicaba en el Golfo de Cariaco, que es una de las fosas con mayor profundidad en el planeta, y eso era una chimenea, un volcán. Cuando eso explota, los sobrevivientes de la Atlántida se riegan por el Caribe, y de ahí nacen los Caribes. Cuando haces investigaciones, todas las razas indígenas que están en América, su dialecto o su raíz del dialecto proviene de los Caribes, y es muy probable que las primeras civilizaciones antiguas comenzaron acá en Venezuela. Él dice que entraron por Cumaná. Los Cumanacotos son las civilizaciones más antiguas, descendientes de los Caribes. Luego forman lo que es Caracas o el Valle de el primer valle maya se crea en Caracas, en lo que es el Guarayra Repán. Entonces ahí comienza toda la investigación, y de ahí todas las civilizaciones se riegan por América. Este libro es muy interesante porque él lo explica con detalles científicos y todo esto.
1: ¿Cómo se llama el libro?
0: Historia antigua de Venezuela.
1: Okay. Mira, defines el Roraima no como una montaña de piedra, sino como un cristal de cuarzo con 2.000 millones de años de antigüedad.
0: Mira, Roraima es un árbol cortado, petrificado, que cuando se solidifica todo esto se convierte en un cristal grande o en unas cuevas de cuarcita fosilizada por millones de años. Roraima tiene aproximadamente, o sea, y grábense ese número, a mí me gusta que la gente vea los números y lo enfoque, 3.000 millones de años. O sea, estamos hablando de 3.000 millones de años. La Tierra tiene aproximadamente 4.500 millones de años. Y, o sea, por 1.500 millones de años, Roraima no tiene la misma edad de la Tierra. Nosotros estamos arriba del macizo Guayanés. El macizo Guayanés es la roca madre que forma la Tierra. Entonces, hablar de algo

0: más antiguo no existe, o sea, fueron las primeras, el macizo Guayanés es una de las primeras formaciones rocosas que se forma cuando la tierra comienza a enfriarse, es la roca madre, que una de las rocas madre que está en la tierra. Entonces Roraima, cuando tú te pones a hacer el estudio y lo empiezas a observar y empiezas a analizar, tiene la forma de un árbol cortado. Y hay muchos textos antiguos que hablan que esos árboles existieron y había una zona que existía. Si nos vamos a la Biblia, a textos antiguos bíblicos, encontramos que en el paraíso habían dos árboles gigantes, el del conocimiento y el de la vida. Si nos vamos fuera de la Biblia, también hay textos agnósticos, textos lo llaman apócrifos, también hablan de árboles gigantes que existieron. Entonces, te vas a la cultura indígena, piaroa, yecuana, pemones, vas indagando en todas las culturas indígenas y todos hablan de árboles gigantes, todos hablan de inundación, que hubo una gran inundación. Te vas a los indígenas, a los hopi, a los indígenas norteamericanos, te vas a los indígenas de Centroamérica y todos te hablan de lo mismo. Entonces, no puede ser una locura colectiva de lo que estamos viendo. Estamos viendo que hay una memoria colectiva en esa genética que tenemos en común, que viene de los Caribes. Entonces esa memoria colectiva la tienen todos nuestros antepasados y eso está ahí. Entonces no es locura pensar que estos tepuy fueron una especie de árboles súper gigantes que tenían una conexión entre el universo y la tierra.
1: Bueno, eso es una pregunta interesante que te voy a hacer. ¿Consideras que el Roraima y esa gran amplitud forma parte del Edén bíblico?
0: Sí, todas las evidencias, podemos llamarlas científicas, podemos llamarlas evidencias no científicas, escritas por textos antiguos, las memorias que te digo, las memorias ancestrales dentro de nuestra comunidad indígena indica que Venezuela era parte del paraíso. O sea, todo lo que tenemos, los registros históricos, señalan a Venezuela como parte del paraíso. O sea, te hablan de dos árboles, el del conocimiento, te habla de la Biblia, te habla que el paraíso estaba entre dos grandes ríos. Entonces, los historiadores dicen que entre el Tigris y el Éufrates, siempre buscan poner el viejo continente, o el continente europeo, vamos a llamarlo así, lo buscan poner como que parte de lo que dice la Biblia, pero cuando tú te vas a la lectura, te dice que estaba entre dos grandes ríos. Entonces, esos dos grandes ríos es el Orinoco y el Caroní. ¿Qué queda entre esos dos grandes ríos, entre el Orinoco y el Caroní? Tú buscas el mapa y buscas el Orinoco y el Caroní, ¿y qué vas a encontrar? Amazonas, y vas a encontrar Canaima, vas a encontrar las tierras más abundantes en minerales en todo el planeta. Entonces, cuando te vas, por ejemplo, lees el libro de Enoch, que era el libro de Noé, donde hablan de Noé, dicen que las tierras de Noé eran ricas en oro. ¿Y qué tenemos en Venezuela? Tierras ricas en oro. Y el oro en Venezuela es un oro totalmente diferente al oro de cualquier parte del planeta.
1: ¿Consideras, una pregunta polémica, que la Tierra es plana o es redonda?
0: Mira, yo creo que la Tierra no es plana y tampoco es redonda. Yo creo que es parte de la división que nos quieren crear entre plana y redonda. Si tú te vas, si nos vamos a las mediciones que se han hecho y nos vamos a lo científico, han hecho mediciones muy serias con sistemas satelitales y GPS, por ejemplo, el Chimborazo. El Chimborazo es lo más alto del planeta. Muchas personas creen que es el Everest. Pero si nos vamos a la ciencia, cuando tú mides la altura de una circunferencia o el radio de una circunferencia, lo mides desde el centro a la punta, pues. Entonces, la altura del Chimborazo o la altura de cualquier montaña deberían medirla del centro de la Tierra arriba. Entonces el Chimborazo es más alto que el Everest, y el Chimborazo mide, son 6.250 metros sobre el nivel del mar, y el Everest mide 8.000 y pico de metros sobre el nivel del mar. Pero cuando lo mides del centro de la Tierra a la punta, te da que el Chimborazo es 2 kilómetros más alto que el Everest, si lo mides del centro de la Tierra. Entonces quiere decir que la Tierra no es redonda, sino que la Tierra es achatada en los polos y alargado en el ecuador. La Tierra es así, achatada, pues. Entonces, no es redonda, tampoco es plana.
1: ¿Qué consideras que bueno, hace 50 años dijeron que subieron a la Luna, y hoy en la actualidad, 50 años después, dicen que están yendo nuevamente a la Luna?
0: Yo creo que no. Yo creo que hace 50 años no llegaron a la Luna. Estábamos en la Guerra Fría y tecnológicamente no teníamos la tecnología para ir a la Luna. Y actualmente yo creo que sí existe la tecnología para ir a la Luna. Y si es verdad que van a la Luna, yo creo que la Luna no está donde dicen que está. O sea, yo creo que la Luna no está ni siquiera fuera de la atmósfera terrestre o fuera de la clase terrestre. Y ahí o sea, podemos tener pruebas de eso. O sea, nosotros vemos a la Luna en un eclipse y la Luna tapa perfectamente al Sol. Y eso no debería pasar si la Luna estuviera a la distancia, que se dice en los libros que está. O sea, la Luna no puede tapar. El Sol tiene 300 veces, 1000 veces el tamaño más grande que la Tierra, y la Luna en su tamaño, que es menor que la Tierra, no puede tapar la circunferencia del Sol. Eso es casi imposible, y lo vemos en los eclipses, que la Luna tapa casi. La única forma que eso suceda es que la Luna esté más cerca de la Tierra, y es como cuando tú pones el dedo en tu ojo y puedas tapar el Sol. Pero si la Luna está más lejos, es imposible que un objeto tan pequeño pueda tapar la circunferencia del Sol. Lo único que lo hace posible es que la Luna esté muy cerca de la Tierra, para que lo pueda tapar. Entonces, cuando te pones a ver la física en esto, posiblemente la Luna esté más cerca de lo que nos dicen, y es posible que sí lleguen a la Luna, pero estando a una distancia menor.
1: Hablas del cuadro de Tito Salas y la visita al Libertador
0: al Tepuy. Ese cuadro me llama mucho la atención, porque todas las obras de Tito Salas, tú vas a la Casa del Libertador allá en Caracas y te dicen pues que todo lo que está ahí lo pintó Tito Salas en referencia a la vida del Libertador. Todo lo que está ahí, todas las pinturas tienen una batalla, está cuando Bolívar se casa, Bolívar sale con un ramo de flores y te dicen que Tito Salas lo reflejó, porque Bolívar era menor que la novia. Entonces, como él era menor, él era el que llevaba el ramillete. Están los cuadros de la batalla, están los cuadros, o sea, todo lo que Tito Salas pintó ahí tiene referencia a la vida, a la obra del Libertador. Pero hay un cuadro en especial que tiene al Libertador montado arriba de una montaña que tiene una forma de una meseta. Pero ese cuadro no tiene historia, o sea, no hay una historia dentro de la historia que conocemos a Bolívar, que digan que Bolívar subió el Tepuy. Simplemente podemos encontrar de repente el poema, que tampoco es un poema. Yo creo que Mi delirio del Chimborazo no es un problema. Yo creo que ese Mi delirio del Chimborazo fue una revelación que tuvo Bolívar en el Chimborazo. Cuando Bolívar subió el Chimborazo, él dice: mi aliento se llenó de éter. Sabemos que el éter, en este momento se conoce que el éter es el elemento, el quinto elemento. O sea, Bolívar ya en 1822 sabía que el éter existía y era un quinto elemento. Dice: mi aliento se llenó de éter. Y es una forma de decir que como que entró al mundo espiritual. También Bolívar dijo en 1822 que subió a la atalaya del universo. La atalaya significa lo más alto. Entonces ya en 1822 Bolívar sabía que el Chimborazo era lo más alto. Pero también Bolívar tenía unos grandes amigos. En ese momento Humboldt era gran amigo. Humboldt era un geodésico que andaba investigando por el mundo y era un gran amigo de Bolívar. Entonces Bolívar dice, me fui al dios de las aguas, estuve en el dios de las aguas. El único salto que se llama dios de las aguas está en la gran sabana, que se llama Camamebrú. Y llegué a las encantadas aguas amazónicas, también dice Bolívar en ese poema, que yo creo que no es un poema, simplemente es una descripción con palabras poéticas, pero Bolívar describió o dejó encriptado lo que la revelación que estuvo ahí, porque él dice que se encontró un anciano que le mostró el futuro de lo que venía en los siglos venideros, de lo que venía con respecto a la Colombia de Bolívar. Se lo mostró en su cara, en su rostro. Si tú te lees ese escrito, Bolívar, yo creo que dejó algo encriptado de lo que vio y lo que sintió en el Chimborazo.
1: ¿Crees en la vida alienígena y la relación que tiene con los tepuy?
0: Sí, lo que pasa es que, por ejemplo, acá en Venezuela hay un explorador, no me gusta decir nombre, pero hace tiempo encontró unas bacterias, un pedazo de meteorito en esta zona de Canaima, y había unas bacterias dentro de estas cuevas y este meteorito, que las bacterias son de origen extraterrestre, consumen sílice, las bacterias consumen el sílice, es vidrio, y estas bacterias son de origen extraterrestre, no existe una bacteria así en el planeta, y estas bacterias son de origen de extraterrestre, porque venían de un meteorito. Y esta investigación, es lamentable que este explorador, no quiero decir nombre, pero este explorador se lo vendió a la NASA, se lo vendió al gobierno de los Estados Unidos, y el gobierno venezolano no tomó opciones, porque yo considero que eso es traicionar a tu país, vender toda esa investigación a la NASA. Y nosotros como venezolanos no tengamos acceso a ese tipo de investigación o no tengamos acceso a ese tipo de información. Hay muchos proyectos que se están llevando a cabo de otros países acá en Venezuela con respecto a las plantas, con respecto a la medicina. La mayoría de las medicinas son provenientes de la síntesis de plantas amazónicas. Y nosotros como venezolanos hemos permitido durante muchos años el acceso de estas investigaciones y se han patentado todas estas medicinas, todo esto a nivel mundial. Y nosotros como venezolanos no hemos tenido acceso ni a un bolívar, ni a un dólar de todas estas patentes que se han creado a través de toda esta investigación o este robo que se le ha hecho al país, vamos a llamarlo el conocimiento ancestral, y bueno, es lamentable que esto haya ocurrido durante todos estos años y sigue ocurriendo, porque hasta ahora no se han tomado medidas para detener todo este desfalco de conocimiento y de conocimiento a nivel de la parte natural de Venezuela.
1: Háblame de los amayicos, los seres que custodian las cuevas.
0: Los amayicos, mira, los amayicos son unos espíritus que están presentes, que se llaman los guardianes de la montaña. Son unos espíritus pequeños, blancos, que uno generalmente tiene el 90, el 80% de tener una experiencia, si subes el Tepuy Roraima, con ellos. Generalmente ellos siempre están presentes en las cuevas, nosotros llamamos hoteles, los hoteles son cuevas que están arriba en el Tepuy, donde nosotros colocamos el campamento, nosotros acampamos dentro de esas cuevas, y dentro de esas cuevas comienzas a sentir presencia de los amayicos. Los indígenas lo llaman los amayicos, son los guardianes, los espíritus de la montaña que están ahí presentes. Tú estás durmiendo y sientes que alguien está dando vuelta fuera de tu carpa, alrededor de tu carpa, y sientes los pasos, sientes todo esto, y arriba no hay un animal, no hay algo que pueda simular esos pasos. También te das cuenta que todo está apagado, todo está oscuro, y nadie sale de su carpa sin por lo menos prender la linterna del teléfono. O sea, eso está tan oscuro en la cueva que tienes que salir con una linterna, algo, o sea, nadie va a caminar sin una linterna dentro de la cueva. Entonces empiezas a sentir que hay pasos, te tropiezan la carpa, y sientes la presencia de estos seres ahí en la cueva, en el Tepuy.
1: la gloria y los portales de luz.
0: Mira, este es un fenómeno que ocurre, se llama el fenómeno de gloria. Yo creo que es un portal de luz que se abre en cierto punto del Tepuy Roraima en cierta hora. O sea, tiene que ser un punto específico. Se abre en la ventana del Tepuy Roraima, se abre en una zona que llamamos la ventana, y se abre aproximadamente a las 8 de la mañana. Es un círculo de luz que se abre, un portal de luz que se abre en toda la ventana y forma como un arco iris, pero en círculo. La ciencia lo describe como un fenómeno llamado la gloria, pero este fenómeno ocurre en condiciones muy específicas. Yo lo he visto, o sea, yo tengo más de 100 ascensos al Tepuy Roraima y te puedo decir que lo he visto como 3 veces. O sea, he visto este fenómeno como 3 veces, formándose en el mismo lugar, a la misma hora, en el mismo rango y los mismos patrones y condiciones ambientales muy específicas. No hay otro tipo de explicación. Es un portal que se abre ahí en esa zona que se llama la ventana de Roraima.
1: En estas experiencias que has tenido llevando gente, bueno, antes de eso me gustaría que me explicaras en qué te especializas y qué le ofreces al turista.
0: Mira, yo soy guía de montaña y le ofrezco al turista algo que a lo mejor muchos guías no ofrecen, simplemente contarles lo que no nos cuentan en la escuela, lo que no nos cuentan muchas veces en las religiones. Simplemente busco ese despertar del turista mostrándole lo que hay en el Tepuy Roraima, lo que hay en la selva amazónica, lo que hay en el Salto Ángel. Buscar esa conexión del turista con lo natural y que las personas realmente se conecten con esa experiencia. No es solamente ir al Tepuy, tomar fotos bonitas, bañarse en el río, simplemente es caminar descalzo, es respirar el aire, tomar el agua pura del planeta. Hay gente que se lleva pastillas de cloro y dañan su experiencia tomando agua con pastillas de cloro, pensando que el agua le va a traer mal. El agua del Tepuy Roraima tiene mucha energía, obviamente tiene muchos minerales y de repente te puedes desparasitar. O sea, a veces las personas pueden sufrir alguna desparasitación, te puedes sufrir vómitos, puedes sufrir diarrea, pero simplemente porque sufren una limpieza, porque el agua está cargada de muchos minerales, de mucha energía, y esa persona obviamente sufre un proceso de limpieza energética. Entonces no es que el agua te caiga mal o que no, simplemente el agua del Tepuy Roraima es medicina. Yo he visto cómo personas han llevado agua del Tepuy Roraima y ha sanado gente de cáncer, por ejemplo. Pero esa agua se toma de un lugar muy específico del Roraima arriba, o sea, más Salto Catedral. El Salto Catedral solamente es un salto de agua que simplemente se forma en condiciones climáticas muy específicas. Y en esas condiciones tú vas, tomas agua de ahí y el agua es muy pura, el agua es muy, muy cargada, o sea, se carga demasiada energía. Y he visto cómo personas se han llevado agua de ahí y se la han dado a sus familiares que tienen algún proceso de cáncer y se han curado.
1: ¿Cómo te sientes cuando vas al Roraima versus cuando estás en la ciudad?
0: Mira, es otro nivel de energía. Cuando entras a Roraima, el nivel de dopamina que tienes en el cuerpo, el nivel de desestrés, te desestresa, es totalmente diferente cuando estás en la ciudad cargado, te cargas de estrés, de el tráfico, la bulla, el ruido, es molesto, pero uno aprende como que a convivir con eso. Cuando estás en Roraima, cuando llego arriba del Tepuy, yo le digo a los turistas que hagan silencio, que se queden. Cuando apenas llegamos a la cima, lo llevo a un punto, le digo que no digan nada, que guarden silencio para que conozcan el verdadero silencio. Yo creo que nadie en la ciudad o en cualquier parte del planeta puede decir que conoce el verdadero silencio. El verdadero silencio se conoce ahí arriba en el Tepuy, cuando el oído comienza a pitar y comienzas a escuchar el oído pitar, porque el oído empieza a buscar el sonido y como no lo encuentra, comienza a buscar algo que se parezca a un sonido y tú sientes que tus tímpanos se están moviendo. O sea, el sonido que sientes es interno tuyo, porque el silencio absoluto se conoce estando allá arriba. O sea, tú conoces el silencio verdadero estando allá arriba en Roraima. Yo creo que en la ciudad es imposible conocer el verdadero silencio.
1: Háblame del sol y de que las personas se han olvidado de recibir el sol directamente.
0: Sí, mira, las personas nos han vendido que el sol es dañino, nos han vendido que el sol hace daño y es totalmente falso. O sea, nuestro cuerpo necesita energía, necesita sol, y tomar sol directamente nos hace bien. ¿Qué es lo que nos hace mal? Los químicos que consumimos. Yo digo a las personas que cuando consumimos químicos, comemos químicos, nos colocamos químicos en la piel, estos químicos reaccionan con el sol. Entonces no es el sol que te hace daño, es el químico que te colocas, tanto cuando lo ingieres, cuando te lo colocas en la piel, que reacciona con el sol. Eso es lo que te hace daño y no es el sol como tal. Los únicos órganos del ser humano que pueden transformar la luz solar en energía química, los fotones o los biofotones en energía química, son los ojos. Nos han dicho que no debemos mirar al sol directamente. Obviamente no lo debemos mirar en ciertas horas del día, pero en la mañana o al finalizar la tarde son horas donde podemos observar el sol y no nos va a hacer daño, simplemente nos va a cargar de energía. Y tú ves a los animales, las tortugas, las lagartijas, los cocodrilos, cualquier tipo de animal, siempre va a buscar colocarse un rato en el sol. Los gatos, los perros, los animales domésticos siempre buscan pasar un rato en el sol en el día para poder recargarse. Y las plantas también. O sea, el girasol busca el sol. Todas las plantas buscan estar un poco al sol para poder producir energía. Nosotros también somos, pertenecemos a esa misma naturaleza y debemos recargarnos de energía con el sol.
1: ¿Conoces la ayahuasca?
0: Sí, la ayahuasca es una medicina natural, conocimiento indígena ancestral y tiene miles de años y también miles de propiedades curativas para el cuerpo humano.
1: ¿Has tenido alguna experiencia paranormal o fuera de lo común en tu recorrido?
0: Mira, yo creo que una vez que fui al Tepuy, una de mis primeras experiencias fue que me salgo del cuerpo, ya los turistas estaban dormidos, yo veo cómo me salgo del cuerpo, estoy en mi carpa, eran como las 9, 10 de la noche, y me salgo del cuerpo y voy a casa de mi mamá. Y cuando estoy en casa de mi mamá se levanta y me dice que me va a preparar un café y hijo, ¿tú no estás en Roraima? Yo le digo, sí, mamá, yo estaba en Roraima. Nos tomamos un café y conversamos toda la noche y la madrugada, y a las 4 o 5 de la mañana le digo a mi mamá, mamá, me voy porque ya los turistas se van a despertar y tengo que irme. Me voy, veo mi cuerpo en la carpa en el Tepuy Roraima, me meto y me despierto. Yo pensaba que era un sueño, o juraba que era un sueño. Estamos en Tepuy, hacemos todo el recorrido, bajo del Tepuy con los turistas, llegamos a Caracas, todos los turistas los dejo en su destino, me vengo a Barquisimeto. Cuando llego a Barquisimeto, mi mamá me dice que soñó conmigo. Cuando mi mamá me dice que soñó conmigo, y le pregunto, ah, ¿pero qué soñaste? Me dice tal cual lo que yo vi. Me dice, llegaste del Tepuy, llegaste acá, nos tomamos un café, conversamos toda la madrugada, a las 4 o 5 de la mañana dijiste que te iba, porque tenías los turistas ahí y te fuiste. O sea, entonces tú me dices, ¿qué pasó ahí? O sea, ¿tuvimos el mismo sueño o simplemente fue una experiencia espiritual, no física, que ocurrió porque a lo mejor mi mamá y yo tenemos una conexión especial y a lo mejor nuestros espíritus decidieron a esa hora ir a hablar, a comunicarse? Y eso a mí me ha marcado porque no tiene una explicación, vamos a llamarlo, científica comprobable.
1: Bueno, ya para ir cerrando, hermano, me gustaría que me hablaras un poquito de tus próximos proyectos, que tienes en mente, qué vas a hacer a futuro.
0: Mira, ahorita lo que estoy haciendo es creando algún tipo de contenido para... quiero abrir un canal de YouTube. Muchas de las personas, los seguidores que tengo en las redes sociales, me han pedido que abra un canal de YouTube para comentar todas estas experiencias, pues hablar de todo esto, seguir recorriendo Venezuela. Quiero seguir recorriendo Venezuela, quiero mostrarle al mundo, yo creo que es hora de mostrarle al mundo quiénes somos y qué estamos hechos, nuestra genética, como venezolano y como hispanoamericano es totalmente diferente a la genética del resto del planeta. O sea, si tú te lees el libro este, se llama Historia Antigua de Venezuela, él propone un nombre que se llama Homo Amerindius, porque nosotros somos diferentes morfológicamente, genéticamente, al Homo sapiens. Entonces él propone que no, o sea, nuestra especie acá en América se llame Homo Amerindius. Es una especie totalmente resistente al trópico, una especie resistente al mar, resistente a muchas enfermedades. Genéticamente somos más resistentes que el resto de la humanidad. Esto no es por engrandecernos o no es parte del ego que tenemos, simplemente es la realidad. Y el venezolano como tal, por diferentes mezclas que hemos tenido durante nuestra historia, somos más resistentes que el resto del continente suramericano, porque para nadie es un secreto que hemos tenido ingreso de muchos extranjeros durante toda nuestra historia, y eso ha mejorado nuestra genética. Sí, en genética hay una parte que se llama crossing over, se llama, que simplemente cuando se mezcla el ADN o la genética de un hombre o una mujer, estos gametos buscan lo mejor de cada uno, o sea, no buscan lo peor. Entonces nosotros, a través de nuestra historia, hemos buscado lo mejor de cada genética, de cada raza, y hemos mejorado nuestra propia, vamos a llamarlo, raza, como venezolano, y eso nos hace más fuerte, más resiliente a cualquier cosa en el planeta. Estamos viviendo en una de las tierras más antiguas del planeta, las tierras con más recursos del planeta. Tenemos recursos que todavía no se han descubierto. Yo creo que en 2-3 años se van a descubrir unos recursos minerales estratégicos para la humanidad, y esto va a elevar nuestro nivel en el mundo. Simplemente tenemos que estar a la altura para poder aprovechar estos recursos o estos elementos que se van a descubrir. Y nada, en eso ando, quiero seguir recorriendo Venezuela, quiero seguir recorriendo el país, mostrándole al mundo quiénes somos, nuestras tierras, nuestra energía, nuestra genética, y mostrar todo eso.
1: Mira, con esto cerramos. El despertar suramericano, afirmas que ya estamos aquí y que el despertar comienza en el sur.
0: Mira, yo siempre creo que cada 200 años estos espíritus se levantan y vuelven. Y cada 200 años hemos estado aquí. Si tú te pones a evaluar la colonización, ¿en qué año fue? La colonización fue finales de los años 1500, entrando a los años 1600. Si te pones a ver el proceso de la independencia, el de la independencia que tuvimos fue en 1800, 200 años. Y ahorita, en este 2026, estamos en esos 200 años. Estamos en esos 200 años de la independencia. Entonces esos espíritus vuelven cada 200 años, porque yo sí creo en la encarnación. Yo creo que nosotros estamos un rato aquí en la Tierra, morimos y volvemos otra vez a la Tierra. Cada 200 años volvemos. Y todo lo que estamos pasando, nosotros como venezolanos, es parte de nuestra historia repitiéndose, porque la historia es cíclica y se repite, porque somos los mismos espíritus que nacemos en diferentes épocas y venimos como que a terminar lo que comenzamos. Yo creo que la historia de la independencia de Venezuela y de Sudamérica no ha terminado. Simplemente hace 200 años comenzamos, no se culminó. Y de nuevo, esta es la fecha o es el tiempo donde debemos retomar esa independencia. Y esos espíritus están acá. Yo creo que por eso Venezuela ha sido centro o ha sido el núcleo de todos los acontecimientos durante estos últimos 10 años, 20 años, somos el epicentro. O sea, estamos en un epicentro porque estos espíritus libertadores que tuvieron hace 200 años ya están aquí. Simplemente necesitan despertar, y esto va a ser un cambio de conciencia masiva. Yo creo que para el 2030, 2031, 2032, en ese rango de tiempo, van a venir cosas buenas, muy buenas para Venezuela, y estos espíritus van a despertar y el rumbo de Venezuela y de Sudamérica va a ser distinto al que tenemos actualmente.
1: Mira, José Manuel, ya con esto terminamos. Me gustaría saber, bueno, tus redes sociales y cómo pueden hacer las personas para obtener el libro.
0: Mira, José Manuel Tepuy, se meten en Instagram, en TikTok, José Manuel Tepuy, pero en Instagram es el que tengo más activo. En cualquier comentario, por DM, escriben la palabra libro. Yo tengo un sistema automático que les manda la forma de obtener el libro. El libro simplemente es una colaboración para las personas que desean colaborar. Colaboran. Tengo tres libros. El de los misterios de Roraima es el primero. El otro libro es La Reina del Sur. Habla, si ustedes voltean el mapa de Venezuela y colocan Maracaibo arriba, Venezuela tiene forma de mujer y de reina, porque la corona de la reina es toda la cordillera de los Andes. Pueden ver ese libro. Y tengo uno que se llama Los códigos de Jesús revelados. Habla de las parábolas de Jesús y cómo Jesús hablaba encriptado, con encriptaciones, y yo intento en el libro desencriptar todas esas encriptaciones y darle otro nivel de conocimiento a ese mensaje que dejó Jesús, que en este tiempo podemos tener como que la conciencia para poderlo desencriptar, porque esas eran las parábolas. Las parábolas eran mensajes encriptados, y en este tiempo tenemos que desencriptarlo para poder entender qué es lo que viene. Básicamente son los tres libros que tengo. La Reina del Sur es un libro súper interesante porque muestra también la forma de Venezuela y nos liga a la profecía de Jesús. Jesús es una profecía que decía: la Reina del Sur se levantará con esta generación. Y la Reina del Sur es Venezuela por su forma. Podemos hablar que tenemos 7 títulos en mi universo, somos el único país con las mujeres más bellas, con reina. O sea, todos los símbolos de la reina están acá, el país con mayor recurso. Una reina tiene recursos, tiene oro, tiene todo. O sea, tenemos la simbología que nos ubica dentro de esa profecía de la Reina del Sur.
1: Ahora me dejaste con la duda. Un mensaje encriptado de Jesucristo.
0: Sí, son mensajes encriptados. Por ejemplo, Jesús hablaba del reino. El reino de Dios está dentro de nosotros. La única forma de despertar es haciendo el trabajo dentro de nosotros. O sea, todo lo que nosotros necesitamos está dentro de nosotros, no está afuera. Y el mismo templo o el templo que hablan las religiones, o el templo donde debemos ir, está dentro de nosotros. Nosotros no tenemos que ir a ningún templo, a ninguna religión. Simplemente Dios está dentro de nosotros. Es lo que hablaba Jesús, y en el libro hablo de todos esos códigos y cómo hacer para trabajar internamente nosotros para poder despertar esa conciencia del Cristo, esa conciencia crística, o ese Cristo que tenemos todo dentro de nosotros. O sea, la resurrección de Jesús era simplemente despertar en este sistema donde estamos metidos y nos tienen como que adoctrinados y nos tienen, vamos a llamar, somos esclavos de este sistema. Jesús simplemente hablaba de despertar esa conciencia y haciendo un trabajo interno dentro de nosotros.
1: Bueno, hermano, gracias, bueno, por este espacio, por compartir tu conocimiento y, bueno, tu experiencia. ¿Unas últimas palabras?
0: No, gracias a ti, de verdad, buena vibra a todas las personas que ven este programa. De verdad, súper agradecido por esta oportunidad, por este espacio, y a todas las personas: conozcan Venezuela, vengan a Venezuela, recorran, o sea, no lo vean como un gasto, veanlo como una inversión de vida. Caminen descalzo, abracen un árbol, conéctense con la energía, vayan a la montaña, tomen agua de la cascada más alta del planeta. Esa agua tiene mucha energía. Es más, no es agua, o sea, se transforma en plasma. Es como una serie de plasmas que se transforman en el aire y al final se vuelve a transformar en agua. Pero vaya, visiten y conozcan Venezuela.
1: El mal llamado Santo Grial.
0: Sí, no, y después vas a ver, hay unas coordenadas en la pintura de Da Vinci, que esas coordenadas indican dónde está el Parque Nacional Canaima, y bueno, es otro cuento, pero más adelante, de repente, en un cuarto libro muestro esas coordenadas que están guardadas en la última cena de Da Vinci. Y bueno, Da Vinci tenía acceso a libros que tiene el Vaticano que nadie puede entrar y leer. Y esos libros, el Vaticano tiene el banco de datos, de conocimiento más grande del planeta, y simplemente el que tiene conocimiento maneja el poder. Y Da Vinci tenía acceso a eso, y Da Vinci lo plasmado en códigos, en sus pinturas, en todo su arte. Y hay una parte de la última cena que las coordenadas indican o ubican el Tepuy, el Auyantepuy, que es donde está el Santo Ángel. O sea, tengo esa información, tengo ese código ahí, pero Da Vinci sabía que ese era el Grial, pues el Santo Ángel.
1: Bueno, muchachos, esto fue todo por hoy. Gracias por acompañarnos una vez más por el programa El Chamo del Pelo Azul. Nos vemos la próxima semana. Nos despedimos desde acá de los estudios de La Iguana TV.
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0: Eligio Rojas.
1: Seguimos la trayectoria del hecho

Saludo amigos, feliz martes para todos. Voy con algunos comentarios. El juez Carlos Enrique Liendo Acosta, quien está al frente del Tribunal Especial Segundo Antiterrorista, fue recusado en la causa abierta contra la abogada Analí del Valle González Moronta. La recusación, cualquier recusación, persigue apartar de determinada causa al juez que la está conociendo por considerar que su presencia puede ser un obstáculo para la búsqueda de la justicia. En este caso, Analí González, detenida actualmente por una investigación penal, escribió el documento de recusación desde la prisión. En él expresa que la recusación se fundamenta en, abre comillas, la existencia de elementos objetivos que demuestran que su investidura, la del juez Carlos Liendo, carece de la imparcialidad necesaria para garantizar un debido proceso. El documento de recusación fue consignado al Palacio de Justicia de Caracas el pasado viernes 27 de marzo a las 5:56 de la tarde, pero hasta el momento se han negado a recibirlo en el Tribunal Segundo de Control a nivel nacional con competencia en delitos contra el terrorismo, de acuerdo a una versión del equipo defensor de Analí González. Sigo con más comentarios. Un integrante de la banda criminal fundada por Kenny Mesa, célula del Tren del Llano, resultó condenado a 10 años de prisión tras haber sido hallado culpable del delito de extorsión. Esa condena le fue impuesta a Francisco José Higuera Malavé el 28 de marzo del año 2025 y el pasado 23 de marzo, año 2026, fue confirmada por el Tribunal Supremo de Justicia reunido en Sala Penal. Los hechos por los cuales fue enjuiciado y condenado Francisco José Higuera Malavé ocurrieron en abril del año 2023 en Valle de la Pascua, municipio Leonardo Infante Oriente del estado Guárico. Entre el 10 y 25 de abril de ese año 2023, Kenny Mesa, cabecilla de una banda criminal asociada al Tren del Llano, telefonió en varias ocasiones a una mujer residente en Valle de la Pascua para exigirle determinada suma en dólares a cambio de no atentar contra su vida y la de su grupo familiar. La víctima se opuso a las presiones de Kenny Mesa e incluso lo denunció ante el Comando Nacional Antiextorsión y Secuestro, el CONAS, un grupo élite de la Guardia Nacional Bolivariana. Ante esa denuncia, los funcionarios del CONAS diseñaron una operación de entrega controlada con el propósito de atrapar a los delincuentes. Para la materialización de esa entrega controlada, la víctima, suficientemente entrenada por el CONAS, concertó una cita con los hampones a quienes les hizo creer que le entregaría parte de las divisas requeridas por ellos. Los delincuentes aceptaron la propuesta y se presentaron al sitio del encuentro, el cual estaba controlado por los agentes del CONAS. El sitio escogido fue el sector Aeropuerto, calle 4, detrás de la Universidad Nacional Abierta, cerca de la cancha techada Valle de la Pascua, estado Guárico. El día seleccionado para la operación fue el 28 de abril de ese año 2023. Ese día, la mujer víctima recibió un mensaje vía WhatsApp donde le indicaban que al sitio se acercarían dos hombres para retirar el sobre con las divisas acordadas. Efectivamente, los dos hombres llegaron, uno de ellos se acercó a la vivienda donde estaba la víctima, ella le hizo entrega de un sobre manila que el sujeto dobló y lo metió en su bolsillo trasero. Cuando el hombre se marchaba, junto con su compañero de fechoría, la comisión del CONAS los siguió unos pasos y procedió a su detención. A la detención del que había retirado el sobre con las divisas, mientras que el otro huyó por las veredas de la urbanización Las Garcitas, Valle de la Pascua. El detenido quedó identificado como Héctor Luis Bolívar Malavé, 40 años de edad, a quien le incautaron el sobre con billetes que daban la apariencia de determinada suma en dólares, además de un teléfono celular. A los pocos minutos, la comisión militar capturó al otro sujeto, quedando identificado como Francisco José Higuera Malavé, 26 años de edad, a quien le incautaron un celular destartalado. Lo había lanzado contra el piso cuando vio a los funcionarios, signado con una línea telefónica colombiana.
Higuera Malavé presentó registro policial por el delito de porte de armas de fuego, según expediente ese que estamos viendo allí en pantalla, de fecha 19-8 del año 2011 por la Delegación Municipal del 6CPC Valle de la Pascua. Luego de ser imputados por los delitos de extorsión y asociación para delinquir, el Ministerio Público solicitó a ambos sujetos abrirles un juicio mediante un documento de acusación consignado en el Poder Judicial el 14 de junio del año 2023. Ese mismo mes de junio, año 2023, pero el día 26, se celebró la audiencia preliminar de ambos acusados. En esa audiencia, el Tribunal Primero de Primera Instancia Estatal y Municipal en Funciones de Control del Circuito Judicial Penal del Estado Guárico, con sede en Valle de la Pascua, sobreselló a ambos sujetos del delito de asociación para delinquir. Condenó a Héctor Luis Bolívar Malavé a cumplir 5 años de prisión tras haber admitido los hechos y decretó el pase a juicio para Francisco José Higuera Malavé. Ese juicio contra Higuera Malavé duró 5 meses, entre el 18 de octubre de 2024 y 28 de marzo de 2025, día en que el sujeto fue condenado a cumplir 10 años de prisión según sentencia anunciada por el Tribunal Segundo de Juicio Penal del Circuito Judicial del Estado Guárico, Extensión Valle de la Pascua. Esa condena fue apelada por Nolan Oberto Clavo García, defensor público cuarto asignado al procesado Francisco José Higuera Malavé. La apelación fue declarada sin lugar según sentencia emitida el 4 de julio del año 2025 por la Corte de Apelaciones del Estado Guárico, con sede en San Juan de los Morros, cuyos 3 jueces ratificaron los 10 años de prisión impuestos al sujeto acusado. Ante ese revés, el defensor público cuarto, Oberto Clavo García, elevó un recurso de casación ante el Tribunal Supremo de Justicia para tratar de revertir la condena impuesta a Higuera Malavé. Ese recurso de casación ingresó a la Sala Penal el 20 de noviembre del año 2025 y fue anunciada su respuesta el pasado 23 de marzo, año 2026. Como lo dijimos al principio, la Sala Penal desestimó ese recurso de casación, con lo cual quedó firme la condena de 10 años de prisión impuesta a Francisco José Higuera Malavé. Aquí es oportuno recordar que la banda de Kenny Mesa, esa que opera aterrorizando a medianos y pequeños productores del municipio Leonardo Infante, Valle de la Pascua, posee armamento, según se desprende de los procedimientos efectuados por distintos organismos policiales y militares contra esa célula delincuencial dedicada al secuestro y la extorsión. Como ejemplo de lo mencionado, paso a leer una nota publicada el 13 de agosto del año 2025, titulada así: Abatida alias La India y rescatan a secuestrado en Valle de la Pascua. Voy a leer el texto de esa nota periodística. Una mujer identificada como Yudelvis Mayelín Ravelo, alias La India, resultó abatida durante un procedimiento realizado por agentes de la Policía Nacional Bolivariana, adscritos a la División contra la Delincuencia Organizada. Los primeros reportes recabados indican que el procedimiento transcurrió en una zona rural del municipio Leonardo Infante, Valle de la Pascua, oriente del Guárico. En el sitio tenían secuestrado desde hacía 4 días a Manuel de la Cruz Gutiérrez Loreto, de 68 años de edad, quien fue rescatado por los funcionarios. En medio del rescate, alias La India abrió fuego contra la comisión policial, cuyos agentes respondieron logrando abatirla. En el sitio, ojo, los agentes decomisaron una pistola 9 milímetros de fabricación israelí. Alias La India era integrante de una célula del Tren del Llano que opera en Valle de la Pascua bajo la dirección de Kenny Mesa y el Antonio, alias el Antonio. La mujer colgó varios videos en sus redes sociales donde se le observa disparando armas largas, una de ellas un fusil automático liviano 7.62 y un fusil AR-15 modificado 5.56. Y el pasado viernes, sigo con la nota periodística,
Otro asociado al Tren del Llano cayó abatido en Valle de la Pascua, sector Las Canoas, identificado como Ángel Guerra, 19 años de edad, apodado El Negro, según reportes recabados. Sigo con más comentarios. Prosigo en Guárico porque el pasado 31 de marzo se realizó un operativo policial militar en las adyacencias del caserío Las Tinajas, confluencia de los municipios guariqueños Juan José Rondón, Las Mercedes del Llano, Francisco de Miranda, Calabozo y Julián Mellado, El Sombrero. En el sitio resultaron abatidos 9 integrantes de las células fundadas por Romer Eduardo Torrealba Rodríguez, El Chachi y alias El Alvarito, grupos especializados en la extorsión a los medianos y pequeños productores de Guárico, según investigaciones del Comando Nacional Antiextorsión y Secuestro. Los abatidos están identificados como Emily Kirpa, La Gorda, alias La Gorda, José Manuel Zulbarán, alias Tirula, Emer Luis Rafael Albizú Campo, alias La Rata Blanca, Gabriel Antonio Colmenares Figueroa, alias Chocho, Jorman José Díaz Contreras, alias Jorman Masacre, Michael Eduardo Castillo, alias Chiquito, y José Manuel Avilés Orasma, o Porote, según los reportes preliminares. En el sitio del hecho, los funcionarios incautaron 5 pistolas y 2 revólveres. Recuérdese que desde diciembre del año pasado los organismos de seguridad intensificaron el cerco contra bandas criminales que operan en el estado Guárico. Sigo con más comentarios. La comunicadora social Mariana Josefina Zambrano ha venido denunciando que es víctima de un terrorismo judicial materializado en la interposición de varias demandas en su contra con el propósito de despojarla de su hija adolescente. Recuérdese que el domingo pasado, 5 de abril, estrenamos un programa basado en la sentencia número 73 del 6 de febrero del año 2024, donde el Tribunal Supremo de Justicia, reunido en sala constitucional, definió lo que significa el terrorismo judicial, a propósito de esta denuncia de la colega Mariana Zambrano. Voy a releer cómo describe el máximo tribunal de Venezuela al terrorismo judicial, abre comillas. En ese sentido, la sala constitucional, ha señalado que en ocasión de examinar aquellos procesos en los que varias personas concertadas entre sí demandan consecutiva o coetáneamente a otra y fingen oposición de intereses o intereses distintos, pero que en realidad conforman una unidad de acción. Este supuesto de fraude procesal, conocido en el foro jurídico por terrorismo judicial, tiene lugar mediante la creación de varios juicios en apariencia independientes que se van desarrollando para formar con ellos una unidad fraudulenta dirigida a que en una o varias causas la víctima quede indefensa o disminuida en su derecho, aunque los procesos aparezcan desligados entre sí con diversas partes y objetos que hasta podrían impedir su acumulación, cierre comillas. Una situación similar es la que padece la comunicadora social Mariana Josefina Zambrano, quien a la fecha tiene aperturado aproximadamente 5 demandas en su contra, impulsadas muchas de ellas por quienes están detrás de despojarla de su hija adolescente, concebida en una relación que ya se disolvió. También recordamos que en ese programa del pasado domingo 5 de abril dijimos que el terrorismo judicial lo impulsa mayormente un demandante, pero con el concurso de órganos integrantes del sistema de justicia, según el análisis hecho por el Tribunal Supremo de Justicia reunido en sala constitucional. Y dice así, abre comillas, el terrorismo judicial constituye, a no dudarlo, en una de las peores agresiones del que pueden sufrir los justiciables, no solo porque son sometidos a una manifestación de poder público que incide de forma extrema sobre su esfera de derechos y garantías constitucionales de los cuales son titulares, sino porque el ejercicio del poder punitivo del Estado se hace con un velo de legalidad que genera en muchas ocasiones limitaciones de distinto orden y grado,
que van desde lo material a lo psicológico, tal como cuando ocurre la amenaza o concreción de medidas judiciales restrictivas de la libertad afectan a terceros. Verbi Gracia, la madre a la que se le amenaza con ir detenida si no hace entrega del inmueble, y la incertidumbre que puede generar en el destino de sus hijos o personas discapacitadas a su cargo en el marco de una relación civil con la presunta víctima, arrendador, vendedor, contratante, entre muchos otros supuestos. Precisamente la periodista Mariana Zambrano ha interpuesto varios recursos en diversas instancias judiciales denunciando la parcialidad de determinados tribunales encargados de aplicar la ley orgánica para la protección del niño y del adolescente. Una de esas acciones fue interpuesta ante el Tribunal Superior del Circuito Judicial para la Protección de Niños, Niñas y Adolescentes de la circunscripción judicial del área metropolitana de Caracas y nacional de adopción internacional. Voy a leer algunas líneas del recurso de amparo interpuesto por la comunicadora social Mariana Zambrano, donde se describe la situación con los actores judiciales participantes y las acciones cometidas por estos. Abre comillas. Con el debido respeto, ocurrimos ante su competente autoridad con la finalidad de interponer en tiempo hábil, como en efecto hacemos, acción de amparo constitucional con medida cautelar de suspensión de efectos en contra de todas las actuaciones realizadas en primera instancia por el juez Alfredo Pereira Mendoza en su carácter de juez vigésimo de instancia en funciones de mediación, sustanciación y ejecución de este circuito judicial para la protección de niños, niñas y adolescentes de la circunscripción judicial del área metropolitana de Caracas y nacional de adopción internacional, quien desde inicio de este proceso violentó los derechos de nuestra representada cuando, a pesar de admitir la demanda, jamás la notificó, ni mucho menos le facilitó los parámetros en los cuales fue demandada. Tampoco notificó al Ministerio Público ni de la demanda ni de las medidas preventivas que acordó en la causa. Tampoco notificó a la defensa pública para garantizar de forma objetiva el interés superior de las niñas, ignorando en total desequilibrio procesal cualquier solicitud de la demanda. Para aclarar un poco el asunto, este juez dictó una medida de prohibición de salida del país a las niñas objetos del proceso, de la cual nunca se notificó, ordenando la búsqueda y traslado con la fuerza pública a nuestra representada, en este caso la periodista Mariana Zambrano, y modificando el régimen de convivencia a un régimen supervisado, todo a espaldas de la demandada. Estoy leyendo parte del texto del recurso de amparo. Aquí viene otro actor del circuito de Lonna de Caracas, denunciado mediante el recurso de amparo consignado por la periodista Mariana Zambrano. Abre comillas. Asimismo, en cuanto a Andy Eli Rosales Loyo, en su carácter de jueza 32 en instancias de funciones de mediación, sustanciación y ejecución de este circuito judicial para la protección de niños, niñas y adolescentes de Caracas, quien una vez que se aboca a la causa, pese a que no

violando la garantía de la inviolabilidad del hogar, actuando con total abuso de autoridad, procedió a mantener en ascuas a una mujer adulta mayor por un lapso de 5 horas. Creo que esta es la abuela de las niñas, para luego violentar los sistemas de seguridad y cerradura e ingresar al domicilio de la demandada, pese a que se le había informado que no se encontraba en el lugar. Y concluye de esta manera el recurso con esta expresión, con este párrafo: la acción que incoamos está dirigida al rescate de las normas de orden público de carácter constitucional en el contexto de la violación del derecho a la tutela judicial efectiva y el debido proceso, derecho a ser oído, derecho a un proceso con todas las garantías y a una oportuna respuesta, el acceso a la justicia, derecho a participar en los procesos, el derecho a dirigir peticiones ante cualquier autoridad o funcionario público sobre los asuntos que le sean de la competencia de estos y a la definición del proceso como el instrumento fundamental para la realización de la justicia. Cierre comillas. Bueno, durante todo este proceso, el Tribunal 32 de Mediación, Sustanciación y Ejecución de Longna remitió un oficio a la Fiscalía Superior de Caracas para que inicie una investigación por cuanto existe un desacato a la autoridad por parte del padre de la adolescente cuya custodia se disputa. ¿En qué consiste ese desacato? En que el padre de la adolescente no ha cumplido con lo ordenado de llevar a la joven al régimen de convivencia familiar supervisado, según la investigación. Ese régimen de convivencia familiar supervisado fue dictado el 31 de julio del año 2023 y le permitía a la madre de las dos niñas, la periodista Mariana Zambrano, compartir con ellas de viernes a domingo. Posteriormente, ese régimen de convivencia familiar supervisado fue modificado y los encuentros entre madre e hija se redujo a martes y jueves en la mezanina 2, sede del equipo multidisciplinario ubicado en el centro de Caracas. Ambas resoluciones han sido desacatadas por el padre del adolescente, quien actualmente ejerce la custodia de la misma, según lo dice el Tribunal 32 de Mediación, Sustanciación y Ejecución de Longna de Caracas. Voy a leer fiel y textualmente algunos extractos del oficio remitido por el aludido tribunal al Ministerio Público advirtiendo tal desacato. Abre comillas. Este juzgado, a los fines de garantizar el debido proceso, el derecho a la defensa y la tutela judicial efectiva consagrados en la Constitución de la República Bolivariana de Venezuela, y de igual manera de garantizar el derecho de convivencia familiar que tiene la progenitora Mariana Zambrano, de su hija adolescente, y quien no ejerce la custodia de la infante, ordena realizar las siguientes actuaciones. Primero, oficiar a la Fiscalía Superior del Área Metropolitana de Caracas para que procedan a la apertura del procedimiento previsto en el artículo 260 de la Ley Orgánica para la Protección de Niños, Niñas y Adolescentes, por cuanto el ciudadano, estoy leyendo textualmente, por cuanto el ciudadano Gustavo José García Quijada se encuentra en desacato a la autoridad. Otro párrafo del oficio que envía el Tribunal 32 de Longna dice así, abre comillas, este Tribunal 32 de primera instancia de mediación, sustanciación y ejecución, por cuanto el ciudadano Gustavo José García Quijada no dio cumplimiento voluntario al régimen de convivencia familiar supervisado ante el equipo multidisciplinario, considera que se encuentran llenos los extremos establecidos en el artículo 270 de la Ley Orgánica para la Protección de Niños, Niñas y Adolescentes, el cual establece el desacato a la autoridad. Y remiten al artículo 270, desacato a la autoridad. Quien impida, entorpezca o incumpla la acción de la autoridad judicial, del Consejo de Protección de Niños, Niñas y Adolescentes o del o la fiscal del Ministerio Público en ejercicio de las funciones previstas en esta ley, será penado o penada con prisión de 6 meses a 2 años. Fin de la cita. Hasta aquí nuestro programa de este martes. 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Que Dios

0: Muy buenas tardes, sean todos y todos bienvenidos a los Mediodías en La Iguana. El día de hoy vamos a hablar de una ley que tendrá repercusiones importantes en el futuro económico de Venezuela. Se trata de la ley de minas, la nueva ley de minas aprobada por la Asamblea Nacional, instrumento que el día de ayer el Tribunal Supremo de Justicia declaraba su constitucionalidad. A propósito de desmenuzar qué propone, qué garantiza, qué cambia este nuevo reglamento jurídico, vamos a conversar con el diputado Carlos Alberto Gamarra. Él es diputado de la Asamblea Nacional y presidente de la Subcomisión de Industrias Básicas y Minerías, que es parte de la Comisión Permanente de Energía y Petróleo de la Asamblea Nacional. Bienvenido, diputado, a La Iguana, ¿cómo está?
1: Gracias, Giselle, por tu invitación a los Mediodías con la Iguana. Agradecido a Dios, primeramente, por estar acá compartiendo contigo este mediodía y dispuesto a conversar sobre un tema muy importante para el país. Tú lo señalabas recientemente, para el desarrollo económico del país, para los miles, centenas de miles que trabajan la minería y que ven en el texto, nuevo texto de la Ley Orgánica de Minas, aprobado recientemente el pasado jueves en plenaria de la Asamblea Nacional, una enorme oportunidad para el desarrollo económico de la patria.
0: Así es, viene llegando de su tierra, me comentó.
1: Vengo de la tierra más hermosa, dice tu colega Esther Quiaro, periodista también que trabaja acá,
0: Compañera de acá, de la
1: compañera de La Iguana, periodista yaracuyana, que dice que el estado de Yaracuy es el territorio mágico más hermoso de este país. Yo no tengo la menor duda de que es así. Estamos llegando de San Felipe, dispuesto a conversar. Ya te decía, este tema es fundamental para, en el momento histórico de Venezuela, este tema donde la economía está en el centro del debate y de los acontecimientos, del desarrollo y de las acciones que el gobierno, el Ejecutivo Nacional está tomando, es fundamental la Ley Orgánica de Minas.
0: Así es, diputado. Si bien el plato fuerte de esta entrevista va a ser la nueva ley de minas, no puedo desaprovechar la oportunidad de preguntarle su valoración sobre ese convenio que firmaba ayer Venezuela con Chevron a través de PDVSA. Veíamos a la presidenta encargada, Delcy Rodríguez, liderando esta nueva oportunidad económica. Usted que pertenece a esta Comisión de Energía y Petróleo de la Asamblea Nacional, ¿cuál es su opinión sobre este nuevo convenio?
1: Yo creo que es algo muy importante el hecho de que a partir de la aprobación de la reforma de la ley de hidrocarburos, recientemente aprobada también por la Asamblea Nacional, propuesta por la presidenta encargada Delcy Rodríguez, trabajada a través de la consulta por la Comisión de Energía y Petróleo que preside nuestro diputado Orlando Camacho, fuimos a discusión, a debate durante las plenarias. Y allí, recogiendo las expectativas de las trabajadoras, de los trabajadores, de los empresarios, se aprobó la reforma de la ley de hidrocarburos. Hubo un debate, opiniones a nivel nacional e internacional por un tema tan importante como es la energía, el petróleo. Y hoy estamos viendo cómo la aprobación de esta ley conduce a todos los empresarios que están interesados en el hecho de la energía, en el petróleo, a venir y a invertir mucho más en Venezuela, con más seguridad jurídica, con mucha convicción de que van a ampliar la producción, tal como lo establece el convenio de Chevron, con el Estado venezolano, con PDVSA, y el fortalecimiento de su participación a través de Petropiar, de Petroindependencia, y sin lugar a dudas, lo que tiene que ver con la inversión millonaria que esta empresa, confiando en Venezuela, en el futuro del país, está haciendo para producir más petróleo en condiciones de seguridad jurídica, de garantía para el retorno de su inversión, de su capital y para generar más riqueza, en esencia, para las venezolanas y los venezolanos. En la medida en que la producción de Venezuela aumente, esa riqueza que está en el subsuelo logre ser extraída, ya sea en petróleo, en gas, en minería, todo eso redundará en mejora en las condiciones de las trabajadoras y los trabajadores, en la seguridad social, en servicios públicos y en garantía para todas las venezolanas y los venezolanos de un futuro de prosperidad económica.
0: Bueno, esperemos que también se replique en el ámbito minero con esta nueva ley recientemente aprobada, 131 artículos, 19 capítulos, una ley amplia. ¿De qué se trata este nuevo instrumento con el que cuenta Venezuela?
1: Bueno, no tenemos la menor duda que así será. En el campo de la minería, las inversiones se van a multiplicar en Venezuela. Estamos seguros que así como hoy estamos observando la ampliación de la inversión por parte de Chevron en Venezuela, en ese acto extraordinario que contó ayer con la presencia de la presidenta Delcy Rodríguez, nosotros en minería aprobamos una ley que en primer lugar garantiza la propiedad del Estado sobre los yacimientos. Creo que es un elemento que hay que dejar muy claro. El artículo 3 establece que el Estado venezolano, la República Bolivariana de Venezuela, es la propietaria de los yacimientos. Y eso es inalienable e imprescriptible, es decir, no puede ser enajenado, no puede ser transferido a ningún privado. Las minas siguen siendo propiedad del Estado venezolano. Luego, de allí en adelante, los planes de exploración, de prospección y de explotación, de comercialización, se producen las alianzas en todo lo que son las escalas de la actividad minera, tanto en la pequeña, mediana y la gran minería, y las alianzas para poder extraer esa riqueza del subsuelo y convertirlo en beneficio para tanto el inversor privado, internacional, extranjero o venezolano, como para el pueblo, los trabajadores y las trabajadoras. Hay elementos que son vitales. En primer lugar, esta es una nueva ley orgánica de minas. No es una reforma de la ley del 99. La ley del 99, promulgada en septiembre, cuando el comandante eterno Hugo Chávez la firmó, la promulgó, fue queda derogada en las disposiciones finales, con las disposiciones que están caracterizando, digamos, el finiquito de esta ley y de todos los decretos que tenían que ver con el oro y con minerales. Nosotros tenemos una nueva ley que crea, entre otros elementos, tres organismos fundamentales. La Superintendencia Nacional Minera, que es la encargada de fiscalizar, de organizar toda la actividad minera. Superintendencia Nacional de la Actividad Minera, que se va a nutrir de los impuestos y de las regalías de todos aquellos que firmen convenio con Venezuela para invertir en oro y en otros minerales, en minerales estratégicos. Ello permite organizar una actividad que históricamente ha tenido la caracterización de estar anarquizada. Bueno, la Superintendencia Nacional de la Actividad Minera viene a poner orden con un registro. Ya hace años, digamos, hemos venido mejorando esta situación, pero la Superintendencia Nacional de la Actividad Minera va a crear un registro de todas aquellas organizaciones, personas jurídicas, naturales, que realizan actividad en minería, empresa, y se crea el registro entonces único minero, junto a ello el certificado. Aquel que no tenga el registro, no esté registrado a través de la SUNAMIN en el registro único minero, no podrá realizar actividad minera, ni podrá realizar ningún tipo de contrato con el Estado ni de privado. Está totalmente excluido. Por eso es fundamental entender que la SUNAMIN organiza la actividad minera y permite en ese registro la certificación de quienes pueden hacerlo.
0: ¿Por qué este era el momento idóneo para crear esta nueva legislación, diputado?
1: Bueno, porque estamos dando un salto cualitativo en el tema económico. Nosotros consideramos que las condiciones están dadas después de el bloqueo, sin lugar a dudas, nos limita. Y la presidenta Delcy Rodríguez, cada vez que está y tiene oportunidad, recuerda la necesidad de luchar para que puedan ser levantadas todas las sanciones y el bloqueo, las sanciones económicas contra Venezuela. Pero hoy se abren un conjunto de condiciones de interés del capital tanto internacional como privado internacional como en Venezuela para avanzar en la inversión y en la explotación minera con mucha fuerza. Por eso hoy este registro, que como ya te decía, supera las limitaciones que en algún momento en décadas anteriores tuvo la actividad minera, va hacia el fondo del registro de hasta la última mujer y el último hombre que participe en la actividad minera desde el punto de vista empresarial, de la pequeña minería, brigada, minera, minería artesanal, minería familiar, mediana minería y gran minería. Va también acompañada del fondo único, fondo minero nacional. Ese fondo minero nacional es una nueva, es un nuevo instrumento que crea la Ley Orgánica de Minas, aprobada la semana pasada junto a la SUNAMIN, para ir hacia la atención de las comunidades donde están los yacimientos. Eso es una deuda histórica que hay con estas comunidades, y el Fondo Social Minero persigue, entre otras cosas, con el 1% de las regalías de los proyectos, de las utilidades de los proyectos mineros, debe ir, y en el caso de la mediana y pequeña minería y de la minería artesanal, el 0,5 debe ir hacia la inversión en servicio de vialidad, de educación, de salud, y también hacia la seguridad social de las trabajadoras y los trabajadores que realizan la actividad minera. Junto a ello, la formación también, para que puedan superar sus condiciones y puedan, digamos, accesar a estudios universitarios que también generen bienestar dentro del punto de vista social y prosperidad económica en las comunidades donde se realizan las actividades mineras y donde están los yacimientos. Esa es una deuda importante que viene el Fondo Nacional Minero a subsanar.
0: Usted definió a la actividad minera que se ha desarrollado en Venezuela hasta el momento como una actividad anarquizada. ¿Cuáles son esos problemas o esos excesos que pretende corregir esta ley en específico?
1: Bueno, nosotros hemos señalado que en los últimos años hemos avanzado en la organización y este es el momento de dar un salto cualitativo hacia la superación de problemas de orden ambiental, por ejemplo, y la ley es taxativa. La ley es, además, el tema ambiental, Gisette, está atravesando toda la ley. Podríamos definirla de una manera, transversaliza toda la ley. Está en prácticamente el articulado general de la ley, en todos los artículos, pero tiene tres, desde nuestro punto de vista, artículos fundamentales. El artículo 6, que habla de los principios y que establece la protección del ambiente, la remediación ambiental, todo lo que tiene que ver con el desarrollo sustentable, sostenible, y además tiene habla esencialmente de la ordenación del territorio. Nosotros debemos ir hacia... Por eso la Superintendencia Nacional Minera tiene un papel fundamental junto al fondo, porque debe permitir ordenar el territorio. No puede haber actividad minera con anarquía, sin saber quiénes son los que realizan esta actividad, sin registrarlo, sin darle el certificado para que puedan hacerlo, para que puedan ejercer la minería con las condiciones que establece la ley. Entonces, nosotros vamos hacia la ordenación territorial. Por eso, en los principios del artículo 6, en el artículo 6 está el tema del ordenamiento territorial y está el tema ambiental, tocado en tres o cuatro elementos fundamentales. Luego, en el artículo 48, cuando establecen las condiciones para iniciar la explotación minera, se enumeran allí cuáles son las características y las condiciones para iniciar la explotación. Primero, el proyecto ambiental y sociocultural que permita proteger el ambiente, el plan de mitigación y remediación y todo lo que tiene que ver luego en el articulado con las multas que aquellos que violenten el ambiente deben producir, además que la remediación es fundamental, de tal manera que uno de los elementos con los que está en deuda la producción minera y que va a ser progresivamente subsanada, llevará años, pero es el inicio, y esta ley fortalece ese inicio, ese plan de trabajo. Por cierto, nosotros tenemos que felicitar el esfuerzo que está realizando el Ministerio del Poder Popular para el Desarrollo Minero Ecológico, porque millones de árboles han sido sembrados en los últimos años. Nosotros queremos felicitar al ministro, al diputado, al ministro Héctor Silva, a los viceministros jóvenes, talentosos, muchos de ellos que han estado en la discusión de la ley y que nos han permitido ir a observar cómo la remediación ambiental está siendo trabajada. Y por supuesto la ley va a potenciar ese plan. Todas estas cosas son deudas que hay, en primer lugar con la madre tierra, con el ambiente, y en segundo lugar con las trabajadoras y los trabajadores, con las comunidades donde se realiza la actividad minera, donde están los yacimientos. Todos ellos son grandes beneficiados con la aprobación de esta ley y con la creación del Fondo Minero Nacional.
0: ¿Estos beneficiados a los que usted se refiere participaron en los procesos de consulta, dieron sus propuestas, además de las autoridades del ministerio? ¿Quiénes más aportaron para que esta ley el día de hoy sea una realidad?
1: Sí, nosotros fuimos, la comisión fue a la consulta en el Callao, en zonas mineras, que son tradicionalmente mineras en el estado Bolívar, más de 20, 30 actividades, brigadas mineras, asociaciones de productores y comercializadores de oro estuvieron organizando actividades y recogiendo propuestas. Comunidades indígenas presentaron sus propuestas también, que son protegidas por la ley, por el esfuerzo de reconocimiento que ya en la Constitución de la República Bolivariana de Venezuela del año 99 quedó establecido como principio constitucional. Nosotros fuimos a Carbozulia, al estado Zulia, donde se produce, a través de Carbozulia, se procesa el carbón en Mara. De tal forma, universidades, fueron recibidas propuestas de las universidades con la presencia de profesores en la Comisión de Energía y Petróleo, especialistas en el área minera, geología y un conjunto de orientaciones y de propuestas que recogimos en todas estas consultas y a través de la Comisión de Energía y Petróleo, que están baseadas en el texto de la Ley Orgánica de Minas aprobada la semana pasada. De tal manera que hubo una consulta amplia, una cantidad importante de propuestas que fueron evaluadas, consideradas, el propio debate de la comisión. Realizamos más de 9 reuniones revisando artículo por artículo, capítulo por capítulo. Escuchamos propuestas tanto del bloque de la patria como del bloque opositor, que fueron plasmadas allí en la construcción de la ley. Por eso, lo más importante de la semana pasada, cuando se aprobaron los 131 artículos de la ley, las disposiciones transitorias finales, las disposiciones derogatorias, al final, Gisé, lo más importante es que esta ley se aprobó por unanimidad. Hubo un consenso total y absoluto en torno de la ley, y hoy podemos decir que hay una ley que reúne la opinión de muchas de las visiones, de las distintas visiones de las venezolanas y de los venezolanos, y la ley hoy, la Ley Orgánica de Minas, es un punto de encuentro de venezolanas y venezolanos. Por eso estamos seguros que va a potenciar y va a propiciar el desarrollo económico y la prosperidad económica para venezolanas y venezolanos.
0: Hablaba usted de la inversión extranjera. ¿Cuáles son las garantías que propone esta ley para los inversionistas extranjeros?
1: Bueno, en el artículo 6 y el artículo 9, allí se establecen las condiciones, las garantías, el tema de la resolución de los conflictos, el tema del arbitraje, de todo el tema jurídico y las posibilidades de alianza, donde el sector privado puede, en alianza con el Estado, tener minoría de acciones, pero también puede tener mayoría. El tema de las regalías, que van desde 0 hasta un 13, desde un 1 hasta un 13% en lo que tiene que ver con el producto, la producción bruta de estas empresas. ¿Y por qué hasta? Porque no es lo mismo un proyecto que inicia desde cero y que debe generar el Estado las condiciones, la superintendencia, el órgano rector, el ministerio rector del Ministerio del Poder Popular para el Desarrollo Minero Ecológico, generar las condiciones para que esa inversión pueda llegar en condiciones favorables a un proyecto donde de pronto hay un inversionista que consiga una mina ya trabajada y cuya inversión sería menor que un proyecto que arranque de cero. Entonces, esa flexibilización, esa flexibilidad que tiene el tema de las regalías y los impuestos, que es hasta un 6%, que además se equipara con el esquema de impuestos de la minería en todos los países cercanos de América Latina, nosotros hace de Venezuela condiciones atractivas para la inversión del capital internacional y nacional. Esto porque es a además través puede de, garantizar alianzas entre ellos.
0: Esto es a través de empresas mixtas.
1: De empresas mixtas, de concesiones, uh-huh, y de un conjunto de beneficios y de posibilidades que la nueva ley ofrece para la inversión privada internacional y nacional. De tal manera que hay garantía de seguridad, hay seguridad jurídica para todo aquel inversionista que, entendiendo el desarrollo y sus condiciones de inversión, viene a Venezuela, en un país que además está bendecido por Dios, por la naturaleza, y que tiene enormes potencialidades que se convertirán en riqueza en la medida en que puedan ser extraídas y procesadas y comercializadas.
0: ¿Cómo aborda la ley los minerales estratégicos?
1: Bueno, la ley establece, en primer lugar, le da al Estado, a la presidenta en Consejo de Ministros, una de las disposiciones transitorias establece que la presidenta en Consejo de Ministros va a determinar los minerales estratégicos, y además esto, cuando son minerales estratégicos que tienen son de dominio nacional, para definirlo de una manera, serán manejados por el Estado-Nación, por el Ministerio y la Corporación Venezolana Minera, establece además en el ámbito de la aplicación de la ley, el artículo 2, determina que esos minerales estratégicos son procesados y son van a ser trabajados por el gobierno y se producen estas alianzas con quienes quieren invertir en oro, en casiterita, que es el estaño, que es muy importante y que hay una reserva importante, en mineral de hierro, en bauxita y en todo este conjunto de minerales estratégicos, en titanio, en coltán, que tenemos y que parte del esfuerzo del Banco del Dato Geoscientífico Minero, que es otra creación de la nueva ley que trabajará directamente con IGEOMIN, debe ubicar en los estudios de exploración y en los estudios donde se certifiquen las reservas de estos minerales, ese mineral estratégico va a ser entonces administrado en sus alianzas por el gobierno nacional. Y en el ámbito de aplicación del artículo 2, discúlpame, está también con claridad, se delimita que aquellos minerales llamados minerales no metálicos, granzón, tierra, son calizas, serán de ámbito regional y serán quedarán bajo la administración y el procesamiento para las alianzas también y para la explotación de empresas tanto de las gobernaciones como de alianzas que ellos realicen para ir hacia la obtención de recursos a través de la minería no metálica. está claramente definida en el artículo 2 y con ello enlazamos con el principio constitucional que se estableció con claridad en el año 99 en la Constitución, que le da a los estados el manejo de los minerales no metálicos. De tal forma que el tema de los minerales estratégicos lo maneja el Estado-Nación, lo maneja la Presidenta de la República, en este caso, en Consejo de Ministros, y el órgano rector, que es el Ministerio con competencia, que es el Ministerio para el Poder Popular, Ministerio del Poder Popular para el Desarrollo Minero Ecológico. Y estos minerales, que hoy tienen una importancia vital en el mundo, los minerales estratégicos, trabajados, los minerales llamados críticos, están en el artículo 98, existe la posibilidad a partir del artículo 98 de que todo aquel que invierta en la exploración, explotación y en el procesamiento de los minerales estratégicos, minerales críticos, tendrá condiciones especiales porque con ello Venezuela se inscribe en el desarrollo de minerales que hoy tienen una importancia geopolítica fundamental en el mundo y que sabemos la aplicación que tiene en tecnología, en robótica, en celulares, en computadoras, en cohetes y también en misiles y en el armamento y en instrumento militar, de tal forma que la explotación de estos minerales estratégicos no puede quedar, como diría alguien, al garete. Tiene que tener el Estado, el presidente, la presidenta de la República al frente, organizando esta explotación con el órgano rector y haciendo y realizando alianzas para poder convertir a Venezuela en una potencia en el procesamiento, la producción y la comercialización de estos minerales críticos y estratégicos en algunos, fíjate, algunos también denominados tierras raras.
0: Diputado, ¿existe alguna estimación de las capacidades, potencialidades de Venezuela en estos minerales críticos y estratégicos?
1: Bueno, eso es parte del esfuerzo que el Instituto de Geología Minera, Geología y Minería, el órgano rector y la creación del Banco del Dato Geocientífico Minero nos va a permitir ir conociendo en el desarrollo y en algunos años, porque esto no es, dice, de la noche a la mañana, ir conociendo las enormes potencialidades que tiene Venezuela. Sin embargo, hay estudios importantes que determinan la existencia de minerales estratégicos en Venezuela. Hoy creo que es importante la certificación y la cuantificación de estos minerales y hacia allá vamos.
0: ¿Qué responde usted ante las críticas que dicen que con este nuevo instrumento Venezuela disminuye la rectoría en el tema minero, en sus recursos?
1: Bueno, ya hablamos del artículo 3 de la ley donde establece además el principio constitucional del manejo y la rectoría del Estado, la propiedad de la República Bolivariana de Venezuela sobre los yacimientos. No hay ninguna posibilidad, según la ley, de que un ente privado, de que pueda ser transferido a una empresa privada, que pueda ser enajenado la propiedad que pertenece a la República Bolivariana de Venezuela. En primer lugar, eso es importante dejarlo claro. En segundo lugar, creo que ha habido un debate bien interesante sobre eso, y el hecho de que la inversión privada internacional y nacional que redundará sin lugar a dudas en la producción de riqueza y de prosperidad económica para nuestras mujeres y hombres supera cualquier expectativa y cualquier crítica que hoy se intente realizar contra la ley orgánica de minas. Nosotros estamos claros que abrir el abanico de opciones a la inversión privada, tanto internacional como nacional, y garantizar la producción también de la pequeña minería, porque esto es importante, dice. En el texto de la ley se garantiza la existencia de la minería, de la pequeña minería, la minería artesanal, las brigadas mineras, la minería familiar, está garantizado. Yo creo que es importante que quienes le hacen cuestionamiento a la ley, críticas a la ley, también revisen el texto, porque muchas veces los cuestionamientos se hacen sobre la base de opiniones, más opinan sobre opiniones y no
0: sobre el texto,
1: sobre el texto y el contenido de los 131 artículos que se aprobaron durante 4 sesiones de la plenaria de la Asamblea Nacional. Aquí está plasmado la propiedad del Estado y la rectoría del Ministerio sobre los yacimientos, la posibilidad de que eso pueda ser transferido en privado, la garantía del derecho de los pequeños mineros y de las brigadas mineras y de los artesanos a trabajar la minería, pero también el de la escala mediana, de la mediana minería y de la gran minería, para poder, como ya te señalaba, trabajar en el desarrollo de las fuerzas productivas en nuestro país. Hoy es un desafío potenciar las fuerzas productivas en Venezuela, porque en la medida en la cual nosotros garanticemos esta producción en todos los aspectos, vamos a garantizar nosotros la diversificación económica, porque Venezuela dejará de ser un país que dependerá exclusivamente de la renta petrolera y potenciará otras áreas fundamentales del aspecto económico y de la vida económica del país, para garantizar más salud, más educación y más justicia social, que es en esencia nuestro proyecto político. Justicia social y construcción de felicidad para todas y todos los venezolanos.
0: ¿Qué deben tener claro las empresas o capitales extranjeros o nacionales que pretendan unirse a la explotación de los yacimientos mineros de Venezuela?
1: Bueno, que hay un articulado que les garantiza condiciones para su inversión, retorno de esa inversión, equilibrio económico, como lo establece el artículo 6, dentro de los principios está el del equilibrio económico, porque nosotros sabemos que quien invierte, invierte con el objeto de ganar y de tener una utilidad. El Estado también, en esa alianza, en ese encuentro, debe tener un rédito para, a diferencia del privado, el Estado distribuirlo de manera equitativa en la mayoría y en la búsqueda de la suma de felicidad posible para nuestro pueblo, en garantías de derechos sociales para nuestro pueblo, nuestros trabajadoras y trabajadores, el derecho a la vivienda, el derecho a la salud, el derecho a la educación, todo ello está vinculado directamente con ese plan para potenciar la actividad minera en Venezuela. ¿Qué deben tener claro? Que van a tener seguridad jurídica, seguridad personal, y que van a tener un retorno de su inversión en el tiempo en el cual ellos lo planifiquen de acuerdo a su proyecto económico y a su prospección económica, y que Venezuela va a garantizarle todas las posibilidades a aquellos que vengan a invertir en nuestro país. Hoy debemos tenerlo claro, lo decía recientemente en una entrevista el presidente de la Asamblea Nacional, Jorge Rodríguez, el tema de la economía es fundamental. El fortalecimiento de la economía para poder garantizar distribución de riqueza a nuestro pueblo. Solución para problemas que han sido en nuestro pueblo muy golpeados en los últimos años por todo el bloqueo económico, porque no podemos dejar de señalar que las sanciones y que el bloqueo siguen afectando la economía venezolana. Por eso reiteramos y abrazamos el planteamiento de la presidenta encargada, Delcy Rodríguez, de insistir cada vez que hay un acto en la necesidad de levantar las sanciones a Venezuela para que pueda explayarse la prosperidad para todas y para todos.
0: Comunidades y ciudadanos que están en aledañas a estos yacimientos, a estas tierras que poseen estas riquezas, ¿qué deben esperar de este nuevo marco jurídico que ya está aprobado?
1: Lo fundamental está, como ya lo señalaba, en el artículo 25, en el que tiene que ver con el Fondo Nacional Minero y el cómo el fondo va a ser una especie de garantía para aquellas comunidades que han sido afectadas por la actividad minera durante décadas. Creo que debemos ir, como lo decía Ley Primera, a cerrar esas heridas de la patria en las zonas donde se ha producido el daño con un enorme beso, decía el gran Ali Primera, decía, algún día iremos hacia las heridas de la patria, cerraremos con un enorme beso. Creo que el Fondo Nacional Minero es un enorme beso y una acción amorosa hacia aquellas comunidades que han sido afectadas por la explotación de yacimientos mineros. Y hoy este fondo debe hacer un plan y debe, a través de la reglamentación del fondo, producir una especie de jerarquización de cuáles son los aspectos que va a atender de manera prioritaria en la medida en que los recursos comiencen.
0: Luego de declarada la constitucionalidad de esta nueva ley de minas, ¿cuáles son los principales pasos a seguir?
1: Bueno, primero, en las disposiciones transitorias, le solicita al órgano rector, en este caso el Ministerio del Poder Popular para el Desarrollo Minero Ecológico, que construya el reglamento de la ley. Aunque esta ley es una ley bastante reglamentaria, tenemos que decir que tenemos la disposición transitoria establece 180 días para la creación del reglamento y, bueno, aplicar la ley y garantizar que esta ley sirva para diversificar la economía nacional y para garantizar que no solo será el petróleo, el gas, sino la minería una palanca fundamental para el desarrollo de nuestro país.
0: Esta comisión ha iniciado el 2026
1: trabajando con leyes importantes, con leyes fundamentales, importantísimas.
0: ¿Qué nuevos proyectos, en qué nuevo reglamentos va a emprender esta Comisión de Energía y Petróleo de la Asamblea Nacional?
1: Bueno, nosotros tenemos subcomisiones que conforman la Comisión de Energía y Petróleo. Ya se trabajó la reforma de la ley de hidrocarburos, la nueva ley orgánica de minería, ambas propuestas por el Ejecutivo, discutidos, articulados, con propuestas. Van, vienen, se modifican artículos, eso es muy importante. Se escuchan opiniones de todos los sectores interesados en ambos proyectos. Y bueno, las subcomisiones que existen, que conviven allí, es la subcomisión de hidrocarburos, la subcomisión de industrias básicas y minería, que presido, la subcomisión de energías alternativas y renovables que preside la diputada Sony, la de hidrocarburos, el diputado Omar Faría, y la de petroquímica, que el compañero Alexis Toledo. De tal forma que allí, estoy seguro, hay un abanico de propuestas para continuar esta dinámica intensa, importantísima, vital, y además, desde el punto de vista del esfuerzo, llena de satisfacciones para todos los diputados que convivimos en la Comisión de Energía y Petróleo que preside Orlando Camacho. Esperemos nuevos proyectos. Se habla de proyectos vinculados con el tema de gas, con la energía, etcétera. Pero bueno, cuando lleguen los vamos a abordar, los vamos a consultar y vamos a ir al corazón de nuestro pueblo a consultar a todos los sectores, todas las mujeres y hombres de este país, entendiendo que deben involucrarse de manera directa porque allí está el futuro de nuestros hijos, hijas y nietos.
0: Bueno, muchas gracias, diputado, por haber estado acá en La Iguana comentándonos de esta nueva ley.
1: Gisette, agradecido contigo y con La Iguana al mediodía por esta oportunidad. Creo que nuestra gran tarea hoy es la divulgación de los elementos fundamentales, medulares aprobados en esta ley, y hacia allá vamos. Esta semana tenemos varias actividades, debemos ir al corazón de las comunidades donde se realiza la actividad minera para conversar con las trabajadoras y los trabajadores y para decirles, aquí están ustedes en la ley, están retratados, están vivos, y bueno, vamos a construir el país para todas y para todos en unión nacional.
0: Sí, muchas gracias. Estuvimos conversando con el diputado Carlos Alberto Gamarra, él es diputado de la Asamblea Nacional, presidente de la Subcomisión de Industrias Básicas y Minería de la Comisión Permanente de Energía y Petróleo de la Asamblea Nacional, encargado de llevar, de motorizar las consultas públicas y todo este debate que se dio en torno a esta nueva propuesta jurídica, la nueva ley de minas que ya está lista para ponerse en marcha y para motorizar los cambios necesarios y profundizar la actividad minera en Venezuela. Veremos en los próximos días y meses cómo se comienza a transformar este importante rubro que influirá en la economía de nuestro país. Nosotros vamos a culminar esta entrevista de los mediodías en La Iguana, el portal de Venezuela, invitándolos a que nos acompañen en otra oportunidad. Hasta luego.

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2: Muy buenas tardes a todos y bienvenidos a su espacio de los mediodías en La Iguana TV. Feliz inicio de semana para todos los que ya se conectan a este espacio. Por supuesto, también agradeciendo, como siempre, a todo el equipo técnico de producción que hace posible que este programa llegue a cada uno de sus hogares, espacios telefónicos, tablet o donde usted se conecte. La semana pasada, para hablar del tema del día de hoy, la presidenta encargada dio unos anuncios bastante importantes para el pueblo venezolano. Entre ellos se incluye el tema económico, el cual, bueno, ha estado en boca de todo el pueblo venezolano desde que dio este anuncio, esta rueda de prensa para toda la población venezolana. Ese es el tema que vamos a analizar el día de hoy, un tema bastante extenso, por ello hemos traído a dos invitados especiales para que nos hablen y analicemos juntos sobre esta materia, sobre estos anuncios que dio la presidenta encargada y también, bueno, lo que viene para Venezuela en materia económica. Tenemos acá con nosotros al economista Ana María Alves y también al analista internacional Víctor Vegas. Muchísimas gracias, bienvenidos al espacio de los mediodías en La Iguana. Muchísimas gracias también por aceptar la invitación.
3: Muchísimas gracias, bien contenta de estar con ustedes.
2: Bueno, uno de los anuncios que daba la presidenta encargada, de hecho lo tengo acá, era la creación o la instalación de la Comisión para el Diálogo Laboral que abarque la Constituyente Laboral y Seguridad Social, que está en curso con participación del Estado, el sector privado, de los trabajadores y de los pensionados. Fueron en total 8 anuncios que dio la presidenta. Este fue el primero. ¿Cómo podemos analizar este anuncio que dio, esta información que ofrecía la presidenta encargada el día miércoles?
3: Bueno, nos ponemos de acuerdo aquí. Bueno, fíjate, yo creo que ese es uno de los anuncios que todo el mundo está esperando con más ansiedad, ¿no? Eso tiene razones de ser. Yo siempre también creo que cuando uno analiza una cosa en un momento determinado, también tienes que mirar la historia, ¿no? Y nuestra historia reciente ha sido una historia de hace estos 10, 12 años de grandes dificultades económicas. Grandes dificultades económicas donde se han aplicado muchísimas medidas, de alguna manera, para proteger a la nación y proteger a la República de todo lo que ha sido la caída del Producto Interno Bruto. Nosotros, decía la presidenta en la locución, y bien interesante, nosotros en este momento tenemos el 36% del Producto Interno Bruto del año 2012. Entonces, imagínate lo que significa tener el 36% ahorita.
4: Importante caída.
3: Pero una caída terrible. Entonces, claro, más que nosotros en este momento nos hemos recuperado después de la pandemia, año 2021 fue un año bien difícil, y ya en el año 2022 nosotros nos empezamos a recuperar. Entonces nosotros tenemos prácticamente estos 20 trimestres creciendo en el Producto Interno Bruto. Eso ha significado prácticamente 4 años, ¿verdad?, donde nosotros hemos ido recuperando el Producto Interno Bruto. Y después de 4 años recuperándonos, después de 4 años, entonces nosotros todavía tenemos el 36% del Producto Interno Bruto del año 2012. O sea, imagínate la caída. Nosotros tuvimos una caída, nosotros llegamos a tener ingresos negativos. Eso trajo como consecuencias cosas terribles como fue la inflación, y la inflación se convirtió en hiperinflación. Estamos hablando de una hiperinflación de 6 dígitos. Estamos hablando más de 300.000% de inflación acumulada al año. Entonces, ¿qué hizo eso? Se comió el salario. Y el salario técnicamente, como un hecho formal, se desapareció. Ajá. Por eso digo que se han venido tomando medidas desde hace mucho tiempo. Esto, en la rehabilitación de sectores económicos no tradicionales en Venezuela, porque nuestra actividad principal es el petróleo, la minería y, por supuesto, esto, la siderúrgica. Esas son realmente nuestras actividades. Eso es un tema, yo creo que para otro programa, porque hablar de petróleo en el mundo es hablar de Venezuela. Exacto. Porque el primer pozo petrolero en el mundo se perfora en Pensilvania en 1850 y algo, y nosotros descubrimos petróleo en 1870 y algo.
4: Petróleo.
3: 20 claro. años de diferencia. Por eso que hablar de petróleo es hablar de Venezuela, ¿no? Entonces, claro, eso es un tema diferente. Pero se empezaron a reactivar otros sectores, el sector turismo, el sector producción, productivo desde el punto de vista alimenticio. ¿Cuántas marcas no tenemos ahora en los supermercados producto de esta crisis, donde han aparecido montones de marcas en montones de tipos de productos, ¿no? Entonces, pero aún así esos esfuerzos son esfuerzos limitados, son esfuerzos pequeños, y el salario siempre tendió a quedar desaparecido, pues se desaparecía. Entonces se concibe algo llamado el ingreso mínimo vital, y con eso vinieron los bonos. Los bonos no es salario. ¿Por qué no es salario? Bueno, primero porque el salario no es solo un tema de reivindicación social o reivindicación política. El salario está asociado a variables económicas. Cuando tú estudias los factores de producción, tú estudias el salario. Y los países de Producto Interno Bruto más altos tienen salarios más altos, ¿no? En este caso, China es el país donde distribuye la mayor cantidad de su Producto Interno Bruto en salario. Entonces, el salario es una variable macroeconómica. Significa que la gente con salario puede consumir y el consumo reactiva el aparato productivo.
2: Pero en este caso habla la presidenta de una comisión que incluye tanto el sector público como el sector privado. También eso abarca todo lo que viene a ser el paquete salarial. ¿Cómo trabajar el sector público con el sector privado también para fortalecer esa área económica?
4: Pienso que principalmente con base a lo que la licenciada nos plantea, hay que reconocer el hecho de que efectivamente hay una simbiosis importante, que a razón de la recuperación económica de Venezuela, hay que ver los datos incluso del Banco Mundial para 2014, son datos que yo como docente generalmente en los pregrados les exijo que revisen, porque recoge a Venezuela alrededor de unos 450 mil millones de dólares en capacidad de Producto Interno Bruto. Eso es otra cosa interesante. Si bien el Producto Interno Bruto se va a traducir a razón de ganancias públicas y privadas de una nación en particular en el lapso de un año, no significa dinero inmediatamente. ¿A qué razón? Es la capacidad de producción que está registrada. Bien lo mantenía en su momento, en las últimas alocuciones, el presidente Nicolás Maduro, igualmente lo recoge la presidenta encargada. Este país logró superar las adversidades propias de 2016 y 2017. Hay que recordar los anaqueles vacíos, donde hoy día podemos decir que tenemos 98% confirmado de una producción nacional. ¿Qué quiere decir esto? Como bien es la misión, incluso es la intención nuestra, por lo menos en el caso de la ética geopolítica, que es el espacio que conduzco, para efectos de representar y decirle a la gente que lo más básico y lo más cotidiano, que es la visita a un supermercado, usted revisa, de cada 10 productos, 9 están elaborados en Venezuela. Es un cambio significativo a razón de todas las adversidades, les mencionaba, que ha atravesado el país. Hay que recordar los anaqueles vacíos, hay que recordar la desaparición del billete de 100, que fue una estrategia contra el país, un ataque a Venezuela. Hay que recordar lo que fue la simplificación de cómo algunas empresas en el país, a razón de sí registrar evidentemente los mismos niveles de producción, se encargaron simplemente para lesionar el derecho el derecho al acceso, prefiero a bienes y servicios del pueblo venezolano, pues simplemente producían lo mismo, pero empacaban en empaques, por valga la redundancia, mucho más grandes, por lo tanto, entonces dejaban, si algo tenía, habían capacidades para un kilo, de 5 kilos, es decir, 5 kilos en bolsas de 1 kilo, pues simplemente colocaba esos 5 kilos en un solo empaque de 5 kilos y dejaba yo a 4 personas sin el acceso, y eso de alguna otra forma logró recrudecer el malestar del pueblo venezolano, pero simplemente respondió una estrategia agresiva contra el mismo pueblo. Yo creo que esos escenarios han cambiado a razón de los últimos 8 o 9 años.
3: Y es tan cierto lo que dice nuestro compañero aquí, que me acompaña, que me siento honrada.
4: Gracias.
3: Víctor, y eso pasó, porque la gente de repente está ubicando ahorita la harina, está ubicando ese tipo de cosas. No, eso pasó con los jabones.
4: Exacto.
3: Con los jabones era increíble.
4: Se atacó a la mujer, la dama.
3: La estrategia de los empaques estuvo mucho en el área de detergentes y jabones, esas cosas. Continúa, que yo te estoy escuchando feliz.
4: Y fíjese que no por casualidad, como una estrategia maquiaveliana contra el pueblo venezolano, se atacó a la mujer y a la madre en particular, porque hay que recordar que desaparecieron los pañales, desaparecieron las pastillas anticonceptivas. ¿Qué significa esto? Atacar lo más sencillo del ser humano o el cerebro reptiliano, que son las necesidades básicas, la necesidad de reproducción, la necesidad de alimentarnos, de dormir bien, nada más la tranquilidad y sosiego del pueblo venezolano fue alterado por años. Entonces hoy día, a Dios gracias, que tenemos, en primer lugar, tenemos una nación consolidada y un discurso político consolidado, porque hay que recordar muy bien que hay que reconocer que una cosa es la Venezuela antes del 3 de enero y otra cosa es nuestro país después del 3 de enero. Bien lo recogía en una entrevista hace unos días que se publicó, creo que fue el día de ayer, una entrevista que daba Jorge Rodríguez, presidente de la Asamblea Nacional, al diario El País de España, donde evidentemente deja claro que se han dado, lógicamente, se han dado algunos avances en materia legislativa a razón de que Venezuela, de forma soberana, ha decidido hacer esto. Pero aquí, al mismo tiempo, hay que recordar el hecho de que por qué hay que atacar o por qué hay que abordar en lo imprescindible el hecho petrolero, a razón de la reciente reforma de la ley de hidrocarburos. Porque precisamente el contexto en que se crea la ley originalmente, hay que ver, yo hice un recuento, una investigación reciente, está a la orden de todos ustedes que nos siguen. para efectos de remontar incluso 128 años de comportamiento de la realidad geopolítica de Venezuela, razón del principal recurso, los hidrocarburos me refiero, de cómo escenarios en términos geopolíticos o algunas distorsiones a nivel mundial, claro, me refiero a conflictos en el mundo, evidentemente siempre repercutieron en modificaciones legislativas en Venezuela.
3: Pero fíjate, lo que pasa es que claro, no es el tema porque estamos hablando del salario, ¿no? Pero
4: quiero aterrizarlo precisamente, como es salario, quiero aterrizarlo al ingreso, pero como evidentemente a lo largo del tiempo esas modificaciones y esos momentos que se dieron a nivel mundial impactaron y legislaciones venezolanas que a su vez repercutían en el ingreso
3: de los. Y es pertinente porque es así, porque nosotros estando esto adscrito de alguna manera a un mercado internacional que como es el petróleo, todo lo que pasa afuera nos golpea adentro. Entonces, por eso es que ese era el ataje que quería hacer. Pero es que la historia y la geografía determinan las economías de los países.
4: Así es.
3: Entonces, esos movimientos, Venezuela siempre ha sido monoexportador. Nosotros en la colonia y en la independencia trabajamos y exportamos café. ¿Qué pasó con el café? El café bajó de precio en el mercado internacional. Es ahí cuando Venezuela empieza a tener grandes problemas, de grandes deudas, con casas holandesas, con casas europeas, que eran las que comercializaban el café venezolano. El precio del café internacionalmente, porque Brasil, que producía era azúcar, empieza a producir café y de alguna manera se inunda el mercado internacional de café. Eso trajo esa crisis de final del siglo XIX, comienzo del siglo XX, que termina con la salida de Cipriano Castro. Entonces, pero ya con la salida de Cipriano Castro, ya nosotros habíamos descubierto el petróleo en Petrolia, allá abajo en Táchira.
4: Veníamos el ataque a las costas, el bloqueo del 2002, en 1902.
3: Y ese ataque fue precisamente por las deudas que teníamos nosotros sobre el tema del café. Entonces, nuestra economía se veía golpeada por el movimiento de los precios del café internacionales. Esa misma conducta la venimos arrastrando ahora con el petróleo.
4: Exactamente.
3: Entonces, ahí te lo dejo para que usted siga allí con eso, porque es importante, ¿no? Yo saber que todo lo que pasa afuera repercute en Venezuela.
2: Pero ahora también volviendo al tema del anuncio que daba la presidenta de trabajar entre el sector público y el sector privado, también hablábamos un poco de historia de lo que vivimos.

0: Aún así, en esos momentos se mantiene la lógica del artículo 299, que habla y recoge históricamente lo que es la redistribución de la riqueza, y donde recoge y donde nuestro texto constitucional logra trascender lo que es la redistribución de la riqueza a razón de la seguridad social que plantea Bolívar en Angostura. Por eso es que somos República Bolivariana de Venezuela, y hay que recordarlo al mismo tiempo, pues deja claro en los últimos artículos de la Constitución cómo impacta la seguridad de la nación a razón de romper con el paradigma trágico de la seguridad nacional, y al mismo tiempo surge una nueva categoría que es la corresponsabilidad, con base a la pregunta que tú estabas haciendo. ¿Es dónde participa el sector privado? Bueno, yo creo que eso se ha podido traducir en los últimos años en entender que bajo las circunstancias que atravesaba el país somos todos necesarios en primer lugar. Eso es importantísimo. Uh-huh. Porque al mismo tiempo, bueno, viene la mediática, ¿no? En términos de cómo desde el exterior se pretende erigir un discurso contra el pueblo venezolano, incluso contra gente que de alguna otra forma hemos podido atravesar serias adversidades, de alguna otra forma hemos podido seguir adelante. Ser un pueblo feliz, pues hay que ver cómo esa narrativa exterior con venezolanos que están en otras partes, muchas veces, no todos, gracias a Dios, es una pequeña minoría, pero hasta se angustia y se molesta porque en Venezuela, bueno, sí, se celebre cosas, o porque superemos algunas adversidades. ¿Qué esperaban ellos después del 3 de enero? Bueno, que aquí la gente se saliera a celebrar la agresión contra el país de alguna otra forma sin colocar un gobierno de facto, y eso no pasó.
1: Mira, nosotros somos tan disciplinados, la verdad es que nosotros somos un pueblo muy especial.
0: Estoico y que logra superar muchas cosas.
1: Y somos tan disciplinados que yo recuerdo después del 3 de enero, el domingo, el lunes, bueno, por supuesto, teníamos que salir a trabajar, ¿no? Exacto. Y entonces, bueno, yo me acuerdo que yo, bueno, mira, nada, bueno, voy a subir a agarrar mi autobús. Y yo veía a todo el mundo agarrando su autobús y todo el mundo yendo a trabajar y, ¿sabe? Esto, porque la gente está clara que hay que salir a trabajar, pues la gente, pero también la gente está, fíjate tú, ¿por qué el tema del salario se te convierte en una situación de tanta dificultad? Primero, porque tenemos muy bajos ingresos. Sí. Entonces, siempre se ha hablado del tema de las prestaciones. Las prestaciones son los ahorros de los trabajadores, y los trabajadores cuidan sus prestaciones porque son sus ahorros. Yo a veces creo que nosotros podemos ser creativos. ¿Quién es más que nosotros para ser creativos? Y que además se usen en otros países. Se pueden hacer las empresas y el sector público, puede hacer alianzas con los bancos, crear fideicomisos privados, que cada trabajador pueda contratar su propio fideicomiso. Y bueno, en ese contrato con el banco, yo le digo, mira, vale, yo quiero un fideicomiso donde yo mi aporte mensual sea de $25. O su equivalente, o que mi aporte mensual sea $100, ¿no? Entonces, ese fideicomiso yo lo quiero a 25 años, con una tasa de interés interesante, que me permita a mí sostener ese ahorro a 25, 30 años, porque esa es la gran lucha de lo que significa las prestaciones, porque las prestaciones es el ahorro que tiene el trabajador. Entonces, tienes que luchar, o sea, esa comisión, que es una comisión sumamente interesante porque está el sector privado, porque está el sector público, porque están el sector de los trabajadores, la búsqueda de un salario que pueda ser, que se pueda pagar sostenible en el tiempo, luchar contra un monstruo gigantesco que es la inflación, un monstruo que además ha dejado heridas gravísimas en Venezuela. Entonces, cada vez que nosotros pensamos en que la inflación puede dispararse, la inflación no ha dejado de crecer. O sea, lo que no crece es galopante, ¿ok? La inflación se desaceleró. Entonces, de esos crecimientos extraordinarios que teníamos a diario, esos crecimientos fueron bajando y se desacelera la inflación. Pero la inflación sigue creciendo. Entonces, más controlada, pero sigue creciendo. Entonces, wow, ¿cuál es el miedo? El miedo es, mira, un incremento salarial vaya a repercutir en ese monstruo del pasado llamado hiperinflación, ¿no? Por eso es que hay que buscar una fórmula de un salario. Primero, además tienes que pagar un salario que te permita cotizar al Seguro Social, que te permita todas las cotizaciones que son propias del salario y de la formalización, que lo dijo la presidenta en la locución, la formalización del salario. Entonces, es la búsqueda de un salario que te permita formalizar, que te permita las deducciones, te permita sostener el Seguro Social, te permita sostener un montón de cosas que vienen a raíz del salario, pero que también a la familia, dos o tres personas que trabajen en un hogar, puedan sostener el hogar. Entonces, esa es la fórmula mágica que me imagino que esta comisión va a trabajar, pero claro,

0: el problema está efectivamente en que hay unas voces que hablan de la eliminación de las prestaciones sociales, y por supuesto eso hace que todos los trabajadores se sientan muy mal, y los trabajadores no quieren perder. ¿Por qué? Bueno, porque es tu ahorro, es la capacidad que tú ves a 25 años de tener algo que represente una tranquilidad después de 25 años trabajando, 30 años trabajando. Entonces, pero yo también creo que pueden aliarse sectores, la banca, ¿me entiendes?, creando estos fideicomisos de manera personal, inclusive eso puede garantizarle a la gente tener esto, sus propias prestaciones bajo sus propios ojos. Porque, ¿qué pasa y qué ha pasado con algunas empresas? Bueno, algunas empresas quiebran, cierran, y la gente se quedó sin sus prestaciones, porque no las pagan. Entonces, si tus prestaciones tú las tienes bajo tus propios ojos en una entidad financiera, esto con garantía dentro de una entidad financiera, wow, es la posibilidad más cierta de que no vaya a pasar cosas, ¿no? Y que además ganes intereses, ¿no? Entonces, bueno, yo creo que nosotros tenemos que ser creativos en este momento, porque los ingresos, aun si están creciendo esos ingresos al país, aún así hay mucha incertidumbre, ¿ok? Esto, la presidenta hablaba de una comisión para la evaluación de los activos, excluyendo petróleo, excluyendo minería, y yo creo que hay activos que deben revisarse, porque inclusive hay empresas del Estado que fueron en su momento empresas del Estado, como las empresas del azúcar, esto, empresas que hacían harina, empresas que hacían esto de café, empresas de la leche, que son empresas que ha sido muy difícil sostenerlas en el tiempo por su operatividad y por la competencia, inclusive en el mercado, que pudiesen ser objeto de alianzas estratégicas con empresarios privados. Esto, las empresas cementeras, ¿okay? Esto, empresas de materiales de construcción, que con la evaluación de esos activos nosotros podemos reactivar esos sectores o esas empresas a través de alianzas estratégicas con sector privado. Entonces, por eso es que yo en la locución yo la veo como un bloque completo, porque se habló del salario, pero se habló de esta medida, se habló de la reforma tributaria, que es importantísima la reforma tributaria. Y no solamente los impuestos, sino los paraimpuestos. ¿Por qué? Bueno, porque esto a veces la factura de los parafiscales son muy altos. Entonces, a veces la gente, hay mucha informalidad, pero no porque la gente quiera ser informal, porque la gente quiere. A mí me ha tocado asesorar a mucha gente, algunos grandes, no siempre grandes, pero muchos pequeños. Y la gente te lo dice, o sea, la gente quiere formalizar y la gente llega con su orgullo.
1: También querías entrar en ese tema. ¿Entran los emprendedores en este sector también del sector privado?
0: Claro.
2: Mira que hay una revisión y una consideración importante sobre el comercio electrónico, de hecho, okay, que evoluciona a razón de la pandemia. La evolución, por eso es que mencionaba y por eso es que quería detenerme hace un momento en el principio de la corresponsabilidad constitucional, que se erige o surge a razón de la seguridad de la nación. Eso no es por casualidad. Porque cuando el 299 de la Constitución habla de la redistribución de la riqueza, es ese precisamente el principio donde tenemos que estar todos sumando a esto, sector público y sector privado. Cuando hablamos de corresponsabilidad, bueno, son siete ámbitos: en lo económico, en lo cultural, en lo político, tal vez exceptuando lo militar, que es propio del Estado, por el concepto propio de su condición de que la seguridad es una responsabilidad propia del Estado. Pero son todos los llamados en este país, públicos, privados, nacionales y extranjeros, incluso para efectos de poder apuntar en este sentido, y bien lo que apuntaba hace un momento la licenciada, razón de reconocer cuáles son los activos estratégicos que son prioridad para el Estado. Sí, evidentemente hay que revisar lo que en su momento se consideró como un decreto de utilidad pública o expropiaciones, para efectos de que tal vez en una circunstancia, más allá de unos 15, 12 años atrás, donde hubo que atender o abordar esto, porque recordar también que hubo empresas que fueron abandonadas y dejaron a su suerte a los obreros, y entonces el Estado tuvo que absorberlos. Bien, de alguna otra forma, los datos del Instituto Nacional de Estadísticas del INE revelan que Venezuela recoge no más de 16, 17 millones de personas lo que corresponde a la población económicamente activa. Un porcentaje importante, casi en su mayoría, lo tiene el sector privado, por supuesto, y 3 millones y tanto el sector público. Pero el dato trascendente aquí, en la locución de la señora presidenta, es lo que revela ellos con respecto a pensionados y jubilados. Eso es claro, por supuesto, con un sistema totalmente insostenible. Eso es lo que evidentemente lleva seguramente en un momento determinado a través de la comisión a revisar la ley del trabajo. Que bien mencionaba la licenciada, lo preocupante aquí, lo que temoriza al trabajador venezolano, no solamente hoy día, las próximas generaciones, es prescindir precisamente del principio de la retroactividad. Eso es un logro que se logra concretar a razón de las exigencias históricas propias del año 97, cuando en el gobierno del presidente Caldera, ya paz descanse, bueno, un ministro tuvo a bien plantear la eliminación total de las prestaciones sociales. Pero hay que ver bajo qué circunstancias se hacía eso. Evidentemente era un país que no estaba bloqueado, pero un país que venía de una lógica netamente extractivista con respecto al principal recurso. O sea, se extraía a razón de inundar el mercado y los precios bajos del petróleo. Evidentemente era muy difícil apuntalar, porque hay que reconocer evidentemente en los últimos 50, 40 años que, pese a las formas y a las dinámicas históricas y políticas de ese momento, es decir, en el proceso que conocemos como la Cuarta República, lamentablemente, bueno, los resultados no fueron muy beneficiosos. A razón de eso se da la trascendencia, llega lo que es el proceso constitucional, nace lo que es la Quinta República y empiezan a recogerse una serie de elementos que responden a esos hechos trágicos históricos fallidos, por así decirlos. De alguna otra forma, porque tuvo que reconocerse la ley del trabajo del 2012, la retroactividad del trabajador, porque veníamos de un antecedente muy grave del año 97, y como bien recogía la licenciada también, pues los datos del Producto Interno Bruto para el año 2012 eran muy distintos a los de ahora, y por lo tanto había formas de defender la ley del trabajo de ese momento que escribía el comandante Chávez en su pleno proceso de salud que estaba atravesando, como bien conocemos. De hecho, entre lágrimas firma la ley, con un dolor intenso, pero el contexto político económico de Venezuela en ese momento era muy distinto al de ahora. Cuando usted recoge eso, bueno, Dios mediante, ya Venezuela ha podido levantar el Producto Interno Bruto, ya superamos los 101.000, 102.000 millones de dólares, pero es que veníamos de 30 y tanto. Por eso es que ella, la presidenta también encargada, dejaba claro lo siguiente: un aumento en función a la responsabilidad.
1: Es un tema bastante, sí. Ella misma lo decía, un tema sensible para el pueblo venezolano, pero antes de hablar sobre el tema de ese aumento responsable, hablar sobre el tema de los pensionados. Decía la presidenta que actualmente hay 6,2 millones de pensionados y solo más de 5 millones de trabajadores
2: activos.
1: ¿Cómo equilibrar entonces esa balanza?
0: Sí, bueno, yo eso sí lo voy a decir con toda responsabilidad. Yo creo que como sociedad, como Estado, como país, nuestros pensionados deben ser una prioridad.
2: Claro.
0: Y pensionados y jubilados. O sea, para nosotros eso tiene que ser una prioridad. Y es porque nosotros aquí, bueno, efectivamente no vamos a hablar de los dolores ni las tristezas que uno, pero cuánta gente no ha conocido uno que los hijos en busca de un mejor futuro se fueron fuera del país y han dejado a sus padres aquí en unas condiciones de indigencia. Entonces, y las comunidades han asumido con mucha responsabilidad a muchas de esas personas. No estoy diciendo que todos, como lo decía usted, no son todos. Pero para nosotros como sociedad, nuestros jubilados y pensionados tienen que ser una prioridad. Tienen que ser una prioridad. Yo creo que hay algo que es interesante y es que nosotros podamos amarrar los ingresos con sus gastos para poder conservar ese equilibrio, ¿no? Entonces, bueno, ubicar la fuente de dónde va a salir el dinero para sostener a nuestros pensionados. Y los jubilados entran por la administración pública, ¿no? Ellos, los jubilados, entran en las empresas y instituciones públicas que se jubilan. Pero los pensionados hay que amarrarlos, ¿no? Yo recuerdo que eso se usaba aquí en el pasado, ¿no? Porque uno vivió la Cuarta República y uno vivió las cosas malas y las cosas, porque también hubo cosas claro, buenas, ¿no? Nosotros vivimos la transformación de la ley del trabajo en el año 97 cuando liquidaron a todo el mundo. Además, yo ya trabajaba, pues. Entonces, liquidaron a todo el mundo en función de la nueva ley del trabajo, ¿no? Pero en el pasado el IVA y había un impuesto adicional que era el LAE, estaban amarrados exclusivamente para salud, educación, y entonces las escuelas se arreglaban el FIDES y el LAE se alimentaban del IVA. Entonces el IVA nace, yo recuerdo cuando en este país no había IVA y luego cuando montaron el IVA, ¿no? Y el IVA nace para alimentar a Fides LAE. Entonces estos Fides LAE eran unos fondos que eran dirigidos a la salud y a la educación. Entonces, por supuesto que todas las ambulancias decían Fides, no sé si usted se acuerda, y decían LAE. Entonces todo el ingreso que entraba por IVA a través del Fides LAE se ejecutaba en salud y en educación. Entonces, yo creo que para el tema de los pensionados hay que ubicar la fuente de ingreso, ¿verdad? explotar y fortalecer esa fuente de ingreso y que a través de esa fuente de ingreso nosotros podamos atender a los pensionados del Seguro Social. Esto deben ser atendidos los pensionados del Seguro Social como una prioridad de Estado y de país. ¿Por qué? Bueno, porque son personas que han vivido, que trabajaron toda su vida, acumularon esto, su seguridad social, ¿ok? Seguridad social que en el pasado era el 80% del salario mínimo. Y que luego, esto en el gobierno del presidente Chávez, es que se lleva la pensión de Seguro Social, se lleva el 100%, ¿no? Pero aún así la gente trabajaba, no solo cobraba sus prestaciones, que en el año 97 se perdieron, sino que la gente también acumulaba su Seguro Social, porque eso formaba parte de lo que iba a ser el bienestar de cuando la persona se retira. Entonces, por eso es que son una población vulnerable y son una población que debe ser prioridad, debe ser prioridad.
2: Por supuesto. Fíjese, también otro dato interesante de ese principio de la corresponsabilidad, sobre el cual hago énfasis, el hecho de que hay que recoger y dejar de pensar y ver al pensionado y al jubilado como ese momento de la vida, sino que a razón de las próximas generaciones.
0: Claro.
2: O sea, no puede, porque pareciera desde una visión netamente neoliberal y mercantil, es bueno, vamos a leer a esos viejos, vamos a leer a esas viejas y a esa gente que se retira. Es que no es eso. Eso es gente que precisamente honró la vida y honró su trabajo durante muchos años. Bien. Son las generaciones que vienen, que vean un atractivo en trabajar en Venezuela. Incluso, yo creo que el fin último también es, como bien lo indicaba y así la invitación del presidente Maduro en su momento y la presidenta encargada hoy día, de que los venezolanos retornen al país, venezolanos que a razón de que debe infalible el tiempo que está pasando. Muchos de estos venezolanos que han migrado de Venezuela a razón de buscar nuevas expectativas económicas en otras naciones, me refiero, cuántos de ellos están en una condición también precaria en términos sociales, están cubiertos por la seguridad social de esos países que los reciben, no lo creo, porque están dispuestos, por supuesto, a llevar a cabo trabajos que no necesariamente a razón de las políticas sociales de esas naciones no los acoge. No son prioridad para comenzar, son extranjeros.
1: No son ni siquiera remunerados
2: debidamente. ¿Por qué son extranjeros? Entonces están sujetos a precisamente esa violencia económica, digámoslo así. Pero qué interesante sería que a medida que, bueno, el Plan Vuelta a la Patria ha sido un ejemplo, de que nuestros connacionales empiecen a retornar altamente profesionales y calificados, pues otra cosa, esos países en sus diferentes estadísticas han recogido que la población venezolana que llega no es población, en su gran mayoría no es población que está calificada y está formada académicamente. En su momento incluso Argentina y Chile evaluaron el hecho de suspender la exigencia propia de convalidación de los títulos, porque ya estaban formados. Qué importante significa para un país que recibe migrantes que tengan una formación interesante, a lo que tradicionalmente se estigmatiza al migrante como una persona de bajos estudios, bajos recursos, y por lo tanto entonces está dispuesto a hacer lo que sea. ¿No es así?
0: Sí, bueno, fíjate, a mí, yo con eso sí no soy mucho más optimista. ¿Por qué no soy tan optimista? Porque si tú te vas a otro país, esto con lo que significa ser un migrante, ¿no? Porque la gente no entiende lo que es migrar a otro país. Muchos lo hicieron con una expectativa positiva y al final, bueno, terminaron entendiendo que la migración, y yo lo digo con extremada certeza, porque yo soy hija de padres inmigrantes. Entonces, la migración deja una huella en cada ser humano cuando se va de su tierra, ¿no? Y no es lo mismo llegar a Venezuela, donde te tratan con todo el amor del mundo, cuando te conviertes en uno más de venezolano, que llegar a otros países donde eso no es así. O sea, de hecho, yo no conozco ningún país que traten a los extranjeros como nosotros los tratamos en Venezuela, pues. O sea, para nosotros un extranjero es un venezolano más, punto. O sea, no hay mayor distinción, sino bueno, las distinciones propias de la ley, ¿no? En otros países no, pero yo no soy tan optimista porque ¿qué pasa? En otros países la hora laboral está sobre 15, 16, 18 dólares la hora, pero cuando tú tienes cargos que son profesionales y que son de otras áreas, tienes paquetes anuales y esos paquetes anuales son, ¿sabes?, de 80 mil, 100 mil dólares anual, 70 mil, 70 mil, 80 mil dólares anuales. Entonces, wow, regresar a tu país a perder un ingreso de ese tipo, no lo veo tan fácil.
2: No serían excepciones, no son todos.
0: Y esto nosotros percibimos.
1: Y no todos los que son tomados en cuenta de la misma manera a pesar de ser profesionales.
0: Eso también es cierto, porque uno conoce muchos profesionales que están haciendo trabajo, por el contrario, trabajos más bien artesanales en otros países. Exacto. Pero nosotros percibimos por razón de remesa algo así como 4,000 millones de dólares al año en función de las remesas. Entonces, las remesas permitieron que muchas familias pudiesen sobrellevar la crisis, ¿no? Así como hablo de mucha gente que se fue y fue irresponsable con sus familias y las dejó aquí al abandono, y que mal que bien hubo política del Estado porque estuvo el CLAP, porque mal que bien hubo políticas de atención a todas estas personas, pero sí han habido mucha gente que han sido responsables con sus familias, que se han quedado. Entonces, por eso es que no es tan fácil, debería haber allí una política atractiva para que las personas dejen de... Porque es que el ser humano es un ser económico. Entonces, cuando tú sacas tu cuenta y tú dices, wow, pero yo tengo un paquete anual de 50,000, $60,000, me voy para Venezuela a un paquete anual de $10,000, no puedo.
2: Claro, no, y sería en el mediano y en el largo plazo, eso no va a ser inmediato, nadie va a abandonar una oferta de ese tipo o las condiciones propias, pues no solamente el hecho de trabajar, porque, le repito, ver al ciudadano, el hecho de la cosificación neoliberal del ser humano, es decir, es una cosa que trabaja, no, el ser humano es más que una cosa que trabaja, es un tema de familia, es un tema de los que tienen hijos afuera, o sea, yo soy venezolano, yo migré, pero mis hijos nacieron en este país, o sea, ¿cómo me voy? No es fácil retornar en ese sentido, por eso le digo, no podemos ver nada más al venezolano como un número que trabaja, no, es quienes empiezan a dejar familia ya, no todos se fueron a la misma edad, quienes se fueron niños ahora son adolescentes o ya adultos en otros países, o sea, hay una serie de cosas que evidentemente abandonar las buenas a primeras no sucedería, pero qué bueno, qué interesante sería que en el mediano y largo plazo, seguramente a revisión de esa comisión del trabajo, que mencionaba la presidenta encargada, yo creo que uno de los datos claves va a ser precisamente esa masa laboral o esa densidad poblacional que se movilizó por el mundo, a razón de cuántos profesionales son, seguramente un porcentaje interesante y es importante. Sí, porque, ¿qué pasa? Fíjate, si bien el dato era que son más los pensionados jubilados a razón de la población económicamente activa que está cotizando, porque ese es el dato formal, hay más de 17 millones de trabajadores en Venezuela, pero la cotización formal es el número que daba la presidenta. Pasan dos cosas. Uno, ¿qué empresas están cotizando y quiénes no? Bien. Al mismo tiempo, sí, no, cualquiera pudiera decir, bueno, pero ¿cuánto cotiza? Sí, pero tienen que cotizar, porque eso es política del Estado, y las circunstancias económicas se van a trascender. Es como la gente que trabaja por su cuenta, o nunca, o se ha graduado profesionalmente, yo tengo experiencia sobre eso, de algunas personas que conozco, que se gradúan de una universidad, pero deciden entonces trabajar por su cuenta. Sí, eso, claro. Eso por supuesto que es interesante, pero... Y porque deciden de no trabajar y alguien, porque cuánto voy a ganar yo de salario, cuánto voy a perder yo, y trabajar para qué
1: horas.
2: Yo dicen, ¿para qué trabajar? Pero por esas pensiones que paguen. Es que no es el tema de lo que paguen circunstancialmente, es a los próximos 30, 50, 40 años que sepas que tengas esa garantía. O sea, no puede, es difícil a veces a las personas dejar de ver las cosas desde el punto de vista circunstancial, porque por supuesto lo agobia lo económico. Eso es importante. Pero qué interesante que tú empieces a cotizar. Una muchacha que ha pasado 15 años, 20 años después de que se graduó y no ha cotizado, ¿cuánto repercute eso? A razón de que después no va a poder contar con algo en el futuro. Son 20 años que se perdieron.
1: ¿Cuánto repercute años que se en perdieron? La economía del país?
2: Claro. Ven, no solamente eso, para sí mismo.
1: Claro.
2: Porque lo enfoca entonces el tiempo. Entonces son 20 años que dejé de trabajar para alguien en particular, para que cotizás, para yo poder cotizar, son 20 años que no voy a poder retroceder.
0: Pero inclusive hay la posibilidad de cotizar desde como siendo una persona individual.
2: Eso es un debate, exacto.
0: Entonces, y yo creo que también el llamado es a todas esas personas que, es lo que usted decía, ¿no? Los emprendimientos, cuando ellos tienen su registro mercantil, la gente llega orgullosa, mira, yo tengo mi empresa. Entonces, mira, yo quiero que
2: la
0: usted me ayude.
2: Es importante.
0: Claro, yo quiero que usted me ayude con los costos, porque sobre todo yo siempre termino cerca de la gente por el tema de los costos, porque inclusive a final del año pasado trabajé con mucha gente que yo le decía, tú no puedes agarrar e indexar el precio del bien, o sea, no puedes hacerlo porque se te disparan los precios. Tú tienes que indexar es el costo. Cuando tú indexas el costo, ese precio final siempre va a ser un poquito más bajo, porque entonces si tú te vas muy por encima, entonces van a haber otras empresas que sí calculan directamente el costo y no vas a ser competitivo con ellos, ¿no? Entonces, bueno, ahí he trabajado con muchísima gente que termina entendiendo, mira, tienes que ajustar el costo, no el precio final, tienes que ajustar el costo, ¿no? Entonces, y la gente te llega con su registro y la gente se siente orgullosa, ¿no? Pero claro, ¿cuál es el problema? Cuando empiezas a pagar esto, todos los impuestos, todo, por eso es que, y toda la carga y todos los parafiscales, entonces, wow, te abrumas porque a veces terminas pagando hasta, si estás en un local abierto, terminas pagando hasta $200 y $300. Entonces, wow, lo que yo produzco me da para vivir y me da para pagar eso, no me da. Entonces, bueno, te vas a espacios como tu casa, espacios, yo conozco un grupo de mujeres que en el espacio de la casa de una, entonces la que vende zapatos tiene sus zapatos ahí, la que vende carteras los tiene ahí, o sea, hicieron una especie de almacén para todas ellas, ¿no? Y cada una con sus clientes. Entonces, porque no puedes con eso, porque está demasiado, la carga impositiva es demasiado alta. Fíjate, hay una cosa que también hay que revisarla, y yo siempre lo he dicho, y es el SAREN. Porque el SAREN, porque las empresas quieren actualizar sus capitales, quieren hacer sus actas de asamblea e incrementar su capital, porque eso te permite que la empresa pueda obtener crédito, pueda, ¿sabes?, moverse dentro de un mundo, como dice uno, la espiral de crecimiento y de surgir, ¿no? Oye, pero cuando tú vas a registrar esas actas de asambleas en el SAREN, son altísimos los aranceles. Se habló también de la comisión por la cantidad de inmuebles, la comisión inmobiliaria, esto, pero es que tú no puedes hacer ningún trámite inmobiliario porque los precios para registrar, para hacer en notaría un documento es altísimo, entonces la gente termina haciendo contratos privados porque no puedes pagar una notaría, porque vas a alquilar y entonces vas a la notaría y la notaría te dice, bueno, mira, esto tú lo alquilas en 80 y cuando vas a pagar el documento de la notaría son 250.
1: De hecho, hablaba la presidenta en esos anuncios de establecer o construir una nueva institucionalidad del Estado, que también incluye todo lo que vendría siendo esa evaluación. ¿Cómo podríamos analizar más este anuncio que daba la presidenta?
2: Pienso que particularmente, fíjense, hasta ahora, digamos, la interesante conversación, evidentemente hay un reconocimiento de la razón social del trabajo, que todos estamos contestes, porque hay que ver las voces que de una otra forma salieron a la calle días más tarde a reclamar un aumento salarial. Como que si el país no está conteste, tanto gobierno como no gobierno, todos estamos contestes a que evidentemente hay que revisar el tema salarial. El tema salarial, por fórmula tradicional en Venezuela, bueno, impacta inmediatamente en las prestaciones sociales. Lo que hay que entonces reconocer es cómo buscar nuevas fórmulas para efectos de la retroactividad con respecto a las prestaciones. Está claro, sí, pareciera que fuese al unísono a nivel nacional el hecho de que no se va a abandonar la lógica de la retroactividad, sin embargo, es buscar nuevas fórmulas para ella. Pero ellas no se van a dar a razón de que, lo que mencionaba también la licenciada, ¿cómo hacer entonces una reactivación económica si no revisa el tema tributario? O sea, cómo yo me reactivo, cómo yo me formalizo, pero si evidentemente los altos impuestos que pudiera estarse reconociendo es a razón de que, de una forma tal vez para paliar toda la consecuencia económica de la producción que mermó en Venezuela, bueno, de una otra forma la gente del Estado recurrieron a impuestos que tienen esta naturaleza. Entonces, revisar impuestos que sean un poco más atractivos, bien lo usaba la categoría, la doctora Delcy Rodríguez, presidenta encargada, hacer más atractivo el tema tributario para efectos de que se anime la persona, y no solamente las personas a razón de forma cotidiana o las personas naturales, me refiero, para formalizar sus emprendimientos, las grandes inversiones. Porque el hecho también de la Comisión del Trabajo y revisar las comisiones laborales es, sin ánimo, por supuesto, neoliberales, por supuesto que no, incluso habría que considerar la edad de jubilación y pensión. ¿Cuántas personas con 55 años, mujeres, damas, todavía tienen mucho que dar?
1: Claro.
2: Eso hay que cuidarlo muy bien porque desde el punto de vista neoliberal en la región, como en el caso de Argentina, pues se han disparado las edades para jubilación y pensión, pero es para lógicas, para efectos de la esperanza de vida, no pagar prestaciones sociales. Eso es otra cosa.
0: Sí, ya, eso
2: es. Pero desde Venezuela, donde evidentemente el proceso socioeconómico y sociopolítico reconocido como revolución bolivariana que permea el texto constitucional, bien les mencionaba, artículo 299 de la Constitución recoge la redistribución de la riqueza, es pensar que a su vez, históricamente, gracias a Dios, se ha superado la esperanza de vida en Venezuela, y eso es importante también reconocerlo, por lo tanto, nuestra sociedad puede dar unos años más de vida. Entonces es necesario jubilar o pensionar a la mujer, en este caso la jubilación a los 55 años, pudiéramos llevar a 60, pudiera evaluarse eso en la comisión. El hombre de 60 a 65 años, seguramente, porque hay muchos hombres y mujeres en este país que tienen mucho que dar. Bueno, de alguna otra forma, me acuerdo claramente, una de las premisas que planteaba el presidente Chávez en 2012 cuando se firma la ley, es, por supuesto, consolidar el hecho de las 8 horas diarias y las 40 horas semanales de trabajo para que el hombre y la mujer fuese el hombre y la mujer nuevo. Fuera precisamente esa lógica de buscar nuevos espacios para el disfrute y el vivir viviendo, como decía el presidente Chávez. Pero las lógicas, ahí en adelante, cuando se ataca la economía, terminó la persona entonces, en vez de compartir con su familia, terminó aprovechando ese tiempo para buscar los trabajos más.
0: Bueno, fíjate, sí.
2: ¿Cuánta gente no hace, más allá de su trabajo formal, público o privado, tiene que dedicarse a 2 o 3 actividades adicionales?
0: Todos tenemos 2 y 3
2: Entonces, trabajos. A eso me refiero. Entonces, sí, sería una idea interesante que la comisión pudiera revisar la edad para jubilación. Seguramente, a razón de que, les repito, la esperanza de vida en Venezuela es un número importantísimo, significativo, bastante, yo pienso que generoso, y a razón de eso, ¿cuáles son las condiciones físicas o intelectuales de un ciudadano hoy día que pudiera dar mucho más? Lo está dando, porque no hay empleado público, incluso en el sector privado, que se dedique a 2 o 3 cosas más los fines de semana, y asimismo sus hijos, porque esa es otra cosa que hay que cuidar, el hecho de la formación profesional. Es interesante que salió hace unos años por la Universidad Católica, fíjese que disminuyó la intención de los muchachos de irse del país, sino más bien apostar por la formación profesional. Eso hay que consolidarlo. ¿Y cómo se consolida? Precisamente con nuevas reformas tributarias, a razón de unas nuevas consideraciones propias del trabajo, que sea atractivo, les decía hace un momento, no podemos ver esto nuevamente desde la postura o la condición, no quiero usar el término, pero voy a usar otro, veo que era un sinónimo, de cómo nos estigmatizar a nuestros adultos mayores a razón de darle más dinero a estas personas. Bueno, es que precisamente es la honra de su trabajo, pero no lo veas desde las personas mayores, veo desde las próximas, de las generaciones que vienen. Somos docentes universitarios, tenemos que estimular a los muchachos, no desestimularlos, estimular a los muchachos y muchachas que precisamente se formen, trabajen, validen una carrera, validen una profesión. Porque de una otra forma esto es circunstancial y el pueblo venezolano, incluso los datos así lo refieren, hemos podido trascender muchos elementos.
1: Hablamos también del tema de la migración, que viene también relacionado con el tema de las sanciones. Producto de las sanciones, el ataque hacia Venezuela, cómo se ve afectada la economía, es precisamente por el motivo por el que se fueron varias personas del país. En este tema de las sanciones también lo tocaba, lo abordaba la presidenta encargada en estos anuncios. Decía que con esa recuperación o con ese levantamiento progresivo de las sanciones se van a ir abordando también diversos aspectos y atendiendo diversas materias en la nación, salud, educación, economía, también en los salarios. ¿Cómo podría ser o cuánto tiempo podría tardar? Porque esa es otra cosa, las personas hablan de montos y quieren unos montos, pero también hablar de tiempo, cuánto podría tardar progresivamente en esa recuperación de esos diversos espacios que fueron atacados.
0: Fíjate, esto lo hablábamos hace
1: antes de comenzar.
0: Primero, bueno, lo que hablamos, ¿no? La historia, la geografía determinan las economías del mundo. Y cada país esto está determinado. No es lo mismo que el país tenga las 4 estaciones a que el país no las tenga. No es lo mismo, o sea, la geografía y la historia, ¿no? Cuando tú te vas a esa década de los 90 la última parte de la década de los 90, estamos hablando del 94 en adelante, nosotros tuvimos internacionalmente una caída de los precios del petróleo prácticamente a $10 el barril. Sin embargo, Venezuela pudo mantener su salario para ese momento de $190, de $190 el salario mínimo, ¿no? Era un salario mínimo muy alto para los $10 que tenía el precio del barril. Entonces, por eso fue que vino la reforma laboral. Vino la reforma laboral del año 97, precisamente porque no se sabía qué iba a suceder con ese mercado internacional, donde los precios del petróleo realmente fueron muy bajos, ¿no? Y por eso es la reforma. Fíjate qué ocurre, ¿no? No podemos pensar que ocurre una situación ahorita y el día de mañana tenemos la tierra prometida. Entonces eso no existe. Para que nazca un niño tiene que pasar 9 meses. Para que yo, por ejemplo, yo amo la educación, yo tengo 35 años en clases y yo siempre lo he dicho, si usted pasa por una etapa formativa y usted no se transforma, usted tiene que regresar al primer año de vida, ¿no? Entonces, cuando tú pasas por una primaria, hay una transformación de ese niño, de ese joven que sale a un bachillerato donde vuelve a haber una transformación, donde entra a la universidad y cuando entras eres un niño todavía, pero además la creatividad, las cosas propias de los niños, unos niños grandes, pero unos niños al fin, y cuando tú lo ves presentando la tesis, tú dices, wow, ese niño ya creció. Hay que apostar a la formación, pero todo lleva un proceso. Nosotros, el levantamiento de las sanciones, de hecho Estados Unidos lo ha reconocido en muchas de las voces que han hablado, que las sanciones con Venezuela fueron feroces, porque no es solamente que te bloqueo una empresa, una industria, o te bloqueo el petróleo, es que nos bloquearon el sistema financiero, es que nos bloquearon el acceso a rutas marítimas. O sea, nosotros estuvimos bloqueados a todo, a cualquier tipo de actividad. Eso trajo como consecuencia, bueno, nada, políticas creativas, estrategias creativas, porque, bueno, había que sobrevivir, pues. Entonces, ese levantamiento de sanciones va a hacer que nosotros volvamos a construir una forma de hacer, de producir, de construir y de volvernos a insertar dentro del mercado internacional que habíamos sido desplazados, ¿no? Porque nunca dejamos de estar en el mercado internacional, porque seguimos vendiéndole petróleo a China, a la India, inclusive los de Estados Unidos, el petróleo sancionado de Venezuela se montaba en un buque en otro y llegaba a Estados Unidos, ¿no? Y no dejamos de estar desarticulados tampoco, porque bueno, aquí empezaron a llegar productos de otros países, de la India, llegaron a empezar a llegar productos de la China, llegaron productos de muchos lados. O sea, lo que quiero decir es que nos volvemos a insertar en un mercado en el que estuvimos anteriormente y que producto de las sanciones quedamos por fuera, ¿no? Tenemos que recuperar nuestra industria petrolera, tenemos que recuperar nuestra siderúrgica, eso requiere inversión. La gente cree que la inversión es solamente que tú haces así y la inversión aparece. No, eso no es así. Cuando las empresas van a invertir, las empresas miden un montón de condiciones y circunstancias que además son distintas de hace 20 años, porque hace 20 años te medían la ganancia. Hoy en día te hablan de la sostenibilidad en el tiempo. Entonces, las unidades de medida, el equilibrio del proyecto. Entonces, las unidades de medida que tú medías hace 20 años no son las unidades de medida de ahorita. Entonces, van a venir inversiones. Lo ideal es que esas inversiones extranjeras de alguna manera también sean acompañadas con inversión nacional, ¿ok? Eso hace que las inversiones sean sostenibles en el tiempo. Y nosotros, es mentira que después de que pasamos una hiperinflación tan aguda, después de que pasamos una crisis tan difícil, después de que perdimos casi el 90% del Producto Interno Bruto, después todo eso producto de las sanciones, a nosotros nos vamos a recuperar en 3 meses. No, eso no va a ocurrir. Eso no va a ocurrir. Pero es que no va a ocurrir, yo creo que ni con varitas mágicas. Porque todo el mundo con una varita mágica, mientras empezamos a arreglar aquí y allá, nos da más de 3 meses. O sea, eso de que va a ocurrir un suceso extraordinario y llegamos a la tierra prometida, eso no va a ocurrir. Eso no va a ocurrir. Ahora, efectivamente, la idea es, están creados los dos fondos, son unos fondos que van a ser monitoreados a través es una plataforma que es pública, se puede acceder y se puede consultar el uso de los recursos, y bueno, hay que comenzar a trabajar, hay que empezar a construir, hay que empezar a reconstruir todo aquello que las sanciones, bueno, nos dejó muy golpeados, pero nos dejó golpeados desde el punto de vista, como digo yo siempre, de la infraestructura, dejó a una población que está agotada desde el punto de vista de la crisis, porque eso agota, ese cortisol en el cuerpo y ese estrés agota, pero no hemos perdido un espíritu combativo y un espíritu luchador. O sea, ese espíritu sigue intacto y la gente todos los días te lo dice, hay que salir a la calle, hay que salir a trabajar.
2: Claro, fíjese, yo creo que la postura responsable del gobierno bolivariano parte de lo siguiente, y esas fueron las primeras alocuciones que da la presidenta encargada en enero, en su primera reunión como presidenta encargada de la Comisión Nacional de Economía. Ella dejaba claro lo siguiente, que desestimáramos esa apreciación descabellada de la administración estadounidense, donde habían asegurado incluso que eran 100 mil millones de dólares que entraban a Venezuela este año. Ya, ella dejaba muy claro, y la estimación propia y la sostenía la presidenta encargada, no más de $1,400, $1,500 millones de dólares adicionales a lo estimado para el ingreso este año. Es otra cosa, cuando se plantea un presupuesto anual o se calcula, sí, el presupuesto anual que bien por constitución debe manifestar o debe presentar la presidenta, la, en este caso la quien haga las veces de presidente, vicepresidente o presidente encargado de la Asamblea Nacional, como hizo la doctora Delcy Rodríguez a finales de noviembre del año pasado, es lo que se estima en ingresos para el año próximo, no es que se tiene ese dinero. Ahí se empieza a derrumbar también un mito, ¿no? Se da el presupuesto, entonces la gente considera, o el liderazgo colectivo considera, que ese dinero ya se tiene al principio de año, ¿no es así?
0: No, es una estimación.
2: Aquí se tomaron medidas incluso desde el punto de vista responsable, porque bien, usted lo reconocía en su momento, lo mencionaba, aquí se perdió más del 75% del Producto Interno Bruto de este país. Es decir, la estimación para este año es de 22,000, 25,000 millones de dólares, lo que se estimaba, planteaba así en noviembre. Por lo tanto, si acaso 27, 28, 29 mil millones de dólares, finalmente tendremos ingresos a final de año a razón de esta inversión. Y eso es un dato interesante. Yo lo planteaba hace unos días en mi plataforma. ¿Cuál será entonces la estimación de la CEPAL para Venezuela para junio? Debe ser interesante el número de crecimiento de Venezuela a razón de la inversión que debe entrar al país y lo que, por concepto de venta de petróleo a Estados Unidos, que aquí también se derrumba un mito, el presidente de los Estados Unidos en varias oportunidades se ha dedicado a decir que ya tiene 100 millones de barriles de petróleo venezolano, pero eso no pareciera ser tan factible porque 100 millones de barriles son prácticamente unos 50 buques uno tras otro para efectos de cargar y llevar a suministro. Él lo tiene que mantener así desde el punto de vista de la grandilocuencia, porque es un mensaje dirigido por parte del presidente de los Estados Unidos, principalmente su nación, para desestimar y desescalar las tensiones, que de alguna otra forma busca desescalarlas con Venezuela, mencionándonos como su principal y su mejor aliado en este momento. De hecho, hizo un chiste hace unas horas donde invitaba a China a comprar petróleo venezolano a razón de lo que acontece hoy día en el Golfo y en el Estrecho Hormuz, el Golfo Pérsico y en el Estrecho Hormuz. Para bien no es un secreto para nadie, bien lo mencionamos en un momento, no podemos ver a Venezuela despreciando o desestimando la geopolítica mundial, como al mismo tiempo esa geopolítica no nos deja de ver a nosotros. Y ahí nuevamente caemos en la responsabilidad propia del discurso. Yo creo que muy oportuno la presidenta encargada, lo que en consecuencia pudiese venir a razón de la agudización de las situaciones en el estrecho, es que para que Estados Unidos, que es la demanda de una otra forma que hace ellos, directa o indirectamente, de que Venezuela regrese al cauce de la normalidad, cauce que fue llevado y se materializó incluso en la ley antibloqueo, fue a razón propia de las medidas. Venezuela tuvo que recurrir a una ley paraguas para poder precisamente seguir adelante, como bien dice la ley, para asegurar los derechos económicos del pueblo venezolano y su soberanía. O sea, no fue que nos fuimos a la ley antibloqueo y tuvimos que de una otra forma pasar algunos procesos, fue a razón propia de la coyuntura, que incluso está la orden, hay un informe del Congreso de los Estados Unidos en enero del 24, donde ellos reconocen que las razones propias que ellos estimaban para las medidas coercitivas contra el país fracasaron, porque su lógica era un cambio de régimen, cosa que no se logró, y de hecho, el Observatorio Venezolano de Antibloqueo recogen en un dato interesantísimo y una fuente muy importante, recoge el hecho de que más de las 36 naciones en el mundo que tienen sanciones o medidas coercitivas por parte de Estados Unidos, en ninguna se logró el cambio de gobierno. Fíjense cómo subestimaron en este caso a la República Islámica de Irán. Como bien decía Irán hace unos días, el canciller Garachi, él decía que lo que cambió de régimen fue el manejo del estrecho. Claro, por eso que en este momento decide asegurar la administración estadounidense, ahora apelando a la teoría del juego, en este caso el dilema del prisionero, en que si ustedes cierran el estrecho, yo también lo voy a cerrar. Entonces eso pareciera apuntar a que evidentemente el mercado venezolano nuevamente va a repuntar. Lamentablemente el sector de energía en el mundo pareciera que está asignado exclusivamente en su mayoría de los casos a tragedias en otras partes del mundo, a razón de que el producto pueda o el recurso pueda subir de precio. Pero en el caso de Venezuela lo más inmediato sería, por eso lo pertinente del discurso del pasado miércoles 8 de abril, es el hecho de que finalmente se emitan licencias. No deberíamos estar a razón de políticas de licencias, por supuesto que no, porque sigue siendo una coerción la licencia, porque es un control, es un Estado soberano. Pero es que la licencia permitiría inicialmente al Banco Central de Venezuela para que fluya tal cual ellos necesitan que fluya y haya un crecimiento. De hecho, aquí yo mencionaba en mi plataforma hace unos días, aquí tiene una responsabilidad importantísima en la misión diplomática de Estados Unidos en Venezuela. Yo creo que ellos también tienen que alzar su voz para efectos de llamar a la calma en el país. Fíjense lo contradictorio. Por un lado, entonces se da el discurso esperado por el país de la presidente Calga, a razón de las medidas económicas que están por tomarse, inmediatamente convocaba una manifestación que tenía una convocatoria supuestamente de reivindicación salarial, que ya se había dicho dentro del mensaje, pero al mismo tiempo terminan las voces desestabilizadoras dentro de esa marcha, como vimos en el centro de Caracas, llamando a incluso a destituir ministros, a desconocer al Estado, o sea, ¡un golpe! Cuando muy bien la gente sabe muy bien, en este país el liderazgo colectivo conoce históricamente que abril es muy sensible para todo el país todavía. Y es donde hablaba yo de la responsabilidad de la misión diplomática estadounidense. Evidentemente, si ustedes ven, de una otra forma, dentro de la coerción, porque hay que recordar que aquí murieron 100 venezolanos, más de 100 venezolanos el 3 de enero, aquí se secuestró un presidente, aquí hay unas condiciones de coerción, no estamos legislando porque no quisimos legislar, no tuvimos que legislar en razón de buscar destrancar el juego político, político internacional, y de una otra forma yo creo que el hecho de que Estados Unidos se ha dado cuenta que el gobierno bolivariano y el Estado-Nación en su conjunto ha buscado las mejores alternativas, que tuviera incluso una manifestación clara de tener que traer su misión diplomática. Eso es una manifestación indirecta que efectivamente tienen que confiar, y se dieron cuenta que tienen que confiar en Venezuela. Ahora que se dan cuenta de eso, empiezan entonces a emitir licencias. Pero para efectos de que fluya lo que el principal músculo financiero y los recursos que se generan a través de ella y puedan permear la economía venezolana y apuntalar todo lo que se necesita como un mecanismo de desescalamiento de la tensión interna, es la licencia del Banco Central de Venezuela y igualmente licencia para que Venezuela pueda reinsertarse en el sistema internacional de financiamiento.
1: Ahí se nos está acabando el tiempo y hay temas que no quiero dejar de abordar, como el llamado que hizo la presidenta a la peregrinación a partir de este
2: domingo
1: 19 de abril hasta el 1 de mayo, que también, bueno, es para pedir por ese fin de las sanciones. ¿Cómo se traduce esto de manera social?
0: Sí, bueno, esto... yo ese efectivamente yo creo que la protesta, bueno, uno en su época protestó tanto. Esto, la protesta es bien, ¿no? Pero los años nos han enseñado que muchas veces detrás de las protestas hay todo un aparato político con un cálculo político, ¿no? Entonces, yo creo que ya el venezolano está cansado de eso, ¿sabe? Esto, yo creo que ya el venezolano esas marchas, concentraciones y cosas que tienen además una agenda política, yo creo que eso cada vez tiene menos eco, ¿no? Porque era lo que yo te decía, cuando tú lo ves y lo ves en las redes y lo ves en la televisión y lo ves aquí y lo ves allá, bien, está bien, pero cuando sales, abres la puerta de tu casa, te encuentras con una realidad distinta, te encuentras con los muchachos que están llegando a la escuela, te encuentras con la mamá que te dice, mira, profe, ¿será que tú me ayudas a mi muchacho para que me haga esta tarea? O sea, te encuentras con una realidad, la gente trabajando, o sea, te encuentras con otra realidad, ¿no? Sin embargo, bueno, la protesta es un mecanismo, yo siempre he pensado que es una válvula de escape para algunas cosas, ¿no? Y siempre y cuando, pero bueno, en los últimos años todas las protestas y las marchas, todas han tenido una agenda política, ¿no? Entonces, bueno, eso... yo escapo de eso porque tiene que ver más con los temas propios de seguridad y en los temas políticos, ¿no? Pero sí es importante el tema que estaba mencionando, que las licencias, ¿no? Entonces, la licencia no es que te levantan la sanción, es que sobre la sanción yo te doy permiso para que ahora puedas hacer esto. Entonces, eso también hay que entenderlo, o sea, la sanción está, lo que tengo es una licencia. Yo te permito, la licencia es el permiso para que tú hagas aquello que yo tengo prohibido a través de una sanción. Entonces, Banco Central es fundamental porque nosotros tenemos recursos, esto que nosotros tenemos en el Fondo Monetario Internacional, en el Banco Mundial. Esto, nosotros necesitamos crédito internacional, esto que además todos los países lo piden, o sea, que
2: no, solamente
0: no es
2: eso.
0: Que nosotros vamos a ser unos bichos raros que vamos a pedir, no, todos los países piden
2: es
0: crédito.
2: Es otro mito que se derrumba. Las naciones en general, cuando hacen una carretera o hacen sobre todo trabajo de punto de vista de infraestructura de envergadura, no usan su dinero. Entra el aparato financiamiento internacional, algunas naciones dan concesiones para efectos de alguna autopista y entonces viene el aparato de los peajes. Y a través de los peajes, que son concesiones a razón de 20, 25 años, se recupera la inversión. Entonces, Venezuela tiene que entrar dentro de esa lógica. Les repito, para efectos de la industria petrolera y levantarla como se estima en los próximos 5 o 6 años para producir 3 o 5 millones de barriles diarios, cosa que no estamos haciendo en este momento, tiene que darse esa posibilidad de que se den las grandes inversiones a razón de que, de grandes lógicas de financiamiento internacional que tenga que traer al país, pero esa lógica de financiamiento internacional quiere entrar con un banco central activo. Es decir, una figura institucional, pero oficial, que... donde yo pueda efectivamente saber que el dinero va a fluir por ahí y voy a poder entenderme con el Estado de esta forma.
0: Y que además yo te puedo hacer esto, un movimiento de dinero, ¿ok? Esto sin pasar por cinco alcabalas, que tenía que hacerlo antes. Entonces tenía que transformar el dinero aquí, allá, utilizar tus socios, tus amigos, tú sabes, ¿me entiendes? Para poder sobrevivir en la banca internacional.
2: El CAF hace unos días reconoce que evidentemente hay presencia, igualmente lo hizo el gobierno bolivariano, presencia de General Electric, igualmente Siemens, para efecto del levantamiento del sistema eléctrico. Esa inversión tiene que movilizarse a través de la lógica del Banco Central de Venezuela.
0: Y viene por CAF.
2: Porque el Banco Internacional, sí, donde está ese dinero para efectos de esta inversión que va a ser programada para poder levantar, porque necesito para la cadena de valor de la industria petrolera y para que eso pueda repercutir en ingresos a futuro del Estado venezolano, si no lo levanto el sistema eléctrico, no hay petróleo que saque.
0: No, es que no hay manera.
2: Y, la reacción, por eso es que el tema geopolítico es clave, porque las condiciones entonces en materia de la agudización del Medio Oriente, pero acabo de mencionar hace unas horas, de que los precios elevados de combustible se van a mantener hasta noviembre. O sea, tiene un uso netamente electoral para efectos de su provecho. Muy peligroso esa apuesta, de hecho, porque yo creo que dentro de la lógica de America's Way of Life, pensamiento americano de consumo en Estados Unidos, me refiero, decirle a un estadounidense que está acostumbrado a colocar combustible como le dé la gana y al precio que mejor convenga, decirle que va a mantener un galón a 5, 6, 7, incluso $8 en California por los próximos 6 meses hasta llegar a las elecciones, yo creo que es poco atractivo en términos electorales. Esa es la apuesta que pudiera estar anunciando el presidente de los Estados Unidos al decirlo. Acaba de afirmar hace unas horas, a través de Reuters, salió la reseña, donde los precios se van a mantener elevados. Pero es que también impacta en la economía en materia de punto de vista agrícola y alimenticio. Como naciones como Colombia, que tienen una tradición agrícola importante, de hecho, esa es la expectativa que tienen ellos sobre monómeros para Venezuela. Pues la expectativa de ellos es comprarla. Eso no va a ser así. Venezuela lo va a tener que mantener como un activo importante. La recuperación del Citgo, ¿qué va a significar para nosotros en ese sentido? Ajá, la recuperación del Citgo. Ya reconocen una junta formal por el gobierno bolivariano y esos dividendos de Citgo pueden desmovilizarse por el Banco Central de Venezuela.
0: Claro,
2: es porque así. Si Estados Unidos pretende, la administración estadounidense, aquí su misión diplomática, que evidentemente se dinamice la economía, que es el principal factor equilibrante o no de la cotidianidad venezolana, es decir, un factor que vas a desescalar en términos de tensión para tener una inversión atractiva, porque la inversión viene a razón del papás, de la paz social y de la movilización social, pues tiene entonces que levantarse. Se han dado cuenta de lo contraproducente y contradictorio propiamente de las medidas que aplicaron durante los últimos 12, 13 años.
0: Quien maneja si eso, balanza de pago es Banco Central.
2: Exacto.
0: La puerta financiera.
2: Que te da garantía y datos fidedignos.
0: Claro, y la puerta financiera de entrada y salida de dinero es Banco Central.
2: Es Banco Central.
0: Si Banco Central está bloqueado, bueno.
2: Del resto me empuja entonces la ley antibloqueo y lo tendré que hacer, pero el pueblo tiene que vivir. Claro. El pueblo tiene que sostener, esa es la naturaleza propia de la ley antibloqueo.
1: Bueno, ya... Como se comentaba, se nos está acabando el tiempo, pero ya para finalizar brevemente la importancia, como lo decía la presidenta encargada, de que este incremento sea de manera progresiva.
0: Bueno, sí, yo creo que de todas las noticias, yo creo que en esa locución hay un mapa de lo que debería ser esto, el trabajo económico o las bases de lo que va a ser económicamente Venezuela de aquí a septiembre, octubre de este año, ¿no? La modificación de la cantidad de cosas, esto, el tema tributario, el tema de los activos, el tema de entender al sector jubilado y pensionado. Entonces, pero bueno, una de las cosas más maravillosas fue esa, ¿no? O sea, que se entiende que el salario no solamente va a haber un incremento el primero de mayo, ¿verdad? Sino que va a haber revisiones periódicas, ¿ok? Y eso va a hablar de una progresividad, ¿no? Entonces, bueno, yo creo que esa fue la mejor de todas las noticias, porque en función de que nosotros podamos recuperar Citgo, esto ingrese al Estado venezolano, podamos recuperar todas esas cosas, cada eso va a ir mejorando el ingreso de Venezuela y por lo tanto eso va a ser revertido en las alianzas estratégicas, precisamente con las empresas privadas y, por supuesto, el salario del sector público, ¿no?
2: Y yo considero que el futuro es prometedor. En el mediano y largo plazo particularmente. Bien, adicionalmente yo pienso que también se va a romper un paradigma, porque a razón de un aumento responsable y periódico o progresivo es el hecho de que no necesariamente tenga que esperar su primero de mayo. Es decir, pareciera que es este primero de mayo, entonces hasta el próximo primero de mayo, no necesariamente, a lo mejor hay una recuperación también para diciembre.
0: o porque antes.
2: Desde el punto de vista de la redistribución de riqueza, les planteo artículo 299 de nuestra Constitución. Eso recoge lo que es la seguridad social planteada por el libertador Simón Bolívar, el sistema de gobierno más perfecto al que queda la mayor suma de seguridad social. ¿A qué me refiero con esto? El hecho de que podamos apuntalar la recuperación del ingreso del trabajador venezolano, la sociedad venezolana, va a impactar directamente en consumo. Y eso hay que entenderlo así, porque evidentemente eso se va a traducir a lo que el empresariado va a tener que cancelar, por supuesto, pero tiene que entender el empresariado que eso se va a traducir en consumo.
0: Claro.
2: Porque más allá del reto del aumento, es el reto de los precios. El empresariado venezolano, creo que ahí es donde nuevamente recae el principio de la corresponsabilidad de entender de que no es que inmediatamente tienes que pagar un salario, inmediatamente tú vas a elevar los precios. Por favor, no caigamos en esa lógica, porque en el sentido está en que hay una mejor remuneración, pero es la razón de que ese venezolano y venezolana va a salir a consumir más, por lo tanto vas a reponer más rápido y vas a producir más. Ese debería ser la lógica. No desde el punto de vista negacionista, no desde el punto de vista individual de que si yo tengo que subir el salario a mis trabajadores, entonces yo voy a traducir esto inmediatamente a los precios para yo no perder. O sea, no puede ser esa lógica.
0: Hay que medir los costos.
2: Exacto,
0: ¿no?
2: Habría que medirlo, pero precisamente
0: la sube su insumo, pues.
2: Es que las circunstancias del país obligan a que tengamos que entender esto. Les reitero, lo más inmediato que pudiera esperar o debe esperar el Estado Nación Venezolano a razón de ese importantísimo mensaje de la presidenta encargada con intención clara de desescalar las tensiones dentro del país es que se den las licencias propias para el Banco Central de Venezuela, igualmente para que Venezuela pueda entrar en el sistema financiero internacional. ¿A razón de qué? De que se necesitan grandes inversiones en el país que evidentemente el Estado Nación no las tiene. Y para que pueda recuperarse el aparato productivo de este país hay que levantar el sistema eléctrico, hay que levantar capacidad de agua potable. Caracas tiene limitaciones de agua potable, la capital las tiene, cosa que muchas veces es inconcebible para el empresariado privado, nacional, incluso el internacional. Entonces hay unas obras propias de servicios públicos que se han podido sostener gracias a la audacia del gobierno bolivariano y las precarias condiciones por las cuales hemos podido seguir adelante, pero qué interesante sería que pudiera entrar la inversión propia internacional para grandes obras que puedan apuntalarse a necesidad de que responder en primer lugar para el ingreso petrolero a razón de la cadena de valor de los hidrocarburos. Y segundo, bueno, por supuesto, esa expectativa de seguridad jurídica que tiene ese inversor extranjero es contar con un Banco Central de Venezuela, una institución propia que le dé datos fidedignos a razón de que se materialice y el crecimiento de esa inversión.
1: Agradecidos con los dos por habernos acompañado el día de hoy. Gracias, bueno, creo que este tema da para hablar muchísimas horas más, así que bueno, en alguna otra oportunidad los tendremos a ambos acá. También agradecida con todos los que se conectaron a través de La Iguana TV. Nos vemos el lunes a la 1 de la tarde nuevamente con otro programa.

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5: Hola, ¿cómo están? Qué gusto que nos acompañen nuevamente en nuestro mapa de conflicto en vivo en laiguana.tv. Un mapa de conflicto en donde vamos a estar repasando algunos temas centrales. Vamos a ir a Perú, vamos a ir también, por supuesto, a relevar en profundidad lo que sucedió durante el fin de semana, los diálogos, las conversaciones complicadísimas, casi podríamos decir fallidas. Lo ponemos con un signo de interrogación por ahora. Hablo de el complejo proceso de negociación entre Irán y los Estados Unidos, que tuvo un primer capítulo este fin de semana en Islamabad, en la capital de Pakistán. Pero ya vamos a ir a eso. Vamos a comenzar en Perú, donde se realizó la elección, la primera vuelta para la elección presidencial de la siempre compleja política peruana, política en crisis permanente. Y esta elección no escapa de esa crisis. Ahora vamos a ver por qué. Pero comencemos con los resultados. Vamos a compartir la información que a esta hora tiene la Oficina Nacional de Procesos Electorales, la OMPE, que tuvo un desempeño tan pobre ayer que hay quienes se animan a decir habrá que hasta cambiarle el nombre para lavar la imagen de esta oficina. Ahora vamos a ver por qué. Pero comencemos con los resultados, con un 51,86% de las actas escrutadas por la Oficina Nacional de Procesos Electorales. Aparece primera Keiko Fujimori con 1.600.000 votos para un casi un 17%, 16,94%. O sea, muy poco, ¿no? Estamos hablando de que el que salió, la que salió primero en este caso, según los datos oficiales, apenas alcanza el 16% de los votos. Después aparece Rafael López Aliaga,

Pedro Castillo, hoy por hoy detenido, el último presidente electo que tuvo el Perú. A ver, vamos uno por uno para marcar de qué personajes estamos hablando. Keiko Fujimori, la conocemos, es la hija del dictador Alberto Fujimori, fallecido recientemente. Triste personaje de la historia política latinoamericana. Se presenta por cuarta vez Keiko Fujimori con un discurso de derecha populista, muy ligado a la herencia de los años de Alberto Fujimori en el gobierno, primero electo, luego a través de un autogolpe. ¿Quién aparece segundo? En principio, Rafael López Aliaga. Rafael López Aliaga es la ultraderecha, podríamos de alguna manera catalogarlo como un integrante de esa nueva ultraderecha que aparece en el continente, que tiene varios gobiernos, que ha sumado gobiernos, empezando por Kast en Chile, quien recién comienza su mandato, pero en esa misma lista hay que poner a Javier Milei de la Argentina, la ultraderecha ultra alineada con los Estados Unidos, hiperconservadora, casi podríamos decir restauradora en lo que tiene que ver con las libertades civiles y profundamente xenófoba. Este señor, Rafael López Aliaga, hizo campaña diciendo que que cuando ganara y llegara al gobierno, iba a salir de cacería. ¿A cazar qué? Venezolanos y venezolanas. El discurso antivenezolano estuvo presente en la mayoría de los candidatos en esta campaña en Chile. Pero este candidato era, perdón, en Perú, pero este candidato de la ultraderecha aparece con ese discurso con más fuerza. Quien aparece tercero, muy cerca, es Jorge Nieto Montesinos. Nieto Montesinos viene de una tradición más de izquierda, se ha ido moviendo hacia el centro, no es ni por lejos un ultraconservador como Rafael López Aliaga. El centro político siempre es difícil de catalogar. Lo que seguro no existe es la centroizquierda. Eso ha quedado demostrado consecuentemente en muchos procesos políticos. La centroizquierda no existe. O se es de izquierda o se es de centro, y ahí uno podría decir: ¿el centro existe o el centro es la derecha? Lo que sí está claro es que dentro de la derecha hay diferencias que son más que matices. Y esta que aparece ahora dibujada en el Perú es fundamental. No es lo mismo Rafael López Aliaga que Jorge Nieto Montesinos. Son opciones. Nieto Montesinos es una opción progresista. No, no lo es. Yo no lo catalogaría de esa manera. Pero sí hay una diferencia central. Y después aparecen otros candidatos que también están muy cerca, como Ricardo Belmont, de nuevo, una suerte de centro-derecha, como Carlos Álvarez y como Roberto Sánchez, y me quiero detener especialmente en este candidato, Roberto Sánchez, que según los datos oficiales parece haber quedado lejos de la disputa por una segunda vuelta, pero era de alguna manera el que podía tomarle el pulso a el apoyo que pueda seguir manteniendo Pedro Castillo. ¿Por qué estoy contando, a pesar de que a la segunda vuelta van, por supuesto, solamente los dos candidatos más votados? Lo único que está claro hasta ahora es que hay segunda vuelta y que Keiko Fujimori pasa primera, pero
¿Por qué estoy contando todo esto? ¿Por qué estoy

0: hablando también de los otros candidatos, porque no está claro para nada quién puede pasar segundo. ¿Mm? Y ese es el dato central hoy en Perú. ¿Por qué no está claro? Porque hoy se va a seguir votando. ¿Cómo? ¿Lunes? Sí, sí, sí. Hay una cantidad de mesas que van a abrir hoy porque hubo serios problemas en la organización del comicio. Por eso les decía al principio que está bajo una lluvia de críticas fuerte la Oficina Nacional de Procesos Electorales. Fíjense lo que decían precisamente los delegados de la OMPE ayer a la noche.
1: Buenas noches a todo el Perú y a todos los ciudadanos del Perú. En esta noche queremos indicar que el Jurado Nacional de Elecciones, como ente rector del sistema y garante de la legalidad del proceso, en vista de las deficiencias que se han presentado en la distribución de material a cargo y de responsabilidad de la Oficina Nacional de Procesos Electorales, OMPE, y con la finalidad de que ningún ciudadano se vea impedido de ejercer este derecho al voto y de participación política, ha llegado al acuerdo siguiente que nuestra secretaria general pasará a leer.
2: El Pleno del Jurado Nacional de Elecciones, en uso de sus atribuciones, acuerda, primero, disponer que respecto de aquellas mesas en las cuales no llegó el material electoral en Lima Metropolitana y respecto de dos circunscripciones del extranjero, que son Orlando en Florida y Patterson en Nueva Jersey, en los Estados Unidos de Norteamérica, se consideran las siguientes disposiciones. Ampliar el horario de instalación de mesas de sufragio hasta el día 13 de abril, desde las 7 de la mañana hasta las 2 de la tarde, de acuerdo a sus usos horarios. Ampliar el horario de votación hasta las 6 de la tarde del día 13 de abril, de acuerdo a sus usos horarios. Segundo, solicitar a la Presidencia del Consejo de Ministros que se brinden las facilidades del caso para que a través del Ministerio de Educación se disponga que los centros educativos se mantengan a disposición para que la OMPE instale las mesas de sufragio. Asimismo, que se brinde el apoyo en seguridad y logístico a través de la Policía Nacional del Perú y las Fuerzas Armadas, garantizando la seguridad en el despliegue y repliegue del material electoral y de la ciudadanía en general, y que a través del Ministerio de Trabajo se dicten las disposiciones para dar facilidades a los trabajadores que deban emitir su voto el día 13 de abril del 2026. Tercero, disponer que no se afecte el procesamiento de los resultados en los centros de cómputo ni en el portal institucional de la OMPE. Cuarto, disponer que se mantengan las prohibiciones de propaganda electoral hasta mañana en los horarios y lugares en los cuales no se pudieran instalar las mesas de sufragio en Lima Metropolitana y exhortar a que no se difundan encuestas ni resultados de conteo rápido u otros similares. Quinto, precisar que los jurados electorales especiales apliquen lo señalado en la parte final del literal A del artículo 363 de la Ley Orgánica de Elecciones, referido a que se tendrá en consideración para no declarar la nulidad de las mesas de sufragio las causales de justificación que hayan impedido el libre ejercicio del derecho del sufragio sobre la base de lo señalado en el presente acuerdo. Sexto, disponer que la OMPE ejecute el presente acuerdo en su integridad bajo responsabilidad. Séptimo, disponer la publicación del presente acuerdo en el portal institucional del Jurado Nacional de Elecciones.
1: Esta decisión del Pleno del Jurado Nacional de Elecciones la realizamos en el marco constitucional y legal, garantizando la integridad del proceso electoral y la legalidad del mismo como ente rector del sistema electoral y además sin perjuicio de las responsabilidades que le competen a las autoridades respecto de estas situaciones presentadas. Garantizamos la legalidad del proceso, solicitamos y exhortamos a todas las autoridades el cumplimiento responsable y cabal de lo que se ha acordado y llamamos a la población a mantener la calma y mantener la seguridad y la confianza en el Jurado Nacional de Elecciones. Buenas noches.
0: Ahí estaba la comunicación oficial que hacía la Oficina Nacional de Procesos Electorales, comunicando, disponiendo algo insólito, ¿no? No conocido en el Perú y con pocos antecedentes seguramente en el mundo, que es la extensión de la elección. ¿Por qué? Porque no pudieron, porque la Oficina Nacional de Procesos Electorales no abrió centros electorales, no en lugares remotos, lejanos, alejados, en donde pueda haber un gran problema logístico o circunstancias climatológicas. No, los centros electorales que no abrieron son en Lima Metropolitana, es decir, en las afueras de la capital. ¿Cómo puede ser que no hayas logrado distribuir el material electoral en centros electorales de los suburbios, digamos, de la capital? Fíjense, esta tapa es una de las que circulan a esta hora en Perú, del diario El Correo. Papelón de la OMPE. Insólitamente, elecciones generales 2026 continúan hoy debido a que no se abrieron 13 locales de votación en Lima. Vamos a ver en las imágenes que tenemos precisamente para hacernos una idea más clara de qué locales fueron los que no se abrieron. Fíjense, esto es la escuela San Juan, es una escuela de la zona de San Juan de Miraflores, en las afueras de Lima, pero dentro del núcleo urbano de Lima. La policía llegando a un local en donde hubo tensión durante todo el día, porque el local directamente, el local comicial, digo, el centro electoral, directamente no abrió, porque no llegó el material electoral. Desde Perú hemos escuchado muchas veces gente criticando los procesos electorales en Venezuela, ¿no? Qué papelón, señores. Hay otras imágenes que también nos muestran un poco la zona, ¿no? Fíjense, largas colas en esa misma zona de San Juan de Miraflores, los suburbios populares de Lima. Entonces ahí entra otra cuestión, porque pensar que durante toda la jornada una oficina que tiene un presupuesto estatal que se dedica a eso, a organizar elecciones, no haya podido resolver el problema de la falta de de la distribución del material electoral, del cotillón electoral, como se le dice aquí en Venezuela, en estas escuelas, que no lo hayan podido resolver durante toda la jornada y que se hayan generado esas colas que vemos ahí, de gente que finalmente no pudo votar, es bastante difícil de creer. Es bastante difícil de creer que se trate solamente de un problema técnico. Daría la sensación de que se estaba evitando el voto en esos sectores populares. Hay que pensarlo de esa manera. No es nada arriesgado ni temerario lo que estoy diciendo. Una operación para que no se votara en esas zonas. Vamos a compartir parte de una entrevista que la cadena Telesur realizaba con Romain Migus, colega, lo hemos tenido varias veces aquí en Mapa de Conflicto, una entrevista en caliente realizada ya durante las primeras horas de la noche. Romain aporta algunos datos interesantes para ubicarnos dónde estamos parados hoy en este escándalo electoral en el Perú.
3: Hola, muchas gracias por la invitación.
4: Bueno, ¿cuál es la fotografía que estás viendo sobre todo este proceso electoral en Perú?
3: Bueno, quisiera añadir algo en la presentación de los candidatos que acaban de mostrar a su audiencia. Es que Roberto Sánchez es el candidato designado por Pedro Castillo, el presidente que fue derrocado mediante un golpe de Estado y que dejó una herida abierta, eso, en la población, ¿no? Entonces, si ustedes escuchan mi antigua entrevista en su canal de Agenda Abierta el jueves, yo había pronosticado exactamente el resultado que acaba de pasar, ¿no? Keiko Fujimori primera, segunda Roberto Sánchez y Ricardo Belmont un poquito atrás. Hay una cosa que es muy importante. Si bien se trata de encuesta a boca de urna, la tendencia de Roberto Sánchez va a ser a la alza porque él representa este sector rural que había apoyado al profesor Castillo y que es muy difícil medir en encuesta de boca de urna o incluso por las encuestadoras, porque es un sector que está muy alejado, el sector del Perú profundo, y es muy probable que en el conteo final, con esta la fuerza de este voto rural, Roberto Sánchez siga subiendo y conforta su segunda posición con Keiko Fujimori a la segunda vuelta.
4: Por otro lado, Román, está todo el proceso comicial plagado de irregularidades, por supuesto, el OMPE y también el Jurado Nacional de Elecciones pues han ofrecido una alternativa a todo este problema de más de 60.000, 63.000 peruanos que no pudieron votar el día de hoy, y es directamente realizar el día de mañana esta votación, algo inédito en este país latinoamericano. ¿Cómo estás viendo el escenario?
3: Sí, alors, inédito e ilegal también, lo que da la posibilidad a cualquier partido de impugnar la elección de mañana en la justicia. Mira, no hay que caer en la narrativa de la ultraderecha, representada por el candidato López Aliaga, que viendo que iba a perder, que no iba a pasar a segunda vuelta, decidió voltear la mesa y grita fraude apenas a las 11 de la mañana. Escúchenme bien esta cifra. Hubo 211 mesas de votación que no fueron instaladas con éxito de las 92.000 en todo el país, lo cual representa 0.2% de las mesas de votación. En las elecciones anteriores, en 2021 o en 2016, había 0.3% de las mesas que no fueron instaladas con éxito. Ah, sí, pero en el interior del país, no en Lima. Entonces, creo que hay que medir bien, porque es una cosa que siempre existe en todos los procesos electorales, lamentablemente. Si nosotros nos referimos en la elección que hubo en Chile en el noviembre de 2025, hubo una instalación de mesas del 99.2, es decir, menos de lo que se instaló hoy en Perú. Entonces, plagada de irregularidad, no creo. De toda forma, estos 63.000 votantes en Lima no van a cambiar en absoluto la tendencia que resultó a boca de urna y que se va a consolidar en las horas y los días que vienen. Porque Keiko Fujimori y Roberto Sánchez tienen redes muy potentes en el territorio, incluso en el mundo rural, y como lo dije justo antes, el voto de Sánchez es principalmente rural, viene de la sierra, de la selva, y le va a dar varios porcentajes adicionales. Para que tengan un elemento para comparar, el flash electoral en el año 2021 daba Castillo a 16%. En el conteo final apareció con 19%, precisamente por este voto rural que toma mucho tiempo en llegar en los centros de totalización.
4: Por último, quería preguntarte lo que ya muchos están, viendo, ¿no?, visionando a futuro, que es una segunda vuelta presidencial con todo este proceso que se ha generado el día de hoy, con una OMPE, por supuesto, con, un descrédito o ilegitimidad, como dicen algunos movimientos sociales y también partidos políticos en este país. ¿Cómo estás viendo el escenario más allá de lo que se presente en este resultado electoral en primera vuelta?
3: Ya, no hay ningún movimiento social que discredita a la UNP y a un grupito de ultraderecha que ya tenían su guión preparado, preparado desde el Foro de Madrid, que ya se juntaron a esta técnica que ya hemos visto en otros países. No, yo creo que en un momento los peruanos van a tener que aferrarse a sus instituciones. La UNP ha dado resultado en las elecciones pasadas que no fueron objeto de controversia, e incluso los observadores internacionales de la Unión Europea no relevaron ninguna inconsistencia en el proceso de hoy. Por lo tanto, vamos en una segunda vuelta, y ahí, bueno, es otra ronda política, veremos muchas alianzas. Lo que sí aparece va a ser un Senado y una Asamblea Nacional muy fragmentada, y que va a dificultar la acción del próximo presidente, sea quien sea.
4: Muy atentos a todo este escenario, Romain, muchísimas gracias por tu tiempo con nosotros.
3: Gracias a ustedes.
0: A ver, varias cosas interesantes en lo que plantea Romain Mius desde Lima. Quedamos con él la posibilidad de quizás el viernes tenerlo aquí en Mapa de Conflicto. ¿Por qué? ¿Por qué no hoy? Porque va a ser interesante lo que suceda en esta semana. Porque nada está asegurado. Hay dos elementos que quiero rescatar de lo que decía este colega. Por un lado, él dice, ojo, porque, mira, vamos a volver, Vidal, al gráfico de la OMP, los datos oficiales con el 52,42% de las actas escrutadas a esta hora. Quiero detenerme aquí. En este personaje, Roberto Sánchez. Ustedes me pueden decir, está sexto, ya está fuera. Sí, puede ser. Pero si atendemos a un fenómeno que es que los votos, que la impresentable OMP tarda además en contar los votos que provienen del interior, del Perú, ese porcentaje puede subir y las diferencias no son tan importantes respecto a los otros candidatos que aparecen adelante de Sánchez. Es un escenario posible. Insisto, Roberto Sánchez es el candidato apoyado por Pedro Castillo. Pero tampoco queda claro qué puede pasar con este personaje que aparece segundo, del que ya hablamos, el ultraderechista a la nueva usanza, ¿no? A lo Cast, a lo Milei, a lo Vox en España, Rafael López Aliaga. Lo tenemos por ahí. Vamos a ver qué decía López Aliaga en sus redes en las últimas horas.
5: Renovación Popular no se rinde. Hermanos de Lima, nos han hecho un fraude brutal, ¿no? Y no lo vamos a permitir. Vayamos mañana lunes, ¿no?, a votar todo lo que no hemos podido votar el día de hoy. Tenemos que incrementar el voto, porque esto nos puede dar uno o dos puntos más. Y se lo digo porque estoy revisando actas. Entonces ya, ahora que todo es público, he sido desvirtuado completamente. Ya les puedo decir claramente toda esta porquería. Pero vamos a demostrarles que sí pasamos la segunda vuelta, ¿no? Y que el Perú no se hunda más, pues. Pero eso sí les digo, el señor Corbeto va a terminar a la cárcel, sobre mi cadáver.
0: Ahí estaba Rafael López Aliaga denunciando fraude y diciendo a las personas que no pudieron votar porque no se abrieron las mesas electorales que vayan a votar hoy. Lo cual está por verse también, porque bueno, ahora estamos en un día laborable. Entonces van a ir a votar las personas, van a ir a volver a hacer colas todo el día, perder su día de trabajo. En algo que, y ahí hay otro elemento importante de lo que decía el colega Migus desde Lima, que puede llegar a impugnarse toda la elección ante la justicia peruana, porque puede considerarse ilegal el hecho de que se vote hoy. Entonces, por un lado tenemos, son 60.000 personas las que estaban habilitadas para votar en los centros que no se abrieron, un poquito más de 60.000. Eso no cambia los números. No cambia los números. Eso que dice Aliaga de que si todos van a votar subimos 2 puntos, no es posible. No, matemáticamente no existe esa posibilidad. Entonces, él denuncia fraude. Ahí me pregunto, ¿va a denunciar fraude aquel que sabe que va a salir segundo y va a ir a la segunda vuelta? ¿O va a pasar algo más mientras avance el conteo, por lo cual este ultraderechista entonces estaba abriendo el paraguas? Es una cuestión a tener en cuenta. Repasemos los datos finales, bueno, finales no, quiero decir, hasta los datos a esta hora, de la elección. Ya actualizo ahí, 52,72%. Keiko Fujimori con el 16,94%. El ultraderechista Rafael López Aliaga con el 14,63%. El centroderechista, vamos a decirle así, Jorge Nieto con el 12,85%. Otro representante de la centroderecha, Ricardo Belmont, con el 9,8. Más atrás aparece Carlos Álvarez y Roberto Sánchez. Estos números actuales, que bien podrían considerarse tendencia, ya con el 52% de los votos escrutados o de las actas contabilizadas, puede variar por las diferencias fuertes de respaldo a diferentes candidatos según zonas geográficas que todavía no se han contado. Para concluir este tema de Perú, digamos entonces que el final está abierto, que todavía no podemos empezar a configurar cómo va a ser la segunda vuelta, que además se realiza dentro de 2 meses, un plazo muy, muy largo. No se puede configurar esa segunda vuelta porque no sabemos si efectivamente será una segunda vuelta entre 2 exponentes de la ultraderecha, Keiko Fujimori y Rafael López Aliaga, o si va a haber algún otro condimento con candidatos más de centro, o eventualmente, si es que despega en los números, con los votos del interior, el candidato Roberto Sánchez. Todo eso dentro de un esquema o un panorama general de escándalo por los problemas en la apertura de las mesas. Podemos estar incluso ante un escenario en donde se repita la elección y donde vaya a la justicia a impugnar la elección completa aquel que no le convenga el resultado. Ustedes pueden decir, bueno, pero eso puede pasar. Y sí, está planteado así. Por eso nos preguntábamos en el arranque del programa si estamos con un fraude en puerta en Perú. No el fraude que denuncia el ultraderechista, pero sí la generación de condiciones que podrían hacer naufragar la elección completa. Lo vamos a saber durante la semana, seguramente, y vamos a volver sobre este tema de las elecciones en Perú, que es una apenas de varias elecciones presidenciales que hay en América Latina durante este año 2026. Anotemos también Colombia, anotemos también Brasil como 2 elecciones claves en la región, en Sudamérica. Nos vamos a ir entonces ahora al otro tema que teníamos planteado para hoy, que tiene que ver con la complejísima situación de las negociaciones entre Estados Unidos e Irán luego de la guerra, bueno, o no, en guerra todavía, porque hay un alto el fuego vigente, que viene muy complicado en su ejecución, y ahora vamos a ver por qué, pero ahí tenemos imágenes de lo que sucedía el fin de semana, ¿no? El comienzo de los diálogos en Islamabad. Ahí el jefe de la delegación iraní, el presidente del Congreso, de la Asamblea, del Parlamento iraní, con el primer ministro de Pakistán, una de las reuniones formales antes del comienzo de estos diálogos. A mí me gusta llamarlos diálogos, porque en el diálogo ya hay como un mecanismo donde las dos partes están intentando realmente eso, dialogar. Podemos catalogarlo en todo caso como acercamientos iniciales, complicados, en donde a los que Estados Unidos llega en una situación de desventaja, luego de no haber podido para nada cumplir con sus objetivos en la guerra impuesta a Irán. Ahí está el premier pakistaní recibiendo al jefe de la delegación de los Estados Unidos, el vicepresidente J.D. Vance, que estuvo en Pakistán precisamente en estas conversaciones, que tuvieron varias modalidades. Hubo, digamos, negociaciones con compartimentos estancos, podríamos llamarle, o sea, los delegados iraníes en una habitación, los delegados de Estados Unidos en otra, intercambio de mensajes. Luego hubo una reunión cara a cara, y también luego se pasó directamente a la reunión de equipos técnicos. ¿Cuáles son las conclusiones de este primer acercamiento, podríamos decirlo así, en el medio del complejo alto al fuego? Ahí lo vemos a Vance yéndose de Islamabad. Eso ya fue durante el día domingo, en la madrugada del domingo, en este lado del mundo. Vamos a escuchar precisamente al vicepresidente de los Estados Unidos, que hacía un balance ya en la Casa Blanca, en un breve diálogo con periodistas, para ir anotando y entendiendo en qué posición quedó Estados Unidos y en qué posición queda Irán después de estos diálogos en Islamabad.
6: Well, good morning, everybody.
7: Bueno, muy buenos días a todos. Antes que nada, quiero expresar mi agradecimiento al primer ministro de Pakistán y al mariscal de campo Moneer, que fueron unos anfitriones extraordinarios. Y cualquiera que haya sido la falla de la negociación, no fue culpa de los pakistaníes, que hicieron un trabajo increíble y realmente trataron de ayudarnos, a nosotros y a los iraníes, a cerrar la brecha y llegar a un acuerdo. Llevamos ya 21 horas en esto, y tuvimos varias conversaciones sustantivas con los iraníes. Esa es la buena noticia. La mala noticia es que no hemos llegado a un acuerdo, y creo que eso es una mala noticia para Irán más que para Estados Unidos. Así que regresamos a casa sin haber alcanzado un entendimiento. Dejamos muy claras cuáles son nuestras líneas rojas, en qué estamos dispuestos a ceder y en qué no. Hicimos todo lo posible por dejarlo claro, y ellos optaron por no aceptar nuestras condiciones. ¿Preguntas?
8: Señor Nick Robertson de CNN, ¿podría precisar qué fue exactamente lo que rechazaron? ¿Podría ayudarnos a entenderlo un poco mejor?
7: Bueno, no voy a entrar en todos los detalles, porque no quiero negociar en público después de haber negociado 21 horas en privado. Pero, en pocas palabras, necesitamos un compromiso claro y verificable de que Irán no va a buscar desarrollar un arma nuclear, ni las herramientas que le permitirían conseguirla rápidamente. Ese es el objetivo central del presidente de Estados Unidos, y eso es lo que intentamos lograr con estas conversaciones. Su programa nuclear, tal como existía antes, las instalaciones de enriquecimiento que tenían, fueron destruidas. Pero la pregunta de fondo es, ¿vemos una voluntad real de los iraníes de no desarrollar un arma nuclear, no solo ahora o en un par de años, sino a largo plazo? Aún no lo hemos visto. Esperamos que lo veamos. Jen.
9: ¿Hubo algún tipo de marco acordado en algo? ¿Y se trató el tema de los activos iraníes congelados? ¿Llegaron a alguna conclusión?
7: Hablamos de todos esos temas, Jen, y de varios más, de hecho. Esos asuntos salieron, sí, pero simplemente no pudimos llegar al punto en que los iraníes estuvieran dispuestos a aceptar nuestras condiciones. Creo que fuimos bastante flexibles, bastante razonables. El presidente nos dijo, tienen que ir con buena fe y hacer todo lo posible por lograr un acuerdo. Lo hicimos. Pero, lamentablemente, no hubo avances. Preston.
8: Señor vicepresidente, ¿con qué frecuencia se comunicó con el presidente Trump durante las negociaciones? Se ha dicho que hubo varias rondas con pausas entre medio. ¿Qué tan seguido hablaron y cuál era su mensaje mientras avanzaban en estas conversaciones que usted dice que fracasaron?
7: Sí, obviamente estuvimos en contacto constante con el presidente. No sabría decir cuántas veces exactamente. Puede que media docena, tal vez una docena de llamadas durante estas 21 horas. También hablamos con el almirante Cooper, con Pete, con Marco, con todo el equipo de seguridad nacional. Conversamos varias veces con Scott Bassett. En fin, estuvimos en comunicación permanente porque estuvimos negociando de buena fe. Y nos vamos de aquí con una propuesta muy sencilla, un método de entendimiento que representa nuestra oferta final y mejor. Veremos si los iraníes deciden aceptarla. Gracias.
0: Ahí estaban las declaraciones del vicepresidente. Yo me quedo con algo que decía del vicepresidente de los Estados Unidos, Vance. Él decía que el principal reclamo de los Estados Unidos es obtener de Irán un compromiso fiable de que no van a desarrollar un arma nuclear. Paradójico esto, ¿no? Porque de quien tenían un compromiso de que no iban a desarrollar armas nucleares era del líder Ali Khamenei, al que ellos asesinaron, al que Estados Unidos asesinó en un ataque el 28 de febrero cuando comenzó la agresión de los Estados Unidos y Israel sobre Irán. Paradójico, ¿no? Buscan ahora un compromiso después de haber asesinado al líder del cual tenían ese compromiso. Vamos a escuchar qué balance se realizaba del otro lado, del lado iraní, luego de lo que de estas conversaciones en Islamabad, que escuchábamos recién al vicepresidente de los Estados Unidos, calificaba como que habían fracasado. ¿Qué dice la cancillería iraní al respecto?
10: 24-5 ساعته یعنی دیروز صبح که با گفتگوهای
11: Han pasado unas 24 o 25 horas, es decir, desde ayer por la mañana, cuando comenzaron las conversaciones indirectas a través del mediador pakistaní. Se han intercambiado mensajes entre ambas partes y el proceso ha continuado sin interrupciones hasta ahora. Las discusiones se extendieron durante toda la noche y abordaron una serie de temas, incluidos los puntos de nuestra propuesta de 10 apartados, así como las cuestiones planteadas por la otra parte. En realidad, se alcanzaron entendimientos sobre varios asuntos, pero en dos o tres cuestiones importantes las posiciones estaban muy alejadas, y finalmente estas conversaciones no condujeron a un acuerdo. La diplomacia nunca termina. La diplomacia es siempre una herramienta para asegurar y proteger los intereses nacionales, y los diplomáticos deben cumplir con su deber en todas las circunstancias, ya sea en tiempos de guerra o de paz. Hay algunos puntos que deben tenerse en cuenta. Primero, esta ronda de negociaciones se celebró después de más de 40 días de guerra impuesta, y apenas unos días después del alto el fuego, en una atmósfera marcada no solo por la desconfianza, sino también por la sospecha y el resentimiento. El lado estadounidense, junto con el régimen sionista, ha cometido un acto de agresión militar contra la República Islámica de Irán por segunda vez en 9 meses. Por lo tanto, era natural que desde el principio no esperáramos alcanzar un acuerdo en una sola sesión. No creo que nadie tuviera esa expectativa, aunque debo decir que esta reunión fue la más larga que hemos tenido en el último año. Otro punto importante es la complejidad de los temas y de las circunstancias. Algunos asuntos nuevos se añadieron esta vez a la agenda de negociaciones, como el Estrecho de Hormuz o la situación regional. Cada uno tiene sus propias condiciones, características y exigencias. Pero, en cualquier caso, debemos actuar siempre como diplomáticos y como institución diplomática, persiguiendo nuestros intereses nacionales y utilizando diversas herramientas para proteger la seguridad, los derechos y los intereses del pueblo iraní. Los esfuerzos de Pakistán en las últimas semanas, y especialmente en estos dos o tres días, son dignos de reconocimiento. Les agradecemos su hospitalidad y su apoyo. Confiamos en que los contactos y las consultas entre la República Islámica de Irán, Pakistán y nuestros demás amigos de la región seguirán adelante. La diplomacia, junto con otros componentes del gobierno, con nuestro buen pueblo y con los defensores de la nación, está preparada para toda forma de cooperación y todo tipo de sacrificio en defensa de los intereses y de la seguridad nacional del país.
0: Ahí estaba este vocero, de, vocero principal de la Cancillería iraní, planteando esta cuestión de una profunda desconfianza que está, por supuesto, puesta arriba de la mesa. ¿Cómo no va a ser así? ¿Cómo no va a ser así? Profunda desconfianza que proviene de el ataque del 28 de febrero, que comenzó el 28 de febrero y que siguió durante semanas, de los Estados Unidos cuando se estaba negociando. Y eso hay que recordarlo. O sea, el ataque llegó cuando había una negociación abierta. Por supuesto que va a haber un clima de desconfianza. Vamos a compartir lo que tuiteaban las, los jefes de la delegación de Irán en estos diálogos en Islamabad. El canciller Abbas Araghchi, en intensas conversaciones al más alto nivel en 47 años, Irán se involucró con Estados Unidos de buena fe para poner fin a la guerra. Al más alto nivel en 47 años. Es interesante la... El planteo, este detalle, que bueno, es más que un detalle, digamos, este elemento que pone el canciller iraní, ¿no? Son las conversaciones a más alto nivel desde el comienzo de la República Islámica. Cuando estábamos a solo unos centímetros del acuerdo de Islamabad, nos encontramos con maximalismo, cambio de metas y bloqueo. Cero lecciones aprendidas. La buena voluntad engendra buena voluntad. La enemistad engendra enemistad. Clarísimo este tuit, este posteo de el canciller de Irán que dice: cuando estábamos a unos centímetros del acuerdo de Islamabad, nos encontramos con maximalismo, cambio de metas y bloqueo. Ahora vamos a hablar del estrecho de Hormuz. Pero este es un buen resumen de en qué posición está hoy por hoy Irán. Este y la otra captura que tenemos por ahí es exactamente, este es Ghalibaf, que es el presidente del parlamento iraní, y el jefe como tal, uno de los jefes junto con el canciller de la delegación que negoció en Pakistán y que llevaba el nombre en homenaje de los 168 niñas y niños infantes asesinados por los Estados Unidos en el primer día de ataques el 28 de febrero en la escuela de Minab. Dice Ghalibaf: antes de las negociaciones enfatizamos que tenemos la buena fe y la voluntad necesarias, pero debido a las experiencias de las dos guerras anteriores no confiamos en la contraparte. Mis colegas en la delegación iraní en Minab 168 plantearon iniciativas progresivas, pero la contraparte al final no pudo ganarse la confianza de la delegación iraní en esta ronda de negociaciones. Asimismo, aprecio los esfuerzos de Pakistán y también dice en este hilo Ghalibaf: Irán es un cuerpo con 90 millones de almas. Agradezco a todas las naciones heroicas de Irán que, siguiendo el consejo del líder supremo y con su presencia en las calles, apoyaron a sus hijos y nos enviaron sus oraciones de bendición en nuestro camino. Algunas de las opiniones de los altos jefes de la delegación. Y también hay otro tuit que tenemos por ahí de Ghalibaf también, que nos lleva al otro tema, que es, bueno, ¿cómo sigue esto? ¿Dónde estamos parados hoy después de ese primer fracaso en las negociaciones, ¿no? Por ahí tuiteaba, este es un tuit de las últimas horas, es exactamente, donde Galigaf, fíjense lo que hace, toma una captura de Google, debe ser de Google Maps, ¿no? Sí, en donde pone estaciones de gasolina, bombas de gasolina, estaciones de servicio cerca de la Casa Blanca, y le da el mapa, una cantidad de gasolineras y el precio del galón de gasolina. El galón de gasolina son como casi 4 litros, un poquito menos de 4 litros. Y está, ahí lo vemos, 4.19, 4.30, 4.49, hasta 5 por ahí en algún lado. Entonces Galigaf dice, disfruta las cifras actuales del repunte. Con el llamado bloqueo, pronto estarás nostálgico por la gasolina a 4 o 5 dólares el galón. Esto pareciera como dirigido al presidente de los Estados Unidos, ¿no? Porque le ponen las gasolineras que están cerca de la Casa Blanca. Tomándose con algo de humor, algo de cinismo, pero también un elemento fuerte de política real, ¿no? Porque habla del bloqueo. ¿De qué bloqueo? Vamos a saltar al silente, al 12. Hay algunas imágenes ahí interesantes del estrecho Hormuz. ¿Por qué? Porque el elemento nuevo es que, supuestamente, Estados Unidos va a bloquear el estrecho de Hormuz. Va eso que vemos ahí, ese movimiento de buques en Hormuz. Y ahí tenemos el mapa para compartir, el mapa del movimiento o del no movimiento de barcos o de tráfico marítimo en el estrecho de Hormuz. Conviene volver a recordarlo, ¿no? Aquí tenemos el Golfo Pérsico, aquí tenemos el Golfo de Omán, es decir, la salida hacia el Índico. Esto es Emiratos Árabes Unidos, un enclave de Emiratos Árabes Unidos que sigue por acá abajo. Perdón, de Omán. Y esto es Emiratos Árabes Unidos. Y Omán después sigue hacia este lado. Y este es el famoso estrecho de Hormuz, con un movimiento más que restringido, con barcos petroleros, estos puntitos naranjas que tenemos de este lado, esperando, otros aquí en terminales de Emiratos Árabes Unidos, los triangulitos naranja son petroleros, que no están pasando. Esto es una imagen de hace un par de horas del estrecho de Hormuz. Aquí tenemos el lado iraní del estrecho, esta isla de Kesh, estas islas de aquí, y hay que recordar que los canales navegables profundos para barcos de gran calado están de este lado del estrecho. Esta zona de acá, controlada, ustedes pueden ver por las rayitas ahí de los límites, controlada por Omán, son aguas poco profundas. Estas aguas de acá, controladas por Irán, son las que tienen los canales de navegación más importantes. Por eso Irán dice, ojo que nosotros tenemos una posición soberana en el estrecho de Hormuz. ¿Cuánto puede durar el supuesto bloqueo que ahora estaría efectuando Estados Unidos en esta zona? No parece que mucho, atendiendo a que esto disparará no solo los precios del petróleo, sino también crearía una crisis no menor en el tema de los fertilizantes, porque el 30% más o menos de los fertilizantes que se producen, especialmente para los mercados, para el mercado asiático, se produce ahí, en el Golfo Pérsico, y tiene que salir, porque además estamos ante la inminencia de las cosechas de primavera. ¿Cuánto puede durar ese bloqueo? Poco, teniendo en cuenta que incluso Gran Bretaña, aliado natural de los Estados Unidos, salió en las últimas horas a decir que ellos no están de acuerdo y que no participarán. Sigue complicada está la situación. Vamos a compartir en el video 13 un balance que realizaba la vocera, una de las voceras del gobierno de Irán, en cuanto a las conversaciones y también en cuanto al saldo de víctimas civiles de los ataques de Estados Unidos sobre Irán.
12: El equipo negociador de nuestro país en Islamabad hizo el máximo esfuerzo. Como he dicho antes, dadas las condiciones de desconfianza existentes, el camino diplomático continuará, tomando en cuenta las consideraciones que el propio equipo negociador considere apropiadas. La República Islámica de Irán pudo convertir lo que ellos iniciaron como un intento de cambio de régimen en un cambio de régimen bajo nuestro propio gobierno sobre el Estrecho de Hormuz. Este es uno de los logros más importantes. Según los informes oficiales, 125.640 unidades civiles se han visto afectadas, de las cuales aproximadamente 100.000 son viviendas y 23.500 son locales comerciales. Se han dañado 339 centros médicos, incluidos hospitales, farmacias, laboratorios, centros de salud y servicios de emergencia. También resultaron dañadas 942 escuelas, 18 de ellas completamente destruidas. 55 unidades del centro de emergencias fueron dañadas, de las cuales 4 bases quedaron destruidas. Se dañaron 41 ambulancias, 10 de ellas destruidas, y 3 autobuses ambulancia también resultaron afectados. 2 helicópteros y una ambulancia marítima, que daban servicio a los habitantes de las islas del sur del país, también resultaron dañados. Se dañaron 49 centros de tratamiento y 226 unidades sanitarias. 26 profesionales médicos perdieron la vida. Entre los mártires hay 258 mujeres. 221 de los mártires eran menores de 18 años, y también tuvimos 18 mártires menores de 5 años durante estos días.
0: Es un costado que no se puede olvidar, ¿no? Que cuando hablamos de guerra hablamos de vidas. Y eso es lo que está sucediendo también en Asia Occidental. Hay otro frente, hay otro lugar en este conflicto en el que nos queremos detener, porque está cobrando progresivamente cada vez mayor importancia, y es la situación en el Líbano, el ataque de Israel sobre especialmente el sur de Beirut, la ciudad de Beirut en general, la capital del Líbano y el sur del Líbano. Ahí tenemos el mapa para compartir, el mapa del Líbano. Esto es Beirut, la capital, este es el Mediterráneo, esta es la zona norte, ya frontera con Siria, y si vamos para abajo nos vamos a encontrar con la zona que hoy está siendo bombardeada por Israel, que es el sur del Líbano. Esta zona de aquí, que vemos en el mapa ahora, el sur del Líbano. ¿Qué está sucediendo? Bueno, tenemos más de, ya a esta altura, más de 300 muertos en el Líbano por los ataques de Israel. ¿Qué busca qué? Busca generar en el sur del Líbano un territorio ocupado y controlado. Busca anexarse el sur del Líbano. Esa es la acción que estamos viviendo contra el pueblo del Líbano por estas horas. Fíjense, vamos a compartir dos informes de la colega Ana Maroto, que está allí, está en el Líbano, y que viene haciendo una cobertura realmente muy interesante que se puede encontrar en redes sociales. Vamos a compartir el primero.
13: El miércoles, después de anunciarse el alto al fuego entre Estados Unidos e Israel con Irán, que también incluía el Líbano, según el país negociador, Israel lo negó y lanzó la campaña de ataques más brutales de la guerra. Solo ese día, más de 350 personas fueron asesinadas, entre ellas 33 niños, y casi 2.000 resultaron heridas. La mayoría de estas muertes ocurrieron en apenas 10 minutos, 10 minutos en los que Israel lanzó más de 100 bombas en todo el país, en áreas residenciales densamente pobladas y ahora punta. No existen palabras lo suficientemente pegadas al corazón para describir este nivel de violencia, es inhumano. Detrás de los números hay familias enteras, hay sueños, hay proyectos de vida. Estas son algunas de las personas que fueron asesinadas por Israel en el Líbano el miércoles 8 de abril. Cada uno de sus nombres debe ser investigado como un crimen de guerra. Gada Al-Dayeh era periodista en la radio Voz de la Alegría y fue asesinada en su casa en Tiro. Ahmad y Hadi Hariri murieron junto a su madre Zeynab en Beirut. Solamente su padre Ali y su otro hermano Hussein sobrevivieron. También en Beirut murió la poeta e investigadora Hatun Salma junto a su marido Mohammed. Estaban en su casa. Ellas son Talin, Yasmin y él es Ali, y esta foto la publicó su colegio. Seis miembros de la familia Hussein fueron asesinados en Tiro, entre ellos la pequeña Sara, de 5 años, y su madre embarazada de 3 meses. Siete miembros de la familia Nasreddin en un ataque en su casa en Hermel. En Jenaa, 3 generaciones de la familia Hawi, incluidos 3 niños, 7 personas, el misil cayó en la vivienda en la que se refugiaban de la guerra. Noha era enfermera y fue asesinada junto a su hija Lamar en Beirut. Rayan y Rahme Haidar murieron junto a su padre, un sheikh chií. Ellas son Amina, su hija Iman, y sus 2 nietas, Batul y Zeynab. Ella era Ola Attar, tenía 28 años y era madre de 2 niños. Su marido murió en 2020 en la explosión del puerto de Beirut y ella era muy activa en la asociación de víctimas. Yamil trabajaba en un restaurante en Hamra. Sus compañeros le describían como silencioso, diligente y siempre amable. Alia Badreddin, su madre y sus 3 hijos, Mohammed, Ali y Fátima, eran de Nabatille, en el sur, pero fueron asesinados en Dahye, en Beirut. Estaban juntos cuando ocurrió el ataque. Susan Jalil era periodista en Almanar y fue asesinada en Ali. Yaula Medlek era profesora de árabe en el Liceo Nacional y fue asesinada junto a sus 2 hijos, Abbas y Yusef, en Beirut, cuando los pequeños regresaban del colegio. 4 soldados del ejército libanés que no participan en la guerra también murieron. El cabo Hussein Khaled Yassin en Saida, los soldados Mohammed Bassam Cheitali y Ali Hassan Qasem en Baalbek, también el cadete Ali Nasreddin en Hermel. Ella es la pequeña Banin Abbas Khalifa. En un ataque contra una farmacia en Keifun, al sur de Beirut, varias personas perdieron la vida. Su dueño Said, la farmacéutica Fátima, Rana Heisaki, trabajadora social que estaba comprando medicinas para los desplazados, y Rana Naji, de Nabatille, desplazada y que iba a comprar leche para bebés. En esa misma zona, también Nadim y su mujer Asrar, ambos médicos, fueron asesinados junto a sus 3 hijos. Esma Alush, de 25 años, trabajaba en una papelería y librería en Saida y justo ese día había huido de la región sur en busca de refugio. Nader Jalil trabajó durante 35 años en Rifai, que es una tienda de frutos secos muy famosa en Beirut.
0: Muy interesante este trabajo que realiza esta colega Ana Maroto para ponerle rostros a esta, en este caso a esta agresión que parece no tener fin, de Israel sobre el Líbano, con claros intentos de anexarse parte del territorio del Líbano. Por eso Irán tiene como un elemento central también que el alto al fuego tiene que ser en toda la región y para todos los elementos que tiene este conflicto. Israel ha dicho que quiere generar un alto al fuego, pero como hace siempre Israel, habla de alto al fuego y después hace esto que vemos ahí en el video 16.
14: Ahí está, ahí está.

que habla del alto al fuego, pero sigue bombardeando y generando muerte, así como lo veíamos recién en el informe anterior, con los rostros de las víctimas. Para ir terminando, quiero dejar anotado un tema. Vamos a saltarnos al video 19. Porque ayer hubo otras elecciones. No nos interesan tanto como la de Perú, que tratábamos en el inicio de nuestro mapa de conflicto, pero hay que dejarlas anotadas arriba de la mesa. Fíjense este personaje que aparece ahí en el video 19. Bueno, aparecen varios personajes. Aparece Milei, presidente de la Argentina, aparece Gianni Infantino adelante, y aparece al lado de Milei, corbata roja, Víctor Orbán. Este era, o es, pero va a dejar de ser, el presidente de Hungría. Ahí lo tenemos en otro silente a Orbán en un acto precisamente de campaña. Perdió el oficialismo de Víctor Orbán las elecciones en Hungría. Orbán cumple en general, digamos, 16 años de ahora saliendo del gobierno, al frente de Hungría. Hungría, un país que, recordemos, muy tempranamente, durante la crisis posterior a la caída de la Unión Soviética, durante los años nefastos de gobierno de Boris Yeltsin en Rusia, en ese desgranamiento de lo que era el bloque soviético en Europa, Hungría rápidamente pasó a las filas de la OTAN. Vamos a ver el mapa, así nos ubicamos dónde está Hungría en el mapa de Europa, lo que se llamaba la Europa del Este. Hungría está acá. Por acá tenemos Chequia y Eslovaquia, es decir, la vieja Checoslovaquia. Por aquí tenemos lo que era Yugoslavia, ahora dividida en siete países: Eslovenia, Croacia, Bosnia y Herzegovina, Montenegro, Serbia, etcétera, etcétera. Y aquí Rumania, el Mar Negro, Moldavia, Ucrania, la zona de conflicto con Rusia, abierto precisamente por ese tema, la extensión de la OTAN. Hungría tempranamente se había convertido en una suerte de primer portaaviones de la OTAN hacia lo que era la Europa del Este. Pero después Orbán adoptó una posición más pendenciera con la OTAN, podríamos decirlo así. Llegó a trabar incluso el ingreso de Suecia a la OTAN. También tuvo una posición más independiente en torno a la guerra en Ucrania, el conflicto Rusia-Ucrania, y se alineó, se acercó fuertemente a Donald Trump durante el primer mandato de Trump y ahora en el segundo mandato, y Trump apoyaba directamente a Orbán, pero el que ganó es este otro personaje que aparece por ahí, el Peter Maguiar. Lo tenemos en otras imágenes para ubicar al personaje ahí en el 21. Es quien gana las elecciones, Peter Maguiar, que tiene una agenda distinta a la de Orbán, mucho más cercano a Europa, ¿no? Mucho más cercano a Europa, ahí está. Esto es es el acto de cierre de campaña. Mucho más cercano a Europa, este personaje que ahora gobernará en Hungría. Hay una derrota de Donald Trump en estas elecciones. Digo derrota de Donald Trump porque, como él viene intentando apoyando candidatos, ¿no?

0: lo hizo con Milei en las legislativas en Argentina, lo hizo en Honduras muy fuertemente. Hay una derrota relativa de Donald Trump, hay una victoria relativa de la OTAN, que está en su peor momento. Algunos dicen que en una crisis ya terminal. Pero queríamos dejar anotado entonces para terminar esta elección en Hungría, que no cambia el mapa, no cambia el mapa regional, pero inclina un poco la balanza en la OTAN específicamente, más hacia los centros europeos. Quedará entonces ahora Turquía, Turquille, como quizás el único elemento disonante dentro de una OTAN que, insistimos, está en una crisis que para muchos es terminal. Les agradecemos que nos hayan acompañado en nuestro mapa de conflicto. Vamos a volver el viernes, seguramente ya para poder configurar mejor qué pasa en Perú en una semana que va a ser clave para saber quiénes van al balotaje y si hay balotaje. Porque también podemos ir hacia una crisis, insisto con esto, que termine en la anulación de las elecciones del domingo. No es temerario lo que estoy diciendo, es un escenario posible. Gracias por habernos acompañado, nos reencontramos.
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3: De la sala penal observaron que la sentencia mediante la cual fueron declarados inocentes los tres policías integrantes de la Policía Nacional Bolivariana está plagada de contradicciones e ilógicas consideraciones. ¿Por qué? Porque, por una parte, el Tribunal 15 de Juicio de Caracas absolvió a los funcionarios policiales porque, en su criterio, la Fiscalía no expuso suficientes elementos probatorios que retratara una acción ilegal de los funcionarios, como lo es el accionar de sus armas, y atribuyen la muerte de Guillermo José Rueda Parra a otras personas presentes en el sitio. Pero párrafos más adelante, ese mismo Tribunal 15 de Juicio dice que los funcionarios accionaron sus armas. Vean cómo la sala penal recoge esa contradicción. Abre comillas. Ahora bien, en relación al presente caso, se evidencia que la sentencia dictada el 21 de abril del año 2025 por el Tribunal 15 de Juicio de Caracas adolece de un vicio de motivación contradictoria en razón de planteamientos excluyentes, lo cual vulnera las reglas de la lógica y la sana crítica, por cuanto el juzgador incurre en contradicción al fundamentar su decisión, alegando en primer lugar la insuficiencia probatoria, expresando que no se logró despejar la incertidumbre sobre la participación de los acusados. ¿Cuál es ese párrafo de la sentencia emitida por el Tribunal 15 de Juicio de Caracas, donde los magistrados detectaron esa contradicción que acabamos de escuchar? Leo el párrafo de la sentencia del Tribunal 15, recogida por la sala penal, donde detectan la contradicción que ellos están delatando. Abre comillas. Siendo forzoso en consecuencia considerar, como en efecto se hace, no demostrada alguna participación u autoría por parte de los encausados, los funcionarios policiales, debido a una carencia probatoria por parte del titular de la acción penal, del Ministerio Público, toda vez que el representante fiscal no logró demostrar que los acusados de autos inicialmente llegaran abusando en las funciones en el lugar donde ocurrieron los hechos. Cursa en la mencionada acta policial que el funcionario Winder Flores afirmó haber accionado el arma. Esta es la descripción del Tribunal 15 de Juicio de Caracas para declarar inocente a los tres funcionarios policiales. Efectivamente, si está juzgando a estos tres funcionarios de la Policía Nacional Bolivariana por uso indebido de arma orgánica, dices en una parte de la sentencia que ellos ni siquiera llegaron a disparar sus armas, y luego presentas la declaración de otro funcionario admitiendo que accionaron las armas, es lógico que el más alto tribunal de Venezuela observe al rompe tal contradicción. Veamos cómo lo escriben en la sentencia de la sala penal, abre comillas. Para también señalar que se materializó una causa de justificación indicando que no se logró demostrar que los encausados, para el momento del intercambio de disparos en el lugar de los hechos, hubiesen hecho uso de las armas de fuego orgánica con fines distintos a la legítima defensa, ni tampoco logró individualizar el Ministerio Público, según el Tribunal 15, que los mismos, los funcionarios policiales, hayan utilizado algún arma de fuego debido a la colección de múltiples evidencias de interés criminalística en el sitio del suceso, siendo que para declarar la legítima defensa, intervienen los magistrados de la sala penal y dicen, siendo que para declarar la legítima defensa se requiere la certeza en cuanto a la ejecución del hecho a los fines de poder calificarse lícito, mientras que alegar la insuficiencia probatoria requiere la constatación de una duda razonable que presupone la ausencia de certeza sobre dicha ejecución, dicen los magistrados de la sala penal que están examinando esa decisión del Tribunal de Juicio. Y aquí ellos prosiguen, los integrantes de la sala penal, detallando las imprecisiones y contradicciones del Tribunal 15 de Juicio de Caracas a la hora de declarar inocente a los tres policías. En esta ocasión, los magistrados advierten que si el juez dice que quedó probado en juicio las posiciones que ocupaban los policías al momento de presuntamente enfrentarse al supuesto delincuente o supuestos delincuentes, ¿por qué no identificó a la persona a quien le disparó en el pecho, a Guillermo José Rueda Parra, víctima fatal en este caso? Vean cómo lo dejan reflejado los magistrados en la sentencia 161 publicada el pasado 23 de marzo y que estamos comentando en este programa, abre comillas. Siendo además necesario traer a colación que la decisión proferida por el Tribunal 15 de Juicio de Caracas resulta imprecisa al sostener que, y abren aquí un paréntesis para recoger la cita del Tribunal 15, al sostener que quedó acreditada la posición del tirador víctima-victimario como medio de comisión. Y vuelven aquí los magistrados a intervenir. Siendo que tal afirmación deja en evidencia contradicciones en relación a los argumentos expuestos por el juez al momento de fundamentar su pronunciamiento, por cuanto lo señalado presupone necesariamente la identificación y ubicación de los sujetos en la ejecución del hecho punible. Situación que ante la falta de precisión del juez al momento de concretar la actuación de los acusados en relación al hecho punible, que según lo afirmado en la presente decisión, el titular de la acción penal logró acreditar, eso lo dice el Tribunal de Juicio, demuestra que los alegatos esgrimidos por él carecen de la logicidad mínima exigida por el sistema de la sana crítica, convirtiendo el fallo objeto de esta revisión en una decisión arbitraria por ausencia de una motivación coherente. Fíjense que ese Tribunal 15 de Juicio de Caracas declaró inocente a los tres funcionarios de la Policía Nacional Bolivariana porque en su criterio, en criterio del juez, la Fiscalía no logró acreditar los suficientes elementos para condenarlo. Pero en ese párrafo que acaba de resaltar la sala penal, afirma ese tribunal que la fiscalía logró acreditar la posición que ocupaban los policías al momento de cometer el delito o de presuntamente cometer el delito de homicidio. Los magistrados de la sala penal dicen que si el juez de juicio no logró concatenar los distintos elementos que le presentó el Ministerio Público para lograr una condena, esa insuficiencia carece de certeza jurídica. certeza jurídica que causa unos efectos legales, dicen los magistrados en el párrafo que a continuación extraigo. En este sentido, esta máxima instancia reafirma que la congruencia del fallo es una condición de orden público indispensable para garantizar la tutela judicial efectiva, dado que esta garantía exige una correlación lógica y directa entre los fundamentos expuestos en la parte motiva y el pronunciamiento o contenido en la dispositiva, siendo que toda decisión cuyos argumentos se contradicen con la conclusión final carece de la certeza jurídica necesaria para surtir los efectos legales pertinentes, en virtud de la materialización de un vicio en su motivación que impide acreditar lo afirmado en la misma. Y siguen los magistrados de la Sala Penal. Así tenemos que uno de los requerimientos contemplados en nuestra legislación, dicen los magistrados de la Sala Penal, referentes a garantizar un debido proceso, es la motivación de las decisiones judiciales, las cuales se ejercen como una exteriorización de la justificación razonada del juez respecto a una conclusión, sirviendo como una garantía a efectos de evitar actos arbitrarios de los operadores de justicia, por cuanto permite a las partes comprender el razonamiento que derivó en la decisión a la que se encuentran sujetos. Fíjense que es una cadena de eventos que deben estar armonizados para producir la justicia. Un sistema, como lo hemos venido sosteniendo reiteradamente en este espacio semanal. Por eso, los magistrados de la Sala Penal sostienen que esas contradicciones detectadas en la sentencia del Tribunal XV de Juicio que absolvió a los funcionarios imposibilita que las partes comprendan lo sucedido. Es una sentencia que no se comprende, la sentencia del Tribunal XV de Juicio, a juzgar por lo que dicen los magistrados de la Sala Penal, la evaluación que le hacen los magistrados de la Sala Penal. Leo entonces la decisión de los magistrados una vez hecho el examen de esa sentencia que declaró inocente a los tres funcionarios de la Policía Nacional Bolivariana. Decisión: por las razones anteriormente expuestas, el Tribunal Supremo de Justicia en Sala de Casación Penal administrando justicia en nombre de la República Bolivariana de Venezuela y por autoridad de la ley decide. Primero, decreta de oficio la nulidad absoluta de la decisión dictada el 21 de noviembre del año 2024 y publicada en su texto íntegro el 21 de abril del año 2025 por el Tribunal 15º de Primera Instancia en Funciones de Juicio del Circuito Judicial Penal del Área Metropolitana de Caracas, mediante la cual absolvió a los ciudadanos Henry José Moreno Guzmán, Johnny José Chávez Molina y Daniela Vilmari Amaya Hernández de la comisión de los delitos de violación de domicilio, homicidio calificado por motivos fútiles o ignobles, uso indebido de arma orgánica, acto arbitrario, omisión al deber de asistencia de socorro o al socorro, así como todas las actuaciones posteriores al acto ilícito, manteniéndose incólume el presente fallo. Segundo, repone la causa al Estado que otro tribunal de primera instancia en funciones de juicio del Circuito Judicial Penal del Área Metropolitana de Caracas, distinto al que profirió el fallo anulado, celebre un nuevo juicio oral y público con prescindencia de los vicios aquí advertidos. Por cierto, que en su momento los familiares del fallecido denunciaron que se trató de un enfrentamiento simulado. Hasta aquí nuestro programa dominical. 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Que Dios me los bendiga.
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2: Buenas noches, gente. Muy, pero muy buenas noches. Es sábado. Son las 8:30 y es nuestra cita acá en laiguana.tv. Vienen ustedes a sentarse con nosotros y con nuestras invitadas y nuestros invitados en el sofá, donde estamos como en casa con invitados. Un episodio más y muchísimas gracias por acompañarnos a lo largo de todo este año, donde hemos compartido con gente que nos resulta muy fácil admirar y que también nos resulta muy fácil querer, gente que es valiosísima para este país y que decide sentarse con nosotros un rato y compartir su experiencia de vida, su experiencia profesional en este espacio de Liguana.tv, que está diseñada para mostrar lo positivo venezolano, lo positivo de ser venezolana, lo positivo de ser venezolano. Hoy tenemos un invitado que viene del mundo de la gran pantalla, pero como cada sábado le pedimos a Carlos el Emperador Fernández que le dé la bienvenida, como a todos nuestros invitados. Adelante.
3: Su hoja de vida dice de nuestro invitado que es diseñador gráfico y productor audiovisual, pero esencialmente es un hombre dedicado al cine nacional. Como todo caraqueño nato, es un fanático de la salsa, conductor del programa Consulado Caribe y hasta dedica tiempo a la docencia cinematográfica. El sofá de la Iguana TV da la bienvenida al productor audiovisual y actual presidente de la Villa del Cine, Vladimir Sosa Sarabia.
2: Vladimir, mano, ¿cómo estás?
4: Bien, vale, gracias por invitarme al sofá.
2: No, bienvenido. ¿Cómo te sientes?
4: Bien, tranquilo, este sofá está cómodo, chamo.
2: ¿Viste? Yo, bueno, ha pasado la prueba de 66 episodios.
4: Ajá.
2: Hasta ahora no hemos recibido quejas hasta ahora del sofá.
4: Creo que un sofá nunca deja mal a nadie.
2: No, para nada. Y siempre tratamos de que se vuelva aquí una conversa como la que uno podría tener en la casa con un pana de uno, pero hablando cosas serias, pues no las tonterías que uno puede hablar en su casa, que a veces también las hablamos, pero no es la idea.
4: Pero se evitan.
2: Vladimir, me llamó la atención cuando estuvimos conversando previo a la entrevista, que te pregunté si tú eras caraqueño, me dijiste más o menos, ¿cómo más o menos? ¿Sí o no?
4: Mira, yo soy hijo de caraqueños, toda la vida he vivido en el municipio de Libertador, pero nací en el municipio de Baruta. Así que
2: es
4: muy andino.
2: Pero es que la gente que no es de aquí, va como igual, no sé cómo es la práctica. Uno va, la gente que vive en Chacao no dice, vive en Miranda, se vive en Caracas.
4: Claro.
2: Sí, ¿verdad? Y la gente que está en Baruta también, dice, por ejemplo en Bellomonte, por ahí dice, se vive en Caracas.
4: Y además tú sabes, Ernesto, que yo lo he dicho varias veces, en Caracas hay pocos caraqueños.
2: Eso es verdad.
4: Aquí hay mucha gente de todos lados, entonces. Sí, Caracas, bueno. Pero eso me gusta mucho Caracas, hay gente de todas partes.
2: Es cierto, Caracas es una, no sé, como un crisol para mirar el país también, pues, y por eso hay muchas manifestaciones culturales. Aquí la gente, aquí se hacen manifestaciones de tambor, manifestaciones uh-huh. indígenas, orientales, uno consigue todo en Caracas porque la gente se trajo
4: claro,
2: también.
4: Claro, se fue trayendo sus tradiciones, sus en algunos casos muy focalizadas en algunas localidades, ¿no? Barrios que tú los ves que son barrios, comunidades que tú los ves que son muy muy de un sector, tú sabes que la mayoría de esta migración vino de
2: claro.
4: tal sitio, tal lado, pero en líneas generales creo que una de las cosas más lindas que tiene Caracas es que aquí hay gente de todos lados, y no solo de todos lados de Venezuela, de todos lados del mundo. Creo que es una ciudad maravillosa.
2: Pero tú te sientes culturalmente caraqueño.
4: Sí, claro.
2: ¿Sí? Sí. Mira, Vlad, sé que yo perdón por la confianza, pero es que nos conocemos hace rato y nosotros grupo de amigos que compartimos algunos espacios de trabajo, le decíamos Vlado, no le decíamos Vladimir. Uh-huh. Quería comenzar por algo que me llamó también la atención, es que tú eres profesionalmente, o sea, de la academia, formado como diseñador gráfico y como productor audiovisual, eres sí. licenciado en artes audiovisuales, pero yo te conozco como un hombre de cine. ¿Es correcto decir que eres un hombre formado por el cine venezolano? ¿O en el cine venezolano?
4: Sí, claro. A mí me gusta la imagen, chamo.
2: Okay.
4: O sea, lo que a mí me interesó toda la vida es la imagen. Por eso empecé estudiando diseño gráfico. Yo tuve un coqueteo con la arquitectura.
2: A ver.
4: Y y me pareció, con el perdón de los arquitectos, además que tengo muchos amigos y amigos y familiares arquitectos, pero la arquitectura me pareció particularmente aburrida. Y en cambio la gráfica me, yo hace, qué sé yo, más, bueno, 27 años, 28 años, me, casi 30 años me llamó, me enamoró. Y después, precisamente por el diseño gráfico, me empecé a trabajar sobre todo en ámbitos audiovisuales, haciendo animaciones muy sencillas, etcétera, en televisión,
2: okay,
4: en el Centro Audiovisual de la Universidad Nacional Abierta, también hice unas pasantías allí. Oye, la imagen en movimiento me cautivó. Y eso me fue llevando al cine.
2: O sea, pero siempre tuviste diseño orientado a la producción audiovisual, ¿no? ¿No hiciste diseño de carteles? De,
4: sí, claro, también, ¿no? Sí, sí, o sea, hice...
2: ¿Hiciste diseñador?
4: Claro, y, por ejemplo, carátulas de las palmeras caníbales, por ejemplo.
2: Okay. ¿Sabía ese detallazo?
4: Hice carteles de teatro, de grupos musicales, sí, claro. Luego, es decir, pasé por todo lo
2: que... Okay.
4: Por toda la gama, digamos, del diseño. Lo que nunca llegué a hacer como es diagramación o diseño libro,
2: ¿no? Publicación,
4: diseño literario, pero sin embargo sí hice periódicos, ¿no? Yo diseñé y diagramé A la Izquierda, por ejemplo.
2: Ajá.
4: Que es el primer periódico del Partido Socialista Unido de Venezuela.
2: A la Izquierda.
4: A la Izquierda se llamaba.
2: Mira.
4: Y yo fui el diseñador de ese periódico y diagramador, nada más. Pues son como dos cosas distintas. La gente tiende a pensar que es más lo mismo, pero no necesariamente. Y eso me, y además recuerdo que esos trabajos gráficos me gustaban mucho. Me encantaba, me gustaba, dice, me gusta diseñar. Diseñar implica unas horas de trabajo, sentado, dedicado, no sé qué, que hoy día no me puedo, un lujo que no me puedo dar. Pero me gusta mucho. O sea, siempre trato ahí como de voltear para allá de vez en cuando. O sea, yo no he dejado de hacerlo, no lo he abandonado. Pero el cine me cautivó. El cine me mató.
2: Y la
4: televisión.
2: ¿A qué te acercaste primero? ¿La televisión?
4: A la televisión.
2: ¿Qué hiciste? ¿Qué fue lo primero que hiciste en televisión?
4: Lo primero que hice para televisión, o en video, más realmente, más que televisión, fue en el Centro Audiovisual de la Universidad Nacional Abierta.
2: Ok.
4: Ahí se hacían, o sea, eso es una universidad a distancia. Y producían muchos materiales, digamos, académicos para acompañar el proceso formativo, pero también se producían algunos documentales, algunos docureportajes, etc. Y ahí hice cosas como muy sencillas, ¿no? Más bien, más para acompañar unos créditos, más para acompañar el... Después hago televisión, entro a Radio Caracas en el año 98, a RCTV, y me hice diseñador del Observador. De prensa, más que el Observador, de prensa, hacíamos el Observador y hacíamos otra cantidad de programas allí. Y en esa época también me involucro con Katia TV. Empezamos a
2: ir comenzando, era tremenda experiencia.
4: Exacto, ¿no? Estamos como empezando esa. Yo llego, ya estaba bastante avanzado, yo no soy de los, como los primeritos de primeritos. Pero bueno, llevaba como toda la experiencia de eso a la televisión, no sé qué. Y entonces hacía postproducción, pues yo editaba. Y le metía también mucha gráfica a todo lo que hacía. Y nada, después empecé a hacer cosas con las del Palacio, con Lilian. Bueno, y despegó aquello.
2: Claro. Mira, teniendo esas dos formaciones, diseñador y productor, pensaba. La experiencia del diseñador influye en tus decisiones cinematográficas. O sea, miras también con el ojo del diseño.
4: Sí, absolutamente. Absolutamente, todo mi vida pasa por ahí. Porque, ¿sabes que uno tiene el defecto de estar filosofando en torno a todo, ¿no? Y un diseñador gráfico es una gente que da soluciones a problemas. Lo que pasa es que las soluciones que da son soluciones gráficas.
2: Claro,
4: son soluciones que tienen que ver con la imagen. Y yo el método que aprendí de diseño, de creación, lo aplico para todo, para casi todo. Todo lo problematizo y a todo trato de darle una solución. Y mucho de lo que hago, insisto, tiene que ver con el aprendizaje que me dejó el diseño gráfico, el método que me dejó el diseño gráfico de, bueno, eso es resolución de problemas.
2: Tú pasaste por, me mencionabas ahorita la Universidad Nacional Abierta, mencionaste RCTV, pero pasaste por Ávila TV, por la Radio Alba Ciudad, Ministerio de Cultura, por el propio Ministerio, fuiste director de imagen de Telesur. estuviste en el Centro Autónomo de Cinematografía, en la Biblioteca Nacional, en la Cinemateca, en varias productoras también privadas. ¿Qué te ha aportado ese recorrido a este momento de tu vida? ¿Qué sientes de que puedes recoger mirando para atrás un rato?
4: Chamo, una cantidad de relaciones humanas maravillosas, haber conocido gente increíble en todo ese trayecto. Gente, como decías en la presentación del programa, gente muy valiosa. En este caso no solo para Venezuela, sino gente muy valiosa para la humanidad. La humanidad. Gente del pensamiento, de la creación, del pensamiento crítico. Verdaderos héroes y heroínas, cada quien en sus áreas específicas de acción, de conocimiento, de trabajo. Yo creo que yo siempre le digo a mis hijos y a mi esposa que yo soy un hombre, he sido un hombre muy afortunado. Porque yo en principio he trabajado de lo que me gusta. Y eso es un lujo.
2: Claro.
4: O sea, hacer lo que a uno le gusta es.
2: A veces eres un lujazo.
4: A veces no puedes, o a veces haces lo que te gusta pero no es remunerado.
2: Exacto,
4: ¿no? Yo he podido vivir toda mi vida laboral, podido criar a mis hijos y sostenerme haciendo lo que me gusta. Y siempre eso ha estado vinculado a las artes y a la comunicación. Ese recorrido y ese hacer lo que me gusta, creo que es lo que más me ha dejado, lo más satisfactorio que me ha dejado es una cantidad de relaciones de gente que yo digo que son mis amigos, mis amigas y que además gente que admiro mucho. Es otra cosa que yo considero que a mí me hace sentirme afortunado. Así que hay gente que admira, por ejemplo, un actor de Hollywood, un músico que se ganó el Grammy, todas esas cosas ahí, como una cosa ahí como de otro planeta, ¿no? Y yo siento que yo he logrado hacer amistad, tener relaciones cercanas con gente que admiro mucho por su trabajo, por lo que hace, pero también músicos, cineastas, etcétera, ¿no? Pero gente como más real, ¿no? Más orgánica, más cercana, más parecida a uno. Y yo creo que eso yo no lo cambio por nada.
2: Un privilegio tener cerca gente que tú admires, porque yo lo he conversado varias veces, sobre todo en el mundo del arte, que pueden haber muchos celos, ¿no? Por ejemplo, un escritor no habla de otro escritor, otra escritora, pues bueno, porque es competencia, pero tener la capacidad, digo yo, o la generosidad de reconocer en gente de tu generación, de tu edad, cercano, el talento, creo que eso es un. Te genera internamente, y lo comento porque lo comparto contigo. Yo tengo mucha gente cercana a la que admiro, a la que incluso hay gente que he conocido que los vi en televisión, los vi en la pantalla, les escuché grabaciones, y después tengo la oportunidad uno de tomarse un café y descubre que hay un ser humano maravilloso ahí, además del talento que tienen, que ya es admirable, ¿no? Pero otra cosa.
4: Sí, es que por eso digo que ese es como el tesoro que yo me llevo, que yo tengo. Una cosa también es verdad, viviendo el arte y la comunicación no es que se hace millonario ni nada por el estilo, pero yo creo que soy millonario en amigos, en gente bonita a mi alrededor. Creo que ese es mi recorrido, eso es lo que me ha permitido. Y tampoco, de verdad, Ernesto, tengo problemas en reconocerle a nadie su talento y las cosas buenas que hace. De hecho, lo hago públicamente constantemente. Fulano hizo un disco maravilloso y yo, mira, escuchen este disco de este pana, de este grupo que está genial, tal película, vayan a verla porque es maravillosa. Fulano cae, saca su libro, léanlo, porque claro, cuando creo que es bueno, ¿no? Claro, cuando es malo, no, sencillamente no me meto para allá, no digo nada.
2: Bueno, pero todos tenemos un gusto, pues,
4: claro,
2: cosas que te gustan, otras que no.
4: Claro, pero ser incapaz, por ejemplo, de utilizar los espacios donde yo me muevo para decir, no, ese libro, ese disco es horrible, no, o sea, eso no lo hago. Un poco eso, tú revisas un poco mis redes y te vas a encontrar es eso, ¿no? Hay gente, recomendaciones que yo hago muy desde la baldosita que ocupo en el universo, de hablar del trabajo de gente que y la mayoría de gente que está a mi alrededor.
2: Vladimir, acaban de nombrarte como presidente de la Fundación Villa del Cine, y también de Amazonia Films, que es la distribuidora de cine del estado. Además me llamó la atención que eso ocurrió el 27 de febrero, una fecha, ¿no? Una cosota en este país. ¿Qué significa ahora esta responsabilidad que te dan en tu vida profesional?
4: Mira, en el caso de Amazonia es un retorno.
2: Ah, ok. Ya pasó, habías pasado por ahí.
4: Yo fui presidente de Amazonia hace como 18 años.
2: Ah, mira, eso no lo tenía raro, no me acordaba. Como
4: 17 años, sí. Y bueno, pero además es interesante porque es un retorno, pero es otra institución en otra época de otro planeta. O sea, independientemente de nuestras condiciones y particularidades en Venezuela, la distribución cinematográfica en el mundo cambió hace 15 años para acá. Esa Amazonia que yo
2: ya no es,
4: que yo conocí, ya no es, ya no existe, y no tiene razón de ser. O sea, digo esto para decir que tampoco es que mira para allá, ay, mire, ¿qué va a hacer tal cosa? No, porque ya la distribución no funciona así.
2: Y con la villa, siento que llego a un espacio donde de alguna manera siempre he estado, porque todos los que hacemos cine en Venezuela, creo que todos los que hemos hecho cine en Venezuela, los últimos, bueno, 20 años que va a cumplir la villa ahora en junio, hemos pasado por ahí en algún momento, así sea para pedir prestado un trípode. Entonces,
4: okay, hay una relación.
2: Sí, hay una, que es una cosa muy bonita que tiene la villa y que hay que reconocérselo además a la institución y a todos los trabajadores de la villa de hoy y de antes también, que es que esa siempre ha sido una institución con la que los cineastas hemos contado a la hora de empujar nuestros proyectos, llevar adelante nuestros proyectos. Entonces siento que estoy llegando como un espacio ahí, es como que llegas a vivir una casa donde habitualmente ibas de visita.
4: Ok, ¿no? Y conoce, o sea, hay gente que tiene mucho tiempo ahí.
2: Sí, cómo no, gente que tiene casi que los 20 años de la villa, que tiene la villa de existencia allí, y también mucha gente que no tiene tanto tiempo, pero que también nos hemos conocido en rodajes, en proyectos.
4: A mí nunca se me olvidó un comentario que me hizo una vez un periodista, un jefe. Ahora es en Asuntos Públicos de PDVSA en Falcón. Pero Ángel Valera me decía, siempre tiene, recuerda que tus mejores amigos son los camarógrafos y los fotógrafos. O sea, los periodistas nos votan de todos lados siempre, pero los periodistas pasan mucho tiempo en las instituciones.
2: Los técnicos. En el cine los técnicos son, sí, siempre son los mismos.
4: Y
2: son,
4: hay incorporaciones.
2: Y hacen el cine, ¿no? Son,
4: claro,
2: la gente que hace el cine. Sí.
4: No, tú nunca, mira, productor, director que pelea con los técnicos, tiene que dedicarse a otra cosa. Porque además hay también una cosa de respeto al oficio.
2: Exactamente.
4: Si un director de cine, un productor de cine, uno está obligado a conocer un poquito cada área.
2: Claro.
4: Todas las áreas tienes que. Pero no tienes la capacidad de conocer de verdad el detalle. Y ahí están los técnicos que. Y yo te voy a decir una cosa, Ernesto. Yo creo que los técnicos de cine venezolanos son los mejores del mundo. Y me mato con quien sea, sí, defendiendo esa posición. O sea, los técnicos de cine en Venezuela son, no sé, de otro planeta, de otra galaxia. Son una cosa. Si tú quieres hacer una película y quieres que te salga bien, y bueno, contrata técnicos venezolanos.
2: Sabía ese detallazo. Viendo como todo lo que ha cambiado el panorama mundial, ¿cuál es el estado del cine nacional? Muy bien, ¿cómo vamos? ¿Cómo ves tú el cine venezolano de estos últimos años?
4: Yo siento que el cine venezolano siempre se está como reacomodando, ¿no?
2: Ok.
4: Voy a usar un término que a veces la gente usa mucho, y yo siempre digo que eso aquí no existe, no existe la industria del cine. Nosotros no hemos llegado a tener una industria del cine. Y creo que eso es porque siempre estamos ahí como tratando de reacomodarnos y de reajustar y de ordenar todos los elementos necesarios para poder tener, por ejemplo, una producción constante. Nosotros todavía tenemos muchos altibajos. En un año se pueden estrenar 15, 20 películas y el año siguiente 5. Y depende de muchos factores. Yo creo que hay una cosa que hay que reivindicar y que ha sido una constante en nuestro cine, es la capacidad de espíritu y de cuerpo del sector cinematográfico.
2: Ok.
4: Que, digamos, los momentos quizás de mayor polarización política en Venezuela, el sector cinematográfico ha tenido claras sus luchas, independientemente de las bandas o de los límites que te ponga la polarización. El sector cinematográfico siempre ha tenido como sus banderas muy claras, ¿no? Y que tienen que ver con, por ejemplo, dignidad a la hora de estrenar y distribuir y exhibir tu película, mayores formas de financiamiento para los proyectos, libertad de creación, etcétera, etcétera, ¿no? Entonces, digamos, yo siento que el cine venezolano en este momento está como eso, reacomodándose, porque ya hace apenas 5 años que salimos del COVID. y eso significa no en Venezuela sino en el planeta entero, sin un freno a la producción, a la actividad cinematográfica, no nada más la producción sino hasta la exhibición, porque las salas están cerradas,
2: correcto,
4: y si, ni siquiera es que no podemos producir, sino que no podemos ir al cine, que también estamos, cuando uno habla del sector cinematográfico, uno no solo habla de los que hacen las películas, de los que hacemos las películas, también hay que hablar de los quienes los distribuyen, de quienes las exhiben, de quienes las promocionan, de los festivales, de los, digo, todo ese ecosistema que uno conoce como el sector, la comunidad cinematográfica. Ahora, lo que siempre hay es ganas de contar cosas, siempre hay gente con proyectos maravillosos, con ideas increíbles, con guiones que se están construyendo, que se están escribiendo y que son espectaculares, y eso también es parte de la salud, de la buena salud de un sector. Tienen que, para hacer una buena película tienen que haber ideas.
2: Ya. Ya que hablamos de ideas, sabes que yo no pretendo ser especialista, sé que en este país hay gente que estudia el cine y lo estudia en serio y sabe, pero durante muchos años, mi impresión, el cine venezolano abordó mucho la temática social, había mucho cine policial, puede decirse, ¿no? No sé si es el término correcto, pero en los últimos años, yo diría, no sé si 10 años para acá, las temáticas comenzaron a variar mucho o empezamos a ver más diversidad de la, en el cine, en la temática. No sé si tiene que ver con la exhibición o tiene que ver con el fomento, cómo, ¿cuáles son las temáticas actuales del cine venezolano? Es la pregunta correcta.
4: No, mira, yo creo que el drama social sigue ganando. Claro, yo creo que todos los que hacemos cine en este momento en Venezuela somos de alguna manera hijos de una herencia estética que tiene que ver con Clemente de la Cerda, que tiene que ver con Mauricio Wallerstein, que tiene que ver con Román Chalbó, que tiene que ver con César Bolívar,
2: okay.
4: Solvay Hoogesteijn, que ya sigue activa. Los dos primeros que mencioné ya fallecieron. No, mentira, los cuatro primeros que mencioné ya fallecieron. Solvay sigue trabajando y sigue produciendo. Y mucho de lo que ellos hicieron en un momento de los 70, 80, 90, tiene mucho que ver con eso que tú planteas. Yo creo que ya en este siglo, y con la villa del cine, hubo, por ejemplo, una apertura al cine histórico, ¿no? Empezamos a visitar nuestra historia, ¿no? Empezaron a salir películas como Miranda Regresa, Taita Bobe, Zamora, Taita Bobe de Luis Alberto La Mata, digamos dirigida por él, pero producida también por él con coproducción de la Villa del Cine. Oye, la última de Román, La Planta Insolente, que con Cipriano Castro. Luego, también sí hay que, creo que hay que colocar el acento en una diversidad de miradas que empezaron a acercarse, a surgir. Azulino Tan Rosas, por ejemplo, toca el tema de las diversidades sexuales.
2: Vale, correcto.
4: Y que es una película hito, porque bueno, es una película premiada internacionalmente. Un Pelo Malo también logró cosas chéveres. Empieza ahí como a diversificarse las temáticas, ¿no? Pero yo creo que tiene que haber también como una evolución lógica de nosotros como sociedad, ¿no? Es muy raro que un país, que una cinematografía se quede 40 años contando lo mismo.
2: Cuando uno habla, por ejemplo, del humor, si me viene el ejemplo de la mente, los humoristas venezolanos ahora no hacen los chistes que hacían en los 90, por ejemplo. Porque creo que la sociedad no se había problematizado temas como la homofobia o el machismo. La violencia hacia las mujeres se contaban como chistes, y no porque antes estuviese bien y ahora no, sino que creo que la sociedad no había problematizado eso hasta llegar a un nivel de decir, mira, mano, no puedes estar,
4: no te metas para allá porque sí, eso no está bien.
2: Te pasa lo mismo con el cine.
4: Claro, con el cine, y en general, sí. Por eso digo que quizás tiene que ver más con una evolución como sociedad, como que más por una decisión, que sea de mercadeo cinematográfico, de busca de otras temáticas, ¿no? Yo siempre digo que el cine es ventana y reflejo, ventana y espejo de una sociedad. Sí, si no, te asomas una ventana y ves cosas, ¿no? El cine sirve para eso, para ver cosas. Pero te asomas en un espejo y te ves tú mismo. El cine también sirve para eso, para ver, ¿no? Para vernos nosotros mismos y esculcarnos y revisarnos.
2: Hay una estética del cine venezolano, o hay una variedad de estéticas.
4: No, yo creo que yo me daría estética. Quizás, a lo mejor en una época, por esto cosa el drama social que te decía, quizás como que casi todo se parecía, no lo sé. Lo que pasa es que yo tengo la mirada viciada. Claro. O sea, yo veo una imagen y sé si la hizo Román Chalbó o la hizo Clemente de la Cerda, ¿sí me entiendes? Entonces claro, ya eso hace que...
2: A eso me refería.
4: Pero bastante. El espectador habitual, digamos, no le pasa eso, ¿no? Seguro. Ahora, lo que sí es que identifica al cine venezolano siempre, y eso ya te dice que, bueno, que hay una firma, por lo menos, no sé si es una estética, pero una firma hay allí. Y en ese sentido creo que es muy diversa.
2: Pero que en mucho tiempo, digamos que era más ventana como la telenovela que el cine nacional, ¿no? Era más, era un producto más exportable, más comercial,
4: sí,
2: ¿no? Comercializable, ¿no?
4: Y súper exitoso. Pero además, Ernesto, ¿quiénes dirigían las telenovelas? Eran los mismos cineastas, Román Chalbó, Clemente, Román Chalbó, César Bolívar, Luis Alberto La Mata, era el director de las novelas, entre otros, ¿no? Digamos, otros que a lo mejor no fueron, hicieron tanto cine, pero... Incluso los escritores de las novelas, los mismos guionistas. La Bruja, Julio César,
2: Julio César Mármol. Pero hay actores que incluso se mantuvieron mucho tiempo en el cine antes de mutar la televisión. Hicieron gran actores de películas.
4: Sí, a lo mejor hay actores que fueron como muy del teatro y del cine.
2: Ajá.
4: Y que veían en la televisión como un espacio ahí como no. Donde no se sentían cómodos. Creo que todavía, ¿viste? Eso no, creo que no ha cambiado tanto. Todavía veo que hay actores que se quedan como en esa órbita del teatro y el cine y no jalan tanto para la televisión. Hay otros que eran absolutamente telenovelescos, ¿no? Pero todo era televisión y entonces a veces era raro como verlos en una obra cinematográfica.
2: O verlos en el teatro.
4: O verlos en el teatro, porque no eran como... Eso se ha ido... Yo creo que eso se ha ido suavizando. Pero también creo que tiene que ver con una cosa de la industria en el mundo también. La serie, por ejemplo... Antes sucedía que un actor que era exitoso en una serie de televisión hacía cine y no volvía más nunca a la televisión, porque era una cosa, era como un retroceso, ¿no? Era claro, como la televisión era como jugar ligas menores y el
2: cine era la grande liga,
4: ¿no? Sí, claro, cuño, llega a la grande liga, ya no voy a hacer. Pero ahora no, ahora fíjate que hacen televisión, cine, bueno, la televisión hoy día también es una cosa particular, pues, y series para plataformas.
2: Las plataformas de streaming que llaman.
4: Y ya no hay ningún problema, de hecho productores hacen una película y están produciendo una serie, una miniserie, y sin ningún tipo, o sea, esa frontera se... Pero además desde el punto de vista técnico también, bueno, casi que son los mismos equipos que hacen una obra cinematográfica, hacen una serie, eso antes no pasaba, antes el fílmico era el cine, si no usabas una Panavisión para hacer...
2: No, es una telenovela.
4: Una Panavisión 35 milímetros para hacer una telenovela, ¿verdad? Videotape.
2: aquí estuvo hace poco Alberto Rowinski, uh-huh. y hablamos de eso. Me decía que él, por ejemplo, entró a la televisión tarde porque no, particularmente no le gustaba, no le llamaba la atención.
4: Un hombre de teatro.
2: Pero también, y con él conversamos de, bueno, muchos ejemplos de actores de películas que uno conoce, del cine estadounidense, por ejemplo, que hacían cine y volvían al teatro. Era como, no era la televisión, claro, era el teatro como el sitio, el espacio habitual, ¿no? Sí. Un montón de actores que hicieron eso.
4: ¿Sabes que a mí me gusta, digamos, a mí y a la gente con la que yo hago cosas, nos gusta mucho mirar al teatro cuando estamos buscando actores para personajes? Siento que el teatro es el espacio ideal para hacer casting.
2: Ah, mira, aquí han venido. He tenido la fortuna de conversar con varias actrices, varios actores, pero también gente muy multifacética, por ejemplo, Francis Rueda nos daba una clase y decía, bueno, igual no es lo mismo actuar en cine ni actuar en teatro que ni actuar en televisión. Entonces, para un actor también es desarrollar una serie de habilidades,
4: claro,
2: para poder estar en todos esos ecosistemas.
4: Claro, sí, son técnicas distintas. Pero es que hasta la producción también, es lo mismo producir una telenovela, un noticiero, que producir una obra cinematográfica. Es producción todo, pero cambia.
2: ¿Por qué no?
4: Bueno, y Francis Rueda, por favor, imagínate tú, es una institución, es un tótem de gente, es una cosa ahí, es una diosa que recorre el mundo con nosotros y uno agradecido de vivir, sí, de poder decir, vivir en la época en la que Francis Rueda, y la he tenido en set además, y Francis ahora arriba, o sea, son dos mujeres que tú dices, o sea, por favor, Dios mío, mi madre.
2: Una belleza de gente. Mira, ¿por qué vemos muy poca producción venezolana en esas plataformas de streaming que están tan comercializadas en la actualidad.
4: Mira, yo te voy a decir una cosa que a lo mejor me va a traer problemas con algunos colegas, pero nosotros somos muy malos vendiendo nuestro sitio. No tenemos, de verdad, yo siento que no hemos logrado entrar en ese nicho ahí de tener, y además lo estoy diciendo con mucha responsabilidad, asumiendo además que estoy volviendo a la distribuidora nacional de cine Amazonia Film y que ya fui presidente de la distribuidora hace casi 20 años, o sea, soy corresponsable. Ya. Pero sí, creo que tiene que principalmente que ver con eso. No hemos logrado como romper ese celofán, eso por una parte. Por otro lado, también hay que decir que durante mucho tiempo nuestras producciones también fueron vistas con cierto recelo por las medidas coercitivas unilaterales que reposan sobre Venezuela. Entonces eso también hizo muy difícil que en el momento del boom de las plataformas nuestras producciones pudieran entrar libremente a negocio, por lo menos a negociación con algunas de ellas. Hay gente que habla, por ejemplo, no, es que tiene que ver con la calidad de las películas, y eso es mentira, porque uno ve una plataforma y ves más cosas que tú dices, che, ya va, esto está aquí, toda nuestra cinematografía por Guatales entra sin ningún problema.
2: Por Guatales.
4: Y no en desmérito de esas producciones que están allí, pero
2: conociendo la calidad del trabajo que
4: claro,
2: se hace.
4: Y ahí de todo, pues una plataforma tú ves de todo, literalmente. Grandes producciones de bajo presupuesto, cosas que tú las ves que están heridas, pero bueno, tienen un público, ¿no?
2: Tienen
4: un público. Porque además es una de las cosas también más lindas que tiene el cine, el público para todo. O sea, tú a veces dices, bueno, pues esta película a mí no me gustó, es horrible, no ganó premio, no fue a festivales, pum, pero aquí hizo 10.000 espectadores.
2: Tiene un público. Yo creo que el cine tiene una... cine como concepto todo, ¿no? La experiencia de ir a la sala de cine... ya en sí una experiencia, pero el cine tiene esa capacidad de que le ha dado incluso la oportunidad a la humanidad, la posibilidad de soñar, de imaginar el futuro, de hurgar en el pasado, pero incluso de generar esas historias donde uno ve un ser humano capaz de salir del lodo y reivindicarse o incluso volverse a hundir del lodo, ¿no? De ver como la circularidad de la humanidad, de lo que somos los seres humanos.
4: Sí, no, el cine, yo no sé si fue Kubrick que dijo una cosa así como que si lo puedes imaginar, lo puedes filmar. Bueno, si todo lo que te imagines puedes ponerlo en una pantalla, ya ahí quiere decir que los límites son inexistentes.
2: Hace poco con mis hijas veíamos eso de alguien que hablaba de como de los adelantos tecnológicos que aparecen en la película, ya que hablas de Kubrick, 2001, dice el espacio, y que con los años, bueno, se hicieron realidad, incluso que algunas cosas experimentales, otras que no estaban todavía en el mercado, las pantallas planas, qué sé yo, ese lo recuerdo, pero bueno, que también el cine ha sido eso, también una plataforma para imaginar cosas que no han...
4: Claro, un poco como Verne, como en la literatura, ¿no? Algunas cosas ahí que en su momento era así como, pero usted es loco y fíjate que ahora es parte de nuestra cotidianidad. Y en estos días también mi esposa hablaba con mi hijo más pequeño, con Jacobo, y estamos hablando de los supersónicos.
2: Ah, imagínate.
4: Los subtuve los supersónicos y decía, bueno,
2: no tiene teléfono con videollamada, pues.
4: Robotina. Imagina robotina y ahora resulta que tú vas a hoteles y el que te lleva, el mensajero que te lleva las cosas a la habitación es un robot.
2: Julián Barsaski es un sociólogo argentino, comunicador, tiene un libro que se llama 30 días en una cápsula. Él pasó 30 días en un hotel de eso en Japón y dice que en una entrevista que vi decía que en 30 días no interactuó con ningún ser humano. Desde el momento en que llega al hotel,
4: qué miedo.
2: Sí. Claro, es un análisis antropológico de eso, de la hipertecnificación.
4: Mira, estuve el año pasado en Shanghái, en el Festival de Cine de Shanghái, y el ejemplo que te pongo del mensajero era un robot. Siempre que te tocan la puerta ahí, cuando abres un armatoste ahí, tú abres una gaveta y tienes ahí la encomienda, lo que te están mandando, pero una nota en este caso, cierra y el tipo se devuelve, aprieta su botón, se mete en el ascensor, le dice al ascensor no sé cómo,
2: y desaparece,
4: y baja y...
2: carajo.
4: Y tú dices, wow.
2: Sí, no, los
4: vehículos
2: en otro siglo.
4: Vehículos no tripulados.
2: Sí.
4: O sea, te asomas por la ventana en el carro en donde vas y resulta que el carro al lado tiene un pasajero de
2: la
4: y nadie va manejándole, y el volante se va moviendo solo y tú dices, no, para, no, o sea.
2: no tanto así,
4: qué éxito, chico, qué miedo, ¿no? Una cosa es verlo en el cine, qué maravilla, dice, claro. Oye, qué buena idea tuve esta película, y cuando lo ves en vivo dice, ay, no,
2: demasiado,
4: sí. Exacto, vamos a calmarnos un poquito.
2: Mira, Vladimir, hablo un montón de cine, pero hiciste radio también, tú eres un hombre de radio, estuviste 5 años con el programa Consulado Caribe. ¿Qué pasó? Lo he hablado con varias personas aquí, es difícil dejar la radio, la radio es...
4: Sí, no, el despecho total.
2: Sí.
4: Claro, la radio es además súper deliciosa.
2: Y además hacía un programa de música caribe, de
4: música caribeña,
2: una cosa que te gusta también, ¿no?
4: Sí, no, y no quisiera volver, pero hay que tener tiempo.
2: Claro, ¿qué pasó? Por el trabajo, las obligaciones institucionales.
4: Las obligaciones institucionales, así es.
2: Bastido, es
4: y lo intenté, pero qué va. Sí. No, y uno entonces se debate ahí la cosa de quedarle mal a la radio y a la audiencia. O sea, tener que ir, cumplir un horario y de repente no poder llegar tarde. O sea, la radio no puede llegar tarde, montarme en vivo no puede llegar tarde. Y la radio en ese momento, Radio Nacional, me propuso que lo grabara. Pero no era lo
2: se
4: mismo.
2: Pierde todo.
4: Sí, hay formatos que son en vivo y hay unos que quedan muy bien grabados, pero...
2: Ah, pero es que, no sé, pero es que... Hacer radio en vivo es otro nivel.
4: Sí, otro nivel. ¿Cómo hacer televisión en vivo que tiene otra cosa distinta a hacer televisión? Que es una que además es muy delicioso. El tema de la adrenalina del en vivo es
2: adictivo. Recuerdo mucho un compañero de trabajo en Telesur, el noticiero, cuando faltaba una nota que no estaba editada y faltaban 3 minutos de empezar el noticiero y estaba todo corriendo y para editar, ¡tengo miedo! Nosotros no dije que tienen miedo, termina, pavo. No era nada esperanzador decir que el pana tenía miedo.
4: No, mira, la televisión es una cosa interesante en postproducción de noticiero porque una nota de 3 minutos tenés que editarla en 30 segundos. Sí. Es una cosa que en términos concretos, científicos, no tiene lógica. Pero no lo hacía.
2: Pero es así. Mira, y además, hiciste radio, también escribes por Últimas Noticias.
4: Bueno, hasta diciembre tuve que dejar porque también el último trimestre del año pasado viajé mucho, empecé a fallarle y no pude continuar, pero puedo recuperar. Ojo que mira, la columna. Y bueno, yo tuve el Consulado Caribe también escrito en una columna en el semanario Todas Adentro del Ministerio de la Cultura. Y después, ojo que mira
2: con Iván, porque además Iván ha sostenido todo adentro a pesar de los pesares, con
4: sí, no, y
2: pandemia, sin pandemia, con papel,
4: sin
2: papel. Increíble la tarea de
4: Iván Padilla,
2: de difundir cultura. Son muy pocos los espacios de difusión de la cultura, en serio, en los medios formales.
4: Sí,
2: digo,
4: sí, sí.
2: Siempre que recuerdo el chiste de la Lutía cuando hablan de la tanda que decía cultura para todos en su horario habitual de las 3 de la mañana.
4: Sí. No había esa vaina. O sea que mi última pasantía por Telesur, 2017-2018, creamos la coordinación de contenidos culturales.
2: Porque
4: creamos un noticiero, somos noticiero cultural. Y está chévere, lo recuerdo con mucho cariño. Un rato que no lo veo, no sé cómo estará ahorita, seguramente está viendo también. Telesur hace muy buena televisión, creo que es un canal maravilloso, muy donde cuidan mucho no solo los contenidos sino más la forma, que es una cosa que se agradece. Y ese programa cuando salió era toda una novedad porque era como un noticiero cultural además en muy buen horario, era en la tarde, y la gente creo que siempre teníamos como feedback, oye, ¿viste tal noticia? No sé qué.
2: Han tenido cosas interesantes, recuerdo que una vez se lanzaron un proyecto de música latinoamericana con Bayano,
4: ¿no?
2: Valentino.
4: Tremendo.
2: No recuerdo cómo se MP3 se llamaba,
4: pero algo así.
2: No recuerdo el nombre, pero sé que Bayano andaba viajando por toda América Latina mostrando música.
4: Sí, pero estaba chévere.
2: Bueno, estaba bueno.
4: Mira, volvería a la radio.
2: Sí. I'll be back.
4: Así es.
2: Mira, publicaste un libro de poemas, chamo.
4: Mira, yo no sé si eso es una publicación,
2: ajá,
4: la verdad. El PDF que hice en pandemia, que lo que hice fue como recopilar cosas que había escrito incluso hasta... Esa cosa que uno llama la primera juventud.
2: Hay que ser valiente. Yo miro esa cosa más chamo y
4: qué vergüenza.
2: Claro, pero bueno, una época.
4: Exacto, pero se llama poesía rescatada. Ya.
2: Pero entonces, mi esposa me dice, pero ¿por qué no vas y lo publicas? Y yo, no, porque eso no tiene, usted no es capaz de publicarse en ninguna parte con ninguna editorial. Yo soy incapaz de llevarle eso a una editorial seria, ¿vale?
4: Bueno,
2: y si yo le llevo eso a una editorial seria y me lo publica, dejo, le pierdo respeto a la editorial.
4: No, pero solamente consigo un editor que te oriente, echámoslo, eso es lo que hacen los editores.
2: Sí, yo, no, hice eso como por una cosa y nada. Creo que también tuvo mucho que ver con el ocio de la pandemia. Bueno, el tiempo libre. Tiempo libre y la ansiedad de hacer cosas.
4: Hicimos muchas cosas en pandemia.
2: Y salió eso, pero hay cosas allí.

0: Sí.
1: Y sí, claro, yo me pongo a revisar eso, a revisar lo que era a lo mejor en lo que en algún momento yo comprendía y asumía que era. Y me dice, oye, esto no. Poco lo que estamos hablando ahora, ¿no?
0: Pero
1: Uno va como confrontándose
0: claro,
1: y va creciendo, va madurando y
0: pero que
1: empieza a
0: uno cómo
1: cambiar.
0: pueda confrontar esa idea, porque es que también pasa que bueno, que los hombres no hablamos de esos temas y confrontarse con esas ideas que uno, con las que uno creció creyendo que
1: Claro.
0: eran correctas, sin que nadie te pusiera una especie de, mira, hermano,
1: Sí,
0: esto
1: claro.
0: que estás haciendo, eso se llama machismo, eso que estás haciendo es una cagada, eso es violento, no
1: Así
0: sé
1: es.
0: yo.
1: Irrespetuoso.
0: A mí me gusta
1: No, y uno
0: tener
1: tiene
0: la
1: que
0: posibilidad
1: hacerlo. No, o
0: de
1: sea,
0: confrontarse con esas ideas que uno también.
1: mira, yo creo, Ernesto, que hoy día la condición de revolucionario es esa. Son la gente que está en constante revisión, en constante chequeo, viendo, mirando qué hiciste, cómo lo hiciste bien, lo hiciste mal, si lo hiciste mal, corrígelo. Es decir, yo creo que eso, y que tiene que ver con una, y además que tiene que ver con las cosas más domésticas de la vida, ¿no? O
0: Correcto.
1: sea, el trato con el otro, el trato con la otra, con la familia, con los hijos,
0: Empezando por la
1: con
0: casa,
1: la,
0: pues.
1: con, sí, por eso, con tu compañera, con los vecinos, las vecinas, qué sé yo. Eso, yo creo que yo creo que eso es muy, muy, muy importante. Y asumir que, por ejemplo, bueno, con el tema del machismo, si nosotros somos el producto de una sociedad
0: Si nos
1: absolutamente
0: criaron,
1: machista,
0: pues,
1: o sea,
0: como decir, y no es que esté bien, pero
1: claro,
0: bueno,
1: no está bien, pero fuimos
0: pero
1: criados
0: reconocer
1: así.
0: lo que está mal también
1: Claro.
0: tiene, creo que tiene, es el principio para comenzar a
1: Claro.
0: transformar.
1: Y hay cosas que ya, hay cosas, por ejemplo, que tú no eres pero igual las sigues haciendo porque, bueno, no hacen daño a nadie. Por ejemplo, yo no soy católico, pero le pido la bendición a mi mamá. Y eso es cultural,
0: Tengo una amiga
1: ¿no?
0: argentina que estuvo aquí y ella tampoco es religiosa, no es creyente, y ella le pareció una de las cosas más maravillosas. Ella estuvo aquí 5 años y volvió, ya tenía un hijo adolescente, y ella fomentó con su hijo, le pidió la bendición. Le pareció una costumbre maravillosa, que un gesto muy
1: Sí.
0: lindo que un adulto te hace una expresión de amor como esa.
1: Claro.
0: No
1: No,
0: tiene que ver con nada religioso, creo que
1: yo
0: tiene que
1: sí,
0: ver más con una expresión de afecto,
1: por eso,
0: de.
1: porque pues, es una cosa cultural, más que participe de un dogma, de una cosa. Entonces, nada, yo sí creo que uno también tiene que cambiar y visitar y revisitarse y escucharse sin asco y sin temor.
0: Sin temor es lo que estamos haciendo, porque si ya lo escuché, me están poniendo un sonido ahí al fondo y es porque nos toca el momento de jugar. Mira, la amiga, ya que veníamos hablando de que escribía en Últimas Noticias, en Todos Adentro, y que hiciste un PDF, dice que no es un libro de poesía, tenemos un juego aquí que se llama El Poeta. Y el
1: Ajá.
0: poeta consiste en que yo traje aquí un poema. Pero tienes que leerlo con entonación de poesía, pues así como no al estilo Raúl Amundaray, pero poniéndole la cédula, se cayó, ¿verdad? Gente que no hace que
1: Tiene que explicar, si le van a hacer una capsulita, ¿quién era Raúl
0: claro,
1: Amundaray?
0: pero bueno, pero la idea es esa, pues entonces yo te doy este poema y tú lo tienes que leer. Así que cuando quieras, no lo leas mucho, arranca. Así, la idea es que no lo estudies mucho. Dale, dale,
1: O sea, ¿cómo es? Aquel que lee silábico estaba perdido.
0: dale pues.
1: A ver, boom, dale, dale, boom, dale, dale, boom, dale, dale, boom, boom, dale, dale. Escucha, mi amor, no sé si lo sientes, me sube un calor que eso está. ¿Por qué es esto, chamo? A mí me
0: Léelo,
1: pone un
0: léelo, y después
1: calor.
0: te digo al final con
1: Me
0: eso hablo.
1: sube un calor, pues ya si uno no puede ni leer. Me sube un calor que eso está caliente. Como una pimienta que arde en la boca, como Malagueta, la forma que me tocas. Porque si tú sabes cómo usar mi boca, ya te darás cuenta todo lo que provocas. 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Boom, dale, dale. Boom, boom, dale, dale. Como.
0: Mira, te decía una cosa, lo más loco que esta cosa le escribieron 7 personas, ¿viste?
1: Sea, tengo un cara exquisito que tengo que visitarle
0: Tú
1: aquí.
0: sabes, no, tú sabes que será como desperdiciaron 7 cerebros humanos para empezar en un reggaetón, me dieron, ¿no?
1: Anda, ¿eh?
0: Mira, están dando 7 autores que no es mentira. Voy a buscar en internet porque tú veas.
1: Bum, bum, dale, dale. Bum, bum, dale, dale. El juego. Hay que buscarla. Ya voy a salir aquí a buscar la música de esta. Bum, dale, dale, bum, dale, dale, bum,
0: Bueno,
1: bum,
0: no
1: dale,
0: leas con
1: dale.
0: música, pues no me sé la música, no la he escuchado. No puedo dar recuerdo. Mira, 1, 2, 3, 4, 5, 6, 7. 7 autores tiene. La querí, bum, bum.

0: Dale, dale. Ahí intervinieron cinco en el coro. Ya, una broma.
1: Para reírme un rato.
0: Juego, el poeta.
1: Sí.
0: Este es el nombre
1: del jueves, de cemento, el poeta.
0: Bueno, la canción se llama Boom, dale, dale.
1: Boom, dale, así lo encontré yo en internet.
0: Ya la voy a buscar. Pero.
1: Pongo así letras profundas.
0: A lo mejor me gusta.
1: Ah, bueno, es probable. O sea que eso es. Creo que fue Silvio Rodríguez que dijo que hay ritmo de eso. Dice que decía: mis pies que no piensan han llegado a seguir ese ritmo, ¿no? Pues
0: Ajá.
1: son. El ritmo esos son pegados.
0: Sí, hay una cosa ahí pegajosa. Dicen que estudiar incluso. Hay quienes. Yo he leído cosas, como eso no lo he constatado, no tengo. Yo he leído cosas que dicen que mucho de eso está investigado, que digamos, la entonación sobre todo el reggaetón, eso está investigado para que.
1: Haceme la taza esa para que a ver si nos hacen aquí un.
0: Para que pegue.
1: Pero es que yo no. A ver, hablando de. Gracias, Vidal. De la industria, yo no creo que eso sea al azar. Hay mucha plata en juego como para que eso sea así.
0: Exacto.
1: Vamos a ver,
0: este muchacho que bueno, pegó una canción.
1: Claro.
0: ¿No? Nah, y ahí todo, ya tú sabes que cómo funciona esa cosa, no son al azar.
1: Así es.
0: A ver, volviendo a los temas que estábamos tratando, yo pensando en el tema de seamos las plataformas de streaming, esa aparición de esas plataformas que abundan ahora, que uno las se puede tener en su casa, una cantidad, un stock de películas como para todos los gustos. Eso está acabando con el cine tradicional, ¿no lo ves tú?
1: No, no, yo no sé, no creo. Sí, sabes que el cine lo viene matando, ¿no?
0: Sí, desde que.
1: Ah, no, eso no es nuevo.
0: Oh, desde que surgió la televisión, el cine lo están matando.
1: Gracias.
0: Gracias.
1: Desde que surgió la televisión, incluso antes.
0: Gracias.
1: El café sí es bueno, el café debería ser patrimonio de la humanidad.
0: Tiene que ser.
1: No son pocos intentos acá con el cine.
0: No, mira, cuando el cine nació muy en blanco y negro. Cuando empezó el tema del cuando el sonido se incorpora, ¡pum!
1: O sea, Chaplin se quejó, dijo, no, eso no es cine.
0: Acaba con el cine.
1: Y sí, tuvo.
0: Se resistió.
1: Se resistió, tuvo resistencia, por ejemplo. Estamos hablando de Chaplin.
0: Sí.
1: Siempre digo a mis estudiantes que si el cine fuese una religión, Chaplin es Dios.
0: Sería Dios, ¿no?
1: Cuando el color también hubo ahí como, bueno, ¿qué es esto y por qué y tal? Después la televisión. Que es como ahí sí dijeron, no, el cine se murió, esto ya, la televisión acabó con el cine y no pasó. Después cuando el boom de los videos caseros.
0: Ok.
1: Betamax, VHS, sí. Como el boom, ya habían cosas previas, pero eso era como ahí. Y dice, no, ¿quién va a ir a una sala de cine ahora? Y mira que el cine siguió.
0: Aparecieron los blockbusters.
1: Las tiendas de blockbusters, los videos, como las casas de alquiler y toda la cosa. Las plataformas que son una continuidad también de los videos alquileres.
0: Esa es la linda, era que la película. Yo lo hice, sí. Tenía su encanto ir aquí la película.
1: Claro. Terrible era cuando te olvidabas de devolverlo y tenías que pagar la multa.
0: Que debía un realero porque no devolvió la película a tiempo.
1: Yo no siento que siempre va a haber alguien que vaticine la muerte del cine. Yo no creo que el cine vaya a morir, de verdad. No creo que vaya a sufrir. Ojo, este momento está en crisis, ¿no? También creo que estamos en un momento bisagra ahí de reajuste también con las plataformas. Pero la gente siempre va a tener la necesidad de salir de su casa.
0: Claro, a mí me encanta yo te decía, la experiencia todo de la pantalla, el claro. Sonido, sentirte aquí en la siesta, ahí en un espacio donde no te puedes mover y eres
1: claro,
0: receptor de todo lo que.
1: El ritual de ir al cine es una cosa maravillosa. Ya los muchachos no lo viven igual. Siempre también le digo a mis estudiantes, sobre todo los de historia, que antes de ir al cine, yo recuerdo mis primeras idas al cine como una cosa de adrenalina, ¿no? Porque además uno se. Yo tuve una época en la que iba al cine solo y me gustaba mucho, ¿no? Pero en un inicio no me iba al cine solo. Uno adolescente, uno siempre buscaba con quién ir y siempre era una muchacha, una compañera del liceo, una cosa así. Y por lo general alguien que te gustaba, ¿no? Entonces esa cosa de invitarla para el cine era
0: un acontecimiento.
1: Era una cosa. Y llamar para la casa de la muchacha por teléfono casero que te atendiera el hermano o el papá. Y uno era, quiero hablar con fulanita.
0: ¿De parte de quién?
1: ¿Sí? ¿Quién eres tú? Pues, ¿de parte de quién? Sí.
0: Un amigo,
1: exacto. Ya, muchachos, ahora mandan un mensajito ahí directo. No,
0: si ahorita sabes la cosa
1: peligro.
0: De mandar emoji, una cosa La gente a veces se... ¿Qué es eso? No sé, un dibujito encontré ahí, no tengo idea. Solo que hay... Bueno, la gente que es más joven, todos, o sea, no manda un emoji al azar, todo,
1: sí, una todo cosa tiene significado, ¿no? Ya,
0: y uno ni idea.
1: No sé, yo veo esos muñequitos así, me parece, ay, qué, ¿por qué me lo enviaste? Porque me parece bonito.
0: Oh, eso tal cosa.
1: Pues mira, ya que te tocó ahora la responsabilidad de la Villa del Cine, en los 20 años que existe la Villa del Cine como institución, ¿ha cambiado los criterios de impulso al cine nacional?
0: No, creo que va cambiando de medida, un poco lo que hablamos antes, creo que va cambiando la medida de que los cineastas tienen cosas para contar y cosas para decir.
1: Okay.
0: Y eso también tiene que ver, bueno, con el pulso que le va dando los creadores a la humanidad y a la sociedad, a las cosas que les interesan, que le llaman la atención, las cosas que quieren visibilizar, que quieren exaltar, que quieren criticar. Había decir, es un espacio muy particular porque son las productoras de Estado, ¿no?
1: Okay.
0: Entonces, digamos, ahí no es que llega cualquier cineasta a hacer la película que quiere, ¿no? Es una institución que tiene que ver que tiene que ver todo con una política de Estado orientada hacia un cine específico. Es decir, Ernesto Navarro desde su productora puede hacer la película que le da la gana, pero la Villa del Cine responde a unas necesidades específicas, y eso en 20 años, bueno, ha sido cambiando. Sí. O sea, imagínate, la Villa del Cine la creó el comandante Chávez y le dio todo el impulso necesario para que fuese una institución que revisitara nuestra historia. Ya eso nos dice, y que tiene además todo que ver con Chávez, en todo su esfuerzo de hacer que conociéramos, reconociéramos nuestra historia, nuestros personajes, nuestros próceres.
1: La experiencia de Miranda Regresa fue como un boom de...
0: Que creo además es la película fundacional de la Villa del Cine, como obra cinematográfica en sala.
1: Ah, mira.
0: Creo que es la primera, la otra es La Clase, de San Antonio Varela. Que también no podría decir, ya, bueno, yo diría que es una película histórica, pero revisita más o menos la Caracas del año 89, más o menos.
1: Nada más y nada menos.
0: Pero mire, si nos pudiéramos a pensar, me gustaría que podamos retomar ese tema, ya te lo he preguntado, pero existen, no sé si la pregunta es correcta, pero existen barreras estructurales al cine nacional para, digamos, para exportarse.
1: No.
0: Eso pasa por una estrategia de distribución.
1: Ok.
0: Pero una barrera, como nosotros deberíamos poder mandar una obra cinematográfica, comercializar una obra cinematográfica en cualquier país del mundo.
1: Pero claro, yo, que nos afectaron las sanciones también, el aspecto.
0: Sobre todo el tema de las plataformas.
1: De las plataformas.
0: ¿Mm? Ok. Pero parece que también hay un tema que sí tiene que ver con el lenguaje, quizás, con el idioma. Si no hay mercados que tú dices, oye, pueden ser muy interesantes, pero traducir y subtitular esos idiomas implica una producción, una inversión importante. Y la verdad es que la mayoría de las obras cinematográficas, cuando se termina todo, ya el equipo está con la lengua afuera, ya no tienes de dónde sacar más plata para hacer un subtitulado, una traducción, doblaje, que es más costoso. Y después, los países latinoamericanos, que uno podría decir que es parte, que es nuestro, debería ser nuestro territorio primario, natural de exportación, nuestros países sufren lo mismo que sufrimos nosotros, ¿sabes? Es el combate de nuestras cinematografías contra la hegemonía hollywoodense. Entonces, se tratan como que les pareciera como que los esfuerzos de cada cinematografía nacional están puestos en divulgar su cinematografía nacional.
1: Claro.
0: ¿Sabes? Como que, ojo, hay películas que le molan roto el celofán, una película que venezolana que se exhibió en Perú, una película venezolana que se exhibió en Colombia.
1: Y hay mucho celo con eso, ¿no? Nacional.
0: Sí.
1: Como el proteccionismo de los mercados, digamos.
0: Yo no creo que ni siquiera tiene que ver con eso, tiene que ver con poco interés.
1: Ya.
0: Que si me preguntas, debería ser un tiro al piso. O sea, uno debería poder hacer, cosa que sería muy lindo que uno pudiera hacer desde Amazonia Film, por ejemplo. Oye, uno pudiera agarrar y decir, bueno, estas 3-4 películas latinoamericanas de estos 3-4 países, distribuirlas en Venezuela y llevar películas venezolanas a mercados latinoamericanos. Una película en Argentina, una película en México, una película en Colombia.
1: Además, yo lo he visto así, me parece muy, muy atrayente cuando uno ve un festival con cine
0: argentinos, o de cine colombiano, o de cine boliviano, que sea, pues te muestra una perspectiva que no es habitual, claro, que te permite acercarte a ese país de una manera diferente que de la vista del punto de vista del creador.
1: Claro. No, y que también los festivales son un poco eso, ¿no? Un festival tú te das el lujo de encontrarte con una cinematografía que rara vez te va a llegar por las vías de distribución comercial. Entonces, ese es como el plus de los festivales. Un cine ahí más de autor, más artístico, más arriesgado en consecuencia. Entonces, claro, es genialidades. Pero también está lo otro, el cine de autor no es, o sea, está la otra realidad, que el cine de autor no es comercialmente atractivo, digamos. ¿Sí? Nuestras mejores películas en Venezuela, por ejemplo, películas maravillosas, que han ganado premios internacionales, etcétera, no les ha ido bien en taquilla, por ejemplo.
2: Okay.
1: Por otro lado, películas comerciales, digamos, más de género, comedia, por ejemplo, acción, no sé qué, que no son películas que van a festivales, ni a muestras internacionales, ni nada por el estilo, les va muy bien.
0: Yo creo que eso, que tiene que ver con... a mí el cine autor me parece interesante, una cosa ya mía personal, pero bueno, quizás como para... pensando en los parámetros del cine que uno está acostumbrado a ver en televisión, o se retransmite en película, pudiera parecer muy experimental. O sea, que hay como un tipo de cine, sobre todo el estadounidense, como que le da todo servido a la gente, no te da como... Entonces, no sé si es que es mi impresión, pero hay como poco espacio para que la gente imagine.
1: Pero fíjate, y no es el cine estadounidense, es Hollywood.
0: Ok,
1: porque claro. Porque hay un cine independiente estadounidense que es muy interesante. Y que también está investigando, explorando otras maneras, si no es el, digamos, el cine de industria hegemónico, y cosas maravillosas. Entonces sí, por ejemplo, yo, ese, y qué bueno que lo dijiste así porque me permite marcarlo también, si me, ojo con el cine estadounidense, cosas ahí interesantes, porque además ese es un cine independiente estadounidense, también esculca mucho la sociedad norteamericana.
0: Sí,
1: y la critica y la cuestiona, no sé, como digo yo, se ensucia, pues.
0: No es el discurso oficial.
1: Claro.
0: Más allá del discurso oficial del héroe.
1: Pero no discurso, ¿no? Porque también a veces el cine comercial es como un cine de cualquier lado, de cualquier gente, sin compromiso. Igual tiene su veneno, yo creo que todo el cine es político, yo soy de los que cree firmemente en esa afirmación.
0: Claro, claro.
1: Que lo otro sería una ingenuidad tremenda.
0: Claro.
1: Pero no, cuidado ahí con el cine, con las cinematografías independientes en los países de industria cinematográfica, porque hay cosas ahí maravillosas.
0: Has producido varias películas. De hecho vi en material que me compartiste que hay varias que están en proceso, pero de las más recientes estuviste en la producción de Azotes de Barrio, en la 2.
1: La 2.
0: Que ha sido una experiencia maravillosa, porque se ha hecho cine ahí en la comunidad de Petare con una imaginación desde todo el punto de vista de los recursos, desde la puesta en escena, con una imaginación a prueba de
1: todo.
0: A prueba de balas.
1: Mira, Azotes de Barrio 2, digo, no fue en Petare, fue una parte en La Cota,
0: ok,
1: y otra parte en Chapellín.
0: Mira,
1: la que se hizo en Petare es la primera película de Jackson, que no fue una película que fue al cine, que se llamó Azotes de Barrio en Petare. Fue una película que hizo
0: a pulso,
1: casi artesanalmente, y que se terminó convirtiéndose en un hito y muy polémica, evidentemente, en su momento. Y después, años después, que yo conozco a Jackson en ese momento, se acerca a mí y me dice que quiere hacer Azotes de Barrio, pero bien, ¿no? Digamos, para la sala de cine, así que, y lo hicimos. Yo produje la 1 y la 2. Mi historia con Jackson es muy interesante. La gente dice, no, es que Jackson hace un cine de malandros, no sé qué. Yo, bueno, pero eso no es un cine de malandros, es un cine de acción.
0: Correcto.
1: Es un cine de acción en Caracas, ¿no?
0: Con los códigos de Caracas, con los códigos de una parte de Caracas.
1: Claro. Pero entonces, hay gente, por ejemplo, que critica el cine de Jackson, pero va ahí con su tobo de cotufas y su tobo de refresco a ver Rápido y Furioso, y no es lo mismo. O sea, salvando la distancia en términos de producción y de inversión, y valores después de producción, digamos, no es lo mismo. Es que
0: estos son unos
1: Toretto, no es como Garimpeiro.
0: Claro. Son una banda de tipos que están al margen de la ley, que
1: claro, y que bueno, que
0: les corren unos carros a nivel de producción, pero un carro que uno no puede pagar, permiten explotar unos carros que son impagables.
1: Claro, entonces nada, yo siento, a veces siento ahí que hay como mucho clasismo, mucho racismo, ¿no? Porque un venezolano no puede hacer cine de acción. Entonces, ¿cómo hacemos? Si un venezolano quiere hacer cine de acción, entonces quiere decir que tiene que hacer un cine de acción que se parezca a otro país, porque si lo hace parecido al país en donde vive, donde habita, que es el país que él quiere relatar, etcétera, etcétera, entonces va a ser absolutamente cuestionado. Creo que no es justo. Por eso yo reivindico mucho el trabajo de Jackson
0: Gutiérrez. A veces no está rendido. Hombre, sé cuál es la última noticia. Y me decía eso, que la primera película que hizo, así como que, bueno, yo creo que así se hace una película,
1: tal cual,
0: que es la que te digo, eso te va a respetar. Y le dio, y además que tuvo la distribución, se quedaron antes los CD, los DVD quemados.
1: Los quemaditos,
0: que un día se despertó y vio que están todos los, y no sabe cómo.
1: Así es.
0: En todos los buhoneros de la ciudad.
1: Yo creo, Ernesto, que los cineastas, tenemos el derecho de hacer las películas que queramos. La verdad,
0: cuando alguien dice, mira, pero esa película, bueno, hermano, es la tuya, pues,
1: claro,
0: cuenta tú la tuya, yo cuento la que yo creí que era correcta.
1: Pero es que el cine tiene una cosa que a mí me gusta mucho. Hay muchos directores y productores que no le gusta, mucha gente de cine que no le gusta esto que te voy a contar, pero yo lo disfruto, que es que el cine todo el mundo te lo da, toda la película que tú haces te la arregla todo el mundo. Pero nadie anda arreglando las canciones, nadie anda arreglando las pinturas, si nadie dice, la Mona Lisa debería ser catira, no dice nadie, la Mona Lisa es como la pintura de Vinci, se acabó.
0: Y ya está.
1: Si el Guernica es como es, Miranda la Carraca es como es, ¿sabes? Nadie cuestiona a Michele de Navarro, pero ¿por qué pusiste allá al blanco y no pusiste a otro ella que modelara a Miranda? No, pero si tú haces una película, entonces te dicen, pero ¿por qué pusiste a Jorge Reyes y no pusiste a, qué sé yo? ¿Tú me entiendes? El cine tiene eso de que todo el mundo te corrige la película. Insisto, a mucha gente en el sector cine no le gusta, a mí me encanta, yo adoro cuando alguien se me acerca y me dice, pero es que esa película que hiciste, que hicieron, ¿por qué hiciste esto así? Esa, yo lo disfruto muchísimo. Ojo, desde este lugar, desde saber que, bueno, que si se hace la película que el director quiso hacer y que el cine tiene esa cercanía maravillosa con el espectador, que el espectador se atribuye la potestad de corregírtela.
0: Pero también porque una película que no le generó nada a nadie también debe ser como aburrido. Si a ti te molestó, te incomodó, claro, te desagradó incluso, dice, bueno, hay una reacción, bueno, tampoco fue inocua.
1: Sí, no, hay gente que te cuestiona escenas, pero como que si fueran, pero ¿por qué esta escena que debieron haber hecho tal cosa? Ah, bueno, está bien, se la, ¿sabes? A veces uno, bueno, está bien, se lo comentará al director, no le echa la culpa al director. Claro.
0: Yo tuve una vecina que veía telenovela y peleaba con los actores como si fuese gente de verdad. Una vez se consiguió en Maracaibo al actor Henry Galvez y le armó un lío que porque era tan malo con esa mujer. O sea, ella no vio al tipo, ella vio al personaje.
1: Claro.
0: Y le armó un lío en la calle.
1: Claro,
0: señora, eso viene la televisión ahorita, pero en el momento que dejó de discutir, pues no va a entrar en razón de
1: esta situación. Y hay actores que enloquecen. Yo no recuerdo su nombre, pero hay un actor colombiano que hizo de Bolívar en una serie y lo empezaron a llamar para actividades, para. No recuerdo el nombre del actor. Y llegó un momento que él
0: se friqueó
1: y se disoció. Entonces como que se creía Bolívar. No sé qué. Por eso la película colombiana Bolívar soy yo. Es como en homenaje a ese
0: actor.
1: Sí, viste la película, sí. que es como un tipo que se cree Bolívar.
0: Bueno,
1: medio basado en hechos reales.
0: Suele suceder. Mano. ¿Hay algún sueño cinematográfico, una película que tenga en mente? Esta es la película que yo quisiera hacer. ¿Tienes algo así?
1: Mira, no. La verdad, hay cosas que quiero hacer, pero no así como que esta es la que me quita el sueño y evita que
0: haga cualquier otra cosa.
1: Sí, no. Porque yo tengo la impronta del productor.
0: Claro.
1: Si a lo mejor si yo fuese guionista o director, a lo mejor me pasará eso, ¿no? mi esposa siempre me dice, ¿cuándo vas a hacer tú una película? Y yo, bueno, pero he hecho varias. Me dice, no, pero como director, me dice, ya no, bueno, no sé. Yo soy productor, la verdad, soy lo que he hecho y además es lo que me gusta. No estoy negado a dirigir en algún momento, pero no es una cosa ahí que me quite
2: no te va a vivir.
1: Y a lo mejor tiene que ver con eso, con que todavía no apareció una historia que yo diga, esta la quiero contar yo. ¿Tú me entiendes? Estoy ahí revisando que quizás tratando de darte una respuesta ahí, pero estaría forzándola y no es verdad. O sea, la verdad no tengo un... Hay cosas que yo creo... Hay cosas que sí creo que la cinematografía venezolana tiene que hacer.
2: Ok.
1: O sea, creo que nosotros tenemos que contar... nosotros tenemos que contar el país. Y no, digamos, como el comandante Chávez se abrió una ventana al cine histórico. Pero hay momentos en nuestra historia que nosotros no hemos contado lo suficiente. Por ejemplo, la época de la lucha armada, eso hay que contarlo. Voy a hablar más de eso. Yo creo que, oye, las luchas de los años 80, los años 90, yo creo que hay que contarlas.
2: La lucha por el pasaje estudiantil,
1: una cosa que lo voy a decir, es muy rápido, pero el pasaje preferencial, que es además mi generación, ¿no? Por eso digo que yo creo que ahí hay cosas que decir, cosas que contar, porque y bueno, y nuestra épica, además, los últimos 26 años, 27 años, no, nosotros no lo hemos contado, de verdad, por lo menos en el cine. La gente dice, el tema de esto como las épocas, ¿no? La gestión independentista, después la guerra federal, la lucha armada, las dictaduras Gómez Pérez Jiménez, digamos, son como momentos. Pero los 80 y los 90 se las traen. Nosotros o sea, vivimos momentos muy, muy duros, muy complejos. Mira, el año 92, por ejemplo. En el año 92 pasaron cosas muy interesantes, dolorosas, varias de ellas, ¿no? La gente habla del 4 por comandante Chávez, intentona, que es como el inicio, no sé qué. Yo creo que lo más interesante que pasó sí es que nosotros conocimos a Chávez. No que hubo un intento de golpe. Si me decís, o sea, ojo, yo estoy como poniendo la mirada en otro lugar. A lo mejor eso me pasa por tal cosa de...
2: Bueno, por eso también lo que hace un cronista no te cuenta una gráfica, claro, sino un momento de un periodo muy largo. Yo cojo esto que está aquí, esa es la mirada del...
1: Exactamente, o sea, del autor. Tú dices, ¿qué fue lo más importante que pasó ese día? Ya no fue el golpe, no fue la intentona golpista. Es que ese día nosotros conocimos al comandante Chávez, o sea, vimos por primera vez el rostro de ese señor. Y yo tenía 14 años, ese momento, la gente habla del por ahora, el por ahora y el por ahora, evidentemente, porque bueno, todo el mundo se quedó como colgado en, ah, bueno, esto no queda aquí, y como evidentemente fue, se cumplió su palabra el por ahora, pero para mí lo más importante de su discurso es, yo asumo la responsabilidad, porque estamos en una época donde nadie asumía la responsabilidad de nada.
2: Que después de eso, en los carnavales siguientes, todos los niñitos,
1: claro, pasados
2: de Chávez.
1: Y veníamos,
2: una cosa súper popular,
1: y veníamos además de esa entrevista que hace unos años previos al 92, de Cabruja, cuando dice, habla de Venezuela, el país del disimulo, ¿no? Un país donde nadie tenía la culpa de nada, donde no, ¿sabes? Y este tipo se para ahí con sus cuatro genitales y dice, yo asumo la responsabilidad, para cuidar con este señor. Pero el año 92 además era el año del quinto centenario. O sea, nos calamos yo lo digo así hoy día, pero nos calamos el chalequeo del quinto centenario y el descubrimiento, y había voceros en Venezuela y en los países latinoamericanos que hablan del descubrimiento y uno hay ofendido.
2: Bueno, pero todavía hay maestros de escuela,
1: sí,
2: que hablan del descubrimiento,
1: claro,
2: en este siglo, hermano.
1: Entonces, ese año también en ese sentido fue así como, wow, se tenía que calar ese chalequeo. Y pasan cosas más, quizás menos marcadas, menos, pero que yo creo que fueron determinantes, por ejemplo, para mi grupo, para mi microcosmo en el que yo me movía, es que en el año 92 viene a Venezuela una agrupación en el marco del Festival Internacional de Cine, del Festival Internacional de Teatro de Caracas, viene una agrupación que se llama Mano Negra. Viene a Venezuela con una agrupación llamada Royal Deluxe. Y fue un acontecimiento cultural, de ahí salió después, digamos, yo siento que el año 92 fue como un boom increíble para la política y también para la cultura, por lo menos la cultura caraqueña, no sabría decirse una cosa nacional, pero pasaron cosas, pues, ¿no?
0: Es que yo creo que a veces, uno dice, a mí esto me puede parecer relevante, pero resulta que a la vida de la humanidad no, pero para un país que disfruta tanto del béisbol, yo pensé hace poco, independientemente de la preferencia beisbolística que usted tenga en lo local, yo creo que lo que pasó hace un par de temporadas atrás con los Tiburones de La Guaira, va a pasar una película, claro, toda una épica, claro. 30 años sin salir campeones, ganan el campeonato local, van a la Serie del Caribe, la ganan, además con Guillén, que había sido jugador, uh-huh, fue manager, ganador de la Serie Mundial,
1: que le van a retirar el número
0: los Media Blanca de Chicago,
1: el 8 de agosto, de cumpleaños de mi madre. Entonces, pone la foto, pone el video del tipo cuando se está enterando, no sé qué, y tipo está y llora, ¿no? Guillén es llorosísimo. Uh-huh. Y yo veía la cosa y a mí también se me fue el guarapo. Sí.
0: Mira, yo no soy los Tiburones de La Guaira.
1: Yo tampoco, pero bueno, lo que hicieron esa temporada es como lo que hizo Magallanes la temporada que acaba de terminar. Venir de todos los juegos, perder y quedar campeón. O sea,
0: es una épica que yo digo, oye, vale, a mí se le ocurrió hacer una película de eso. A mí no se me olvida, yo estaba viendo, no me acuerdo en qué canal, pero la transmisión que estaba viendo, estaba narrando Ernesto Jerez, creo que es mexicano, Ernesto Jerez.
1: Uh-huh.
0: Bueno, pero creo que sí. El último out de los Tiburones, el tipo lo narra con un verso de Tiburón de Rubén Blades. Oye, hermano, a mí dicen, tú lo ya lo ves ese video, el tipo dice, batazo por la segunda, ruge la mar embravecida. Oye, hermano, el que no se le hago el guarazo con eso,
1: que no se emocionó, no tiene
0: horchata en la vena, hermano, sí. Tiene horchata en la vena. Pero bueno, pero creo que el cine da la posibilidad de ver esas cosas, de conectarnos con las cosas que como país nos mueven.
1: Sí, yo creo, fíjate, hablando entonces de todo lo que te estaba diciendo, yo creo que si yo me meto en, yo voy a echar un cuento del año 92,
0: del año 92,
1: tiene que ser alguna cosa, del año 92 yo me politizo, estoy en el liceo y me capta una de esas organizaciones pseudo clandestinas, ese año las protestas estudiantiles fueron durísimas, ese año, ¿sabes que yo era punk? Y ese año...
0: Está buenísimo.
1: José Gregorio Romero se llamaba. El señor Matan a Flecha. Era un joven venezolano protestando en la Universidad Central y bueno, lo asesina la policía. Y fue para nosotros, yo muchacho, en cierto, yo tenía 14 años y la foto que la publica, no me acuerdo si fue el Diario de Caracas o el Globo.
0: Alguien cercano, pues conocido.
1: No lo conocíamos, pero era muy fuerte para un
0: muchacho de generación.
1: No, era mayor que yo, pero lo que pasa es que es la época también de las tribus urbanas, ¿sabes? Okay, que okay. Los rockeros y la cosa, como que ahorita no, ya los muchachos oyen de todo, se visten de acuerdo como, pero en aquella época no. Los rockeros se vestían de una manera, los pueden de otro cuando. Y esa foto de ese pana asesinado con su cresta, con un moicano, uh-huh. Oye, para mí fue impactante, ¿no? El gobernador era Antonio Ledesma.
0: Te ponía muy cercana con el tema.
1: Claro, tú decías, oye, este es uno de los míos, ¿no? Digamos que cualquier estudiante, cualquier joven venezolano era de los míos, pero este era más de los míos, porque era, aunque no lo conocía, nunca, claro. Sí, y todo eso pasó en el año 92. Entonces, insisto, yo creo que murieron muchos, fueron agredidos muchos estudiantes en esa época. Tablante también.
0: Podrías anotar tu libro de notas, ideas para
1: la película. Lo mejor cuando salga de todas las instituciones, voy a hacer mi. O sea, ya 1992, la de libro.
0: Bueno, gracias por venirte un rato a compartir con nosotros. Nada, te deseo éxito en la gestión. Yo le digo a mi amigo, desearle éxito es, cuando está en una actividad pública, eso redunda en beneficio para mucha gente. Sí. Entonces, y sobre todo para el cine nacional, que ha sido un sector del país que, tú le decías, que ha resistido, que se reinventa, que ha levantado las banderas del arte durante muchos años y que nos ha regalado cosas maravillosas a lo largo de la historia del cine nacional. Gracias por venir a sentarte con nosotros al sofá,
1: Mario. Gracias, pana, tremendo sofá.
0: Bueno, bienvenido siempre. Y a ustedes, gracias por acompañarnos cada sábado a las 8:30 de la noche en este espacio de Liguana.tv, donde viene a sentarse gente que representa lo positivo de ser venezolano, lo positivo de ser venezolano. Así que muchas gracias, nos vemos el próximo sábado. Chao.
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5: Salud, amigas y amigos de La Iguana Televisión, ¿cómo están ustedes? ¿Cómo les va? Nosotros, como siempre, agradecidos por su sintonía, su presencia y su participación en todos nuestros programas. Estamos en unos días siempre importantes para la historia contemporánea, la historia del siglo XXI venezolano, los días de abril. Y para hablar de ese tema tengo conmigo al antropólogo Fran Salcedo. Él es investigador y docente del Centro para la Descolonización del Archivo Histórico de Miraflores y del Centro de Saberes Africanos. Yo soy el periodista Clodovaldo Hernández y este es el programa de entrevistas Cara a Cara que hacemos con mucho gusto para todas y todos ustedes, siempre persiguiendo el mismo objetivo, que es conseguir y compartir información política de calidad y con ello contribuir a la formación política de todas y de todos, incluyendo la nuestra, porque la formación política es permanente. Bienvenido, Fran, y agradecido que estés aquí conmigo.
6: Muy bien, gracias por la invitación.
5: Fíjate, leyendo, releyendo, porque es un libro que hay que retomarlo cada vez que uno pueda, pero en abril uno siempre lo retoma, el libro Abril Golpe Adentro, de nuestro colega periodista, el exministro Ernesto Villegas Polhat. Veo que él allí te caracterizó a ti como un investigador espontáneo de los acontecimientos del 11 de abril y de esos días sucesivos. ¿Por qué nació en ti esa necesidad de investigar ese tema en ese momento?
6: Bueno, bien, Claude, en esos momentos, en esos primeros años del siglo y del gobierno de Chávez, realmente el tema mediático comunicacional era exorbitante. Y yo me anoté mucho en estar atento al fenómeno comunicacional, ¿no? Que creo que tiene que ver mucho con esta fecha que estamos conmemorando. Y te podría decir que en aquel momento yo era un globadicto,
5: ¿no? De
6: Globovisión. Era, no sé qué secuela habrá dejado en mí, ¿no? Pero sí estaba muy atento junto con otros amigos en estar descifrando, porque la cuestión mediática tomó mucho peso y fue exorbitantemente influyente en los acontecimientos que nos tocó vivir. Es un tema en sí mismo, ¿no? Y a raíz de los sucesos del 11 de abril, efectivamente el tema mediático fue clave, güey.
5: Así es.
6: Y eso está ya como una conclusión de que fue un golpe bien, eminentemente mediático. Y había que estar atento con cómo se estaba eso procesando mediáticamente. Y claro, mediáticamente es un tema de propaganda y contrapropaganda. Y los eventos inmediatamente que fueron tan flagrantes y tan a la vista de todo, al mismo tiempo tenían mucha oscuridad. Había mucho elemento oculto y allí, de las primeras de cambio, la situación desencadenante que empujó el golpe fue mediatizada, fue ocultada, fue tergiversada. Uh-huh. Entonces yo me dediqué a revisar eso y surgió aquel tema de las declaraciones de Otto Neurath.
5: ¿Sí?
6: Del periodista del CNN, que fue uno de los periodistas que estuvo ahí en el momento de la grabación del pronunciamiento de los militares,
5: del
6: 11 de abril, y luego, posteriormente, como a los dos meses, él tuvo unos foros públicos con estudiantes y hizo unas revelaciones. Y eso desencadenó en su momento una cuestión de qué era lo que realmente ocurrió allí. Entonces yo me aboqué a
5: centraste
6: en ese punto y creo que un poco exageradamente, porque viéndolo a la luz del día, al presente, se había un elemento que despejar, pero no para tanto.
5: Porque vamos a puntualizar, pues fíjate, uno de los puntos que he querido hacer este programa contigo, porque ya pasaron 24 años.
6: Sí, correcto.
5: Es decir, que ya hay más de una generación allí sí, que ni siquiera lo vivió, o que estaba muy pequeñito, o que estaban en otras cosas, ¿no?
6: Sí, sí.
5: Ese evento al que tú te refieres, desencadenante, es un video que se hace en un lugar que no ha quedado muy claro dónde fue, de un grupo de altos oficiales, los oficiales que estaban alzados, en ese video ellos hablan de unos muertos.
6: Correcto.
5: Dicen, ya hay unos muertos, no recuerdo la cifra que dijeron exactamente, ya existen en este momento tantos muertos en Caracas. Y ese video, aparentemente, según las investigaciones, fue grabado antes de que hubiese realmente los acontecimientos de Puente Llaguno que produjeron los muertos, ¿no? Es decir, que los muertos fueron profetizados, poniéndolo irónicamente, por ese grupo de oficiales, ¿no? Eso fue más o menos lo que tú analizaste.
6: Sí, y fíjate, antes de ese elemento, ese foco en especial, uh-huh, una cuestión que todavía algunos pretenden plantearlo de esa manera, era negar que había un plan, que había una conspiración, ¿no? Que fue algo muy espontáneo y que fue la fuerza de las movilizaciones lo que empujó todo, y detrás de eso no había un mayor plan, y eso fue también una matriz que se instaló, de que no había plan. Fíjate, cuando tú vas a los detalles de ese pronunciamiento y ves los personajes que estuvieron involucrados, hay una periodista de nombre Lourdes Jubieta, uh-huh, que sonó mucho en aquel momento, que, dicho por Otto Neusta, fue ella quien invitó a nosotros esto la noche antes. Le avisó: mira, mañana va a ocurrir esto y queremos tu presencia.
5: Y Otto Neusta era el corresponsal de CNN en Caracas.
6: Correcto. Sí, sí. No, y realmente él se destacó en esos días, en especial. Entonces, ya había una... Se sabía que iba a haber ese pronunciamiento un día antes. Entonces ya eso te indica que efectivamente había un plan, había una conspiración. Y luego, cuando veo a los protagonistas del pronunciamiento, empezando por este señor Ramírez Pérez, uh-huh, que fue el que hizo la locución, bueno, fue el designado ministro de la Defensa. Entonces, entonces claro, ahí están, se atan los cabos. Uh-huh. Y toda esa situación de cubrir periodísticamente ese pronunciamiento generó esos entretelones, uh-huh, porque hubo varios periodistas involucrados que después dieron su declaración, y entonces estaba ese tema que tú acabas de plantear. Si allá había un pronunciamiento escrito previamente ante los hechos, uh-huh, y creo que no queda duda.
5: Porque además el almirante Ramírez Pérez leyó el comunicado, leyó lo que dijo, no lo dijo espontáneamente, sino que lo estaba leyendo, ¿no? En un papel. O sea,
6: sí.
5: Eso de los muertos estaba escrito ya.
6: Entonces, eso es lo fatídico de ese día, porque cuando tú lo planteas en términos de que había un plan, había una conspiración, es lo terrible de recordar esos días, porque por todas las víctimas que hubo, los muertos que hubo, cómo fue eso. Y el gran pretexto fue los muertos. Entonces te podrás imaginar que tener que provocar una muerte como la que hubo allí, terrible, en cuestión de horas, de 3 de la tarde a 5 de la tarde, lo que se convirtió esa parte de la avenida Barar, de la Quina de la Pedrera hasta Llaguno. Fatídico, terrible. Algo que no deseo que vuelva a ocurrir más nunca en nuestro país.
5: Claro, y siempre ha sido como parte del plan, ¿no? Fíjate que después de eso ocurren otros acontecimientos en el país, como la salida, como las guarimbas, en los que también siempre como el propósito pareciera haber sido generar muertes para poder culpar al gobierno, ¿no? Porque lo que pasó en este caso del 11 de abril fue que inmediatamente se culpó al comandante Chávez, y eso generó su derrocamiento, que duró solamente 2 días, pero que fue derrocado realmente.
6: Y fue el motivo principal, la excusa, uh-huh, principal del pronunciamiento, y después de la decisión de Vázquez, el general Vázquez, uh-huh, dijo, bueno, eso fue para él el motivo principal de desertar y de quitar el respaldo al presidente Chávez. Uh-huh. Pero llegar a eso y que como venezolanos recordemos esos sucesos y esas fechas y pensar lo terrible que fue provocado esas muertes, todo el operativo logístico, todo lo que hubo detrás de eso, que todavía hay mucho misterio, ¿verdad? Porque el tema de los francotiradores no ha quedado totalmente claro, ¿verdad? Pero efectivamente hubo francotiradores, ¿verdad? Y entonces cuando tú ves, por ejemplo, el documental de Ángel Palacio, que es una reconstrucción exacta de esos acontecimientos, cronométricamente, entonces tú ves que el ataque fue a los marchantes que iban a Miraflores de la oposición y a los bolivarianos que estaban al lado de Miraflores. Muerte de lado y lado, muerte cruel, disparos a la cabeza.
5: Me llaman generar la pelea de perros, que llaman, ¿no? De hacer que se produjera un enfrentamiento civil entre los dos bancos.
6: Grave, terrible, eso lo vivimos.
5: Sí. Ahora fíjate, tú señalabas al principio que este fue un golpe fundamentalmente mediático. Y cuando uno dice mediático, uno piensa en los dueños de los medios, que obviamente estaban involucrados. Eso ha quedado casi que es una verdad, aceptada hasta por ellos mismos. Pero es triste también pensar, y lo digo en este caso del lado del gremio periodístico, que hubo gente de los medios de comunicación, periodistas, que participaron en eso, que se prestaron de una u otra manera a desarrollar esa historia y luego a tratar de justificarla, que es más o menos lo que tú investigaste específicamente, ¿no?
6: Sí, y tú, Eduardo, como parte del miembro de los comunicadores, ahí creo que hay una reflexión y una enseñanza que tenemos que tener como país, ¿no? Del papel de los medios, porque son 24 años, ¿no? De transcurso y uno pudiera ya hacer algunas evaluaciones. Por ejemplo, ya la diferencia de aquel momento, de aquellos momentos, ahora ya no existe el poder de la televisión y la prensa escrita como ocurrió en aquel momento. Y lo otro, la parte ética del ejercicio del periodismo, la constelación de comunicadores que en aquel momento se prestaron para cantidad de maniobras y de falsedades, bueno, es larga en nuestro país, ¿no? Y yo quisiera que de las nuevas generaciones de comunicadores eso ya haya quedado ya como no una práctica que se repita. ¿Sí? Y lo otro es que, como decimos, golpe mediático, es ¿qué papel tuvieron los partidos políticos? Ninguno. Estaban a la cola de la agenda que imponían los medios. Y como tú lo acabas de decir, está plenamente comprobado. El que no lo quiera ver, bueno, no lo quiere ver. Pero el poder que ejercieron en aquel momento fue total. Total, determinante, la pauta, la agenda, la sincronización, como tú lo ves desde afuera. Y ves, entonces sí, efectivamente había un plan orquestado. Hay pruebas de eso, hay muchos elementos para confirmarlo.
5: Claro. Sí, bueno, yo tuve la oportunidad luego, bastante tiempo después, creo que fue algo así como el 2011, de entrevistar a Henry Ramos Alú. Y él dijo, mira, ese decreto que leyeron ahí lo tenía todo el mundo una semana antes.
6: Sí.
5: Entonces realmente había una conspiración, como tú lo señalas. Ahora también es importante precisar algunos detalles, ¿no? Por ejemplo, después que Otto Neustadt hace esta revelación, ¿no? Que se le sale esta revelación en la Universidad Bicentenaria de Aragua, creo que sí. Fue, donde él dice, no, bueno, estos tipos hasta grabaron un ensayo,
6: sí,
5: ¿no? Y no había comenzado la cadena del presidente Chávez que supuestamente fue cuando dividieron la pantalla, ¿no? Y justamente cuando el presidente Chávez está hablando y está dividida la pantalla, fue cuando se produjeron los disparos de los francotiradores. Después que él hace esa revelación, empieza otra gente a tratar de remendar el capote, para decirlo de alguna manera, a la narrativa que se había impuesto. Esa parte también tú la desarrollaste muy bien.
6: Sí, porque había que buscar un gran pretexto, un gran motivo. Y es triste reconocer que el motivo que se provocó y se buscó fue los muertos. Pensar que las mentes que estuvieron allí detrás de esa conspiración hayan contemplado que había que colocar francotiradores y asesinar a mansalva la cantidad de gente que hubo, es terrible y aceptable.
5: Así es.
6: Entonces, ¿cuál iba a ser el argumento del pronunciamiento de estos militares que, por cierto, la gran mayoría no eran activos?
5: No,
6: no eran activos, pero ese fue el fundamento. Uh-huh. Ese fue el fundamento. Entonces, ahí había una crónica de muerte anunciada. Y claro, Otto Neustadt, al decir él que fue testigo del pronunciamiento, que ya antes de la cadena presidencial, antes de los muertos, ya ellos lo estaban ya
5: anunciando,
6: declarando, flagrante, ¿no?
5: Claro.
6: Flagrante, y eso fue el capote que quisieron ellos resolver en esos días con todas las versiones de los que estuvieron involucrados. Y yo me dediqué a ver eso minuciosamente y veo que, bueno, había que hacerlo, pero lo evidente, lo realmente determinante fue eso.
5: Claro.
6: Haber anunciado unos muertos que aún no habían ocurrido.
5: No, incluso algunos de los periodistas que estuvieron en ese grupo hasta se contradijeron a sí mismos, porque dijeron algo a los días siguientes de ese evento, creo que fue el 13, 14, dijeron una versión y unos meses después dijeron otra, ¿no?
6: Sí, y también lo que hay que recordar, que en el documental de Ángel Palacio estaba muy bien retratado, es lo inmediato de la reacción de los medios de acusar al presidente y de tergiversar lo que se grabó en la esquina de Yaguno, aquel periodista que se ganó un premio Príncipe de Asturias y después se lo quitaron.
5: Sí,
6: ¿no? Entonces esa es otra prueba, uh-huh, ¿no? La manipulación que hubo de esas imágenes, ¿no? Y lo que se confirmó después, la actuación de la Policía Metropolitana, uh-huh, el despliegue de las ballenas de la esquina de la Pedrera hasta Yaguno, eso fue militarmente establecido. Hay imágenes donde la Guardia Nacional deja pasar a la Policía Metropolitana y disparando abiertamente, y los muertos allí cayendo en todo el puente de Yaguno.
5: Uh-huh.
6: Entonces eso convertirlo en una excusa.
5: Claro.
6: Y atribuirle eso al propio gobierno. Habría que ver dónde eso ha ocurrido en otro país. Seguramente que sí, porque las crueldades humanas se repiten, ¿no? Pero
5: sí, sí.
6: Para mí es fatídico. Y lo que tú decías hace un momento, los jóvenes de hoy, alguien que tenga 25 años, no puede tener memoria de eso,
5: ¿eh? No, no.
6: O alguien, un joven que tenga 13, 14 años, ya Chávez comienza a ser algo del pasado.
5: De la historia.
6: Y entonces,
5: de los libros.
6: ¿Verdad que? Bueno, cuesta un poco tratar estos temas todavía en esta fecha, pero debemos hacerlo para que realmente tengamos un aprendizaje, que como venezolanos hagamos una reflexión de lo ocurrido y que realmente nos plantamos y digamos, no puede volver a ocurrir algo como eso.
5: Claro.
6: Nos tiene que ser otros métodos del debate político, del buscar entre todos, entre los proyectos distintos, andar por el país, pero sin matarnos.
5: Claro.
6: Sin asesinarnos.
5: Sin embargo, fíjate, yo ayer justamente que hubo cierto movimiento de marchas y contramarchas en el centro de la ciudad, veía un poco eso. Yo vivo en el centro y estaba viendo la actividad y bueno, pareciera que todavía hay gente que tiene el mismo proyecto, que es ese de llegar a Miraflores, tener una confrontación, que haya víctimas para poder culpar ahora a la presidenta encargada, Delcy Rodríguez, ¿no? Pareciera que ese método sigue en la cabeza de mucha gente.
6: Sí, y habría que ver hasta cuándo, ¿no? Ese método. Ese método, sobre todo, de buscar imágenes noticiosas ante el mundo, ¿eh? Romper una barrera policial, esa foto, y que es alimento para la prensa mundial, y una foto que dice, bueno, Venezuela está en crisis.
5: Claro.
6: Y entonces otra vez se solidó. Pero realmente, bueno, no es así. Creo que ayer no lo seguí mucho, pero parece que fue muy focal.
5: Sí.
6: Pero sí es lamentable lo que tú planteas, que todavía haya quienes tengan eso como estrategia y cálculo de confrontar políticamente.
5: Sí.
6: Eso debería ser ya descartado.
5: Claro. Y ahora no se trata de los grandes medios, como tú señalabas, la prensa escrita, que tuvo un papel muy importante en esos días. Recuerdo
6: sí.
5: aquello de la batalla final en Miraflores para llevar a la gente hacia allá con ediciones extra era algo que no se había hecho casi nunca en la historia moderna del periodismo venezolano, ¿no? Y la televisión, por supuesto, que tuvo el rol más importante. Pero ahora no son esos medios, ahora son las redes sociales. Sí. ¿Tú crees que las redes sociales pueden ser capaces de generar en un momento dado una crisis de esa magnitud como la que generaron los medios convencionales ese año?
6: Mira, yo espero y confío que no. Y yo creo que en Venezuela nuestra experiencia ha enseñado mucho. Y yo establezco algunas diferencias. Todavía el efecto mediático está ahí, presente. Pero en Venezuela estamos entrenados. Estamos entrenados y creo que no es fácil que caigamos en provocaciones. Se crean ruidos, se crea desasosiego, se crea malestar, ¿no? Pero no es, espero que no sea a tal grado, ¿verdad? Uh-huh. A tal grado, porque creo que tiene que haber una base de aprendizaje. Una base de aprendizaje en que creo que hay una actitud crítica ante la mediática. Creo que somos más analíticos y sabemos que existe la propaganda. Uh-huh. Y sabemos que la verdad está sacrificada todos los días. Y espero que eso no tenga que influir en nuestro curso político. Claro. Es lo que confío.
5: Ahora fíjate, Fran, después de haber incitado esos acontecimientos, de haber sido protagonistas, ¿no? de todo eso, de toda esa maquinación, cuando los medios lograron, cuando se logró el objetivo que ellos estaban persiguiendo, que era derrocar al presidente Chávez, entonces los medios entraron en una etapa diferente durante esas horas, que fue la de perseguir a cualquier forma de chavismo que hubiese, ¿no? No solamente a los líderes fundamentales, que incluso a ministros, diputados, etcétera, sino también, por ejemplo, a la comunicación popular, a las organizaciones populares, a los círculos bolivarianos. Todo eso comenzó a ser satanizado por los medios, e incluso se instigó a la población a que delatara a gente que estuviera enconchada, etcétera, ¿no? Eso fue también un detalle importante de ese relato.
6: Sí, y lamentablemente, así yo tenga una visión optimista y quizás idealista, estamos siempre expuestos a esa posibilidad, ¿no? Creo que también lo del 28 de julio también confirmó que los arrebatos de violencia pueden desencadenarse en cualquier momento. Sí. Ojalá que estemos curados ante eso. Yo uso mucho el metro y veo a toda nuestra gente transitando en el metro y veo a la gente como una reflexión permanente, ¿no? Un silencio que yo siempre confío. Creo que hay reflexión entre nosotros, hay aprendizaje. Fíjate que el apasionamiento político disminuyó.
5: Sí.
6: La polarización esa tan flor de piel ya no está. Creo que no caemos tanto en provocaciones. El tema político siempre será un tema difícil de manejar, de discutir, entenderse. Puede ser quizás de otra manera. Pero que confío en el aprendizaje que como pueblo tenemos ya para manejar nuestras cosas.
5: Qué bueno. Fíjate, Fran, también después que cuando el presidente Chávez retorna al poder y dirige aquel mensaje que se hizo célebre con su foto y los videos de él con el crucifijo en la mano, una de las reflexiones que él hace y uno de los llamados que él hace es a los dueños de medios.
6: Sí.
5: Le dice, por favor, lo que más quieran, entiendan, vamos a conciliar, vamos a entendernos. Y bueno, resulta que a la vuelta de unos meses teníamos la Plaza Altamira.
6: Sí.
5: Y después otros meses más y teníamos el paro petrolero.
6: Sí.
5: El paro patronal, que la prensa fue fundamental allí también. En ese momento se demostró que no estaban dadas las condiciones para que esta gente aceptara el diálogo, ¿no?
6: Sí, después del 11 de abril seguimos un ciclo histórico y político que fue consignado por la violencia y por el enfrentamiento, pero creo que en el caso nuestro, tratando de ver un saldo positivo, lo que hablábamos hace un momento, ya el poder de los medios no es tal.
5: Sí.
6: ¿No? Ya los dueños de medios no son aquellos personajes todopoderosos ya ni nos conocemos, y estamos en otra época mediática, ¿no? Que no fue aquella que de hace 26 años que, sí, que donde las televisoras tenían aquel poder y la prensa que hemos referido. Uh-huh. Ahora, bueno,

0: cinco años, no lo vivieron realmente, ¿no? Pero cada vez que llegan los días uno reflexiona sobre lo que hemos vivido y cada año hay como un elemento nuevo que agregarle, ¿no? Y este año tenemos uno terrible, que es el del 3 de enero, ¿no? ¿Cómo rever, cómo ver de otra manera el 11 de abril y el 12 y el 13 de abril, aquello de que cada 11 tiene su 13, con un acontecimiento como el que ocurrió aquí empezandito el año?
1: Bueno, mira, los historiadores del futuro van a tener mucho material para tratar esta época que nos ha tocado vivir, ¿no? Creo que todavía estamos en el mismo ciclo histórico, ¿no? El 3 de enero marca un hito que nos ha impactado enormemente. Después de tantos sectores pedir invasión y se dio la invasión, entonces yo me pregunto, ¿quién ganó con la invasión? Me cuesta responder quién haya ganado con la invasión, pero si preguntas quiénes perdimos con la invasión, es más fácil responderlo. Bueno, la situación de ahora es que hemos respondido con la paz, hemos respondido con el diálogo, con la necesidad de la reconciliación real, ¿no? Han habido gestos suficientes para eso. Uh-huh. Es responsabilidad de todos asumirlos, ¿eh? Asumirlos. O nos entendemos por el diálogo, la paz, el debate público respetuoso, o la violencia. Yo creo que todos debemos optar por la paz. Y lo que te decía hace un momento, yo confío en que tengamos más elementos de juicio, más elementos de aprendizaje, más elementos de sabiduría para conocernos de mejor manera. Yo no quiero ni quizás mi optimismo nato, pero no veo momentos más de violencia para nosotros. No los quiero, uh-huh. No pueden presentarse. No sé si peco ingenuo, pero confío en la sabiduría del pueblo venezolano para que nos mantengamos en paz, en respeto, en conciliación, en debate de ideas respetuoso, constructivo.
0: Bueno, suscribimos plenamente esos deseos, esa visión, ¿no?, que tienes tú de lo que está pasando en este momento, visto en la perspectiva histórica que nos ha correspondido vivir y en algunos casos hasta protagonizar. Bueno, fue Fran Salcedo, docente e investigador del Centro para la Descolonización del Archivo Histórico de Miraflores y del Centro de Saberes Africanos, hablando acerca del 11 de abril y de todas sus contradicciones y de todas sus intríngulis. Si a ustedes les gustó esta conversación, por favor, manifiéstenlo con la señal de costumbre, compartan el video para que haya discusión, debate y reflexión tan importante en este caso, para que haya divulgación, por lo que señalábamos de que ya solamente los más viejitos somos los que recordamos directamente estos acontecimientos. Y si todavía no se han suscrito al canal YouTube de La Iguana Televisión, que ya tiene más de 354 mil seguidores, yo les sugiero respetuosamente que lo hagan y que activen el icono de la campanita para que tengan las notificaciones de estas entrevistas y, bueno, de los demás programas de La Iguana Televisión. Le doy las gracias al equipo técnico de producción integrado por Vidal Rivero, Irene Echenique, Diego Hernández, Miguel Ángel Brizuela, Rita Soteldo Carrillo, Daniel Aprieto, Michael Afarias Gún, Jacob Núñez y Juan Araujo, por haber hecho posible este programa. A ustedes, amigas y amigos, será hasta la próxima vez.
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5: Hola, ¿cómo están? Qué gusto que nos acompañen nuevamente en nuestro mapa de conflicto en el primer portal político de Venezuela, laiguana.tv, un mapa de conflicto donde vamos a estar repasando, como siempre, temas centrales de la actualidad internacional. Vamos a pasar, por supuesto, por Oriente Medio, por Asia Occidental, por la frágil

0: el frágil alto al fuego que se ha logrado construir por estas horas entre Estados Unidos e Irán. Comienzan las negociaciones hoy o mañana en Pakistán. Vamos a estar hablando de eso en particular. También nos vamos a detener en profundidad en lo que va a suceder en Perú el domingo, la primera vuelta electoral de las elecciones presidenciales del siempre convulso Perú, 8 presidentes en 10 años, y no hay nada que indique que esa inestabilidad política pueda cambiar ante esta coyuntura o ante la posibilidad de un nuevo gobierno electo. Pero ya vamos a ir desgranando tema por tema. Queríamos comenzar indicando especialmente un tema que pasó en las últimas horas, en la jornada de ayer. La presidenta encargada de Venezuela, Delcy Rodríguez, realizó su primera visita oficial, su primer viaje fuera de Venezuela, desde que asumió la presidencia encargada ante el secuestro del presidente Nicolás Maduro por fuerzas estadounidenses el 3 de enero pasado. ¿A dónde estuvo la presidenta encargada? En Grenada, en la isla de Grenada o Granada. Y muchos ya andaban diciendo por ahí, pero bueno, ¿qué destino es ese? No es un viaje importante. Vamos a escuchar primero a la presidenta encargada de Venezuela, Delcy Rodríguez.
1: Muchísimas gracias, primer ministro. Estamos felices de estar en Grenada.
2: Well, thank you so much, Prime Minister. We're so happy to be in Grenada.
1: Como usted lo señaló, es mi primer viaje internacional y me siento realmente honrada de ser recibida por usted, por su equipo y por el pueblo de Grenada. La historia de Grenada es un ejemplo para los pueblos de América Latina y el Caribe que por sobre las dificultades optaron por la soberanía y la autodeterminación. Y estoy muy contenta de nuestra reunión de trabajo porque hemos reactualizado la hoja de ruta que suscribió usted el año pasado con el presidente Nicolás Maduro. Me contenta mucho que podamos afianzar áreas de cooperación en educación que abarque materia de energía, de las ciencias, de los hidrocarburos, materias económicas, y que podamos nosotros tener estudiantes de Grenada en Venezuela y podamos hacer intercambio en materia de idiomas, profesores de español que vengan a Venezuela y profesores de inglés que vayan a nuestro país, que vengan a Grenada, correcto. Eso incluye también el área de la salud. También hemos abordado materia de transporte aéreo y marítimo, que podamos dibujar una ruta de comercio exterior para nuestros países, no solamente bilateral, sino que abarque otros países del Caribe. Como usted lo señaló, también el área de producción de alimentos. Hemos compartido la experiencia de la economía comunal en Venezuela. Y también hemos abordado el tema de delimitación marítima entre nuestros países. Hemos invitado a Grenada a participar del estudio batimétrico de la cuenca de Grenada. Creo que es muy importante resaltar que así es que se solucionan las diferencias entre los países, por la vía bilateral, diplomática, pacífica y política. Creo que estamos dando enseñanzas y ejemplos frente a otras controversias de esta naturaleza.
0: Ahí estaba la presidenta encargada de Venezuela, Delcy Rodríguez, en la intervención que realizaba durante su visita, la presentación ante la prensa de durante su visita en Grenada. ¿Por qué es importante Grenada? Vamos al mapa, brevemente, para ubicarnos. Este es el mapa de los límites en el Caribe, de las aguas territoriales, de las zonas económicas exclusivas en el Caribe, que es un mapa complicado. Lo habíamos compartido varias veces en meses anteriores, pero conviene volver. Aquí tenemos el territorio continental venezolano, la península del estado Sucre. Aquí está la isla de Margarita, para ubicarnos, ¿eh? el Estado de Nueva Esparta, el Estado de Sucre, la península de Paria, el Golfo de Paria, que Venezuela comparte con Trinidad y Tobago, aquí la isla de Trinidad, aquí Tobago, y aquí más arriba, más al norte, Granada, el mapa aparece como Granada en español, Grenada, es esta isla que aparece acá, que tiene límites concretos de zona económica exclusiva con Venezuela, aquí. Y que además es un paso muy importante este, entre la isla de Tobago al sur y Granada al norte, aquí se constituye un paso marítimo muy importante, porque es uno de los pasos fundamentales para venir desde el Atlántico hacia el Caribe, y si siguiéramos la flecha, es decir, si nos fuéramos a la izquierda del mapa, al oeste, estaríamos acercándonos ¿a dónde? Al estratégico Canal de Panamá. Y además, ahí hay una zona, esta zona de aquí, en donde todavía hay un límite pendiente de delimitar en forma definitiva. No es un conflicto, por supuesto, no es un conflicto de alta intensidad como el que está planteado por la cuestión limítrofe entre Venezuela y Guyana, conflicto donde, ustedes saben bien, hay otros intereses externos vinculados especialmente a lo energético que lo avivan, que echan leña al fuego, pero es un tema pendiente de delimitar estos límites de aquí. Hubo una comisión, recordamos el año pasado, que visitó Caracas desde Grenada, donde se avanzó en una hoja de ruta para terminar de delimitar definitivamente esa zona. Grenada en ese momento habló también de la necesidad de incorporar a San Vicente y las Granadinas, que su vecino es la isla que sigue, por decirlo de alguna manera. Si nos vamos por las Antillas Menores, si trazamos una línea desde las Antillas Menores que comienzan con la isla de Tobago, Grenada, y más arriba, ahí lo vemos, San Vicente y las Granadinas. Estas son las Antillas Menores, que se extenderían hacia arriba, casi en un arco, hasta llegar luego a Puerto Rico, la isla de la Española y Cuba. Ese es el mapa del Caribe. Por eso es importante remarcarlo, porque comenzar con una primera visita, estoy hablando de la presidenta encargada, Delcy Rodríguez, a un vecino con el que hay buenas relaciones, con el que hay proyectos comunes vinculados a temas energéticos, no es solamente decir, como se dice por ahí, no, es que no fue un viaje tan importante. Es importantísimo, porque son los vecinos los que están cerca, los vecinos directos. Lo que pasa es que muchas veces desde Sudamérica es difícil dimensionar el mapa del Caribe, por eso nosotros lo volvemos a traer, para ver que hay, para volver a mostrar que hay una diversidad muy grande de culturas, de países, de idiomas, de repúblicas jóvenes. Grenada es obtuvo su independencia en la década del 70 del siglo pasado, una república muy joven. Ese es el mapa del Caribe, en donde se volvió a hablar, y ayer se volvió a hablar concretamente, de la necesidad de mantener el Caribe como una zona de paz. Así que es un elemento que queríamos anotar en el arranque del programa, porque son cuestiones importantes que hacen a la posición de Venezuela en este momento en el Caribe. Nos vamos ahora a uno de los temas que proponíamos como centrales en nuestro mapa de conflicto de hoy, que tiene que ver con el frágil alto al fuego que se ha logrado entre Estados Unidos e Irán. Es la noticia central de los últimos días y la noticia central en el desarrollo de esta guerra, de esta agresión de los Estados Unidos contra la República Islámica, de Estados Unidos y de Israel. El alto al fuego se logró sobre la base de la aceptación por parte de Estados Unidos, por lo menos en principio, de 10 puntos que planteaba Irán justamente para sentarse en una eventual mesa de negociación. Los tenemos por ahí, los puntos, vamos a repasarlos en una placa que tomamos prestada al canal Hispan TV. El primer punto, la no agresión, digamos, que haya un compromiso de no agresión por parte de Estados Unidos o de nuevos ataques sobre Irán. Hay casi 2.000 muertos en Irán, hay afectaciones serias a la infraestructura, hay decenas de miles de puntos civiles atacados. El segundo punto es que Irán mantendrá el control sobre el estrecho de Hormuz. El tercer punto es que se acepte que siga adelante el plan de enriquecimiento de uranio para fines civiles que viene realizando Irán y que fue seriamente afectado también, o que fue parcialmente afectado el año pasado en la Guerra de los 12 Días. También levantar todas las sanciones primarias y las sanciones secundarias contra Irán, revocar todas las resoluciones del Consejo de Seguridad de la ONU contra Irán, revocar todas las resoluciones de la Junta de Gobernadores de la Organización Internacional de la Energía Atómica contra Irán, pagar una indemnización, plantea Irán, pagar una indemnización por las afectaciones de esta guerra, de estos 40 días de guerra, retirar las fuerzas de combate de Estados Unidos en la región. Este es un punto centralísimo, y lo vamos a estar conversando enseguida con un invitado que ya está conectado, ¿no? Sí, perfecto, ya nos vamos a ir con él, ya lo vamos a presentar. Termino entonces diciendo, retirar las fuerzas de combate estadounidenses en la región, es decir, en el Golfo Pérsico, en el Medio Oriente en general, y cesar la guerra en todos los frentes, incluyendo la lucha contra la heroica resistencia islámica del Líbano. Así lo plantea Irán. Pero fíjense lo que sucedía en... vamos a irnos directamente al 4, a mostrar el imágenes de Beirut, de los alrededores de Beirut. Esto ocurrió en la misma jornada donde se planteó este alto al fuego, la posibilidad del alto al fuego, donde tanto desde Estados Unidos como desde Irán se decía que efectivamente se había avanzado en un alto al fuego con la mediación central de Pakistán. ¿Qué sucedía pocas horas después de este anuncio? Esto que vemos ahora en pantalla. Eso es Beirut, la capital del Líbano, un video de la agencia Viori que transmitía en vivo desde una terraza en Beirut, y empieza a suceder esto. Miren, bombardeos simultáneos, el camarógrafo no sabe con qué, mire, otro muy cerca de donde está la cámara, otro más ahí en el mismo cuadro, casi que el camarógrafo no sabe cuál enfocar. Atrás se ve otro en el horizonte sobre el mar. Bombardeos simultáneos sobre Beirut, desde Israel, ¿no? Desde los territorios palestinos ocupados por Israel. Esto ocurría, era la reacción de Israel a esta posibilidad de otro bombardeo. Y todos simultáneos, una mañana de terror esa. En Beirut hay centenares de muertos, entiendo que, no quiero equivocarme con la cifra, pero ya eran más de 250 muertos solo en ese día en Beirut, en el Líbano, castigado por Israel, que buscaba de esta manera, esto ya es una hipótesis personal, buscaba de esta manera que se rompiera el alto al fuego, atacando, ellos dicen, solamente a Hezbollah, pero bueno, sabemos que eso no es así. O sea, atacando al pueblo libanés, que ya viene sufriendo desde hace mucho tiempo un plan que Israel tiene, que es apoderarse de la mitad del territorio del Líbano, así de simple, desde Beirut hacia el sur, hacia el límite con los territorios ocupados. Ese es el plan Ataca entonces Israel donde puede atacar, porque ya no puede atacar en Irán, ataca en el Líbano. Y ese es uno de los elementos centralísimos que pueden traer problemas inmediatos, incluso en la posibilidad de una complicada negociación que está comenzando con entre Irán y los Estados Unidos en Islamabad, en la capital de Pakistán, el hotel Islamabad Serena Hotel, un hotel importante que está ahí en la zona de las embajadas, la zona diplomática de la capital de Pakistán. Fue desocupado el hotel, afuera todos los huéspedes, zona de seguridad para recibir a las delegaciones, que por el caso, por el lado de los Estados Unidos, estará al frente el vicepresidente Vance. Y ese es un elemento interesante a tener en cuenta, porque Vance es un presidenciable en Estados Unidos para el próximo periodo. Se juega bastante Vance, entonces, en esta negociación. Y por el lado de Irán, sabemos que estará el presidente del Parlamento, Khalibaf, y el canciller, Arachi, seguramente como alguno de los referentes centrales en el lugar, digamos, en el lugar de la negociación. Pero vamos a irnos ya mismo a saludar a Cristian Arias, politólogo, docente, co-conductor de un programa que yo les recomiendo mucho, que se llama Monoblock, y que lo encuentran en la señal de Hispan TV. Cristian Arias, gracias por atendernos. Un gusto saludarte.
3: El gusto es mío, Marcos. Un saludo para vos y para toda la audiencia esta mañana.
0: ¿Cómo analizás estos primeros momentos de este alto el fuego, que yo lo calificaba como frágil, o podríamos decir también como con múltiples amenazas, ¿no? ¿Cómo lo analizás vos?
3: Bueno, en principio creo que eso era lo esperable, ¿no? Creo que esperábamos un alto el fuego con incumplimientos, como ha sido la costumbre, primero de Estados Unidos y después de Israel. Entonces, en ese sentido, por supuesto que creo que está entre la cobertura que está planteando Irán para esta negociación. Descontado esto, también hay que decir que están tratando de torpedear las condiciones de negociación, porque las condiciones las ha puesto Irán, ¿no? Recordemos que hace unas semanas, todo esto empezó con cuatro condiciones que impuso Israel en medio de la negociación por el programa nuclear antes de la guerra, ¿no? Y que en medio de esas negociaciones hubo un primer ataque, lo que genera por eso tantas desconfianzas en esta etapa misma de nueva negociación. Y después, hace unas pocas semanas, habían planteado unos 15 puntos, recordemos, ¿no? Que a través de Pakistán se le habían hecho llegar 15 puntos de propuesta, que eran básicamente una rendición para Irán, que rechazó y que planteó 5, muy generales, ¿no? Un poco tienen que ver con algunas de las claves principales que están puestas aquí, y son el retiro de Estados Unidos de toda Asia Occidental en materia militar y suspender todas las agresiones al eje de la resistencia, considerando además el resarcimiento de daños causados a Irán por una guerra no provocada, ¿no? Esto es una agresión unilateral que plantearon, y a traición, como decía antes, porque estaban en medio de la negociación, Estados Unidos y Israel contra la República Islámica de Irán. Entonces, fíjense que el panorama cambió justo después del ultimátum de desaparecer la civilización persa, como había dicho el presidente estadounidense, y al contrario, se redoblaron las condiciones, y son esas condiciones las que están llevando a la mesa de negociación. Por ende, ellos no van a querer mostrarle al mundo occidental su derrota en el campo de batalla, y van a tratar de, por lo menos en el campo retórico y político, sacar provecho de una circunstancia en la cual ya se encuentran bastante desventajados, ¿no? Están en una correlación de fuerzas donde Irán no solamente ha tenido la iniciativa, sino que en las últimas horas dispuso la condición de suspender también los bombardeos en el Líbano, como estaba bien relatando anteriormente, porque son parte de los acuerdos. Ya no es solamente un acuerdo bilateral con Irán, es un acuerdo que tiene un alcance regional y que está posicionando hoy a Irán como una potencia geopolítica en toda Asia Occidental, y las condiciones que se logren en esta negociación van a ser el ordenador de esa nueva geopolítica. Una geopolítica que, insisto, por lo menos desde mi punto de vista, yo soy bastante desconfiado, no creo que termine de consolidar un orden inmediato, va a tardarse un poquito porque aquí hay intereses en juego muy poderosos. Vos hablabas de la expansión de Israel en el Líbano, no solamente en el Líbano, y eso es lo más preocupante, ¿no? Porque si pensamos en la idea de que lo que le reconoció el embajador estadounidense Mark Huckabee al periodista estadounidense Tucker Carlson, ¿no? De que tenían el mandato bíblico de llegar desde el Éufrates al Nilo, ¿no? Ese gran Israel, por supuesto que esto no se va a detener aquí, ¿no? Y creo que esas son las grandes advertencias que se plantean en este tablero de negociación, donde incluso en las últimas horas, insisto, Araki y Khalifat no se habían desplazado a Islamabad para iniciar las negociaciones como condición de suspender los bombardeos en Beirut.
0: Ajá, eso es importante remarcarlo. El tema de que, bueno, toda la negociación está todavía en veremos, pero quiero detenerme en esto que estaba planteando, porque hace 40 días atrás, antes del 28 de febrero, pensar en que estuviera sobre la mesa, en una negociación, la posibilidad de que Estados Unidos se vaya del Medio Oriente, ¿no? Digo, si lo planteábamos antes del 28 de febrero era bastante difícil de creer, pero hoy es un elemento que está arriba de la mesa. Esto habla de una derrota militar también de los Estados Unidos. ¿Cómo analizás el tema en términos militares?
3: En términos militares, cuando una potencia imperialista y quizá la primer potencia militar del mundo se enfrenta con una potencia, vamos a decir, regional, de que hay que darle también ese carácter, en este caso a Irán, porque lo ha demostrado, que la potencia mayor no derrote a la regional, ya es una victoria para la potencia regional, ¿no? Hoy está ganando la guerra Irán porque no podía ser sometido, no ocurre el cambio de régimen que tanto vociferaba Estados Unidos, no ha logrado vencer, planteó una rendición militar de parte de Irán, y al contrario, lo que Irán demostró es una enorme capacidad que nadie tenía del todo, digamos, esclarecida, ¿no? Mucho tiempo se venía diciendo, Irán tiene algunas capacidades, traten de ser cautos, precavidos, no inicien una guerra porque van a tener una respuesta. Bueno, la respuesta se dio, no fue solamente una retórica. Y esos hechos se constataron en las primeras jornadas de la guerra, porque toda esa infraestructura que tiene militarmente o que tenía militarmente Estados Unidos en el Golfo Pérsico fue la primera que sufrió los ataques. Radares de alerta temprana para anticipar, por ejemplo, los ataques de misiles hipersónicos, baterías antiaéreas, pistas, hangares, con tanques de combustible, fuerzas de tarea de despliegue. Bueno, todo eso quedó hecho añicos en el 70% en sus capacidades. Eso muestra una victoria militar para Irán, que si bien ha recibido también, por supuesto, un conjunto de ataques muy lesivos, demuestra tener una capacidad de reconstrucción muy veloz y además de contar con un arsenal bastante voluminoso para poder seguir haciendo esta guerra de desgaste en materia misilística. Por supuesto que muestra que la guerra puede continuar, y si hay una de las partes que no se retira de la guerra porque la puede continuar, quien acepta las condiciones de negociación está aceptando tácitamente una derrota. Entonces yo sí creo que eso es muy importante, y lo que vos decías, esto, con estas condiciones, están hoy planteadas con, vamos a decir, con la prepotencia de los hechos, con la capacidad que ya demostró Irán en el campo de batalla para poder plantearse aquí. Y agrego una cosita más, porque esto no es menor, esto lo hizo Irán con capacidades nacionales, es decir, hay industria nacional iraní produciendo misiles, produciendo drones, produciendo todo el material armamentístico en su mayoría. Hay, por supuesto, una combinación, una sinergia que se ha establecido con algunos aliados estratégicos como China, que le provee, por ejemplo, los sistemas de satelital, de información satelital, y que eso le ha permitido tener mayor precisión en sus ataques. Pero los misiles son de esa capacidad industrial nacional, y eso me parece que es algo valorable. ¿Por qué? Porque Irán es un país que tiene casi la mitad del territorio de la Argentina, que tiene el doble de su población y que además tiene un PBI bastante parecido. ¿Cómo hizo entonces un país con esas condiciones, que no tenía la tradición industrialista de la Argentina, por ejemplo, y que en los últimos 20 años pudo planificar estatalmente las condiciones para una guerra defensiva como esta que se le impuso en estos momentos y tener estos resultados?
0: Claro. ¿Y te parece que influyó de alguna manera en el desarrollo de los acontecimientos, llegar a este momento, el hecho de que Europa le haya dado la espalda? No sé si es la mejor figura, pero digamos, en todo caso, que Europa no se subió directamente a aquella oferta, o a, más que oferta, reclamo de los Estados Unidos de que vayan, de que se metan en el estrecho de Hormuz a garantizar la circulación. Europa miró para otro lado, y los países del Golfo Pérsico tampoco se subieron formalmente a la guerra contra Irán. ¿Eso influye de alguna manera en llegar a este momento?
3: Mira, en los primeros días, los primeros momentos de la guerra, tenía como mucha preocupación de al ver que Irán saturaba los sistemas de defensa aérea de Israel y que estaba logrando estos, digámoslo, aciertos en las distintas posiciones militares de toda Asia Occidental, las posiciones estadounidenses, que para poder, digámoslo, superar esa asimetría del desgaste, acudiera a la OTAN como momento de relevo dentro de la guerra, ¿no? Pensando ya desde el principio que iba a ser una guerra no de 12 días, sino una guerra más larga, como incluso ha ido sucediendo. Ya pasaron 40 días hasta que se sientan a una negociación, y ahí mi preocupación estaba puesta sobre la OTAN, ¿no? Sobre cómo las operaciones de falsa bandera podrían llevar a que algunos actores de la OTAN se inmiscuyeran en el conflicto, algo que, por ejemplo, en Asia Occidental ponía los ojos sobre Turquía, ¿no? Que es un país, bueno, bicontinental, pero su mayor territorio está en Asia. Y creo que ahí Turquía jugó un papel bastante cauto, ¿no? Se mantuvo tratando tal vez de pensar estratégicamente cómo va a ser su reposicionamiento al futuro, porque también tiene un planteo geopolítico en la región, ¿no? No solamente que están Irán e Israel, están Irán, Israel y Turquía jugando en eso, y podríamos decir que Arabia Saudí, ¿no? Que también tiene una gran porción territorial ahí, un poderoso recurso minero energético. Entonces, yo creo que en ese contexto sí ayudó mucho que hubiese otro frente de guerra que le impidiera, por la hipótesis que plantea Europa, inmiscuirse en este conflicto. Porque la respuesta, ¿cuál es? No es que Europa benevolentemente no se introdujo en esta guerra, es que no tenía condiciones, o estaba temeroso de que a la primera de cambio que desplazara sus capacidades militares hacia Asia Occidental, Rusia tomara Kiev, ¿no? Porque su hipótesis es, fundamentalmente en la OTAN, Putin le va a invadir. Todas entonces las baterías militares están puestas para tratar de contener hoy a Ucrania, incluso en la soledad en la que lo ha dejado parcialmente Estados Unidos con Donald Trump.
0: Por último, Cristian, quería preguntarte, ¿cómo ves el tema hacia adentro de Irán? ¿En qué sentido? Aquí dijimos muchas veces en Mapa de Conflicto que alertábamos sobre un error de cálculo de los Estados Unidos, que creyeron que asesinando al líder Ali Jamenei, atentando en esa masacre terrible de la escuela en Minab en las primeras horas, el mismo 28 de febrero, que eso iba a quebrar, eso iba a derrumbar al régimen, digamos, ¿no? Que iba a derrumbar a la República Islámica. Eso no ocurrió. ¿Cómo lo analizás vos?
3: A ver, yo creo que es bastante ridículo el planteo de que iba a ocurrir el derrumbe interno, ¿no? Porque era el desconocimiento total de las condiciones reales de la sociedad iraní. Hay unos 20 millones de personas, no se derrumba de esa manera, menos con un sistema tan que Occidente lo puede ver con sus antiojeras, lo puede rechazar, lo que quiera, pero que si uno conoce un poco de la sociedad iraní, se da cuenta de que ahí hay una mayoritaria aceptación del sistema islámico y que de alguna u otra manera toda agresión externa a Irán siempre ha consolidado la unidad nacional, tanto en la guerra Irak-Irán de los 80, que también fue una guerra impuesta por el imperialismo, digamos, a través de Irak, como en esta situación, ¿no? Incluso las situaciones previas. La unidad y la cohesión que se ha generado a partir de todo esto ha sido asombrosa y ha demostrado Occidente ante sus narices su propia ignorancia sobre lo que realmente es esa sociedad. Y creo que lo que sí ha pensado ocurrir es una demostración de que dentro de Irán pueden haber contradicciones, pueden haber inconformidades sobre las condiciones materiales de vida, es decir, sobre la cuestión económica, etcétera, como se vio a finales de diciembre del año pasado, pero que hay una valoración muy positiva, ¿no?, de un orgullo nacional de su sistema, ¿no?, no solamente de la nación iraní en general, así exactamente, sino del sistema islámico que está vigente, y que de algún modo en Occidente eso hay que tomar nota para entender un poco mejor cómo funciona esa sociedad, y que eso también ha sido un baluarte, porque que se logre cohesionar aún más la sociedad, ¿no? Porque aquí aplican, digámoslo, el tridente clausewitziano, ¿no? La unidad de pueblo, Estado y ejército, porque aquí ha habido una combinación muy acertada, muy atinada, muy sólida de estos tres componentes que han hecho que la sociedad iraní proteja incluso a la nación persa. Que en los últimos días hayamos visto, por ejemplo, la gente haciendo cordones humanos, ¿no?, a las centrales nucleares, a la infraestructura crítica que supuestamente era que iba a ser atacada fundamentalmente en el ultimátum por Donald Trump, demuestra que no habían condiciones reales para que Pahlavi apareciera de la noche a la mañana a liderar el famoso cambio de régimen que tanto pretenden los occidentales, y que el mismo jefe de antiterrorismo lo reconoció. No habían condiciones reales para que esto ocurriera, y al contrario, Estados Unidos fue llevado casi que de las narices a un conflicto que no le pertenecía, así lo dijo Joseph Kent, por cuenta de Israel y sus intereses geopolíticos.
0: Por último, y ahora sí la última, Cristian, ¿cómo te imaginas cómo puede seguir este complejo no sé si diálogo, negociación sería la palabra, en Islamabad, en Pakistán? Sabemos que está muy trabado, vos lo aclarabas, todavía la delegación iraní no viajó a Pakistán. ¿Qué puede pasar en las próximas horas? ¿Cómo te lo imaginas?
3: A ver, yo siento que es difícil hacer pronósticos con este conflicto. Entre otras cosas por la disposición que ha demostrado también Irán a volver en cualquier momento en el que no se cumplan estas condiciones a reanudar los ataques, ¿no? Porque esto pasó de ser incluso una guerra defensiva, muchas cosas, verse como una guerra ofensiva, ¿no? Ahí creo que apareció una dialéctica del conflicto muy interesante, ¿no? No solamente está deteniendo misiles, sino que también mostró su capacidad de proyección de poder. Y yo creo que, bueno, las próximas horas van a ser críticas. Estados Unidos está tiene que buscar una fórmula, supongamos que quiere salir de la guerra, no quiere prolongarla mucho más, aquí tiene una oportunidad para hacerlo, donde aceptando las condiciones pueda mostrar una victoria retórica en el mundo occidental, ¿no? Y que de algún modo Israel también pueda hacia adentro dar una posición parecida. A mí esa fórmula, la verdad, no encuentro, por lo menos en el caso de Israel, ninguna posibilidad, ¿no? Benjamín Netanyahu hoy, si no logra demostrar que se apropia territorio del Líbano y que muestra a un Irán devastado, no tiene condiciones para seguir gobernando en Israel, y eso traería una crisis política interna que es la que estaba en puertas antes de todo esto, ¿no? Recordemos que incluso antes del 7 de octubre, esas eran las condiciones de crisis política interna en Israel. Entonces, quien capitaliza la guerra, ¿quién es? Netanyahu, ¿no? Hoy esa guerra le puede costar la presidencia, ¿no? La presidencia, porque si las elecciones de medio término ganan los demócratas, que hoy están tan altivos diciendo que hay que pedir el impeachment de Donald Trump, bueno, eso puede llegar a ocurrir el año que viene, no lo es cosa menor. Yo lo veo difícil, y todo el modo, por la institucionalidad estadounidense, etcétera, pero que es una amenaza que hace mella precisamente el proyecto que representa Donald Trump, del cual su sucesor sería J.D. Vance. En cambio, si J.D. Vance, en este caso, se logra llevar el triunfo, sí podría tener posibilidades de mejorar sus condiciones para la elección de noviembre, de medio término del Congreso, y la elección que le va a tocar, o le que podría tocar a él como candidato a presidencia. Entonces yo más vería las oportunidades que tienen estos bloques en negociación, ¿no? Que, bueno, lo fino, porque sí, me parece que de algún modo Estados Unidos va a tener que mostrar que va a seguir teniendo una presencia militar en Asia Occidental, si quiere pensar en la restauración hegemónica que tanto, no sé, de la que tanto habla Donald Trump. Pero bueno, yo creo que en los próximos días vamos a ir un poco viendo cómo se decanta estos tres elementos que están hoy en la mesa como posibilidad de salida de la guerra.
0: Cristian Arias, te agradezco mucho este contacto. Vamos seguramente a estar en contacto más adelante. Agradecerte tu trabajo también, insisto, en Monoblog, programa que recomendamos aquí. Y bueno, gracias. Un abrazo.
3: Muchísimas gracias a don Marcos. También tiene un solo segundito para recomendarle a la audiencia que nos vean ahora por Telegram, porque producto de una censura que ustedes ya saben está ocurriendo en todo el continente y el mundo, nos han tumbado por segunda vez nuestro canal de YouTube, entonces estamos un poco en modo reconfiguración. Querían callarnos, pero pasó como Irán. Teníamos un plan, así que nos pueden seguir también, Monoblog Stream, por Telegram.
0: Gracias, Cristian. Un abrazo. Ahí estaba entonces Cristian Arias ayudándonos a ordenar un poco lo que ha sucedido en estos días, esta nueva ventana, posibilidad de negociación, de diálogo, negociación, vamos a decir, diálogo es otra cosa, en Islamabad, en Pakistán. Yo agregaría que me parece hay una... es un momento en donde pueden pasar muchas cosas, algunas las planteaba Cristian, pero que habla de un momento de inflexión a nivel de toda la región del Medio Oriente. Y ese es un elemento importantísimo. Termine como termine esto, ya hoy no se puede hablar solamente de lo que pase en Irán o lo que pase con Irán. Hay que hablar de lo que pasa con toda la región, en donde, como decía nuestro invitado, Irán aparece en una posición de liderazgo regional ganado, incluso en el campo de batalla, que no es poca cosa, no en un campo de batalla diplomático, conceptual, no. En el campo de batalla real, donde caen los misiles. Entonces pone eso a Irán en una posición de liderazgo, evidentemente, en la región, en el Medio Oriente, reconfigura incluso la posibilidad de la salida de Estados Unidos del Medio Oriente. Imagínense lo que sería eso, después de décadas y décadas y décadas con enormes instalaciones militares ahí, hoy la quinta flota seriamente afectada por esta guerra. Son algunos de los elementos que se pueden ir entreviendo de lo que puede suceder en los próximos días. Por eso vamos a estar también, por supuesto, pendientes aquí en Mapa de Conflicto sobre eso. Podemos volver a las imágenes que teníamos en el Silente 2, en 2, ¿te parece? Vamos a compartirlas, porque Esto sucedía en las últimas horas en Teherán. Coincidió el anuncio del alto al fuego, que en principio es de 15 días para permitir las negociaciones en Islamabad, con los 40 días del martirio de Ali Khamenei, del líder espiritual de Irán. Y esto sucedía en las calles de Teherán, en este caso, en las ceremonias del luto. Y también, lo decía Cristian Arias, se dio algo muy importante, que no lo tenemos en imágenes ahora, pero conviene remarcarlo, se nos olvidó preparar esa imagen, la tenía por ahí, no la traje, Vidal, que es el hecho de que muchas personas, miles y miles, fueron y se instalaron cuando Estados Unidos dijo, vamos a bombardear la infraestructura, vamos a bombardear los puentes, hoy es el día de los puentes, la gente estaba sobre los puentes, sobre la infraestructura civil. Elemento, y bueno, y en las calles, como vemos ahí en estas imágenes, ¿no? Algo que se repitió durante todas estas semanas de guerra. Un elemento importante. Tenemos otra en el 3 hay otro video interesante. Esto sí tiene que ver directamente con festejos, con reacción. Reacción popular al anuncio del alto el fuego. Esto ocurría en Abbas, esto es al oeste de Irán, cercano a la frontera con Irak, justamente en las zonas donde hubo una incursión de los Estados Unidos previa al que ya la comentamos aquí en mapa de conflicto, previa al acuerdo inicial vigente de alto al fuego. Estos sí son directamente manifestaciones populares luego del alto al fuego, en una ciudad mediana, digamos, de Irán, que es un país con 90 millones de habitantes. Así transcurrían las cosas en Irán en las últimas horas. Vamos a estar, por supuesto, muy pendientes de qué pasa durante el fin de semana en Islamabad, y lo vamos a estar, por supuesto, reseñando en nuestro próximo mapa de conflicto. El otro tema que teníamos previsto, que tenemos previsto en nuestro mapa de conflicto de hoy, tiene que ver con los turnos electorales en América Latina. En este año 2026. Hablando solo de elecciones presidenciales, tuvimos en febrero la elección en Costa Rica, sin cambio de signo político, el oficialismo a través de otro candidato, una candidata en este caso, se queda en el gobierno, centro-derecha. Tenemos las elecciones en Perú, este fin de semana, la primera vuelta, sin duda habrá segunda vuelta, ahora vamos a detenernos en Perú. Tenemos las elecciones presidenciales en Colombia el 31 de mayo. Está previsto un turno electoral en Haití, que está en veremos por la complicadísima situación de la querida Haití, en principio previsto para el 30 de agosto. Ya en algún momento más adelante vamos a volver para hablar en particular de Haití en nuestro mapa de conflicto. Es un tema que nos debemos poder hablar en profundidad de lo que está sucediendo en la castigada Haití. Y después hay una elección, nada más y nada menos que en Brasil, prevista para el 4 de octubre. De nuevo Lula contra un Bolsonaro, no Jair Bolsonaro, sino su hijo, en principio sería uno de los hijos. Sería el candidato de la derecha. Colombia, Brasil, dos elecciones que pueden cambiar la ecuación de fuerzas, o el no equilibrio, porque no hay equilibrio, pero digamos, la ecuación de fuerzas más progresistas, más de derecha en América del Sur, no es un elemento menor cómo se ordena eso durante este año. Por eso digo que este es un año central en ese sentido, ¿no? ¿Qué puede pasar con este mapa electoral regional? Pero la elección que tenemos en vista es la de Perú, ¿eh? Es la de Perú, país que lo hemos referido aquí varias veces, está inmerso en una crisis institucional de la cual no puede salir desde hace varias décadas. Lo decíamos al principio, 8 presidentes en 10 años, y presidentes electos. Varios de estos presidentes no fueron electos, fueron impuestos por el Congreso, básicamente, Congreso controlado por la derecha, y ahí hay que incluir en esos 8 presidentes en 10 años, 2 presidentes electos que no lograron culminar su mandato, empezando por la experiencia más progresista de Pedro Castillo, que fue obturada también desde la derecha. Estamos ante la primera vuelta electoral. Seguro que va a haber balotaje, porque no hay una fórmula que esté en condiciones de llegar al 50% de los votos, ni mucho menos. Imagínense que hay 35 candidatos presidenciales. Dispersión extrema. 35 candidatos presidenciales. No pudimos confirmar el dato, pero estamos hablando, seguramente, si no es récord en cantidad de candidatos, se le va a parecer bastante en una elección con 35 candidatos, imagínense. Claro, por supuesto que hay muchos que están fuera de cualquier discusión, pero los que aparecen, al menos en las encuestas, en los primeros lugares, tampoco tienen una cantidad de votos que permita definir qué pasaría en una segunda vuelta. Aparece Keiko Fujimori, ya la conocemos, sería su cuarta, la hija del dictador Alberto Fujimori, sería su cuarta presentación, la cuarta presentación de Keiko Fujimori como candidata presidencial. Es la que aparece con alrededor de un 14-15% de intención de voto en las encuestas. Después aparece Carlos Álvarez, siempre siguiendo lo que dicen las encuestas, y siempre decimos aquí, en Mapa de Conflicto, que las encuestas hay que tomarlas con alfileres. Ya tenemos muchos ejemplos en ese sentido, y especialmente en América Latina. Carlos Álvarez, País para Todos, es un presentador de TV, comediante, popular por sus imitaciones políticas. Milei, ¿eres tú? Bueno, eso es, digo, es ese perfil, ¿no? El tipo que no viene de la política, que no viene del partido político, que no viene de la estructura política, que viene de la tele, y que empieza a tener lugar sobre la base de esa ausencia o de ese espacio que la política deja, en manos, por ejemplo, de este tipo de personajes. Aparece como Carlos Álvarez en la segunda posición en varios sondeos, 8-11%, muestra un salto importante en pocas semanas. También aparece, siempre siguiendo las encuestas, Rafael López Aliaga. Carlos Álvarez con posiciones de derecha, ¿no? Los tres que aparecen primero son a la derecha, el abismo. Es difícil encontrar la quién está más o menos a la derecha del otro. Rafael López Aliaga fue alcalde de Lima hasta 2024, fue candidato presidencial en el 2021, mantiene una agenda ultraconservadora y con peso en la capital en particular, en Lima. Después, saliendo de Lima, ya se le complica el panorama a Aliaga. Por eso también nuestras prevenciones a las encuestas, y ha pasado muchas veces en América Latina, y ha pasado particularmente en Perú con Castillo, las encuestadoras les cuesta medir el campo, les cuesta medir el interior, les cuesta medir lo que pasa fuera de las grandes ciudades o fuera de las capitales. Por eso hay que tomar también con pinzas ese tercer lugar en las encuestas para Aliaga. Después aparece Ricardo Belmont, exalcalde de Lima, empresario de medios, también supuestamente con alrededor de un 5%, y recién ahí aparece el progresismo, siempre siguiendo ese supuesto porcentaje de las encuestas, con Roberto Sánchez, que fue ministro de Comercio Exterior, ministro de Turismo, es de Juntos por el Perú, más a la izquierda, desde el progresismo, es el candidato que apoya a Pedro Castillo desde la cárcel, y con estos números que tenemos, con un supuesto 15% para Keiko, cualquiera que se esté anotando hoy con un 5 o 6% podría pasar a una segunda vuelta ante una dispersión tan grande en la primera vuelta. Ese es el escenario sobre el cual va a haber que estar atentos, y además también que en las mismas encuestas aparece un alto voto indeciso o de protesta. Claro, imagínense con esta dispersión cómo no va a haber voto indeciso. También eso hace más difícil prever qué puede pasar el próximo domingo. Lo que sí está claro es que va a haber segunda vuelta, lo vamos a estar analizando aquí en Mapa de Conflicto. No se conectó el invitado, ¿no? Lo vamos a estar analizando aquí en Mapa de Conflicto el lunes, con los primeros números, pero insisto, lo de Perú va a estar ligado sin ninguna duda a un balotaje, a una segunda vuelta, y habrá que ver qué posibilidades tiene en esa segunda vuelta eventualmente Roberto Sánchez de Juntos por el Perú, o estaremos como ya ha sucedido en los últimos meses en diferentes elecciones, en una segunda vuelta, como sucedió en Bolivia, particularmente vecina de Perú, entre partidos de derecha. Parece recortarse como la posibilidad, como una posibilidad cierta. Lo vamos a estar sabiendo el lunes, pero insisto con algo, hay que inscribir esto en un mapa importante de elecciones presidenciales en este 2026, y desde aquí, desde Caracas, vemos especialmente qué puede pasar en Colombia y qué puede pasar en Brasil. En Colombia, las últimas elecciones regionales y legislativas de las últimas semanas consolidan al progresismo en el primer lugar como un partido más grande, vamos a decirlo así. Pero eso hay que ver cómo se traduce en las posibilidades electorales en las elecciones que están previstas para el 31 de mayo en Colombia, que vamos a estar comenzando a analizar progresivamente en Mapa de Conflicto para ubicar también qué es lo que está en juego, la posibilidad o no de la continuidad del progresismo sin Gustavo Petro. Y en Brasil, Lula, que tiene que volver a presentarse por ese problema que tiene la izquierda en América Latina, que es la poca posibilidad de generar nuevos liderazgos, ¿no? Y eso ha traído problemas en Bolivia, en Argentina, en Brasil, donde tuvo que volver Lula para que un candidato de progresista

0: Vamos a volver, por supuesto, ya con el resultado conocido el próximo lunes en nuestro mapa de conflicto, y vamos a estar actualizando progresivamente también otros temas de América Latina. Muchas gracias por habernos acompañado, nos reencontramos pronto.
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3: Saludos a todas y todos, ¿cómo están? Bienvenidos a los mediodías de La Iguana TV. Es un placer estar este jueves con ustedes nuevamente. Y bueno, el mundo sigue dando vueltas. El mundo sigue dando vueltas, ha pasado de todo. Aquí cada semana del año 2026 son aproximadamente 5 años. Es una verdadera locura la velocidad de los acontecimientos, de todo lo que está sucediendo. De repente amenazan con desaparecer una civilización. De repente dicen que 2 semanas de negociaciones. Pero a la mañana siguiente de las 2 semanas de negociaciones comienzan los conflictos militares nuevamente y el intercambio de misiles en el conflicto del Oriente Occidental entre Estados Unidos, Irán y la República Islámica, perdón, entre Estados Unidos, Israel y la República Islámica de Irán. Al mismo tiempo se mantiene el conflicto en Ucrania. En Venezuela tampoco las cosas no se detienen, porque saben que el que se aburre en Venezuela es porque se quedó dormido. Pero si usted está despierto, siempre pasa algo en Venezuela, siempre pasa algo. Y el día de hoy, especialmente el día de hoy, pareciera que hay personas que están enganchadas en la lógica aún de la conflictividad, en la lógica de la confrontación, en la lógica de la polarización. Pareciera que hay sectores políticos de la sociedad venezolana que pretenden mantenerse en esa lógica que tanto daño le ha hecho a este país y que solo nos ha traído gravísimos problemas los últimos casi 40 años de la sociedad venezolana. Estoy seguro que la gran mayoría lo que quiere es resolver cualquier situación que tengamos, hablando, conversando, trabajando duro para salir de cualquiera de los problemas, pero sobre todo eso y no la confrontación. Pero bueno, siempre hay unos sectores que pareciera que les gusta el conflicto, que les gusta el problema, o que tienen intereses que siempre van más allá de los intereses de la colectividad, de los intereses de la mayoría. El día de ayer, la presidenta encargada, Delcy Rodríguez, hizo unos anuncios de primer orden, de una importancia sustancial y estratégica para el presente del pueblo venezolano, pero sobre todo para el futuro de esta república. Y para analizar esos anuncios de la presidenta, pero también para analizar por qué estos sectores de la sociedad venezolana, yo estoy seguro que quedan muy chiquiticos, pero existen, hacen bulla y seguramente tienen algunos apoyos en alguna parte del mundo, están enganchados en esa polarización. Estamos el día de hoy con un invitado extraordinario, un analista de primer nivel, politólogo, escritor además, articulista de un semanario que yo conozco muy bien que se llama 4F, pero articulista también de otros espacios y de distintos lugares, es el compañero Walter Ortiz. Bienvenido, Walter.
4: Gustavo, muchas gracias por la invitación. ¿Cómo está todo?
3: Muy bien, placer que estés aquí en los mediodías de La Iguana.
4: Saludos para todos los que nos están viendo.
3: Así es. Walter, comencemos por el tema de la polarización. Por el tema de la polarización, la mayoría de las encuestas hablan que más del 90% de la población está agotada de la polarización, de la conflictividad, no quieren conflictividad de calle, no quieren más imágenes de policía peleándose con manifestantes. Consideran que Interlace publicaba hace apenas una semana, dos semanas antes de Semana Santa, publicaba unas encuestas donde hablaba que la polarización en este país es prácticamente rechazada por más del 90% de la población.

0: que ante tal vez incluso demandas justas.
1: Sí, por
0: Porque hay
1: supuesto.
0: demandas que son
1: Hay
0: justas.
1: demandas que son legítimas de la
0: Y
1: sociedad.
0: hay sectores de la sociedad venezolana que se enganchan en esa polarización y que hoy en las calles han querido armar un pequeño show ahí mediático del que ya sabemos bastante en Venezuela.
1: Bueno, mira, Gustavo, hay gente que quiere pescar en río revuelto. Eso tiene dos cuestiones. La primera es que históricamente, sobre todo en estos últimos años de conflicto político, no nos metamos mucho de las causas, porque bueno, no terminamos el programa realmente, pero estos años de conflicto político, digamos, históricamente en momentos en los cuales han habido hitos donde se abre un compás político de amnistía, de diálogo, de posibles acuerdos, estos siempre van a salir factores que traten de torpedear ese proceso. Torpedear porque básicamente es la lógica, es un modus vivendi, es la lógica que les ha alimentado alguna justificación para hacerse presente en la vida nacional de algún modo, sobre todo muchos factores también internacionales o que están por fuera, tratando de ver cómo se acomodan, sobre todo ante la etapa en la que estamos. Pero amén de esa historia o de esa parte histórica, es decir, cuando vemos procesos de amnistía, por ejemplo, por el proceso de amnistía, como los que llevó a cabo el comandante Hugo Chávez, como los que llevó a cabo el presidente Nicolás Maduro, que fueron malentendidos, totalmente malentendidos, y luego trataron de sacar provecho nuevamente para volver al proceso de conflictividad. A eso hay que sumarle, Gustavo, que en esta nueva etapa esos factores han quedado básicamente marginados. Marginados porque sus posiciones poco o nada contribuyen a necesidades prácticas que salen precisamente de los procesos de diálogo y también a procesos políticos que deben desarrollarse de un modo pacífico, de un modo dialogado, de un modo consensuado, que es un poco, fíjate, mientras hay factores que están tratando de generar episodios de violencia, la presidenta encargada, Delcy Rodríguez, el día de ayer, en medio de una radiografía del país que tenemos en estos momentos, hace un gran llamado al diálogo y al consenso nacional. Sus anuncios son fundamentalmente en ese sentido. No son anuncios desde el punto de vista, digamos, de la imposición de políticas públicas o de decisiones o de iniciativas legislativas que viene el presidente de la República. El presidente de la República tiene la potestad para hacerlo. No, van en el sentido de interpretar ese país que tú estás identificando, que varias encuestadoras, Interlaces, hay otros estudios de opinión, lo están levantando. Entonces, al verse en una situación en la cual no están como en ninguna parte, entonces tratan de hacerse de demandas legítimas de nuestra población, de expectativas que se han generado también en el marco de esta nueva etapa, expectativas que tienen que ver también, porque amén del conflicto político ha habido una agresión sistemática hacia la República Bolivariana de Venezuela, y evidentemente esa agresión sistemática ha generado consecuencias económicas y sociales fuertes, muchas de ellas analizadas el día de ayer por la presidenta Delcy Rodríguez. Entonces yo creo que hay desespero, pero yo siento que ahí se está imponiendo una lógica que tal vez yo no veía tanto en los periodos, los procesos anteriores. Y es que hay una conciencia nacional que se está elevando muy por encima de esos elementos,
0: Okay.
1: muy por encima del tratamiento demagógico de esas demandas legítimas y muy por encima de esas agendas que pretenden imponer situaciones que ni jurídicamente caben en la Venezuela actual, ni políticamente están en el centro de la sociedad venezolana. Por ejemplo, la presidenta encargada de Delcy Rodríguez, después de hacer la radiografía que hizo, dijo: ¿cuál es nuestro centro? Mejorar la situación de nuestros trabajadores y trabajadoras desde el punto de vista del ingreso.
0: El ingreso, el
1: Es
0: sueldo, subir el sueldo, pues.
1: subir el
0: La gente
1: sueldo,
0: lo que quiere es que le suban el
1: subirle
0: sueldo.
1: la plática, que la gente tenga más plática, que el poder adquisitivo mejore, que haya un clima económico favorable para eso, no regresar a episodios de hiperinflación, etcétera, etcétera, poder controlar la situación con respecto a la inflación que tenemos, pero sobre todo, bueno, anclarse en eso, mientras estos otros actores andan pendientes de otros asuntos que no están en el sentido de la cotidianidad venezolana, por algo que tú dijiste muy claro, Gustavo. La gente está cansada del conflicto político y social, pero sobre todo la instrumentación del conflicto político, que es lo que lleva a mayor sufrimiento para la población. Y yo creo que la gente, en su gran mayoría, está interpretando esta oportunidad como clave y la está cuidando.
0: Okay.
1: Le está dando un poderoso mensaje al país de cuidar este proceso, porque si nosotros no cuidamos este proceso, ¿quién lo va a hacer? Y ahí estuvo el centro del mensaje el día de ayer de la presidenta.
0: Yo ubico como, no sé, 4 o 5 temas fundamentales en ese mensaje.
1: Okay.
0: Anuncia el aumento del salario para el 1 de mayo, que eso obviamente genera expectativas. Habló de los elementos estratégicos del Estado. ¿Qué debe hacer? Es un debatazo. ¿Qué debe hacer el Estado venezolano en las circunstancias actuales y qué no? Uh-huh. O sea, ¿qué es papel del Estado y qué no? Es un debate. Eso es para
1: tres programas. Ponemos la línea.
0: Eso es para tres programas.
1: Un seminario.
0: ¿Qué debe hacer el Estado venezolano? Es un tema estratégico para la nación. Sí. Tema estratégico para la nación. Habló el tema de la vivienda.
1: Uh-huh.
0: Habló el tema de los servicios públicos. Habló también, que creo que es un acto poco común, de admitir errores cometidos en el pasado.
1: Claro.
0: Y lo dice la quien fue la vicepresidenta de la República, el presidente Nicolás Maduro, por varios años. No lo está diciendo, esto es una persona nueva que llegó.
1: No.
0: Porque lo han tratado de hacer ver así como que no. Esto es una.
1: La demagogia nunca falta.
0: Eso significa. También hay que hacer un mea culpa como sociedad, ¿no? Lo está planteando de manera muy modesta, diría yo, que eso es bueno, eso me parece muy sano para la sociedad.
1: Es una autocrítica, eso está bien.
0: Y es bueno que lo hagan todos los sectores políticos del país, no uno solo. Bueno. Entonces yo creo, te invitaría, Walter, yo no sé si Vidal tiene eso por ahí ya,
1: uh-huh.
0: pero me gustaría que diéramos un video para ver cada uno de estos anuncios que hizo la presidenta el día de ayer y que luego pasáramos a analizarlo.
1: Vale.
0: Lo analizáramos, ¿lo tiene por ahí Vidal? Suéltelo.
2: Hoy me quiero dirigir a toda Venezuela, sin exclusión alguna, a las mujeres, a los hombres, a la juventud venezolana. Anuncio que el 1 de mayo haremos un incremento, y ese incremento, como lo hemos señalado, será un incremento responsable. A partir del día de hoy, instalo la Comisión para el Diálogo Laboral, que abarque a la constituyente laboral en curso y de seguridad social. Voy a aprovechar para firmar la Ley Orgánica para la Celeridad y Optimización de Trámites Administrativos. Anuncio la creación de una comisión que determine la naturaleza estratégica o no de los activos del Estado. Dispongo instalar inmediatamente el Consejo Nacional de Economía para recibir propuestas en el orden de un nuevo modelo tributario para Venezuela. De igual manera, la recuperación de los activos y recursos bloqueados en el extranjero y que son del pueblo de Venezuela, se destinarán inmediatamente a impulso productivo de la industria de los hidrocarburos y la minería que permita y garantice dar incremento de salario a nuestros trabajadores y a nuestras trabajadoras. Creo igualmente el registro de saberes y profesiones de los jóvenes, de los pensionados, jubilados y migrantes de Venezuela. Pido a la Asamblea Nacional, una vez más, reforma de leyes relativas al mercado inmobiliario. Quiero convocar a toda Venezuela y nos sumemos a una gran peregrinación para luchar en conjunto, para elevar nuestras voces como una sola voz en contra del bloqueo, para que cese el bloqueo y cesen las sanciones a nuestro país.
0: Bueno, ahí están, pues. Conjunto de anuncios, uno más candela que otro. Hay gente que quiere decir que no, es que no dijo nada. Aguara, si eso es nada, yo no me quiero imaginar cuando hable todo.
1: Él sí me recordó, fue Daniel Palencia, el cerrador de Venezuela.
0: El cerrador, ¿verdad?
1: Recta.
0: Sí, una recta de 100 millas.
1: 103 millas.
0: Pura recta.
1: Temas a futuro. O sea, una visión de estadista, finalmente, que creo que es lo que en estos momentos necesita el país. no es solo tener una visión de corto plazo, de inmediato plazo, sino una visión de mediano y largo plazo. Pero bueno, mira, básicamente
0: ¿qué significa fijar un ingreso de salario responsable? ¿Qué significa? ¿Qué consideras tú a lo que se refiere la presidenta cuando habla? Pues dice, anunciamos un aumento de salario para este 1 de mayo, pero un aumento de salario responsable.
1: Mira, no vernos en el estado de necesidad de tener que prender una máquina inorgánica de plata para pagarle dinero a la gente con salario.
0: Porque eso genera más inflación.
1: Exactamente. Y fíjate que ella lo hizo un previo muy interesante.
0: Correcto.
1: Lo baja, ¿no? Más allá de la autocrítica, ella dijo, fíjate, nos han implementado un bloqueo de más o menos unos 10 años, una década de agresión brutal a la economía nacional. Y básicamente no era tan difícil, porque es la realidad, más allá de los esfuerzos que se pueden haber hecho durante todos estos años, no era tan difícil perforar el sistema económico venezolano con todo lo que implica eso desde el punto de vista social, y sobre todo por lo que está dispuesto en la Constitución, por lo que implica desde el punto de vista doctrinario la política pública para el chavismo en el poder político.
0: Okay.
1: ¿Me explico? Privilegiar lo social, tratar de construir aquello que decía Simón Bolívar en Angostura, la mayor suma de felicidad posible, de igualdad, de estabilidad, de seguridad social, de justicia social, básicamente. No era tan difícil porque básicamente todos sabemos que el 90% de los ingresos del país, neto, de la riqueza del país, entra por vía de la factura del petróleo. Entonces, evidentemente, cuando haces toda esa radiografía y dices que al corte de caja de hoy, el PIB del año 2025 representa el 36% de lo que fue el PIB del 2012, donde entraron más o menos como unos 98.000.
0: O sea, no hemos llegado ni al 50%.
1: No hemos llegado ni siquiera al 50%. Hay un proceso sostenido de recuperación económica a partir de las primeras grandes medidas que tomó el presidente Maduro en agosto de 2018, de un diálogo económico muy fuerte con sectores con los que entendieron en un momento determinado que tenía que ser la vía del diálogo, porque los sectores económicos llegó un momento en este país que lamentablemente se montaron en
0: una conspiración
1: de desestabilización y conspiración. No, al sol de hoy, esos sectores económicos, afortunadamente, y ojalá se mantenga así, han comprendido su papel en el país. Pero fíjate que al hablar de un salario responsable, básicamente afirmando esa autocrítica, porque yo me imagino, claro, situaciones en las cuales, oye, tengo demasiadas presiones desde el punto de vista de tener que hacer algún incremento, y básicamente, por supuesto, las decisiones que se tomaron, bueno, evidentemente generaron o coadyuvaron un proceso hiperinflacionario. Y esa autocrítica lleva, no podemos volver a abrir esa puerta, sino que más bien tenemos que ser responsables en el marco del manejo con buen criterio de las finanzas que vienen entrando, de la administración con objetivos claros, es decir, no dispersar los objetivos. Si yo tengo como objetivo central recuperar el ingreso de los trabajadores, que nada me desvíe de esa situación. Entonces, evidentemente, cuando se habla de ese salario responsable, se habla de que ese salario no genere un contexto económico que finalmente termine por volver sal y agua el ingreso.
0: Que fue lo que nos pasó muchas veces. A mí me dieron una
1: oportunidad.
0: Un amigo me conversaba conmigo anoche después que vimos los anuncios tal, y me decía así, yo tengo un puestico de empanada. Uh-huh. Es decir, te cuento real, estos no son como los de María Corina que le la ficción para argumentar sus cosas, esto es real. El me decía, tengo un puestico de empanada y tengo temor, me dice, de que venga el aumento y que eso genere, bueno, que yo tenga que aumentar los costos de la empanada, que yo tenga que aumentar, porque bueno, me aumenta, entonces ahí empiezan los nervios, mira, tenemos que comprar más materia prima para el precio de ahorita.
1: ¿Hasta dónde lo puedo aumentar, Gustavo? Porque llega un momento que no lo puedo aumentar.
0: Claro, pero no te lo van a comprar.
1: Te lo van a comprar.
0: Entonces, a eso se refiere entonces el salario responsable, ¿eh, Walter?
1: Sí.
0: Que no afecte esa cadena, eso. Que no afecte esa cadena de
1: oferta y demanda, pues. Que no genere mayores problemas de los que aún tenemos que saldar,
0: okay.
1: Sino que más bien realmente sí cumplan el deber de mejorar, coadyuvar a la mejora sustancial del ingreso de los trabajadores y trabajadoras. Por lo tanto, es más que evidente que eso es un proceso gradual. Es decir, porque también mucha gente, yo escuché muchísima gente, sobre todo con algunas reformas legislativas, la reforma de la ley de hidrocarburos, mucho humo, muchas expectativas de corto plazo. No son cosas sencillas, hay muchísimos entramados que tenemos que eliminar. Nosotros tenemos que dar una batalla muy sensible para eliminar las letras pequeñas del bloqueo económico.
0: Okay.
1: Porque tiene, o sea, estamos hablando de 1087, ese es el número. 1087 medidas coercitivas unilaterales.
0: Que existen, ¿no? Todavía.
1: Que existen, ¿no? Están porque ahí. Hay porque de hecho, las licencias, sí, está bien, las licencias, chévere, se aplauden, un buen paso. Pero son licencias reversibles, correcto. No son cosas definitivas.
0: Las medidas siguen existiendo.
1: Porque
0: hay como una especie de consejo en la calle, de consejo en la calle de que ya no estamos bloqueados, nosotros no tenemos sanciones.
1: Sí, no, y realmente
0: es están fácil. Ahí, ¿no?
1: Están ahí, y por lo tanto, digamos, en la misma medida.
0: Y eso sigue limitando la economía.
1: Vayamos destrabando cada uno de esos elementos, vayamos recuperando nuestra soberanía sobre ingresos secuestrados. Sobre activos que, por ejemplo, Citgo, que es el principal activo que tiene Venezuela en el extranjero, y que, bueno, prácticamente con el ejercicio irresponsable de estos sectores opositores, que no le han pedido perdón al país por esa barbaridad que hicieron de ese paralelismo institucional, que le generó tanto daño patrimonial al país, porque básicamente eso fortaleció una agenda de agudización de la escalada económica en contra de nuestro país. Bueno, en esa misma medida nosotros gradualmente, esa fue la afirmación que hizo la presidenta el día de ayer, iremos mejorando la situación del ingreso de los trabajadores. Pero no es de, como ella dijo, no es de la noche a la mañana, no es del día a la noche, y hay muchos elementos que van en el contexto de estas decisiones que deben ser lo suficientemente consensuadas. Por eso yo valoro mucho, y lo repito, el hecho de que teniendo las potestades de jefe de Estado, jefe de gobierno, jefe de la administración pública, evidentemente ella bien ha podido decirle al país, decido esto, decido aquello, decido esto, y se implementa. No, con las potestades que tiene del Ejecutivo. No, ella creó sendas comisiones para atender temas como la reforma del tema laboral, que es un asunto grueso, donde están sectores privados, donde está el Estado, donde están trabajadores y pensionados, porque además el tema de las pensiones es un tema clave,
0: sí.
1: Clave, nosotros tenemos que buscar la manera de construir un escenario consensuado para sustentar la recuperación del ingreso de nuestros pensionados.
0: Y retirarse de 40, de 30 años de trabajo en este país no puede ser un suplicio.
1: Exactamente.
0: Tiene que ser un acto de satisfacción.
1: Exactamente, no puede traducirse en un sufrimiento. E incluso fíjate que con el tema de los saberes, el registro de saberes, también le da un papel. Porque, digamos, hay pensionados que pudieran incorporarse con sus saberes a contribuir a la recuperación económica del país.
0: Sí.
1: Desde su conocimiento, desde su profesión, y por eso se va a hacer ese registro, no solo con el tema de los jóvenes o personal activo, sino también con esa reserva del país que le dio mucho a este país y que nosotros siempre vamos a tener una deuda que saldar allí, y que ya en una etapa del país se saldó en momentos donde lamentablemente eso no era prioridad. O sea, el tema de los pensionados en este país se convirtió en prioridad fue con Hugo Chávez.
0: Así es.
1: Esa es la realidad. Hay gente que puede decir lo que sea. Ahí están los hechos de la historia, y cuando tú te consigues con los hechos de la historia no los puedes evitar.
0: Mi abuela que marchaba con Edgar Silva. ¿Era Edgar Silva?
1: Ah, sí, señor.
0: Mi abuela que marchaba con Edgar Silva antes de que llegara Chávez. Esa lo que llevó fue ballena, cachiporrazo, peinillazo, y si era una abuelita.
1: Bueno, la famosa, yo creo que García Silva estaba ahí, Gustavo.
0: Sí,
1: la
0: estaba,
1: famosa
0: estaba.
1: Marcha de los Pendejos.
0: Correcto.
1: Así se llamaba, sí, Marcha sí, de los Pendejos. Y en esa Marcha de los Pendejos, fue el 3 de febrero de 1992. Y esa marcha fue severamente reprimida por la Policía Metropolitana en la Plaza del Venezolano.
0: Y eran puros abuelitos.
1: Y te lo digo porque mi mamá estaba ahí. Y mi mamá tragó lacrimógenas, porque a mi mamá la botaron. O sea, eliminaron la Corporación Venezolana de Fomento y ellos los votaron y le dijeron: usted no tiene derecho ni a pensión ni absolutamente nada, ustedes muéranse de hambre en la calle. Y ellos tuvieron que movilizarse, esos trabajadores, incorporarse a esa lucha y esa batalla. Bueno, al día siguiente, bueno, la historia trascendió de un modo así, en dos patadas subió 100 años de una buena vez. Pero es eso, pues esa es la historia, son los hechos de la historia. Pero entonces, a ver, cuando tú ves eso, cuando ves el hecho del llamado al debate con respecto al tema de los activos estratégicos,
0: no es una decisión fáctica, pues, sino que está llamando a la conversación nacional.
1: Vamos a conversar, vamos a dialogar, vamos a consensuar y vamos a acordarnos. Porque sobre esos temas, así como sobre el tema de los pensionados, ella dice: bueno, está bien, es verdad, hay que mejorar esa situación, pero no puede ser que el Estado aporte el 90% del ingreso para que los pensionados tengan una pensión. ¿Y dónde está la sociedad? ¿Y dónde están los sectores privados de la economía? ¿O es que acaso nada más el beneficiario del trabajo de todos esos años de los pensionados
0: es el Estado?
1: Fue nada más el Estado, ¿no? O sea, hay un aporte a una sociedad, la sociedad toda tiene que meterse aquí en esta discusión. Pero también el tema de los activos estratégicos del Estado, es decir, ¿dónde ponemos esa, digamos, esa raya en la
0: que... ¿Qué es el papel del Estado y qué no?
1: ¿Cuál es el papel del Estado? ¿Cuál es el papel de la sociedad? ¿Cuál es el papel de los sectores privados de la economía? Y allí...
0: Además pone una raya clara, pero eso es el pueblo.
1: Eso es lo clave, eso es lo más estratégico. Por allí yo vi, bueno, en medio de ese desespero, la gran jefa del extremismo, bueno, eso no haya como vender la privatización de PDVSA como el non plus ultra de su política, es decir, entregar el activo principal que tiene este país, porque todo el mundo sabe, o sea, que cualquier economista de derecha, de izquierda, de centro, que ande, no sé, pensando en el Artemis, que anda dándole vuelta a la luna, te va a decir claramente que Petróleos de Venezuela es el corazón económico de la República Bolivariana de Venezuela. Es absolutamente claro. De hecho, todo el debate nacional en estos momentos se centra en que en las posibilidades reales de producir más petróleo, de obtener más platica del petróleo y de luego destinarlo a la agenda social que tenemos.
0: Al beneficio de la gente.
1: Al beneficio de la gente.
0: Ahora, Walter, precisamente por esa vía te hago una pregunta que le he escuchado mucho en la calle. Por suerte uno tiene todavía chance de escuchar cosas en la calle.
1: Que sí, bueno, está calidad esta taza de café, hermano.
0: Ah, sí, sí.
1: Está bueno.
0: Esa taza de café es la estrella de la muerte, hermano.
1: Caramba.
0: Así se llama esa nave de varios episodios de Star Wars.
1: Menos mal que el café si no es la estrella de la muerte. Menos mal, pues. Ahí estuviéramos graves.
0: Walter, ayúdame a comprender esto. Y a que lo comprenda nuestra gente. Cuando usted vende un barril de petróleo hoy, pácate, aquí está, este barril de petróleo lo vendí. Esos reales ya al día siguiente están listos para metérselo a los salarios de la gente. ¿Cómo funciona eso, no? Como que nuestro pueblo lo comprenda con claridad, porque hay como una especie de, bueno, pero si ya estamos vendiendo petróleo, o sea, hay como una ansiedad porque la cosa se solucione rápido. No, ¿Cómo funciona? O sea, yo vendo aquí este barrilito, que tome este barril, deme los reales, ¿cómo funciona? Es así como una bodega, ¿cómo funciona eso?
1: No escucho a esa gente que habla, parece que estuviera pegado el alternador de la cuenta, pues está pegado el alternador donde
0: cae. Hay gente que tiene más información que el presidente del Banco Central.
1: Sí, exacto. Yo la verdad es que no sé, o sea, yo esa no la comprendo mucho, pero bueno, vamos a lo siguiente. En momentos tradicionales, donde no habían sanciones sobre Venezuela,
0: okay,
1: la factura petrolera era siempre históricamente... es de que en un momento determinado se garantiza ya el proceso de comercialización,
0: vende,
1: se hace la facturación y todo el proceso burocrático y administrativo que eso conlleva termina, la plata en la cuenta, pasan como unos 90 días.
0: Okay, son como 3 meses.
1: Son como 3 meses. O sea,
0: en una situación normal.
1: Si usted vende, no sé, 2 millones de barriles un día, día 20 de enero, te tiene que contar 90 días para que ese costo, todo ese proceso, termine en la cuenta. ¿Ok? O sea, eso siempre ha sido el proceso tradicional. Ahora, Gustavo, ¿qué pasa? Y eso yo se lo decía al amigo Julio Ribó cuando me hablaba de geopolítica y lo que estaba pasando en Irán y toda la cosa con el Estrecho de Hormuz. Yo le decía, bueno, cuando el presidente Nicolás Maduro hablaba del tema de la ecuación energética y que Venezuela no podía ser sacada de la ecuación energética, es que a nosotros nos sacaron de la ecuación energética del mundo. O sea, a nosotros nos pusieron dos torques para que no pudiéramos producir petróleo y para que no pudiéramos comercializar petróleo. Esa es la situación que estamos tratando de resolver ahorita. Eso es precisamente lo que hace que procesos que pueden llevar 90 días
0: se tarden más.
1: O sea, que si tú, por ejemplo, vendiste unos barriles de petróleo...
0: Pero si yo vendí algo en febrero, eso todavía el dinero todavía no lo tiene la República.
1: Tiene que pasar por una burocracia, esta tradicional de los 90 días, más la burocracia propia. Y si usted, lo que pasa es que, bueno, los representantes de las empresas transnacionales tienen que andar aquí una especie de monje sin hablar mucho. Pero si ellos tuvieran la posibilidad de hablar, ellos te dirían dramáticamente cuáles son todos los pasos que ellos tienen que cumplir para no ser sancionados por la OFAC. Porque dentro del gran entramado de sanciones hacia Venezuela, hay sanciones de letra pequeña que tú prácticamente, mira, cada movimiento de una petrolera para cumplir con ese proceso de pago o para cumplir con todo lo que tiene que ver con las contrataciones o con la comercialización del petróleo o pagar finalmente ese petróleo, tienen que notificárselo a la OFAC, punto 1, punto 2, punto 3, punto 4. Eso es burocracia. Esos son costos asociados. Eso no es chasquear los dedos y te doy la plata. Entonces, bueno, si a lo mejor en marzo yo vendo un barril de petróleo, a lo mejor la plata me cae en junio. Por eso es que se busca y se habla. Caramba, tenemos que hacer un consenso nacional
0: de cómo vamos a usar tu churuco.
1: Y para exigir, mira, mi pana, ya que estamos en una nueva etapa y que te conviene a ti, tanto como me conviene a mí, porque a Estados Unidos le conviene el petróleo de aquí y tenerlo ellos porque en 5 días lo tienen, porque les sirve para sus refinerías en Arizona, en la Florida, etcétera, etcétera. O sea, ellos se benefician de ese proceso. Nosotros también nos vamos a beneficiar. Bueno, hermano, abra más el juego. Tienes que abrir más el juego. Tienes que eliminarme todos esos elementos, porque incluso, Gustavo, mira, los factores que quisieran participar en el negocio, y hemos tenido, en estos días han habido reuniones interesantes que ha tenido la presidenta encargada, ha tenido PDVSA, pero en la letra pequeña están esas cuestiones.
0: Tienen que, si yo no levantan esas sanciones, ¿cómo negociamos?
1: Correcto. O si me genera una traba, o si el costo que yo tengo que pagar por esa traba,
0: porque pierdes.
1: Porque pierdo, porque finalmente, bueno, son empresas y, bueno, son negocios.
0: Claro,
1: y
0: la
1: lógica de una empresa
0: business
1: es
0: business.
1: Generar riqueza, business es business, plata es plata. Pues. Entonces, esa letra, por eso la exigencia y esa iniciativa.
0: Por eso la peregrinación, correcto.
1: Por eso esa iniciativa de peregrinación tiene que ver con eso. Es decir, nosotros tenemos que juntarnos todos. En vez de juntarnos todos, simplemente analizar, no, tenemos un problema concreto. Tenemos 1087 medidas coercitivas unilaterales que nos tienen de manos amarradas en muchísimas cosas. Y que si nosotros logramos desamarrar eso, luego ya veremos el tema político partidista interno. Luego ya veremos el tema de los debates. Luego ya veremos el tema electoral. Luego ya veremos todo eso. Pero tenemos un problema concreto ahorita, que es el problema económico y el problema social. Y esas 1087 medidas nos traban totalmente. Entonces, caramba, el mensaje, yo lo reitero, el mensaje para el gobierno de Estados Unidos es ese. Tienes que abrir más la puerta, tienes que abrir más la compuerta. No puede ser, por ejemplo, se está hablando por allí de algo con respecto al Banco Central de Venezuela. Ojalá, pero la idea es que se elimine. Porque si el Banco Central está sancionado,
0: se le tienen las sanciones.
1: Claro, y si el sistema financiero está sancionado.
0: Pero ya tú fuiste
1: porque por ahí andan diciendo que, bueno, van a eliminar el Banco Central. No, el Banco Central tiene un rol. De hecho, muchas de las acciones que se han tomado en este tiempo, a pesar de que no ha visto un efecto ahí o una situación fuerte con respecto al tipo de cambio, pero hay un proceso de desaceleración paulatina. Y eso tiene que ver con un rol que está jugando el Banco Central, que es un rol más de interventor en los momentos en los cuales ve que la cosa se va para donde no es.
0: Se va a descontrolar.
1: Su papel de Banco Central, ¿okay? No es tanto, yo soy un oferente más de plata.
0: Claro.
1: Y bueno, lo que pasa es que, claro, uno no es economista, los economistas te hablarán mucho mejor de esto. Pero lo cierto es que más bien hay que fortalecer al Banco Central. Pero ¿cómo lo fortalezco si está de manos amarradas?
0: Correcto.
1: No puedo. Tengo que darle esa fortaleza. Entonces ahí la convocatoria que ha hecho la presidenta encargada desde el 19 de abril hasta el 1 de mayo, de toda una agenda en función de que el país nacional, no solo porque el problema de las sanciones no es un problema del gobierno. Yo escucho gente que dice, no, pero es que el gobierno... No, eso afecta a toda la nación venezolana. La gente, los empresarios de este país, cualquiera que se siente aquí, o en cualquier estudio de televisión, o en cualquier escrito que hagan, o cualquier red social donde se expresen, te va a decir que las sanciones le afectan a su cotidianidad como empresario.
0: Y yo creo que eso lo demostró el propio gobierno de los Estados Unidos.
1: De facto.
0: Uh-huh. Porque al levantar sanciones para poder negociar, está admitiendo que las sanciones le hacen daño al Estado venezolano.
1: Correcto.
0: Pero de facto lo demuestran.
1: Pero es que incluso,
0: o sea, están demostrando que es una política desacertada.
1: Pero ¿qué pasó al otro día o a los dos, tres días después de la injustificable agresión militar del 3 de enero? No se sentó el presidente de Estados Unidos con los petroleros. ¿Y qué le dijo al director de Haliburton? Creo que era el director, no sé si era el presidente, un directivo, no sé. Pero el hombre le fue más franco me muero, como dicen por ahí. O sea, se lo dijo clarito. O sea, hermano, yo me fui en 2019, pero ¿por qué te fuiste? Le preguntó el presidente Trump. Bueno, yo me fui porque ustedes escalaron las sanciones hacia Venezuela en 2019. No me fui porque la seguridad jurídica, no me fui por el clima de inversión, no me fui incluso por las sanciones. No me fui, no, yo estaba trabajando tranquilo. Me tuve que ir ya porque si me pones un nivel de escalamiento ya superior, ya no es negocio para mí.
0: Claro.
1: Entonces, claro, esa convocatoria es muy importante porque en esa misma medida nosotros podemos, más que ver, porque yo veo que hay gente muy enfocada en el tema del dinero, es el tema de que mientras más luchemos para que se eliminen esas trabas, más rápido podrá ingresar el recurso que legítimamente tenemos derecho a acceder por vender nuestros recursos petroleros. Porque finalmente, bueno, los 303 mil millones de barriles de petróleo están ahí como gran reserva de petróleo del país. Eso no se va a mover de ahí. Pero nosotros queremos convertir eso en toda una agenda de recuperación económica y de recuperación del bienestar social de nuestra gente y de generar una agenda finalmente que lleve a, en definitiva, curar las heridas de todos estos años de agresión que le han hecho a Venezuela.
0: Walter, dos temas más habló la presidenta en esa locución.
1: Uh-huh.
0: Habló de la simplificación de trámites administrativos, de la ruptura de la burocracia. Ese es un pregón de la República de Cipriano Castro. Eso no es, es un pregón de la República, sí, de sí, que acaba con la burocracia, que acaba con las trancas
1: del Estado.
0: Yo creo que el Estado es inherente a la burocracia. O sea, sí. Hay trámites burocráticos que son inherentes a la propia existencia del Estado.
1: Sí.
0: El problema es cuando se transforma en indolencia, ¿no?
1: Así
0: cuando
1: es.
0: Eso se transforma en ineficiencia, en trabas para la gente para poder mejorar su condición de vida, ¿no? Entonces, habló de eso y habló otro tema interesante también, que es el de la vivienda. Mira, un tema interesante con el tema de la vivienda, que sería bueno que la gente comprendiera por dónde van los tiros ahí.
1: Mira, primero,
0: ¿cuál es tu interpretación?
1: Primero porque, bueno, evidentemente, a ver, ese mundo de la vivienda hay que moverlo, sobre todo pensando en las nuevas generaciones.
0: Okay.
1: Evidentemente. Porque, bueno, digamos, el más allá de lo que estamos hablando, bueno, es que también hay otras cosas que están sucediendo en el mundo que todavía nos impactan. O sea, hay emprendimiento, hay gente que se rehizo de la pandemia, hay todo una
0: de la misma sanción
1: nueva, de las mismas sanciones. Lo que pasa es que nosotros, los venezolanos, estamos como que recargados en esa resiliencia, pero el mundo, digamos, tuvo un impacto global muy fuerte con respecto a eso, y bueno, eso genera todo un tema y un debate mundial con respecto...
0: Sí, el tema inmobiliario es global también.
1: Al tema laboral, al tema inmobiliario, pero a ver, en concreto, ella habló de unas 500.000 viviendas que están como una situación de... están como congeladas.
0: Ok.
1: Entonces... reavivar ese mercado inmobiliario y que todo el andamiaje jurídico y el andamiaje de acompañamiento del Estado al proceso, bueno, coadyuve también a que ese mercado también se mueva, genere su propio dinamismo, pero también permita, sobre todo, a nuevas familias que están naciendo, a gente que se está juntando, que pueda acceder a la posibilidad de esa vivienda. Eso, yo creo que es muy importante, sobre todo creo que está pensando con mucha fuerza en las nuevas generaciones, también lo pensó con el tema del registro de saberes, y también, bueno, al
0: hacer... ¿Qué es eso? ¿Qué es eso del registro de saberes? ¿Cómo lo...
1: Mira, eso es importante porque, a ver, fíjate que si nosotros estamos hablando de un proceso de recuperación, y si nosotros logramos abrir las compuertas por completo de un proceso en el cual nosotros podamos dinamizar con fuerza no solo el sector petrolero, gasífero, minero, sino los otros 13 motores de la economía nacional, que son fruto de un proceso bien importante de diálogo económico que inició con mucha fuerza el presidente Nicolás Maduro. Evidentemente eso va a necesitar profesionales, eso va a necesitar técnicos, eso va a necesitar carreras asociadas a ese proceso. Además, evidentemente, si factores que quieran invertir en Venezuela quieren ver de la masa laboral, la masa activa que tiene el país, bueno, saber, con currículum, con conocimiento, con qué cuento para eso. Eso es fundamental, porque eso también te puede dar un elemento que pueden ser las llamadas bolsas de empleo. Y ahí pueden haber alianzas estratégicas donde no solo esa inversión venga asociada a la generación de riqueza a partir de la explotación y todo el proceso, sino también que genere empleo y genere riqueza y genere bienestar también para los venezolanos y venezolanas en el territorio. Eso es sumamente importante, por eso ese registro de saberes a mí me parece importantísimo, además que no se está excluyendo a nadie, porque incluso, te repito, factores que pusieron mucho de su savia en este país y que hoy son pensionados porque tienen el derecho que les asiste la ley correspondiente al haber cumplido los requisitos, caramba, pero eso no necesariamente es aquello que llaman pasivo.
0: Okay. Pues
1: siempre se habla de los pasivos laborales, sí, está bien, pero eso es una gente que todavía puede dar mucho de su sabiduría, de su sapiencia, de su capacidad, y además la necesitamos porque evidentemente también el fenómeno migratorio, Gustavo, que mucho fue inducido por todo este tema económico del bloqueo, también generó procesos de desprofesionalización,
0: okay,
1: procesos de precarización laboral, etc.
0: Y también de migración de talento, ¿no?
1: Y también de migración de talento que evidentemente nosotros necesitamos para reimpulsar todos los procesos económicos que tenemos como objetivo.
0: Sé que una de las cosas que uno le pide a los politólogos son como una especie de leedores de cartas, leedores de tabaco, ¿no?
1: un aprendiz de brujo,
0: cosas así, una de las cosas que uno le pide a los politólogos es que saquen la bolita de cristal y le digan a uno para dónde van las cosas. Oye, yo me voy a unir al club de los que exigen.
1: Hace coro.
0: Voy a hacer coro y te voy a pedir ya para ir cerrando estos mediodías en Liguana. ¿Hacia dónde vamos? ¿Hacia dónde ves tú la Venezuela próxima y la Venezuela en un mediano plazo si se logra consolidar este planteamiento de la presidenta el día de ayer? ¿Hacia dónde vamos?
1: Mira, por lo que yo estoy viendo, vamos a un proceso en el cual desde el consenso y la racionalidad, con los pies en la tierra, vamos a avanzar hacia decisiones en materia política, social y económica que propenden hacia un futuro que convierta esta nueva etapa en bienestar y desarrollo real para la gente. Acelerar procesos que tal vez si nosotros no tuviéramos todo ese bloqueo y toda la imposición de esas acciones, tal vez ya hubiéramos logrado obtener. Pero bueno, ya tenemos unos resultados, tenemos que acelerarlo. Y yo siento que esta oportunidad, que sí va a ser aprovechada. Creo que hay una conciencia nacional mucho más elevada, porque finalmente, y esto yo lo ato con, hay gente que habla desde unas matrices de opinión un poco alejadas de la realidad. Lo que pasa es que cuando se escribe la historia de la letra pequeña del país que hemos vivido después del 3 de enero, hay muchas cosas que no se pueden decir ahorita, que cuando se digan, mucha gente va a reflexionar mucho de esas cuestiones apriorísticas, de esas posiciones a priori que lanzaron y a veces muy irresponsables. O sea, el trabajo para defender nuestra independencia, nuestra soberanía, tiene hechos concretos. Por ejemplo, preservar para el país la industria petrolera nacional es una posición de vida de los venezolanos. Y esa posición nosotros no la vamos a cambiar por nada del mundo, ¿ok? Pero yo siento que la racionalidad se va imponiendo poco a poco y siento que básicamente el chavismo, sobre todo el chavismo, teniendo la responsabilidad de ser el principal garante para que este proceso, porque es el papel que nos toca, porque si miras en las oposiciones siguen allí, siguen como están, como se ven, como diría Henry Ramos Ayub. Yo creo que el papel fundamental que tiene el chavismo en estos momentos es que nuevamente, en medio de la subestimación de muchos actores, va demostrando que tiene suficientes vidas como para garantizar que este proceso lo transitemos en paz y en estabilidad. Por supuesto, yo siempre lo he dicho, y siempre lo dije incluso antes del 3 de enero, nosotros siempre tenemos que estar ojo avisor, muy alerta, no podemos descartar escenarios. Tenemos que saber bien el mundo al cual nos estamos enfrentando, tenemos que conocer muy bien el contexto de un orden mundial que se está rehaciendo, no precisamente bajo las esferas del derecho internacional, Gustavo, y entonces por eso es que nuestro país, y ahí yo cambio ese tema de gente que habla que Venezuela está tutelada, no. La independencia de Venezuela y nuestra condición de república está desafiada. Pero no solo la condición de república bolivariana de Venezuela, no es solo Venezuela, es América Latina toda.
0: Y el mundo.
1: El
0: conflicto en Oriente es la misma
1: que lo que pasa es que hay gente que cree que nada más el tema es Venezuela.
0: Y que somos el centro del
1: pelado. No, está muy pelado. Pero yo creo que, a ver, lo que pasa es que te repito, cuando se escribe la letra pequeña, nosotros podemos hacer testimonio de realmente el gran esfuerzo que se ha hecho, y en eso hay que valorar el gran esfuerzo que ha hecho la presidenta encargada, Delcy Rodríguez, hay que decirlo. Y aquellos que han interpretado desde la sociedad, sectores económicos, sectores políticos, sectores sociales, incluso sectores de la oposición, que han interpretado este momento político desde el punto de vista que te estoy diciendo, un país cuya independencia está siendo desafiada y que entiende que los pasos que tiene que dar los tiene que dar de la manera más consensuada posible.
0: Walter Ortiz.
1: Muchas gracias, mi hermano.
0: Muchísimas gracias por haber venido a los mediodías en Liguana. Nos estamos jugando la República. Es la República lo que está en juego en este momento histórico, que como lo dijo Walter, las repúblicas están en juego en el globo terráqueo. Y si eso es así, entonces tenemos que hacerlo juntos y juntas como venezolanos. No podemos dejar que nos dividan, no podemos dejar que nos separen, no podemos dejarnos caer en agendas de odio, sino que más bien es el momento de abrazarnos, y si tenemos alguna diferencia, que es natural, si tenemos algún problema, que es natural, hagámoslo siempre comprendiendo que por delante está la República. Hablar de la República es hablar de ti, habla de mí, de los hijos, de la abuela, de la prima, del hermano, es hablar de nosotros mismos. No es una cuestión etérea ahí de que está volando la República, no, es hablar de la humanidad. Como decía Eli Primera, la patria es el hombre y la mujer que la habitan y que la hacen. Es la República. Abracémosla, querrámosla. No dejemos que la arrebaten, sino más bien demostrémosle al mundo que somos capaces de solucionar nosotros mismos cualquier cosa. Solucionar cualquier cosa. Estos fueron los mediodías en Liguana. No se pierdan la extraordinaria programación que tiene Liguana para ustedes. 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
1: Ay, estoy raspado.
0: ¿No te sabes?
1: Walter Ortiz, 1982, que tengo varias.
0: Walter Ortiz, 1982.
1: Yo no cumplo ninguna de esas tareas que recomienda la gente que sabe eso.
0: No me las sé. Bueno, pero léanse los artículos de Walter Ortiz en el 4F, que son extraordinarios. Cada semana nos acompaña con un artículo que nos ayuda a comprender la realidad que analizamos hoy. Sígueme en mis redes sociales también, una autocuñita rapidita ahí, arroba Villapol R. Esto fue Liguana al Mediodía, y recuerden, aquí jamás, jamás, jamás, nunca nos rendiremos la vida a la dictadura del algoritmo. Las quiero y los quiero muchísimo. Cuídense, feliz tarde, y que disfruten este fin de semana que les viene.
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5: Bueno, feliz jueves 9 de abril. Ya estamos en el cuarto mes de este año 2026, año acelerado, año histórico, año bueno, en el que han sucedido todas las cosas, los máximos dolores y las máximas alegrías, desde un bombardeo hasta un campeonato mundial de béisbol. Imagínate ese rango, nada. ¡Wow! Lo que es ser venezolano y venezolana en estos tiempos.
6: Es la adrenalina.
5: Y siendo así, no pude traer a alguien que tenga más adrenalina que yo. Existen pocas personas que tienen más adrenalina que yo en este mundo, y una de ellas es mi querida invitada, creo que la más invitada de este programa, Esto No Es Un Misil, y ella no es otra persona más que la analista, consultora, comunicadora, influenciadora, miembro del programa de Convivencia Democrática y Paz, y además amiga mía personal, Indira Urbaneja. Vale, un aplauso.
6: Que es recíproco, ¿no? Yo también siento que hay pocas personas que son tan huracán como yo y Tere.
5: Somos los huracanes.
6: Pues eso, por eso cuando nos juntamos, mira.
5: Estalla la iguana. ¿Cómo estás, mi amor? ¿Cómo te va?
6: Bien, con Chávez en el pelo.
5: ¿Y ese outfit? Cuéntame.
6: Ah, bueno, mira. Mira, yo me voy a echar una paradita para que vean, mira, ando con minifalda, pero con Chávez.
5: Bien. Además, Chávez se ve rozagante, se ve.
6: Chávez se ve voluptuoso. Chávez se ve volumétrico, porque, échale Alberto.
5: Me puse rojo, ¿verdad? Chávez te sonrojó.
6: De análisis, de risa y de mucho todo. ¿Por qué hoy Chávez? Porque Chávez tiene que estar presente en cada una de nuestras reflexiones, en cada uno de nuestros momentos. De hecho, me pasa, cuando a veces no sé hacia dónde enfocar una estrategia, hacia dónde enfocar un mensaje, me voy a Chávez, me voy a la raíz. Y yo creo que en momentos en que la patria está construyendo un nuevo tiempo político, sí, nuevo tiempo político con bastantes retos. Ayer la presidenta se dirigió a la nación, un discurso de Estado además. Uh-huh. Y en ese momento yo decía, es Chávez en la versión 2026, porque nosotros no podemos permitir que el extremismo opositor entre con su narrativa, decir que las decisiones de las presidentas, que las encargadas, que las cosas que se están haciendo hoy son contrarias a las de Chávez. No es así. Los tiempos cambiaron. Mira, nosotros no tenemos la Venezuela de los 3 millones de barriles ni de los 6 millones de barriles que había previsto el presidente Chávez cuando, por ejemplo, tomó decisiones trascendentales como el sistema de pensiones, de asistencia social, de salarios, la ley del trabajo. Entonces, quien crea que lo que hoy se está haciendo es a espalda de Chávez, no está entendiendo la capacidad pragmática de flexibilización y de adaptación del chavismo.
5: Así es.
6: Porque si el chavismo no avanza hacia un proceso, primero interno, de introspectiva, de análisis, de adaptación, ¿qué pasa con los sistemas rígidos, con los movimientos rígidos? se quiebran y desaparecen. Los movimientos que logran permanecer en el tiempo, a los que le encantan decir que el chavismo en algún momento se va a parecer al peronismo, por ejemplo. Bueno, el peronismo porque ha logrado primero convivir como corriente con muchas corrientes a lo interno, pero además ha logrado sobrevivir porque se va adaptando a los tiempos. Entonces, yo creo que es buen momento para mantener viva la imagen del presidente Chávez y para enviarle un mensaje al país, al mundo, a los que andan por ahí loquitos inventando teorías conspirativas para dividirnos, para fracturarnos, y decirle, pues no, acompañamos y respaldamos las decisiones estratégicas e inteligentes que está tomando la presidenta encargada, Delcy Rodríguez, pero con Chávez siempre aquí, en el pecho y en el corazón, porque además ella no está haciendo nada que Chávez no hubiese hecho en una circunstancia como la de hoy.
5: Mira, yo sumaría además otro elemento, ¿no? Nosotros lo escribimos en un artículo, hoy día nosotros decíamos que ser chavista no es copiar lo que hizo Chávez en su momento, correcto, sino es hacer lo que nos corresponde hacer a nosotros en nuestro momento histórico, porque eso fue lo que hizo Chávez.
6: Correcto.
5: Es decir, ser chavista no es ponerse una verruga aquí, no es batear a la zurda y tomarse 40 tazas de café. Es hacer lo que nos corresponde en nuestro momento histórico, porque los momentos son distintos.
6: Correcto.
5: O sea, si uno no acopla la situación del plan estratégico, que sigue siendo el mismo, a las circunstancias, tú desapareces.
6: Mira, tienen que preocuparse, vamos a hacer el análisis a la inversa. ¿Cuándo realmente estaríamos apartándonos del chavismo? Bueno, cuando sepultemos las banderas de la justicia social, porque correcto, el chavismo es justicia social. Correcto. Cuando usted deje de vernos a nosotros hablando de justicia social, preocúpese. Ahí sí usted diga, el chavismo está en peligro.
5: Correcto.
6: ¿Cuándo estaríamos enterrando al chavismo? Bueno, cuando dejemos de hablar, fíjate tú.
5: De orgullo nacional, de
6: orgullo,
5: de identidad.
6: De soberanía, de identidad. Mira, yo acompañé a la presidenta el día martes en el Palacio Miraflores en un evento.
5: En dos eventos.
6: Súper importante.
5: Maravillosos los dos.
6: Mira, de los...
5: Total.
6: No sabes cómo me llena el alma como venezolana, ni siquiera como ya como venezolana.
5: ¿Qué nos dice cuento?
6: Bueno, primero estuvimos con el foro interreligioso.
5: Correcto.
6: O sea, todas las religiones.
5: En el marco del programa.
6: En el marco del programa para la paz y la convivencia. Uh-huh. Todas las religiones que hacen vida en un país que respeta la religión, que respeta la diversidad de religiones, un estado laico donde conviven islámicos, judíos, evangélicos, protestantes, católicos, con sus diferentes corrientes y sus diferentes derivaciones en las religiones.
5: Uh-huh.
6: Bueno, nos reunimos allí con el programa, el foro y la presidenta, el foro interreligioso y la presidenta encargada. Bueno, el mensaje primero de unidad y de respaldo. No la presidenta, al país, a este nuevo tiempo político, el que la iglesia, las diferentes iglesias y las diferentes religiones estén allí diciendo, aquí estamos y estamos asumiendo un compromiso con esta gestión y con este nuevo tiempo. Eso tiene que llamar a todos a la reflexión en un momento en el que el extremismo quiere vender lo contrario.
5: ¿Por qué tú crees que dan ese paso, Indira?
6: Porque yo creo que están claros de que estamos en el camino correcto, porque la iglesia, que ha tenido una relación de mucha tensión con el chavismo a lo largo de los veintitantos años de chavismo, la Iglesia Católica sobre todo, ha tenido momentos duros de tensión con el gobierno, que ahora el máximo representante de la Iglesia, la Conferencia Episcopal, que hace vida en el foro interreligioso, vaya y se siente en Miraflores, se siente al lado de la presidenta encargada, pero además de un mensaje de paz, de unidad, de respaldo, de respeto. Eso lo que quiere decir es que la iglesia, que todos sabemos que tonta no es,
5: uh-huh,
6: algo está viendo. ¿Y qué está viendo, Alberto? Está viendo que el camino es este, el camino no es, le tengo que recordar a nuestra audiencia, nosotros estamos al frente de Plaza Venezuela, y allí se está convocando a una marcha, desde aquí los estamos viendo, pero nosotros lo vamos a respetar, porque nosotros además somos bien plurales y respetuosos, uh-huh, nosotros somos demócratas, mientras que ellos no transgredan la ley, ellos pueden congregarse.
5: Total.
6: Tenemos que decirle que son las 10 y 3 de la mañana hasta ahora, no hay muchas personas, lo hemos visto desde aquí arriba de nuestros ventanales, pero lleguen muchas o lleguen pocas, allí se está cocinando la carnada, la que va en el anzuelo, porque detrás de unas supuestas protestas y reivindicaciones laborales, lo que hay es un plan de conspiración para llegar a Miraflores y buscar otro 11 de abril. Yo creo que no tienen la fuerza para eso. Pero entonces compara mientras que unos llaman a la calle sin retorno, claro, va al foro interreligioso y se sienta con la presidenta encargada. Y después, ese mismo día en la tarde, van mujeres de todas las tendencias políticas.
5: La jugo, ¿no? ONG.
6: Sociedad civil.
5: Partidos políticos.
6: Partidos políticos, mujeres trabajadoras, sindicalistas, mujeres empresarias. Estuvo la expresidenta con Secomercio. Y para nada es chavista. Una mujer abiertamente de oposición. Es más, fue vicepresidenta de la comisión.
5: ¿Y habló?
6: De primaria. ¿Habló?
5: ¿Qué dijo?
6: María Carolina Oscategui.
5: ¿Qué dijo?
6: Bueno, le habló desde su condición de mujer empresaria a la presidenta. Y le hizo planteamientos. Lo que más me gustó de la intervención de ella fue que

0: y de renovación del empresariado. ¿En qué sentido? De nuevas tecnologías. Nuestras empresas ahora tienen que evolucionar también. Después de tantos años de bloqueo, de sanciones, que todavía no se han acabado, porque la presidenta, de hecho, ayer llamó
1: La peregrinación.
0: a hacer nuestra gran peregrinación por el levantamiento de sanciones. Y te cuento más, todas esas mujeres que nos reunimos ese día allí, suscribimos un acuerdo donde todas, aún con nuestras diferencias políticas, estamos de acuerdo en unirnos para evitar que cualquier agresión al país prospere, incluyendo las medidas coercitivas unilaterales. Entonces, pasaron dos hechos tan significativos y allí la presidenta habló de soberanía, la presidenta habló del derecho que tenemos a, bueno, a seguir transitando nuestro propio modelo y nuestro propio proceso. Entonces, me da mucha risa cuando el extremismo quiere decir que Delcy está borrando el chavismo o que Delcy se está alejando de los postulados del chavismo. Y nosotros tenemos, Alberto, la responsabilidad, nosotros que estamos siempre comunicando, tenemos la responsabilidad de hablarle a nuestro pueblo, a los que confían, a los que son revolucionarios, a los que no también, y decirle que hay que confiar en lo que se está haciendo. Porque precisamente el adversario lo que está buscando es
1: dividir, fracturar. Es lo que le queda, ¿no?
0: ¿Viste la teoría del color que se inventaron
1: con
0: la
1: azul?
0: Franja de la bandera.
1: Que si era norteamericano,
0: vital,
1: el azul.
0: Que ese azul ya no es el azul.
1: Pero cuando llega a ese nivel de ocio, porque ya prácticamente no, se están quedando sin elementos.
0: Quiere
1: decir,
0: mira, ellos tuvieron años criticando que un jefe de Estado, que entonces el chavismo, que todo se tiene que vestir de rojo. Delcy, primero...
1: O sea, no le gustaba que nos vistiéramos de rojo, pero todos nos ponemos una franela azul, entonces, ¿quién nos entiende?
0: Por ahí voy, y es lo que tú dices, no nada más ocio, es que se quedaron sin discurso. Trump.
1: Y sin amo.
0: Trump los tutela, los tutelados al final del día son ellos.
1: Son ellos.
0: Porque María Corina, para regresar a este país, que ya no tiene ningún impedimento en regresar, aquí lo que todos hemos dicho es que, como cualquier ciudadano, el día que ella regrese, hay unos artículos tipificados en el Código Penal que ella violentó. Punto, es lo único que hemos dicho. Pero para ella venir aquí, ella tiene que ir a pedir permiso en el Departamento de Estado y en la Casa Blanca. Entonces, ¿quién es la tutelada? Si vamos a hablar de tutelaje, ¿quién es el tutelado? Entonces, ese discurso, si nosotros somos unos tutelados, yo te pregunto, aquí no se han dejado hacer las consultas populares.
1: ¿Será que eso lo mandaron a hacer desde Atlanta?
0: No se ha dejado de construir el Estado comunal.
1: Eso lo mandaron en Pensilvania.
0: Yo no creo que el Estado comunal sea una política pública.
1: O financiar a las mujeres en proyectos de ciencia y tecnología.
0: Por ejemplo.
1: O sea, con Erico, lo mandaron con Erico.
0: Entonces, ahí tú te das cuenta. Mira, viste que yo quiero ser serio, no puedo. No,
1: es una estrategia de engagement.
0: Esto es misil.
1: Es que rías, es muy bonito.
0: Exacto.
1: O sea, analiza, serio, estudio, le metas esa picardía así, entonces engancha.
0: Pero
1: es que es verdad, que tú te la era, imagínate, consultas populares. ¿Quién dio los anuncios ayer económicos? ¿Quién llamó a la peregrinación? ¿Quién dice que todo lo económico se va a concentrar en los ingresos y en los servicios públicos? ¿Quién lo dijo?
0: Ahora vamos.
1: ¿Y desde dónde lo dijo ayer? ¿Dónde estaba ella?
0: Bueno, desde el Palacio Miraflores. No lo dijo desde Plaza Venezuela, lo dijo desde el Palacio Miraflores. Y yo creo que esto tiene que llamar a la reflexión del sector opositor y del sector extremista.
1: ¿Verdad? Absolutamente.
0: ¿Por qué? Porque ellos tienen hoy la oportunidad, así como el chavismo tiene hoy la oportunidad de reinventarse, de hacer su propia reingeniería.
1: Resolver lo malo, ¿no? De resolver lo malo.
0: Y vamos a hablar, porque ella fue muy explícita en su mensaje ayer sobre el tema de un Estado más eficiente, transparente, sí. Digitalizado. Claro. ¿Y quién no quiere eso? ¿Quién se puede oponer a eso? Y es que acaso Chávez no lo estaría pidiendo, y acaso cuando Chávez hablaba de las 3R, pero han pasado, bueno, 13 años de que Chávez ya no está y las cosas han hablado, pero Chávez siempre fue un obstinado y empeñado de la rectificación y de la revisión.
1: Permanente.
0: Y lo que nosotros estamos haciendo hoy en este nuevo político es lo mismo, revisión y rectificación, porque los procesos son dinámicos, los procesos no son, los que son rígidos se desaparecen.
1: Colapsan.
0: Entonces.
1: Estuvo la Unión Soviética.
0: Totalmente.
1: En cambio China se reinventó. Mira la gran diferencia, ¿no? China en los 80 se reinventó, ya está.
0: y mira cómo avanzó, y mira todo lo que ha crecido. Entonces, ¿por qué el chavismo no lo hace sin renunciar a sus principios?

0: Ahora bien, es la presidenta de un discurso de Estado. No fue populista.
1: Demagoga.
0: No fue una demagoga.
1: Puro panfleto.
0: No vino a ofrecer lo que no tiene. Mm. Vino a hablar de las capacidades reales de lo que tenemos y de cómo construimos con lo que tenemos.
1: Partiendo de ahí, antes de tu reflexión, Vidal, vamos a poner el primer video. Mensaje a la Nación, perspectivas de Delcy Rodríguez, presidenta de la República Bolivariana de Venezuela.
2: Quiero dirigirme al país para que tengamos claro el panorama de dónde venimos, dónde estamos, hacia dónde vamos y, sin duda alguna, destacar una década de bloqueo económico contra Venezuela que produjo 7 años de pérdida de valor del Producto Interno Bruto, de crecimiento durante 7 años. En el año 2018 nos reencaminamos con el programa de recuperación económica que presentó el presidente Nicolás Maduro al país. Derrotamos el desabastecimiento, derrotamos de igual manera la hiperinflación. Recuperamos paulatinamente el ingreso de los trabajadores, recuperación paulatina del poder adquisitivo de los trabajadores, que nos permita visualizar un nuevo modelo de esa Venezuela que debe abrirse paso sin bloqueo, sin sanción. Que sea una Venezuela que converse y de allí salga un consenso sobre cuál es el modelo que necesitamos para garantizar crecimiento y para garantizar el futuro de los venezolanos y de las venezolanas.
1: Fíjense, bueno, ahí hablaba la presidenta que acaba de decir Rodríguez dando un contexto, ¿no? Un poco de dónde venimos, Indira, porque, o sea, uno no puede ser, hay medios de comunicación de manera interesada que son bastante irresponsables que pretenden tomar una foto del país y decir, mira, ¿cómo es posible que Venezuela, país petrolero, tiene esta situación económica? Pero ¿de dónde venimos nosotros? Claro. Ella decía, venimos de un bloqueo de sanciones contra Venezuela, desabastecimiento del 39%, inflación anual de 6 dígitos, estamos hablando de 1,000,000% de inflación, pérdida del poder adquisitivo de trabajadores y pensionados del sector público y privado y una emigración masiva. Resaltar el gran esfuerzo del pueblo venezolano, programa de recuperación económica a partir del 2021-22, tenemos 20 meses sostenidos en crecimiento, trimestres consecutivos, 5 años de recuperación económica, derrotamos el desabastecimiento y la hiperinflación. ¿Qué crees tú que hubiese pasado en este país con ese bloqueo a la costa naval que vivimos nosotros, en un país además bloqueado económicamente, si nosotros no tuviésemos ese proceso de recuperación? Aquí hubiese desatado una hambruna.
0: Totalmente. Mira, yo creo que ese... Vamos a hacer un poquito de análisis descarnado, ¿no? Vamos primero un poquito al 3 de enero y después entonces nos vamos a lo que ha venido transitando el país.
1: Correcto.
0: El 3 de enero, cuando Estados Unidos, que es una potencia bélica, que es una potencia nuclear superior a nosotros, sin conflicto, lo admitimos, ellos podían ese día, chicos, desaparecer todo. Cuando ellos toman la decisión estratégica, que no la toma Trump es el vocero, la toma ese gran estado profundo
1: que está detrás,
0: el Pentágono, la CIA y ese gran informe de inteligencia que le ponen a Trump y le dicen, aquí la salida tiene que ser inteligente. Y ciertamente, bueno, se llevan secuestrado al presidente Nicolás Maduro y a su esposa Cilia Flores, pero decide o continuar entendiéndose y de alguna forma negociando con el chavismo. ¿Y tú crees que eso lo hacen por qué? ¿Tú crees que llegar a esa decisión tan difícil? Porque es una decisión difícil, y me disculpan, pero tengo que hacer el paralelismo con Irán. Irán no ha ganado militarmente, ha ganado moral, éticamente esta guerra. Porque el que ahora se sienten a discutir los 10 puntos que tiene Irán en la lista, es un triunfo. Porque a nosotros nos pueden decir, no, ustedes perdieron porque los bombardearon y se llevaron a Maduro y se llevaron a Cilia. Sí, está bien, pero al final del día están sentados ahorita negociando con nosotros.
1: Entonces tenemos una victoria moral también ahí.
0: Claro, por eso es que estoy haciendo el paralelismo. ¿Y tú crees que esa decisión tan dura para Trump ahorita de entenderse con los iraníes, o tan dura de entenderse con nosotros los chavistas? porque para ellos es difícil, porque ellos tienen veintipico de años diciendo que el chavismo es una fuerza terrorista, que es narcoterrorista, que es un estado... Ajá. ¿Por qué tú crees que tomaron esa decisión? Porque saben, y tienen años estudiando, que cómo este país se superó, cómo este país logró autoabastecimiento, cómo este país logró superar sanciones, no nada más sanciones, bloqueo, sabotaje, todo lo que este país ha vivido. Estos tipos dijeron, mira, si esta gente fue capaz de gobernar en medio del caos, esta es la gente que tiene que continuar gobernando, porque imagínate lo que hicimos en el caos, bloqueado y sancionado. ¿Cómo imagínate sin él? ¿Qué podemos hacer entonces ahora? Si de verdad terminan de quitar las sanciones, si le quitan la sanción al BCB, si el dinero por la venta de nuestro petróleo, de nuestro oro, de nuestro diamante, de nuestros minerales metálicos...
1: Se normaliza, se formaliza, claro, sin duda.
0: Ahí sacaron una cuenta pragmática y dijeron 2 más 2, ¿por qué vamos? ¿Cómo es que dicen en béisbol? ¿Por qué vas a cambiar al lanzador? ¿Por qué vas a cambiar al pitcher si estás ganando el juego? Y eso fue lo que vio Estados Unidos, y eso es lo que no quiere entender el extremismo opositor. Allí no hubo una decisión ideológica.
1: Yo creo que ellos no lo quieren entender, disculpa, ahí te agrego a lo que dice Indira, no lo quieren entender porque son mezquinos. Es decir, ellos saben, de alguna manera, si hay una derrota militar, podemos decir que es una derrota militar el 3 de enero, Indira, se puede hablar en esos términos, hay una victoria política, moral e histórica del chavismo, de que queda demostrado que la estabilidad, la paz y la recuperación económica de este país es posible sí y solo sí el gobierno bolivariano es el que está al mando del Estado Nacional.
0: Ellos tienen...
1: Y la llamada para ellos es de Elcy Rodríguez. Entonces el extremismo lo que no quiere es que este momento de la buena nueva en medio de las dificultades de paz, de estabilidad, de recuperación económica, lo prospere y se demuestre que la garantía es el chavismo, ¿no? O sea, es sacrificar en la paz y la estabilidad y la economía del país con tal de que el chavismo no sea el que esté dirigiendo
0: ellos
1: ese proceso, ¿no?
0: No se esperaban esto. Yo tengo que recordar el post de la señora María Machado el día 3 de enero, cuando dijo, cuando ya se oficializa que se había, que habían secuestrado al presidente y a la primera dama, ella pone un post inmediatamente en X diciendo, estamos listos para gobernar, estamos listos para volver. O sea, ella ya el 3 de enero había puesto sus currículos ahí en la Casa Blanca. Mira, yo estoy lista, ¿cuándo es que me voy?
1: Y estamos abriendo una vuelta. Entonces, ¿qué pasó? El pasaje, perdió el vuelo.
0: Paréntesis.
1: ¿Qué crees tú que va a hacer?
0: Cumplo año el martes que viene, 14 de abril, este es el...
1: ¡Ey! ¡Qué rico!
0: La gente buena.
1: 28.
0: Espero 28. Que porque a mí sí me gusta que me regale. Mira.
1: Y más a los 29.
0: Te va a regalar. No, 14, 14.
1: Ah, 29 añitos.
0: Ah, 25. Entonces, fíjate, la señora Machado...
1: Escribe eso el 3 de enero.
0: Escribe el 3 de enero, aquí estamos listos. Y Trump les dice, no, ya va, ustedes no son el equipo.
1: No, vas a cobrar con el escapulario de
0: medida. El equipo es aquel que está allá. Ellos no se esperaban esto. Por eso tienen distintos desesperos. El primer desespero de convocar elecciones ya. Y entonces hablemos de un tema importante, Alberto. Explícame tú, ¿por qué si la oposición extremista no reconoció la elección del 28 de julio?
1: Porque ahora sí quieren.
0: ¿Por qué si ellos dicen que quien ganó es el señor Edmundo González? ¿Por qué si ellos dicen que Maduro es ilegítimo? ¿Por qué están peleando entonces por la falta absoluta del presidente? Si tú no reconoces a Nicolás Maduro como presidente, ¿por qué peleas la falta absoluta del presidente? Claro. Ah, entonces sí es legítimo. Bueno, si el presidente es legítimo... Entonces el presidente está secuestrado en Estados Unidos. Y como es un presidente secuestrado, entonces se violan todos los estatutos de Naciones Unidas que protege a los jefes de Estado y personas de poder en ejercicio desde su mandato. Se convierte en un criminal de guerra porque no puedes entonces secuestrar, no puedes juzgar, no puedes llevarte preso a un presidente en ejercicio. Y es... 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Tiene los mejores abogados. Fíjate que ahí hay un tema.
1: Es una papa caliente, ¿no?
0: Ahí hay un tema. ¿Por qué está ahorita la controversia? No hemos entrado realmente a la etapa de juicio como tal, sino que lo que se resolvió en la audiencia del 26 de marzo era el tema del pago de honorarios de la defensa del presidente Nicolás Maduro. Bueno, ahí está la solución del caso. La defensa del presidente Nicolás Maduro dice, la OFAC tiene que dar una licencia para que el Estado venezolano pague los honorarios de la defensa porque él es un presidente en ejercicio.
1: Claro.
0: Ok. ¿Qué es lo que dice el juez? El juez dice, bueno, ¿por qué le están negando la licencia? Si, y le dice al fiscal, porque el fiscal dice que hay que negarla, porque Cilia, Nicolás son una amenaza, y el juez le dice, pero ¿cuál amenaza? Si ya ellos están aquí en Estados Unidos, pero además, si el gobierno de Estados Unidos está negociando con el gobierno de Venezuela, pero si además el gobierno de Estados Unidos está negociando sanciones con el gobierno de Venezuela, ¿por qué vamos a impedir que el gobierno de Venezuela pague la defensa de Nicolás Maduro? Yo te voy a decir por qué quieren impedirlo. Porque si otorgan la licencia, están reconociendo que él es un jefe de Estado. ¿Y qué pasa si le niegan la licencia? Le niegan el derecho a la defensa y eso viola la sexta enmienda.
1: Se están encampados.
0: No tienen salida.
1: ¿Y entonces?
0: Bueno.
1: Dilatarlo.
0: Bueno, están viendo ahora cómo van a resolver las capas de cebolla. Mira, las sanciones funcionan bajo el esquema de capa de cebolla. Coloco una para que prele la otra y la otra, y por eso es que no han podido levantar la sanción del Banco Central. Porque para levantar la sanción del Banco Central hay que levantar otras sanciones, incluyendo, por ejemplo, la de jefe de Estado, y por eso es que se le levanta la sanción a la presidenta.
1: Es una
0: de
1: capa.
0: Tienes que eliminar esa capa y otras más para poder llegar a aquello.
1: Entiendo.
0: Entonces, ellos en sus temas de sus capas de cebolla se entramparon tanto con el tema de Nicolás, que por eso es que Trump el otro día asomaba la posibilidad de evaluar otros delitos. ¿Tú no escuchaste eso? Sí, él dijo, hay que evaluar otros delitos. Hay que ver, porque él mandó gente para acá.
1: Ajá.
0: Ya empiezan a sacarle el cuerpo
1: al narcoterrorismo.
0: Al narcoterrorismo, al tema de las armas, a lo del cártel de los soles se lo sacaron desde el primer día.
1: Yo no he escuchado más de eso.
0: El 5, ¿cómo es que se acabó el cártel de los soles?
1: De repente, mágicamente, sí.
0: ¿Cómo se acabó? ¿Cómo tú acabas un cártel? Entonces, ¿cuál es la respuesta a eso? Nunca existió. Nunca existió el bendito cártel. Lo que pasa es, ¿por qué la campaña de desprestigio y deslegitimación al presidente años previos y al gobierno de Venezuela años previos? Para tratar de que cuando me lo llevo, cuando lo tumbo o cuando lo derroco o me lo secuestro, que fue lo que terminó pasando, ya el costo es tan elevado que calla de alguna forma a la opinión pública internacional. Porque entonces muchos países se han quedado tibios como, ay, pero ¿por qué vamos a defenderlo si él es un dictador, si él es un narcoterrorista, si él es el del cártel de los soles, si es el del tren de Aragua? O sea, todo fue una estrategia que se fue aplicando por fase. Primero te deslegitimo en la opinión pública para después darte el golpe.
1: Total.
0: Te voy a llevar
1: siempre
0: eso.
1: Siempre es un relato.
0: Te lo voy a llevar.
1: Siempre es un relato.
0: Te lo voy a llevar a mi vivencia personal. ¿Por qué cuando a mí me atacan, no atacan mis argumentos? No atacan lo que yo estoy diciendo. ¿Por qué no sale alguien ahorita y hace un video?
1: Eso es mentira lo que está diciendo. Mira, el cartel de los soles existe.
0: ¿Por qué no me atacan en los argumentos? Me atacan como persona, como ser humano, como mujer, en mi físico, en mis títulos, si tengo, si no tengo. Porque lo que buscan
1: es desacreditar
0: como no
1: el mensajero.
0: Tienen argumento, es desacreditarme para que cuando yo hable, la gente ponga en duda lo que yo estoy diciendo. Porque saben que lo que digo
1: son estrategias de vieja data.
0: Son misiles.
1: Son estrategias de vieja data.
0: Misiles. Esto no es un misil, pero yo cada vez
1: pero
0: que
1: hablo. Pero el verdadero misil es ella, ¿bien?
0: Cada vez que hablo, saco misiles.
1: Lo pero mismo. Eso habla muy bien de ti. Esos son flores, ¿oíste, mi vida?
0: No.
1: O sea, los odiadores cuando disparan son flores para nosotros.
0: Por eso no me he bajado de mi tarea.
1: Y te lo celebro.
0: Por eso no me. Porque además lo que buscan es que en mi caso. Buscan es que tú declines y que te canses, porque a veces no te digo, somos seres humanos,
1: claro, vale.
0: Desgasta la calle, todo, pero además, bueno, a uno no le duele ya uno, a uno le duele la familia, los amigos, el círculo, pero bueno, para adelante. Y eso fue lo que pasó con el presidente Nicolás Maduro. Sí. Ahora bien, Bueno, aquí tenemos el super rapero este. Chico, se me olvida el nombre, el de la esponja, el Bob Esponja. ¿Cómo es? Tekashi.
1: Ah, 6ix9ine,
0: Tekashi. 6ix9ine, Tekashi.
1: Pero ahorita me salió, parece un niño.
0: Bueno, pero lo más importante que ha dicho esa criatura es, lo llevan a un talk show.
1: Cuando salió al día siguiente.
0: Lo llevan a un talk show con unas presentadoras que lo acorralan para que hablen mal del sistema y le dicen, pero tú estás consciente que Nicolás Maduro es un dictador, tú estás consciente que Nicolás Maduro es un asesino. Y él agarró y dijo, bueno, pero yo también estuve con el presidente de Honduras que está por narcotráfico. Entonces, él sí es chévere. O sea, la respuesta de ese niño fue
1: lapidaria,
0: brutal. Le dice, pero entonces nadie critica que yo estuve con un narcotraficante, pero entonces critican que estuve con Maduro. Y yo no me estoy metiendo con lo que pasa o no pasa en Venezuela. Yo estoy hablando del hombre que yo conocí.
1: Mató a la liga.
0: Pero eso también, entonces, la salida de este rapero, que ahora me va a convertir en su fan, yo voy a empezar a buscar sus canciones, y aunque no me gusten, las voy a escuchar. Porque él sale y él confirma cómo el extremismo, acuérdate que nosotros somos un estudioso de la comunicación, empíricos, sí, pero lo somos.
1: Así somos, así es. Y a mucha honra, además.
0: Totalmente. El extremismo, uh-huh, hace menos de 15 días antes del juicio, incluso, antes de la última audiencia, perdón, empezaron con la campaña de que Nicolás estaba deprimido, que Nicolás estaba flaco, solo,
1: de hambre,
0: que Nicolás había perdido 13 kilos.
1: Que gritaba en las paredes, decía, yo,
0: estos son los únicos que con los ojos tienen un peso digital en las pupilas, uh-huh, que te ven y dicen, bajaste 13 kilos.
1: Sí, psicoanalizan y todo.
0: Estaban diciendo, bueno, que Nicolás estaba ya
1: divariando.
0: Y la salida de este niño, lo que contó, de que iban al patio a ver televisión juntos, de que hablaban, que conversaban, que Nicolás le habló mucho de la historia de Venezuela, todo, demuestra entonces, desmonta, mejor dicho, toda la narrativa que ellos querían montar. ¿Y por qué ellos querían hablar de Nicolás Maduro deprimido?
1: Para desmoralizarnos acá, para decir que lo olvidamos, para seguir en esa agendita que...
0: No porque les importe Nicolás.
1: Claro, por favor.
0: Ellos lo hacían como para decirle al chavista...
1: Mira, ahí está, el líder triste y ustedes contentos en Semana Santa y tal. Siéntanse mal, lloren. No celebren que quedaron campeones mundiales. ¿Sabes? Como es lo que tú dices, desmoralizarnos.
0: Porque... acuérdense, por eso es que Nicolás, cada vez que tiene chance de enviar un mensaje, ¿qué es lo primero que dice? No, y lo primero que dice en sus palabras es fuerza, ánimo, para adelante, porque él sabe que por ahí se nos pueden colar. No era normal. Yo hay dos cosas que yo no entiendo de las últimas campañas de narrativa y de manipulación del extremismo. Uno, ¿por qué les importa tanto el marketing del chavismo? Preocúpense del marketing de ustedes. No, que ahora están cambiando. Mira, Delcy es mujer. Y las mujeres tenemos más flexibilidad para cambiar nuestro vestuario. Las mujeres no somos como la... De repente tú te puedes vestir de rojo todos los días. Las mujeres no. Las mujeres tenemos un closet donde tenemos verde, amarillo, rosado, azul. Es la cabeza de Estado ahorita.
1: Pero eso es bonito, eso es belleza, eso es colores.
0: No. Pero ahora para la Santa Inquisición,
1: La Santa Inquisición estética,
0: que además están pendientes que si el zapato que se pone Delcy, porque es que Delcy tiene que andar como una zarrapastrosa para que ellos se sientan bien. Ella es la jefa de Estado en este momento.
1: Además le da cuatro palos de profesionalismo, capacidad de gerencia, conocimiento e intelectualidad a todos ellos más uno, ¿oíste?
0: Mira, yo me siento como mujer y como venezolana bien representada.
1: Yo también.
0: En la capacidad.
1: Yo también lo voy a decir aquí, y me siento orgulloso de ser viceministro de la jefa de Estado, Delcy Rodríguez. Me siento honrado. Me siento honrado y me siento orgulloso. Totalmente. Totalmente.
0: Pues tenemos la dicha de estar cerca de ella y de verla. Primero, una máquina de trabajo.
1: Total.
0: Y ahí sí me voy a tirar unos punticos para las mujeres, porque las mujeres tenemos esa capacidad
1: de
0: ser primero multitask y de ser muy metódica.
1: Porque los hombres de repente nos perdemos y nos vamos para allá y terminamos allá, te tengo que volver a traernos para acá, mi hijo, estás en pleno programa, presta atención.
0: Pues, así pues, yo estoy súper feliz que tengo 200 años de vida republicana, y un poco eso fue lo que, el espíritu que rescatamos en ese encuentro.
1: El de mujeres.
0: El de las mujeres.
1: Marte.
0: 200 años de vida republicana y primera vez que tenemos una comandanta en jefe, ¿no? Y esa comandante en jefe, además, es un caballero.
1: Motor.
0: Ese día antes de reunirse con nosotros tuvo también no sé cuántas reuniones y cuántos encuentros. Y después con nosotros entonces tuvo estos 12 idas y hasta, y después, incluso cuando terminó el de las mujeres, ya tenía 4 también reuniones más ahí esperando. Es un motor dedicado a...
1: Está consagrada.
0: Está entregada a... Y yo creo que eso es lo que está empieza a ver los religiosos, las mujeres...
1: Los deportistas,
0: los trabajadores...
1: Los empresarios, los industriales, los trabajadores...
0: Mira, yo tuve dentro del marco del programa el día lunes, tuvimos una reunión con sindicalistas. Porque ahora vamos a tener, lamentablemente, que clasificar a los sindicalistas entre los que están llamando al desastre, que son unos cuantos que están operando bajo instrucciones, dinero y financiamiento del marico de
1: nada,
0: ¿okay? Y otra cantidad de sindicalistas opositores. Yo no te estoy hablando de sindicalistas del chavismo. Yo te estoy hablando de que el programa para la paz y la convivencia se reunió el día lunes con importantes sindicalistas, no estoy autorizada a decir los nombres, pero ellos saben y me pueden desmentir, ellos saben quiénes se reunieron. Estuvo también el ministro del Trabajo, estuvo, bueno, la secretaria ejecutiva del programa, que es Ana María San Juan.
1: Tremendo ministro.
0: Y tuvimos todos los integrantes del programa. Y ellos allí nos dijeron, nosotros no estamos convocando para lo del 9. Nosotros sí queremos seguir discutiendo, nosotros vamos a seguir luchando por... Y además una lucha que nosotros respetamos por las reivindicaciones del pueblo obrero, del pueblo trabajador, pero no vamos a entorpecer lo que en este país se está tratando de construir, que es un proceso de paz, de encuentro, de convivencia sobre las diferencias. Porque un poco mi intervención ese día en el evento con las mujeres era que mira, yo no voy a dejar de ser chavista, ahí estaba Lustay Franco, que viene de Acción Democrática. Lustay no va a dejar de ser ni ADECA, ni ahora ya está, creo que en el partido este de Capril, en Única. Ella no va a dejar.
1: Ay, la joven.
0: Sí.
1: Ella fue candidata a gobernadora
0: en Falcón.
1: Correcto. Sí, la conocí allí.
0: Ok, Lustay no va a dejar sus principios políticos.
1: Maravilloso.
0: Ni yo tampoco, pero cada vez que nos vemos, nos saludamos, nos damos un abrazo. Le pregunto por su hija que va a pasar a Caracas. Le puso a su hija Caracas. Y le digo, ¿cómo está Caracas?
1: En paz.
0: Para que tú veas que sí podemos, chamo, entendernos y respetarnos, vale. Que este país da para todo.
1: Ya había un agotamiento, yo creo que también había un agotamiento generalizado de todos los sectores y bandos en la confrontación permanente.
0: No más. Bueno,
1: entonces había una necesidad de. Mira, en estos días te voy a contar otra incidencia. Una tía mía opositora que está fuera de Venezuela, Indira, una tía, ella me dejó de hablar en 2017 cuando era guarimba.
0: Ah, muy bien.
1: Porque era opositora al trance y yo estaba en la calle defendiendo lo que tenía que, lo que yo siento y mi corazón me dictó que tenía que defender. Pues. Claro. En estos días ya me llamó, me echó la bendición, me dijo te quiero mucho y felicitaciones por tu nombramiento y tienes todo mi apoyo.
0: Wow.
1: ¿Qué te parece eso?
0: Wow.
1: Son síntomas.
0: Vamos a eso, dos cositas. Una, nosotros que comunicamos, estamos acompañando el nuevo tiempo político.
1: Total.
0: Y lo estamos acompañando en acción, dando el ejemplo. Yo le he bajado 2 a mi lenguaje de guerrilla comunicacional.
1: Diré yo, el misil.
0: Sí, por esto aquí. Somos un misil, para ahora lanzamos flores.
1: Estrategia, mano.
0: Ajá. Ya yo no le digo hablando Avendaño aborto a la naturaleza, por ejemplo, al contrario. El otro día me lo pusieron de crush.
1: El pitico,
0: y todo.
1: ¿Te acuerdas del pitico?
0: sí. Ya yo no digo esas cosas.
1: Ya, ¿qué cosas que no escuché?
0: Que aborto a la naturaleza, ya yo no lo digo. ¿Ves? Ya yo no lo digo. ¿Por qué? Porque yo tengo que ser coherente.
1: Estadista.
0: Pero, entonces los niños del extremismo opositor que siguen sin leer lo que está ocurriendo, ¿sabes lo que dice? Es que a Indira la mandaron a callar, es que ella ahora tiene miedo y por eso habla bonito. No, hermano, aquí ninguno estamos claudicando. Aquí estamos acompañando, porque sobre todo en mi caso, que estoy en un programa para la paz y la convivencia. Oye, ¿qué vas a pensar, Indira Vanessa? Precisamente eso es lo que yo quiero.
1: En la tierra,
0: y
1: por eso que te saquen provoca. De ahí, que te saquen de ahí, no lo permita. No lo permita. Y te voy a sumar, Indira, que en esa estrategia tú eres un chavista, y te voy a citar al hombre, al comandante que se ve bello en franela. Chávez dijo, conmemorando un 11 de abril, por ahí por el 2010, en una locución presidencial que tuvo, él dijo, recordando el 11 de abril de 2002, cuando se empezó a destrabar e investigar sobre el golpe de Estado, ¿no? Empezó a conocerse los hechos, y él dijo, y hubo unos jueces, el Poder Judicial de este país, dijo que no hubo golpe de Estado, fue un vacío de poder, porque prácticamente Chávez se paró y dejó la silla. Ajá. Y unos militares preñados de buenas intenciones vieron la silla sola así en Miraflores, estaban pasando, ¿ves? Estaban haciendo mercado en la Avenida Sucre, y ellos como viven en para abajo en la esquina del Chorro, venían caminando, y cuando vieron la silla dijeron, oye, vamos a sentarnos, ¿no? Vamos a sentarnos aquí. Entonces, con esas buenas intenciones de no dejar esa silla sola cogiendo polvo, ellos se sentaron allí. Eso lo dijo el Poder Judicial de este país en el 2002. Chávez echa el cuento y dice, yo tuve que tragar arena en la noche más oscura. Son frases exactas de Chávez, porque si hay alguien que ha leído, escuchado y estudiado a Chávez, soy yo. Y lo dijo, en la noche más oscura tuve que tragar arena cuando escuché a esos doctores de la justicia y la legalidad en Venezuela. Sí. Pero yo me dije a mí mismo, me miré en el espejo y me dije a mí mismo, Chávez, así como era Chávez, esa capacidad de contar historias, ¿no? Chávez, tú no eres un guapo de esquina, tú eres un jefe de Estado. Y sobre ti reposa la dignidad y la paz de todo un país, no tu honor personal. Y yo respiré profundo y mira cómo son las cosas, que se demostró que fue un golpe de Estado y aquí está Chávez gobernando el país 10 años.
0: La inteligencia.
1: Un aplauso para Chávez.
0: Inteligencia.
1: Entonces el ejemplo que estás diciendo tú en la estratega es chavista.
0: Sí, entonces ellos que no saben leerlo creen que nosotros estamos modulando, porque lo que estamos modulando el tono, no es que hemos dejado de defender nuestros principios y nuestras ideas.
1: Que no tenemos un corazón.
0: No, pero es que aquí está y lo estamos demostrando. Seguimos siendo abiertamente chavistas. Esta no es la cara de Trump, esta es la cara de Chávez. Y yo todavía me llamo Indira Blanea, yo no me llamo Indira Washington. O sea, preocúpense cuando nos cambiemos los apellidos. Cuando tú te llames...
1: Alberto Yellowstone.
0: Que yo me llame Indira Washington. En ese momento la causa...
1: No sabes, está pasando.
0: En ese momento la causa estaría perdida. Pero nosotros lo que estamos haciendo es acompañar este nuevo tiempo. Okay. Que exige de nosotros una conducta y una acción diferente, no nada más puede ser el discurso. Nosotros también tenemos que acompañar este nuevo tiempo y estos cambios con la acción, y eso significa no darle espacio al extremismo. ¿Sabes por qué están vueltos locos y todos los días disvarían más, inventan más teorías, que Diosdado tiene cáncer, que pidió asilo, que Delcy ya está lista? ¿Cuántas teorías de conspiración salieron ayer de lo que Delcy iba a anunciar? Salieron a decir, ya la dictadora va a anunciar el cronograma electoral. Y yo, esto está más...
1: Tú mismo lo desmentiste.
0: Claro, yo tuve que desmentir a Luis Gonzalo, que es uno de los, además, muy allegado en el tema comunicacional a la señora Machado.
1: Como un generador de opinión de ella.
0: Sí, entonces yo dije, voy a guardar este post, le hice capture, menos mal que le hice capture, porque todo lo que él decía ahí fue todo lo contrario de lo que dijo y lo que habló la presidenta encargada.
1: Qué risa.
0: ¿Y tú sabes por qué están así, tan desesperados? Porque nosotros no le estamos abriendo la cancha del odio. ¿Por qué Orlando Avendaño, Manuel Rincón, todos ellos le han bajado 300% conmigo? Porque no les estoy dando tarima y no les tengo miedo, pero ni un tantito. No les tengo, pero absolutamente nada de consideración, porque ellos han sido muy malos no conmigo, con la opinión pública, al mentir, al hablar mal. Bueno, tengo que recordar que Orlando Vendaño brindó con copas todos los tres de cada mes.
1: Matando gente.
0: No, no, pero él lo hace ahora. Todos los tres de cada mes él brinda y celebra por lo que pasó el 3 de enero aquí. No le tenemos miedo. ¿Sabes qué estamos haciendo? No le estamos dando vida. No le estamos dando gasolina. Yo estoy ahorita con proceso legal. Yo estoy ahorita demandando a una persona que me difamó. No me voy a guindar en las redes sociales con esa persona. Voy a ir a la ley. No voy a ir a la venganza. Voy a ir a la ley y a la justicia. ¿Por qué? Porque hay que empezar a poner orden. Hay que empezar a poner orden. Pero no lo vamos a hacer como lo que ellos quieren. Desde el insulto, desde la confrontación desmedida. Por eso están como las cucarachas cuando rocías Bayón.
1: Por las esquinas.
0: No saben qué hablar. No saben. Ellos todavía no tienen cómo explicar. ¿Por qué María Corina Machado no está en Venezuela? Ellos todavía no tienen cómo explicar. Mira, hoy escuchaba incluso un señor que lo estaba entrevistando esta periodista que había pedido Rabascal, que creo que ella estaba en Televen antes.
1: Okay.
0: Ella lo estaba entrevistando y el señor dice, Trump está haciendo las cosas mal, porque ahora ya no quieren nada con Trump ni con los gringos. Por eso es que la señora Machado dice a la venezolana. Ellos querían que fuese a la gringa cuando les convenía. La señora Machado se cansó de pedir bombas y misiles.
1: Regaló un Nobel.
0: Cayeron las bombas y los misiles que pidió. El problema es que las bombas y los misiles que cayeron no favorecieron su estrategia. Porque en su concepción el plan era bombas, misiles y al otro día Miraflores. Entonces,
1: sí, porque eso es mágico, ¿no? Así, no, o sea,
0: entonces, cayeron,
1: nosotros no existimos.
0: Cayeron bombas, misiles, y le dijeron, usted no va. Entonces, por eso es que ella ahora habla la venezolana y está colocando una cantidad de influencers a hablar por ella, porque ella todavía no tiene cómo hablarle a Trump y plantársele y decirle a Trump, tú eres malo, yo quiero volver. Como ella todavía no ha podido hacer eso, entonces ella está poniendo a terceros a empezar a decir que Trump está acabando con la transición en Venezuela, que la transición de ellos se está yendo para el carajo,
1: elecciones ya,
0: que Trump prefirió el petróleo y chuparle la sangre a Venezuela que una democracia plena, porque acuérdate que ellos ahora son los defensores del full democracy.
1: O sea, una cipaya vestida de soberana, ¿no? Disfrazada de soberana.
0: Ahora sí lo quiere hacer a la Venezuela.
1: Ahora sí, ¿no?
0: Cuando nosotros le suplicábamos y le decíamos, pana, tienen que dejar y le decíamos a la oposición, tienen que dejar de ser unos cipayos tutelados y arreglemos este tema aquí entre nosotros, no nos hicieron caso. Cuando nosotros decíamos que tenía que ser a la venezolana un diálogo en Venezuela, arreglar las cosas aquí en Venezuela, no nos hizo caso. Ahora, como la agenda de sus antiguos aliados, siguen siendo sus jefes, porque le siguen diciendo, usted no vaya, tiene que hacer caso. Pero sus aliados naturales, a ella no le conviene esa agenda, y como no le conviene, entonces ahora por eso sacó su lema, a la venezolana. A la venezolana es un lema de María Corina contra Donald Trump. Uh-huh. Es un lema diciéndole a Donald Trump, no, Trump, no es como tú quieres hacerlo con Delcy, con el chavismo, es conmigo, de esta manera. Entonces,
1: el tonito te quedó al pelo, ¿viste?
0: Muy bien. A la venezolana es, Trump, salte de aquí, lo vamos a hacer nosotros. Mm. Ahora sí quieres que Trump se salga del juego y de la ecuación. Pues nosotros no fuimos los que invitamos a los gringos a esta mesa. Quienes invitaron a los gringos y a la comunidad internacional a este conflicto fueron ellos en 2017. Bueno, lo venían haciendo desde mucho antes, porque cuando Obama firma el decreto en 2015, es gracias a un lobby de voluntad popular,
1: claro,
0: que vivía día y noche en Washington D.C., en el Congreso,
1: dirigido por Leopoldo, la salida,
0: y el Senado pidiendo. Entonces, después que ellos trajeron a los monstruos a la mesa,
1: ahora no los quieren.
0: Y ahora los monstruos se los está comiendo a ellos, ñam, ñam, ñam. Entonces, ahora lo quieren hacer a la venezolana. ¿Cuántas veces quisimos nosotros hacemos a la venezolana?
1: Siempre.
0: ¿Cuántas veces el presidente Nicolás Maduro llamó aquí a una mesa de diálogo?
1: Siempre.
0: ¿Qué pasó cuando la oposición demócrata se sentó en la mesa? Lo llamaron
1: traidores. La mesita,
0: los traidores y los alacranes. Ahí pusieron el alacranato. ¿Cuántas veces dijo el presidente Nicolás Maduro que abriéramos el diálogo aquí y que resolviéramos nosotros nuestro problema. ¿Qué pasó con República Dominicana 2017? Que Julio Borges, por seguir...
1: Le puso una bomba.
0: Por seguir instrucciones de Washington, no firmó el acuerdo, que era un acuerdo a la venezolana, para resolver a la venezolana nuestras diferencias. Después que boicotearon todo a la venezolana, ahora quieren volver a la venezolana porque Trump no los favorece. Yo te voy a entrevistar a ti, ¿qué te parece a ti ese cambio?
1: Bueno, hay un refrán popular que creo que resume mucho la situación, ¿no? O sea, nosotros intentamos mil veces negociar con ellos para sostener la paz de este país, la soberanía de este país, en el marco de que sea la agenda de todos en ese gran consenso, y visto tantos embustes y tanta necesidad de ellos de ser tutelados, de ser cipayos y de ser lacayos, tocó hablar con los dueños del circo, no con los enanos, ¿no?
0: Totalmente.
1: Y realmente ya el chavismo dijo, pana, ustedes siempre se van a sentar aquí con su cédula a utilizar su cédula venezolana, pero para prestarse para agendas foráneas que no tienen nada que ver con el país. Si eso es así, yo no tengo nada que hablar contigo. Apártate, quítate de ahí. Tienes que hablar con la potencia geopolítica que está detrás de ustedes y vamos a sentarnos en realpolitik, con pragmatismo, el tuyo el pragmatismo geopolítico de la potencia, el mío el pragmatismo chavista, y vamos a acordar cosas.
0: Ahora, que hablaste de cédula.
1: Ajá.
0: Porque Leopoldo no tiene ya cédula.
1: Ay, ¿verdad? ¿Qué pasó
0: ahí? Pues ahora es de España, él no es descendiente de Bolívar, ahora es descendiente de Fernando VII.
1: Oye, bajo. López de Vega.
0: Él es el tío del SWAT. ¿Cómo es que es la
1: película? Sargento García, Sargento López. El Sargento López.
0: Ya va.
1: Cabo Rodríguez, el Cabo López, el Cabo López. Ay.
0: El que me encanta
1: qué
0: el
1: fauna, qué fauna, qué fauna.
0: Vamos a hablar de eso porque Leopoldo está haciendo una jugada maestra. A mí me encanta elevar a los oponentes. Yo no soy como los opositores, los analistas opositores, que más bien buscan destruirnos a nosotros. No, yo los elevo. Leopoldo es una mente. Se movió rápido con su tema de la ciudadanía española, de la nacionalidad española, perdón, por dos cosas. Él sí está entendiendo que las posibilidades de él venir a este país y gobernar son 0,001 por pi al cuadrado a la enésima potencia.
1: En negativo.
0: ¡Ah, de paz! ¿Está viendo, doctor? No, somos profesores de matemáticas.
1: También.
0: De química y de física.
1: Exacto.
0: Entonces.
1: Y de ok.
0: No, ese es para el programa que vamos a hacer en las noches.
1: Nocturno.
0: Ajá, entonces, él dice, bueno, ya yo no voy a ir a Venezuela porque hay un tema biológico, ¿no? La edad, la cosa, la... A él ya le encantó el money, la vida, tú sabes, para la ciega, porque además a esta gente floja, a esta gente le gusta el poder sin responsabilidad.
1: Exacto.
0: Bueno, él resolvió su problema. ¿Por qué él ahora le va a hacer triste la vida a los españoles? Porque como él ahora es español, él se puede lanzar como eurodiputado, como hizo su padre, y puede ser presidente. Oye, porque creo que no hay problema, que allá solo exigen como que eres español.
1: Se abraba por España.
0: ¡Claro!
1: ¡Españoles, huyan! ¡Huyan, españoles! ¡Háganle caso a un venezolano! ¿Sabes cómo decía?
0: ¡Claro! Cuando
1: le... ¡Háganle caso a este venezolano! ¡No! ¡No! ¡Huyan!
0: ¡Sí, María Corina! Y Leopoldo, pues tú vas a entender por qué te estoy haciendo todo este paseo.
1: ¡Wow!
0: Y entonces, él ahora...
1: La voluntad popular.
0: Pues sí, ahora es voluntad popular de allá en la calle La Perla.
1: Ay,
0: no, la perla no, vale, no, como no, la no, calle carísima, no, esa, la milla de oro, allá en, no, ahí no, va, ahí es la
1: abrina. No la había visto
0: okay,
1: venir.
0: Okay, no.
1: Wow, Indira, no, me estás sorprendiendo. Que
0: no voy para más, porque ese no es serio? El análisis. El análisis wow. Final es
1: Alejandro.
0: Que la agarra, se va a España, él ahora es español, él ahora va a hacer política allá, y no te extrañe que en algún momento María Corina haga exactamente lo mismo, no en España, sino en cualquier otro país.
1: Machado.
0: Pues sí, la Machado. Por eso es que ahora van el 18 a tomar allá a España y van a hacer su evento en España. Porque aquí en Bejucal no metieron ni 300 personas, hombre. Pero ellos van a hacerlo en España. Ajá.
1: No la había visto venir.
0: No, ya va. hace mucho rato, yo hoy voy a cobrar dos cosas en este programa. La primera que voy a cobrar es que yo le expliqué en este mismo programa, yo no me acuerdo si fue contigo o fue en el mío aquí en Iguana, donde yo hablé, hice un estudio de la oposición del... Ay, ya se me iba a salir una palabra antigua. Yo iba a decir la palabra del gusanito para referirme a los cubanos.
1: No.
0: Era una mujer de paz. No.
1: Okay. Y convivencia.
0: Esa oposición cubana en el exilio.
1: Bien, Indira. Okay. Un aplauso, Mentira.
0: He salido de las drogas. Ok. Esa oposición cubana en el exilio. Viste que me lo digo hasta elegante. No,
1: elegante, me encanta.
0: Ok. Ellos, cuando se dieron cuenta que no podían tumbar a la revolución cubana, la revolución fidelista, castrista,
1: fueron senadores mayamelos,
0: empezaron a tomar la política estadounidense para desde allí influir en la política de su país. Lo que ellos no podían
1: y beberse las mieles también, y vivir de lujos y cosas.
0: Bueno, claro, o sea, tienen 60 años viviendo de la cooperación internacional.
1: Sí, diciendo que sufren por Cuba mientras andan en el lobby tomando whisky y viviendo una vida de lujo.
0: Pero el hecho político es que incluso alguien como Marco Rubio podría convertirse en presidente de Estados Unidos. Mira hasta dónde llegó el plan. No, es que te estoy llevando al paralelismo para que tú veas cómo muchos extremistas,
1: mutan.
0: Que venezolanos que no van a poder tomar el país en Venezuela,
1: se reinventan en otro país.
0: Se van a reinventar en otros países bajo la excusa de que si tomamos otros países, si tomamos poder en otras latitudes, podemos ir por la política venezolana, que es un poco lo que hoy están haciendo con Cuba. Pero claro, a estos les tomó 60 años llegar lejos y por eso muchos empezaron como congresistas, muchos empezaron como alcaldes, todo, pero ya están casi cerca de tomar el poder, porque el que Marco Rubio tenga hoy posibilidades de convertirse, ¿no? Él va por la nominación republicana a la presidencia, sí, no tengas duda.
1: Aunque, la cosa es que se la den.
0: Aunque yo creo que lo dirá, y muchas cosas que no se han hecho bien en política exterior puede pasar factura. No lo sé, pero él está, un cubano americano, está cerca de llegar a la Casa Blanca. Y eso es lo que explica en la Realpolitik, es que como yo, cubano americano, no pude entrar y tomar el poder en mi país, pero lo hago desde otro para desde ese otro incidir. Y un poco eso es lo que va a buscar Leopoldo. Que su papá no lo pudo hacer, bueno, como eurodiputado bastante varilla le echó su papá a Venezuela desde el Parlamento Europeo. Y Leopoldo va a hacer exactamente lo mismo. Anota igual del programa de hoy 9 de abril.
1: No, está clarito.
0: Cuando Leopoldo se lance a cualquier cargo de elección en España, vas a tener que sacar este programa y me vas a tener que dar un premio.
1: Y un abrazo y un beso.
0: Y un beso. Okay. Y lo segundo que voy a cobrar en este programa es que yo en 2019, septiembre del 2019, yo escribí un artículo para El Nacional que hablaba de la perestroika chavista.
1: Wow.
0: 2019. Y yo dije en ese artículo, lo voy a mi equipo, ya empieza a buscarme ese artículo, por favor. En ese artículo yo escribí que la única transición posible en Venezuela, 2019, hace 7 años, que la única transición posible en Venezuela, y lo escribí desde mi apartamento en Washington,
1: era del chavismo para el chavismo.
0: Era entre el chavismo. Y que el chavismo iba a escribir su propia perestroika. Así, sin asco. Por eso yo reivindico los cambios de hoy con Chávez en el pecho. Porque lo que nosotros estamos haciendo no está alejado de las decisiones que el comandante tendría que tomar en el mundo de hoy. Porque en el mundo de hoy, el precio del barril es otro. Las demandas del mundo, de la comunidad internacional, son otras.
1: La impunidad global es otra.
0: Y las amenazas que el país tiene hoy, porque nuestra soberanía sigue amenazada, son otras. Pero yo no tengo duda ni un tantito de que Chávez estaría haciendo los mismos cambios, impulsando las mismas reformas y las mismas transformaciones que hay que hacer en este momento.
1: Tampoco tengo ninguna duda de nosotros. Y para hablar de cambios y anuncios, un poco ya en la recta final de este maravilloso programa que también ha sido otra vez tendencia. Mira lo que dice Isabel Gómez. Ajá. Demasiado bueno este programa, me orino de reírme. Pues.
0: Esa es la idea, Bexabe.
1: Es una mezcla de intelectualidad. Mira lo que dice: es una mezcla de intelectualidad, de periodismo veraz, de altura, con amor a la patria. Y yo 100%, soy periodista y me enorgullecen. Los felicito, amada.
0: No. También, eso, vale.
1: Leonel pone: amo a Venezuela con todo mi corazón. Bueno. Cantidad de probable indígenas de Colombia, gran abrazo, sí, saludos.
0: Y un montón
1: de. Un abrazo de a todas verdad. Las personas que nos saludan cada vez que nos juntamos. Bueno, es que en principio esta mujer, donde se pone, marca la pauta. Y bueno, no simplemente lo que ayuda es ponerle el micrófono y darle tribuna ahí para que dispare estas ráfagas de verdad, de honestidad, de franqueza. Y por eso me encanta traerte.
0: Ay,
1: por
0: eso te lanzo esa flor. Encantada de estar contigo.
1: Vamos a escuchar en esta recta final del programa los anuncios, un segundo video de nuestra presidenta Delcy Rodríguez. Recordemos que ella dio ayer un mensaje a la nación desde Miraflores con el alto mando político, donde está Jorge Rodríguez, presidente de la Asamblea Nacional, a quien yo estimo, quiero y respeto muchísimo, el capitán Diosdado Cabello, que también es del alto mando político, a quien yo quiero y estimo muchísimo, y todas las vicepresidencias sectoriales, donde en particular está nuestro ministro del despacho, estaba Escalona, también quiero y respeto muchísimo, nuestro vicepresidente de Cultura y Comunicación, Miguel Ángel Pérez Pirá, no sé si lo conoce.
0: Yo creo, es un tipo que tiene mucho cabello, ¿no?
1: Sí, aquí ahora... Ministro, yo no dije eso. Pero me gusta circular por estos espacios, ¿no? Que aquí en La Iguana es conocido, tienen tiempo que no lo ven.
0: No, pobre hombre. Él se legó La Iguana y nosotros le hemos mantenido su casa limpia y ordenada. El día
1: un aplauso
0: que
1: para la gente de La Iguana, vamos.
0: El día que él regrese, le vamos a entregar la llave y le vamos a decir, mire, se lo cuidamos yo.
1: Ahí está, y tome su espacio y agarre su micrófono. Pero bueno, con ese equipo, con el alto mando y los vicepresidentes sectoriales desde Miraflores, con un vestido bellísimo, elegante, que tenía mi presidenta Delcy, con una puesta en escena espectacular, majestuosa, magnánima, presidencial, como debe ser y como merece este país y este Estado-Nación. Delcy dijo también lo siguiente, vamos con el video 2.
2: Anuncio que el 1 de mayo haremos un incremento, conforme tengamos y Venezuela goce de más recursos que permitan la sostenibilidad de la mejora salarial y del ingreso de los trabajadores, seguiremos avanzando por ese camino. A partir del día de hoy, instalo la Comisión para el Diálogo Laboral que abarque a la constituyente laboral en curso y de seguridad social, con participación del Estado venezolano, con participación del sector privado y con participación de los trabajadores, las trabajadoras y los pensionados del país. Pido una nueva institucionalidad del Estado, un Estado ágil, un Estado digital, transparente, eficiente, profesional. Yo voy a aprovechar para firmar la Ley Orgánica para la Celeridad y Optimización de Trámites Administrativos. Esta ley que firmo el día de hoy es una ley de justicia para los venezolanos. Anuncio la creación de una comisión que determine la naturaleza estratégica o no de los activos del Estado, conformada por el Estado, por el sector privado y por el poder popular. Dispongo instalar inmediatamente el Consejo Nacional de Economía para recibir propuestas en el orden de un nuevo modelo tributario para Venezuela. De igual manera, la recuperación de los activos y recursos bloqueados en el extranjero y que son del pueblo de Venezuela, se destinarán inmediatamente a impulso productivo de la industria de los hidrocarburos y la minería que permita y garantice dar incremento de salario a nuestros trabajadores y a nuestras trabajadoras. E inmediatamente rehabilitación de la infraestructura básica, electricidad, agua, vialidad, escuelas, hospitales. Así está previsto en los dos fondos que hemos creado. ¿Dónde irán esos recursos? Una vez que cese el bloqueo y que cesen las sanciones, irán para el beneficio del pueblo venezolano. Igualmente, pido a las instancias del Estado y del Gobierno Nacional repensar la protección social para nuestros jóvenes y para nuestros abuelos y nuestras abuelas. Exijo al sistema de protección social el máximo de atención a nuestros abuelos en salud, en alimentación, en recreación. Creo igualmente el registro de saberes y profesiones de los jóvenes, de los pensionados, jubilados y migrantes de Venezuela. Pido a la Asamblea Nacional, una vez más, reforma de leyes relativas al mercado inmobiliario. Se estima que 500,000 de viviendas están congeladas. Yo pido que se pongan a disposición del mercado inmobiliario. Yo pido que ese corazón de Venezuela, que lata con mucha fuerza, y que llevemos a Venezuela a ese centro del universo, como lo concibió nuestro Padre Libertador, siendo lazo para la unión de los pueblos del mundo.
1: Aquí dice Analiz 897, orgullosa como mujer de nuestra presidenta encargada, Delcy Rodríguez. Yo también lo digo, orgulloso como hombre de nuestra presidenta encargada, Delcy Rodríguez. Mira, ella hablaba ahí de la peregrinación del 19 de abril hasta el 1 de mayo, ¿no? Además, día emblemático el 19 de abril, sí. Primer grito de independencia, ¿no? Sí. Aquí pregunta Rafael Puerta a propósito de eso y del anuncio que dio la presidenta, hacer una peregrinación de todo el pueblo venezolano exigiendo que cesen las sanciones y el bloqueo. Rafael Puerta pregunta, ¿creen que la oposición irá a la peregrinación para el 19?
0: Debería. De hecho, yo voy a comenzar un trabajo el día de hoy por invitar a toda la gente que uno conoce de oposición. Por supuesto, la oposición democrática va a ir. De hecho, yo aquí en La Iguana, para hacerle también publicidad a mi espacio Real Politic, entrevisté al diputado de Avanzada Progresista.
1: ¿Cuál de ellos? ¿Lo entrevistaste? ¿Qué te dijo?
0: No, Reinaldo Cifuente, que además es mi amigo. Lo que pasa es que tuve un lapsus mental.
1: ¿Qué te dijo? El lapsus fue porque me miró a los ojos. Exacto. Reinaldo,
0: ya soy una... Mira, por aquí pasa sangre, claro, ¿vale? Si no muerde acá mi hueso, chico. Y te voy a decir algo, y me disculpa la gente, porque esto hay que hablarlo como es. Yo no estoy operada. Esto es natural. Y si quieres, en algún momento hacemos un programa más en la noche, y yo me voy a tocar para que ustedes vean que eso no es plástico.
1: Estoy invitado.
0: Por supuesto, tú vas a moderarlo.
3: ¡Un aplauso, vamos! Vamos,
0: ya. Sé que se puede producir ya. No soy plástica, como la gente dice, pero bueno.
1: Okay. No, pero importante. quedó la invitación.
0: Ok, fíjate algo. Reinaldo Cifuente dijo aquí que él, como opositor, se ponía en la primera línea para exigir el cese de sanciones, porque tuvieron años diciéndonos que las sanciones eran para el gobierno solamente.
1: Para los altos jerarcas
0: del gobierno. Y entonces empezaban a decir, vieron que aquí no hay sanciones porque tienen camiones de poder. Hoy el pueblo tiene una conciencia y una madurez de todos los sectores, chavistas y opositores, tienen conciencia del impacto de las sanciones.
1: Total.
0: Tuvo que pasar 5 o 6 años para que lo entendieran. Bueno, pero ya estamos en un punto, yo creo, donde podemos ir a marchar todos, hacer la peregrinación todos, y eso no te va a convertir a ti, señor opositor, en chavista. El que usted, señor opositor, salga a peregrinar contra las sanciones, usted eso no lo hace ni más ni menos opositor, ni lo convierte en chavista, usted lo convierte en patriota.
1: Correcto.
0: Porque las sanciones lo afecta a usted, afecta a sus hijos, a sus nietos, a su núcleo familiar.
1: Y a su país.
0: Yo creo que el objetivo de todos nosotros tiene que ser no marchar el chavismo, porque el chavismo tiene conciencia de las sanciones del día número uno.
1: Uh-huh. Y tiene su agenda propia.
0: Nuestro reto tiene que ser, Alberto, que logremos convencer a los sectores de la oposición democrática unirse en este llamado. Y yo sí creo que hay que salir con todo y el corazón, porque es hora también de que el presidente Trump, muy bien que se está entendiendo con la presidenta, él sale todos los días, no sale de él, si el que sale todos los días a decir que excelente, maravilloso, fantástico, fantastic es él. No, aquí nosotros no decimos, nosotros lo dice él. Bueno, ya que es fantástica la relación, quítenos las sanciones. Presidente Trump, quítenos las sanciones, porque mucha gente, y te voy a decir algo, Alberto, le han vendido al presidente Trump la tesis. Y es una narrativa también que he intentado poner el extremismo. Uh-huh. no le quite la sanción, no confíe en ella. Porque cuando le quite la sanción a Delcy, Delcy se va a voltear y lo va a traicionar. El Xavi, si algo tiene el Xavi, en palabras.
1: Sí
0: es. Los que traicionan son los extremistas, porque como Trump le dijo, usted no va, ese sector de la señora María Machado salió corriendo a entenderse por debajo con los demócratas. Esos sí son.
1: En eso están.

0: Ortega, Oscar Mona Estanga, estos militares preñados de buena intención,
1: Velasco,
0: más que
1: Vázquez
0: Velasco,
1: Velasco,
0: Nieto,
1: Simonovi,
0: Nieto Quintero,
1: Alfredo
0: Simonovi.
1: Peña,
0: Pero,
1: María Corina.
0: claro, pero ¿quién estaba detrás del golpe? Estados
1: Bueno, sí, por
0: Unidos.
1: supuesto. Chapiro, ¿te acuerdas?
0: Entonces, obligaron a un señor que se llama Hugo Rafael Chávez Frías a entenderse con el otro extremo del planeta Tierra. Ellos no nos pueden culpar, Estados Unidos no nos puede culpar a nosotros
1: De esa alianza.
0: por haber ido a establecer entonces alianza. Bueno, si tú no me quieres, no me quieres. Si tú no me quieres, yo tengo que buscar a quien me quiera.
1: Quítame el yugo y yo pienso en América. Punto.
0: Esa me mató. Esa me mató.
1: Llenando de poesía los
0: Repítelo,
1: misiles.
0: repite.
1: Quítame el yugo y yo pienso en América.
0: Bueno,
1: ¿Viste? ¿Viste
0: ¿viste?
1: esa simbiosis? Aquí
0: No,
1: pasan
0: yo
1: cosas, ¿eh?
0: puedo salir con un bruto. Mira, tú sabes que a mí me acusan. A mí me acusan. A mí me acusan de que soy amante no sé quién, que tengo no sé cuánto. Yo, mi muchacho, yo vivo solita. Tengo rato solita. Porque yo
1: Me
0: tengo un
1: tú,
0: defecto.
1: ¿oíste?
0: ¡Ah! ¡Se corzone! ¿Te acuerdas de ese programa?
1: Exacto. Hay corazón en el corazón, exacto. Adiós.
0: Eso lo tienen que descubrir en el
1: El
0: próximo.
1: próximo, el próximo.
0: Ajá. En este programa les voy a contar que no soy amante de nadie, ni tengo de marido a nadie. Además que me ponen unos amantes peligrosísimos.
1: ¿Verdad?
0: Sí,
1: Super Candela.
0: no, no, no.
1: No los nombres, no los nombres.
0: No, que me da hasta miedo nombrarlos. Pero ve, yo no podría salir con un hombre bruto. Yo soy sapisexual, o sea, yo no puedo. A mí, los cuadritos, los zipas, a mí como mujer, esa cosa no me llama la
1: O sea, si
0: atención.
1: están ahí, dale, pero
0: No, es
1: ni
0: que.
1: siquiera.
0: No, ni me fijo, porque es que fíjate algo. Un chal, ¿sabes lo que chimbo que uno puede mantener una conversación de más de 15 minutos con una
1: No,
0: persona?
1: no, horrible, terrible,
0: Aburrido. Entonces por
1: terrible.
0: eso que ando sola, pero volviendo a eso, bueno, tu poesía me mató. Pero sigamos. Chamo, ¿en qué
1: Gracias.
0: andaba? Ah, andábamos en lo de la
1: Echando a los perros
0: prevención.
1: políticamente.
0: Realpolitik, todos los jueves. Hoy no vamos a tener programa Realpolitik hoy,
1: Está
0: porque yo
1: full.
0: cedí. Y aparte, bueno, tengo unos compromisos diplomáticos, porque tú sabes que una de las cosas que a la Jauría le ha molestado muchísimo es descubrir
1: Ah.
0: que tengo un networking con el mundo diplomático, con embajadores, les da mucha. De hecho, ellos dicen que cómo, que por qué. Entonces hoy tengo un compromiso de embajadas, pero además no nada más eso. Viene la mañana, puedo darle doble ración a la hija.
1: Claro, está esperando.
0: El guión ya lo dije.
1: Mira, mira, Analí dice, hacen buena pareja, piénsenlo.
0: Eso.
1: Analí,
0: Eso.
1: eso no se lo mandé a decir yo, oyeron.
0: Sí.
1: Que quede
0: Mira,
1: claro,
0: podemos. A
1: que
0: mí me
1: quede
0: encanta
1: claro.
0: esa vaina de Polimar, que ahora sí se está poniendo interesante
1: Ajá,
0: Polimar.
1: ah, lo de las
0: De,
1: apuestas.
0: claro, después que Polimar que empezó a decir que del citado 67%, bueno, vamos a hacer Polimar que a ver si Alberto el misil Indira Urbaneja
1: Ve
0: puede llegar a
1: buscando la
0: tener una.
1: polimarca ahí. Ah,
0: Mira,
1: exacto.
0: yo quiero responder algo aquí de Aníbal Morillo 7334, que él dice: Indira, los retardos procesales deben ser estudiados por la Comisión de Paz. Hay gente más inocente que los guarimberos presos sin voz ni redes sociales.
1: Excelente, tú lo dijiste
0: Mira,
1: en este programa, repítelo.
0: Aníbal, créeme que lo estamos haciendo. ¿Por qué? Y créeme que hablé con uno de los altos funcionarios de este país en el tema de justicia y me dijo: estamos conscientes del problema del retardo procesal, de la corrupción con ciertos fiscales y de la corrupción con ciertos jueces. Esto para que sepan que arriba en el alto gobierno no es que están ignorando esta
1: Me se está
0: situación.
1: chupando el dedo.
0: No, ya lo saben, es un proceso de limpieza,
1: No
0: de
1: es propaganda,
0: depuración.
1: no es un ejercicio
0: No.
1: de
0: ¿Y
1: bulla.
0: por qué hago mención al tema del retardo procesal? Porque mira, dos cositas muy rápidas. La primera, a mí me impactó cuando la señora presidenta encargada, Delcy Rodríguez, nos cita el 23 de enero, que es cuando ella nos da el mandato al programa. Y ella nos dijo: como venezolana siento vergüenza de nuestro sistema de justicia. Por eso es
1: Debemos
0: que
1: ser
0: el
1: tan vertical,
0: 30,
1: ¿no?
0: brutal, por eso es que el 30 de enero ella se va a la inauguración del año judicial en el TCJ, que también los acompañamos, que es allí donde ella pide y pone sobre la mesa el cierre del helicoide como centro de reclusión y pone sobre la mesa la necesidad de la

0: transformación del sistema de justicia y pone sobre la mesa la ley de amnistía. Entonces, yo tengo que hacerle un llamado a todos. No nos desesperemos. Es bueno que nos hagan cuando estemos en programa, así con respeto, Indira, es importante meter la lupa.
1: Eso es propositivo.
0: Esto es propositivo, y créanme que desde el programa...
1: Es una preocupación noble, real.
0: Desde el programa estamos muy metidos con todo el tema de la transformación del sistema de justicia. Incluso el fiscal encargado de la Larry de Boa ha hecho un trabajo magnífico.
1: Sí, total.
0: Hay gente disparándole a la ley de amnistía. La presidenta encargada el mismo día martes en el evento de mujeres, como vieron unas mujeres de oposición, que hicieron sus críticas para que usted vea la democracia. Por eso que yo digo en mi discurso, aquí hay un ejercicio de democracia plena, porque unas opositoras se levantaron, tenían el derecho de palabra, y le dijeron a la presidenta allí en su cara que no estaban de acuerdo con muchas cosas del tema de la ley de amnistía. ¿Y cómo se llama eso? Se llama democracia, porque era una crítica del sistema a la presidenta, y la presidenta la escuchó y tomó nota. Ah, es que el problema no es la crítica, el problema es el tono y la intención. Mientras que aquí las críticas vayan en el tono del respeto y la intención sea propositiva, y no porque siempre tienen una agenda oculta bajo la manga, ese ha sido el gran problema de la oposición siempre.
1: Siempre.
0: Bienvenida a las críticas y las sugerencias. Ella dijo en esa intervención, puso el ejemplo, a la ley de amnistía española le llevó 7 años. Y aquí, en menos de dos meses, la amnistía se le ha dado a casi 9.000 personas. 9.000, en menos de 2 meses.
1: Increíble.
0: Eso no ocurre.
1: Increíble.
0: ¿Y usted sabe cuántas amnistías se dieron en 7 años en los españoles? 890. Y nosotros en menos de 2 meses dimos 9.000, 8.000 y pico, casi 9.000.
1: Más de 1.000%.
0: O sea, hay que estudiar. La ley de amnistía no es perfecta, pero es perfectible. Que hay unos casos que todavía no me he tocado, que, bueno, vamos a revisar. La presidenta ese mismo día en el TCJ, además, el día que promulgó la ley de amnistía en el Palacio de Miraflores, ese mismo día nombró una comisión,
1: uh-huh,
0: ley de la Asamblea Nacional, para otorgar medidas accesorias.
1: Correcto.
0: Es decir,
1: que la dirige Jorge Arriaza.
0: Correcto. Es decir, o sea, mira que ella pensó en todo, porque ella sabe que la ley de amnistía está limitada a ciertos delitos en ciertos periodos. Bueno, pero aparte ella nombró una comisión que puede revisar, que puede estudiar los casos y puede dictar otras medidas o proponerle.
1: Lo que está más allá
0: para ellos no pueden dictar las medidas porque es el legislativo, pero pueden proponer, uh-huh, al sistema judicial, uh-huh, unas medidas accesorias, unas medidas humanitarias, incluso el mismo indulto presidencial. Pero lo que no podemos seguir, Alberto, es atacando por atacar. Por eso a mí me gusta, por eso leí el mensaje, porque aquí Aníbal, por ejemplo, no está atacando, está haciendo una propuesta. Mira, hay retardo procesal.
1: Total, claro.
0: Y el retardo procesal afecta a chavistas y opositores.
1: Así es.
0: Porque además estamos hablando del retardo procesal de todos los delitos, no estamos hablando nada más de delitos que tienen que ver con temas políticos.
1: Y en último termina afectando al pobre.
0: Totalmente.
1: Porque que tiene plata en un sistema corrupto de justicia, no hay,
0: bueno,
1: retardo.
0: Te quiero decir que la presidenta encargada tiene una debilidad personal por el tema de los pobres frente a la justicia. Pero, y lo ha dicho.
1: La criminalización de la pobreza es un fenómeno, primero, es un fenómeno mundial. No es totalmente Venezuela, pero se supone que aquí hay una revolución.
0: Ella, pues, no los ha dicho en público y no los ha dicho en privado.
1: Yo estoy de acuerdo con ella. Yo trabajé en las cárceles, ¿sabes?
0: Mira,
1: yo lo que vi fue pobreza.
0: Bueno, te quiero decir algo. Una de las cosas en ese inicio del año judicial, cuando ella habló de un fenómeno, cuando ella le dan las estadísticas y ven que el porcentaje está más o menos por allí entre 60 y 70% de los casos admiten la pena, la culpa, para llegar a una negociación. Uh-huh. Cuando tú ves ese número tan grande, tú dices, algo está pasando.
1: Ya está encerrado.
0: Porque no puede ser que todo el mundo admita la culpa.
1: Uh-huh. Hay un negocio.
0: ¿Qué pasa aquí? Y entonces, ¿cómo el pobre, que no tiene, para pagar a un fiscal?
1: Dura 5 años sin ir a juicio.
0: El que no tiene para pagarle a algún funcionario corrupto, o el que no tiene para pagar una defensa, un abogado ágil que sepa sortear los obstáculos del proceso, ese tiene menos posibilidad de obtener su libertad o una medida o una pena incluso justa, justa, que el que tiene las maneras. Entonces,
1: es una realidad.
0: Si hay aquí una persona...
1: Eso no es propaganda, es una realidad.
0: Si hay aquí una persona que tiene un compromiso con la criminalización de la pobreza, es decir, aquí hay un señor que se llama Osvaldo Reyes, -DJ5J, dice, ahora Indira es economista, mire, señor Osvaldo, yo soy lo que yo quiera hacer, yo soy lo que yo quiera hacer, yo opino de lo que yo quiera opinar, pero esto es un programa de opinión, ¿no?
1: Así mismo.
0: Ok, preocúpese usted por las opiniones suyas, no se preocupe usted por las opiniones mías, yo creo que la gente merece las respuestas, por respeto.
1: Pero además, tú eres el 99.9% de los demás comentarios que se hacen en los programas. Y yo quiero aprovecharlo, pedir este programa y agradecerte, Indira. Creo que nos hemos lanzado.
0: Los perros políticos, ahora. ¿Cómo echar los perros de la política?
1: Eso es un programa. Tú hicimos un programa.
0: Bueno, sí.
1: En esa línea, ¿sabes?
0: Sí. Porque...
1: política, amor,
0: te voy a
1: erotismo,
0: explicar.
1: Romance y semiótica.
0: Bueno, te voy a explicar por qué. Porque todo eso está implícito en la política.
1: Claro, vale.
0: Lo que pasa,
1: la política es el arte de enamorar también. No, la ciencia de enamorar
0: pero
1: también.
0: Es que además siempre es un tabú. Pero no, detrás de la política hay mucho encanto.
1: Claro.
0: Detrás, tú necesitas encanto para hablarle a las masas, para conquistar el corazón de la gente.
1: Claro.
0: ¿Quién era Chávez?
1: Un encantador, maravilloso.
0: Al final, cada uno con su estilo. Maduro también lo logró con su estilo. Delcy lo está construyendo con su estilo. Pero tras la política, por supuesto, hay amor, hay erotismo, hay una cantidad de cosas que tienen que ver y que son parte de la naturaleza humana. El punto es que a veces hablar de política se hace pesado y aburrido. Y tú sabes, uno de los éxitos míos, porque a pesar de que crean que soy una fracasada bachiller, no, soy exitosísima. Uno del éxito mío es hablar de política sin el formalismo
1: tradicional,
0: y esto que nosotros hacemos es un ejercicio súper chévere porque la gente se va enganchando, no se aburre, además vamos entonces metiendo todos los temas, como no es una estructura rígida, saltamos de un tema a otro y nos metemos por aquí, por abajo. El señor que dice, ahora es economista, mire, usted no sabe lo difícil.
1: Yo también, yo soy un mago. En serio, soy un mago alquimista, en serio, y a veces separo agua.
0: ¿Qué haces tú en la alquimia? Cuéntame, vamos a irnos despidiendo con amor, con humor, ¿qué digo? Bueno, humor y amor, eso va bueno. Cuéntame, ¿qué haces tú en la alquimia?
1: Transformo el odio en amor.
0: ¡Ay!
1: ¿Cómo es que era la de quítame el yugo y pienso en América?
0: Me quitan el yugo y pienso en América.
1: Esa está buena.
0: No, esa te baja las medias de inmediato.
1: Mira, me despido con este mensaje de Yajaira. Primero, bueno, antes de Yajaira, también Yoscar dice, en el nombre de Dios estaré el 19 de abril en la peregrinación por el fin de las sanciones. Ahí nos veremos, querido Yoscar. Y Yajaira, mira, dice Yajaira, Indira y Misil. Indira y Misil, que ya eres Flores. Gracias, Yajaira. Ustedes dos hacen un dúo dinámico, me encantan sus análisis y su química. Felicitaciones, los amo desde Maracay. Un abrazo, gracias Yajaira, sé que eres fiel seguidora de este programa. Te queremos mucho a ti, a todos quienes nos ven, quienes nos siguen por este, su canal, su multiplataforma, La Iguana TV, que cada vez se sigue convirtiendo en el principal portal de Venezuela, de la región y cuidado del mundo, poco a poco con el trabajo de hormiguita y con maravillas de personas como Indira Urbaneja y como esta maravilla de equipo de producción que está detrás de las cámaras. Por acá su servidor Alberto Alvarado, una vez más en el programa Esto No Es Un Misil, este 9 de abril, bueno, que tú esta maravilla de invitada, te celebro, me honro de que estés conmigo nuevamente y nos seguiremos viendo. Feliz jueves, cuídense mucho.
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0: Saludo, amigo, feliz martes para todos. Voy con algunos comentarios. Familiares de Fidelino Duarte Paqueva, funcionario de la Policía Nacional Bolivariana, consignaron una comunicación ante la Comisión Especial de Seguimiento a la Ley de Amnistía para la Convivencia Democrática. Fidelino Duarte fue aprehendido el 24 de febrero del año 2025 dentro de su comando ubicado en Tariba, Estado Táchira. Dicha aprehensión se produce después de haber levantado un procedimiento relacionado con presunta violencia de género. El incidente se presenta porque dos hombres identificados como Ronniger Javier Zambrano Carrero y Ronni José Carrero Moreno presuntamente agredieron a una mujer en las adyacencias de un bodegón ubicado en la avenida 1 de Tariba. Una vez recibida la denuncia por parte de la víctima, los dos presuntos agresores fueron aprehendidos por funcionarios de la Policía Nacional Bolivariana adscritos al Servicio de Tránsito Terrestre. Entre la comisión policial que apresó a los presuntos infractores se encontraba Fidelino Duarte, quien fue agredido por familiares de los detenidos según video recabado por los parientes del uniformado. Uno de los dos detenidos, identificado como Ronni José Carrero Moreno, profirió amenazas contra el agente policial Fidelino Duarte. En concreto, le dijo a viva voz lo siguiente: te voy a desgraciar la vida, no sabes con quién te estás metiendo. Ese relato fue contado por el propio funcionario familiares y a sus superiores. Lo cierto es que a las pocas horas de haberse proferido tal amenaza, el funcionario Fidelino Duarte fue capturado en su propio comando y trasladado a la División de Investigación Penal de la Policía Nacional Bolivariana, ubicada en San Cristóbal, capital del Táchira. En la citada dependencia policial, Fidelino Duarte fue despojado de su celular y arma de reglamento y le advirtieron que sería llamado vía Zoom. La llamada no se dio y en su lugar fue trasladado vía aérea a Caracas el día 28 de febrero del año 2025. A su llegada a la capital, Fidelino Duarte fue trasladado al comando de la División de Investigación Penal de la Policía Nacional Bolivariana, ubicado en Maripérez. El 1 de marzo de ese año 2025, Fidelino Duarte fue imputado por la presunta comisión de los delitos de intimidación pública, incitación al odio y asociación para delinquir. En esa audiencia de presentación, el Tribunal Primero de Control del Área Metropolitana de Caracas aceptó los delitos que le imputaron a Fidelino Duarte y decretó privativa de libertad. Los delitos imputados no están relacionados con el procedimiento realizado por Fidelino Duarte aquel 19 de febrero en Tariba, Estado Táchira. Se refieren esos delitos a un mensaje de WhatsApp que presuntamente envió Fidelino Duarte a Jonathan Palacio, un sujeto colombiano solicitado desde Venezuela por extorsión, entre otros delitos. La defensa de Fidelino Duarte aclaró que ese mensaje ciertamente fue enviado desde su celular, pero cuando el aparato ya no estaba en su poder, sino en manos de los funcionarios que lo recibieron en la División de Investigación Penal de San Cristóbal. Ese argumento fue expuesto durante el juicio abierto contra Fidelino Duarte, el cual transcurrió entre el 11 de agosto y 29 de octubre del año 2025 ante el Tribunal 12º de Juicio del Área Metropolitana de Caracas. Al final del juicio, Fidelino Duarte fue condenado a 20 años y 6 meses de prisión. Esa condena fue apelada. La Sala 8 de la Corte de Apelaciones de Caracas declaró con lugar el recurso y en consecuencia ordenó repetir el juicio contra Fidelino Duarte debido a las múltiples irregularidades detectadas. El funcionario está a la espera de ese nuevo juicio. Toda esa situación fue expuesta por familiares de Fidelino Duarte ante la Comisión Especial de Seguimiento de la Ley de Amnistía para la Convivencia Democrática. Sigo con más comentarios. El Tribunal Supremo de Justicia, reunido en Sala Constitucional, ordenó a la presidencia del Circuito Judicial Penal de Anzoátegui que le envíe todo el expediente relacionado con 3 colombianos y 2 venezolanos a quienes le incautaron un alijo de 1.019 kilos con 700 gramos de cocaína que eran descargados por los 5 hombres en un galpón ubicado en el sector La Ceiba de Mesones, Barcelona, capital de Anzoátegui. Esa decisión está contenida en la sentencia número 303 publicada el pasado 25 de marzo por la Sala Constitucional. El hecho donde están presuntamente incursos los tres colombianos y dos venezolanos ocurrió el 23 de noviembre del año 2018, según reporte del 6CPC, desde donde informaron que los cinco detenidos quedaron identificados como Víctor Daniel Jiménez Suta, Fidel Ruiz y Eduardo Rolando Perrilla Pérez, de nacionalidad colombiana, así como los venezolanos Nelson Enrique Peñalosa Calderón y Jesús Eduardo Beltrán Moreno. Estos tres sujetos trasladaron desde Zulia las 927 panelas de cocaína, hicieron una parada en Barcelona, donde fueron detenidos, y pensaban llevarla a Sucre, pensaban llevar ese cargamento a Sucre para desde allí sacarla vía marítima fuera de Venezuela. Ahora, ¿por qué la Sala Constitucional está solicitando ese expediente que reposa ya en el Circuito Judicial Penal del Estado Anzoátegui? Lo está solicitando porque el 26 de julio del año 2019 el Ministerio Público, representado en Javier Ignacio Quintero Gómez, fiscal tercero con competencia nacional, interpuso una acción de amparo ante la Sala Constitucional en virtud de una serie de medidas que en su momento favorecieron a los cinco sujetos detenidos en Barcelona e imputados por tráfico ilícito de sustancias estupefacientes y psicotrópicas en la modalidad de transporte. Se está refiriendo a los tres colombianos y dos venezolanos que agarraron descargando las 927 manelas de cocaína en un galpón ubicado en Barcelona, capital del estado Anzoátegui. Bien, ¿cuáles fueron esas medidas que según el Ministerio Público favorecieron a estos tres colombianos y dos venezolanos? Vamos con los detalles. De acuerdo a la denuncia contenida en el recurso de amparo presentado ante el TCJ por el fiscal Javier Ignacio Quintero Gómez, la Corte de Apelaciones de Anzoátegui actuó de forma parcializada al liberar a los cinco procesados y anular la investigación del Ministerio Público. Esas medidas fueron tomadas por la Corte de Apelaciones de Anzoátegui el 17 de junio del año 2019, según sentencia emitida por esa instancia superior. Instancia superior de los jueces penales de allá de Anzoátegui. Ante esa situación, el Ministerio Público acudió a la Sala Constitucional y expuso lo siguiente. Voy a leer cómo quedó reflejado en la sentencia 303 de la Sala Constitucional del pasado 25 de marzo. ¿Cómo quedó reflejado? Lo dicho por el Ministerio Público, lo denunciado por el Ministerio Público. La sala observa que el Ministerio Público, como parte accionante en amparo constitucional, denunció violaciones al debido proceso y tutela judicial efectiva, por cuanto, a su decir, la Corte de Apelaciones del Circuito Judicial Penal del Estado Anzoátegui, en su írrita, estas son palabras del Ministerio Público, en su írrita decisión actuó de manera parcializada, contraria a derecho y poco transparente al decidir anular un escrito acusatorio fiscal ordenando la retroacción del proceso penal a la fase de investigación y, lo que es peor, sustituyendo la medida judicial privativa de la libertad que pesaba sobre los coacusados Héctor Daniel Jiménez Suta, colombiano, Jesús Eduardo Beltrán Moreno, venezolano, Nelson Enrique Peñalosa Calderón, venezolano, Fidel Ruiz, colombiano, y Eduard Rolando Perilla Pérez, colombiano, por una medida cautelar consistente en el régimen de presentación cada 8 días, en franca vulneración a lo previsto en el artículo 236, 237 y 238 del Código Orgánico Procesal Penal, por tratarse primero que nada de un hecho punible que amerita pena privativa de libertad y que no se encuentra evidentemente prescrito, existiendo en segundo lugar un inminente peligro de fuga por tratarse de ciudadanos de nacionalidad colombiana, en su mayoría quienes forman parte de un grupo de delincuencia organizada y que evidentemente no tienen arraigo en el país, un daño causado a gran escala por tratarse del tráfico de más de 900 kilogramos de cocaína, y que dadas las características del caso en particular, en el entendido de tratarse de delitos contra la colectividad, entre paréntesis, salud pública, el cual fue ejecutado por grupos criminales organizados, pudieran generarse una evidente obstaculización en la búsqueda de la verdad, siendo este el fin único del proceso penal, valiendo de sus recursos para incidir de manera negativa en los administradores de justicia y demás sujetos procesales. Bueno, el fiscal Javier Ignacio Quintero Gómez alerta con ese escrito que esa medida que puso en las calles a estas cinco personas pudiera frenar el proceso de investigación, porque ellos tienen los recursos para huir de Venezuela. Además, el fiscal Javier Ignacio Quintero Gómez está advirtiéndole a la Sala Constitucional que los procesados por delitos graves como el tráfico de drogas no califican para una medida de libertad bajo presentación porque ello está prohibido por el Código Orgánico Procesal Penal. Pero sigamos leyendo la argumentación que el Ministerio Público presentó ante la Sala Constitucional. Abre comillas. Igualmente, sostiene el Ministerio Público que la Corte de Apelaciones del Estado Anzoátegui violentó la atribución constitucional que tiene asignada el Ministerio Público como titular del ejercicio de la acción penal en representación del Estado venezolano, de garantizar en los procesos judiciales el respeto de los derechos y garantías constitucionales. Es así como los tratados, convenios y acuerdos internacionales suscritos por la República en materia de delitos de lesa humanidad, toda vez que los delitos por los cuales esta representación fiscal acusó están considerados como delitos de lesa humanidad graves y pluriofensivos, en donde el bien jurídico tutelado son los derechos de la colectividad, obstaculizándose con dicha decisión, la decisión de la Corte de Apelaciones de Anzoátegui, la prosecución de la justicia, que se establezcan las sanciones correspondientes a los responsables de los hechos de esta naturaleza. Ahora veamos cuál fue la respuesta de los magistrados de la Sala Constitucional ante ese planteamiento del Ministerio Público. Los magistrados dicen que el expediente no contiene la suficiente información para ellos verificar las denuncias planteadas, y es por ello que ordenan recabar todo ese material, todo ese expediente, y remitirlo al TCJ. Veamos cómo lo dejan expresado en la sentencia 303 del pasado 25 de marzo. Abre comillas. Ahora bien, esta sala observa que en el presente caso se acompaña copia certificada del fallo objeto de la solicitud de análisis constitucional, no obstante realizada la exhaustiva revisión de las actas que conforman el expediente y con el objeto de la constatación de las presuntas irregularidades de rango constitucional denunciadas, considera esta sala pertinente para emitir el debido pronunciamiento ordenar a la presidencia del Circuito Judicial Penal del Estado de Anzoátegui realizar todas las gestiones administrativas necesarias para recabar las copias certificadas de la totalidad de las actas contenidas en el expediente identificado con el alfanumérico, ese que estamos viendo allí en pantalla, nomenclatura de primera instancia, y ese otro alfanumérico que corresponde a la nomenclatura de la segunda instancia, Tribunal de Juicio o Tribunal de Control y Corte de Apelaciones, contra los ciudadanos Jiménez Suta, Héctor Daniel, Beltrán Moreno, Jesús Eduardo, Peñalosa Calderón, Nelson Enrique, Fidel Ruiz y Eduardo Rolando o Ronaldo Perilla Pérez, por la presunta comisión de los delitos de tráfico ilícito de sustancias estupefacientes y psicotrópicas en la modalidad de transporte y asociación para delinquir. Ahora, ¿qué pasa si el Circuito Judicial Penal del Estado Anzoátegui no recaba el expediente como lo está solicitando la Sala Constitucional y se lo envía al máximo tribunal de Venezuela? ¿A qué se expone ese circuito? Veamos lo que dice en la letra de la sentencia los magistrados de la Sala Constitucional. Abre comillas. Se advierte que la omisión en el cumplimiento del anterior mandato podría acarrear responsabilidad administrativa, ello de conformidad con el artículo 122 de la Ley Orgánica del Tribunal Supremo de Justicia, que prevé la posibilidad de aplicar multa equivalente hasta 200 veces el tipo de cambio oficial de la moneda de mayor valor establecido por el Banco Central de Venezuela a las personas, funcionarias o funcionarios que no acaten sus órdenes o decisiones o no les suministraren oportunamente las informaciones, datos o expedientes que solicitare de ellos, sin perjuicio de las sanciones penales, civiles, administrativas o disciplinarias a que hubiere lugar. Sigo con más comentarios. Otra decisión del Tribunal Supremo de Justicia, nuevamente reunido en Sala Constitucional, es la asignada con el número 406, publicada el pasado 27 de marzo. Mediante esa sentencia, el TCJ declara la constitucionalidad del carácter orgánico de la Ley Orgánica para la celeridad y optimización de trámites administrativos, sancionada por la Asamblea Nacional en sesión ordinaria del 26 de marzo pasado del año 2026. Los magistrados explican que las leyes orgánicas tienen ese carácter porque desarrollan derechos constitucionales. En ese sentido, los magistrados de la Sala Constitucional señalan que la finalidad de la ley, esa que mencionamos anteriormente, prevista en su artículo 2, se orienta a contribuir al desarrollo humano integral, al bienestar del pueblo y al fortalecimiento institucional del Estado mediante la superación de trámites burocráticos innecesarios que dificultan el cumplimiento de los fines esenciales del Estado. Tales objetivos no solo responden a criterios de eficiencia administrativa, sino que se encuentran íntimamente vinculados con la garantía de los derechos humanos, en tanto que la demora injustificada o la complejidad excesiva de los procedimientos administrativos puede traducirse en una forma indirecta de restricción o menoscabo de tales derechos. Igualmente, prosiguen los magistrados, se observa que la Ley Orgánica, bajo análisis, desarrolla principios fundamentales de la administración pública, pues el hecho de que se le haya otorgado el carácter de orden público e interés general a la simplificación y celeridad de las gestiones estatales, significa que esta regulación tiene trascendencia para el interés general superior, inderogable y esencial para la organización social. Esto implica que sus normas son de cumplimiento obligatorio, vinculando a las servidoras y los servidores públicos a actuar de oficio o a instancia de parte para asegurar la celeridad, simplicidad, eficacia, transparencia y eficiencia de los trámites sometidos a su consideración. Y concluyen los magistrados diciendo lo siguiente: en consecuencia, considera esta Sala Constitucional que la eliminación de los formalismos innecesarios, la simplificación de requisitos y la reducción de tiempo en la tramitación administrativa, tal como lo promueve el proyecto de ley, bueno, la ley ya aprobada, constituyen una manifestación concreta del principio consagrado en el artículo 257 constitucional, trasladando al ámbito de la función administrativa, en aras de garantizar que por las formas no se conviertan en obstáculos para la realización de la justicia material. Asimismo, el proyecto de ley incorpora previsiones dirigidas a la modernización tecnológica de la administración pública, promoviendo la digitalización de trámites, la interoperabilidad institucional y la creación de mecanismos que faciliten el acceso de los ciudadanos a los servicios públicos. Estas disposiciones reflejan una visión contemporánea del Estado orientada a la eficiencia y a la accesibilidad, que busca reducir las barreras geográficas, económicas y administrativas que tradicionalmente han limitado la relación entre la administración y los administrados. De especial relevancia, sigue el análisis de la sala, resulta también la previsión contenida en el artículo 12 de la ley relativa a la brecha digital, mediante la cual se impone a la administración pública la obligación de adoptar medidas para evitar la exclusión de sectores vulnerables en el acceso a los servicios administrativos. Esta disposición evidencia que la ley no solo persigue la eficiencia, sino que lo hace bajo un enfoque de inclusión y justicia social, garantizando que la modernización del Estado no genere nuevas formas de desigualdad. Bajo esos argumentos, la Sala Constitucional declara la constitucionalidad del carácter orgánico de la Ley Orgánica para la celeridad y optimización de los trámites administrativos, sancionada, repito, por la Asamblea Nacional en sesión ordinaria del 26 de marzo pasado del año 2026. Sigo con más comentarios. El Tribunal Supremo de Justicia, reunido en sala penal, declaró procedente la extradición de Ali Zaki Hage Jalil, colombo venezolano requerido desde Panamá, donde es acusado de participar en la voladura con explosivos de un avión de la línea Ala Chiricana, Sociedad Anónima, causando la muerte de 21 personas. Esa decisión de la Sala Penal está contenida en la sentencia 204 publicada el pasado 27 de marzo, suscrita por los tres magistrados integrantes de esa sala: Elsa Gómez, quien fue la redactora de la ahora sentencia, Carmen Marisela Castro y Michael Moreno. Los hechos en los cuales presuntamente está implicado Hage Jalil ocurrieron el día martes 19 de julio del año 1994, hace 32 años, aproximadamente a las 4:30 pm en la provincia de Colón, Cerro Santa Rita, Panamá, donde explotó la aeronave panameña matrícula HP-1202, que llevaba a bordo un total de 21 personas, de las cuales 18 eran pasajeros y 3 tripulantes. La aeronave había despegado del aeropuerto de Franceville, en la provincia de Colón, con destino al aeropuerto Marcos Gelaver, en la provincia de Panamá. Tras la violenta explosión y precipitación de la aeronave, los cadáveres de los 21 personas a bordo quedaron dispersos en las faldas de un cerro. El mismo Hage Jalil se presentó en el sitio del siniestro para colaborar en las investigaciones. Luego se comprobó su vinculación con el terrorista suicida que activó la bomba desde el avión en pleno vuelo, identificado este sujeto como Lia Jamal, quien figura entre los 21 fallecidos. 31 años después de ese evento sangriento, Hage Jalil fue detenido en Venezuela. El sujeto, nacido en Maicao, departamento de La Guajira, Colombia, fue capturado el 5 de noviembre del año 2025 en el sector La Caranta, municipio Maneiro, Pampatar, Nueva Esparta, donde regentaba un local comercial. Precisamente su captura fue materializada por agentes del CICPC adscritos a la Dirección General de la Policía Internacional, Interpol, debido a que sobre él mismo, sobre este sujeto, pesaba una notificación roja por la presunta comisión de los delitos contra la vida y la integridad personal, homicidio doloso, contra la seguridad colectiva, contra los medios de transporte y de comunicación. El expediente ingresó a la Sala Penal el 14 de noviembre del año 2025, donde los magistrados verificaron que reunía los requisitos para declarar procedente la extradición formulada por Panamá. Los magistrados de la Sala Penal hicieron especial énfasis en uno de los principios que rigen los tratados de extradición, y es el relacionado a la no entrega, en este caso, de los venezolanos a otros países, lo prohíbe la Constitución. Al analizar ese punto, los magistrados indicaron que, abre comillas, en los casos en que el solicitado haya adquirido la nacionalidad venezolana, se debe verificar que tal adquisición no haya sido con el fin fraudulento de evadir el procedimiento penal o la condena impuesta por otro estado. Al respecto, la Sala Penal observó que en el expediente, abre comillas, se dejó constancia que el ciudadano Ali Zaki Hage Jalil es venezolano según decreto presidencial número 2823 de fecha 3 de febrero del año 2004, publicado en la Gaceta Oficial de la República Bolivariana de Venezuela número 37871, derivándose de ello que adquirió la nacionalidad con una fecha posterior a la ocurrencia de los hechos por los cuales está requerido. Bueno, también estamos pendiente de este proceso penal, una extradición que acordó la Sala Penal para enviar a este sujeto a la República de Panamá. Hasta aquí nuestro programa de este martes. 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Que Dios me los bendiga.
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0: Hola, muy buenas tardes, sean todos bienvenidos y bienvenidas para estos mediodías en La Iguana, el portal de Venezuela. El día de hoy tenemos una entrevista con un diputado de la Asamblea Nacional, integrante de la fracción de la oposición democrática, que en el periodo legislativo del año pasado y este se mantiene activo dentro de este poder tan importante y que representa el escenario idóneo para el debate político en Venezuela. Estoy hablando del diputado José Gregorio Correa. Bienvenido a La Iguana, diputado.
1: Hola, gusto en saludarte, gusto estar aquí.
0: Viene de dar clases, ¿no? Me estaba comentando.
1: Vengo de la universidad, ahorita venía llegando. Esta mañana una entrevista en radio, pues fui a clase y ahora a cumplir la palabra que te había dicho que iba a venir a tu programa.
0: Le agradezco. ¿Qué materias da usted en la universidad?
1: En comunicación social, comunicación política. Y en derecho, derecho internacional y práctica forense.
0: Muy bien. Entrando en materia de inmediato, porque tenemos poco tiempo, porque además después de aquí se va a sesión a la Asamblea Nacional.
1: 2:30, a tasa Banco Central, debe ser como a las 3:30.
0: Y hablando de tasas y tarifas, nos ocupa un tema que tuvo como su explosión primera en las redes sociales, donde varias personas colgaron contenidos quejándose de las tarifas de los estacionamientos, inicialmente en centros comerciales. La Asamblea Nacional ha designado una comisión que usted integra junto a otros diputados de la Asamblea Nacional. ¿Cómo les ha ido en esta nueva tarea?
1: Bien, esta la integramos el diputado Pedro Carreño y el diputado Francisco Torreal. Somos los tres integrantes de la comisión especial que nombró el presidente Rodríguez Gómez. Es una denuncia que hizo el diputado Pedro Infante,
0: primer vicepresidente
1: de la Asamblea Nacional, sobre quejas que habían de algunos usuarios sobre el excesivo cobro en los centros comerciales y muchas veces resulta un cobro exagerado para la gente. Pero no solo en los centros comerciales, es en las clínicas, es en los estacionamientos privados. Y el más grave que yo veo de todo esto es el yo te lo cuido, bien cuidado, yo le pongo el ojo, yo te lo cuido. Esos cuidadores de la calle que han decidido tomarse de su mano la calle y ponen un cono ante los ojos de la policía, ante los ojos de las autoridades, y no pasa nada. Por ejemplo, casos muy concretos, los alrededores del Hospital de Clínicas Caracas. Bueno, tú ves que ahí hay unos conos y la tarifa plana son $5. O sea, los señores que están allí te cobran $5, te lo cuido. Tú ves que en Sabana Grande, esa calle, para que hablemos, claro, para que no le demos vuelta al asunto, esa calle que va del Arabito al Centro Comercial del Recreo, eso está tomado, eso está cartelizado. O sea, cartelizado es que yo cuido el carro de aquí hasta
0: cada
1: aquí,
0: quien tiene su
1: y tú cuidas de aquí hasta aquí, y él cuida qué, si nadie cuida nada, eso no tiene un seguro. Pero es que además se decidieron tomar la calle, con lo cual un profesor que yo tenía de Derecho Constitucional decía en un examen, ¿en qué es lo que más se gasta proporcionalmente en Venezuela? Bueno, cada quien decía una cosa, cada quien decía otra, y él decía, en pintura amarilla de no estaciones. Bueno, donde dice no estaciones, que está la pintura amarilla, hay unos conos que si tú al señor le das los $5 del te lo cuido, pues te puedes estacionar. Eso ha generado trancas desde el Arabito hasta el Recreo, entre otros. Pero luego sigues hasta Chacaíto. Luego ves en las distintas, en la avenida Francisco Solano, ocurre lo mismo. Ahora, ¿por qué ocurre en determinados sitios y en otros no? Bueno, porque la indiferencia ha ocurrido, y a veces dicen algunos que en complicidad con las autoridades. Eso es lo que hay que entrarle. Porque, por ejemplo, en los centros comerciales, usted entra, usted va con alguien a buscar un producto que le cuesta $10 y tiene que pagar 6 de estacionamiento, 8 de estacionamiento, pues ya el producto le salió en 18. Pero usted va con su familia, con alguien, con un amigo, con una X, a comerse un helado de $1. Helado de $1, son $2 los dos helados. Y el estacionamiento 8 y 6. Bueno, eso alejó al ciudadano del centro comercial y además le generó pérdidas o le genera pérdida al comerciante. En las clínicas, usted va a ir a buscar un examen de laboratorio, entra y sale, o va a hacerse una toma de sangre, que no le dura los 30 minutos.
0: Así es, 15 minutos
1: tiene, y uno ya terminó. Y tiene usted que pagar $6 o $8. Eso quiere decir que el examen suyo, que valía $12, ahora le cuesta 18. Bueno, eso hay que entrarle. Yo creo que hay que buscar una forma regular para las estancias largas a partir de tal hora, como era antes, quizás. Pero yo creo que hay que entrarle a esa necesidad.
0: ¿Han hablado con los prestadores de servicios, bueno, del sector privado incorporado en esta situación?
1: Cuento esto. Nosotros recibimos de primera mano a la viceministra de Comercio Interior y superintendente del área, y nos explicó que ellos tenían ya bastante adelantado trabajo. Hemos quedado para esta semana y la próxima semana a la Cámara de Estacionamiento, a la Cámara de Centros Comerciales, yo creo que hay que agregar a las clínicas, y nosotros tenemos que hablar con las distintas autoridades policiales de los municipios, porque eso ocurre en el Te lo cuido. Eso lo consigue usted en los distintos municipios. Usted va por los alrededores de Bellomonte y también se consigue lo mismo. O sea, es en todas partes. Pero estoy hablando de Caracas. Pero es que ocurre también en el interior del país. Usted va al interior, a Valencia, por lo que la gente le cuenta, por Maracay. Bueno, gente que se ha tomado la calle. En Maracaibo se han tomado la calle. Personas que son una mezcla de los semáforos y una mezcla de los conos para cuidarte la calle. Entonces, eso hay que entrarle, eso hay que regularlo. Nosotros tenemos invitado.
0: ¿Hay alguna tarifa que se haya propuesto del
1: no, porque sería como jugar adelantado. Es como, y te respondo, porque a lo mejor por el tiempo amplio que tiene el programa, hablaríamos de la ley del trabajo. Es como que alguien me diga cuál es el sueldo idóneo para los trabajadores. No puede haber una línea recta. No puede haberla, no la puede haber, porque no es lo mismo un trabajador de una empresa productora de alimentos muy grande en Venezuela como un comerciante en la avenida Baral. Los dos son trabajadores, pero no tienen los mismos ingresos. O sea, tiene que ser una cosa que se pueda estudiar. Pues la tarifa idónea para el centro comercial hay que verla, porque no puede ser estándar, porque no es lo mismo un centro comercial que tenga 10 negocios abiertos, porque y estamos claros, porque no estoy haciendo propaganda a nadie. Centro comercial Los Naranjos viene palo abajo, como se dice en criollo, porque la gente no va por estacionamiento. Cada día hay menos comercios, cada día eso está abandonado. No es lo mismo que el centro comercial Tamaraco, que no hay un local vacío. O sea, no puedes cobrar la misma tarifa. Y yo creo que hay que ir buscar, una de las fórmulas que yo voy a proponer es el que a partir de determinada compra le sellan el ticket. Porque clientes se abstienen de ir por el costo del estacionamiento. No porque muchas veces no lo tengan, es por la molestia y el dolor que te da pagar $6 y $8 por orgullo. No lo pago, pues no voy. Entonces buscas otras alternativas. Los centros comerciales, yo no digo que sean gratuitos los estacionamientos, pero tienen que tener un seguro, que hoy no lo tienen, porque es que además tienen un gran cartel que te dice: no nos hacemos responsables por objetos. Y entonces, para que usted lo que me está alquilando es que yo me estacione. Bueno, eso es lo mismo que me está haciendo el de afuera, el del Te lo cuido. El Te lo cuido, como había una propaganda para los que están en sintonía, bella tú, bella el carro, se lo cuido, aquella propaganda que había de un seguro. Entonces, hay que hablar con realidades regionales, realidades municipales. Es muy probable, sin ánimo de discriminación, que no es lo mismo un centro comercial en el oeste de Caracas que en el este de Caracas. Es muy probable que a unos vayan más, que a otros vayan. Y yo creo que eso de que se le sella el ticket, se le reconoce el pago, se le debita de la cuenta, sus cuentas son, no sé, estoy inventando una cuenta, $80, y son 6, bueno, entonces paga 74 o pague los 80 y yo me entiendo con el centro comercial y llego a un acuerdo con él. Yo creo que todo eso. Pero hay otra modalidad. Es que los centros comerciales han cedido en alquiler los estacionamientos. Se los dan a otras compañías y dicen: eso no es mío. El caso muy concreto de Constructora Sanvil. Eso no lo manejan ellos y no lo tienen alguien. hay quienes hablan de la palabra concesión. A mí la palabra concesión me sangra un poco el oído, porque yo, aunque es válido, me sangra porque eso es solo para el sector privado, para mí, aunque es válido también para el sector público, que para el sector privado, público, es la concesión, y para el privado no me cuadra mucho la frase, pero es que lo entregaron en concesión. Yo lo que creo es que alquilaron o cedieron eso para alquilarlo. Entonces, el centro comercial, el dueño, el propietario, se desentiende y dice, eso no es mío, eso yo lo estoy...
0: No soy yo el que lo está operando.
1: No, lo opera otra persona, y hay una empresa que opera la mayoría. Alguien de origen pareciera que es un ibérico. De origen ibérico que tiene cierta cantidad de estacionamientos que administra, y creo que es lo que trae como consecuencia.
0: ¿Usted cree que el sector privado está ganado para, como dice usted, entrarle a este tema?
1: Yo creo que sí, porque el comerciante, todos los comerciantes, el 100% de los comerciantes que vemos que he podido encontrarme con tiendas, cuando ellos te dicen, oye, gracias por estar en eso, te lo dice tanto el comerciante como el cliente. ¿Por qué? Porque es que al comerciante le han dejado de ir personas a su establecimiento por el estacionamiento. Y hay clientes que han dejado de ir por el estacionamiento. El único que no debe estar de acuerdo, me imagino que será el dueño del estacionamiento. Pero esto no está hecho para perjudicar al dueño del estacionamiento. Esto está hecho para que en armonía, producto del diálogo y producto del parlamento, y hablar parlamentariamente, podamos llegar a encuentros que satisfagan todas las necesidades de los integrantes de la sociedad.
0: ¿Existe alguna regulación, algún instrumento legal que permita guiar este proceso, o tendrá que crear?
1: No hay, pero pareciera que está en desuso, y luego eso tuvo una regulación muy severa en una época, y luego hubo una regulación, hará un poco más de 15 años, y ha generado que cada quien cobre la tarifa que quiere. Pues yo cobro aquí y tal, pero te insisto mucho, el tema de la calle hay que entrarle, yo creo que eso hay que entrarle. Hay ordenanzas al respecto en los municipios. Yo creo que tenemos que unificarlas, aunque sea por región. Hay que unificarlas porque el te lo cuido es lo más grave que hay ahorita en la materia de estacionamiento. En los alrededores de aquí abajo, de aquí donde estamos en Plaza Venezuela, usted puede deambular y ver que hay conos de particulares que son dueños de la calle. O sea, fíjese bien, amigo televidente. Vaya usted con su carro y un señor le dice que el cono de la calle, ¿de quién es este cono? Mío. ¿Me puedo parar aquí? No. ¿Y por qué no me puedo parar aquí? Bueno, porque esta área es mía, esta área la cuido yo. Esta área la cuido yo. ¿Pero cómo que la cuida usted? No, no. O sea, él es el Estado, él es el municipio. Libre Dios que usted le quite el cono para parar su carro. ¿Por eso puede ocurrir, amigo televidente? No va a ocurrir, no va a ocurrir. ¿Por qué? Porque es que hay un dueño de esa calle.
0: Claro, termina siendo un factor intimidatorio.
1: Claro, pero es que además yo he visto riñas en algunos entre el conductor del vehículo y el mal llamado te lo cuido o parquero. Pero es que hay entre ellos mismos, porque este carro está de mi lado, no está del tuyo. Y yo he visto, por no decir otra grosería, tánganas entre cada uno de los que están cartelizados. O sea, todas estas cosas han ocurrido ante los ojos. O sea, esto que estoy diciendo, no, es muy difícil que alguien escriba ahorita y diga, es mentira. O sea que si estén abiertas las redes o alguna. No, eso es mentira, eso no ocurre aquí. O sea, hay dueños de la calle, dueños, propietarios de la calle, ante los ojos indiferentes de las autoridades.
0: ¿Qué le parece a usted que el presidente de la Asamblea Nacional haya decidido crear esta comisión?
1: Muy útil, pero primero pues le puso el oído al suelo. Le puso el oído al clamor. Era un clamor que estaba silencioso. Fíjate que ahora ya la gente se destapa, suelta, habla, echa el cuento. Yo estoy echando este cuento aquí, que es el mismo cuento de las alcabalas. O sea, que yo lo he venido, yo soy fundador del tema de las alcabalas. Sí. Eso se lo dije yo al presidente Maduro en una cadena. O sea, un kilo de queso, 100 kilos, un kilo de queso. Una cosa, salen 100 kilos de queso del Táchira y llegan 45 a Caracas. Ya el propio productor los trae en bolsita. Yo no estoy en contra de las alcabalas, yo creo en las alcabalas, quiero las alcabalas, y deben haber más alcabalas, pero unas cosas preparadas y supervisadas. Pero hay unas que son bancono, está rapidito. Ahí había una que, por cierto, después de una denuncia mía, creo que la quitaron, no sé si sería por eso, Bancono bajando el Country Club, del Country Club, de la Casa Club, a Chacaito, donde está el parque ese de atracciones, que hay una noria, la rueda. Ahí se paraba dos motorizados con unos conos, rapidito, 20, 25 minutos. Eso es prevención del delito. Eso no es prevención del delito, pero es una cabala seria, que usted lo revise, bajes el carro, abre, eso es perfecto. Pero hay una alcabala, una nueva que tiene nuevo, ojalá que los que están en sintonía, que es la del distribuidor Los Ruices, donde hay un módulo policial allí, que hay una curva, cuando usted viene como que si fuera, viniera de la clínica metropolitana y no llega a EPA, sino da la vuelta allí para incorporarse a la autopista. Bueno, usted ve que cuando paran a alguien, dos funcionarios metidos con la cabeza dentro del vehículo, y si es un muchacho joven, más todavía. Pero si eso ocurre ante los ojos de cualquiera, o sea, ¿cómo no ocurre? Esas cosas son las que tienes que ponerle atención a la vida diaria, porque son cosas comunes. Insisto, yo quiero las alcabalas, yo no quiero que no haya, yo quiero que haya prevención del delito, porque han sido muy útil, porque una alcabala ha sido útil, más el beneficio que el perjuicio. Pero lo que pasa es que dos o tres funcionarios te dañan el sistema porque sienten que tienen el balcón. O sea, yo creo que eso tiene que... Muchos de ellos no están autorizados por sus superiores. El superior no se entera. Porque eso duran 5, 10, 15 minutos. Usted, usted pasa a las 10, los ve, y a las 10 y 20 no están. ¿Por qué? O sea, ¿qué pasó para que se quitaran? Era una cosa relámpago.
0: Así como la Asamblea Nacional está atendiendo estos temas comunes que pertenecen a lo que usted comenta, que es el clamor de la calle, también hay temas que están más vinculados a la institucionalidad venezolana, como la designación de un nuevo defensor del pueblo y fiscal general de la República. Lo último que escuchamos fue al propio presidente de la Asamblea Nacional decir que no habían logrado el nombre del consenso. ¿Qué está pasando con esa misión que tiene la Asamblea Nacional?
1: Bueno, yo no estoy en esa comisión por primera vez. Es la primera vez que no estoy en esa comisión. Yo lo que soy elector, o sea, yo levantaré mi mano o no el día que eso lo lleven a Cámara. Es un mecanismo constitucional. Primero hagámosle un poquito de historia a esto, porque ocurrió. Bueno, porque los dos funcionarios, el fiscal general anterior, Tarek William Saad Halabi, y el defensor, el elector, doctor Ruiz, defensor del pueblo, renunciaron. Se quedó el doctor Lavoe, se quedó acá encargado, en la encargaduría de la fiscalía, la nombró la asamblea, y el doctor Tarek William Saad Halabi quedó encargado de la defensoría, a la cual también renunció después, y anunciaron, no estoy claro si ya asumió o no.
0: ¿Pusieron alguna persona allí?
1: Ajá, porque creo que iba a una fundación del Ejecutivo, pero bueno, por eso no es materia del asunto. El caso es que se nombró una comisión, como siempre, una comisión presidida por el diputado Giuseppe Alessandrello y Bernabé Gutiérrez, vicepresidente, que estudiara el caso por 30 días. Se pasaron los 30 días, el diputado Rodríguez Gómez dijo que no querían hacer uso del 90% de la fracción de los integrantes de la Cámara, porque para los electores, para los televidentes, les digo, el 90% de la Cámara está en manos del chavismo, el 10% en manos de la oposición, dividido en tres toletes, una fracción de 12, una fracción de 9 y una fracción de 8. Entonces, el presidente dijo que habría un proceso de 48 horas y se inscribieron una serie de venezolanos, muy prestigiosos todos, todos reúnen los requisitos para hacerlo, y la comisión estará evaluando. Eso tiene que llevarlo a Cámara, insistió el presidente Rodríguez Gómez, que quería ver si se lograba sacar por consenso, y bueno, esas conversaciones no se han acabado, nosotros hemos sido consultados, y hemos dado nuestras opiniones, no me voy a autotubiar, para no dañar lo que es el consenso y lo que es el acuerdo, pero yo creo que eso va a terminar satisfactoriamente.

0: han hecho bien y que creo que
1: es parte de lo que
0: sucede. Creo que hasta lo pueden haber hecho hasta mejor que nosotros lo que estuvimos antes. De eso no tengo la menor duda.
1: Escuchamos a algunas personas hablar de la publicación de un baremo, de hacer como una rendición de cuentas a más detalle, con más detalles de ese proceso de elección. ¿Qué le parece a usted esa
0: solicitud? Eso está previsto, eso no está previsto dentro del reglamento. Uh-huh. Y entonces sería ir ultra petita. Usted sabe que siempre hay el inconforme de redes, pero nadie ha hecho una carta pidiendo eso. ¿Te lo explico?
1: Okay.
0: O sea, ponemos las impugnaciones, no hubo impugnaciones. Pero si usted ve en las redes, Juana de Arco puso un Twitter de que Carlos Magno era evangélico. Por decir cualquier cosa. Entonces, pero no consignan en la comisión. Entonces nosotros no trabajamos por redes. O el comité no trabaja por redes. Si usted tiene una acusación contra determinada persona, usted cree que es incapaz de tal cosa, o que tiene un problema, pues usted lo consigna. Se va y se llama a la persona que consignó, mire, explíqueme. Usted está diciendo que la señora Juana de Arco, bueno, un ejemplo, no faltará quien diga mañana, y que Juana de Arco se inscribió. Uno ya nos inscribió un ejemplo. Bueno, que consigne, y luego nosotros llamamos a Juana de Arco y le preguntamos, mire, señora Arco, ¿es verdad que usted usa lentes azules? Ajá, porque, o sea, lo que se llama el debido proceso. Pero no puede ser porque alguien ponga en un Twitter que denominado Venezuela te quiere, los niños te adoran, Venezuela libre, por una Venezuela de todos, entonces usted haga una acusación donde usted le dañe el prestigio y la reputación a un ser humano escondido en el anonimato.
1: Es decir que si no se ha dado la designación ya con nombre, no tiene que ver con los perfiles, el cumplimiento del perfil necesario.
0: Yo creo que todos los que están cumplen el perfil un poco más, un poco menos. Uh-huh. Unos un poco más, unos un poco menos, unos más preparados.
1: Es un tema
0: menos
1: propio del debate político.
0: Claro, y la paciencia es un árbol de raíces amargas, pero de frutos dulces. No por mucho madrugar, amanece más temprano. Te recordará cuando ocurría la fuente de mí, yo siempre tenía alguna frase para... Uh-huh. Ahí tiene esa de que no por mucho madrugar, amanece más temprano. Y tenga la seguridad, los amigos televidentes, que la paciencia es un árbol de raíces amargas, pero de frutos dulces.
1: ¿Está cerca de la designación ese nombre?
0: No le sé decir, yo espero que sí, porque mientras tanto lo que tenemos es una encargaduría. Yo sospecho, vuelo, deseo y quiero que sea lo más pronto posible.
1: Durante este año 2026 se aprobó un plan legislativo y la Asamblea Nacional ha asumido varios instrumentos que han captado la atención no solamente del país, sino a nivel internacional. La ley de amnistía,
0: hidrocarburos,
1: minas,
0: simplificación de trámites.
1: ¿Cómo evalúa usted el trabajo de la Asamblea Nacional y cómo se han ido cumpliendo estos plazos?
0: Ha sido más ardua este trimestre. Uh-huh. Que le hemos puesto un ritmo mayor. Hoy un colega suyo, Leonardo Villalobos, en una entrevista que me hacía, decía que era como la baja de tazón, pues. O sea, habíamos hecho esto con seriedad, pero lo hemos hecho con mucha seriedad y todos han salido por unanimidad.
1: Hay algunas voces que dicen que, sobre todo en la ley de hidrocarburos, que hubo muchas opiniones respecto al articulado que se aprobó, un intenso debate dentro y fuera de la Asamblea Nacional, que de alguna forma estaba siendo regresivo con respecto a elementos que están establecidos por la Constitución. ¿Qué cree usted de eso?
0: Lo que hizo fue ampliarse al revés. O sea que siempre hay quejas. Uh-huh. Siempre hay quejas y es muy propio del ser humano. Y muchos quejas de los anónimos y de los que, por ejemplo, quienes hayan dicho eso no hicieron una propuesta al respecto, no se ha conocido de ninguna.
1: En las consultas públicas
0: no hicieron
1: los sectores que participaron.
0: Pero yo creo que no hay un ser humano que te diga que esta ley es peor que la que había. O sea, no hay. Tú puedes decir que es insuficiente, eso sí puede ser, que nada es suficiente. Nada es suficiente, ni el amor de madre. Siempre tiene que ser más. Bueno, pero te garantizo que es mejor que lo que había. O sea, mucho mejor que había.

0: la ley de Mina. O sea, yo creo que la ley de la Cruz Roja. O sea, usted puede decir que le faltó esto y diga, pero usted no puede decir, es que era mejor como estaba antes.
1: Claro, que no hubo un avance.
0: No, hay una adecuación. Esta ley, la de la celeridad y optimización de los trámites, ¿esto es mejor o peor que lo otro? O sea, no puede ser peor. O sea, esta está adecuada a varias cosas, o sea, a una realidad que yo creo que le hacía falta a Venezuela.
1: ¿La Asamblea Nacional en este momento está más enfocado en el tema económico o en lo político?
0: En las dos partes. Creo que estamos caminando de la mano. Estamos caminando de la mano. Yo creo que hay que ir por ejemplo, yo me siento precursor de no hay sitio donde no diga que los pensionados y los jubilados tienen que ser mejor remunerados con este nuevo ingreso petrolero. Pero para eso tienes que tener una nueva ley del trabajo. O sea, la ley del trabajo une a los venezolanos. ¿Cómo que une a los venezolanos? Muy fácil. El empleador no la quiere y el empleado no la quiere. Porque un empleador no se atreve a meter más gente a trabajar porque las prestaciones sociales se lo van a comer. Y usted no le mejora el sueldo a un trabajador porque las mal llamadas prestaciones sociales lo van a desangrar. Entonces le pagas con bonos. Y bono no es salario. Entonces hay que hacer un reseteo. Un reseteo del tema de las prestaciones sociales y de la ley del trabajo. Ninguno de los dos sectores está de acuerdo. Y una cosa que yo exhorto, pido, lo hago por esta vía, lo hago en cualquier entrevista, lo digo en todos lados. Señores, el decreto ley de inamovilidad, eso tiene que desaparecer. Eso sencillamente sirvió para que se hiciera un nido de vagos. O sea, personas que no trabajan, que tienen 2-3 años sin ir a trabajar, 6 meses sin ir a trabajar, porque los ampara el decreto de inamovilidad. Bueno, entonces resulta ser, y te pongo una anécdota muy curiosa, una persona tenía un reposo de 1 año y medio, le dieron reposo por 1 año y medio, desde febrero hasta junio del año siguiente, y la persona no podía ir a trabajar, pero el día de la fiesta de Navidad fue, y todavía creo que lo están recogiendo de la bailada que echó, y estaba inmóvil por la columna. O sea, que la verdad es que esos casos tú tienes que verlo individual, pero no puedes hacer un decreto ley como el que hay ahora de inamovilidad, porque eso sencillamente no puedes votar a ese trabajador que puede salir de él y ese sueldo lo puede usar en otro trabajador. Entonces tú tenías un compañero de trabajo contigo y se acogió a esa ley, ahora el trabajo de él lo haces tú también, porque no entra otro. Entonces esas cosas hay que verlas con mucha seriedad.
1: Usted me hablaba de estas tres partes que integran ahora la oposición dentro del Parlamento venezolano. ¿Cómo se siente usted? ¿Cómo ha visto?
0: Altamente incómodo.
1: ¿Por qué?
0: Bueno, porque no puede ser que nosotros no le hayamos una alternativa a este gobierno tan malo. Un gobierno tan malo, durante 27 años, y no hemos podido ser una alternativa.
1: ¿Por qué?
0: Bueno, porque no nos hemos puesto de acuerdo, porque los egos, porque los puros y purificadores, no hemos podido. Yo soy parte del problema. No nos hemos podido poner de acuerdo en sacar una foto, los 29 diputados principales, siendo una alternativa distinta al gobierno en materia de lentes, en materia de hojas blancas, o sea, en materia de vasos. O sea, el gobierno ha propuesto vasos. Entonces nosotros, los 29, que pensamos distinto, pero que queremos lo mismo, que tenemos distinto camino, no hemos sido capaces de decirle, señores, nosotros, los 29 diputados representados en la oposición, en el Parlamento, creemos que los lentes tienen que ser cuadrados. ¿Por qué deben ser cuadrados? Por esto. No nos hemos puesto de acuerdo. Y eso tiene que darnos, se nos tiene que caer la cara de vergüenza, por lo menos la mía. Pero ¿por qué no ocurre? Yo no soy jefe de partido, no soy jefe de fracción, yo soy militante de base.
1: ¿No están dadas las condiciones para que haya una sola oposición en la Asamblea Nacional?
0: Siempre tiene que estar, ante un gobierno tan malo, tiene que haberlo.
1: Siendo estos integrantes de las diferentes oposiciones que están representadas en la Asamblea Nacional, además políticos de trayectoria, que tienen todo un bagaje
0: más que otro
1: en el accionar político, ¿cómo es que en todo este tiempo no han logrado obtener las herramientas para hacer lo que se requiere?
0: A lo mejor usted con su pregunta se trajo la respuesta. En su pregunta usted arrastró la respuesta.
1: ¿En qué sí coinciden los 29 diputados de la oposición?
0: Bueno, yo creo que nuestra opinión del gobierno creo que es la que nos une, pero tenemos cada uno tenemos una visión histórica y real de cómo enfrentar al gobierno. Yo celebro que algunos que no estaban en ese camino, pues hoy son. Nosotros fuimos acusados en una época de arácnidos. Uh-huh. Éramos, de lo cual yo era un connotado arácnido. Y todavía lo soy, cosa que no aspiro que me quiten mi puesto de connotado arácnido. ¿Y qué era ser arácnido? Arácnido era votar. Arácnido era estar en el Parlamento. Y si por estar en el Parlamento y si por querer votar era arácnido, pues bienvenido. Porque ahora resulta ser que como que arácnidos somos todos.
1: No existe el temor, es posible que exista, le pregunto a usted, de que esa imposibilidad de consenso entre ustedes mismos les arrebate esa posibilidad que tienen de influir, ya que no la tienen numéricamente, pero políticamente se quiere tomar decisiones con consenso, pero
0: ¿qué razón?
1: Esas posturas terminen quitando esa posibilidad.
0: Es más que la otra alternativa es una alternativa de engaño, es una alternativa de violencia, es una alternativa de bloqueo, es una alternativa de sanciones, es una alternativa de hacerle daño al país. A Dios gracias, pues los que estamos allí, unos ya no están en eso y otros nunca hemos estado.
1: Hablando ya del país en general, a partir de lo que sucedió en Venezuela el 3 de enero...
0: Cosa que rechazo y lamento, y no estoy de acuerdo. No estoy de acuerdo con lo ocurrido el 3 de enero. No estoy de acuerdo con el gobierno, parece que un gobierno muy malo, pero tampoco jamás puedo estar con una salida de fuerza.
1: ¿Usted solicitaría el retorno del presidente Nicolás Maduro?
0: Sí, claro, como la primera vez, ¿no? Pero por supuesto, es que yo no es un tema que yo puedo diferir del gobierno, que es tan malo como le he dicho, y si me queda más tiempo de entrevista se lo voy a repetir cada vez más que pueda. Pero eso no significa que yo pueda estar de acuerdo con salidas de fuerza o que alguien derrame una gota de sangre por pensar distinto. Yo puedo pensar de una manera, lo que no acepto es la intolerancia. No acepto la intolerancia ni de un sector ni del otro. No acepto la intolerancia de cuando alguien tú le dices que el gobierno es muy malo y te agrede por eso. No, yo lo que no te puedo decir es que un funcionario es muy malo. Yo no puedo agredir a determinada persona, llamarlo ladrón, asesino. Eso no lo va a encontrar usted jamás en mis labios. Jamás. Pero no puedo estar de acuerdo con salidas de fuerza y no puedo estar de acuerdo en que alguien derrame una gota por pensar distinto. Lo que nos une es pensar distinto. Esa es una forma de unirnos, porque cuando dos piensan iguales, uno está pensando por el otro.
1: Según su opinión, ¿qué es lo que más requiere Venezuela en este momento?
0: Un tema de diálogo y unión. Yo creo que un tema de diálogo. Aquí nos falta esto que estamos haciendo usted y yo. Yo me atrevo a pensar y a decir que usted piensa distinto a mí. Usted, yo estoy seguro que usted piensa distinto a mí, porque le he visto actuar, le he visto trabajar y siento que usted piensa distinto a mí. Y yo estoy seguro que usted sabe que yo pienso distinto a usted. Y no ha sido un problema para que usted y yo nos sentemos aquí, con respeto, pensando distinto, sin hablar de historias, ni de que si usted cuando estaba chiquita se copió en kinder, ni que el otro... O sea, porque si nosotros no hacemos una política de parabrisas y no de retrovisores, nos va a ir muy mal en el país. Vamos a seguir, vamos a perder esta gran oportunidad que nos está dando la vida. Porque el parabrisas es mucho más grande, el parabrisas es para ver para adelante y los retrovisores son para ver un poco hacia atrás como referencia, pero usted no puede manejar, usted no puede ir hacia adelante viendo por el retrovisor, porque seguro se va a encontrar con un obstáculo. Nosotros tenemos que hacer un país de parabrisas, donde el retrovisor nos sirva para no volver a cometer los errores que hemos cometido, que muchos son y cada quien sabe cuáles son los suyos. O sea, y el mea culpa. Pero yo creo que nosotros tenemos que hacer un reseteo de esto. Si nosotros vivimos... ¿Qué es la ley de amnistía? La ley de amnistía, que yo no sé si usted tenía previsto tocarlo, pero la ley de amnistía, en el concepto, yo no la llamo perdón, que lo es tratar de que hagamos un reseteo, de abrir, como llamarían los abogados, un cuaderno separado, como dirían en la iglesia, una introspección, como dirían en cualquier religión, el arrepentimiento, o el no volver a hacerlo sin arrepentirse. Porque puede ser que usted diga, yo no me arrepiento, pero no lo voy a volver a hacer. Pero a mí lo que me preocupa de la ley de amnistía, usted no me lo está preguntando, pero yo no me puedo dejar de decírselo, es que yo estoy de acuerdo con la ley de amnistía. Pero creo fervientemente en la ley de amnistía. Lo que tengo algunas reservas es que algunos crean que eso es una patente para seguir actuando, para volver a cometer los errores del pasado. O sea, yo no estoy diciendo delitos, dije errores. Errores a lo mejor para mí y para ellos no. Porque el error, como en el derecho natural, como en el derecho positivo, es subjetivo, es propio de cada quien. Pero hay quienes creen, y comienzan a creer y lo comienzan a aflorar, que porque fueron beneficiados de la amnistía, eso les permite volver a reincidir en las conductas que le habían actuado en el pasado. Fíjese qué cuidadoso he sido en dibujar y bordear que no tocara nada. Pero eso es lo importante, creo que la ley de amnistía, yo prefiero un culpable en la calle que un inocente preso. Es preferible un culpable en la calle que un inocente preso.
1: Son la posibilidad de unas elecciones en Venezuela, esa gran solución para los problemas del país y las situaciones de Venezuela.
0: Bueno, mira, déjame ver cómo lo trabajo cuando usted vaya una respuesta que no le he dado a otros y que tampoco le he escuchado. El periodo presidencial es por 6 años. Lleva 2. Va para el tercero. ¿Alguna pregunta más?
1: De cara al futuro, ¿cuáles son los elementos que la Asamblea Nacional a su consideración debe enfocarse para poder seguir siendo ese espacio abierto de discusión?
0: Lo que hemos hecho este trimestre, oído del piso, ver por dónde vienen los caballos, ver por dónde vienen los pasos. Yo creo que tenemos que tener un parlamento de la mano del ciudadano, que nosotros tenemos que escuchar la pisada del ciudadano, por donde camina el ciudadano para atender esos problemas.
1: Coincide con varios llamados que ha hecho el presidente de la Asamblea Nacional.
0: No, coincido conmigo y con él también.
1: Muchas gracias, diputado.
0: ¿A tú sacó? ¿La entrevista cuál lleva? Un delivery.
1: Sé que muchísimas gracias. Ahora va a salir directo a la Asamblea Nacional, hay sesión, ya está convocada.
0: Previo condumio.
1: Muchas gracias por haber dedicado este tiempo, por haber compartido con nosotros sus opiniones, sus análisis y bueno, un mensaje final para quienes siguen muy atentos de lo que sucede en la Asamblea Nacional.
0: Bueno, yo creo que podemos convivir pensando distinto. Yo tengo serias diferencias con el gobierno y con la forma de actuar de este gobierno durante los últimos 27 años. Y eso no significa que yo me quede anclado en el pasado. Yo quiero un país de futuro. Yo no tengo otro país. Yo no tengo un país de repuesto. Tengo un caucho de repuesto en mi casa, en mi carro. Lo que no tengo es país de repuesto. Este país no le pertenece al gobierno, ni le pertenece a la oposición, ni a los que piensan, ni al gobierno ni a la oposición. Este es un país que yo se lo quiero dejar a mis nanonietos. No siquiera a mis nietos, a mis bisnietos ni mis tataranietos, sino a mis nanonietos. Quiero dejarle un país donde puedan decir que pensábamos distinto, pero que pudimos entendernos, pero no nos odiamos, y que cierto día, por magia del mundo, por magia de Dios, dejamos de odiarnos y comenzamos a pensar distinto. Pero no podemos pensar distinto y odiarnos. Yo con que pensemos distinto me basta.
1: Muchas gracias al diputado José Gregorio Correa, diputado de la Asamblea Nacional, integrante de la fracción de la oposición democrática. Y además, gracias a ustedes por acompañar hasta esta hora. Sigan muy pendientes de todos los contenidos que compartimos a través de La Iguana, el portal de Venezuela, y nos vemos en otra entrevista.

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2: Muy buenas tardes a todos. Bienvenidos a su espacio Los Mediodías en La Iguana. Por acá, por laiguana.tv. Retomamos nuestra jornada de trabajo luego de ese asueto de Semana Santa para todas las personas, bueno, que pudieron disfrutar de esas diferentes actividades recreativas que se instalaron en todo el territorio nacional. Bueno, felicitaciones a todos ellos. Por acá, por nuestra parte, en La Iguana seguimos trabajando para todos ustedes. Algunos nos tocó guardia de Semana Santa. Estuvimos trabajando a través de la página y redes sociales para que ustedes también se mantuvieran informados durante ese asueto de Semana Santa. Y precisamente ese es el tema que queremos abordar el día de hoy, porque vimos a través de las redes sociales, se pudo observar bastante movilización durante esta Semana Santa, no solamente en las actividades religiosas, sino también en los diferentes estados del país, con esas actividades recreativas, culturales y las visitas que realizaron los venezolanos a los diferentes espacios de nuestro país, principalmente las playas, que son uno de los destinos turísticos más visitados durante los diferentes asuetos. Para abordar de ese tema, cómo estuvo la movilización durante la Semana Santa, tenemos acá con nosotros en el estudio el viceministro de Transporte Terrestre, Claudio Farías. Muchísimas gracias por habernos acompañado y aceptar la invitación el día de hoy.
3: Gracias a ustedes por la invitación.
2: Viceministro, coméntenos lo que todo el mundo quiere saber, ¿cómo estuvo la movilización en esta Semana Santa 2026?
3: Bueno, no, excelente. Bueno, podemos decirlo en nuestra palabra, estuvo excelente. Nuestro pueblo pudo disfrutar de todos los espacios que tiene nuestro país. La Venezuela bella y hermosa, de este a oeste, de norte a sur. Bien, y hubo mucha movilidad, apoyada obviamente por nuestro gobierno bolivariano, pues, cumpliendo las instrucciones de nuestra presidenta Delcy Rodríguez y nuestra ministra Erika, nuestra ministra Jacqueline Farías. Pues hubo un despliegue que hicimos nosotros desde el Ministerio de Transporte, tanto aéreo, terrestre como acuático, para prestarle el apoyo a nuestro pueblo para que pueda disfrutar. En el caso terrestre, que soy de la área terrestre, desde el Terminal de Oriente se prestaron servicios para todo el oriente del país, ¿bien? Para que pudiera salir nuestro pueblo a visitar el oriente del país, que es uno de los destinos más visitados.
2: Okay.
3: En Tarupa, Nucumaná, en Puerto La Cruz, la gente de Amochima, bien. La isla de Margarita, que es un destino que siempre ha sido visitado, pero esta Semana Santa 2026 fue uno de los destinos más visitados, ¿bien? Y luego tenemos el occidente, Falcón, que fue uno de los destinos bastante visitados también, el Parque Nacional Morrocoy, Tucacas, Chiriviche, son destinos bastante visitados. Y nosotros con nuestras unidades prestamos el apoyo de reforzamiento a, digamos, al servicio que prestan los privados, ¿bien? Y en el caso de Caracas, para los que decidieron quedarse en Caracas, tuvimos las unidades de SIGSA junto con el Metro de Caracas, el Metrobús, prestando apoyo para La Guaira, que es otro destino ampliamente visitado por los caraqueños y, bueno, y por la gente de Maracay, Valencia, e inclusive Miranda, que se quedan aquí, pues bajan a La Guaira. Teníamos previstas 40 unidades en ese servicio especial que prestábamos para La Guaira, y bueno, tuvimos que habilitar 20 unidades más, porque bueno, nos rebasó un poquito la cantidad de usuarios y prestamos el servicio sin inconveniente. Lo importante es que este servicio que prestamos en el área terrestre es un servicio que, primero, a una tarifa bastante flexible. Segundo, bueno, que nuestros operadores tratan de una manera adecuada a nuestros usuarios, que al final la gente lo que quiere es que lo atiendan bien. Y que bueno, a lo mejor puede esperar un poquito, pero si es bien atendido, lo hacemos con cariño y la gente sabe que nuestros operadores, nuestros trabajadores del Ministerio de Transporte trabajan con cariño y entusiasmo. Y como tú decías al principio, pues además del tema playero, también Occidente también presta servicio, desde el Terminal de la Bandera aquí en Caracas, nuestras unidades también prestaron servicio al occidente del país, para la montaña, Mérida, Táchira, mucha gente visita a la familia también, aprovecha de encontrarse con su familia, ¿bien? Y también prestamos ese servicio de apoyo con mucha movilidad. El retorno fue el día de ayer, todavía hoy en la madrugada tuvimos retorno de muchos venezolanos que estaban retornando a la capital y a sus ciudades de origen, y se hizo sin ningún inconveniente. ¿Bien? Los reportes que tenemos es de total éxito, poco accesibilidad, porque además también había muchos puntos de control también colocados por el Ministerio de Interior Participado, que eso ayuda a que la velocidad fuera controlada y disminuyó muchísimo el nivel de accidentes. Podemos decir que en cifras los números son bastante satisfactorios. Nuestro pueblo, que disfrutó del servicio que prestamos, lo hizo muy bien, disfrutó de la playa, disfrutó de los espacios, y pudo, digamos, en familia, pues, recrearse sin ningún inconveniente. Con respecto al tema aéreo, podemos informar también que los aviones, pues, todos los aviones de empresas privadas, y en este caso de Convía Cero Postal, que es una empresa que maneja nuestro ministerio, pues, prestaron servicio igualmente, sin ningún inconveniente. El número de pasajeros incrementó importantemente en el tema aéreo, inclusive en el tema internacional, también podemos decir que los números fueron bastante interesantes, y se prestó un servicio igualmente sin retraso y sin inconveniente. Y en el tema acuático, bueno, un despliegue primero que tenemos nosotros, unas embarcaciones que prestan servicio también, hay unas embarcaciones que prestan servicio en el oriente del país, hay una otra servicio en el occidente, en Maracaibo, hay otra que servicio para Los Roques, ¿bien? Que fue otro sitio también ampliamente visitado, y igualmente sin ningún inconveniente. Y en el caso de Tucacas, es el sitio por excelencia de las embarcaciones, se mueven muchísimo, más de 4.500 embarcaciones se movilizaron en Morrocoy, en el Parque Nacional Morrocoy, obviamente mucha supervisión, el INEA, que es el ente rector que regula el espacio acuático, pues, tuvo bastante trabajo, bastante despliegue, y podemos decir que, bueno, ese disfrute se hizo de manera ordenada, además que nuestro gobierno nacional, pues, a través del Ministerio de Turismo, en parques, tenía toda una supervisión del espacio, hay unas regulaciones que se han hecho, y la gente pudo disfrutar con estas regulaciones, disfrutar de la manera adecuada, ¿bien? De un parque que tenemos que cuidar todos nosotros, ¿bien? Y en todos los espacios, porque todos los espacios que son parques, no solamente Morrocoy, sino todos los espacios que son parques, porque nosotros debemos contribuir a que esos espacios sean preservados mientras estamos ahí disfrutando de ellos.
2: De hecho, eso fue uno de los espacios también que fue bastante visitado durante los carnavales, y por eso también se realizaron todas estas diferentes jornadas para Semana Santa, también para preservar los espacios. Hablaba usted de lo que fue la movilización hacia Nueva Esparta, el estado de Nueva Esparta, lo conversábamos antes de iniciar la entrevista, yo lo decía de manera de broma a usted, también de forma personal, que no sabía dónde estaban regalando los boletos hacia Margarita, porque era impresionante la cantidad de personas que lo visitaron, y ya lo confirma usted, fue uno de los estados más visitados durante esta Semana Santa. Igualmente, bueno, el estado Falcón, que también por excelencia, Morrocoy tiene unas playas hermosas para ir a visitar. En comparación con el año pasado, estos estados, por ejemplo, que fueron unos donde hubo mayor movilización, ¿cómo estuvieron esas cifras?
3: Elevadas, porque, bueno, la gente decidió visitar los espacios por excelencia playeros. Uh-huh. Morrocoy es uno quizás los espacios más visitados siempre, y los números siempre van creciendo, porque, bueno, además ahí los servicios son de primera calidad, los lancheros que prestan servicio allí se han adecuado a las normas, inclusive yo pude observar ahí que había muchos colombianos que visitó también. Sí, como está cerca, se vienen por la frontera y llegan ahí a Falcón, y muchos colombianos visitan Morrocoy, ¿bien? Es una característica que ha tenido últimamente ese parque, y bueno, y aplaudían todo el esfuerzo que se viene haciendo, todo nuestro gobierno nacional, no solamente la supervisión que hizo el INE allí, sino todo el despliegue que se hizo la Guardia Nacional, la Policía Nacional Bolivariana, que tienen supervisiones costeras, para garantizar la seguridad de todos los venezolanos y de todos los visitantes, pues, ¿no? Visitantes extranjeros que también nos visitan, como en el caso de los colombianos, pues ahí también está. Tucacas, por excelencia, ha sido siempre uno de los espacios más visitados. Y Margarita, en esta oportunidad, bueno, creo que rompió récord. ¿No? La cantidad de visitantes que estaba allí fue bastante importante. Además que hubo varios eventos recreativos, conciertos y esto, que llamaron mucho a los visitantes. Y bueno, la isla, según los reportes que tenemos, tenía el 98% de ocupación hotelera. ¿Bien? Además que, bueno, se alquilan muchas casas, se alquilan muchos, se alquilan apartamentos y tal, y bueno, estaba todo full, pero sin inconvenientes. Lo importante es eso, lo importante, pienso yo, que nuestro pueblo salió a disfrutar con su familia, y los inconvenientes que siempre van a existir, pues cuando todo el mundo circula en esas grandes cantidades, fueron mínimos, y cada día son mínimos, ¿bien? Y bueno, mientras nosotros vayamos aprendiendo al comportamiento que mucha gente menosprecia quizás a nuestro pueblo, ¿bien? Nuestro pueblo ha demostrado tener alta conciencia y ha asumido el buen comportamiento como algo que debe existir a la hora de compartir los espacios públicos.